0: de nuestra deificación. Son palabras de San Juan Damasceno en que expresa que Dios la creó, hizo que naciese para salvación de todo el mundo, uh-huh. y que por obra de su sí, de su disponibilidad, se encarnase el Verbo en sus purísimas entrañas. Qué importante, esto me hace reflexionar, y a todos,
1: sí.
0: es que seamos generosos y disponibles con Dios a lo que Dios nos pide.
1: Uh-huh.
0: Porque de ese sí mío o de mi correspondencia a la gracia depende el bien y la salvación de muchos.
1: Claro. Padre, y muchos padres de la tierra, madre y padre, son... quieren agradecer de alguna manera a Dios ese gran don, ese gran regalo que es la Virgen María como nuestra madre también, y lo hacen imponiendo a sus hijos el nombre de la Virgen. Y por eso a lo mejor si hay muchas, más de una niña en la familia, pues una se llamará María José, otra María Esther, otra María Teresa. Y es muy bonito eso, es una forma de agradecerle a Dios ese don tan hermoso que es la Virgen María para todos nosotros. Y hoy, si le parece, padre, decía todo esto para como introducción al tema, de vamos a hablar del nombre de la Virgen, o sea, María. ¿Qué significa? ¿Quién le eligió ese nombre? ¿Cómo debemos nosotros, como hijos, tratar ese nombre? Bueno, y tantas otras preguntas que irán surgiendo en este espacio, he ahí a tu madre. Vamos, ¿qué le parece, padre, si empezamos con qué significa el nombre de María?
0: Sí, pues el nombre de María, según las diversas significaciones que hay, unos hacen derivar esta palabra de la lengua egipcia,
1: uh-huh.
0: cuya significación es muy amada.
1: ¿Significa muy amada?
0: Muy amada, sí, según la traducción egipcia, ¿ya?
1: Sí.
0: Luego también esta traducción conviene a la Virgen para significar el amor con que especialmente la amó Dios. Y acumuló en ella dones eximios de naturaleza y de gracia, ¿no? Otros defienden que el nombre propio de la Virgen deriva de la voz siriaca,
1: uh-huh.
0: y significa señora, porque además es realmente señora y reina de todo el orbe, ¿no?
1: Claro.
0: Así como su hijo es señor, pues también ella es señora.
1: Señora. Uh-huh.
0: ¿Ven?
1: Muy bien.
0: Y esta es la sentencia más común, diría. La que predomina en bastantes aspectos en la tradición,
1: sí.
0: que se le llama a ella señora.
1: He oído también la palabra princesa, padre. Está
0: bueno,
1: bien, en algunas veces,
0: O sea, el que a la Virgen se le llame, a María se le llame princesa, bien, porque ella es reina y señora de todo lo creado. Pero ahora estamos hablando un poco de la etimología.
1: Perfecto,
0: de
1: muy
0: lo
1: bien.
0: Que significa el palabra.
1: Uh-huh.
0: Por ejemplo, el nombre de María, en cuanto que etimológicamente significa señora, porque también viene del arameo, que era la lengua que hablaban sus padres,
1: sí.
0: y en verdad la Virgen María es señora porque se asocia se asocia como compañera a la obra del nuevo Adán, que es Cristo Jesús, y como ese Cristo Jesús es señor,
1: señor. Ah, muy
0: pues
1: bien.
0: También ella,
1: uh-huh.
0: señora, ¿no? Incluso llega a decir San Buenaventura que no hay nombre que tal vez que le pueda convenir mejor a ella que este de señora, ¿no?
1: Uh-huh.
0: Porque es emperatriz de cielos y tierra y que es un nombre que le conviene realmente.
1: Uh-huh.
0: El nombre de la... Vamos a seguir con algunas significaciones
1: sí.
0: también pueden ayudar mucho a entender a las personas. Entre las significaciones hebreas del nombre de María, parece debe referirse también la interpretación de hermosa,
1: uh-huh.
0: en el hebreo, o perfecta. Porque, bueno, refiriéndose a la Virgen, conocemos la hermosura de su alma y la perfección de su alma. O sea,
1: sí.
0: Dice bien con el contenido. Lo que sí quiero aclarar que era muy común en el Antiguo Testamento, ven ustedes cómo Dios a Abraham le cambió el nombre, le impuso el nombre a Abraham.
1: ¿Lo hizo como más largo?
0: Sí. Vemos también cómo Dios le da un nombre a Pedro. Jesús le llama a Pedro, ya no serás Simón, te
1: uh-huh.
0: llamarás Pedro, ¿no?
1: Exacto.
0: Le cambia el nombre.
1: Sí.
0: Entonces, como que si Dios impone un nombre, siempre lo impone de acuerdo a la misión que va a realizar, de acuerdo a la misión que va a ejecutar, a llevar. Y a Pedro le cambia el nombre porque tú ahora vas a ser roca,
1: Cepas.
0: Vas a ser fundamento de la iglesia.
1: Eso es, sí.
0: Entonces, a la Virgen María, el que le haya impuesto Dios el nombre, dice bien estas etimologías de la palabra hebrea, de lo que significa hermosa, perfecta, muy
1: uh-huh.
0: amada, porque todos dan a entender y explicar lo que realmente es la Virgen María.
1: Y la misión que Dios tenía preparada para ella, ¿no?
0: Por supuesto,
1: uh-huh.
0: sí. Hay otras interpretaciones muy bonitas del nombre de María que quiero traerlas porque creo que puede ayudar mucho a las personas. que es que se interpreta también el nombre de la Virgen María, Estrella del Mar, o en latín, Stella Maris. Pero es curioso porque esto fue por un error de copia de los libros.
1: ¿Qué dice, padre?
0: Sí, sí, que se le empezó a llamar Stella Maris.
1: Un buen error sería.
0: Sí, sí, porque lo que decía el copista era Stella Maris, que quiere decir gota del mar.
1: Ah.
0: O sea que de la etimología lo que quería decir era gota del mar, Stella Mar, gota del mar. Pero los copistas a la hora de traducir colocaban Stella Maris, que también conviene esto. Dice bien con lo que significa, lo
1: exacto,
0: que es la Virgen María.
1: Sí, sí.
0: Porque en realidad en esto no hay ninguna evocación. Teníamos que decir que feliz error que ha hecho que brillante. O sea, que de la etimología lo que quería decir era gota del mar, Stille Mar, gota del mar. Pero los copistas a la hora de traducir colocaban Stella Maris, que también conviene.

0: sobre esto cuando invoca a la Virgen María como estrella del mar en una oración preciosa que quiero repetirla ahora porque yo sé que va a ayudar. Él ve a María como la estrella del mar, esas estrellas que guía a los navegantes, que conducen para saber a qué puerto ir. Cuando,
1: a puerto seguro,
0: a puerto,
1: ¿no?
0: Seguro. Entonces dice San Bernardo, oh tú, quien quiera que seas, nos habla a todos nosotros, que te hayas envuelto entre los torbellinos de este tempestuoso piélago del mundo, por donde caminas, no apartes tus ojos de esta estrella que es María, si no quieres naufragar en la tormenta. Si te acometen los vientos de las tentaciones, si vas a dar contra los escollos de la tribulación, si zozobras entre las ondas de la soberbia, de la ambición, de la calumnia o de la envidia, mira la estrella, invoca a María. Si entre las hirvientes aguas de la ira, de la avaricia, de los placeres sensuales, vieres que van a naufragar la navecilla de tu alma, mira la estrella, invoca a María. Si te turba la fea muchedumbre de tus pecados, si te avergüenza la hediondez de tu conciencia, si te espanta el horror del juicio y empiezas a acercarte a la cima de la negra tristeza y te quiera arrastrar la desesperación al abismo, mira la estrella, invoca a María. En los peligros, en las angustias, llama a María. No se aparte este nombre de tu boca, no salga de tu corazón. Y para que alcances la influencia de su poder, no abandones los ejemplos de su vida. Si la siguieres, no errarás de camino. Si la ruegas, no te desesperarás. Si piensas en ella, no te extraviarás. Si ella te sostiene, no caerás. Si te protege, no temerás. Si te guía, no te cansarás y llegarás a tu fin. Y así experimentarás en ti mismo con cuánta razón se dio a esta niña el nombre de María, estrella del mar. Como bien, una oración que es para meditar.
1: Ya lo creo, palabra por palabra, padre.
0: Palabra por palabra. Y que recoge esta interpretación hermosa de que María es estrella del mar, como una estrella que me va marcando el horizonte. ¿Y cuántos de nosotros no estamos en este mar borrascoso del mundo, con tantas tentaciones que nos quieren anegar el alma, y nos quieren perder para Dios?
1: Nos llevan de un lado a otro. Me gustó, bueno, toda la oración de San Bernardo, y no me extraña porque realmente él en cada uno de sus escritos, padre, muestra ese gran amor y cariño y devoción a la Santísima Virgen. Y me gustó una de las frases que nos hace ver que aunque hayamos cometido el peor de los pecados, que esa estrella siempre está, no se va, porque alguno puede pensar, bueno, yo soy tan pecador, ¿qué me va a querer la Virgen como hijo? Sí. Pues ella lo que espera es que le demuestres realmente que eres tal hijo de tal madre, ¿no? Que te está esperando y con los brazos abiertos también. Una madre quiere a todos sus hijos, aun aquellos que muchas veces les damos disgustos, porque así somos los hijos muchas veces. Y si eso pasa con la madre de la tierra, ¿cómo la madre del cielo no va a esperar también a ese hijo que se arrepiente, padre?
0: Estamos tocando ahí otro aspecto de la Virgen María, que es su misericordia, que está íntimamente relacionado con todo el ser de ella. Ella, a través de su nombre, de este nombre bendito, ejerce una influencia misericordiosa sobre los que le invocan, como ahora San Bernardo muy bien nos decía, y sobre todo los que le tienen confianza en ella. Yo, por eso, les estimularía, como usted bien decía, por más que nos encontremos anegados en el mar de nuestros pecados, o tal vez pensando que ya hemos ofendido mucho a Dios o le hemos fallado mucho, que no nos desanimemos, no decaemos, y que retomemos con nuevo fervor y acudamos al regazo de ella, que como Madre Misericordia nos lleva a puerto seguro.
1: Y para llevar esto a la práctica, podemos comenzar, si queremos que esa madre oiga nuestras oraciones, rezando las tres Ave Marías.
0: Es muy, ¿no?, buena, muy buena fórmula y un buen propósito o consejo este de rezar las tres Ave Marías.
1: Así es.
0: Cuando se comprometen a rezar las tres Ave Marías por un tiempo determinado, de por vida, cada uno según lo que vea y lo que pueda, en orden a su provecho personal y espiritual.
1: Así es, claro que sí. Padre, ¿qué significa el nombre de María? ¿Quién eligió el nombre para ella? Pero nosotros, ¿cómo debemos tratar el nombre de María?
0: Pues tendría que decirle, utilizando uno de los argumentos que he usado antes, ¿no?, que va por la pregunta que he estado implícita en lo que usted me ha hecho antes, que podríamos

0: decir, ¿quién impuso verdaderamente el nombre a la Virgen? Pues indudablemente que fue San Joaquín y Santa Ana, sus padres, los nombres que aducen los que se le llaman los padres de
1: Sí,
0: la Virgen
1: la
0: María, San Joaquín y
1: tradición,
0: Santa
1: sí.
0: Ana. Pero indudablemente que fue sugerido por una inspiración divina por parte de Dios, ¿eh? El que les haya llamado así fue por una inspiración divina. Y no, que no significa esto que le fuera hecha una externa y especial revelación por los ángeles, que se le
1: Claro.
0: apareció un ángel, ¿no? Sino
1: Ajá.
0: que ellos, movidos interiormente por el Espíritu Santo, prefirieron entre los nombres a todos los demás este, porque iba a expresar más lo que la Virgen significaba. Entonces, partiendo de este punto, habría que decir que deberíamos tratar al, no, al nombre de María como lo trataría el mismo Dios. Así como cuando el nombre de Jesús para nosotros es un nombre bendito, es un nombre sagrado, porque es un nombre que significa toda la obra de la redención, también de la misma forma, el nombre de la Virgen María recoge esa misma bendición que Dios ha otorgado en su Jesús. Debemos tratarlo con respeto, con amor y con confianza, porque el nombre de la Virgen María viene a ser saludable para nosotros, en cuanto que voy a ponerle un ejemplo para que lo entiendan.
1: Sí.
0: Miren, cuando a uno le mencionan el nombre de una persona, uno empieza a recordar, y sobre todo los hechos positivos, buenos,
1: Vividos con esa
0: vividos con
1: persona.
0: esa persona,
1: Ah,
0: sí.
1: es verdad.
0: Entonces, cuando el nombre de María suena a nuestros oídos y penetra en nuestro corazón, también recordar todo lo que ella ha hecho por nosotros. Y entonces eso nos dará motivo para tratarla con respeto, como les decía,
1: Sí.
0: para tratarla con amor, porque gracias a su sí y a su donación es que se ha obrado la redención, la salvación del hombre. Y también tratarle con confianza, porque si Jesús ha dicho en el Evangelio que todo lo que pidáis al Padre en mi nombre, yo os lo voy a conceder. Lo que Jesús tiene por naturaleza, María lo tiene por gracia. Luego, todo lo que pidáis al Padre en nombre de María, María también nos lo va a conceder. Dios en María. Por eso, confianza en el nombre de María. Confianza todo lo que pidamos a través de Él. Confianza a la hora de invocarlo. Y para que vean esto de la invocación, es un cuento un misionero, un poco, se van a reír un poco, de un lorito, ¿saben los loritos que repiten lo que
1: Ay,
0: aprenden,
1: ay, ay,
0: verdad?
1: sí. Sí. ¿Y este qué repetía, padre?
0: Pues aprendió a repetir, Ave María, no te precipites. Y
1: Ave
0: esto,
1: María, no te
0: no te
1: precipites.
0: precipites, eso repetía el lorito, cuenta este misionero redentorista.
1: Sí.
0: Y era lo que repetía, pues este lorito un día se perdió en el bosque y en el bosque precisamente había un hombre que se iba a suicidar, se iba a colgar de un árbol.
1: Ay.
0: Y entonces, cuando el lorito que estaba por ahí cerca, a sentir los ruidos, este hombre que se estaba subiendo al árbol para suicidarse, escuchó que una voz que decía Ave María. Y al poco rato miró para todos lados, no había nada, siguió subiendo, se iba a preparar la cuerda, y entonces escuchó que dijo el lorito, no te precipites.
1: Sí.
0: Y entonces,
1: Y entonces.
0: gracias a aquello que escuchó del lorito,
1: Sí.
0: pues no se mató, no se suicidó, y buscó al lorito y lo trajo de vuelta, fue a la parroquia, y entonces en la parroquia le contó al misionero
1: Lo
0: que
1: que había pasado.
0: gracias a aquel lorito que había aprendido, Ave María Purísima, no
1: Sí.
0: te precipites, pues le había evitado a él que se suicidase.
1: Es una preciosa historia que nos está contando, queridos oyentes, el padre Miguel Ángel Díaz en este espacio He ahí a tu madre, de donde estamos hablando, en donde estamos hablando de el dulce nombre de María. Padre, hay un día en que festejamos esta fiesta, podríamos decir así, ¿no? El dulce nombre de María. No sé si es el 12 de septiembre, no estoy segura ahora.
0: Sí.
1: Pues para la próxima lo traigo, entonces. No me lo apunté.
0: No, o sea, es decir, normalmente el 12 de septiembre
1: Sí.
0: es el día en que se celebra. Pero ¿por qué se celebra el 12 de septiembre?
1: Bueno, no sé.
0: Miren, sí,
1: Usted me dirá.
0: miren, este dio ocasión a esta fiesta una victoria que tuvo el gran Sobieski, que era rey de Polonia, sobre las huestes
1: Sarracenas.
0: sarracenas. En la ciudad de Viena, que estaba cercada por el ejército musulmán y a punto de rendirse, y él se presentó con su ejército, Sobieski, él se presentó, y entonces él ganó la batalla el día 12, ganó la batalla, lo libró, y entonces el Papa Inocencio XI, por ese ser el día de esa victoria, el 12 de septiembre, en recuerdo de esa de se celebra el día de la fiesta del Dulcísimo Nombre de María, ya que él invocó el nombre de María, ¿no? Él invocó el nombre de María, Sobieski, y por eso la Iglesia empezó a celebrarla ese día. Así como se celebra el 7 de octubre la fiesta de la Virgen del Rosario, porque ese día fue la batalla de Lepanto contra los turcos, pues entonces la Iglesia de semejante forma lo celebra aquí de esa forma. Aunque hay una costumbre, según la costumbre judía, acostumbraban a poner los nombres a las niñas o nada más nacer o a los 14 días. Por eso hubo un tiempo que se celebraba el 14 de, a los 14 días del nacimiento, es decir, en vez del 12, el 14 de septiembre, para seguir esa costumbre judía. Pero para memorizar esta batalla que fue ganada, como digo,
1: invocando el nombre de María,
0: por eso se estableció que este día fuese el día de este privilegio. Pero, por ejemplo, en España esa fiesta se celebra desde el siglo XVI. Ya fue donde comenzó a celebrarse por un indulto apostólico, desde el siglo XVI se celebra esa fiesta.
1: Padre, ¿y nosotros, los hijos de la Virgen, los que estamos todavía peregrinando sobre esta tierra y queremos algún día, como dice esa canción, un día a verla iré, que a mí es una de las que más me gusta, porque es una melodía y una letra que me habla de esperanza, que algún día al cielo iré a verla? Y bueno, ya le digo, es la que más me gusta y me da, cada vez que oigo solamente eso, un día al verla iré, me habla de esperanza, ¿no?
0: Ya haré que cuando le llegue a usted sufra de su muerte, se la cante en el entierro.
1: Ay, bueno, no, antes, si la puedo oír antes, pues se lo agradezco muchísimo, bueno, de verdad, porque me gusta mucho. Padre, le decía, los que estamos todavía, que creo que todavía no me llega el momento de la muerte, pero en este peregrinar, en estos dos minutos que nos quedan, ¿cuándo debemos invocar el nombre de María? ¿En qué situaciones? ¿Solamente en las adversas o en todas?
0: No, ciertamente, como decía San Bernardo, en todos los momentos, desde que nos levantamos, nos acostamos, sobre todo, muy especialmente en los peligros, ¿no? En las angustias, en los problemas, porque es cuando más se siente la protección de la Virgen y cuando más nosotros necesitamos. Un niño pequeño, cuando está en peligro, él se siente impotente para salir de ese peligro, y aunque la mamá esté a mil años, kilómetros, pues mamá, ¿no? Exacto. Empieza a invocar a la madre, pues semejante forma también nuestra Madre del Cielo, María, en los momentos de peligro, invocarla para que ella sea nuestro socorro y nuestra ayuda en esos momentos difíciles. Y sobre todo, perdone que le haya hecho antes la referencia a la muerte, pero que sobre todo invocar el nombre de María a la hora de la muerte, porque es realmente cuando más lo vamos a necesitar. Ella que nos ha alcanzado tantas gracias en vida, qué eficaz no va a ser a la hora de la muerte conseguirnos una buena muerte, en ese sentido lo que yo me refería antes, cuando usted decía del canto. en esa hora de la muerte, ¿no? Invocarla como dulce consuelo nuestro en medio de ese dolor y tristeza que experimentamos, y sobre todo porque el demonio no va a perder ocasión de tentarnos.
1: Claro.
0: Y ella, triunfadora, victoriosa sobre él, para que venza. Hay muchos santos, San Camilo de Lelis, San Pedro Canisius, que ellos cuando estaban muriendo, pues invocaban el nombre de María y murieron repitiendo el nombre de la Virgen María. María, Jesús, que eran los nombres que repetían.
1: Claro.
0: Entonces, si en algún momento nos es necesario, en los momentos de peligro siempre. Pero también quiero advertir a todos que, claro, la Virgen María no es tampoco una aspirina. Es decir, que un remedio bendito cuando tengo el problema.
1: Claro.
0: Y luego me olvido de ella y no le rezo, solamente más que cuando tengo un cáncer o cuando tengo mi hijo gravemente enfermo y me olvido de Dios el resto del tiempo. No, yo tengo que ser un hijo agradecido. Yo tengo que corresponderle siempre para que ella en todos los momentos también me pague con la misma moneda.
1: Muy bien. Padre Miguel Ángel Díaz, muchas gracias por habernos acompañado. Lo esperamos pronto, ¿eh? Igual a los oyentes en un espacio que llamamos He Ahí a tu Madre.

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1: 7:30 a.m.
2: La Virgen Santísima ha prometido siempre estar de nuestro lado. Ella asegura para nosotros esa presencia amorosa del Señor y nos trae su gracia porque de ella está llena. Ella nos cubre con su manto. Ella nos asegura también el camino al cielo. Ella ruega por nosotros y por eso nosotros, suplicantes, acudimos a ella con todas nuestras intenciones y necesidades. A esta hora, dirijámosle al Señor nuestra oración a través de la Virgen para implorarle su gracia y su bendición, y que ella interceda por nosotros. En este Santo Rosario, le rogamos hoy por las intenciones y necesidades de María Victoria García, María Isabel García e Isabel Urrego González.

Decía el gran Papa Juan Pablo II: ¿cuántas gracias he recibido de la Santísima Virgen a través del Rosario? Él nos dio personalmente ejemplo y testimonio al rezarlo completo cada día. Tú también puedes experimentar esa ternura de la Madre que Dios te ha dado para guiarte en este mundo y encaminar tus pasos a la vida eterna. 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Juntos vamos a aprender de María a contemplar la belleza del rostro de Cristo y a experimentar la profundidad de su amor. Mediante el rosario, por tu fe conseguirás abundantes gracias, como recibiéndolas de las mismas manos de la Madre del Redentor.

0: Rezo del Santo Rosario. Por la señal de la Santa Cruz, de nuestros enemigos, líbranos, Señor Dios nuestro, en el nombre del Padre, y del Hijo, y del Espíritu Santo. Amén.
1: Señor mío Jesucristo, Dios y hombre verdadero, Creador, Padre y Redentor mío, por ser vos quien sois bondad infinita, y porque os amo sobre todas las cosas, me pesa de todo corazón de haberos ofendido. También me pesa porque podéis castigarme con las penas del infierno. Ayudado de vuestra divina gracia, propongo firmemente nunca más pecar, confesarme y cumplir la penitencia que me fuere impuesta. Amén.
0: Misterios dolorosos. Primer misterio, la oración del Señor en el huerto.

0: Jesús, puesto de rodillas, oraba diciendo: «Padre, si quieres, aparta de mí este cáliz, pero no se haga mi voluntad sino la tuya». Y entrando en agonía, oraba con más intensidad. Y le vino un sudor como de gotas de sangre que caían hasta el suelo. Muchos siguen a Jesús hasta el partir del pan, mas pocos hasta beber el cáliz de la pasión. Muchos honran sus milagros, mas pocos siguen el vituperio de la cruz. Demanda a Dios sentimiento, dolor y confusión, porque el Señor va a la pasión por nuestros pecados. Padre nuestro que estás en el cielo, santificado sea tu nombre, venga a nosotros tu reino, hágase tu voluntad en la tierra como en el cielo.
1: Danos hoy nuestro pan de cada día, perdona nuestras ofensas, como también nosotros perdonamos a los que nos ofenden. No nos dejes caer en la tentación y líbranos del mal. Amén.
0: Dios te salve María, llena eres de gracia, el Señor es contigo. Bendita tú eres entre todas las mujeres, y bendito es el fruto de tu vientre, Jesús.
1: Santa María, Madre de Dios, ruega por nosotros, pecadores, ahora y en la hora de nuestra muerte. Amén.
0: Dios te salve, María, llena eres de gracia, el Señor es contigo. Bendita tú eres entre todas las mujeres, y bendito es el fruto de tu vientre, Jesús.
1: Santa María, Madre de Dios, ruega por nosotros, pecadores, ahora y en la hora de nuestra muerte. Amén.
0: Dios te salve, María, llena eres de gracia, el Señor es contigo. Bendita tú eres entre todas las mujeres, y bendito es el fruto de tu vientre, Jesús.
1: Santa María, Madre de Dios, ruega por nosotros, pecadores, ahora y en la hora de nuestra muerte. Amén.
0: Dios te salve, María, llena eres de gracia, el Señor es contigo. Bendita tú eres entre todas las mujeres, y bendito es el fruto de tu vientre, Jesús.
1: Santa María, Madre de Dios, ruega por nosotros, pecadores, ahora y en la hora de nuestra muerte. Amén.
0: Dios te salve, María, llena eres de gracia, el Señor es contigo. Bendita tú eres entre todas las mujeres, y bendito es el fruto de tu vientre, Jesús.
1: Santa María, Madre de Dios, ruega por nosotros, pecadores, ahora y en la hora de nuestra muerte. Amén.
0: Dios te salve, María, llena eres de gracia, el Señor es contigo. Bendita tú eres entre todas las mujeres, y bendito es el fruto de tu vientre, Jesús.
1: Santa María, Madre de Dios, ruega por nosotros, pecadores, ahora y en la hora de nuestra muerte. Amén.
0: Dios te salve, María, llena eres de gracia, el Señor es contigo. Bendita tú eres entre todas las mujeres, y bendito es el fruto de tu vientre, Jesús.
1: Santa María, Madre de Dios, ruega por nosotros, pecadores, ahora y en la hora de nuestra muerte. Amén.
0: Dios te salve, María, llena eres de gracia, el Señor es contigo. Bendita tú eres entre todas las mujeres, y bendito es el fruto de tu vientre, Jesús.
1: Santa María, Madre de Dios, ruega por nosotros, pecadores, ahora y en la hora de nuestra muerte. Amén.
0: Dios te salve, María, llena eres de gracia, el Señor es contigo. Bendita tú eres entre todas las mujeres, y bendito es el fruto de tu vientre, Jesús.
1: Santa María, Madre de Dios, ruega por nosotros, pecadores, ahora y en la hora de nuestra muerte. Amén.
0: Dios te salve, María, llena eres de gracia, el Señor es contigo. Bendita tú eres entre todas las mujeres, y bendito es el fruto de tu vientre, Jesús.
1: Santa María, Madre de Dios, ruega por nosotros, pecadores, ahora y en la hora de nuestra muerte. Amén.
0: Gloria al Padre, y al Hijo, y al Espíritu Santo.
1: Como era en el principio, ahora y siempre, por los siglos de los siglos. Amén.
2: María, Madre de gracia, Madre de piedad y misericordia, defiéndenos del enemigo y ampáranos, ahora y en la hora de nuestra muerte. Amén. Oh Jesús mío, perdonad nuestros pecados, libradnos del fuego del infierno, llevad al cielo a todas las almas, especialmente a las más necesitadas de vuestra misericordia.
0: Segundo misterio, la flagelación del Señor. Pilato se dirigió de nuevo a los judíos y les dijo: «Yo no encuentro en él ninguna culpa. Hay entre vosotros la costumbre que os suelte uno por la Pascua. ¿Queréis, pues, que os suelte al rey de los judíos?» Entonces gritaron de nuevo: «A este no, a Barrabás». Barrabás era un ladrón. Entonces Pilato tomó a Jesús y mandó que lo azotaran.

espectáculo el más horrendo que el mundo vio ni jamás verá. Los hombres azotando al Hijo de Dios a la vista de su eterno Padre y de todos los ángeles del cielo, sin que haya nadie que se lo estorbe. Oh Jesús mío, por los méritos de vuestra cruel flagelación, haced florecer en todas las almas la pureza y la mortificación.

0: Padre nuestro que estás en el cielo, santificado sea tu nombre. Venga a nosotros tu reino. Hágase tu voluntad en la tierra como en el cielo.
1: Danos hoy.
0: Padre nuestro que estás en el cielo, santificado sea tu nombre. Venga a nosotros tu reino. Hágase tu voluntad en la tierra como en el cielo.
1: Danos hoy nuestro pan de cada día. Perdona nuestras ofensas, como también nosotros perdonamos a los que nos ofenden. No nos dejes caer en la tentación y líbranos del mal. Amén.
0: Dios te salve María, llena eres de gracia, el Señor es contigo. Bendita tú eres entre todas las mujeres, y bendito es el fruto de tu vientre, Jesús.
1: Santa María, Madre de Dios, ruega por nosotros, pecadores, ahora y en la hora de nuestra muerte. Amén.
0: Dios te salve, María, llena eres de gracia, el Señor es contigo. Bendita tú eres entre todas las mujeres, y bendito es el fruto de tu vientre, Jesús.
1: Santa María, Madre de Dios, ruega por nosotros, pecadores, ahora y en la hora de nuestra muerte. Amén.
0: Dios te salve María, llena eres de gracia, el Señor es contigo. Bendita tú eres entre todas las mujeres, y bendito es el fruto de tu vientre, Jesús.
1: Santa María, Madre de Dios, ruega por nosotros pecadores, ahora y en la hora de nuestra muerte. Amén.
0: Dios te salve María, llena eres de gracia, el Señor es contigo. Bendita tú eres entre todas las mujeres, y bendito es el fruto de tu vientre, Jesús.
1: Santa María, Madre de Dios, ruega por nosotros pecadores, ahora y en la hora de nuestra muerte. Amén.
0: Dios te salve María, llena eres de gracia, el Señor es contigo. Bendita tú eres entre todas las mujeres, y bendito es el fruto de tu vientre, Jesús.
1: Santa María, Madre de Dios, ruega por nosotros pecadores, ahora y en la hora de nuestra muerte. Amén.
0: Dios te salve María, llena eres de gracia, el Señor es contigo. Bendita tú eres entre todas las mujeres, y bendito es el fruto de tu vientre, Jesús.
1: Santa María, Madre de Dios, ruega por nosotros pecadores, ahora y en la hora de nuestra muerte. Amén.
0: Dios te salve María, llena eres de gracia, el Señor es contigo. Bendita tú eres entre todas las mujeres, y bendito es el fruto de tu vientre, Jesús.
1: Santa María, Madre de Dios, ruega por nosotros pecadores, ahora y en la hora de nuestra muerte. Amén.
0: Dios te salve María, llena eres de gracia, el Señor es contigo. Bendita tú eres entre todas las mujeres, y bendito es el fruto de tu vientre, Jesús.
1: Santa María, Madre de Dios, ruega por nosotros pecadores, ahora y en la hora de nuestra muerte. Amén.
0: Dios te salve María, llena eres de gracia, el Señor es contigo. Bendita tú eres entre todas las mujeres, y bendito es el fruto de tu vientre, Jesús.
1: Santa María, Madre de Dios, ruega por nosotros pecadores, ahora y en la hora de nuestra muerte. Amén.
0: Dios te salve María, llena eres de gracia, el Señor es contigo. Bendita tú eres entre todas las mujeres, y bendito es el fruto de tu vientre, Jesús.
1: Gloria, Santa María, Madre de Dios, ruega por nosotros pecadores, ahora y en la hora de nuestra muerte. Amén.
0: Gloria al Padre, y al Hijo, y al Espíritu Santo.
1: Como era en el principio, ahora y siempre, por los siglos de los siglos. Amén. María, Madre de gracia, Madre de piedad y misericordia, defiéndenos del enemigo y ampáranos, ahora y en la hora de nuestra muerte. Amén. Oh Jesús mío, perdonad nuestros pecados, librarnos del fuego del infierno, llevad al cielo a todas las almas, especialmente a las más necesitadas de vuestra misericordia. Tercer misterio, la coronación de espinas. Los soldados del procurador llevaron a Jesús al pretorio y reunieron en torno a él a toda la cohorte. Lo desnudaron, le pusieron una túnica roja

0: trenzaron una corona de espinas. Se la pusieron en la cabeza y en su mano derecha una caña. Se arrodillaban ante él y se burlaban diciéndole: «Salve, rey de los judíos». Nos cuenta Santa Teresa. Entrando un día en el oratorio, vi una imagen que habían traído allí de Cristo muy llegado y tan devota que viéndola me turbé de ver lo que el Señor pasó por nosotros. Fue tanto lo que sentí de lo mal que había agradecido aquellas llagas que el corazón me parece se me partía. Ponte tú mismo en el lugar del que padece y mira lo que sentirías si en una parte tan sensible como la cabeza te hincasen muchas y muy agudas espinas que penetrasen hasta los huesos. Padre nuestro que estás en el cielo, santificado sea tu nombre, venga a nosotros tu reino, hágase tu voluntad en la tierra como en el cielo.
1: Danos hoy nuestro pan de cada día, perdona nuestras ofensas, como también nosotros perdonamos a los que nos ofenden. No nos dejes caer en la tentación y líbranos del mal. Amén.
0: Dios te salve María, llena eres de gracia, el Señor es contigo. Bendita tú eres entre todas las mujeres, y bendito es el fruto de tu vientre, Jesús.
1: Santa María, Madre de Dios, ruega por nosotros, pecadores, ahora y en la hora de nuestra muerte. Amén.
0: Dios te salve, María, llena eres de gracia, el Señor es contigo. Bendita tú eres entre todas las mujeres, y bendito es el fruto de tu vientre, Jesús.
1: Santa María, Madre de Dios, ruega por nosotros, pecadores, ahora y en la hora de nuestra muerte. Amén.
0: Dios te salve, María, llena eres de gracia, el Señor es contigo. Bendita tú eres entre todas las mujeres, y bendito es el fruto de tu vientre, Jesús.
1: Santa María, Madre de Dios, ruega por nosotros, pecadores, ahora y en la hora de nuestra muerte. Amén.
0: Dios te salve, María, llena eres de gracia, el Señor es contigo. Bendita tú eres entre todas las mujeres, y bendito es el fruto de tu vientre, Jesús.
1: Santa María, Madre de Dios, ruega por nosotros, pecadores, ahora y en la hora de nuestra muerte. Amén.
0: Dios te salve, María, llena eres de gracia, el Señor es contigo. Bendita tú eres entre todas las mujeres, y bendito es el fruto de tu vientre, Jesús.
1: Santa María, Madre de Dios, ruega por nosotros, pecadores, ahora y en la hora de nuestra muerte. Amén.
0: Dios te salve, María, llena eres de gracia, el Señor es contigo. Bendita tú eres entre todas las mujeres, y bendito es el fruto de tu vientre, Jesús.
1: Santa María, Madre de Dios, ruega por nosotros, pecadores, ahora y en la hora de nuestra muerte. Amén.
0: Dios te salve, María, llena eres de gracia, el Señor es contigo. Bendita tú eres entre todas las mujeres, y bendito es el fruto de tu vientre, Jesús.
1: Santa María, Madre de Dios, ruega por nosotros, pecadores, ahora y en la hora de nuestra muerte. Amén.
0: Dios te salve, María, llena eres de gracia, el Señor es contigo. Bendita tú eres entre todas las mujeres, y bendito es el fruto de tu vientre, Jesús.
1: Santa María, Madre de Dios, ruega por nosotros, pecadores, ahora y en la hora de nuestra muerte. Amén.
0: Dios te salve, María, llena eres de gracia, el Señor es contigo. Bendita tú eres entre todas las mujeres, y bendito es el fruto de tu vientre, Jesús.
1: Santa María, Madre de Dios, ruega por nosotros, pecadores, ahora y en la hora de nuestra muerte. Amén.
0: Dios te salve, María, llena eres de gracia, el Señor es contigo. Bendita tú eres entre todas las mujeres, y bendito es el fruto de tu vientre, Jesús.
1: Santa María, Madre de Dios, ruega por nosotros, pecadores, ahora y en la hora de nuestra muerte. Amén.
0: Gloria al Padre, y al Hijo, y al Espíritu Santo,
1: como era en el principio, ahora y siempre, por los siglos de los siglos. Amén.
2: María, Madre de Gracia, Madre de Piedad y Misericordia, defiéndenos del enemigo y ampáranos, ahora y en la hora de nuestra muerte. Amén. Oh Jesús mío, perdonad nuestros pecados, libradnos del fuego del infierno, llevad al cielo a todas las almas, especialmente a las más necesitadas de vuestra misericordia.
0: Cuarto misterio: Jesús con la cruz a cuestas. Pilato entonces se lo entregó para que fuera crucificado. Tomaron pues a Jesús, y él, con la cruz a cuestas, salió hacia el lugar llamado de la calavera, en hebreo Gólgota. Cristo sufrió sus penas solo, mas para llevar la cruz quiso que un cireneo le ayudara. No basta la cruz de Cristo si tú no llevas resignadamente la tuya. No hay que mirar de dónde nos vienen las cruces, aunque parezca que nos vienen de nuestros familiares, superiores o demás personas. Es Dios quien las permite para probar nuestro amor.
1: Padre nuestro que estás en el cielo, santificado sea tu nombre. Venga a nosotros tu reino. Hágase tu voluntad en la tierra como en el cielo.
2: Danos hoy nuestro pan de cada día. Perdona nuestras ofensas, como también nosotros perdonamos a los que nos ofenden. No nos dejes caer en la tentación y líbranos del mal. Amén.
1: Dios te salve María, llena eres de gracia, el Señor es contigo. Bendita tú eres entre todas las mujeres, y bendito es el fruto de tu vientre, Jesús.
2: Santa María, Madre de Dios, ruega por nosotros, pecadores, ahora y en la hora de nuestra muerte. Amén.
1: Dios te salve, María, llena eres de gracia, el Señor es contigo. Bendita tú eres entre todas las mujeres, y bendito es el fruto de tu vientre, Jesús.
2: Santa María, Madre de Dios, ruega por nosotros, pecadores, ahora y en la hora de nuestra muerte. Amén.
1: Dios te salve, María, llena eres de gracia, el Señor es contigo. Bendita tú eres entre todas las mujeres, y bendito es el fruto de tu vientre, Jesús.
2: Santa María, Madre de Dios, ruega por nosotros, pecadores, ahora y en la hora de nuestra muerte. Amén.
1: Dios te salve, María, llena eres de gracia, el Señor es contigo. Bendita tú eres entre todas las mujeres, y bendito es el fruto de tu vientre, Jesús.
2: Santa María, Madre de Dios, ruega por nosotros, pecadores, ahora y en la hora de nuestra muerte. Amén.
1: Dios te salve, María, llena eres de gracia, el Señor es contigo. Bendita tú eres entre todas las mujeres, y bendito es el fruto de tu vientre, Jesús.
2: Santa María, Madre de Dios, ruega por nosotros, pecadores, ahora y en la hora de nuestra muerte. Amén.
1: Dios te salve, María, llena eres de gracia, el Señor es contigo. Bendita tú eres entre todas las mujeres, y bendito es el fruto de tu vientre, Jesús.
2: Santa María, Madre de Dios, ruega por nosotros, pecadores, ahora y en la hora de nuestra muerte. Amén.
1: Dios te salve, María, llena eres de gracia, el Señor es contigo. Bendita tú eres entre todas las mujeres, y bendito es el fruto de tu vientre, Jesús.
2: Santa María, Madre de Dios, ruega por nosotros, pecadores, ahora y en la hora de nuestra muerte. Amén.
1: Dios te salve, María, llena eres de gracia, el Señor es contigo. Bendita tú eres entre todas las mujeres, y bendito es el fruto de tu vientre, Jesús.
2: Santa María, Madre de Dios, ruega por nosotros, pecadores, ahora y en la hora de nuestra muerte. Amén.
1: Dios te salve, María, llena eres de gracia, el Señor es contigo. Bendita tú eres entre todas las mujeres, y bendito es el fruto de tu vientre, Jesús.
2: Santa María, Madre de Dios, ruega por nosotros, pecadores, ahora y en la hora de nuestra muerte. Amén.
1: Dios te salve, María, llena eres de gracia, el Señor es contigo. Bendita tú eres entre todas las mujeres, y bendito es el fruto de tu vientre, Jesús.
2: Gloria, Santa María, Madre de Dios, ruega por nosotros, pecadores, ahora y en la hora de nuestra muerte. Amén.
1: Gloria al Padre, y al Hijo, y al Espíritu Santo.
2: Como era en el principio, ahora y siempre, por los siglos de los siglos. Amén. María, Madre de Gracia, Madre de Piedad y Misericordia, defiéndenos del enemigo y ampáranos, ahora y en la hora de nuestra muerte. Amén. Oh Jesús mío, perdonad nuestros pecados, librarnos del fuego del infierno, llevad al cielo a todas las almas, especialmente a las más necesitadas de vuestra misericordia.
0: Quinto misterio, la crucifixión y muerte del Señor. Lo crucificaron y con él a otros dos, uno a cada lado y en el centro Jesús. Estaban junto a la cruz de Jesús su madre y la hermana de su madre, María de Cleofás y María Magdalena. Jesús, viendo a su madre, dijo: «Mujer, he ahí a tu hijo». Después dice al discípulo: «He ahí a tu madre». E inclinando la cabeza, entregó el espíritu. ¿Qué flechas de amor salen de esas llagas para herir a los más endurecidos corazones? ¿Qué llamas para abrasar los corazones más helados? ¿Qué cadenas parten de ese costado abierto para atar los corazones más rebeldes? ¿Quién no se conmueve al ver a la Madre de Dios que contempla a su Hijo muriendo en tan horrendo suplicio? Madre de piedad, Madre mía, haz que arda mi corazón en el amor de tu Hijo y así pueda consolar tu inmenso dolor. Padre nuestro que estás en el cielo, santificado sea tu nombre, venga a nosotros tu reino, hágase tu voluntad en la tierra como en el cielo.
1: Danos hoy nuestro pan de cada día, perdona nuestras ofensas, como también nosotros perdonamos a los que nos ofenden. No nos dejes caer en la tentación y líbranos del mal. Amén.
2: Dios te salve María, llena eres de gracia, el Señor es contigo. Bendita tú eres entre todas las mujeres, y bendito es el fruto de tu vientre, Jesús.
1: Santa María, Madre de Dios, ruega por nosotros pecadores, ahora y en la hora de nuestra muerte. Amén.
2: Dios te salve, María, llena eres de gracia, el Señor es contigo. Bendita tú eres entre todas las mujeres, y bendito es el fruto de tu vientre, Jesús.
1: Santa María, Madre de Dios, ruega por nosotros pecadores, ahora y en la hora de nuestra muerte. Amén.
2: Dios te salve, María, llena eres de gracia, el Señor es contigo. Bendita tú eres entre todas las mujeres, y bendito es el fruto de tu vientre, Jesús.
1: Santa María, Madre de Dios, ruega por nosotros, pecadores, ahora y en la hora de nuestra muerte. Amén.
2: Dios te salve, María, llena eres de gracia, el Señor es contigo. Bendita tú eres entre todas las mujeres, y bendito es el fruto de tu vientre, Jesús.
1: Santa María, Madre de Dios, ruega por nosotros pecadores, ahora y en la hora de nuestra muerte. Amén.
2: Dios te salve, María, llena eres de gracia, el Señor es contigo. Bendita tú eres entre todas las mujeres, y bendito es el fruto de tu vientre, Jesús.
1: Santa María, Madre de Dios, ruega por nosotros pecadores, ahora y en la hora de nuestra muerte. Amén.
2: Dios te salve, María, llena eres de gracia, el Señor es contigo. Bendita tú eres entre todas las mujeres, y bendito es el fruto de tu vientre, Jesús.
1: Santa María, Madre de Dios, ruega por nosotros pecadores, ahora y en la hora de nuestra muerte. Amén.
2: Dios te salve, María, llena eres de gracia, el Señor es contigo. Bendita tú eres entre todas las mujeres, y bendito es el fruto de tu vientre, Jesús.
1: Santa María, Madre de Dios, ruega por nosotros pecadores, ahora y en la hora de nuestra muerte. Amén.
2: Dios te salve, María, llena eres de gracia, el Señor es contigo. Bendita tú eres entre todas las mujeres, y bendito es el fruto de tu vientre, Jesús.
1: Santa María, Madre de Dios, ruega por nosotros pecadores, ahora y en la hora de nuestra muerte. Amén.
2: Dios te salve, María, llena eres de gracia, el Señor es contigo.
0: Bendita tú eres entre todas las mujeres, y bendito es el fruto de tu vientre, Jesús.
1: Santa María, Madre de Dios, ruega por nosotros, pecadores, ahora y en la hora de nuestra muerte. Amén.
0: Dios te salve, María, llena eres de gracia, el Señor es contigo. Bendita tú eres entre todas las mujeres, y bendito es el fruto de tu vientre, Jesús.
1: Santa María, Madre de Dios, ruega por nosotros, pecadores, ahora y en la hora de nuestra muerte. Amén.
0: Gloria al Padre, y al Hijo, y al Espíritu Santo.
1: Como era en el principio, ahora y siempre, por los siglos de los siglos. Amén.
2: María, Madre de gracia, Madre de piedad y misericordia, defiéndenos del enemigo y ampáranos, ahora y en la hora de nuestra muerte. Amén. Oh Jesús mío, perdonad nuestros pecados, libradnos del fuego del infierno, llevad al cielo a todas las almas, especialmente a las más necesitadas de vuestra misericordia.
0: Letanías lauretanas. Señor, ten piedad.
1: Señor, ten piedad.
0: Cristo, ten piedad.
1: Cristo, ten piedad.
0: Señor, ten piedad.
1: Señor, ten piedad.
0: Cristo, óyenos.
1: Cristo, óyenos.
0: Cristo, escúchanos.
1: Cristo, escúchanos.
0: Dios Padre Celestial,
1: ten misericordia de nosotros.
0: Dios Hijo Redentor del mundo,
1: ten misericordia de nosotros.
0: Dios Espíritu Santo,
1: ten misericordia de nosotros.
0: Trinidad Santa, un solo Dios,
1: ten misericordia de nosotros.
0: Santa María,
1: ruega por nosotros.
0: Santa Madre de Dios,
1: ruega por nosotros.
0: Santa Virgen de las Vírgenes,
1: ruega por nosotros.
0: Madre de Cristo,
1: ruega por nosotros.
0: Madre de la Iglesia,
1: ruega por nosotros.
0: Madre de la Divina Gracia,
1: ruega por nosotros.
0: Madre Purísima,
1: ruega por nosotros.
0: Madre Castísima,
1: ruega por nosotros.
0: Madre Intacta,
1: ruega por nosotros.
0: Madre Incorrupta,
1: ruega por nosotros.
0: Madre Inmaculada,
1: ruega por nosotros.
0: Madre amable,
1: ruega por nosotros.
0: Madre admirable,
1: ruega por nosotros.
0: Madre del buen consejo,
1: ruega por nosotros.
0: Madre del Creador,
1: ruega por nosotros.
0: Madre del Salvador,
1: ruega por nosotros.
0: Virgen prudentísima,
1: ruega por nosotros.
0: Virgen digna de veneración,
1: ruega por nosotros.
0: Virgen digna de alabanza,
1: ruega por nosotros.
0: Virgen poderosa,
1: ruega por nosotros.
0: Virgen clemente,
1: ruega por nosotros.
0: Virgen fiel,
1: ruega por nosotros.
0: Espejo de justicia,
1: ruega por nosotros.
0: Trono de la sabiduría,
1: ruega por nosotros.
0: Causa de nuestra alegría,
1: ruega por nosotros.
0: Vaso espiritual,
1: ruega por nosotros.
0: Vaso digno de honor,
1: ruega por nosotros.
0: Vaso insigne de devoción,
1: ruega por nosotros.
0: Rosa mística,
1: ruega por nosotros.
0: Torre de David,
1: ruega por nosotros.
0: Torre de marfil,
1: ruega por nosotros.
0: Casa de oro,
1: ruega por nosotros.
0: Arca de la alianza,
1: ruega por nosotros.
0: Puerta del cielo,
1: ruega por nosotros.
0: Estrella de la mañana,
1: ruega por nosotros.
0: Salud de los enfermos,
1: ruega por nosotros.
0: Refugio de los pecadores,
1: ruega por nosotros.
0: Consoladora de los afligidos,
1: ruega por nosotros.
0: Auxilio de los cristianos,
1: ruega por nosotros.
0: Reina de los ángeles,
1: ruega por nosotros.
0: Reina de los patriarcas,
1: ruega por nosotros.
0: Reina de los profetas,
1: ruega por nosotros.
0: Reina de los apóstoles,
1: ruega por nosotros.
0: Reina de los mártires,
1: ruega por nosotros.
0: Reina de los confesores,
1: ruega por nosotros.
0: Reina de las vírgenes,
1: ruega por nosotros.
0: Reina de todos los santos,
1: ruega por nosotros.
0: Reina concebida sin pecado original,
1: ruega por nosotros.
0: Reina asunta al cielo,
1: ruega por nosotros.
0: Reina del Santísimo Rosario,
1: ruega por nosotros.
0: Reina de la familia,
1: ruega por nosotros.
0: Reina de la paz,
1: ruega por nosotros.
0: Mediadora maternal de todas las gracias,
1: ruega por nosotros.
0: Nuestra Señora del encuentro con Dios,
1: ruega por nosotros.
0: Cordero de Dios que quita los pecados del mundo,
1: perdónanos, Señor.
0: Cordero de Dios que quita los pecados del mundo,
1: escúchanos, Señor.
0: Cordero de Dios que quita los pecados del mundo,
1: ten misericordia de nosotros.
0: Ruega por nosotros, Santa Madre de Dios,
1: para que seamos dignos de alcanzar las promesas de nuestro Señor Jesucristo.
0: Oremos. Te rogamos, Señor y Dios nuestro, que concedas a nosotros, tus siervos, gozar de perpetua salud de alma y cuerpo, y por la gloriosa intercesión de la bienaventurada siempre Virgen María, ser librados de la tristeza presente y disfrutar de la eterna alegría. Por Cristo nuestro Señor.
1: Amén.
0: Por las intenciones del Sumo Pontífice para ganar las indulgencias concedidas. Padre nuestro que estás en el cielo, santificado sea tu nombre, venga a nosotros tu reino, hágase tu voluntad en la tierra como en el cielo.
1: Danos hoy nuestro pan de cada día, perdona nuestras ofensas, como también nosotros perdonamos a los que nos ofenden. No nos dejes caer en la tentación y líbranos del mal. Amén.
0: Dios te salve, María, llena eres de gracia, el Señor es contigo. Bendita tú eres entre todas las mujeres, y bendito es el fruto de tu vientre, Jesús.
1: Santa María, Madre de Dios, ruega por nosotros, pecadores, ahora y en la hora de nuestra muerte. Amén.
0: Gloria al Padre, y al Hijo, y al Espíritu Santo.
1: Como era en el principio, ahora y siempre, por los siglos de los siglos. Amén.
0: Por las benditas almas del purgatorio. Padre nuestro que estás en el cielo, santificado sea tu nombre, venga a nosotros tu reino, hágase tu voluntad en la tierra como en el cielo.
1: Danos hoy nuestro pan de cada día, perdona nuestras ofensas, como también nosotros perdonamos a los que nos ofenden. No nos dejes caer en la tentación y líbranos del mal. Amén.
0: Dios te salve, María, llena eres de gracia, el Señor es contigo. Bendita tú eres entre todas las mujeres, y bendito es el fruto de tu vientre, Jesús.
1: Santa María, Madre de Dios, ruega por nosotros, pecadores, ahora y en la hora de nuestra muerte. Amén.
0: Gloria al Padre, y al Hijo, y al Espíritu Santo.
1: Como era en el principio, ahora y siempre, por los siglos de los siglos. Amén.
0: Por nuestras intenciones. Padre nuestro que estás en el cielo, santificado sea tu nombre, venga a nosotros tu reino, hágase tu voluntad en la tierra como en el cielo.
1: Danos hoy nuestro pan de cada día, perdona nuestras ofensas, como también nosotros perdonamos a los que nos ofenden. No nos dejes caer en la tentación y líbranos del mal. Amén.
0: Dios te salve, María, llena eres de gracia, el Señor es contigo. Bendita tú eres entre todas las mujeres, y bendito es el fruto de tu vientre, Jesús.
1: Santa María, Madre de Dios, ruega por nosotros, pecadores, ahora y en la hora de nuestra muerte. Amén.
0: Gloria al Padre, y al Hijo, y al Espíritu Santo.
1: Como era en el principio, ahora y siempre, por los siglos de los siglos. Amén.
0: Un credo al Sagrado Corazón de Jesús.
2: Creo en Dios Padre Todopoderoso, Creador del cielo y de la tierra, creo en Jesucristo, su único Hijo, nuestro Señor, que fue concebido por obra y gracia del Espíritu Santo, nació de Santa María Virgen, padeció bajo el poder de Poncio Pilato, fue crucificado, muerto y sepultado, descendió a los infiernos, al tercer día resucitó de entre los muertos, subió a los cielos y está sentado a la derecha de Dios Padre Todopoderoso. Desde allí ha de venir a juzgar a los vivos y a los muertos. Creo en el Espíritu Santo, la Santa Iglesia Católica, la comunión de los santos, el perdón de los pecados, la resurrección de la carne y la vida eterna. Amén.
0: Una salve al Inmaculado Corazón de María.
2: Dios te salve, Reina y Madre de Misericordia, vida, dulzura y esperanza nuestra. Dios te salve. A ti llamamos los desterrados hijos de Eva, a ti suspiramos gimiendo y llorando en este valle de lágrimas. Ea pues, Señora abogada nuestra, vuelve a nosotros esos tus ojos misericordiosos, y después de este destierro, muéstranos a Jesús, fruto bendito de tu vientre. Oh clementísima, oh piadosa, oh dulce siempre Virgen María, ruega por nosotros, Santa Madre de Dios, para que seamos dignos de alcanzar las promesas de nuestro Señor Jesucristo. Amén.
0: Ave María Purísima,
1: sin pecado concebida.

Examen de conciencia. Vamos a tener a continuación un rato de reflexión ante el Señor para que examines tu conciencia y puedas buscar y hacer realidad ese anhelo de corregirte para llegar a ser santo. Este examen consta de 5 puntos. Te invito a que vayas y puedas buscar y hacer realidad ese anhelo de corregirte para llegar a ser santo.

dale gracias a tu Padre Dios por todos los beneficios que te ha concedido con tanta generosidad en el día de hoy, tanto materiales, salud, trabajo, como espirituales, el don de conocerle a Él. Y dale gracias también por las cruces de cada día que te ayudan a unirte a Jesús.

Ahora pídele a Jesús luz. Señor, que vea. Dame sabiduría para ver en qué te he fallado hoy. Dame tu propia luz para que reconozca cosas que por mí mismo no sé ver.

pídele también a Jesús valentía. Pídele su gracia para que odies el mal, para que no seas amigo de ningún pecado, para que tus debilidades no te hagan apartarte de Él. Pídele la valentía para decir no a todo lo que Él no ama, todo lo que te puede separar de Él.

Después de haber orado a Dios, después de haberle agradecido todo lo que te da con tanto amor, y después de haberle pedido esta luz y esta valentía, llega el momento de que examines tu conciencia. Vamos a repasar mentalmente todo este día. También podemos repasar la vida pasada, lo que has hecho en años anteriores, y piensa con serenidad, pero con sinceridad, en los momentos en que quizás has ofendido a tu Padre Dios.

puede ayudarte pensar si has fallado concretamente en alguno de los mandamientos de la ley de Dios. Puedes ir repasándolos mentalmente. Primero, el más grande de ellos, del que muchas veces no nos confesamos: el pecado de no amar a Dios sobre todas las cosas. Puedes recordar, por ejemplo, si no te has avergonzado de Dios ante tus amigos, ante los compañeros de trabajo. ¿Has amado de verdad a Dios sobre todas las cosas? ¿Has amado de verdad a Dios?

Fuerzas negativas que todos tenemos dentro por el pecado original. Y debes ser consciente de que existen esas pasiones malas en ti para poderlas superar. En primer lugar, la pereza.

Otro pecado del que a veces no somos conscientes es el negro pecado de la envidia. ¿Has deseado el mal a alguien porque le va mejor que a ti? ¿O te has enfadado, te has enojado porque las cosas no te salen tan bien como a los demás?

la avaricia. En esto quizás pienses que nunca has pecado de avaricia, pero Dios te ha dado muchos dones. ¿Qué haces con ellos? ¿No te podría reprochar Jesús, quizás, el haber enterrado tus talentos, no ponerlos al servicio de los demás, guardarte para ti todas las cosas y no saber compartir?

también existe el pecado capital de la ira. Este es un pecado muy común que además hace mucho daño a los que nos rodean. Reflexiona en tu manera de ser. ¿No te enfadas demasiado con los demás?

por último, el más grave de todos los pecados capitales, que es más difícil de cazar, porque se esconde más, es más diabólico, es el pecado de la soberbia. ¿Cuándo somos soberbios? Cuando no obedecemos. Cuando pensamos, yo haría esto si lo hago por mí, pero porque me lo han mandado, no lo haré. Ese tipo de reacción, de rebeldía, es tan contraria a la vida de Jesucristo. También es soberbia el no querer pedir las cosas que necesitas a tu Padre Dios. Piénsalo. Quizás te has desesperado en alguna situación solamente por no abajarte a pedir.

puedes reflexionar también en cómo cumples tus deberes de Estado. Esto toca a la virtud de la justicia. En tu trabajo, en tus obligaciones, en tu estudio, ¿realmente aprovechas el tiempo al máximo? ¿Haces bien todo lo que tienes que hacer? ¿O quizás de una forma un poco superficial, sin acabar bien los detalles, sin puntualidad?

Jesús quiere que seas como Él, que irradies el perfume de Cristo. Pero piensa, ¿cómo ha sido tu actitud, tus gestos, tus palabras, tu amabilidad o tu mal humor?

¿Cómo es tu actitud ante los demás? Cuando te interrumpen, cuando te piden un favor, ¿has tenido mansedumbre y humildad? ¿O por el contrario, rebeldía, irritabilidad? Piensa si has sido generoso o egoísta. Si has quizás hablado de cosas que no debías. Si has criticado a los demás sin motivo o injustamente. Si has faltado a la caridad.

Piensa ahora en tus actitudes ante los problemas sociales, ante las conversaciones que tienes con los demás. ¿Realmente en tus opiniones has sido coherente en todo con tu condición de cristiano?

Bien, después de haber reflexionado en cómo te has comportado en este día con Dios, con los demás, contigo mismo, procura dolerte de tus pecados, de tus faltas. Piensa que a Jesús le duele que no le pidas perdón, porque es tu mejor amigo, tu Padre, tu santificador. Por eso ahora reza conmigo el acto de contrición. Señor mío Jesucristo, Dios y hombre verdadero, Creador, Padre y Redentor mío, por ser vos quien sois bondad infinita y porque os amo sobre todas las cosas, me pesa de todo corazón de haberte ofendido. También me pesa porque podéis castigarme con las penas del infierno. Ayudado de vuestra divina gracia, propongo firmemente nunca más pecar, confesarme y cumplir la penitencia que me fuere impuesta. Amén.

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1: Oración para antes del descanso nocturno, completas. Viernes. Dios mío, ven en mi auxilio.
2: Señor, date prisa en socorrerme. Gloria al Padre, y al Hijo, y al Espíritu Santo, como era en el principio, ahora y siempre, por los siglos de los siglos. Amén.
1: Examen de conciencia. Hermanos, llegados al fin de esta jornada que Dios nos ha concedido, reconozcamos humildemente nuestros pecados. Todos examinan en silencio su conciencia.

0: que has sido enviado a sanar los corazones afligidos, Señor, ten piedad.
1: Señor, ten piedad.
0: Tú que has venido a llamar a los pecadores, Cristo, ten piedad.
1: Cristo, ten piedad.
0: Tú que estás sentado a la derecha del Padre para interceder por nosotros, Señor, ten piedad.
1: Señor, ten piedad. Dios Todopoderoso, tenga misericordia de nosotros, perdone nuestros pecados y nos lleve a la vida eterna.
0: Himno. Antes de cerrar los ojos, los labios y el corazón, al final de la jornada, buenas noches, Padre Dios.
1: Gracias por todas las gracias que nos ha dado tu amor. Si muchas son nuestras deudas, infinito es tu perdón. Mañana te serviremos en tu presencia mejor. A la sombra de tus alas, Padre nuestro, abríganos. Quédate junto a nosotros y danos tu bendición.
0: Antes de cerrar los ojos, los labios y el corazón, al final de la jornada, buenas noches, Padre Dios.
1: Gloria al Padre Omnipotente, gloria al Hijo Redentor, gloria al Espíritu Santo, tres personas, solo un Dios. Amén.
0: Antífona. Señor Dios mío, de día te pido auxilio, de noche grito en tu presencia. Dice Jesús en el Evangelio según San Lucas. Esa es vuestra hora, la del poder de las tinieblas. Salmo 87. Oración de un hombre gravemente enfermo. Señor, Dios mío, de día te pido auxilio, de noche grito en tu presencia. Llegue hasta ti mi súplica, inclina tu oído a mi clamor.
1: Porque mi alma está colmada de desdichas y mi vida está al borde del abismo. Ya me cuentan con los que bajan a la fosa. Soy como un inválido.
0: Tengo mi cama entre los muertos, como los caídos que yacen en el sepulcro, de los cuales ya no guardas memoria porque fueron arrancados de tu mano.
1: Me has colocado en lo hondo de la fosa, en las tinieblas del fondo. Tu cólera pesa sobre mí, me echas encima todas tus olas.
0: Has alejado de mí a mis conocidos, me has hecho repugnante para ellos. Encerrado no puedo salir, y los ojos se me nublan de pesar.
1: Todo el día te estoy invocando, tendiendo las manos hacia ti. ¿Harás tú maravillas por los muertos? ¿Se alzarán las sombras para darte gracias?
0: ¿Se anuncia en el sepulcro tu misericordia o tu fidelidad en el reino de la muerte? ¿Se conocen tus maravillas en la tiniebla o tu justicia en el país del olvido?
1: Pero yo te pido auxilio. Por la mañana irá a tu encuentro mi súplica. ¿Por qué, Señor, me rechazas y me escondes tu rostro?
0: Desde niño fui desgraciado y enfermo. Me doblo bajo el peso de tus terrores. Pasó sobre mí tu incendio, tus espantos me han consumido.
1: Me rodean como las aguas todo el día, me envuelven todos a una. Alejaste de mí amigos y compañeros, mi compañía son las tinieblas.
0: Gloria al Padre, y al Hijo, y al Espíritu Santo.
1: Como era en el principio, ahora y siempre, por los siglos de los siglos. Amén. Señor, Dios mío, de día te pido auxilio, de noche grito en tu presencia.
0: Lectura del libro del profeta Jeremías. Tú estás en medio de nosotros, Señor. Tu nombre ha sido invocado sobre nosotros. No nos abandones, Señor, Dios nuestro.

0: responsorio. A tus manos, Señor, encomiendo mi espíritu.
1: A tus manos, Señor, encomiendo mi espíritu.
0: Tú, el Dios leal, nos librarás.
1: Encomiendo mi espíritu.
0: Gloria al Padre, y al Hijo, y al Espíritu Santo.
1: A tus manos, Señor, encomiendo mi espíritu.
0: Sálvanos, Señor, despiertos. Protégenos mientras dormimos, para que velemos con Cristo y descansemos en paz. Cántico evangélico Nunc Dimittis. Cristo, luz de las naciones y gloria de Israel. Ahora, Señor, según tu promesa, puedes dejar a tu siervo irse en paz.
1: Porque mis ojos han visto a tu Salvador, a quien has presentado ante todos los pueblos.
0: Luz para alumbrar a las naciones y gloria de tu pueblo Israel.
1: Gloria al Padre, y al Hijo, y al Espíritu Santo.
0: Como era en el principio, ahora y siempre, por los siglos de los siglos. Amén.
1: Sálvanos, Señor, despiertos, protégenos mientras dormimos, para que velemos con Cristo y descansemos en paz.
0: Oremos. Señor, Dios Todopoderoso, ya que con nuestro descanso vamos a imitar a tu Hijo, que reposó en el sepulcro, te pedimos que al levantarnos mañana le imitemos también, resucitando a una vida nueva. Por Jesucristo nuestro Señor.
1: Amén.
0: El Señor Todopoderoso nos conceda una noche tranquila y una muerte santa.
1: Amén.
0: Antífona final a la Santísima Virgen María. Bajo tu protección nos acogemos,
1: Santa Madre de Dios. No deseches las súplicas que te dirigimos en nuestras necesidades. Antes bien, líbranos siempre de todo peligro, oh Virgen gloriosa y bendita.

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1: El Señor esté con ustedes.
2: Y con tu espíritu.
1: Lectura del Santo Evangelio según San Juan.
2: Gloria a ti, Señor.
1: Tomás, uno de los 12, llamado el Mellizo, no estaba con ellos cuando vino Jesús, y los otros discípulos le decían: «Hemos visto al Señor». Pero él les contestó: «Si no veo en sus manos la señal de los clavos, si no meto el dedo en el agujero de los clavos, y no meto la mano en su costado, no lo creo». A los 8 días estaban otra vez dentro los discípulos y Tomás con ellos. Llegó Jesús, estando cerradas las puertas, se puso en medio y dijo: «Paz a vosotros». Luego dijo a Tomás: «Trae tu dedo, aquí tienes mis manos. Trae tu mano y métele en mi costado, y no seas incrédulo, sino creyente». Contestó Tomás: «Señor mío y Dios mío». Jesús le dijo: «Porque me has visto, has creído. Dichosos los que crean sin haber visto». Palabra del Señor.
2: Gloria a ti, Señor Jesús.
1: Muy queridos hermanos, en nuestro Señor y en nuestra Madre, la Virgen, hoy primer viernes de mes también nos toca celebrar la fiesta de Santo Tomás Apóstol. Para nosotros es muy conocida la estampa de Santo Tomás en el Domingo de Resurrección. Hay muchos pintores que han imaginado esta escena, a Santo Tomás tocando el costado abierto del Señor. Es una escena muy, muy conocida. De alguna manera, pues es lo que de aquí, de este Evangelio, podemos deducir. Un Santo Tomás

que asombrado toca las llagas de Cristo. De alguna manera, esta fiesta del Sagrado Corazón de Jesús, y que la Iglesia celebra todos los primeros viernes, es una invitación a eso, a tocar sus llagas, tocar su costado, porque Él nos lo muestra. Dios mismo quiere mostrarlo. En la devoción al Corazón de Jesús es Dios provocarnos a nosotros. Aquí está, aquí el corazón que tanto ha amado a los hombres. Dios quiere que lo veamos. De alguna manera eso es provocar a nuestros sentidos, algo sensible. Y este pasaje de Santo Tomás es toda una lección para nosotros. Es el misterio de creer en Dios, de confiar en Dios, que no es fácil creer y confiar en Dios. Es una cooperación de Dios y el hombre. Dios va a darnos a nosotros señales, pero nos deja en total libertad. Por eso creer es más que ver. Este pasaje es célebre y de una gran, o sea, si lo vemos nosotros con ojos de fe, es de una gran belleza. La belleza está aquí, sobre todo en Dios, en su humildad. Su humildad, la humildad de Dios, el amor a su apóstol que no lo abandona, que le va acompañando paso a paso, paso a paso. Santo Tomás no ha estado con los apóstoles, se ha derrumbado más que ellos y no ha visto a Jesús resucitado. Eso es, cuesta seguir al Señor. Y Jesús va a permitir ese derrumbe. Cuando le avisan, hemos visto al Señor, pobre hombre, se amarga más en su alma y no quiere creer. Si no veo, si no meto, no creo. Es la resistencia, ¿ven?, a Dios. O sea, no quiero aceptar el testimonio de los apóstoles. No quiero. Quiero comprobarlo por mí mismo. Y esta es una tentación que todos tenemos. Creer en Dios, ante todo, es escuchar al testigo, son los apóstoles, la predicación, y adherirme a eso. Esa es la fe. Y nos cuesta. Cuesta. Y va a pasar 8 días, vuelve el Señor a aparecerse y hace un milagro ante el apóstol, estando cerradas las puertas. Se aparece. Paz a vosotros. Esta es la humildad de Dios. No viene a provocar. No viene Jesús a hacer propaganda. Lo que Él busca es invitar a los apóstoles a que sigan creyendo. Y claro, esto ya es una cosa extraordinaria. De repente ver así al Señor impresiona. Y le dice, trae tu dedo, aquí tienes mis manos, trae tu mano y métele en mi costado. Y no seas incrédulo, sino creyente. Los santos padres, sobre todo hay una homilía preciosa de el Papa San Gregorio Magno, hablando de este pasaje, dice este santo padre, ¿cómo es que él vio y creyó?

Él no vio la divinidad, él vio al hombre y creyó en la divinidad. Aquí está ese paso que da Santo Tomás. Vio a Cristo hombre y lo confiesa Señor mío y Dios mío. Él no vio la divinidad, él vio al hombre y creyó en la divinidad. Aquí está ese paso que da Santo Tomás. Vio a Cristo hombre y lo confiesa Señor mío y Dios mío. Es un don. Él no, lo que está viendo es a un hombre. ¿Cómo puede decirle Dios? Ese es el paso. Ese es el paso. Y si alguno de nosotros tiene tentación de decir, si yo viese al Señor resucitado. No. Dice Jesús, no hace falta. No hace falta. Porque este hombre está viendo a un hombre, pero está confesando a Dios. No es proporcional lo que está ocurriendo. Es un don que está recibiendo y este hombre también se está adhiriendo. Y por eso es la gran lección de Jesús, dice, dichosos los que crean sin haber visto milagros, sin ver maravillas. La fe es eso, es adhesión a lo que escuchamos. Y esto, queridos hermanos, para todos, esto es en toda nuestra vida, no solamente es aceptar el credo, no solamente es eso, creer, porque eso sería, digamos así, es un don ya inmenso que tenemos, sino lo que el Señor quiere es que confiemos en Él. Esa es la fe, que confiemos y lo amemos. La fe, sobre todo para el apóstol San Juan, no es solamente una adhesión intelectual. Ya acepto, no. Es toda la persona. Es creer, confiar, amar y obrar, por lo tanto. Obrar. Eso es la fe, porque una fe que no obra, el mismo San Gregorio Magno dice esto, fíjate, dice, dichosos los que crean sin haber visto. En esta sentencia, el Señor nos designa especialmente a nosotros, que lo guardamos en nuestra mente sin haberlo visto corporalmente. Nos designa a nosotros con tal de que las obras acompañen nuestra fe. Porque el que cree de verdad, el que cree de verdad es el que obra según su fe. Por el contrario, respecto de aquellos que creen solo de palabra, dice Pablo, hacen profesión de conocer a Dios, pero con sus acciones lo desmienten. Y Santiago dice, la fe sin obras es un cadáver. Son las obras, o sea, es la adhesión a Dios. Nuestro padre Molina, mucho le gustaba la expresión de San Pablo, que dice, la fe es obediencia de la fe. Of audire, es una frase que dice la Biblia. Of audire, es la obediencia del escuchar, el obedecer. O sea, la fe es obedecer, es plegarme a lo que Dios a mí me ofrece. Y esto, hermanos, en el adherirme a Dios, a su voluntad, día a día, no se puede hacer si no hay of audire, si no escuchamos. Porque una de los dramas modernos que ahí nos de es el ruido, en el sentido que no escuchamos.

Escuchamos a Dios, no oramos, no nos ponemos a escuchar su palabra. Entonces no puede entrar la fe, no puede, nos resistimos. Es necesario poner de nuestra parte para que Dios hable. Y aún así, es como Santo Tomás delante de Jesús resucitado, ya está ante Él. Muy bien, ve la carne, pero le toca aceptar la divinidad. Podemos nosotros leer la Biblia, conocerla de cabo a rabo, podemos leer libros de todo lo que querrías, pero una cosa es escuchar, una cosa es verlo, admirarlo, pero otra cosa es doblegarnos, adherirnos. Dios quiere que nuestra fe también sea para nosotros mérito, por eso es un premio. Y por eso este pasaje es precioso, porque nos dice, no hace falta que veas milagros. No hace falta. No hace falta. Sentencia preciosa de Jesús, dichosos los que crean sin haber visto. Pero Dios sabe que también nos ayuda, por eso para nosotros la devoción al Sagrado Corazón de Jesús es eso, Dios te hace ver su corazón, se lo saca, se lo revela a los santos y la Iglesia lo confirma. ¿Qué te dice? Así te ama tu Dios. ¿Lo crees? Vamos a pedirle al corazón de Jesús que aprendamos a confiar día a día a Dios y tener hambre de su palabra para adherirnos a lo que nos va diciendo, día a día.

Oraciones de la noche. Tú, si estás en gracia, eres templo de Dios. Por tanto, también lo es tu habitación. Es lógico que junto a tu cama tengas alguna imagen de Cristo, de la Virgen. No has de acostarte tranquilo si en tu habitación tienes, por el contrario, fotografías o cuadros que sean una tentación para tu castidad. Antes de dormirte, puedes decir alguna jaculatoria, por ejemplo, como me echo en esta cama, me echaré en la sepultura. Ampárame en la hora de mi muerte, Virgen pura. Jesús, José y María, os doy el corazón y el alma mía. Jesús, José y María, asistidme en mi última agonía. Jesús, José y María, con vos descanse en paz el alma mía.

También es bueno en esta hora de la noche, antes de retirarte, hacer un breve examen de conciencia. Ya lo hemos presentado en otro momento de la programación. Un momento en el que tu alma en silencio ante Dios vuelva a revivir este día. ¿Cómo lo he empleado? ¿He puesto en práctica aquel propósito que me había propuesto de ser mejor? ¿De tratar mejor a tal persona? ¿De hacer mi trabajo con perfección? ¿De evitar tal mala costumbre? Después de este examen de conciencia detenido, que también puedo apuntar para ir comparando los resultados y mejorar cada día, hablarlo después con el director espiritual, conviene siempre rezar de corazón el acto de contrición. Nunca sabemos si vamos a amanecer al día siguiente. Es bueno siempre que nos acostamos, como dice la Sagrada Escritura, no dejes entrar en tu alma por un resquicio al diablo. Nunca. Por eso vamos a terminar la jornada pidiendo perdón con toda sencillez filial a nuestro Dios. Señor mío Jesucristo, Dios y hombre verdadero, Creador, Padre y Redentor mío, por ser vos quien sois bondad infinita y porque os amo sobre todas las cosas, me pesa de todo corazón haberos ofendido. Propongo firmemente nunca más pecar, confesarme, cumplir la penitencia que me sea impuesta y apartarme de todas las ocasiones de ofenderos. Os ofrezco mi vida, obras y sufrimientos en satisfacción de todos mis pecados, que os suplico y confío en vuestra misericordia infinita, me los perdonéis por los méritos de vuestra preciosísima sangre, pasión y muerte, y la intercesión de la Santísima Virgen María, y me deis gracias para enmendarme y para perseverar en vuestro santo servicio hasta el fin de mi vida. Así sea.

Además del examen de conciencia, del acto de contrición, antes de acostarte, reza las oraciones que más te agraden. Aparte del Padre Nuestro, del Ave María y Gloria, por ejemplo, estos extractos de los Salmos. Bendice, alma mía, al Señor, y no olvides ninguno de sus favores. El Señor perdona todos tus pecados. Él es compasivo y misericordioso, lento a la ira y rico en clemencia. No está siempre acusando, ni guarda rencor perpetuo. No nos trata como merecen nuestros pecados, ni nos paga según nuestras culpas. Tan lejos como está el cielo de la tierra, tan lejos como está el este del oeste, así aleja de nosotros nuestras culpas. El Señor es bueno y compasivo, tan bueno para los que le aman como un padre para con sus hijos.

Antes que se acabe el día, Creador de todas las cosas, te pedimos por tu gran misericordia que nos guardes esta noche. Aparta bien lejos de nosotros todos los malos sueños. Sujeta a Satanás, nuestro enemigo, y guárdanos de todo pecado. Padre, vela por nosotros. Jesucristo, bendícenos. Espíritu Santo, quédate con nosotros. Sálvanos, Señor, despiertos. Protégenos mientras dormimos, para que despertemos con Cristo y descansemos en paz. Amén.

Dígnate, Señor, guardarnos sin pecado esta noche. Ten piedad de nosotros. Venga sobre nosotros tu misericordia, conforme a la esperanza que tenemos puesta en ti. En ti, Señor, he esperado. No seré jamás defraudado. Señor, oye mi oración y llegue a ti mi clamor. Amén. Te suplicamos, Señor, que vengas a esta habitación y apartes de ella al demonio. Permanezcan aquí tus santos ángeles que nos guarden en paz y tu bendición descienda por siempre sobre nosotros. Amén. Señor, danos tu gracia para que seamos sobrios y estemos alerta, porque el diablo, nuestro enemigo, como león rugiente, anda a nuestro alrededor buscando a quien puede devorar. Señor, apiádate de nosotros, ayúdanos para que le resistamos firmes en la fe y concédenos una noche tranquila y una muerte santa. Amén.

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1: Son las 9 en punto.
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2: Un cordial saludo a todos nuestros radioyentes en el día de hoy y doy las gracias a Daniela Hurtado, que está en el control, como siempre, acompañando este programa. Y comenzamos con nuestro queridísimo San José. Queridísimo, ojalá ya sea el amor de nuestro corazón, pero convencidos de verdad. Y dice así un autor piadoso, gran devoto de San José, dice así: los ojos de Jesús y María están sobre San José. Vean lo que está diciendo este autor. Los ojos de Jesús y María están sobre San José, para concederle cuanto les pida en favor de sus devotos. O sea, que Jesús, que la Virgen Santísima, están pendientes de lo que les mande San José ahora en el cielo, para concederle lo que San José les está pidiendo para sus devotos. Qué precioso, ¿verdad? Qué bonito. Y es así, porque la Virgen Santísima y Jesús en el hogar de Nazaret estuvieron bajo la autoridad de San José. Y esto en el cielo sigue siendo de una u otra manera, porque Jesús concede todo ahora en el cielo, todo lo que le pide San José, en agradecimiento a todo lo que hizo San José en esta tierra por ellos, por Jesús y María. ¿No ven que Dios es muy agradecido? Dios es muy agradecido. Tú le das 10 y Él te da 1,000,000 en agradecimiento. Porque Dios no tiene medida en su dar, en el dar, en el conceder. ¿No ven que en Dios todo es infinito? ¿Ven? Bueno, vamos a comenzar. Miren, ¿saben con quién vamos a comenzar hoy? Con Jesús, como siempre, pero en palabras de una gran santa. Santa Teresa de Calcuta, la Madre Teresa de Calcuta. Y dice así, miren qué bonito. ¿Conoces realmente a Jesús vivo? No por los libros, ven que los santos tienen mucho acierto, sino por estar con Él en tu corazón. A Dios se le conoce amándole, no estudiándole, ¿ven? ¿Conoces realmente a Jesús vivo? No por los libros, sino por estar con Él en tu corazón. Pero cuidado, también hay que hacer nuestra oración leyendo libros espirituales, porque si no, mi mente empieza a divagar y empieza a ir de un sitio para otro y me distraigo. Entonces, la lectura me lleva, me impulsa a ese conocimiento, amor de Jesús. Y sigue la Madre Teresa de Calcuta, qué bonito. Estoy convencido del amor de Cristo por mí y del mío por Él. ¿Se acuerdan que yo a veces les digo, yo sí creo en Jesús, pero a mí Jesús todavía no me convence? Es cierto, miren que lo está diciendo la Madre Teresa de Calcuta, con otras palabras. Ella te está preguntando, estoy convencido del amor de Cristo por mí y del mío por Él. esta convicción, es decir, de que Dios me ama, es, dice ella, es la roca sobre la que se construye la santidad. Si no amo a Dios, ¿cómo voy a hacer su voluntad? Si yo no amo a alguien, no hago lo que me va a decir, porque no quiero, no le amo. Ven, entonces dice la Madre Teresa de Calcuta, esta convicción de que Dios te ama y de que tú le ames es la roca sobre la que se construye la santidad. Muy bien, claro. Porque si yo estoy convencido de una persona y la amo y me convence de verdad, yo me caso con esa persona, diría una joven. Ay, pero esta persona hay algo que no me convence. Ay, como que no. Entonces, claro, me pide el matrimonio y yo dudo. Digo, ay, no, porque hay algo que no me convence, no me llena. Claro que nunca te va a llenar del todo una criatura. ¿Se dan cuenta? ¿Ven? Qué bonito. ¿Qué debemos hacer, dice la Madre Teresa, para tener esta convicción? Tenemos que conocer a Jesús, amar a Jesús, servir a Jesús. El conocimiento te hará fuerte como la muerte. Y conocemos a Jesús a través de la fe. Y ahora miren con qué termina esta pequeñita meditación. Miren qué bonito, ya lo saben. Ustedes ya saben mucho de las cosas de Dios. Dice ella, no busques a Jesús en tierras lejanas. Miren, la Madre Teresa de Calcuta. No busques a Jesús en tierras lejanas. No está allí. Está cerca de ti. Está dentro de ti. Muy bien. Bien. Bien. Perfecto. No lo busques en tierras lejanas. Está cerca de ti. Está dentro de ti. Por eso, ¿se acuerdan lo que decía San Agustín? Mientras más salgo fuera con mis sentidos, más me alejo de Dios que está dentro de mí. Muy bien. Perfecto. ¿No ves que tienes a la Trinidad dentro? Si estás en gracia de Dios, si no, no. En pecado mortal no se tiene a Dios dentro. Sale inmediatamente la Trinidad de mi alma cuando yo peco mortalmente. Sí. ¿Se acuerdan lo que decía el libro del Eclesiástico? Hijo, si te llegas a servir al Señor, prepárate, prepárate para la prueba. Y la mejor forma, créanme, de prepararse es llevando vida de oración. Porque fíjense, yo haciendo oración, tengo una cruz muy pesada. Yo haciendo oración, no se me quita ni la cruz ni el peso. No se me disminuye el peso que tengo de esa cruz, ni la cruz tampoco. Pero ¿qué pasa cuando yo hago oración? Y estoy muy... Dios ha permitido en mi vida una cruz muy grande. ¿Qué tengo que hacer? ¿Más oración? ¿Por qué? ¿Qué hace la oración? ¿Me la quita la cruz? No. Tú eres el que cambia con respecto a la cruz. La ves de otra manera. Una persona con una cruz terrible, sin oración, esa cruz la hunde. Una persona con una cruz grande, con oración, puede llevarla. Si la ofrece por amor a Dios. Por eso, ¿por qué hay que hacer más oración cuando más estoy crucificado? Para que esa vida interior de Dios en mí, que se me va dando con la vida de oración, yo vea la cruz que tengo de otra manera. Primero, no la rechaza. El que no la rechace yo esa cruz. Y segundo, no solamente está en que yo no rechace la cruz, está en que yo debo amarla por amor a Dios. Si no, no me vale de nada. Sufro en balde. ¿Se dan cuenta el valor que tiene la cruz? Sufriendo. No solamente está en que yo no rechace la cruz, está en que yo debo amarla por amor a Dios.

millones de dólares, de euros, de pesos. ¿Ustedes creen que no tienen cruces? ¡Ay, qué bien les va la vida! Espérense, cuando están a solas con ellos mismos, espérense si no tienen cruz. ¿Pero qué cruz van a tener si tienen de todo? Exacto, tienen de todo por fuera, pero están vacíos por dentro. Y como las cosas materiales no me pueden llenar, tengo una soledad terrorífica. Tengo un malestar interior que veo que una mansión con todos los lagos que quiera y con todos los yates que quiera yo tener no me llena. Pero esto le pasa a todo ser humano. ¿Por qué? Porque todos tenemos alma. No hay un ser humano que no tenga alma. Por eso la madre Laura, que iba allí a los indios y los tenía la gente civilizada como animales, ¿no? Ella fue porque sabía que tenían almas. Y un alma de una persona es capaz de Dios. Por eso la madre Laura tenía esa ansia por las almas. Porque los indios también tienen alma. Todo ser humano tiene alma y esa alma no la llena lo material. Al contrario, le produce un vacío. De hecho, miren estos personajes de Hollywood, estos famosos, están vacíos. Y casi todos mueren o con sobredosis de droga o el suicidio. Es por esta razón que les estoy diciendo, mi alma no la llena lo material, porque lo material es, el espíritu es impenetrable por la materia. No, mi espíritu solo lo puede llenar mi alma, Dios. Bueno, vamos a escuchar la primera canción, ya volvemos.

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Por eso fíjense que es así y nos pasa a todos. La cruz es un misterio que si lo sabemos aprovechar, nos gana eternidad y unión con Dios y santidad. Pero la cruz con amor. Sin amor no. No me vale de nada. ¿Se acuerdan? Si no tengo amor, no tengo nada. Acuérdense de esto muchas veces durante el día. Si no tengo amor, no tengo nada. No tengo nada. Viene mi muerte, estoy con las manos vacías. No tengo nada. Y me voy a llevar una sorpresa que me va a espantar. Y fíjense, ¿saben qué hacemos nosotros? Nosotros, el dolor, sea cual sea, espiritual, moral, físico, psíquico, siempre lo tratamos con analgésicos. ¿No es cierto? ¿No es verdad? Con analgésicos. Sí. Qué difícil es, ante una cruz, orar, callar y esperar. Orar. Es que si no hablo con alguien me muero. Orar. Hablas con Dios, que no se te muere. Orar. Callar y esperar. Espera la hora de Dios. Llegará, pero no sabes cuándo va a llegar. Por eso la paciencia es muy importante. Muy importante. Es muy importante. Y fíjense que lo decíamos el otro día en el programa, que dicen, ¿no?, que el ambiente cambia mucho a una persona. Es cierto. Una persona criada en un mal ambiente puede en la juventud o luego resultar con muchas taras. Pobrecito, a lo mejor sin quererlo, pero ha sido también por el ambiente. Pues fíjense, si nosotros tenemos a la Trinidad, y no es un ambiente externo, la Trinidad la tengo por dentro, ¿por qué no me cambia? ¡Qué misterio! ¿Por qué a mí no me cambia la Trinidad si la tengo dentro? No está fuera. El que me ama, mi Padre lo amará, y vendremos a él y haremos morada en él. Morada es que se quedan dentro del alma. La inhabitación, que se dice en teología, inhabitación de la Santísima Trinidad en el alma en gracia, que no está en pecado mortal. ¿Y por qué a mí el ambiente de la Trinidad que llevo dentro no me cambia? Pero sí me cambia el ambiente malo que hay en mi oficina. ¿Saben por qué? Ya lo saben. ¿Cuál es la el remedio? Porque yo no me ambiento en Dios con la oración. Y siendo que tengo a la Trinidad dentro, me cambia lo de fuera. En mi oficina me vuelvo mundano como ellos, andando por las calles, mirando a todas partes, curioseando. Y me cambia. Vean que somos mundanos. Y vamos a misa el domingo. Y sin embargo, Dios que está dentro no me cambia. Pero no porque Él no quiera, es que yo no lo dejo, ni me acuerdo de Él, me despisto. Quédate dentro ahí, yo voy a salir por mis sentidos a todas partes. Me voy a dar un tour por fuera, claro. Y Dios se queda dentro. Y yo no siento a Dios porque no me recojo. Por eso, esa es la única razón. ¿Ven? Por eso poco influye el ambiente. Si mi corazón está ambientado en Dios, poco me puede influir el ambiente. María, ¿me está escuchando? Poco me puede influir el ambiente si yo estoy ambientado en Dios. ¿Y cómo me ambiento en Dios? Empieza por O y termina por N. Haciendo oración, yo me ambiento en Dios y a mí no me atrapa lo mundano, que no me vale para nada. ¿Ven? Claro, claro. No te dejes ambientar por el ambiente malo. Parece un trabalenguas, pero no lo es.
No te dejes ambientar por el ambiente malo que te rodea. Ambiéntate del ambiente bueno que tienes dentro de ti, que es Dios. Hermana, imposible, porque en mi oficina nadie cree, todos critican a la iglesia, a los sacerdotes, yo no sé qué hacer, más bien me quedo callada. Bueno, también es una posibilidad. Pero es que, y encima me insultan y me dicen que de qué época he salido yo. Y eso de ir a la hora del almuerzo y yo me voy a la Candelaria a rezar el rosario, a la Metropolitana, ¿y que dónde voy? Y hermana, y me da vergüenza decirles que voy a rezar el rosario, porque ¿cómo me ponen? ¡Ay, qué vergüenza! ¡Ay, cuando me muera, ahí sí que me va a dar vergüenza! Sí, el que me confiese delante de los hombres, yo le confesaré delante de mi Padre. El Evangelio tiene respuesta para todo. Es el mejor tratado psicosocioeconómico. ¡Qué palabra más rara! Es el mejor tratado psicosocioeconómico. El mejor es el Evangelio. Bueno, pues seguimos con los misterios del reino. El reino de Dios no viene con aparato. No viene, como se dice aquí, con bulla. No, porque el reino de Dios está dentro de vosotros. Porque sois templos del Espíritu Santo. ¿Ven por qué ni a mi niña pequeñita de 2 años yo la puedo vestir con una faldita, minifalda que se le ve todo por abajo? Pues tampoco. ¡Ay, pero si es una niña! Pues no. ¿Ven cómo a mi niña yo no le puedo poner una camisilla con 2 tirantitas que se le ve todos los bracitos y todo? No, pero qué exagerada. Pues no. No, porque esa niña es templo del Espíritu Santo. Y en Estados Unidos hay millones de niños que se utilizan para el tráfico sexual. No. Yo a mi niña la tengo que vestir bien, con sus manguitas. Si hace calor, bueno, de manga corta. Sus falditas, hasta la rodilla. No una minifalda que se le va viendo todo a la niña. No, porque la niña desde pequeñita se va acostumbrando a ese pudor, fíjense. Si no, Mari Carmen González, creo que era ella, que murió por una terrible enfermedad que le dio en una parte del oído siendo muy pequeñita, y como era de familia ahí en Madrid, de familia rica, de la alta sociedad, pues su madre, las niñeras que tenían ellas empleadas del hogar, y cuando llevaban a Mari Carmen, ella murió porque ofreció su vida por uno que había matado en la guerra civil a su padre, lo había matado, y entonces ella ofreció la vida por ese asesino de su padre, y Dios le cogió el ofrecimiento, y Mari Carmen murió jovencita de una enfermedad terrible. Está el libro aquí. Y fíjense, cuando ella no estaba enferma, la criada de ahí de la casa, la niñera, bueno, los vestía para ir a misa. Y a Mari Carmen, cuando le ponía un vestidito así con Sisi, Mari Carmen decía, no, no. Pero es pequeñita, si hace calor. No, yo quiero el vestidito más largo. Pero Mari Carmen, no seas tonta. No, yo quiero el vestidito más largo. Y iba a la madre de Mari Carmen y decía, ay, su hija es muy terca, muy terca. No quiere que le ponga los vestiditos estos que son un poquito así cortitos, y sin manguitas porque hace calor. Y le decía a la madre, déjala, que Mari Carmen es muy pundorosa. Tiene mucho pudor, déjala, cúbrela. Y dice que en verano se cubría con un saquito, aunque hacía calor. Miren qué bonito, ese pudor lo da Dios. Y ella peleaba con la empleada, no me pongas eso. Pero Mari Carmen, si eres una niña, no pasa nada. Sí pasa, qué linda, el candor de los niños. Sí pasa, Mari Carmen, si no pasa nada, sí pasa. Yo no quiero que se me vea nada. ¡Qué precioso! ¿Ven qué lindo? Sí pasa, sí que pasa algo. Sí,
Yo tengo, ya he dicho, la primera comunión, yo tengo a Jesús dentro. Si no pasa nada, sí pasa, no me ponga ese vestido, yo lo quiero larguito. Y no salía si no le ponían el vestido más larguito. ¡Qué preciosos los niños! Y esto, y ya para terminar, cuando... ¡qué preciosa! La virtud de la pureza es de mucho agrado del Señor, y empezando por los niños. Y cuando a Santa María Goretti, que era jovencita, la mató un empleado allí en la finca que tenía de su padre, que trabajaba en el campo, porque este empleado dormía allí en la finca y él veía muchas cosas pornográficas de revistas. Le descubrieron su habitación lleno de fotos pornográficas. Se llamaba Alejandro. Y un día estaba María Goretti en la casa solita y este Alejandro quiso abusar de ella y le quiso quitar la ropa. Y ella, para que no se le viera el cuerpo, ella cogiéndose los botones de la camisa y el otro queriendo abusar. Y entonces le dio con un cuchillo que tenía, le rajó todo el vientre y le salió todo el intestino por fuera. Y ella, para que no le viera el cuerpecito, ella abrochándose y metiéndose hasta su mismo intestino por dentro para que él no viera su cuerpo. Fíjense qué pudor. Esto, vamos, esto solo lo da, esto es de Dios. Y murió, y entonces Alejandro se sorprendió y no abusó de ella, murió. Alejandro, no, eso es pecado, le gritaba Santa María Goretti. Alejandro, eso es pecado, lo que quieres hacer conmigo. Y el otro queriendo, y la niña, no, no, Alejandro, eso es pecado, eso ofende a Dios. Y se dejó matar. Es víctima de la pureza, Santa María Goretti, y se dejó matar para que él no viera nada de su cuerpo, que era templo del Espíritu Santo. Bueno, ahora sí, vamos a escuchar una canción y ya volvemos también para que los que deseen puedan llamar.

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Por eso fíjense cómo son los santos, claro, están llenos de la luz de Dios. ¿Y por qué estaban llenos de la luz de Dios si tenían ese instinto? Porque hacían oración. Eso te lo da la oración. Pues Ana María Taigi, la Beata, vivía ahí, a las afueras, en un barrio de Roma. A sus hijos, cuando eran pequeñitos, no los llevaba a museos y no los llevaba a algunas iglesias donde ella sabía que había cuadros, mucho arte, sí, mucho arte, pero había ángeles desnudos y ella no los llevaba. Fíjense. Y ahora uno me dice, hermana, pero si eso es arte, eso es arte. Arte, sí, pero hay una persona ahí que no está vestida. Pero si eso es de Miguel Ángel, eso es de Rafael. Sí, pero es que no está vestida. Y toda imagen que entra por mis ojos me queda grabada. ¿Ven? Y Ana María Taigi no los llevaba a museos. Y eso todo el arte que hay ahí en Italia no los llevaba. Una estatua con una mujer sin nada. Ay, hermana, pero que en revés, que raro somos, ¿no ve que es arte? Sí, es arte, pero es un desnudo y se me queda grabado en la mente. ¿Ven? Y ahora todos decimos, no, es arte, arte, perdón, es pecado, que es otra cosa diferente. ¿Ven? Ana María Taigi no llevaba a sus hijos a los museos donde ella sabía que iban a ver cuadros, esculturas. Con esto, ligeros de vestido. ¿Ven? Así son los santos. ¿Se dan cuenta cómo nos falta? Mucho. Claro. Bueno, pues dice San Mateo, ¿se acuerdan? En el capítulo del Evangelio de San Mateo, capítulo 13, versículo 11, versículo 10, acercándose los discípulos, le dijeron, ¿por qué les hablas en parábolas? Y les respondió Jesús diciendo, a vosotros os ha sido dado conocer los misterios del reino. Pero ¿qué misterios les fue dado a conocer a los discípulos y a nosotros, que gracias a Dios estamos en sus caminos? Gracias a Él, porque mañana podemos pecar mortalmente y ya no estamos en el camino del Señor. Pero ¿qué misterios son esos? Pues ese misterio es el misterio del dolor. Ustedes háblenle de la cruz a una persona de a pie, una persona que no está en los caminos de Dios. No, Dios no quiere eso para nosotros. Dios quiere que gocemos de la vida. ¿Para 4 días que vamos a vivir? Efectivamente, vas a vivir 4 días. Pero si esos 4 días los vives gozando, espérate. Lo que te espera, perdón por la redundancia, cuando mueras. Porque no se puede gozar aquí y allá. ¿Aquí y allá? Bueno, y la gente está tan buena, tan de fe. Pobres, muy pobres, como los que tenemos en el Cuzco, nuestros campesinos, que son muy pobres. Es que es injusto. Ellos aquí sufriendo, bueno, luego le queda el gozar por toda una eternidad. Y yo aquí gozando y después también, eso es como que suena raro. Entonces, el misterio del reino, el misterio, los misterios de Dios. Dice el Señor aquí en el Evangelio que a nosotros se nos ha concedido conocer los misterios. Pero ¿qué misterios son esos? Fíjense, miren qué importante. Para el creyente, la cruz, el dolor es vida. Para un creyente, para uno que no es creyente, no. Para uno que no es creyente, el dolor es muerte, efectivamente. Muerte. Para nosotros, que sabemos que el Señor me pide este dolor y este sufrimiento ahora, eso, llevado con amor, es vida. Entonces, este misterio de que la cruz sea vida, solo se
Dice Jesús en el Evangelio, a vosotros se os ha concedido conocer los misterios. Es decir, la cruz, desde que murió Cristo, tiene un valor inmenso. Pero si la llevo con amor, esa es la clave, el amor. Si no tengo amor, no soy nada, nada, nada, nada. Perdí haber sufrido por Dios porque no sufrí por Él, sino que vi cómo quitarme esta cruz de encima que me amargaba. Lo que pasa es que como no la llevaste con amor, por eso te amargaba. ¿Ves? Más sufrió Cristo. Ahora que vamos a revivir la pasión, ¿no tenía aspecto humano? Sí. Y dice ahí Isaías en el capítulo 53, mesaron mi barba. Busquen en el diccionario la palabra mesar y van a encontrar que es arrancar el vello, el pelo de la piel, pero no solo el pelo, sino con la piel también. Arrancar trozos. Eso es mesar. Y Jesús dice, mesaron mi barba. Lo destrozaron. Dios lo permitió por salvarnos a nosotros. Y es un misterio. El reino de Dios, ¿por qué? Porque a Dios se va por el dolor. Con amor. Nunca me olviden la palabra amor. Porque el amor es lo único que a mí me une a Dios. Pero tiene que ser que yo la cruz la transforme en amor. ¿Cómo? Aceptándolo. Y cuando lo acepto, ¿tiene que ser con gozo y alegría? No. Simplemente diciendo, Jesús, este sufrimiento es por tu amor, por la conversión de los pecadores y en reparación de los ultrajes cometidos contra el Inmaculado Corazón. No es esta fórmula necesariamente la que hay que decir, pero esa fórmula se la enseñó la Virgen de Fátima a los tres pastorcitos. Cada vez que tengáis un sufrimiento o algo por lo que sufrir, decid así. Y la Virgen es la mejor maestra. Es decir, nos enseña lo que más agrada a Dios. Decid así, cada vez que tengáis una ocasión de sufrir, Jesús, es por tu amor, por la conversión de los pecadores y en reparación de los ultrajes cometidos contra el Inmaculado Corazón. Ese es, vamos a seguir, uno de los misterios del reino. Pues uno, vamos a seguir, de otros que hay, pocos. Miren, todo está, créanme, yo no les engaño a ustedes. A veces puedo equivocar. Uno de los misterios del reino. Pues uno, vamos a seguir, de otros que hay, pocos. Miren, todo está, créanme, yo no les engaño a ustedes. A veces puedo equivocarme en algún consejo que dé a alguno que llame, perdónenme, que tampoco tengo la luz total para dar un consejo perfecto, claro que no. Y me lo creo yo así, a mí misma, que no tengo a lo mejor toda la luz. Pero fíjense, el amor es todo, todo. Luego no digan, la hermana dijo que la cruz es todo. No, la cruz, el dolor, sea cual sea, esta persona incómoda, esta situación insostenible, este tener que levantarme todos los días a las 4 para hacer oración, eso no es cruz. Eso último, no. Si no tengo amor, el amor es lo que me une a Dios, pero Dios quiere que sea a través de la cruz. Es Jesús, sigue siendo el mismo, el que murió y el que resucitó, no cambia, el mismo, porque era Dios, pero ya no es lo mismo. Desde que Cristo
Cristo venció a la muerte. Miren qué importante fue la resurrección. Fue esencial. ¿Qué significa? Yo voy el domingo de resurrección. ¡Alegría! ¡Felices Pascuas! Pero yo no he interiorizado lo que son las felices Pascuas. Simplemente la gente me lo dice. ¡Felices Pascuas! Lo mismo. Muchísimas gracias. Que Dios te bendiga. ¡Felices Pascuas! ¿Pero qué es feliz Pascua de resurrección? Es todo para nosotros. Miren si es todo. ¿Qué es? ¿Qué significa? Pero para nosotros, porque todo el beneficio de la pasión fue para nosotros. Cristo fue el que sufrió, el que se benefició fue la humanidad. Nosotros, fíjense, todo se lo debes a Jesús. Bueno, ¿qué es la resurrección? Miren, que hasta el día de que Cristo resucitó, a nosotros nada nos valía ante Dios. Fíjense qué cambio nos produjo la muerte y resurrección de Cristo. Nosotros teníamos las puertas del cielo blindadas de acero, de ese cristal que ni una ametralladora lo puede romper, de cemento armado. No podíamos entrar en el cielo. Cristo murió y resucitó para que nosotros, pero vean, para que nosotros ya tuviésemos las puertas del cielo abiertas. Pero miren lo que pasó también. El domingo de resurrección, pero viene después del viernes de dolor. No está antes. No es jueves de resurrección, no. Es domingo de resurrección después del Viernes Santo lleno de dolor y de sábado lleno de dolor. El sábado santo se celebra Nuestra Señora de la Soledad. ¿Ven? Y este viernes que viene, la Virgen de los Dolores. Viernes de Dolores, siempre el viernes antes de Semana Santa. Es el Viernes de Dolores. ¿Es esa fiesta más antigua que la del 15 de septiembre, la Virgen de los Dolores? El Viernes de Dolor es una fiesta más antigua en la Iglesia. Bueno, pues la resurrección es que ya el hombre, todo lo que le sucede, puede con mérito ofrecerlo a Dios y lo ofrece con amor. Desde que resucitó Cristo. Es el mismo Cristo, pero ya no es lo mismo. Gracias a que Cristo murió y resucitó, ya todo mi sufrimiento ofrecido con amor me vale para la vida eterna. Antes no. Antes de que se encarnara Cristo, nada me valía nada, porque las puertas del cielo estaban cerradas a cal y canto. Resucito, ahora todo lo que yo pueda ofrecer a Dios con amor, me vale todo, aunque haga un arroz con amor,

todo, antes no, vean el significado del domingo de resurrección. Por eso San Francisco de Asís decía, él era muy austero en la comida, pero él decía, el domingo hay que celebrarlo por lo alto, porque ya somos otros. Es decir, ya todo mi sufrimiento Dios Padre lo acepta si lo ofrezco con amor. Ya Dios me acepta todo lo que le ofrezca con amor. ¡Qué alegría! Conclusión, el sufrimiento tiene un sentido grande para el cristiano. Cuando digo cristiano me refiero al católico. Para nosotros. Ya el sufrimiento quedó atrás, aunque tenga que sufrir. Ya el sufrimiento no es lo mío. Lo mío es el amor. Pero en esta vida, como tengo que llevar la cruz, ya llevo eso con amor. Y ya se transformó mi dolor en amor. Bueno, pues ya después del domingo de resurrección sigue siendo el mismo Jesús, pero ya no es lo mismo. Todo mi dolor yo lo puedo ofrecer a Dios con amor, que es lo que me vale, lo que me vale. Ya en el próximo programa, pues también seguiremos hablando de estos misterios. Me dice Daniela que me quedan unos 3 minutitos. Fíjense, el misterio es este. La cruz, si la sé aprovechar, es vida eterna para mí. Segundo misterio. ¿Qué es lo que Jesús me hace conocer a mí? Si soy un seguidor del Señor, que no le hace conocer a otro que no está en las cosas de Dios, o que a lo mejor no cree, o que a lo mejor está alejado de la Iglesia. Pues otro misterio es que Dios viene a mí, no en el alboroto. Eso es otro misterio. Yo pienso que mientras más alboroto haga, mejor. Pues otro misterio es que el reino de Dios no viene con alboroto, con estruendo, con triunfos externos. Díganme, Jesús, ¿qué triunfo externo consiguió? Ninguno. Persiguiéndole los judíos, muriendo en una cruz que era la muerte más ignominiosa. Ignominiosa es humillante. Humanamente pareciera que hubiese fracasado, pero no, claro que no, espiritualmente nos dio la vida en Dios. Pero vean por dónde lo quiso llevar su Padre. Y nosotros, al ser el cuerpo místico, tenemos que ir por el mismo camino. El reino de Dios no viene. Ven que Jesús no apareció en Nazaret con un ejército, como los romanos, ni con espadas, ni nada. ¿Dónde viene el reino de Dios? En mí. ¿Pero dónde en mí? ¿Dónde? Bueno, como ya tengo que cortar, lo diré para extenderme un poquito más y explicarlo bien. Está dentro de mí, pero ¿en dónde? ¿Cómo? Ya se lo explicaré, ya verán qué precioso si lo vivimos. Bueno, pues me despido. Que la Santísima Virgen y San José los acompañen siempre.

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Para mí, lo bueno, lo de calidad, adherirme al Señor, poner en Dios mi objetivo. Cristiano auténtico es el que trabaja en hacer las realidades temporales camino hacia la resurrección. Mejor, que hace las realidades temporales resurrección incoada. El cristiano clava sus ojos en la resurrección y el modo de vida que descubre en ella procura injertarlo en la vida de acá para hacerla camino adecuado para la resurrección. El cristiano debe construir un mundo que sea salvación incoada, que a través de él se vislumbre la plenitud de la salvación, que es el día de la resurrección. El cristiano nunca renuncia a edificar un mundo mejor. El seguidor de Cristo es un empecinado en crear un orden de cosas mejor. No ceja, como Cristo. El espíritu del hombre es anhelo, ambición. Por eso uno de los pecados que más pecados canalizan, la ambición desordenada. El amor es ambición, fuego, dinamismo, posibilidades en promesa. Eso es un embrión, una ambición que un día será realidad. Esta ambición es dimensión constitutiva esencial del hombre, porque es dimensión constitutiva esencial de todo parto de Dios. Dios es volcán de ambición. Todo lo que sale de él lleva dentro una ansia de hacer, de irradiar, de vivir. Esto jamás lo puede paralizar el cristiano. La resurrección es el objetivo que Dios pone a esta ambición del hombre. En este mundo incoada, vivida en unas realidades temporales salvadoras, que no consientan que haya esa multitud de niños hambrientos o de pecadores. En la otra, plena y definitiva. Ese sistema de la resurrección, empeñarme en incoarla en la salvación presente. La salvación presente se incoa cuando organizamos un mundo mejor, fruto de un orden de cosas mejor. El progreso no es el mundo nuevo que espera el cristiano. El progreso sí es una incoación de ese mundo nuevo, una prenda de que ese mundo nuevo no es una utopía. Vivir la esperanza de la resurrección no hace al cristiano huir del mundo, como no le hizo huir a Jesús. No le hace abandonarlo,
No abandona las realidades presentes, no las descuida. Al contrario, vivir la esperanza de la resurrección da impulso para reordenar el presente de tal modo que no obste al futuro. ¿Cómo realizó esto Jesús? Vamos a verlo en el tiempo breve que me queda, en cuanto lo permitan los breves minutos que me quedan. Jesús trabajó en hacer de este mundo una incoación del otro. Jesús comenzó a hacer esto en el bautismo. El bautismo es el momento clave de la vida de Jesús. El bautismo, que ha sido uno de estos domingos pasados. Todo lo de su vida anterior, preparación para el bautismo. Todo lo de su vida a la que siguió, ejecución de su compromiso al bautizarse. El bautismo de Jesús es ese momento cumbre público de la vida de Jesús, el más intenso, como el día de mi consagración en unos votos a Dios es el día más intenso de mi vida. En el momento del bautismo, Jesús oficialmente acepta plenamente a su Padre y es reconocido por su Padre. Una aceptación y un reconocimiento. El Padre públicamente manifiesta en el bautismo dos cosas que son las que tiene que reconocer el Padre en ti. Que Jesús es lo más propio suyo, el Hijo salido de sus entrañas, todo él conforme al Padre. Eso es lo que tú tienes que realizar por estar bautizado. Ser un doble de Dios, que Dios pueda decir, he aquí a mi Hijo, el amado. Y segundo, el Padre manifiesta que Jesús posee la posesión más propia del Padre. La posesión más propia mía es mi vida, mi espíritu. La posesión más propia del Padre es el Espíritu Santo. En el día del bautismo se abre el cielo y el Espíritu Santo en bloque entra en Jesús públicamente. Ya había entrado antes, ahora públicamente. Por eso es grande el día del bautismo. Jamás podrás realizar tu consagración a Dios del bautismo sin recibir al Espíritu Santo, que es la vida de Dios que te hará posible estar y llevar una conducta de la altura y del nivel que exige el ser hijo de Dios. El bautismo de Jesús es la expresión externa de que se somete total e íntegramente a los quereres de su Padre. Es el sí oficial a su Padre, un sí consciente que coloca la vida entera de Jesús en las manos de su Padre. La columna vertebral, la contextura de Jesús, cumplir el querer de su Padre. Jesús, desde el día del bautismo, no va a permitir que nada ni que nadie interfiera esta única ambición suya. No tiene otra ambición. Es decisión irreversible. Ni los atroces tormentos de la cruz le hicieron recular.
su ambición, el querer de su Padre. Padre nuestro que estás en los cielos, hágase tu voluntad. Desde el día del bautismo, Jesús aparece públicamente siendo lo que es. Por eso antes bajó a vivir con su mamá. No aparecía públicamente lo que era. Ahora va a demostrar lo que es. Va a vivir lo que es. El bautismo rompe la privacidad de Jesús. Todo hombre que se entrega al amor es universal. Todo lo privado uncido al carro de su ambición universal. Esto es el bautismo de Jesús. El bautismo de Jesús. Desde ese día, Jesús es un hombre público para el servicio. Pero un hombre, atiende bien, solitario. ¿Cómo, Padre? Sí, la paradoja eterna del Evangelio. El amor en su universalismo no pierde concentración. En su notoriedad guarda silencio. Esta es la paradoja del amor. Jesús va a ser el hombre público, el más público, y el hombre solitario, el más solitario. Vamos a explicar. Solitario porque a nada ni a nadie pertenece. Por eso varias veces a su mamá: ¿quién es mi mamá que me está esperando? ¿Quién es mi mamá? Yo estoy solitario de todo cariño, con finalidad humana. Yo ahora tengo que vivir mi vida incoada de resurrección, donde no va a haber marido ni mujer, padre ni hijo, sino un solo Padre, una sola luz, una sola plenitud. Dios, en el templo de Dios va a haber un solo sol. Y hay que ser solitario de todo para ese sol. Esto es el bautismo de Jesús. Solitario porque nada ni nadie, a nada ni a nadie pertenece. A ninguna familia, a ningún pueblo, a ninguna raza. No hay en él acepción de persona. Solo tiene una pertenencia, solo una ambición que rompe su soledad: el querer de su Padre Dios. Y el querer de su Padre Dios, sabe Jesús, que es el mayor servicio integral del hombre, en especial del machacado. La soledad de Jesús es la soledad del que pertenece a Dios y en Dios al mundo entero. ¿Comprendes ahora por qué un consagrado a Dios no puede atender las invitaciones de su familia a asistir a tal boda y a tal bautismo y a tal cosa y a tal otra? Es que quieres romper y destruir ese compromiso que ha hecho de sentarse como pájaro solitario en el tejado para oír solo las palabras y los silbidos de Dios. Es que lo quieres meter en tu casa. Tiene que estar como la antena de la televisión, en el tejado, a la escucha de Dios. Y los silbidos de Dios van a estar: oye, que ahí tengo un machacado. Oye, que ahí tengo otro. Nada de ir a este banquete, ni nada de ir a esta boda, ni a este bautizo. Ya irán otro. Tú, al mayor servicio, deja que los muertos entierren a los muertos
y aquel hombre le pidió un servicio que ningún hebreo negaba: enterrar a sus padres. ¿Ven? Este es Jesús, es valiente, es valiente. Una valentía llena de tino y de inteligencia. Es valiente Jesús. La soledad de pertenecer a Dios y por lo tanto de pertenecer al mundo entero, enterrar a sus padres. ¿Ven? Este es Jesús, es valiente, es valiente. Una valentía llena

vacas y casas y bienes, va a tener el 100 por 1. Y después la vida eterna. Es verdad, la soledad más acompañada, la más fecunda, la más llena, es la soledad de Dios, el trascendente, el infinito, el fuera de todo, para más y mejor atender a todo. ¿Cómo voy yo a atender a ese pobre Óscar hambriento? Si yo estoy con los cariños de mi familia para regalar unos turrones o unos juguetes mientras se muere ese niño que has visto en la película y yo comiendo turrón, ¿qué cristiano es este? ¿Qué cristiano es este? La soledad de Dios, la soledad del de fuera de todo, para mejor atenderlo todo. Esta es la soledad, la que da más calor al mundo, la que da más compañía al mundo. ¿Quién dio más calor a este mundo inhóspito que el corazón de María? Y Jesús le dio esta última estampa, la Virgen de la Soledad, que fue al cielo, no volvió a la tierra, y la dejó sola. Eso fue lo último que le regaló. Madre, tu soledad, como yo he tenido la mía, para que así pueda ser madre del mundo entero. ¿Cuántas vocaciones han roto las familias? Aquí lo dice San Juan Bosco, no tengo tiempo, te podía leer un texto. Las visitas a las familias. Ahí lo dice San Juan Bosco, no el padre Molina. Cuando me veas hablar cosa mía, critica. Pero si te traigo los testimonios, no critiques. Critica al que te dice este testimonio si tienes valor. Critica a un San Juan Bosco, critica a un San Ignacio de Loyola, a un San Francisco Javier o al jefe de todos ellos, a Cristo Jesús. Fue el primero que lo hizo. La soledad de Jesús es la soledad del que no reclama nada, sino el puro y simple servir sin excepción alguna. No hay una cana al aire. Solo pide mi Jesús poder servir más y mejor. Pedir solo el servir más y mejor no es pedir excepción alguna. Es todo lo contrario. Es pedir identificarse conmigo. Ser lo que el otro es. Carecer de toda excepción. Es lo único que me pide Jesús. Por eso su padre se lo concedió. Fue todo lo que yo soy, pecado, porque el pecado trae muerte, y aquí lo ves, pagando tu muerte y pecado. Por eso la soledad de Jesús es la que le hace más apto para compartir nuestra miseria. Y erre que erre nosotros queriendo quitar soledad a los consagrados a Dios. No se les puede quitar soledad. No se les puede quitar. Solo esa soledad al estilo de la de Jesús es la que hace a uno apto para compartir de la manera más propia y más profunda la vida de ese Dios machacado en ese niño hambriento que has visto en las filminas o en este ateo hambriento de los hambrientos. El compartir pleno y profundo es el compartir solidario. La quinta esencia del compartir solidario es el compartir la miseria del otro. Esta es la soledad de Jesús. La soledad total de todo lo suyo en orden a un compartir solidario.

con el machacado. Jesús quiere en todo ser yo. Identificación conmigo. Jesús sale de sí, de sus intereses, para estar en mis intereses. En cuanto sale de sí, soledad. En cuanto está en mí, solidaridad. Jesús, gracias a esa soledad, es el preparado para el servicio a punto. Todo Jesús es dos cosas: escucha y obediencia para ejecutar lo escuchado. ¿Lo has oído? Escucha y obediencia. Si tengo mis oídos llenos de las ofertas de la televisión, ¿caben en mis oídos otra llamada? Ya estoy demasiado llamado por mis parientes y mis ambiciones. No caben las llamadas del Espíritu Santo. No tengo escucha para oír el Espíritu Santo. ¿Vas comprendiendo por qué la soledad? Todo el que hace bien, te voy a dar ahora una ley del amor. A ver si la captas. Óyela bien, es un poco filosófico esto, pero muy profundo. Todo el que hace bien, lo hace a expensas de sí, sacándolo de sí. Esta es una ley del amor. Si el fuego me hace bien, con su calor, lo hace sacándolo de él. Si el foco de luz me hace bien con su luz, lo hace sacándola de él. El que hace bien, lo hace sacándolo de sí. Nunca se puede hacer el bien si no es a expensas de aquellos que hacen el bien. El bien es lo que produce el amor. Cuando saliendo de sí para darse, ama. Amar sin salir de sí es quimera. No existe. No existe. No existe. Para hacer el bien, por lo tanto, hay que prepararse a vaciarse, estar libre de apegos y ataduras, como pájaro que te acabo de decir, solitario en el desierto, en el tejado, dispuesto a darse todo donde el servicio lo necesite. Si no estoy así, no puedo amar. Porque para hacer el bien hay que hacerlo saliendo de sí. Hay que hacerlo a expensas de sí. Jesús es ese hombre que no frustra a Dios. Dios en mí está frustrado, en Jesús no. En Jesús ha encontrado Dios el hombre capaz de llevar a cabo los grandes deseos que Dios tiene de hacernos bien. En Jesús el hombre experimenta a Dios, vive la experiencia existencial de Dios. En Jesús el hombre ama a Dios. Ha salido de sí para hacer el mayor bien que se le puede hacer a Dios: amarle. Amar a Dios es permitirle que Él me ame. Eso es amar a Dios. Permitirle que Él me ame. Dime, ¿quién hay que se interese por ti? Si hay quien, sí, en cambio hay quienes se interesan por tus cosas, pero por ti, a causa de ti, qué pocos, ¿verdad? Qué pocos. Ojalá que encuentres uno. Quizá no encuentres alguno.
Pero Jesús sí se interesa por ti. Jesús cree en ti. Cree en ti. Sabe que vales. Jesús no quiere tus cosas, te quiere a ti. Jesús te considera de fiar, capaz de entregársete todo entero. Para esto solo espera tu conversión, la espera para confiarte cosas grandes. ¿Qué grandes cosas harías, dice San Ignacio, en el mundo, si te decidieras a entregarte totalmente a Jesús? Porque Jesús confía en ti. Sabe que estás hecho de la misma madera que Él, solamente que te ha corrompido el pecado. El hombre es capaz de hazañas de Dios. El hombre es semejante a Dios. La ciencia de un sacerdote es coger este oro del corazón de los hombres. Y aunque tenga desengaños, jamás claudicar. Ya llegará ese oro puro que se abra totalmente a Dios. Cristo está a la escucha tuya. Nada más que le abras, se te va a confiar. Y está a la escucha tuya porque tú eres el centro para Jesús. El centro de gravedad del amor no está en Él. ¡Qué paradoja, verdad! Está en el otro. Ahora comprenderás la soledad de Jesús. Es la soledad propia del que tiene su centro puesto en ti. Luego, si lo tiene puesto en ti y para hacerte bien a ti tiene que hacerte daño a sí, se hace daño a él, porque su centro no está en él, está en ti. Puedes medir ahora la profundidad de tu egoísmo cuando traes esa imagen de ese niño hambriento que has visto en las filminas. ¿Está el centro de tu vida puesto en él? Amas. No está puesto en él, sino en ti, no amas. Aunque le des una limosnita de 1.000 o 10.000 pesetas, eso no es amar. El amar siempre es muy radical, radical, radical, radical. El centro de Dios está en ti. Por eso baja del cielo. Dios es consentáneo con lo que hace. Esta crucifixión, nada más que tienes que profundizar en ella para sacar esta lección. Ciertamente el centro de Dios no está en Él, está en mí. Jamás un padre obliga a su hijo a salir de su casa para matar, para morir, por aquel que se pierde, si no tiene el centro en el que se pierde. Jamás un padre y un hijo único hace esa barbaridad. Cuando Dios saca a su hijo de sus entrañas para entregármelo en la cruz, es que el centro de Dios no está en Dios, está en ti. En ti. Dios es lógico. Dios es lógico. Tengo yo, por eso ves, por lo que el Evangelio grita, porque tengamos nuestro centro en el machacado. Pero yo mi centro no lo tengo en el machacado. Estoy siempre en mis intereses. Por eso todo me va mal, por eso Dios no puede entrar. Eso es la cruz, la soledad de todo aquello que ayuda a dar vida a Jesús, porque el darte la vida a ti exige esa soledad. Jesús tiene colocado su centro en ti.
Jesús está más lleno de ti que tú de ti. Prueba de ello, muere por ti en la cruz. No eres tú capaz de hacerlo eso por ti. No eres capaz de hacer eso tú por ti. Y Dios lo hace por ti. No es verdad que tiene Él más puesto su centro en ti que tú lo tienes en ti. Jesús posee el arte de escuchar. Es maestro en el arte de escuchar. Como el león tiene el arte de escuchar por dónde pasa la presa. Y Jesús puede tener este arte de escuchar porque en él no hay interés particular exclusivo alguno. Y no hay en él interés particular exclusivo alguno porque él es amor. El que ama nunca tiene intereses exclusivos. El instinto, sí. Por eso la mamá de un mamífero, de un perrito, de un gatito, su amor es exclusivo para ese perrito y gatito. En el amor auténtico, no. El amor auténtico no es exclusivo. El que ama tiene su centro de interés en el otro. Sus intereses, compartir. Pero más, el arte de escuchar de Jesús es el arte de escuchar para remediar. El arte de escuchar de Jesús para remediar posee un matiz encantador. Todavía más, Padre, todavía más. Óyelo, el matiz de remediar sin lastimar. Esto es Jesús. ¿Qué alhaja es Jesús, verdad? Tiene el arte de escuchar. Tiene el arte de escuchar para remediar. Más, tiene el arte de escuchar para remediar sin herir, sin lastimar. Qué diferente al marxismo ateo, ¿verdad? No quieres un tiro en la nuca. ¿Y así me haces feliz? ¿Dándome un tiro en la nuca? No lo puedo comprender. No lo puedo comprender. No lo puedo comprender. No lo puedo comprender. No lo puedo comprender. El arte del amor es el arte de escuchar para remediar sin lastimar. ¿Qué manos tiene el amor? Remediar sin lastimar es el remedio perfecto. Jesús, ¿sabes por qué nunca lastima? Porque me acepta. Jesús, antes de remediar, ha aceptado. ¿Cómo yo voy a remediar sin lastimar al hambriento si no lo acepto? Si lo atiendo nada más para huir el juicio de Dios el día del juicio, que no me diga apártate maldito. Ese es un aceptar a media. Ese es un aceptar tacaño. Ese aceptarme a mí, Jesús, es la puerta abierta que tengo para ir a Dios. Como Jesús nunca me va a dejar de aceptar, así también nunca para ti se cerrará la puerta para ir a Dios. Y acabo esta conferencia con algo que quiero que tengas muy presente para que no hierres. Hay aquí un lobo bajo piel de oveja que desvía a tantos. Atiende. Esto te va a chocar, pero óyeme hasta el fin. El reino de Dios no es una ideología. El evangelio no es un ideal, no es el ideal. El reino de Dios, el evangelio, y ahora viene aquí la bomba, es una persona de carne y hueso.
jamás tengas ideales abstractos. Te endiosarás tú en ellos, no a la patria, no a tal empresa, no a tal ideal. Tienes el enorme peligro de sacrificar a ese ideal que no existe en ningún sitio, miles de inocentes. El amor solo tiene ideales concretos, personas, jamás abstractas. ¿Cuántos se han perdido por amar a una patria que no existe en ningún sitio? Entonces, padre, ¿no hay que amar a la patria? Sí, pero solo en cuanto a expresión de los millones que viven en esa patria. Y aquí está el error donde se mete el demonio. Finjo esa patria y en ella dejo a esos millones para idealizarme yo. Como yo me veo pequeño, yo me hago esa patria y lo sacrifico todo a esa patria que en el fondo soy yo. Y todos los demás, creyendo que estoy al servicio del mundo entero, resulta que estoy al servicio de mí. Eso pasó en la última guerra mundial. Analízala bien. En muchos. Por eso mira bien el político a quien te entregas. Porque hay el peligro que se endiose él en ese ideal. La ideología, el ideal del espíritu, siempre es otro espíritu. ¿No ves que de la misma manera que la materia nada más que la atrae la materia, de la misma manera el espíritu nada más que lo atrae el espíritu? Dime, ¿dónde está la patria? Dime, ¿dónde está esa sociedad? Dime, ¿dónde está aquel programa? ¿Dónde? En ningún sitio. En ningún sitio. Al abrazar un ideal así, abrazas una utopía. Por eso tantas consagraciones a estos ideales humanos acaban en la frustración más desesperante, porque no se abrazan a algo concreto, a algo concreto, a una persona concreta. El ideal, la ideología que Dios te ofrece, no es un abstracto, algo impersonal, es algo concreto y personal, es Jesús. Lo único que te puede enriquecer, porque el amor es enriquecimiento mutuo, no es el abrazo a un ideal que no existe en ningún sitio. Abrazarse a un ideal es abrazarse a mí, que he inventado. Enriquecer es cuando ese ideal es una persona. Entonces, al abrazar esa persona, todo lo que ella lleva consigo pasa a enriquecerme a mí. Y yo a enriquecer a esa persona. Ese es el ideal que llena. Por eso Dios terceramente no me puso un ideal de patria. Por eso Jesús no hablaba de su patria Judea. Puso un ideal concreto de carne y hueso. Puso a Jesús y en él todo el Espíritu de Dios. Ese es el ideal y nada más que él. El vivir un ideal abstracto, no personal, frustra, es imposible, empobrece. Vivir un ideal concreto, personal, es lograrse, es la vida. Enriquece. Esto es Jesús. Jesús es ese ideal concreto que Dios pone a tu alcance para vivirlo. Quizás se deba el sentirte impotente para vivir el Evangelio, el querer vivirlo como en abstracto. Sí, el director espiritual tiene que advertir mucho en esto. Te pones un ideal de perfección abstracto y te empeñas en conseguirlo y ves que no puedes porque no te enriqueces, porque ese ideal abstracto no te puede enriquecer. El ideal abstracto del Evangelio no vale. Se necesita comer,
con la carne y sangre de Cristo. Esto es la comunión. Comer el ideal bien concreto de Cristo. Eso sí, Cristo, traspasado a mí, me tonifica, me fortalece y me hace apto para vivir la perfección. La vida de santidad es fácil, pero tienes que ponerte este ideal paralelamente a que vas quitando los inconvenientes para que Jesús pueda entrar, ir abrazando a Jesús. Y conforme le vas abrazando este ideal concreto, te vas tonificando y haciendo apto para vivir todo el Evangelio. El Evangelio en abstracto es imposible de vivir. Esta es la infancia espiritual de Santa Teresita. Esto y nada más que esto. Ella se puso un ideal abstracto y veía que no podía. Y dijo, aquí se acabó, me voy a poner el ideal concreto tan sencillo como sencillamente se me da Dios en la comunión. Así de sencillamente se me da Jesús. Y siempre que caía, decía, mira Jesús, yo no puedo más. Entra tú en mí, realiza todo lo que yo no puedo realizar. Y entonces, de la manera más sencilla, se encontró aupada

Las enfermedades llevadas con paciencia afligen el cuerpo, pero enriquecen el alma. 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

Segundo capítulo. Crisol purificador. Fíjate que el dolor es universal. No eres tú solo el que sufre. El imperio del dolor es universal. Todos los hombres, de una forma o de otra, antes o después, pagan su tributo al dolor. La enfermedad es la moneda más corriente con que se paga ese tributo. Es una flor de todos los climas y de todas las clases sociales. Dice Fray Luis de León, todos padecen trabajos porque el padecer es debido a la culpa y todos nacen en ella. A esto se añaden nuestros pecados personales para hacernos merecer más el castigo. Mientras vivimos en el mundo, no podemos estar sin tribulaciones y tentaciones, desde el niño que nace llorando hasta el anciano que se acerca a su fin. Toda la humanidad padece, es la verdad. Todos sí, aun los que no lo parece. ¿Cuántas veces los dolores ocultos son los más punzantes? Tanto Job en la desgracia como el rey Salomón en medio de la gloria se vieron obligados a exclamar: me causa tedio el vivir. No solo existen las penas que tú tienes o conoces, hay otras muchas y bastante peores. Bajo la apariencia de felicidad se ocultan frecuentemente grandes sufrimientos. ¿Cuántos son los que sufren mucho más que tú, aunque no lo veas ni comprendas? Dice Tomás de Kempis en su libro Imitación de Cristo, no hay hombre en el mundo sin tribulación o angustia. Bajo la apariencia de felicidad se ocultan frecuentemente grandes sufrimientos. ¿Cuántos son los que sufren mucho más que tú, aunque no lo veas ni comprendas? Dice Tomás de Kempis, en su libro Imitación de Cristo, no hay hombre en el mundo sin tribulación o angustia, aunque sea rey o papa. Nadie se libra de recorrer este inmenso viacrucis en el que participa la humanidad entera para su propia redención. Aunque quieras, no podrás huir. Si desechas una cruz, sin duda hallarás otra, y puede ser que más grave. ¿Piensas tú escapar de lo que ninguno de los mortales pudo librarse?

El único mal verdadero. Escribe San Juan de Ávila: la pena no es mala. Buena cosa es que un padre castigue a su hijo. El Señor nos castiga para que seamos buenos. El sufrimiento no es un mal como lo es la sanción impuesta por un delito. El único mal es el pecado. Y tan grave que todos los tormentos de este mundo y aún el mismo fuego del infierno son castigo insuficiente. ¿Qué será el pecado? Ofensa infinita contra la majestad divina. El mayor mal es el pecado. Pero nos dice Tomás de Kempis: nada temas, ni desprecies ni huyas tanto como tus vicios y pecados, los cuales te deben desagradar más que todos los daños del mundo. Mucho más debes sentir y llorar los pecados que las enfermedades y la misma muerte. Y el profeta Jeremías escribe en la Biblia: lamentese más bien cada uno de sus pecados. Fíjate, si llega el caso, has de preferir la enfermedad al pecado, pues más importante es la salud del alma que la del cuerpo. Primero el alma, después el cuerpo. Nunca, por tanto, podrás hacer lo que de suyo es pecado con el pretexto de que es para conseguir un bien. San Juan de Ávila dice: peores y más hediondas enfermedades que las del cuerpo son las del alma. Y Kempis añade: el que pierde a Jesús pierde muy mucho y más que todo el mundo. Pobrísimo es el que vive sin Jesús y riquísimo el que está bien con Jesús. Oh Jesús mío, acepto todos los sufrimientos con tal de no ofenderte. No permitas que me aparte de ti. Antes morir que pecar. Mira que si pecas, puedes condenarte. Repite muchas veces: Señor, antes morir que pecar. En tus manos está el librarte del único mal que existe. Pide perdón de los pecados cometidos y no los vuelvas a cometer. Santa Juana de Chantal decía humildemente: mi alma era un hierro tan enmohecido por los pecados que ha sido necesario este fuego de la divina justicia para sacarla un poco de brillo. Y es que así como en el crisol el oro queda limpio de toda escoria, así en la tribulación el alma se purifica de los pecados. Leemos en el libro de la sabiduría, en la Biblia: como el oro en el crisol

los probó y le fueron aceptos como sacrificio de holocausto. Alma acrisolada, alma muy amada, solo se acrisola lo que se quiere dar más valor y hermosura. No puedes estar en el número de los verdaderos amigos del corazón de Jesús mientras no seas purificado y probado en el crisol del sufrimiento. ¿Suele el Señor hacer por sí mismo el trabajo de acrisolar y purificar las almas, pues la mayoría no sabemos o no tenemos valor para hacerlo? Como el fuego de amor que tenemos suele ser débil e incapaz de purificarnos, es el dolor el mejor medio de conseguirlo. En nuestra virtud se mezcla frecuentemente el amor propio como la escoria con el oro. Aún en los consuelos de la oración nos buscamos a nosotros mismos. Sin embargo, en el sufrimiento nunca hay engaño. Es el mayor enemigo del amor propio. Acepta la purificación que el Señor hace de tu alma. Es precisamente la que tú necesitas. En el horno ardiente de la tribulación, no solo el oro queda limpio y brillante. Si lo piensas, también el barro se hace duro y fuerte. San Francisco de Asís, que tanto sufrió en su vida, en el cuerpo y en el alma, escribe: las enfermedades del cuerpo las da Dios para la salud del alma. El sufrimiento corporal es medicina espiritual. Y lo expresa muy bien San Agustín: tú nos hieres, Señor, para sanarnos. Dios es un buen médico y sabe qué tratamiento necesita tu alma para sanar. Es tratamiento costoso y desagradable, como suelen serlo casi todos, pero acéptalo, que la salud de tu alma bien lo merece. Déjale al Señor que corte y queme lo que haga falta. Peor sería que te dejara por desahuciado. Cuando el médico no corta un miembro gangrenado, mala señal. ¿Acaso sería mejor que el cirujano, en vez de usar el bisturí, pasara sobre la herida un suave algodón, que no haría daño, pero que dejaría todo el mal dentro? Porque nos ama el Señor y busca nuestro bien. Por eso procede enérgicamente a pesar de nuestros lamentos y protestas. Cuando una enfermedad no responde a las medicinas, se hace necesaria la intervención quirúrgica. Cuando un alma no responde a las gracias de dulzura, emplea el Señor las de amargura. Igualmente, las calamidades públicas son la dura corrección divina a los pueblos que están invadidos por la inmoralidad. Las lágrimas del sufrimiento acaban por ablandar la tierra más dura. ¿Te habías dormido en el pecado? ¿Te habías privado de la gracia divina? ¿Llegó la calamidad? Y esta calamidad es la voz de Dios que te dice: despierta, pecador, abre los ojos, conviértete. Según palabras de San Alfonso de Ligorio, el Señor te envía el dolor para que despiertes de tu letargo y te libres de la muerte eterna. Conviértete al Señor, vuélvete a Él, que sin duda te recibirá con los brazos abiertos. ¿Te alejaste de Dios por el placer? Justo es que vuelvas por el dolor. Tu cruz será tu redención. La enfermedad muchas veces es la mejor ocasión para enmendar la vida y volverse a Dios, porque, como dice la Escritura,
piadoso y compasivo es el Señor. Perdona los pecados y salva en el tiempo de la tribulación. En la aflicción, Señor, te hemos buscado. Hemos clamado en la angustia cuando tu castigo nos hería. Buscadme y viviréis. Humíllate, pues, y corrígete ante el castigo. Es necedad inconcebible endurecerse más aún en el pecado en lugar de corregirse. Mira lo que exclama San Alfonso de Ligorio, un hombre que llegó a gran ancianidad y totalmente deformada su espalda, tuvo que soportar el dolor de tener la barbilla clavada en el pecho durante largos años. Él escribe: ¡ay del pecador a quien Dios visita por medio de castigos y contradicciones y que en vez de ablandarse y arrepentirse, se endurece cada vez más, como el yunque bajo el martillo! El rebelde y contumaz se expone como el mal ladrón en el Calvario, a pesar de la cruz de esta vida, a pasar de ella al castigo eterno. El que, reprendido, endurece su cerviz, de repente será quebrantado sin remedio. ¡Oh, Dios mío! Viendo todo esto, te pido que esta tribulación me haga salir del pecado y volver a ti. Aunque yo rechace esta medicina tan desagradable, oblígame a tomarla a la fuerza, como hacen las madres con los niños.

Pero hay un dolor del alma más profundo que el del cuerpo. Es el de desconfiar del perdón. Quizás tu vida pasada, tus muchos pecados, te roban la esperanza de la misericordia de Dios. Nunca el Señor rechaza al pecador arrepentido. Su mayor alegría es abrazar al hijo pródigo que regresa. Mira cómo lo cuenta Jesús en el Evangelio de San Lucas. En el cielo será mayor la alegría por un pecador que se arrepiente que por 99 justos que no necesitan de penitencia. ¿No vas a querer dar a Jesús, a los ángeles y a los santos tan gran alegría? Es propio del Señor nuestro Dios, dice el profeta Daniel, tener misericordia y perdonar, aunque nos hayamos rebelado contra Él. Nunca peques, pero si has pecado, recuerda que Jesucristo murió por redimirnos. Malo es pecar, sin embargo, peor aún es desconfiar. Mientras hay vida, hay esperanza de salvación. Hasta el último instante te espera el Señor. Solamente se pierde el que quiere perderse. La bondad de Dios es siempre mayor que nuestra culpa. Grande como los cielos es su misericordia. ¡Qué grande es, Señor, tu misericordia! Los hombres se refugian a la sombra de tus alas. Aunque tuvieras todos los pecados del mundo, la misericordia divina es infinitamente mayor. Todo se te perdonaría con un sincero arrepentimiento. Para eso murió Jesús en la cruz. Solo el condenado debe desconfiar de la misericordia de Dios. Es decir, el que ya está condenado. Pero tú estás vivo. Con tal de ver arrepentimiento, le agrada al Dios misericordioso encontrar miseria que remediar, pues si no, no podría ejercer el más tierno de sus atributos. ¿Sabes? Una de las cosas que más apena al corazón de Jesús es que dejemos de confiar en Él y que dudemos de su amor. Creo que el mayor pecado de Judas fue desesperarse. Si se hubiera arrepentido como Pedro, Jesús siempre es Jesús. Aunque Judas haya sido Judas, ¿cómo no va a tener Cristo especial misericordia de quien está en la cruz cuando desde ella pidió perdón para sus enemigos y se lo concedió al buen ladrón? Dice San Jerónimo, jamás la enormidad de vuestros delitos os precipite a desesperar del perdón.

de los atributos divinos, sin duda la misericordia, es la que más se menciona en la Sagrada Escritura. ¡Qué hermosa noticia! Particularmente en el Salmo 135 se repite con insistencia hasta 26 veces. Su misericordia es eterna. Su misericordia es eterna. Su misericordia es eterna. Nadie desconfíe. Nadie, recordando sus pecados, pierda la esperanza de conseguir los premios eternos. Pues el Señor cambiará la sentencia si tú te enmiendas de tus pecados. Además, siendo nuestra Madre María, nadie tiene derecho a desesperarse, por muy negro que sea su pasado. Repito, nadie. María acoge y salva a cuantos se refugian en su seno, por muy culpables que sean. Por eso se quiere llamar refugio de los pecadores. Escucha estas palabras maravillosas de San Bernardo. Si abrumado por la enormidad de tus culpas, comienzas a sumergirte en el abismo de la tristeza y de la desesperación, piensa en María. Que María no se aparte nunca de tus labios ni de tu corazón. Invocándola, no caerás en la desesperación. Bajo su protección, no hay por qué temer. Caminabas quizás a la perdición, mas viendo el Señor tu peligro, dijo: voy a cercar su camino con zarzas y a alzar un muro para que ya no pueda hallar sus antiguas sendas. Efectivamente, la enfermedad te impide seguir tus alegres caminos de pecado. Es como un seto de espinos que no te deja salir del sendero. Si tuvieras libertad para correr, quién sabe, es probable que te fueras muy lejos de Dios. Y Él, como buen padre, no puede permitirlo. Sí, Dios mío, has hecho bien en atarme corto para que no me desmande. No dejes de vigilarme siempre, que me conozco y no me fío de mí. El Señor te aplica los remedios duros pero eficaces que tú no te atreverías a emplear. Él conoce bien tus males y su remedio más oportuno. El dolor humilla, sí, y hace sufrir, e impide gozar los bienes de este mundo. Qué bien corta de un solo golpe las raíces del pecado, que son el orgullo, la sensualidad y la ambición. Si empleabas la salud para pecar y el Señor te la ha quitado, bendita enfermedad que te libra del verdadero mal. Dice San Isidoro: la salud es perniciosa cuando lleva al hombre al pecado. La enfermedad es saludable cuando quebranta la dureza del alma con el castigo divino. Quizás pusiste tu felicidad en las cosas del mundo y Dios se encarga de amargártelas un poco, para que sepas dónde debes poner tu felicidad. ¿Acaso tenías apego desordenado a alguna cosa o alguna persona? Ahora es el momento de romper las cadenas que parecían irrompibles. Dios te dará gracia especial. En tu mano está la oportunidad de cambiar, de proponerte algo, de comenzar a ser lo que debes. No lo dudes. Ahora es el momento de decidirse. Qué buen freno es la enfermedad para los que corrían por el camino del pecado hacia su condenación. Por eso terminamos hoy exclamando: gracias. Gracias te doy, Dios mío, porque con esta tribulación y este sufrimiento me estás librando de muchos ataques del enemigo. Lo mismo que se protege un jardín muy querido con una cerca muy espinosa.

0: Aquí termina, amigos, el capítulo segundo de este audiolibro, El Kempis del Enfermo, del padre Juan Fernández, grabado en los estudios de NS Barcelona.
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2: 11 de la noche y 3 minutos.

0: del Hijo y del Espíritu Santo.
1: Amén.
0: La gracia de nuestro Señor Jesucristo, el amor del Padre y la comunión del Espíritu Santo estén con ustedes.
1: Y con tu espíritu.
0: Ofrecemos la Santa Misa por las intenciones y necesidades de los socio-colaboradores de NSE y sus familias. También pedimos por el eterno descanso de los socios colaboradores de sus DNSE, difuntos hermanos, para celebrar dignamente estos sagrados misterios, reconozcamos nuestros pecados.

0: Yo confieso ante Dios Todopoderoso y ante ustedes, hermanos, que he pecado mucho de pensamiento, palabra, obra y omisión. Por mi gran culpa, por eso ruego a Santa María, siempre Virgen, a los ángeles, a los santos y a ustedes, hermanos, que intercedan por mí ante Dios nuestro Señor. Dios Todopoderoso tenga misericordia de nosotros, perdone nuestros pecados y nos lleve a la vida eterna.
1: Amén.

0: Dios Todopoderoso, concédenos alegrarnos en la festividad del apóstol Santo Tomás, para que nos ayude siempre con su protección y que los creyentes en Jesucristo, tu Hijo, a quien tu apóstol reconoció como su Señor, tengamos vida en su nombre. Por nuestro Señor Jesucristo, tu Hijo, que vive y reina contigo en la unidad del Espíritu Santo y es Dios por los siglos de los siglos.
1: Amén.
2: Lectura de la carta del apóstol San Pablo a los Efesios. Hermanos, ya no sois extranjeros ni forasteros, sino que sois ciudadanos de los santos y miembros de la familia de Dios. Estáis edificados sobre el cimiento de los apóstoles y profetas, y el mismo Cristo Jesús es la piedra angular. Por él todo el edificio queda ensamblado y se va levantando hasta formar un templo consagrado a Dios. Por él también vosotros os vais integrando en la construcción para ser morada de Dios por el Espíritu. Palabra de Dios.
1: Te alabamos, Señor.
2: Id al mundo entero y proclamad el Evangelio.
1: Id al mundo entero y proclamad el Evangelio.
2: Alabad al Señor todas las naciones, aclamadlo todos los pueblos.
1: Id al mundo entero y proclamad el Evangelio.
2: Firme es su misericordia con nosotros, su fidelidad dura por siempre.
1: Id al mundo entero y proclamad el Evangelio.
2: Porque me has visto, Tomás, has creído, dice el Señor, dichosos los que creen sin haber visto.
1: Id al mundo entero y proclamad el Evangelio.

0: El Señor esté con ustedes.
1: Y con tu espíritu.
0: Lectura del Santo Evangelio según San Juan.
1: Gloria a ti, Señor.
0: Tomás, uno de los doce, llamado el Mellizo, no estaba con ellos cuando vino Jesús, y los otros discípulos le decían: «Hemos visto al Señor». Pero él les contestó: «Si no veo en sus manos la señal de los clavos, si no meto el dedo en el agujero de los clavos, y no meto la mano en su costado, no lo creo». A los 8 días estaban otra vez dentro los discípulos y Tomás con ellos. Llegó Jesús, estando cerradas las puertas, se puso en medio y dijo: «Paz a vosotros». Luego dijo a Tomás: «Trae tu dedo, aquí tienes mis manos. Trae tu mano y métele en mi costado, y no seas incrédulo, sino creyente». Contestó Tomás: «Señor mío y Dios mío». Jesús le dijo: «Porque me has visto, has creído. Dichosos los que crean sin haber visto». Palabra del Señor.
1: Gloria a ti, Señor Jesús.
0: Muy queridos hermanos, en nuestro Señor y en nuestra Madre, la Virgen, hoy primer viernes de mes también nos toca celebrar la fiesta de Santo Tomás Apóstol. Para nosotros es muy conocida la estampa de Santo Tomás en el Domingo de Resurrección. Hay muchos pintores que han imaginado esta escena, a Santo Tomás tocando el costado abierto del Señor. Es una escena muy, muy conocida. De alguna manera, pues es lo que de aquí, de este Evangelio, podemos deducir. Un Santo Tomás que, asombrado, toca las llagas de Cristo. De alguna manera, esta fiesta del Sagrado Corazón de Jesús, y que la Iglesia celebra todos los primeros viernes, es una invitación a eso, a tocar sus llagas, a tocar su costado, porque Él nos lo muestra. Dios mismo quiere mostrarlo. En la devoción al corazón de Jesús es Dios provocarnos a nosotros. Aquí está, aquí el corazón que tanto ha amado a los hombres. Dios quiere que lo veamos. De alguna manera eso es provocar a nuestros sentidos, algo sensible. Y este pasaje de Santo Tomás es toda una lección para nosotros. Es el misterio de creer en Dios, de confiar en Dios, que no es fácil creer y confiar en Dios. Es una cooperación de Dios y el hombre. Dios va a darnos a nosotros señales, pero nos deja en total libertad. Por eso creer es más que ver. Este pasaje es célebre y de una gran, si lo vemos nosotros con ojos de fe, es de una gran belleza. La belleza está aquí, sobre todo en Dios, en su humildad. Su humildad, la humildad de Dios, el amor a su apóstol que no lo abandona, que le va acompañando paso a paso, paso a paso. Santo Tomás no ha estado con los apóstoles, se ha derrumbado más que ellos y no ha visto a Jesús resucitado. Eso es, cuesta seguir al Señor. Y Jesús va a permitir ese derrumbe. Cuando le avisan: «Hemos visto al Señor», pobre hombre, se amarga más en su alma y no quiere creer. «Si no veo, si no meto, no creo». Es la resistencia, ¿ven?, a Dios. O sea, no quiero aceptar el testimonio de los apóstoles. No quiero. Quiero comprobarlo por mí mismo.

0: Y esta es una tentación que todos tenemos. Creer en Dios, ante todo, es escuchar al testigo, son los apóstoles, la predicación, y adherirme a eso. Esa es la fe. Y nos cuesta. Cuesta. Y va a pasar 8 días, vuelve el Señor a aparecerse y hace un milagro ante el apóstol, estando cerradas las puertas. Se aparece. Paz a vosotros. Esta es la humildad de Dios. No viene a provocar. No viene Jesús a hacer propaganda. Lo que él busca es invitar a los apóstoles a que sigan creyendo. Y claro, esto ya es una cosa extraordinaria. De repente ver así al Señor impresiona. Y le dice: trae tu dedo, aquí tienes mis manos. Trae tu mano y métele en mi costado, y no seas incrédulo, sino creyente. Los santos padres, sobre todo, hay una homilía preciosa de el Papa San Gregorio Magno, hablando de este pasaje, dice este santo padre: ¿cómo es que él vio y creyó? Él no vio la divinidad, él vio al hombre y creyó en la divinidad. Aquí está ese paso que da Santo Tomás. Vio a Cristo hombre y lo confiesa: Señor mío y Dios mío. Es un don. Él no, lo que está viendo es a un hombre. ¿Cómo puede decirle Dios? Ese es el paso. Ese es el paso. Y si alguno de nosotros tiene tentación de decir: ah, si yo viese al Señor resucitado. No. Dice Jesús: no hace falta. No hace falta. Porque este hombre está viendo a un hombre, pero está confesando a Dios. No es proporcional lo que está ocurriendo. Es un don que está recibiendo, y este hombre también se está adhiriendo. Y por eso es la gran lección de Jesús. Dice: dichosos los que crean sin haber visto milagros, sin ver maravillas. La fe es eso, es adhesión a lo que escuchamos. Y esto, queridos hermanos, para todos, este es en toda nuestra vida. No solamente es aceptar el credo, no. No solamente es eso, creer, porque eso sería, digamos así, es un don ya inmenso que tenemos, sino lo que el Señor quiere es que confiemos en Él. Esa es la fe. Que confiemos y lo amemos. La fe, para, sobre todo para el apóstol San Juan, no es solamente una adhesión intelectual. Ya acepto, no. Es toda la persona. Es creer, confiar, amar. Y obrar, por lo tanto, obrar. Eso es la fe, porque una fe que no obra, el mismo San Gregorio Magno dice esto, fíjate, dice: dichosos los que crean sin haber visto. En esta sentencia, el Señor nos designa especialmente a nosotros, que lo guardamos en nuestra mente. antes sin haberlo visto corporalmente. Nos designa a nosotros con tal de que las obras acompañen nuestra fe. Porque el que cree de verdad, el que cree de verdad, es el que obra según su fe. Por el contrario, respecto de aquellos que creen solo de palabra, dice Pablo, hacen profesión de conocer a Dios, pero con sus acciones lo desmienten. Y Santiago dice, la fe sin obras es un cadáver. Son las obras, o sea, es la adhesión a Dios. Nuestro padre Molina, mucho le gustaba la expresión de San Pablo, que dice, la fe es obediencia de la fe. Of audire, es una frase que dice la Biblia. Of audire, es la obediencia del escuchar, el obedecer. O sea, la fe es obedecer, es plegarme a lo que Dios a mí me ofrece. Y esto, hermanos, en el adherirme a Dios, a su voluntad día a día, no se puede hacer si no hay ob audire, si no escuchamos. Porque una de los dramas modernos que ahí nos dejan es el ruido, en el sentido que no escuchamos a Dios, no oramos, no nos ponemos a escuchar su palabra. Entonces no puede entrar la fe, no puede, nos resistimos. Es necesario poner de nuestra parte para que Dios hable. Y aún así, es como Santo Tomás delante de Jesús resucitado. Ya está ante él. Muy bien, ve la carne, pero le toca aceptar la divinidad. Podemos nosotros leer la Biblia, conocerla de cabo a rabo, podemos leer libros de todo lo que querrías, pero una cosa es escuchar, una cosa es verlo, admirarlo, pero otra cosa es doblegarnos, adherirnos. Dios quiere que nuestra fe también sea para nosotros mérito, por eso es un premio. Y por eso este pasaje es precioso, porque nos dice, no hace falta que veas milagros. No hace falta. No hace falta. Sentencia preciosa de Jesús. Dichosos los que crean sin haber visto. Pero Dios sabe que también nos ayuda. Por eso, para nosotros la devoción al Sagrado Corazón de Jesús es eso. Dios te hace ver. Te hace ver su corazón. Se lo saca. Se lo revela a los santos y la Iglesia lo confirma. ¿Qué te dice? Así te ama tu Dios. ¿Lo crees? Vamos a pedirle al corazón de Jesús que aprendamos a confiar día a día a Dios y tener hambre de su palabra para adherirnos a lo que nos va diciendo, día a día. Amén.
1: Reflexionamos brevemente sobre el Evangelio y la homilía que acabamos de escuchar.

0: Pidamos a Dios Padre Todopoderoso que escuche nuestra oración en la fiesta del apóstol Santo Tomás, por la Santa Iglesia de Dios para que, sólidamente establecida sobre el fundamento de los apóstoles, viva con plenitud y predique con fidelidad el Evangelio recibido de ellos, roguemos al Señor.
1: Te lo pedimos, Señor.
0: Por los cristianos perseguidos, para que sean confortados por el ejemplo de la firmeza de los apóstoles y se alegren de poder sufrir por el nombre de Cristo, roguemos al Señor.
1: Te lo pedimos, Señor.
0: Por los miembros de nuestra comunidad, para que, fieles a la doctrina apostólica, anuncien el Evangelio a los pobres y trabajen por el bien de nuestros hermanos, roguemos al Señor.
1: Te lo pedimos, Señor.
0: Por las intenciones y necesidades de los que guían a nuestras comunidades, roguemos al Señor.
1: Te lo pedimos, Señor.
0: Por nuestros bienhechores vivos y difuntos, roguemos al Señor.
1: Te lo pedimos, Señor.
0: Por nuestros difuntos y nuestros enfermos, roguemos al Señor.
1: Te lo pedimos, Señor.
0: Escucha, Padre bueno, al pueblo a ti consagrado, y por intercesión del apóstol Santo Tomás, concédenos tu protección, por Jesucristo nuestro Señor.
1: Amén.

0: Oren, hermanos, para que este sacrificio mío y suyo sea agradable a Dios Padre Todopoderoso.
1: El Señor reciba de tus manos este sacrificio para alabanza y gloria de su nombre, para nuestro bien y el de toda su santa Iglesia.
0: Te presentamos, Señor, el servicio que te es debido, suplicando humildemente que conserves tus dones en nosotros al ofrecerte el sacrificio de alabanza en la confesión de Santo Tomás Apóstol por Jesucristo nuestro Señor.
1: Amén.
0: El Señor esté con ustedes.
1: Y con tu espíritu.
0: Levantemos el corazón.
1: Lo tenemos levantado hacia el Señor.
0: Demos gracias al Señor nuestro Dios.
1: Es justo y necesario.
0: En verdad es justo y necesario, es nuestro deber y salvación darte gracias siempre y en todo lugar, Señor Padre Santo, Dios Todopoderoso y Eterno, por Cristo Señor nuestro. Porque has querido que tu Iglesia tenga por fundamento a los apóstoles para que permanezca en la tierra como signo perpetuo de santidad y ofrezca a todos los hombres las enseñanzas del cielo. Por eso, Señor, con toda la multitud de los ángeles te aclamamos, ahora y por siempre, diciendo con humilde fe.

Padre misericordioso, te pedimos humildemente, por Jesucristo tu Hijo nuestro Señor, que aceptes y bendigas estos dones, este sacrificio santo y puro que te ofrecemos. Ante todo por tu Iglesia Santa y Católica, para que le concedas la paz, la protejas, la congregues en la unidad y la gobiernes en el mundo entero, con tu servidor el Papa León, con nuestro obispo Javier, con el obispo auxiliar Raúl y todos los demás obispos que, fieles a la verdad, promueven la fe católica y apostólica. Acuérdate, Señor, de tus hijos.

y de todos los aquí reunidos, cuya fe y entrega bien conoces, por ellos y todos los suyos, por el perdón de sus pecados y la salvación que esperan. Te ofrecemos y ellos mismos te ofrecen este sacrificio de alabanza a ti, eterno Dios, vivo y verdadero. Reunidos en comunión con toda la Iglesia, veneramos la memoria ante todo de la gloriosa siempre Virgen María, Madre de Jesucristo, nuestro Dios y Señor, la de su esposo San José, la de los santos apóstoles y mártires, Pedro y Pablo, Andrés, Santiago y Juan, Tomás, Santiago, Felipe, Bartolomé, Mateo, Simón y Tadeo, Lino, Cleto, Clemente, Sisto, Cornelio, Cipriano, Lorenzo, Crisógono, Juan y Pablo, Cosme y Damián, y la de todos los santos. Por sus méritos y oraciones, concédenos en todo tu protección, por Cristo nuestro Señor. Amén. Acepta, Señor, en tu bondad, esta ofrenda de tus siervos y de toda tu familia santa. Ordena en tu paz nuestros días, líbranos de la condenación eterna y cuéntanos entre tus elegidos, por Cristo nuestro Señor. Amén. Bendice y santifica esta ofrenda, Padre, haciéndola perfecta, espiritual y digna de ti, que se convierta para nosotros en el cuerpo y la sangre de tu Hijo amado, Jesucristo nuestro Señor, el cual, en la víspera de su pasión, tomó pan en sus santas y venerables manos, y elevando los ojos al cielo, hacia ti, Dios, Padre suyo todopoderoso, dando gracias, te bendijo, lo partió y lo dio a sus discípulos, diciendo: tomen y coman todos de él, porque esto es mi cuerpo, que será entregado por ustedes.

Del mismo modo, acabada la cena, tomó este cáliz glorioso en sus santas y venerables manos. Dando gracias, te bendijo y lo dio a sus discípulos diciendo: tomen y beban todos de él, porque este es el cáliz de mi sangre, sangre de la alianza nueva y eterna, que será derramada por ustedes y por muchos para el perdón de los pecados. Hagan esto en conmemoración mía.

0: Este es el misterio de la fe.
1: Anunciamos tu muerte, proclamamos tu resurrección. Ven, Señor Jesús.
0: Por eso, Padre, nosotros, tus siervos y todo tu pueblo santo, al celebrar este memorial de la muerte gloriosa de Jesucristo, tu Hijo nuestro Señor, de su santa resurrección del lugar de los muertos y de su admirable ascensión a los cielos, te ofrecemos, Dios de gloria y majestad, de los mismos bienes que nos has dado, el sacrificio puro, inmaculado y santo, pan de vida eterna y cáliz de eterna salvación. Mira con ojos de bondad esta ofrenda y acéptala, como aceptaste los dones del justo Abel, el sacrificio de Abraham, nuestro padre en la fe, y la oblación pura de tu sumo sacerdote, Melquisedec, inmaculado y santo, pan de vida eterna y cáliz de eterna salvación. Mira con ojos de bondad esta ofrenda y acéptala, como aceptaste los dones del justo Abel, el sacrificio de Abraham, nuestro padre en la fe, y la oblación pura de tu sumo sacerdote, Melquisedec. Te pedimos humildemente, Dios Todopoderoso, que esta ofrenda sea llevada a tu presencia hasta el altar del cielo por manos de tu ángel, para que cuanto recibimos el cuerpo y la sangre de tu Hijo, al participar aquí de este altar, seamos colmados de gracia y bendición por Cristo nuestro Señor. Amén. Acuérdate también, Señor, de tus hijos, especialmente de los socios colaboradores de NSE, ya difuntos, que nos han precedido con el signo de la fe y duermen ya el sueño de la paz.

0: A ellos, Señor, y a cuantos descansan en Cristo, concédeles el lugar del consuelo, de la luz y de la paz. Por Cristo nuestro Señor. Amén. Y a nosotros, pecadores siervos tuyos, que confiamos en tu infinita misericordia, admítenos en la asamblea de los santos apóstoles y mártires, Juan el Bautista, Esteban, Matías y Bernabé, Ignacio, Alejandro, Marcelino y Pedro, Felicidad y Perpetua, Águeda, Lucía, Inés, Cecilia, Anastasia y de todos los santos, y acéptanos en su compañía, no por nuestros méritos, sino conforme a tu bondad. Por Cristo, Señor nuestro, por quien sigues creando todos los bienes, los santificas, los llenas de vida, los bendices y los repartes entre nosotros. Por Cristo, con Él y en Él. A ti, Dios Padre omnipotente, en la unidad del Espíritu Santo, todo honor y toda gloria, por los siglos de los siglos. Fieles a la recomendación del Salvador, y siguiendo su divina enseñanza, nos atrevemos a decir: Padre nuestro, que estás en el cielo, santificado sea tu nombre. Venga a nosotros tu reino, hágase tu voluntad, en la tierra como en el cielo. Danos hoy nuestro pan de cada día. Perdona nuestras ofensas, como también nosotros perdonamos a los que nos ofenden. No nos dejes caer en la tentación y líbranos del mal. Líbranos de todos los males, Señor, y concédenos la paz en nuestros días, para que, ayudados por tu misericordia, vivamos siempre libres de pecado y protegidos de toda perturbación, mientras esperamos la gloriosa venida de nuestro Salvador Jesucristo.
1: Tuyo es el reino, tuyo el poder y la gloria por siempre, Señor.
0: Señor Jesucristo, que dijiste a tus apóstoles: la paz les dejo, mi paz les doy, no tengas en cuenta nuestros pecados, sino la fe de tu Iglesia, y conforme a tu palabra, concédele la paz y la unidad. Tú que vives y reinas por los siglos de los siglos.
1: Amén.
0: La paz del Señor esté siempre con ustedes.
1: Y con tu espíritu.
0: Dense fraternalmente la paz.

0: Este es el Cordero de Dios que quita el pecado del mundo. Dichosos los invitados a la cena del Señor.
1: Señor, no soy digno de que entres en mi casa, pero una palabra tuya bastará para sanarme.
2: En estos momentos en que obviamente no puedes comulgar de forma sacramental, sí lo puedes hacer de forma espiritual. La Iglesia nos estimula a multiplicar siempre que podamos estas comuniones espirituales que puedes hacer en estos términos o parecidos. Creo, Señor Jesús, que estás realmente presente en el Santísimo Sacramento del altar. Me pesa de verdad haberte ofendido. Te amo sobre todas las cosas y deseo con ardor recibirte. Pero ya que no puedo hacerlo ahora sacramentalmente, ven al menos espiritualmente a mi corazón. Quisiera recibirte con todo el amor, la pureza, la humildad y la fe que tuvo la Santísima Virgen María para recibirte. Quédate conmigo y no permitas que jamás me aparte de ti.

0: Oh Dios, hemos recibido realmente en este sacramento el cuerpo de tu unigénito. Concédenos, te rogamos, que cuantos le hemos reconocido por la fe, como Señor y Dios nuestro, a ejemplo del apóstol Tomás, lo confesemos también con las obras y la vida. Por Jesucristo nuestro Señor.
1: Amén.
0: El Señor esté con ustedes.
1: Y con tu espíritu.
0: La bendición de Dios Todopoderoso, Padre, Hijo y Espíritu Santo, descienda sobre ustedes.
1: Amén.
0: Pueden ir en paz.
1: Demos gracias a Dios.
0: San Miguel Arcángel, defiéndenos en la batalla, sé nuestro amparo contra la perversidad y acechanzas del demonio. Reprímale Dios, pedimos suplicantes, y tú, príncipe de la milicia celestial, arroja al infierno con el divino poder a Satanás y a los otros espíritus malignos que andan dispersos por el mundo para la perdición de las almas. Amén.

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1: Son las 12 en punto.
2: A esta hora nos unimos en oración con el rezo de este Santo Rosario por todos los que se han encomendado a nuestras oraciones.
3: Santo Rosario, por la señal de la Santa Cruz de nuestros enemigos, líbranos, Señor Dios nuestro, en el nombre del Padre, y del Hijo, y del Espíritu Santo.
4: Amén.
3: Acto de contrición.
4: Señor mío Jesucristo, Dios y hombre verdadero, Creador, Padre y Redentor mío, por ser vos quien sois bondad infinita, y porque os amo sobre todas las cosas, me pesa de todo corazón haberos ofendido. También me pesa porque podéis castigarme con las penas del infierno. Ayudado de vuestra divina gracia, propongo firmemente nunca más pecar, confesarme y cumplir la penitencia que me fue impuesta. Amén.
3: Un credo al Sagrado Corazón de Jesús.
4: Creo en Dios Padre Todopoderoso, Creador del cielo y de la tierra. Creo en Jesucristo, su único Hijo, nuestro Señor, que fue concebido por obra y gracia del Espíritu Santo. Nació de Santa María Virgen, padeció bajo el poder de Poncio Pilato, fue crucificado, muerto y sepultado, descendió a los infiernos, al tercer día resucitó de entre los muertos, subió a los cielos y está sentado a la derecha de Dios Padre Todopoderoso. Desde allí ha de venir a juzgar a vivos y muertos. Creo en el Espíritu Santo, la Santa Iglesia Católica, la comunión de los santos, el perdón de los pecados, la resurrección de la carne y la vida eterna. Amén.
3: Ofrecemos este Santo Rosario por nuestras intenciones. Misterios gozosos del Santo Rosario. Primer misterio: la encarnación del Hijo de Dios. El ángel Gabriel fue enviado por Dios a una virgen llamada María. El ángel le dijo: concebirás en tu vientre y darás a luz un hijo, y le pondrás por nombre Jesús. Padre nuestro que estás en el cielo, santificado sea tu nombre. Venga a nosotros tu reino. Hágase tu voluntad en la tierra como en el cielo.
4: Danos hoy nuestro pan de cada día. Perdona nuestras ofensas, como también nosotros perdonamos a los que nos ofenden. No nos dejes caer en la tentación y líbranos del mal. Amén.
3: Dios te salve, María, llena eres de gracia, el Señor es contigo. Bendita tú eres entre todas las mujeres, y bendito es el fruto de tu vientre, Jesús.
4: Santa María, Madre de Dios, ruega por nosotros pecadores, ahora y en la hora de nuestra muerte. Amén.
3: Dios te salve, María, llena eres de gracia, el Señor es contigo. Bendita tú eres entre todas las mujeres, y bendito es el fruto de tu vientre, Jesús.
4: Santa María, Madre de Dios, ruega por nosotros pecadores, ahora y en la hora de nuestra muerte. Amén.
3: Dios te salve, María, llena eres de gracia, el Señor es contigo. Bendita tú eres entre todas las mujeres, y bendito es el fruto de tu vientre, Jesús.
4: Santa María, Madre de Dios, ruega por nosotros pecadores, ahora y en la hora de nuestra muerte. Amén.
3: Dios te salve, María, llena eres de gracia, el Señor es contigo. Bendita tú eres entre todas las mujeres, y bendito es el fruto de tu vientre, Jesús.
4: Santa María, Madre de Dios, ruega por nosotros pecadores, ahora y en la hora de nuestra muerte. Amén.
3: Dios te salve, María, llena eres de gracia, el Señor es contigo. Bendita tú eres entre todas las mujeres, y bendito es el fruto de tu vientre, Jesús.
4: Santa María, Madre de Dios, ruega por nosotros pecadores, ahora y en la hora de nuestra muerte. Amén.
3: Dios te salve, María, llena eres de gracia, el Señor es contigo.
5: Bendita tú eres entre todas las mujeres, y bendito es el fruto de tu vientre, Jesús.
6: Santa María, Madre de Dios, ruega por nosotros pecadores, ahora y en la hora de nuestra muerte. Amén.
5: Dios te salve, María, llena eres de gracia, el Señor es contigo. Bendita tú eres entre todas las mujeres, y bendito es el fruto de tu vientre, Jesús.
6: Santa María, Madre de Dios, ruega por nosotros pecadores, ahora y en la hora de nuestra muerte. Amén.
5: Dios te salve, María, llena eres de gracia, el Señor es contigo. Bendita tú eres entre todas las mujeres, y bendito es el fruto de tu vientre, Jesús.
6: Santa María, Madre de Dios, ruega por nosotros pecadores, ahora y en la hora de nuestra muerte. Amén.
5: Dios te salve, María, llena eres de gracia, el Señor es contigo. Bendita tú eres entre todas las mujeres, y bendito es el fruto de tu vientre, Jesús.
6: Santa María, Madre de Dios, ruega por nosotros pecadores, ahora y en la hora de nuestra muerte. Amén.
5: Dios te salve, María, llena eres de gracia, el Señor es contigo. Bendita tú eres entre todas las mujeres, y bendito es el fruto de tu vientre, Jesús.
6: Santa María, Madre de Dios, ruega por nosotros pecadores, ahora y en la hora de nuestra muerte. Amén.
5: Gloria al Padre, y al Hijo, y al Espíritu Santo.
6: Como era en el principio, ahora y siempre, por los siglos de los siglos. Amén.
4: María, Madre de gracia, Madre de piedad y misericordia, defiéndenos del enemigo y ampáranos, ahora y en la hora de nuestra muerte. Amén. Oh Jesús mío, perdonad nuestros pecados, librarnos del fuego del infierno, llevad al cielo a todas las almas, especialmente a las más necesitadas de vuestra misericordia.
3: Segundo misterio: la visitación de Nuestra Señora a su prima Santa Isabel. Aconteció que en cuanto Isabel oyó el saludo de María, saltó la criatura en su vientre. Se llenó Isabel de Espíritu Santo. Padre nuestro que estás en el cielo, santificado sea tu nombre. Venga a nosotros tu reino, hágase tu voluntad en la tierra como en el cielo.
6: Danos hoy nuestro pan de cada día, perdona nuestras ofensas, como también nosotros perdonamos a los que nos ofenden. No nos dejes caer en la tentación y líbranos del mal. Amén.
5: Dios te salve, María, llena eres de gracia, el Señor es contigo. Bendita tú eres entre todas las mujeres y bendito es el fruto de tu vientre, Jesús.
6: Santa María, Madre de Dios, ruega por nosotros pecadores, ahora y en la hora de nuestra muerte. Amén.
5: Dios te salve, María, llena eres de gracia, el Señor es contigo. Bendita tú eres entre todas las mujeres, y bendito es el fruto de tu vientre, Jesús.
6: Santa María, Madre de Dios, ruega por nosotros pecadores, ahora y en la hora de nuestra muerte. Amén.
5: Dios te salve, María, llena eres de gracia, el Señor es contigo. Bendita tú eres entre todas las mujeres, y bendito es el fruto de tu vientre, Jesús.
6: Santa María, Madre de Dios, ruega por nosotros pecadores, ahora y en la hora de nuestra muerte. Amén.
5: Dios te salve, María, llena eres de gracia, el Señor es contigo. Bendita tú eres entre todas las mujeres, y bendito es el fruto de tu vientre, Jesús.
6: Santa María, Madre de Dios, ruega por nosotros pecadores, ahora y en la hora de nuestra muerte. Amén.
5: Dios te salve, María, llena eres de gracia, el Señor es contigo. Bendita tú eres entre todas las mujeres, y bendito es el fruto de tu vientre, Jesús.
6: Santa María, Madre de Dios, ruega por nosotros pecadores, ahora y en la hora de nuestra muerte. Amén.
5: Dios te salve, María, llena eres de gracia, el Señor es contigo. Bendita tú eres entre todas las mujeres, y bendito es el fruto de tu vientre, Jesús.
6: Santa María, Madre de Dios, ruega por nosotros pecadores, ahora y en la hora de nuestra muerte. Amén.
5: Dios te salve, María, llena eres de gracia, el Señor es contigo. Bendita tú eres entre todas las mujeres, y bendito es el fruto de tu vientre, Jesús.
6: Santa María, Madre de Dios, ruega por nosotros pecadores,
7: ahora y en la hora de nuestra muerte. Amén.
8: Dios te salve, María, llena eres de gracia, el Señor es contigo. Bendita tú eres entre todas las mujeres, y bendito es el fruto de tu vientre, Jesús.
9: Santa María, Madre de Dios, ruega por nosotros pecadores, ahora y en la hora de nuestra muerte. Amén.
8: Dios te salve, María, llena eres de gracia, el Señor es contigo. Bendita tú eres entre todas las mujeres, y bendito es el fruto de tu vientre, Jesús.
9: Santa María, Madre de Dios, ruega por nosotros pecadores, ahora y en la hora de nuestra muerte. Amén.
8: Dios te salve, María, llena eres de gracia, el Señor es contigo. Bendita tú eres entre todas las mujeres, y bendito es el fruto de tu vientre, Jesús.
9: Santa María, Madre de Dios, ruega por nosotros pecadores, ahora y en la hora de nuestra muerte. Amén.
8: Gloria al Padre, y al Hijo, y al Espíritu Santo.
9: Como era en el principio, ahora y siempre, por los siglos de los siglos. Amén.
4: María, Madre de gracia, Madre de piedad y misericordia, defiéndenos del enemigo y ampáranos, ahora y en la hora de nuestra muerte. Amén. Oh Jesús mío, perdonad nuestros pecados, librándonos del fuego del infierno, llevad al cielo a todas las almas, especialmente a las más necesitadas de vuestra misericordia.
3: Tercer misterio: el nacimiento del Hijo de Dios en el portal de Belén. Y sucedió que mientras estaban allí, le llegó a ella el tiempo del parto y dio a luz a su hijo primogénito, lo envolvió en pañales y lo recostó en un pesebre.
10: Padre nuestro que estás en el cielo, santificado sea tu nombre, venga a nosotros tu reino, hágase tu voluntad en la tierra como en el cielo.
6: Danos hoy nuestro pan de cada día, perdona nuestras ofensas, como también nosotros perdonamos a los que nos ofenden. No nos dejes caer en la tentación y líbranos del mal. Amén.
8: Dios te salve, María, llena eres de gracia, el Señor es contigo. Bendita tú eres entre todas las mujeres, y bendito es el fruto de tu vientre, Jesús.
9: Santa María, Madre de Dios, ruega por nosotros pecadores, ahora y en la hora de nuestra muerte. Amén.
8: Dios te salve, María, llena eres de gracia, el Señor es contigo. Bendita tú eres entre todas las mujeres contigo. Bendita tú eres entre todas las mujeres, y bendito es el fruto de tu vientre, Jesús.
9: Santa María, Madre de Dios, ruega

0: Dios te salve María, llena eres de gracia, el Señor es contigo. Bendita tú eres entre todas las mujeres, y bendito es el fruto de tu vientre, Jesús.
1: Santa María, Madre de Dios, ruega por nosotros pecadores, ahora y en la hora de nuestra muerte. Amén.
0: Dios te salve María, llena eres de gracia, el Señor es contigo. Bendita tú eres entre todas las mujeres, y bendito es el fruto de tu vientre, Jesús.
1: Santa María, Madre de Dios, ruega por nosotros pecadores, ahora y en la hora de nuestra muerte. Amén.
0: Dios te salve María, llena eres de gracia, el Señor es contigo. Bendita tú eres entre todas las mujeres, y bendito es el fruto de tu vientre, Jesús.
1: Santa María, Madre de Dios, ruega por nosotros pecadores, ahora y en la hora de nuestra muerte. Amén.
0: Dios te salve María, llena eres de gracia, el Señor es contigo. Bendita tú eres entre todas las mujeres, y bendito es el fruto de tu vientre, Jesús.
1: Santa María, Madre de Dios, ruega por nosotros pecadores, ahora y en la hora de nuestra muerte. Amén.
0: Dios te salve María, llena eres de gracia, el Señor es contigo. Bendita tú eres entre todas las mujeres, y bendito es el fruto de tu vientre, Jesús.
1: Santa María, Madre de Dios, ruega por nosotros pecadores, ahora y en la hora de nuestra muerte. Amén.
0: Dios te salve, María, llena eres de gracia, el Señor es contigo. Bendita tú eres entre todas las mujeres, y bendito es el fruto de tu vientre, Jesús.
1: Santa María, Madre de Dios, ruega por nosotros pecadores, ahora y en la hora de nuestra muerte. Amén.
0: Dios te salve, María, llena eres de gracia, el Señor es contigo. Bendita tú eres entre todas las mujeres, y bendito es el fruto de tu vientre, Jesús.
1: Santa María, Madre de Dios, ruega por nosotros pecadores, ahora y en la hora de nuestra muerte. Amén.
0: Dios te salve, María, llena eres de gracia, el Señor es contigo. Bendita tú eres entre todas las mujeres, y bendito es el fruto de tu vientre, Jesús.
1: Santa María, Madre de Dios, ruega por nosotros pecadores, ahora y en la hora de nuestra muerte. Amén.
0: Gloria al Padre, y al Hijo, y al Espíritu Santo.
1: Como era en el principio, ahora y siempre, por los siglos de los siglos. Amén. María, Madre de Gracia, Madre de Piedad y Misericordia, defiéndenos del enemigo y ampáranos, ahora y en la hora de nuestra muerte. Amén. Oh Jesús mío, perdonad nuestros pecados, libradnos del fuego del infierno, llevad al cielo a todas las almas, especialmente a las más necesitadas de vuestra misericordia.
0: Cuarto misterio: la presentación del niño Jesús en el templo y la purificación de Nuestra Señora. Cuando se cumplieron los días de su purificación, según la ley de Moisés, lo llevaron a Jerusalén para presentarlo al Señor. Padre nuestro que estás en el cielo, santificado sea tu nombre. Venga a nosotros tu reino. Hágase tu voluntad en la tierra como en el cielo.
1: Danos hoy nuestro pan de cada día. Perdona nuestras ofensas, como también nosotros perdonamos a los que nos ofenden. No nos dejes caer en la tentación y líbranos del mal. Amén.
0: Dios te salve, María, llena eres de gracia, el Señor es contigo. Bendita tú eres entre todas las mujeres, y bendito es el fruto de tu vientre, Jesús.
1: Santa María, Madre de Dios, ruega por nosotros pecadores, ahora y en la hora de nuestra muerte. Amén.
0: Dios te salve, María, llena eres de gracia, el Señor es contigo. Bendita tú eres entre todas las mujeres, y bendito es el fruto de tu vientre, Jesús.
1: Santa María, Madre de Dios, ruega por nosotros pecadores, ahora y en la hora de nuestra muerte. Amén.
0: Dios te salve, María, llena eres de gracia, el Señor es contigo. Bendita tú eres entre todas las mujeres, y bendito es el fruto de tu vientre, Jesús.
1: Santa María, Madre de Dios, ruega por nosotros pecadores, ahora y en la hora de nuestra muerte. Amén.
0: Dios te salve.

0: Ave María, llena eres de gracia, el Señor es contigo. Bendita tú eres entre todas las mujeres y bendito es el fruto de tu vientre, Jesús.
1: Santa María, Madre de Dios, ruega por nosotros pecadores, ahora y en la hora de nuestra muerte. Amén.
0: Dios te salve, María, llena eres de gracia, el Señor es contigo. Bendita tú eres entre todas las mujeres y bendito es el fruto de tu vientre, Jesús.
1: Santa María, Madre de Dios, ruega por nosotros pecadores, ahora y en la hora de nuestra muerte. Amén.
0: Dios te salve, María, llena eres de gracia, el Señor es contigo. Bendita tú eres entre todas las mujeres y bendito es el fruto de tu vientre, Jesús.
1: Santa María, Madre de Dios, ruega por nosotros pecadores, ahora y en la hora de nuestra muerte. Amén.
0: Dios te salve, María, llena eres de gracia, el Señor es contigo. Bendita tú eres entre todas las mujeres, y bendito es el fruto de tu vientre, Jesús.
1: Santa María, Madre de Dios, ruega por nosotros pecadores, ahora y en la hora de nuestra muerte. Amén.
0: Dios te salve, María, llena eres de gracia, el Señor es contigo. Bendita tú eres entre todas las mujeres, y bendito es el fruto de tu vientre, Jesús.
1: Santa María, Madre de Dios, ruega por nosotros pecadores, ahora y en la hora de nuestra muerte. Amén.
0: Dios te salve, María, llena eres de gracia, el Señor es contigo. Bendita tú eres entre todas las mujeres, y bendito es el fruto de tu vientre, Jesús.
1: Santa María, Madre de Dios, ruega por nosotros pecadores, ahora y en la hora de nuestra muerte. Amén.
0: Dios te salve, María, llena eres de gracia, el Señor es contigo. Bendita tú eres entre todas las mujeres, y bendito es el fruto de tu vientre, Jesús.
1: Santa María, Madre de Dios, ruega por nosotros pecadores, ahora y en la hora de nuestra muerte. Amén.
0: Gloria al Padre, y al Hijo, y al Espíritu Santo.
1: Como era en el principio, ahora y siempre, por los siglos de los siglos. Amén.
2: María, Madre de gracia, Madre de piedad y misericordia, defiéndenos del enemigo y ampáranos, ahora y en la hora de nuestra muerte. Amén. Oh Jesús mío, perdonad nuestros pecados, librarnos del fuego del infierno, llevad al cielo a todas las almas, especialmente a las más necesitadas de vuestra misericordia.
0: Quinto misterio: el niño Jesús perdido y hallado en el templo. A los 3 días lo encontraron en el templo, y le dijo su madre: «Hijo, ¿por qué nos has tratado así?». Él les contestó: «¿Por qué me buscabais? ¿No sabíais que yo debía estar en las cosas de mi padre?». Padre nuestro que estás en el cielo, santificado sea tu nombre. Venga a nosotros tu reino, hágase tu voluntad en la tierra como en el cielo.
1: Danos hoy nuestro pan de cada día, perdona nuestras ofensas, como también nosotros perdonamos a los que nos ofenden. No nos dejes caer en la tentación y líbranos del mal. Amén.
0: Dios te salve, María, llena eres de gracia, el Señor es contigo. Bendita tú eres entre todas las mujeres, y bendito es el fruto de tu vientre, Jesús.
1: Santa María, Madre de Dios, ruega por nosotros pecadores, ahora y en la hora de nuestra muerte. Amén.
0: Dios te salve, María, llena eres de gracia, el Señor es contigo. Bendita tú eres entre todas las mujeres, y bendito es el fruto de tu vientre, Jesús.
1: Santa María, Madre de Dios, ruega por nosotros pecadores, ahora y en la hora de nuestra muerte. Amén.
0: Dios te salve, María, llena eres de gracia, el Señor es contigo. Bendita tú eres entre todas las mujeres, y bendito es el fruto de tu vientre, Jesús.
1: Santa María, Madre de Dios, ruega por nosotros pecadores, ahora y en la hora de nuestra muerte. Amén.
0: Dios te salve, María, llena eres de gracia, el Señor es contigo. Bendita tú eres entre todas las mujeres, y bendito es el fruto de tu vientre, Jesús.
1: Santa María, Madre de Dios, ruega por nosotros pecadores, ahora y en la hora de nuestra muerte. Amén.
0: Dios te salve, María, llena eres de gracia, el Señor es contigo. Bendita tú eres entre todas las mujeres, y bendito es el fruto de tu vientre, Jesús.
1: Santa María, Madre de Dios, ruega por nosotros, pecadores, ahora y en la hora de nuestra muerte. Amén.
0: Dios te salve, María, llena eres de gracia, el Señor es contigo. Bendita tú eres entre todas las mujeres, y bendito es el fruto de tu vientre, Jesús.
1: Santa María, Madre de Dios, ruega por nosotros, pecadores, ahora y en la hora de nuestra muerte. Amén.
0: Dios te salve, María, llena eres de gracia, el Señor es contigo. Bendita tú eres entre todas las mujeres, y bendito es el fruto de tu vientre, Jesús.
1: Santa María, Madre de Dios, ruega por nosotros, pecadores, ahora y en la hora de nuestra muerte. Amén.
0: Dios te salve, María, llena eres de gracia, el Señor es contigo. Bendita tú eres entre todas las mujeres, y bendito es el fruto de tu vientre, Jesús.
1: Santa María, Madre de Dios, ruega por nosotros, pecadores, ahora y en la hora de nuestra muerte. Amén.
0: Dios te salve, María, llena eres de gracia, el Señor es contigo. Bendita tú eres entre todas las mujeres, y bendito es el fruto de tu vientre, Jesús.
1: Santa María, Madre de Dios, ruega por nosotros, pecadores, ahora y en la hora de nuestra muerte. Amén.
0: Dios te salve, María, llena eres de gracia, el Señor es contigo. Bendita tú eres entre todas las mujeres, y bendito es el fruto de tu vientre, Jesús.
1: Santa María, Madre de Dios, ruega por nosotros, pecadores, ahora y en la hora de nuestra muerte. Amén.
0: Gloria al Padre, y al Hijo, y al Espíritu Santo.
1: Como era en el principio, ahora y siempre, por los siglos de los siglos. Amén.
2: María, Madre de Gracia, Madre de Piedad y Misericordia, defiéndenos del enemigo y ampáranos, ahora y en la hora de nuestra muerte. Amén. Oh Jesús mío, perdonad nuestros pecados, libradnos del fuego del infierno, llevad al cielo a todas las almas, especialmente a las más necesitadas de vuestra misericordia.
0: Letanías lauretanas. Señor, ten piedad.
1: Señor, ten piedad.
0: Cristo, ten piedad.
1: Cristo, ten piedad.
0: Señor, ten piedad.
1: Señor, ten piedad.
0: Cristo, óyenos.
1: Cristo, óyenos.
0: Cristo, escúchanos.
1: Cristo, escúchanos.
0: Dios Padre Celestial,
1: ten misericordia de nosotros.
0: Dios Hijo Redentor del mundo,
1: ten misericordia de nosotros.
0: Dios Espíritu Santo,
1: ten misericordia de nosotros.
0: Trinidad Santa, un solo Dios,
1: ten misericordia de nosotros.
0: Santa María,
1: ruega por nosotros.
0: Santa Madre de Dios,
1: ruega por nosotros.
0: Santa Virgen de las Vírgenes,
1: ruega por nosotros.
0: Madre de Cristo,
1: ruega por nosotros.
0: Madre de la Iglesia,
1: ruega por nosotros.
0: Madre de Misericordia,
1: ruega por nosotros.
0: Madre de la Divina Gracia,
1: ruega por nosotros.
0: Madre de la Esperanza,
1: ruega por nosotros.
0: Madre Purísima,
1: ruega por nosotros.
0: Madre Castísima,
1: ruega por nosotros.
0: Madre Intacta,
1: ruega por nosotros.
0: Madre Incorrupta,
1: ruega por nosotros.
0: Madre Inmaculada,
1: ruega por nosotros.
0: Madre amable,
1: ruega por nosotros.
0: Madre admirable,
1: ruega por nosotros.
0: Madre del buen consejo,
1: ruega por nosotros.
0: Madre del Creador,
1: ruega por nosotros.
0: Madre del Salvador,
1: ruega por nosotros.
0: Virgen prudentísima,
1: ruega por nosotros.
0: Virgen digna de veneración,
1: ruega por nosotros.
0: Virgen digna de alabanza,
1: ruega por nosotros.
0: Virgen poderosa,
1: ruega por nosotros.
0: Virgen clemente,
1: ruega por nosotros.
0: Virgen fiel,
1: ruega por nosotros.
0: Espejo de justicia,
1: ruega por nosotros.
0: Trono de la sabiduría,
1: ruega por nosotros.
0: Causa de nuestra alegría,
1: ruega por nosotros.
0: Vaso espiritual,
1: ruega por nosotros.
0: Vaso digno de honor,
1: ruega por nosotros.
0: Vaso insigne de devoción,
1: ruega por nosotros.
0: Rosa mística,
1: ruega por nosotros.
0: Torre de David,
1: ruega por nosotros.
0: Torre de marfil,
1: ruega por nosotros.
0: Casa de oro,
1: ruega por nosotros.
0: Arca de la Alianza,
1: ruega por nosotros.
0: Puerta del cielo,
1: ruega por nosotros.
0: Estrella de la mañana,
1: ruega por nosotros.
0: Salud de los enfermos,
1: ruega por nosotros.
0: Refugio de los pecadores,
1: ruega por nosotros.
0: Consuelo de los migrantes,
3: ruega por nosotros.
0: Consoladora de los afligidos,
3: ruega por nosotros.
0: Auxilio de los cristianos,
3: ruega por nosotros.
0: Reina de los ángeles,
3: ruega por nosotros.
0: Reina de los patriarcas,
3: ruega por nosotros.
0: Reina de los profetas,
3: ruega por nosotros.
0: Reina de los apóstoles,
3: ruega por nosotros.
0: Reina de los mártires,
3: ruega por nosotros.
0: Reina de los confesores,
3: ruega por nosotros.
0: Reina de las vírgenes,
3: ruega por nosotros.
0: Reina de todos los santos,
3: ruega por nosotros.
0: Reina concebida sin pecado original,
3: ruega por nosotros.
0: Reina asunta al cielo,
3: ruega por nosotros.
0: Reina del Santísimo Rosario,
3: ruega por nosotros.
0: Reina de la familia,
3: ruega por nosotros.
0: Reina de la paz,
3: ruega por nosotros.
0: Mediadora maternal de todas las gracias,
3: ruega por nosotros.
0: Nuestra Señora del Encuentro con Dios,
3: ruega por nosotros.
0: Cordero de Dios que quitas los pecados del mundo,
1: perdónanos, Señor.
0: Cordero de Dios que quitas los pecados del mundo,
1: escúchanos, Señor.
0: Cordero de Dios que quitas los pecados del mundo,
1: ten misericordia de nosotros.
0: Ruega por nosotros, Santa Madre de Dios,
1: para que seamos dignos de alcanzar las promesas de nuestro Señor Jesucristo.
0: Oremos. Te rogamos, Señor y Dios nuestro, que concedas a nosotros, tus siervos, gozar de perpetua salud de alma y cuerpo, y por la gloriosa intercesión de la bienaventurada siempre Virgen María, ser librados de la tristeza presente y disfrutar de la eterna alegría. Por Cristo nuestro Señor.
1: Amén.
0: Por las intenciones del Sumo Pontífice, para ganar las indulgencias concedidas. Padre nuestro que estás en el cielo, santificado sea tu nombre. Venga a nosotros tu reino, hágase tu voluntad en la tierra como en el cielo.
1: Danos hoy nuestro pan de cada día, perdona nuestras ofensas, como también nosotros perdonamos a los que nos ofenden. No nos dejes caer en la tentación y líbranos del mal. Amén.
0: Dios te salve María, llena eres de gracia, el Señor es contigo. Bendita tú eres entre todas las mujeres, y bendito es el fruto de tu vientre, Jesús.
1: Santa María, Madre de Dios, ruega por nosotros, pecadores, ahora y en la hora de nuestra muerte. Amén.
0: Gloria al Padre, y al Hijo, y al Espíritu Santo.
1: Como era en el principio, ahora y siempre, por los siglos de los siglos. Amén.
0: Por las benditas almas del purgatorio. Padre nuestro que estás en el cielo, santificado sea tu nombre. Venga a nosotros tu reino, hágase tu voluntad en la tierra como en el cielo.
1: Danos hoy nuestro pan de cada día, perdona nuestras ofensas, como también nosotros perdonamos a los que nos ofenden. No nos dejes caer en la tentación y líbranos del mal. Amén.
0: Dios te salve María, llena eres de gracia, el Señor es contigo. Bendita tú eres entre todas las mujeres, y bendito es el fruto de tu vientre, Jesús.
1: Santa María, Madre de Dios, ruega por nosotros, pecadores, ahora y en la hora de nuestra muerte. Amén.
0: Gloria al Padre, y al Hijo, y al Espíritu Santo.
1: Como era en el principio, ahora y siempre, por los siglos de los siglos. Amén.
0: Por las intenciones del reinado de María y sus miembros. Padre nuestro que estás en el cielo, santificado sea tu nombre. Venga a nosotros tu reino. Hágase tu voluntad en la tierra como en el cielo.
1: Danos hoy nuestro pan de cada día. Perdona nuestras ofensas, como también nosotros perdonamos a los que nos ofenden. No nos dejes caer en la tentación y líbranos del mal. Amén.
0: Dios te salve María, llena eres de gracia, el Señor es contigo. Bendita tú eres entre todas las mujeres, y bendito es el fruto de tu vientre, Jesús.
1: Santa María, Madre de Dios, ruega por nosotros, pecadores, ahora y en la hora de nuestra muerte. Amén.
0: Gloria al Padre, y al Hijo, y al Espíritu Santo.
1: Como era en el principio, ahora y siempre, por los siglos de los siglos. Amén.
0: Una salve al Inmaculado Corazón de María.
1: Dios te salve, Reina y Madre de Misericordia, vida, dulzura y esperanza nuestra. Dios te salve. A ti llamamos los desterrados hijos de Eva. A ti suspiramos gimiendo y llorando en este valle de lágrimas.
4: ea pues, Señora abogada nuestra, vuelve a nosotros esos tus ojos misericordiosos, y después de este destierro, muéstranos a Jesús, fruto bendito de tu vientre. Oh clementísima, oh piadosa, oh dulce siempre Virgen María, ruega por nosotros, Santa Madre de Dios, para que seamos dignos de alcanzar las promesas de nuestro Señor Jesucristo. Amén.
0: Ave María Purísima,
1: sin pecado concebida.

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2: Hoy les presentamos el noveno capítulo de este libro joya que hemos encontrado en nuestra colección y que se titula El Kempis del Enfermo. Bueno, luego van a oír la presentación oficial, diríamos, pero lo que sí quiero decir y agradecer es a nuestro gran colaborador, Salvador Goenaga, quien había compuesto una música que él llama Música para el Silencio y con la ayuda también técnica de Montserrat Campos, pues incluso grabaron un CD que donaron aquí a Radio NSE para la programación y la verdad que va estupendamente para este espacio. Por eso lo vamos a compartir con el siguiente capítulo, el de hoy, que hemos querido titular Breve penar y eterno gozar.
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para salvarnos. Lo único necesario. Como indica el título del libro, inspirado en Tomás de Kempis, autor de La imitación de Cristo, nos dice: ¿por qué te preocupas tanto de las cosas temporales? Solo las eternas tienen importancia. Una sola cosa es necesaria, dice Jesús: la salvación. Lo demás, todo es accesorio. ¿Qué importa la enfermedad o la salud, la muerte o la vida, el dolor o el gozo, a fin de cuentas? Si te salvas eternamente, todo está solucionado. Si te condenas eternamente, todo está perdido. Con tal que al fin llegue al puerto de salvación, ¿qué me importa cuánto haya padecido? Es verdad. ¿Qué les importará a los que vivieron hace 10 siglos? La vida que tuvieron, breve o larga, feliz o desgraciada. Lo único que les importará es si se han salvado o no. Dentro de muy pocos años nosotros pensaremos lo mismo. Lo importante, pues, no es terminar pronto o tarde, sino terminar bien. Pero nos deslumbra lo presente y olvidamos lo ausente. Engañados por la distancia, nos parece más fuerte la luz de una vela que la de una estrella. ¿Cuándo aprenderemos a guiarnos por la realidad y no por la apariencia? Con lo pequeña que es la tierra en comparación del cielo. San Juan Crisóstomo lo expresa así: para Dios fuiste creado, qué fin tan alto. Vileza es buscar otro. No envidies a los que no sufren. Si tú tienes a Dios y salvas tu alma, eres infinitamente más dichoso que los que se condenan. Más que tu propia curación, lo que te debe preocupar es tu salvación, la de tu alma. Si esta enfermedad te ayuda a salvarte, entonces es un gran bien para ti. Ni el dolor ni la felicidad, que terminan aquí, merecen tenerse en cuenta. Todo lo de este mundo es transitorio. Y lo que esperamos para el otro mundo, eterno. Lo dice Jesús y lo encontramos en el capítulo 9 de San Lucas. ¿Qué aprovecha al hombre ganar todo el mundo si él mismo se pierde y se condena? Y por el contrario, el mismo razonamiento nos dice: ¿qué importa entonces perder todo lo temporal con tal de ganar lo eterno? Dios mío, yo reconozco que había merecido quizás este castigo terrible. Gustoso sufriré mi cruz. Te la ofrezco por mi salvación y por la de otros muchos.

Salvarnos por el dolor. En el capítulo 21 de San Lucas, Jesús nos afirma esto: por vuestra paciencia salvaréis vuestras almas. Pero no solemos meditar en esto, ¿verdad? El dolor fue impuesto al hombre por la justicia divina, como castigo al ser arrojado del paraíso terrenal, pero la bondad divina lo transformó en medio para conseguir el paraíso celestial, el que no acaba. Por eso el sufrimiento, en realidad, es señal de predestinación. Dice San Francisco de Asís, que quedó ciego al final de su vida y que tanto sufrió: Dios se complace en probar con la enfermedad y el dolor a los que predestina para la vida eterna. Sí, el dolor, la humillación, la adversidad han llevado muchas más almas al cielo que el gozo, el triunfo y la prosperidad en esta vida. ¿Cuántos se salvarán por el sufrimiento? Que sin él se habrían condenado. La adversidad han llevado muchas más almas al cielo que el gozo, el triunfo y la prosperidad en esta vida. ¿Cuántos se salvarán por el sufrimiento? Que sin él se habrían condenado. Iban por mal camino. Tomás de Kempis añade: si alguna cosa fuere mejor y más útil para la salvación de los hombres que el padecer, Cristo lo hubiera declarado con su doctrina y su ejemplo. En el cielo veremos qué hubiera sido de nosotros si todo nos hubiera salido bien, entre comillas. Entonces sí que agradeceremos la misericordia dura de nuestro Padre Celestial. Un ejemplo: cuando se trata de salvar la vida de un hijo, no hay madre que le evite una operación dolorosa, ¿verdad? Pues lo mismo, como el Señor nos quiere salvar a toda costa, a veces nos hace llorar. ¿Prefieres acaso ser feliz en esta vida, poniendo en peligro tu salvación? La cruz es para muchos, ¿sabes qué es? La única llave que puede abrirles el cielo. Bendita adversidad, gracias a la cual consigues la eterna felicidad. Por eso los santos nos dejan sorprendidos con frases como estas, que escribió Santa Margarita María: Señor, cortad, quemad, sajad, con tal de que yo os ame, me someto a todo. El mártir San Hipólito, en sus últimos momentos antes de morir, dando la vida por Cristo bajo las torturas, exclamó así: Señor, que se destroce mi cuerpo con tal de que se salve mi alma. Piensa, ¿qué te importará estando en el cielo cuanto hayas padecido por conseguirlo? El cura de Ars exclama: ¡cuán felices nos consideraremos en el día del juicio por nuestras desdichas de aquí! ¿Se acuerdan de el pobre Lázaro, aquel que estaba echado, que no tenía ni para comer, a la puerta del rico Epulón, en el capítulo 16 de San Lucas? Bueno, pues ahí leemos que por su paciencia mereció la felicidad eterna por lo que sufrió en esta vida. Otra frase impresionante de otro santo, San Bernardo. Escuchen esta bomba:
conviene que Dios se encolerice contra nosotros y nos haga bajar al infierno en vida. Los que bajan en esta vida no descenderán dos veces. ¡Qué valor! Quizá estando sano te habías de condenar y por la enfermedad te estás salvando. Acéptala entonces y dale al Señor gracias por ella. Aférrate a tu cruz como un náufrago a la tabla salvadora. En la Imitación de Cristo, este libro extraordinario, se nos dice: oh, si gustaras estas cosas y penetrasen profundamente en tu corazón. Si fuera así, ¿cómo te atreverías a quejarte? Ni una sola vez. ¿Acaso no son de sufrir todas las cosas trabajosas por la vida eterna? No es cosa de poco momento ganar o perder el reino de Dios.

El Evangelio, en las parábolas de Jesús, nos habla también de el que encuentra un gran tesoro. Pues lo da todo para adquirir ese tesoro. Todo lo que haya que hacer o padecer por el cielo es poco. Si tanto somos capaces de padecer por salvar la vida, por nuestro instinto de supervivencia, y nos sometemos a toda clase de análisis, pruebas, operaciones, ¿no has pensado cómo no soportaremos algo para salvar el alma?

por la cruz a la luz. No busques otro camino para el cielo. Este es el que ha señalado Jesús. Él mismo lo siguió. Clavado en la cruz, nos enseña cuál es el áspero sendero por donde se llega a la salvación. Alguien lo ha puesto en verso. Baja si quieres subir. Pierde si quieres ganar. Sufre si quieres gozar. Muere si quieres vivir. Por el dolor temporal se gana el gozo eterno. El camino de la cruz, el Vía Crucis, no termina en el Calvario, sino en la gloria. Así lo pregunta Jesús a sus discípulos en el capítulo 24 de San Lucas, yendo camino de Emaús. ¿No lo entendéis? ¿No era necesario que estas cosas padeciese el Mesías y así entrase en su gloria? Para llegar a donde está Jesús, es necesario ir por donde Él ha ido. El Calvario es el precio de la resurrección. Todas estas contradicciones que tanto nos hacen sufrir nos ponen al pie de la cruz. Y no lo olvides, la cruz nos pone a la puerta del cielo. Por la dolorosa pasión a la gloriosa resurrección. Jesucristo resucitado conservó sus llagas para indicarnos cuál ha sido la causa de su gloria y para animarnos al ver su dolor glorificado y triunfante. Por su pasión Jesús nos ganó el cielo, y por la nuestra, unida a la suya, entraremos en él. Todos los santos coinciden en expresar estas verdades y en vivirlas. San Francisco de Sales, el santo de la dulzura, lo afirma así: la cruz es la puerta real para entrar en el cielo. Y el español San Juan de Ávila dice, al escribir a una persona que sufría: de vuestros trabajos pláceme que los tengáis y pésame que los sintáis, porque creed por muy cierto que otro camino no hay para alcanzar los gozos del cielo. La providencia, dice San Alonso Rodríguez, conduce al cielo por el camino del sufrimiento a una multitud de personas que, siguiendo otra dirección, se perderían. Nunca te parezca difícil el camino si conduce a tanta felicidad. Pasando por muchas tribulaciones, nos dice la Biblia, nos es preciso entrar al reino de Dios. Pero es que incluso en esta vida, piénsalo, no se puede llegar a los grandes premios sino a través de grandes esfuerzos. Esta vida no es para gozar, sino para merecer. Anímate pensando en el premio y no tanto en el precio. Por el sendero espinoso y escarpado llegarás a la cumbre de la santidad y de la gloria. Porque para conseguir el cielo se necesita la gracia y la cruz. De hecho, por el camino de la cruz fueron todos los santos. ¿Quién de los santos fue en el mundo sin cruz y tribulación? Nuestro Señor Jesucristo, por cierto, en cuanto vivió en este mundo, no estuvo ni una hora sin dolor de pasión. Pues ¿cómo buscar tú otro camino, sino este camino real, que es la vía de la Santa Cruz?

breve penar y eterno gozar. Existe un libro en la Biblia, todo él dedicado a meditar sobre el sentido del dolor y la rebeldía natural que sentimos. Es el libro de Job. En el capítulo 14 leemos: el hombre, nacido de mujer, vive corto tiempo y lleno de miserias. Y es verdad, en esta vida no falta la tribulación. Tomás de Kempis nos da entonces este consejo: yerras, te engañas, si buscas otra cosa aquí en la tierra, sino sufrir tribulaciones, porque toda esta vida mortal, lo quieras o no lo quieras, está llena de miserias. Mira, vuélvete arriba, vuélvete abajo, vuélvete fuera, vuélvete dentro, y en todo esto hallarás cruz. Pero ¿qué importa? Todo pasará pronto. Como dijo Santa Teresa, esta vida, aquí en la tierra, decía con gracia, es una mala noche pasada en una mala posada. En cambio, al término del camino, nos espera un premio inmenso en la patria. San Pablo escribe: por la momentánea y ligera tribulación nos prepara Dios un peso eterno de gloria incalculable. Sí, por un pequeño sufrimiento, una felicidad inmensa. Esto sí que es comprar barato. Ahora nos habla Santa Teresa del Niño Jesús, que murió a los 24 años, sufriendo bastante. Y ella lo tenía muy claro: el pensamiento de la brevedad de la vida me anima y me ayuda a soportar las fatigas del camino. Nosotros lo solemos decir con un refrán: no hay bien ni mal que 100 años dure. No son bienes ni males verdaderos los que tienen fin. Entonces, ¿por qué preocuparse tanto de lo que tan pronto va a terminar? San Agustín: padecer en esta vida para descansar eternamente en la otra es gran fortuna. Qué pocos lo ven así, pero ves, hoy reflexionando con este libro, vamos entendiendo qué bueno es Dios. Por lo poco que podemos padecer en este mundo y parecernos a Cristo, Él nos concede una eterna felicidad. Por eso, ánimo, pronto se pasa la prueba. El premio es inmenso. Por un breve trabajo, un descanso sin fin. Tomás de Kempis nos interroga con un poquito de ironía: si buscas tanto descanso en esta vida, ¿cómo hallarás entonces el eterno descanso, la eterna bienaventuranza? Sufrir, ¿qué importa?, dice el cura de Ars. Si es cuestión de un momento. Si se nos concediera poder pasar 8 días en el cielo, entonces sí que comprenderíamos sin duda el valor de este minuto de sufrimiento. Y ninguna cruz nos parecería muy pesada y ninguna prueba demasiado amarga. Si sabes estar en la cruz con amor, Jesús te dirá como al buen ladrón: hoy estarás conmigo en el paraíso. Hoy, hoy mismo, que la vida es brevísima. Piensa en los años pasados y verás cómo transcurrieron veloces. Por eso, si crees que el futuro será más lento que el pasado, te engañas. No busques en este mundo la corona de laureles. Ponte gustoso como Jesús la de espinas y merecerás la corona verdadera, la de la gloria.

Aquí termina este capítulo noveno del ciclo dedicado a compartir este libro del padre Juan Fernández, El Kempis del Enfermo. Este capítulo lo puedes encontrar en el servicio podcast de nsradio.com en el programa La Cruz Fuerza de Dios. Se ha titulado Breve Penar y Eterno Gozar. Damos las gracias a los que han colaborado en la parte técnica, Raúl García, en la locución, la hermana Carmen Frauca, que les habla, y en la musicalización, Nelly Álvarez, en cuanto a la presentación de todo, y Salvador Goenaga con esta música de fondo.

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1: 1:01.
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0: Y para conocer un poquitito más a la madre de todos los hombres, que es la madre de Dios, la madre de todos, estamos en este espacio en compañía del padre Miguel Ángel Díaz. ¿Cómo está, padre?
1: Muy bien, gracias a la Virgen, nuestra madre del cielo, que nos ayuda en este caminar en la tierra.
0: Ya
1: estamos
0: creo.
1: De camino hacia la eternidad. Y muy contento de poder expresar lo que humildemente nuestro corazón siente acerca de esta madre.
0: Muy bien. Padre, en uno de los últimos programas estuvimos hablando sobre la natividad de la Virgen María, o sea, el nacimiento, ¿no?, que en la Iglesia festejamos el día 8 de septiembre.
1: Efectivamente, sí.
0: Y no sé si le parece que ya entremos con otro tema, o quería usted recordar alguna cosita de la natividad de la Virgen.
1: Sobre todo, tal vez, bueno, porque me imagino que habrá oyentes que por primera vez sintonizan con nosotros, que este tema de la natividad de la Virgen María, lo que quisimos recordarles a todos era que, así como cuando nos nace un niño, todos sentimos alegría, gozo por esa buena nueva, se acrecienta la familia, viene a, sobre todo, a quitar la soledad del hogar en que se sienten solo los esposos, o también hasta los abuelos se sienten ellos a gusto cuando tienen un nieto.
0: Y los hermanitos, que
1: los
0: venga
1: hermanitos
0: uno más,
1: también,
0: ¿no?
1: Sí, eso por supuesto.
0: Entonces,
1: que nosotros tiene que ser un motivo de verdadera alegría espiritual el nacimiento de la Virgen María, porque gracias a ella, como una aurora que precede al sol, nos anuncia el sol de justicia,
0: que es Jesús.
1: Ya se acerca la redención, ya está aquí entre nosotros por ese nacimiento de la Virgen María. Un tema que tal vez no me dio tiempo a desarrollar la última vez era el tocar este tema, que es ¿por qué nació la Virgen María? O sea, ¿cuál fue la finalidad que pretendió Dios al hacer que la Virgen María naciese? Y podríamos resumir, de ahora de forma resumida, que Dios la eligió en su eterno designio para que ella fuese una morada santa y pura del Hijo de Dios. O sea, que Dios la destinó, hizo que naciese. Su nacimiento está íntimamente vinculado para ser la madre del Salvador, la madre de Jesús. Y, por supuesto, también para que ella reformase la obra deformada por el pecado, que, obrando ella con sus actos como corredentora, como mediadora, obrase también la salvación de los hombres. Por eso dice hermosamente San Juan Damasceno, cuando dice que Dios la creó para la salvación de todo el mundo: oh mujer, oh hija del rey de David, madre de Dios, rey de todas las cosas, tú tendrás una vida muy por encima de la naturaleza, pero esta vida no la recibirás para ti misma, pues no es para ti para quien has nacido, la tendrás para Dios, porque has venido al mundo únicamente para servir a su gloria, es decir, para cooperar la salvación del universo y realizar con Dios el decreto eterno de la encarnación del Verbo y de nuestra deificación. Son palabras de San Juan Damasceno en que expresa que Dios la creó, hizo que naciese para salvación de todo el mundo y que por obra de su sí, de su disponibilidad, se encarnase el Verbo en sus purísimas entrañas. Qué importante, esto me hace reflexionar, y a todos, es que seamos generosos y disponibles con Dios a lo que Dios nos pide. Porque de ese sí mío o de mi correspondencia a la gracia depende el bien y la salvación de muchos.
0: Claro. Padre, y muchos padres de la tierra, madre y padre, quieren agradecer de alguna manera a Dios ese gran don, ese gran regalo que es la Virgen María como nuestra madre también, y lo hacen imponiendo a sus hijos el nombre de la Virgen. Y por eso, a lo mejor, si hay muchas, más de una niña en la familia, pues una se llamará María José, otra María Esther, otra María Teresa. Y es muy bonito eso, es una forma de agradecerle a Dios ese don tan hermoso que es la Virgen María para todos nosotros. Y hoy, si le parece, padre, decía todo esto para como introducción al tema, vamos a hablar del nombre de la Virgen, o sea, María. ¿Qué significa? ¿Quién le eligió ese nombre? ¿Cómo debemos nosotros, como hijos, tratar ese nombre? Bueno, y tantas otras preguntas que irán surgiendo en este espacio, he ahí a tu madre. Vamos, ¿qué le parece, padre, si empezamos con qué significa el nombre de María?
1: Sí, pues el nombre de María, según las diversas significaciones que hay, unos hacen derivar esta palabra de la lengua egipcia, cuya significación es muy amada.
0: Esta significa muy amada.
1: Muy amada, sí, según la traducción egipcia, ¿ya?
0: Sí.
1: Luego también esta traducción conviene a la Virgen para significar el amor con que especialmente la amó Dios y acumuló en ella dones eximios de naturaleza y de gracia, ¿no? Otros defienden que el nombre propio de la Virgen deriva de la voz siriaca y significa señora, porque además es realmente señora y reina de todo el orbe, ¿no?
0: Claro.
1: Así como su hijo es señor, pues también ella es señora.
0: Señora. Uh-huh.
1: ¿Ven?
0: Muy bien.
1: Y esta es la sentencia más común, diría, y la que predomina en bastantes aspectos en la tradición,
0: sí.
1: Que se le llama a ella señora.
0: He oído también la palabra princesa, padre. Está
1: bueno,
0: bien, en algunas veces, ¿eh?
1: O sea, el que a la Virgen se le llame, a María se le llame princesa, bien, porque ella es reina y señora de todo lo creado. Pero ahora estamos hablando un poco de la etimología.
0: Perfecto,
1: de
0: muy
1: lo
0: bien.
1: Que significa el palabra.
0: Uh-huh.
1: Por ejemplo, el nombre de María, en cuanto que etimológicamente significa señora, porque también viene del arameo, que era la lengua que hablaban sus padres.
0: Sí, sí.
1: Y en verdad la Virgen María es señora porque se asocia como compañera a la obra del nuevo Adán, que es Cristo Jesús. Y como ese Cristo Jesús es señor,
0: señor. Ah, muy
1: pues
0: bien.
1: También ella, señora, ¿no? Incluso llega a decir San Buenaventura que no hay nombre que tal vez que le pueda convenir mejor a ella que este de señora, ¿no? Porque es emperatriz de cielos y tierra y que es un nombre que le conviene realmente. El nombre de la... Vamos a seguir con algunas significaciones
0: sí,
1: también pueden ayudar mucho a entender a las personas. Entre las significaciones hebreas del nombre de María, parece debe referirse también la interpretación de hermosa en el hebreo o perfecta. Porque, bueno, refiriéndose a la Virgen, conocemos la hermosura de su alma y la perfección de su alma. O sea,
0: así
1: dice
0: es.
1: Bien con el contenido. Lo que sí quiero aclarar que era muy común en el Antiguo Testamento, ven ustedes cómo Dios a Abraham le cambió el nombre, le impuso el nombre a Abraham.
0: Lo hizo como más largo.
1: Sí. Vemos también cómo Dios le da un nombre a Pedro. Jesús le llama a Pedro, ya no serás Simón, te llamarás Pedro, ¿no?
0: Exacto.
1: Le cambia el nombre.
0: Sí.
1: Entonces, como que si Dios impone un nombre, siempre lo impone de acuerdo a la misión que va a realizar, de acuerdo a la misión que va a ejecutar, a llevar. Y a Pedro le cambia el nombre porque tú ahora vas a ser roca, vas a ser fundamento de la iglesia.
0: Sí.
1: Entonces, a la Virgen María, el que le haya impuesto Dios el nombre, dice bien estas etimologías de la palabra hebrea, de lo que significa hermosa, perfecta, muy amada, porque todos dan a entender y explicar lo que realmente es la Virgen María.
0: Y la misión que Dios tenía preparada para ella, ¿no?
1: Por supuesto, sí. Hay otras interpretaciones muy bonitas del nombre de María que quiero traerlas porque creo que puede ayudar mucho a las personas. Que es que se interpreta también el nombre de la Virgen María, Estrella del Mar, o en latín, Stella Maris. Pero es curioso porque esto fue por un error de copia de los libros.
0: ¿Qué dice, padre?
1: Sí, que se le empezó a llamar Stella Maris o Estrella
0: Un buen
1: del
0: error
1: Mar.
0: Sería.
1: Sí, porque lo que decía el copista era Stella Maris, que quiere decir gota del mar.
0: Ah.
1: O sea que de la etimología lo que quería decir era gota del mar, Stella Mar, gota del mar. Pero los copistas a la hora de traducir colocaban Stella Maris, que también conviene esto, dice bien con lo que significa, lo que es la Virgen María.
0: Sí.
1: Porque en realidad en esto no hay ninguna evocación. Teníamos que decir que feliz error que ha hecho que brillantes páginas salgan de los santos,
0: claro,
1: y que hayan cantado realmente las grandezas a la Virgen,
0: sí.
1: Sobre todo el gran San Bernardo, cuando él escribe sobre esto, cuando invoca a la Virgen María como estrella del mar, en una oración preciosa, que quiero repetirla ahora, porque yo sé que va a ayudar. Él ve a María como la estrella del mar, esas estrellas que guían a los navegantes, que conducen para saber a qué puerto ir. Cuando
0: a puerto seguro,
1: a puerto
0: ¿no?
1: Seguro. Entonces dice San Bernardo, o tú, quien quiera que seas, nos habla a todos nosotros, que te hayas envuelto entre los torbellinos de este tempestuoso piélago del mundo, por donde caminas, no apartes tus ojos de esta estrella que es María, si no quieres naufragar en la tormenta. Si te acometen los vientos de las tentaciones, si vas a dar contra los escollos de la tribulación, si zozobras entre las ondas de la soberbia, de la ambición, de la calumnia o de la envidia, mira la estrella, invoca a María. Si entre las hirvientes aguas de la ira, de la avaricia, de los placeres sensuales, vieres que van a naufragar la navecilla de tu alma, mira la estrella, invoca a María. Si te turba la fea muchedumbre de tus pecados, si te avergüenza la hediondez de tu conciencia, si te espanta el horror del juicio y empiezas a acercarte a la cima de la negra tristeza y te quiera arrastrar la desesperación al abismo, mira la estrella, invoca a María. En los peligros, en las angustias, llama a María. No se aparte este nombre de tu boca, no salga de tu corazón. Y para que alcances la influencia de su poder, no abandones los ejemplos de su vida. Si la siguieres, no errarás de camino. Si la ruegas, no te desesperarás. Si piensas en ella, no te extraviarás. Si ella te sostiene, no caerás. Si te protege, no temerás. Si te guía, no te cansarás y llegarás a tu fin. Y así experimentarás en ti mismo con cuánta razón se dio a esta niña el nombre de María, estrella del mar. Como bien, una oración que es para meditar.
0: Ya lo creo, palabra por palabra, padre.
1: Palabra por palabra. Y que recoge esta interpretación hermosa de que María es estrella del mar, como una estrella que me va marcando el horizonte. ¿Y cuántos de nosotros no estamos en este mar borrascoso del mundo, con tantas tentaciones? Estrella del mar. Como bien, una oración que es para meditar.
0: Ya lo creo, palabra por palabra, padre.
1: Palabra por palabra. Y que recoge

0: devoción a la Santísima Virgen. Y me gustó una de las frases que nos hace ver que aunque estemos, hayamos cometido el peor de los pecados, que ella, esa estrella siempre está, no se va. Porque alguno puede pensar, bueno, yo soy tan pecador, ¿qué me va a querer la Virgen como hijo? Sí. Pues ella lo que espera es que le demuestres realmente que eres tal hijo de tal madre, ¿no? Que te está esperando y con los brazos abiertos también. Una madre quiere a todos sus hijos, aun aquellos que muchas veces les damos disgustos, porque así somos los hijos muchas veces. Y si eso pasa con la madre de la tierra, ¿cómo la madre del cielo no va a esperar también a ese hijo que se arrepiente, padre?
1: Estamos tocando ahí otro aspecto de la Virgen María, que es su misericordia, que está íntimamente relacionado con todo el ser de ella. Ella, a través de su nombre, de este nombre bendito, ejerce una influencia misericordiosa sobre los que le invocan, como ahora San Bernardo muy bien nos decía, y sobre todo los que le tienen confianza en ella. Uh-huh. Yo por eso les estimularía, como usted bien decía, por más que nos encontremos anegados en el mar de nuestros pecados, o tal vez pensando que ya hemos ofendido mucho a Dios o le hemos fallado mucho, que no nos desanimemos, no decaemos, y que retomemos con nuevo fervor y acudamos al regazo de ella, que como Madre Misericordia nos lleva a puerto seguro.
0: Y para llevar esto a la práctica, podemos comenzar, si queremos que esa madre oiga nuestras oraciones, rezando las tres Ave Marías.
1: Es muy ¿no? buena, muy buena fórmula y un buen propósito o consejo este de rezar las tres Ave Marías.
0: Así es.
1: Cuando se comprometen a rezar las tres Ave Marías por un tiempo determinado, de por vida, cada uno según lo que vea y lo que pueda, en orden a su provecho personal y espiritual.
0: Así es, claro que sí. Padre, ¿qué significa el nombre de María? ¿Quién eligió el nombre para ella? Pero nosotros, ¿cómo debemos tratar el nombre de María?
1: Pues tendría que decirle, utilizando uno de los argumentos que he usado antes, ¿no?, que va por la pregunta que he estado implícita uh-huh. en lo que usted me ha hecho antes, que podríamos decir, ¿quién impuso verdaderamente el nombre a la Virgen? Pues indudablemente que fue San Joaquín y Santa Ana, sus padres, los nombres que aducen los que se le llaman los padres de la Virgen María, San Joaquín y Santa Ana. Pero indudablemente que fue sugerido por una inspiración divina por parte de Dios. El que les haya llamado así fue por una inspiración divina. Y no significa esto que le fuera hecha una externa y especial revelación por los ángeles,
0: claro.
1: que se le apareció un ángel, ¿no? Sino que ellos, movidos interiormente por el Espíritu Santo, prefirieron entre los nombres a todos los demás este, porque iba a expresar más lo que la Virgen significaba. Uh-huh. Entonces, partiendo de este punto, habría que decir que deberíamos tratar al nombre de María como lo trataría el mismo Dios. Así como cuando el nombre de Jesús para nosotros es un nombre bendito, es un nombre sagrado, porque es un nombre que significa toda la obra de la redención, también de la misma forma, uh-huh. el nombre de la Virgen María recoge esa misma bendición que Dios ha otorgado en su Jesús. Pues debemos tratarlo con respeto, con amor y con confianza, porque el nombre de la Virgen María viene a ser saludable para nosotros, en cuanto que, voy a ponerle un ejemplo para que le entienda.
0: Sí.
1: Miren, cuando a uno le mencionan el nombre de una persona, uno empieza a recordar, uh-huh. empieza a recordar, y sobre todo los hechos positivos, buenos.
0: ¿Vividos con esa
1: vividos
0: persona?
1: Vividos con esa persona,
0: ah,
1: sí.
0: Es verdad.
1: Entonces, cuando el nombre de María suena a nuestros oídos y penetra en nuestro corazón, también recordar todo lo que ella ha hecho por nosotros. Y entonces eso nos dará motivo para tratarla con respeto, como les decía,
0: sí.
1: para tratarla con amor, porque gracias a su sí y a su donación uh-huh. es que se ha obrado la redención, la salvación del hombre. Y también tratarle con confianza, porque si Jesús ha dicho en el Evangelio que todo lo que pidáis al Padre en mi nombre yo os lo voy a conceder, lo que Jesús tiene por naturaleza, María lo tiene por gracia. Luego, todo lo que pidáis al Padre en nombre de María, María también nos lo va a conceder. Dios en María. Por eso, confianza en el nombre de María. Confianza todo lo que pidamos a través de Él. Confianza a la hora de invocarlo. Y para que vean esto de la invocación, es un cuento un misionero, un poco se van a reír un poco, de un lorito, traen los

0: Hitos que repiten lo que
1: Ay,
0: aprende,
1: ay, ay,
0: ¿verdad?
1: sí. Sí. ¿Y este qué repetía, padre?
0: Pues aprendió a repetir: Ave María, no te precipites. Y
1: Ave
0: esto,
1: María, no te
0: no te
1: precipites.
0: precipites. Eso repetía el lorito, cuenta este misionero redentorista.
1: Sí.
0: Y era lo que repetía. Pues este lorito un día se perdió en el bosque. Y en el bosque precisamente había un hombre que se iba a suicidar. Se iba a colgar de un árbol.
1: Ay.
0: Y entonces, cuando el lorito que estaba por ahí cerca, a sentir los ruidos, este hombre que se estaba subiendo al árbol para suicidarse, escuchó que una voz que decía Ave María. Y al poco rato miró para todos lados, no había nada, siguió subiendo, se iba a preparar la cuerda, y entonces escuchó que dijo el lorito: No te precipites.
1: Sí.
0: Y entonces,
1: Y
0: gracias
1: entonces.
0: a aquello que escuchó del lorito,
1: Sí.
0: pues no se mató, no se suicidó. Y buscó al lorito y lo trajo de vuelta, fue a la parroquia, y entonces en la parroquia le contó al misionero
1: Lo
0: que
1: que había pasado.
0: gracias a aquel lorito que había aprendido, Ave María Purísima, no
1: Sí.
0: te precipites, pues le había evitado a él que se suicidase.
1: Es una preciosa historia que nos está contando, queridos oyentes, el padre Miguel Ángel Díaz en este espacio He ahí a tu madre, de donde estamos hablando, en donde estamos hablando de el dulce nombre de María. Padre, hay un día en que festejamos esta fiesta, podríamos decir así, ¿no? El dulce nombre de María. No sé si es el 12 de septiembre, no estoy segura ahora.
0: Sí.
1: Pues para la próxima lo traigo, entonces. No me lo apunté.
0: No, o sea, es decir, normalmente el 12 de septiembre
1: Sí.
0: es el día en que se celebra. Pero ¿por qué se celebra el 12 de septiembre?
1: Bueno, no sé.
0: Miren, sí,
1: Usted me dirá.
0: miren, este dio ocasión a esta fiesta una victoria que tuvo el gran Sobieski, que era rey de Polonia, sobre las huestes
1: Sarracenas.
0: sarracenas. En la ciudad de Viena, que estaba cercada por el ejército musulmán y a punto de rendirse, y él se presentó con su ejército, Sobieski, él se presentó, y entonces él ganó la batalla el día 12, ganó la batalla al libro, y entonces el Papa Inocencio XI, por ese ser el día de esa victoria,
1: Sí.
0: el 12 de septiembre, en recuerdo de ese celebra el día de la fiesta del Dulcísimo Nombre de María, ya que él invocó el nombre de María, ¿no? Él invocó el nombre de María, este Sobieski, y por eso la Iglesia empezó a celebrarla ese día. Así como se celebra el 7 de octubre la fiesta de la Virgen del Rosario, porque ese día fue la batalla de Lepanto
1: Exacto. Los
0: contra el ejército de los
1: turcos.
0: turcos, pues entonces la Iglesia de semejante forma lo celebra aquí de esa forma. Aunque hay una costumbre, según la costumbre judía, acostumbraban a poner los nombres a las niñas o nada más nacer o a los 14 días. Por eso hubo un tiempo que se celebraba a los 14 días del nacimiento, es decir, en vez del 12, el 14 de septiembre,
1: Ah,
0: para
1: bien.
0: seguir esa costumbre
1: Sí.
0: judía. Pero para memorizar esta batalla que fue ganada, como digo,
1: Invocando el nombre de
0: invocando el
1: María.
0: nombre de María, por eso se estableció que este día fuese el día de este privilegio.
1: Ah,
0: Pero, por
1: bien.
0: ejemplo, en España, esa fiesta se celebra desde el siglo XVI.
1: Mire.
0: Ya fue donde comenzó a celebrarse por un indulto apostólico. Desde el siglo XVI se celebra esa fiesta.
1: Padre, ¿y nosotros, los hijos de la Virgen, los que estamos todavía peregrinando sobre esta tierra y queremos algún día, como dice esa canción, un día a verla iré, que a mí es una de las que más me gusta, porque es una melodía y una letra que me habla de esperanza, que algún día al cielo iré a verla? Y bueno, ya le digo, es la que más me gusta y me da, cada vez que oigo solamente eso, un día a verla iré, me habla de
0: Pues
1: esperanza, ¿no?
0: ya haré que cuando le llegue a usted sufra de su muerte, se la cante en el entierro.
1: Ay, bueno, padre, no antes, si la puedo oír antes, pues se lo agradezco muchísimo,
0: Bueno,
1: de verdad,
0: muy bien, muy
1: porque me
0: bien.
1: gusta mucho. Padre, le decía, los que estamos todavía, creo que todavía no me llega el momento de la muerte, pero en este peregrinar, en estos 2 minutos que nos quedan, ¿cuándo debemos invocar el nombre de María? ¿En qué situaciones? ¿Solamente en las adversas o en
0: Cierta,
1: todas?
0: no, ciertamente, como decía San Bernardo, en todos los momentos, desde que nos levantamos, que nos acostamos, sobre todo, muy especialmente en los peligros, ¿no? En las angustias, en los problemas, porque es cuando más se siente la protección de la Virgen y cuando más nosotros necesitamos. un niño pequeño, cuando está en peligro, él se siente impotente para salir de ese peligro, y aunque la mamá esté a mil años, kilómetros, sí, pues mamá, ¿no? Exacto. Empieza a invocar a la madre, pues semejante forma también nuestra madre del cielo, María, en los momentos de peligro, invocarla para que ella sea nuestro socorro y nuestra ayuda en ese momento difícil. Y sobre todo, perdone que le haya hecho antes la referencia a la muerte, pero que sobre todo invocar el nombre de María a la hora de la muerte, porque es realmente cuando más lo vamos a necesitar. Ella que nos ha alcanzado tantas gracias en vida, qué eficaz no va a ser a la hora de la muerte conseguirnos una buena muerte, en ese sentido lo que yo me refería antes,
1: sí.
0: Cuando usted decía del canto. en esa hora de la muerte, ¿no? Invocarla como dulce consuelo nuestro en medio de ese dolor y tristeza que experimentamos, uh-huh. Y sobre todo porque el demonio no va a perder ocasión de tentarnos,
1: claro.
0: Y ella, triunfadora, victoriosa sobre él, para que venza. Hay muchos santos, San Camilo Elelis, San Pedro Canisius, uh-huh. Que ellos cuando estaban muriendo, pues invocaban el nombre de María y murieron repitiendo el nombre de la Virgen,
1: sí,
0: María.
1: Sí, sí, sí.
0: María, Jesús, uh-huh. Que eran los nombres que repetían.
1: Claro.
0: Entonces, si en algún momento nos es necesario, en los momentos de peligro siempre.
1: Siempre. Uh-huh.
0: Pero también quiero advertir a todos que, claro, la Virgen María no es tampoco una aspirina. Es decir, que un remedio bendito cuando tengo el problema,
1: claro.
0: Y luego me olvido de ella y no le rezo, solamente más que cuando tengo un cáncer,
1: sí.
0: O cuando tengo mi hijo gravemente enfermo y me olvido de Dios el resto del tiempo. No, yo tengo que ser un hijo agradecido. Yo tengo que corresponderle siempre para que ella en todos los momentos también me pague con la misma moneda.
1: Muy bien. Padre Miguel Ángel Díaz, muchas gracias por habernos acompañado. Lo esperamos pronto, ¿eh? Igual a los oyentes en un espacio que llamamos He Ahí a tu Madre.

Consagración al Inmaculado Corazón de María, de la Sierva de Dios, Sor Lucía. A vos, oh Virgen María, Madre de Dios y Madre nuestra, a vuestro corazón inmaculado me consagro en plena entrega de donación al Señor. Tómame bajo tu maternal protección, defiéndeme de los peligros que me rodean. Ayúdame a vencer las tentaciones que me inclinan hacia el mal, a conservar la pureza de mi cuerpo, de mi espíritu y de mi corazón, para ser por ti llevada a Jesús tu Hijo e Hijo de Dios, para con Él ser consagrada sobre el altar y ofrecida al Padre, pequeñita hostia de amor, para eterna alabanza de la Santísima Trinidad, a quien adoro y amo, creo en su amor y espero en su misericordia, cantar contigo, oh María, para siempre, la alabanza de su gloria. Amén.

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1: 1:31 a.m.
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4: Santo Vía Crucis. Por la señal de la Santa Cruz, de nuestros enemigos, líbranos, Señor Dios nuestro, en el nombre del Padre, y del Hijo, y del Espíritu Santo.
5: Amén.
4: Acto de contrición.
6: Señor mío Jesucristo, Dios y hombre verdadero, Creador, Padre y Redentor mío, por ser vos quien sois bondad infinita, y porque os amo sobre todas las cosas, me pesa de todo corazón de haberos ofendido. También me pesa porque podéis castigarme con las penas del infierno. Ayudado de vuestra divina gracia, propongo firmemente nunca más pecar, confesarme y cumplir la penitencia que me fuere impuesta. Amén.
4: Primera estación. Jesús condenado a muerte. Te adoramos, Señor, y te bendecimos,
7: que por tu santa cruz redimiste al mundo.
4: Vino a los suyos, y los suyos no lo recibieron. Pueblo mío, ¿qué te he hecho? Por ti nací entre pajas, trabajé 30 años, he predicado, hecho milagros, y me condenas a la cruz. Los suyos seguimos rechazándolo hoy, lo condenamos a muerte. Los jóvenes, los matrimonios, los trabajadores, los hombres de negocios, los de su misma iglesia. Me decidiré de una vez a acompañar a Cristo solo en el camino duro del Calvario.

0: Pequé, Señor, pequé.
1: Ten piedad y misericordia de mí.
0: Segunda estación. Jesús toma la cruz. Te adoramos, Señor, y te bendecimos,
1: que por tu santa cruz redimiste al mundo.
0: Gracias, Señor. Si no, ¿qué hubiera sido de nosotros? ¿Cómo hubiéramos salido del pecado? Todos los cristianos tenemos que parecernos a ti, seguirte a ti. Y todos tenemos que tomar parte en nuestra redención, en la expiación de los pecados. Por eso, todos tenemos nuestra cruz. Señor, enséñame a aceptar el sufrimiento, a verlo como venido de tu mano para mi bien.

0: Pequé, Señor, pequé.
1: Ten piedad y misericordia de mí.
0: Tercera estación. Jesús cae por primera vez. Te adoramos, Señor, y te bendecimos,
1: que por tu santa cruz redimiste al mundo.
0: Señor, cómo pesa tu cruz. Son tantos los pecados nuestros por los que estás padeciendo. Señor, que no haga yo tu cruz más pesada, y en el andar difícil de la vida, cuando esté caído en el suelo, cuando no pueda más, que tu caída me dé fuerza para levantarme, que acuda a ti, alivio de todos los que sufren y están agobiados.

0: Pequé, Señor, pequé.
1: Ten piedad y misericordia de mí.
0: Cuarta estación. Jesús encuentra a su madre. Te adoramos, Señor, y te bendecimos.
1: Que por tu santa cruz redimiste al mundo.
0: La madre se entera de la condena. Sale deprisa, acorta, y en una bocacalle se encuentra frente a su hijo. ¿Cómo iba? Su niño de Belén y Nazaret, el Hijo del Altísimo, que se le había entregado a ella la gracia plena como un regalo maravilloso y divino. ¿Cuántas cosas le diría Jesús al cruzarse sus miradas? Es por ellos, por Él. Esta cruz es el último asidero para quienes la corriente del pecado arrastra al infierno.

0: Pequé, Señor, pequé.
1: Ten piedad y misericordia de mí.
0: Quinta estación. El cireneo ayuda a llevar la cruz a Jesús. Te adoramos, Señor, y te bendecimos,
1: que por tu santa cruz redimiste al mundo.
0: Estaba agotado, no podía seguir. El centurión mira quién lo ayude. Nadie. Busqué quien se compadeciese de mí y no lo hubo. A uno de los espectadores, un hombre de Cirene, le obligan que tome la cruz de Cristo. ¿Cuántas veces yo también me he negado a ayudarte a llevar la cruz? Me he rebelado contra tu plan. Señor, aunque sea la fuerza como aquel hombre, haz que te ayude a llevar la cruz.

0: Pequé, Señor, pequé.
1: Ten piedad y misericordia de mí.
0: Sexta estación. La Verónica enjuga el rostro de Jesús. Te adoramos, Señor, y te bendecimos,
1: que por tu santa cruz redimiste al mundo.
0: ¿Cómo camina Cristo? Semejante a un gusano, en frase de Isaías. Si hasta se ha hecho pecado, dice San Pablo. El rostro sucio, sus manos ensangrentadas abrazan la cruz salvadora. Una mujer rompe la fila de soldados y le enjuga el rostro. En el lienzo queda impresa la imagen de Cristo. Es el premio de vencer el respeto humano y confesarlo, ser hechos imagen suya. Señor, que de esta mujer judía aprenda a ser valiente y a enjugar tu rostro.

0: pequé, Señor, pequé.
1: Ten piedad y misericordia de mí.
0: Séptima estación. Jesús cae por segunda vez. Te adoramos, Señor, y te bendecimos,
1: que por tu santa cruz redimiste al mundo.
0: Áspera es la subida al Calvario, como la vida. ¡Cuántas caídas! Señor, danos constancia, a nosotros, a tus sacerdotes, religiosos, misioneros, a la jerarquía toda. Cristo no dice basta. Ninguno tenemos derecho a echarnos al surco hasta un segundo después de la muerte. Pero no fiándonos de nuestras fuerzas, sino confiando en Dios, que ciertamente no dejará de darnos lo necesario, el pan de cada día, si se lo pedimos.

0: pequé, Señor, pequé.
1: Ten piedad y misericordia de mí.
0: Octava estación. Jesús habla a las hijas de Jerusalén. Te adoramos, Señor, y te bendecimos,
1: que por tu santa cruz redimiste al mundo.
0: ¡Qué bueno eres, Señor! En mitad de tu pasión, te acuerdas más que del castigo que estás sufriendo tú, del preparado para los leños secos. Y pides que lloremos por nuestros pecados, para librarnos de él. Señor, para nuestra conversión y penitencia, envía operarios a tu mies, operarios santos, desde el de más arriba hasta los de más abajo. Por ellos, suplicantes, te rogamos e insistimos, óyenos, Señor.

0: pequé, Señor, pequé.
1: Ten piedad y misericordia de mí.
0: Novena estación. Jesús cae por tercera vez. Te adoramos, Señor, y te bendecimos,
1: que por tu santa cruz redimiste al mundo.
0: Veamos la escena. Cristo en tierra, derrumbado. ¿Pero no hay nadie que me ayude? El eco de este grito desgarrador resuena hoy también en nuestros oídos, porque Cristo sigue hoy tirado en los suburbios, en los hospitales, en los marginados del tercer mundo, en las masas sin cultura o sin Dios de los cinco continentes. El eco de este grito desgarrador resuena hoy también en nuestros oídos, porque Cristo sigue hoy tirado en los suburbios, en los hospitales, en los marginados del tercer mundo, en las masas sin cultura o sin Dios de los cinco continentes. Señor, quiero echarte una mano. Fortalece mi caridad perezosa, inconstante, falta de fe.

0: Pequé, Señor, pequé.
1: Ten piedad y misericordia de mí.
0: Décima estación. Jesús es despojado de sus vestiduras. Te adoramos, Señor, y te bendecimos,
1: que por tu santa cruz redimiste al mundo.
0: Sin estar despegados de los bienes terrenos, no podemos practicar el amor a Dios y al prójimo. Pero qué costosa de aceptar es la lección de la pobreza. Por eso el ejemplo de Cristo es total. El pesebre, el no tener dónde reclinar la cabeza, el morir desnudo, y esos terribles tirones para arrancarle la ropa pegada a las heridas de la flagelación. Señor, que tus ejemplos de pobreza nos graben a fuego en el corazón la desestima de cuanto hemos de abandonar algún día.

0: Pequé, Señor, pequé.
1: Ten piedad y misericordia de mí.
0: Decimoprimera estación. Jesús es clavado en la cruz. Te adoramos, Señor, y te bendecimos,
1: que por tu santa cruz redimiste al mundo.
0: Es la entrega total y heroica del cuerpo, entrega cruenta, como la castidad es entrega incruenta. Por eso la castidad perfecta con voto se compara al martirio. Cristo es modelo de mártires y de vírgenes. Su crucifixión es compendio y símbolo de ambos. Cristo padece para expiar nuestras deshonestidades y fortalecer nuestra pureza. Señor, perdona mis pecados y haz que mi castidad sea testimonio auténtico de tu gracia, sin la cual es imposible mantenerla.

0: pequé, Señor, pequé.
1: Ten piedad y misericordia de mí.
0: Decimosegunda estación. Jesús muere en la cruz. Te adoramos, Señor, y te bendecimos,
1: que por tu santa cruz redimiste al mundo.
0: Todo se ha cumplido al haberte hecho obediente hasta la muerte en cruz. Formidable obediencia a la voluntad de Dios que todo cristiano ha de imitar y que constituye la finalidad del voto religioso de obediencia a una regla, a unos superiores que representan la voluntad de Dios por aprobación de la Iglesia. Señor, muerto por mí, que mi amor a ti sea tanto como para aceptar siempre tu voluntad y plan sobre mí.

0: pequé, Señor, pequé.
1: Ten piedad y misericordia de mí.
0: Decimotercera estación. Jesús en los brazos de su madre. Te adoramos, Señor, y te bendecimos.
1: Que por tu santa cruz redimiste al mundo.
0: Señora, qué hijo se te quitó y qué hijo se te entrega. Por fin lo han matado, cruelmente, con saña. Señora, yo también he tenido la culpa. Y ahora que has perdido a tu hijo, te da Dios otro hijo, yo mismo. Madre, desde ahora no quiero que Cristo tenga que sufrir más por mis pecados. Quiero en lo posible reparar por ellos, ser siempre hijo tuyo a tu gusto. ¿Qué menos, habiéndome dado que tú, la Madre de Dios, seas también y de verdad Madre mía?

0: Pequé, Señor, pequé.
1: Ten piedad y misericordia de mí.
0: Decimocuarta estación. Jesús es puesto en el sepulcro. Te adoramos, Señor, y te bendecimos,
1: que por tu santa cruz redimiste al mundo.
0: Si el grano de trigo no muere, no puede dar fruto. Señor, nada más morir, se abrió tu corazón como semilla fecunda, y nació la Iglesia, en la cual florece tu vida escondida en millones de hostias. Yo quiero recibirte como grano de trigo, para que des fruto en mí, y contigo quiero morir al mundo para dar fruto en tu cuerpo místico. Luego será la recolección olorosa de los frutos alegres sin fin.

0: por las intenciones del Sumo Pontífice para ganar las indulgencias concedidas. Padre nuestro que estás en el cielo, santificado sea tu nombre. Venga a nosotros tu reino. Hágase tu voluntad en la tierra como en el cielo.
1: Danos hoy nuestro pan de cada día. Perdona nuestras ofensas, como también nosotros perdonamos a los que nos ofenden. No nos dejes caer en la tentación y líbranos del mal. Amén.
0: Dios te salve, María, llena eres de gracia, el Señor es contigo. Bendita tú eres entre todas las mujeres y bendito es el fruto de tu vientre, Jesús.
1: Santa María, Madre de Dios, ruega por nosotros pecadores, ahora y en la hora de nuestra muerte. Amén.
0: Gloria al Padre, y al Hijo, y al Espíritu Santo.
1: Como era en el principio, ahora y siempre, por los siglos de los siglos. Amén.
0: En el nombre del Padre, y del Hijo, y del Espíritu Santo.
2: Amén.
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1: Son las 2 en punto.
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9: Amigos, bienvenidos a este programa de reflexión en familia. Hoy nos acompaña también nuestra amiga Amelia Martínez.
10: Hola, ¿estás? ¿Qué tal? Muy bien.
9: Seguimos hablando de este tema tan grave, tan doloroso y a la vez importante para reflexionar antes de que ocurra. Un poco, lo podríamos llamar también, más vale prevenir este programa de hoy, es la droga, la drogadicción y este terrible problema social que se está agravando por momentos, ¿no? La última vez veíamos también, y hoy continuamos, con un documento del doctor Luis Riesgo, orientador familiar, psicólogo, especialista en estos temas, y habíamos visto un poco, Amelia, algunos temas sobre la droga, ¿no? Podemos resumir lo que habíamos visto simplemente. Los diferentes tipos
10: de droga. Sabemos ya que hay unas que podríamos decir son peores o mejor, bueno, mejores no hay ninguna, pero que de ellas es más fácil salir que de otras. Uh-huh. También sabemos que cuando estas drogas pasan a vía intravenosa ya es muchísimo más grave, y más o menos hemos conocido, según la Organización Mundial de la Salud, los diferentes tipos de drogas que existen, ¿no? Uh-huh. Vamos a conocer y a comentar un poco también las causas para la drogadicción, ¿no? Las causas son múltiples, pero vamos a centrarnos un poquito en algunas de ellas, ¿no? Digamos también previamente que, aunque el fenómeno de la drogadicción no se limita a los jóvenes, sabemos que hay personas adultas que se drogan habitualmente, no hay duda de que es en este colectivo, es en este grupo de personas donde se presenta con mayor gravedad, porque, claro, son más jóvenes, son más inexpertas, son más vulnerables, ¿no?
9: Sí, indefensos totalmente, ¿no? Deseosos de seguir una moda y, bueno, ahí dan todo por el todo. También es curioso, Amelia, porque fíjate, yo creo que Dios ha puesto en la naturaleza humana, precisamente en la juventud, en la adolescencia y en la juventud, una época como de rebeldía, no contra Dios, sino contra la sociedad en general, que de suyo no es mala, o sea, es una rebeldía sana para cambiar y mejorar. Ahora, si yo me quedo en la rebeldía y no doy el paso siguiente de mejorar, sino que esa rebeldía me va a servir para autodestruirme, entonces no hacemos nada bueno, ¿no? Y digo esto porque el hecho de que nuestro hijo, nuestra hija, esté en la adolescencia, esté en la juventud y sea rebelde, tendríamos que enseñarle a que esa rebeldía sea una rebeldía contra el mal. Y entonces se rebele precisamente contra la droga, se rebele precisamente contra todo lo que destruye al ser humano.
10: Bueno, esto que usted está comentando es el proyecto de muchas personas que intentan justamente que esa rebeldía, esa forma de responder brusca, pues sea una respuesta a la droga.
9: Exacto.
10: Y a veces se dice, bueno, di que no, ¿no? De una forma muy, muy dura, muy displicente, pero que es esa forma de hablar de los jóvenes que, de la misma manera que pueden decir que sí tan fácilmente, digan que no con brusquedad y con seguridad, ¿no? Sería una de las armas que podríamos utilizar. Pero la pregunta surge, ¿no? ¿Por qué se drogan los jóvenes?
9: Mira, como tú comentabas antes, la Organización Mundial de la Salud también nos señala unas motivaciones que son las que los jóvenes invocan más frecuentemente. ¿Cuáles son estas?
10: Bueno, pues primero es la curiosidad por los efectos y sensaciones que produce la droga, tanto sea la de la droga. Algunos compañeros a lo mejor la han probado, han visto alguna película donde se prueba. Bueno, pues eso surge en ellos, ese deseo, esa curiosidad por probarla. Otro punto sería también conseguir el consentimiento, conseguir el sentimiento de pertenecer a un grupo y ser aceptado por los otros. Lo hemos comentado también muchas veces. Una vez más, es el grupo, ese grupo de diversión, ese grupo de la clase, ese grupo del centro al que acuden, y entonces nuestro hijo quiere ser uno más de ellos.
9: Por eso, aquí, perdona, si voy interrumpiendo, porque es bueno hacer reflexionar en el momento, ¿no?, antes de esperar al final. Luego, saquemos consecuencias. En la medida de lo posible, si yo consigo que mis hijos acudan precisamente a centros, a grupos, que tengan grupos de amigos, donde quieran ser aceptados, porque eso va a ser inevitable, si yo consigo que ese grupo sea un grupo, por ejemplo, donde se haga deporte, pues ese joven, para ser aceptado, querrá ser un buen deportista.
10: Exactamente.
9: Entonces, eso ya va a lograr, por ejemplo, pues que no destroce su salud con drogas, por ejemplo. Muchas veces son, bueno, a menos que se dedique a tomar anfetaminas, como habíamos visto, que es para tener más potencia en el deporte, pero esto es otro tipo de peligro, que hay que hablar con él y hay que razonar y hay que ver que no. Ver a qué tipo de amigos rodean o van con mis hijos. Y esto no ya cuando tienen 13 años, sino desde muy pequeñitos. Es decir, no obligarles a estar con un grupo, pero hacerles reflexionar, ¿no,
10: Amelia? Esto que usted está diciendo es muy interesante porque da pie a una solución, que aunque sí, ahora no es el momento, pero la vamos a decir para ya dar un poquito de luz, ¿no? Sí. A todos los que somos padres. Como el sentimiento de pertenecer a un grupo no lo podemos deslindar de la edad ni de la adolescencia, porque eso está ahí y es con natural a este momento de la vida, tenemos que buscar eso, o sea, un grupo. ¿Cómo lo vamos a buscar? Pues es muy importante, una vez más, primero el colegio. ¿A qué centros educativos, que en los colegios están muchas horas nuestros hijos, va a ir nuestro hijo? Segundo, ¿a qué otros grupos, como usted comenta muy bien, de deporte, de actividades, de música, los vamos a llevar? Uh-huh. Para que hagan realmente actividades donde quieran ser mejores músicos, mejores deportistas, cualquier otra actividad sana. Amigos, pues amigos nuestros, que sepamos que son buenas personas, que sepamos que hay una vida recta, pues los hijos de nuestros amigos también son un grupo excelente. Entonces, bueno, ahí sí que realmente los padres, desde que los niños son muy pequeños, ahí sí podemos hacer algo, ¿no?
9: Muy bien, pues hay importancia de saber que el adolescente o el joven busca, aunque aparenta lo contrario, pero busca pertenecer a un grupo y ser aceptado por los otros. Miren, si esto es verdad, que precisamente cuando uno es más rebelde, a lo mejor desde los 14 años hasta los 20 aproximadamente, a veces uno quiere ser único, ¿no? Y no copiar a nadie y tener mucha personalidad. Y resulta que todos van vestidos igual. Ustedes se pueden fijar, a la salida de un colegio, de un instituto, desde los 14, aquellos países donde no hay la buena costumbre del uniforme, que ayuda mucho en este sentido, aunque ellos se ponen otro uniforme porque todos van igual. Entonces, es curioso, ¿no? Todos en vaqueros, con tal moda, ¿eh? Con una raja si toca ir con vaqueros rajados, con las patas así o asá, y el mismo tipo de camisa o de indecencia, todos igual, todos a una. ¿Por qué? Porque necesitan formar parte de un grupo y solidarizarse. Entonces, como tú decías, si yo consigo que el grupo con el que está sea constructivo, sea positivo, pues está, el chico también luchará por llegar a formar parte de ese grupo.
10: Exactamente. Esto que usted comenta es debido a otro de los puntos de por qué se drogan los jóvenes.
9: A ver.
10: Y es porque ellos desean expresar una independencia y quizás, y a veces no tan quizás, realmente una hostilidad.
9: ¿Qué es la hostilidad? ¿De qué
10: pues
9: te refieres?
10: Un enfrentarse, un estar realmente como en estado de guerra, que nunca es entre ellos, sino siempre es sobre el poder establecido. Generalmente el poder a los 13 o 14 años está representado por los padres.
9: Así es.
10: Entonces ese deseo de independencia y esa hostilidad o ese estado de guerra siempre es en relación a los padres. Claro, pues ahí es un punto más, ¿no?
9: Un punto más en el cual sería bueno, creo, reflexionar. Habría muchas cosas que decir y reflexionar sobre esto, pero que a lo mejor los padres se puedan plantear, sobre todo si son padres cristianos, practicantes, católicos, creo que les será mucho más fácil reflexionar entre sí y también con sus hijos qué hay en ellos que pueda dar pie a esa hostilidad de los hijos. Porque puede haber, y hay que ser humildes, puede haber algo en esos padres. Voy a poner un ejemplo que no sirva para que nadie se hiera. Una chica de 15, 16 años, a lo mejor pues en el colegio está estudiando también pues el racismo, lo que pasó con Hitler, todo lo demás, ¿no? Y resulta que sus padres se dicen católicos, pero a la vez son racistas a más no poder. Y siempre que hablan de los judíos es mal, y siempre que hablan de los negros es de una forma despectiva y no y así, y etcétera, ¿no? Entonces, ¿qué pasa? Esa joven que está sensibilizada por el problema y que a esa edad tienen un sentimiento de la justicia muy agudo, de que hay que ser justos, hay que ser tolerantes, hay que ser no sé qué. Bueno, pues está viendo esa contradicción en sus padres. Y entonces ahí hay algo que realmente los padres se deberían cuestionar. Oye, pues, en muchas cosas que nos dices, hija, no tienes razón. Y no vamos a transigir. Pero en esta, pues reconocemos que tienes razón. Nos contradecimos. No está bien que seamos racistas, por ejemplo. ¿Qué te parece este ejemplo? Es decir, reconocer la parte que uno puede tener de fallo. Porque entonces, claro, el hijo no se va a poder, no me va a poder admirar tanto si soy un desastre.
10: Bueno, pues que tiene razón y una vez más también haríamos alusión a otros programas en que hemos comentado la importancia fundamental y la dificultad de los padres y es la importancia del ejemplo.
9: Claro.
10: Si nosotros como padres, como usted comenta, pues sin querer, a veces sin querer, porque lo tenemos sumamente en nuestra mente, en nuestro cerebro, asimilado por nosotros mismos, tenemos una actitud negativa hacia determinadas personas, nosotros esa actitud la vamos a transmitir a nuestros hijos la van a observar. Uh-huh. Claro, cuando estos hijos nuestros estén sensibilizados por problemas sociales, van a ver que una cosa es lo que se les dice y otra cosa es lo que sus padres hacen. Evidentemente eso va a crear una cierta hostilidad, hijos-padres. Uh-huh. Pero de todas formas yo pienso que aunque hubiera padres casi perfectos, lo cual es difícil... Pero aunque hubiera padres casi perfectos, yo creo que en esos años de adolescencia que usted ha marcado, como 13, 14, hasta los 18, 19, 20, gente, ¿no? Uh-huh. Es muy amplio, depende mucho de la persona, siempre habría ese deseo del hijo de estar un poco sí. o un mucho enfrentado con sus padres porque representan eso, sí, representan sí. la autoridad, representan el poder establecido que en estos momentos son sus padres.
9: Perfecto, eso es muy importante por parte de los padres, dos cosas. Tampoco deben apearse de la autoridad y decir, no, hijo, haz lo que quieras, como hay padres que lo hacen, haz lo que quieras, que nosotros ya no te vamos a mandar nada. ¿Eh?
10: No.
9: Pues tampoco es esa la solución, es evidente que no. Es decir, los padres tienen una misión ahí de firmeza en los principios que han de ser firmes y también de humildad y de tolerancia sana en aquello que ellos reconocen que se han equivocado y en eso pues deben mejorar. Creo que esto ayuda mucho a los hijos. Cuando un hijo adolescente ve que su padre o su madre es capaz de, en una conversación con ellos, de recapacitar y decir, pues mira, hijo, en este punto reconozco que tienes razón. El otro se queda desarmado, el hijo, porque está tan acostumbrado a que le digan que no, que eso lo admira mucho en sus padres.
10: Y además es muy importante porque también ellos aprenden a saber rectificar. A saber decir que no abiertamente y a recapacitar y decir, bueno, pues sí. O sea, si ellos tienen un ejemplo de unos padres que saben rectificar con un razonamiento, seguramente ellos también van a ser personas que ante un razonamiento, aunque su idea primera sea contraria, sepan rectificar.
9: Muy bien, muy bien. ¿Ven ustedes qué importante? Estamos hablando de la droga. Parece que nos hubiéramos ido, pero no. Estamos nombrándoles las motivaciones que más frecuentemente invocan los jóvenes cuando se les pregunta, se hace un sondeo, y a ver, ¿por qué te drogas? Y suelen contestar eso, ¿no? Primero hemos visto curiosidad, seguro. Segundo, el sentimiento de ser aceptado por el grupo. Y el tercero, esta independencia y hostilidad.
10: Habría otro punto también, ¿no? Y es el que ellos piensan o desean tener una nueva experiencia. Una experiencia que en principio aparece como agradable, ya hemos comentado que este agradable es entre comillas, ¿no? Y peligrosa. La experiencia es peligrosa, muchas veces saben que es peligrosa, pero el adolescente justamente busca la peligrosidad.
9: El riesgo.
10: Y el riesgo.
9: Sí, sí.
10: Eso se ve a veces en deportes inclusive sí. de riesgo o de alto riesgo. Y el joven los busca, bueno, pues porque el ser humano, pues somos así, ¿no? Y siempre hay personas, además, en concreto, que sí. justamente buscan el riesgo, buscan la aventura.
9: Pero en este sentido, yo volvería aquí a ver una cosa que en sí es positiva. Es decir, el joven hecho por Dios, el ser humano que está diseñado por un creador plenamente poderoso, sabio y amoroso, nos ha diseñado así. Y es porque...
10: Siempre hay personas, además, en concreto, que sí. justamente buscan el riesgo, buscan la aventura.
9: Pero en este sentido, yo volvería aquí a ver una cosa que en sí es positiva. Es decir,

0: de ser un héroe en una circunstancia de salvar la vida a una persona, es capaz de entregarse a un ideal para siempre, de hacerse misionero, irse al Polo Norte y nunca volver más a ver a su familia, bueno, pues eso es un riesgo también. Y tantas otras cosas que se pueden hacer positivas. O sea, aprender a canalizar ese amor al riesgo, a lo aventurero, en algo bueno, ¿no? Y en esto los padres también, no se trata de que le corten las alas a sus hijos.
1: Exactamente. Esta forma de ser, de amar un poquito el riesgo, el peligro, se puede canalizar de muchas formas. Y una es la que dice usted. Nos preguntamos a veces, ¿cómo esta persona, este misionero, fue capaz de ir aquí y hacer esto? Uh-huh. Bueno, pues bueno, porque había este sentimiento, esta aventura, pues está en todas las personas. Y esta persona la supo canalizar de una forma pues muy positiva.
0: Por amor a Dios.
1: Por amor a Dios. Podríamos continuar con
0: hay todavía tres cosas más que son motivaciones de los jóvenes que por eso caen en la droga. ¿Por qué?
1: Bueno, también buscan adquirir una mejor comprensión de sí mismo y una mayor capacidad creativa. Buscan adquirir una mayor comprensión de sí mismo. El engaño es enorme, ¿no? Pero bueno, esto es lo que te dicen ellos que buscan. Es decir, que los jóvenes, aunque a veces no nos parezca, ellos se quieren entender. Claro, vienen unas edades en las que uno se pregunta de dónde vengo, a dónde voy, quién soy, y bueno, uno se quiere comprender, claro que uno se quiere comprender también toda la vida, ¿no? Pero en esos años, mucho más.
0: Es un despertar, ¿no?, de la conciencia y una mayor capacidad creativa. Y aquí también, Amelia, vemos unas cosas muy positivas. Estos son unos valores muy grandes. En este sentido, podríamos decir que a lo mejor hay personas que nunca caerán en la droga porque no tienen nada de esto, si son totalmente apáticos, ¿no?, y todo les da igual, pues entonces ni siquiera la droga les va a interesar, quiero decir. No, hay diferentes caracteres, pero esto de buscar una mejor comprensión de sí mismo, imagínense ustedes cómo es la realidad, la dura, cruda realidad. ¿Cuántos niños crecen en ambientes? No me estoy refiriendo ya solo a la pobreza, como comentábamos hace un momento, Amelia. La pobreza material es una cosa. Diferente es la miseria, ya cuando no puedes sobrevivir y ya tienes, a veces las personas recurren a cosas ya indignas para poder sobrevivir. Eso ya es diferente. Pero la pobreza material, el que una familia pues tenga pocos recursos y viva humildemente, no tiene nada que ver para que puedan tener, por ejemplo, una educación, sus hijos, una educación recta, una educación con alegría, donde los hijos ya se puedan comprender a sí mismos porque hay una fe en la familia, se vive de una manera, hay amor entre los miembros de la familia, ¿no? Entonces, si el joven, el niño, el joven, ya se siente comprendido por su familia desde siempre y amado, a lo mejor no va a necesitar esto.
1: Yo creo que ese tema hay que tocarlo muy a fondo, ¿no? El sentimiento de los jóvenes en la familia. Pero es evidente, si la persona nos sentimos amados en la familia, no vamos a tener que caer a buscar ese amor fuera de nosotros, fuera de la familia, y sobre todo a buscarlo en todo este conjunto de sustancias tremendas que hemos leído hace un momento, ¿no? Es evidente que hemos de darle a nuestros hijos comprensión y amor en el seno de la familia. Eso es un punto importante para no caer. Uh-huh. Otra pregunta que se hacen nuestros jóvenes con respecto a la entrada al mundo de la droga es que a veces buscan entrar fácilmente en un estado de ensueño y relajación, bien por apatía, bien porque lo que se les ofrece no les gusta, no les convence, y entonces, bueno, están inmersos en este mundo del que me da igual, tal vez porque lleven una vida fácil o una vida un poco colchón. Entonces entraríamos en otro grupo de personas. Decimos que a veces una familia sencilla, humilde, pero justamente en las familias de clase media, que se pueden dar en todas partes del mundo.
0: Sí, o incluso muy ricas.
1: O en familias muy ricas, lo cual se da, porque además también se da en estos casos, los hijos crecen sin ilusión, crecen sin ganas de luchar, porque claro, lo tienen todo, y lo tienen todo de una forma tan fácil y tan cómoda que no están motivados para luchar. Entonces, tal vez caer en la droga sea caer en un ensueño, una relajación, un estar, una cosa diferente.
0: Sí, y está muy unido al punto siguiente que nos indica aquí la estadística de la Organización Mundial de la Salud, que nos dice que los jóvenes, cuando responden a esta pregunta, ¿por qué has caído en la droga?, y dicen también, por evadirme, ¿no? Entonces, aquí la pregunta clave es, ¿evadirte de qué? Y aquí

0: ¿cuánto puede la familia, una vez más, ayudar al joven? Ciertamente, pues se puede querer evadir de muchas cosas. Antes hemos hablado, imagínense una familia desunida y en la que, además, pues no hay fe, no hay fe. Con lo cual, pues este joven llega a su casa, todos son riñas, a lo mejor malos tratos, se encuentra con ese panorama y encima pues no hay una razón de vivir, no hay un por qué seguir viviendo. Pues es que es evidente y casi normal que ese joven diga, bueno, y no lo estoy defendiendo, pero lo se entiende, que este joven necesite evadirse. Y si no tiene la posibilidad de sana de evadirse mediante, como decíamos, una ocupación, el estudio, que no se hace por evadirse, pero si no tiene un centro de atención como el estudio, el deporte, la entrega, por ejemplo, en su parroquia, actividades parroquiales, de la fe, hacer algo interesante, pues se va a evadir de la manera que pueda, como un ratón que se mete en una trampa y el pobre, pues claro, sale destrozado, ¿no? Y muchos jóvenes, pienso que, y otros no tan jóvenes, como tú decías, buscan evadirse. Entonces, aquí, ¿qué pregunta te plantearías tú, ¿no? Imagínate tú que, Dios no lo quiera jamás, pero que te enteras de que, no sé, un hijo tuyo responde a un test así, todavía no tienes más que una hijita, pero supongamos, vamos a hacer aquí una ciencia ficción, dentro de 20 años, si veas que ha contestado esto a una estadística, ¿no? Necesito evadirme. ¿Qué pensarías?
1: Bueno, pues evidentemente yo lo que pensaría, a lo mejor, es, no sé si pensaría que ha fallado la familia, que he fallado yo, evidentemente. Yo creo que cuando pasan estos problemas en las familias, los padres y las madres siempre nos preguntamos dónde he fallado, ¿no? Muchas veces podemos haber fallado y otras veces no. Pero para no fallar, a mí sí me ocurre una cosa que hacíamos mucho y que nos hacían mucho en el colegio y cuando yo he estudiado y Ajá. cuando has hecho currículums para aplicar a diferentes trabajos, sí. te preguntan, ¿cuáles son tus hobbies? ¿Cuáles son tus aficiones? ¿No? Bueno, pues esta frase tan tonta
0: sí,
1: y aparentemente
0: tan, no tiene...
1: tan recurrente, bueno, pues es la clave. Tal vez sea la clave a las causas de la drogadicción.
0: A ver, ¿por qué?
1: Porque una persona que tiene hobbies de verdad, una persona que tiene aficiones de verdad, yo creo que no va a caer tan fácilmente en la drogadicción.
0: Es decir, una persona que tiene puntos de interés, cosas que le apasionan, que le interesan de
1: Exactamente.
0: Verdad.
1: O sea, porque claro, tú no puedes estar enganchado a la droga, buscando droga desesperadamente, buscando dinero para comprarte droga y estar mediodía evadido si tú lo que quieres es hacer deporte, pintar un cuadro, escuchar un concierto, subirte al Himalaya porque es tu hobby o hacer los 100 metros braza, ¿no? Entonces, claro, son dos cosas incompatibles. Uh-huh. Entonces yo creo que la persona que realmente tiene, eso no quiere decir que a lo mejor la persona pues lo ha probado o tiene amigos, pero uno estar realmente drogadicto, estar adicto a todo este conjunto de sustancias que hemos leído anteriormente, yo creo que si la persona tiene de verdad hobbies y de verdad aficiones, es difícil, no voy a decir imposible, pero es difícil que esté en los dos mundos, ¿no? Porque uh-huh. yo creo que los dos mundos son incompatibles.
0: Es un análisis muy, muy, muy bueno, ¿no? De psicología práctica, que nunca se pueden dar, como decía Jesús en el Evangelio, a otro propósito, decía, no se puede amar a Dios y al dinero, no se puede servir a dos amos. A dos amos opuestos, o te dedicas a servir a uno o al otro, pero a los dos a la vez hay algo que no va bien ahí. Pues lo mismo, ¿no? Que si estamos polarizados por algo, pues no caeremos en estos desastres como es la droga. Por eso, pues, desde pequeño, ¿no? Enseñar un gran horizonte a nuestros hijos, no de que hagan cualquier cosa, sino que descubran muchas cosas interesantes en la vida, ¿eh? Y que hay muchas cosas que hacer por los demás, por ejemplo, que hay que hacer muchas cosas, por ejemplo, en la vida espiritual, también para mejorar como cristiano, ayudar sobre todo a los demás. Yo creo que esta es una forma maravillosa de no caer en ese mundo de egoísmo, ¿no?, sin fin, que puede ser la droga.
1: Lo acaba de comentarlo usted, hay muchos grupos de jóvenes que ya en la adolescencia, ya no de 13, pero sí 17, 18 años, se unen para ayudar a los demás, para ir a casas de personas mayores y hacerles la compra o ayudarles. Evidentemente, este grupo de personas, esto es incompatible con la noche antes, haberte fumado, haberte metido en el cuerpo, no se sabe qué sustancia, ¿no? Porque luego no va a estar bien. Lo cual no quiere decir que a lo mejor un día uno lo haga, pero luego esta persona, que el hombre es el animal que tropieza dos veces con la misma piedra, esta persona habrá vivido en su cuerpo la imposibilidad de hacer las dos cosas. Y si realmente es

0: enganchado a la ayuda a los demás, no se va a dejar enganchar por otras sustancias.
1: Muy bueno, ¿no? Este comentario, yo creo que por ahí va la vía, ¿no? Abrir horizontes. En este sentido, padres de familia que nos escucháis, abrir horizontes a vuestros hijos de cosas que merecen la pena, y así no tendrá que recurrir a estas sustancias tan dañinas, no solo para él, sino para toda la familia y para toda la sociedad. Nosotros queríamos haber escuchado también algún otro comentario del doctor Riesgo, pero lo dejaremos para una próxima ocasión. Mientras tanto, nos despedimos con mucho afecto de todos ustedes y de Amelia Martínez. Hasta la próxima edición de En Familia.
0: Hasta la próxima.
1: Adiós, gracias.

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0: Hay muchas maneras de dar el catecismo, es decir, de enseñar las verdades de la salvación y llevar a los niños y demás personas al bien. Orar mucho por los niños que nos han sido encomendados y por la conversión de los infieles y pecadores es hacer una buena catequesis. Dar siempre buen ejemplo y mostrarse siempre como modelo de piedad, regularidad, modestia y caridad es hacer una buena catequesis. Ambas cosas, además de estar al alcance de todos los hermanos, sea cual fuere su empleo, sus talentos y su capacidad, son más eficaces y fáciles que explicar la doctrina cristiana a los niños.
1: Gracias, hermana, por esta frase con la que hemos comenzado, formadores en la fe. ¿De quién es tan sustanciosa frase?
0: Es de San Marcelino Champagnat y un gran modelo de catequista, que hemos estado hablando de él durante varios capítulos. Y esperamos que se convierta en una gran referencia para todos los amigos que nos oyen en NSE Radio con este programa de Formadores en la Fe.
1: Habíamos prometido dar referencias de santos, de textos de papas, etcétera, para que nuestros amigos puedan también profundizar y prepararse, porque realmente este cursillo es muy básico, es como un abrebocas que les damos un aperitivo para que ellos puedan seguir estudiando. Así San es. José Benito Marcelino Champagnat, un santo que especialmente fundó los Hermanos Maristas. Así y especialmente es. Su carisma es dar catequesis.
0: La educación cristiana
1: la de educación los niños, ¿no? Cristiana de los niños a través de los colegios, uh-huh. parroquias, etcétera, trabajan con la catequesis.
0: Pues, hermana, pues empecemos entonces con esta recomendación del libro.
1: Va a ser una gran referencia este santo porque tiene muchas citas sobre los niños, sobre cómo dar el catecismo, etcétera.
0: Y sobre todo, cómo debe vivir el catequista para poder hacer el bien que Dios espera que él haga, ¿no? Se trata entonces de la recomendación de la vida de San José Benito Marcelino Champagnat, el fundador de la Sociedad de los Hermanitos de María, escrito por el hermano Juan Bautista, que fue uno de sus primeros discípulos.
1: Pues recomendadísimo. Les animamos. Es bastante gordo porque además este libro tiene dos partes. La primera parte es toda la vida de San uh-huh. José Benito. Y después la segunda, más bien es su espiritualidad, las virtudes, incluso conferencias o pequeñas charlas que le daba él a los hermanos.
0: Y también los trucos que él aprendió sí. a lo largo de tantos y tantos años de enseñanza, porque realmente después de escuchar este libro, uno sale con más ganas de ser catequista y con más conciencia de lo importante que es formarse bien para hacer muy bien el trabajo
1: que Dios nos ha encomendado. Él se daba cuenta, exacto. En la Francia que le tocó a él vivir, veía mucha, mucha ignorancia por el sesgo que había habido de sacerdotes, etcétera, y empezó con niños de 13, 14 años, fueron los primeros hermanitos que él tuvo, sin embargo, algunos le criticaban y le decían, pero ¿cómo tan pequeños, tan jovencitos van a ser religiosos? Y él, bueno, tuvo esa visión de que el Señor le iba a ayudar y al final creó una hermosa y gran familia.
0: Para Dios, en ese sentido no hay límites.
1: Exacto, y sobre todo porque tenían el espíritu que él les estaba como legando, ¿no? Uh-huh. Y después lo recibieron de esa manera y han seguido
0: hasta hoy
1: con esta espiritualidad. Bueno, pues después de haberles puesto esta referencia hermosa sobre cómo dar la catequesis, decía San Marcelino Champagnat que orar también es dar catequesis. Es verdad, porque estamos interiorizando lo que después vamos a enseñar.
0: Y estamos amarando el terreno.
1: Exacto.
0: Para que después la semilla crezca mejor.
1: Pero yendo a lo concreto, estábamos hablando ahora de qué utensilios o de qué herramientas puede valerse uh-huh. este sembrador, que es el catequista, para sembrar la semilla de la palabra de Dios en los niños, adolescentes o adultos que le tocan. Y por eso estamos hablando del plan de clase. Ya llevamos 3 o 4 programas, creo que este es el cuarto. ¿Cómo se organiza una clase? ¿Qué partes tiene y cómo deben uh-huh. organizarse estas partes? Hemos hablado de que hay que hacer una planificación de todos los temas que vamos a tocar durante el periodo que me toque dar esa catequesis. Uh-huh. Normalmente es un año, es un curso escolar. En realidad no un año entero, sino que unos 9-10 meses, uh-huh. dependiendo del país. Pero a veces se extiende hasta 2 años o menos en el caso de adultos. Puede ser que sea cuestión de meses. También es importante saber cuánto va a durar cada clase Así y es. Qué periodicidad tiene. Y con todos estos elementos, obviamente la edad de mis catecúmenos, uh-huh. el sexo y un poco su condición social para saber, bueno, si hay más o menos ignorancia o conocimiento religioso y, bueno, conocer un poco el centro de interés que pueden tener estos alumnos. Y con todos estos ingredientes yo puedo ir preparando mi clase. Y hemos hablado, nos hemos quedado en los objetivos que vamos a tener para largo, porque decíamos que es lo primero en la intención y lo último en la ejecución. Pero yo tengo que saber desde el principio qué es lo que quiero conseguir del alumno, hacia dónde voy, cuál es mi meta, para qué voy a enseñar eso, qué es lo que yo quiero lograr con esa clase que voy a impartir. Decíamos que hay un objetivo general que es de todo el curso,
0: sí,
1: que obviamente se va a evaluar de aquí al final del curso. Pero ese no puede ser el único objetivo que tengamos, sino
0: cada
1: que tiene que haber
0: tiene que tener el
1: lo
0: suyo.
1: Que se llamaban objetivos específicos, que son de cada clase, que son evaluables desde fuera, decíamos, concretos en su redacción. Se redactan de esta manera. El alumno al final de la clase
0: será
1: capaz de, y ahí tengo que poner cuál es el verbo de la acción que estoy pidiéndole al alumno. Será capaz de definir, será capaz de enumerar, será capaz de describir. Y aquí es donde nos estábamos deteniendo un poco y vamos a acudir un poco a la psicología, que en este sentido a los formadores, a los pedagogos, los que trabajan con almas, sobre todo si son pequeños, pero a toda
0: en
1: edad
0: general
1: es necesario este conocimiento. Decíamos también, haciendo un pequeño resumen, que los objetivos se pueden clasificar en tres grupos dependiendo el tipo de conocimiento que nos van a dar. Tenemos conocimientos que se refieren a conductas, procesos mentales o intelectuales, es lo que abarca el campo cognoscitivo que se suele decir o pues eso del entendimiento. Como por ejemplo, lo que decíamos, definir, recordar,
0: enumerar,
1: todo lo que sea información que después asimilo y voy comprendiendo. También tenemos el dominio psicomotriz, que más bien enfatiza todas las destrezas motrices, el movimiento. Por ejemplo, bueno, el simple escribir algo ya es algo motriz, no solamente lo digo de palabras, sino que lo escribo. Puedo también, aquí viene en el caso de religión, obviamente no vamos a hacer gimnasia, pero sí que puede ser alguna dinámica donde pongo en práctica aquello que estoy aprendiendo. Hablaremos sobre esto. Y por último vienen aquellos objetivos que pertenecen al dominio, decíamos, afectivo, volitivo, social. Más bien se refieren a conductas más emocionales o a valores conmigo mismo, de compromiso y ante los demás.
0: Que ya es la aplicación más bien de lo que han aprendido en la
1: vida
0: real.
1: Exacto, por eso se llama también afectivo, volitivo, sociales, porque es de cara a un compromiso con, es el típico pues propósito, hagamos un propósito después de todo esto que hemos aprendido, vamos a, que después podemos examinar para ver qué cambio de conducta emocional y volitiva, es decir, qué deseo, qué propósito surge en mí una vez que he conocido esto que me han enseñado.
0: Hermana, estos diferentes campos se mezclan, se pueden mezclar objetivos en todas las edades.
1: Debería haber al menos un objetivo de cada campo en nuestras clases, en cada clase. Sería una clase muchísimo más completa.
0: Bien.
1: A veces, dependiendo del tema, si por ejemplo me toca un tema que es más teórico porque estamos empezando un tema nuevo, pues obviamente me tocará primero dar teoría, por lo tanto van a abundar o van a ser más los objetivos de la parte cognoscitiva o de la parte del conocimiento. Voy a tener que dar más información, por lo tanto abundará más en esa clase. Pero no debe ser solo información, no puede ser una clase solo teoría. Debo meter alguno psicomotriz y alguno también afectivo volitivo.
0: Por aquello que nos explicabas, que para que cuantos más sentidos se usen para la asimilación de los contenidos, mejor.
1: Hay varias razones psicológicas sobre esto, pero hay que tenerlas en cuenta. Aunque uno dirá, hermana, es que yo no soy psicólogo, ¿cómo voy a saber hacer esto? Lo vas a saber hacer, tranquilo, no hay problema. Tenemos varias razones para usar distintos tipos de objetivos, para abarcar todas las conductas del ser humano. Es más integral, por lo tanto, más completa la clase. Dices tú, en psicología se aprende, y lo hemos experimentado en la vida diaria, que por cuantos más sentidos y de cuantas más maneras diferentes me entre la misma noción, más quedará grabado. Uh-huh. Si solo lo escucho, poco. Si lo escucho y lo veo, más. Si lo escucho, lo veo y lo escribo, más. Si uh-huh. lo escucho, lo veo, lo escribo, lo digo, lo canto, lo
0: hago un juego,
1: hago
0: una dinámica,
1: un juego, uh-huh. lo asocio con otros conocimientos anteriores, lo veo en un vídeo, lo relaciono, uh-huh. saco conclusiones, lo interpreto,
0: intento aplicarlo,
1: lo clasifico,
0: en mi propia vida.
1: De cuantas más maneras uh-huh. y hago un propósito que además implica mi vida, ya no es algo externo a mí, es una mera información en la que yo soy solo un mero oyente, sino que ya implica mi vida, ¿qué va a cambiar? Tomo conciencia, uh-huh. aprecio eso, tomo una escala de valores. Fíjense la de maneras
0: opciones,
1: diferentes
0: sí.
1: que yo puedo asumir un conocimiento.
0: Hermana, y de esta manera nuestro catecúmeno no sabrá que le estamos diciendo lo mismo de distintas maneras.
1: Claro.
0: Y entonces, en el caso de los niños, por ejemplo, que es tan importante mantener centrada la atención, que no se aburran, que no
1: haya
0: se pongan...
1: muchas actividades.
0: Exacto. Como que va a ser, digamos, lo mejor que nos puede pasar, tener un objetivo o varios, no sé si uh-huh. se puede, de cada campo. De manera que el niño esté constantemente moviéndose, pensando, reflexionando, cambiando
1: de
0: actividad.
1: Y de diferentes maneras, exacto. Pero el objetivo siempre va a ser el mismo. Uh-huh. Todo lo hacemos, ¿no? Ah, pues ahora una canción que no tiene nada que ver con lo que estamos aprendiendo. No, todo está bien pensado. Y además aquí hay otra razón psicológica muy fuerte. No sé si conocen, pero bueno, un poquito de nociones de temperamentos y de caracteres hay que conocer. Existen personas que, voy a decir la palabra porque conviene que aprendamos las palabras técnicas. Hay personas cerebrotónicas, personas somatotónicas y personas viscerotónicas. ¿Qué
0: Repite,
1: significa
0: por
1: esto?
0: Favor.
1: Estas son unas membranas, fíjense. Son unas membranas que se desarrollan incluso en el útero materno, antes de que nosotros nazcamos a la nueva vida, pues hay una serie de membranas que se desarrollan más en unos seres y otros en otros. Los tres tenemos, las tenemos, pero hay unas que se desarrollan más que otras. Y esto va a determinar nuestra manera de ser.
0: Uh-huh.
1: Incluso físicamente un cerebrotónico es de una manera, suelen ser las personas altas, delgadas, de facciones muy marcadas, los somatotónicos, porque los cerebrotónicos, bueno, como su nombre indica,
0: su mayor potencia, digamos.
1: Exacto, su mayor potencial está en la mente. Uh-huh. Son personas que razonan mucho nuestra manera de ser.
0: Uh-huh.
1: Incluso físicamente un cerebrotónico es de una manera, suelen ser las personas altas, delgadas, de facciones muy marcadas, los somatotónicos, porque los cerebrotónicos, bueno, como su nombre indica,
0: su mayor potencia, digamos.
1: Exacto, su mayor potencial está en la mente. Uh-huh. Son personas que razonan mucho, pero entonces escasea en ellos, por ejemplo, pues la parte social, suelen ser personas más tímidas o que les cuesta más la relación social y tampoco son muy hábiles en las cosas psicomotrices. No quiere decir que no lo tengan, pero su fuerte es la mente,
0: Bien. Es
1: el pensar. Son las personas que tienen muy marcado el cumplimiento del deber, son muy responsables, etcétera. Bien, los que son somatotónicos significa que hay otra membrana que fue la que se desarrolló más en ellos y por lo tanto estos son, lo dice su propia palabra, soma significa cuerpo. Por lo tanto son personas muy musculosas, uh-huh. su cuerpo es atlético. Y estas son personas, por ejemplo, que
0: actividad, suelen... les debe encantar el
1: muy
0: movimiento.
1: Activos. Normalmente son personas que van derechos a la obra, son muy directos, a veces uh-huh. son un poco duros porque uh-huh. son muy directos en su hablar y en su actuar. Bueno, está desarrollada en ellos más la parte, hace mucho deporte, necesita mucha movilidad y no quiere decir que no piensen, pero lo tienen menos desarrollado. Y los que son viscerotónicos, como su misma palabra indica, víscera, es la parte social, son los afectivos, uh-huh. suelen ser personas más gorditas, son personas muy sociales.
0: Los bonachones.
1: El típico bonachón que además escucha a todo el mundo, que nunca se enfada, que siempre se está riendo, uh-huh.
0: que es el de colchón, mediador entre unos y otros.
1: El colchón y el pañuelo de todos, escucha a todos, uh-huh. a todos, para todos puede tener el peligro de que todos se le vayan a hablar, etcétera, uh-huh. pero bueno, son personas muy sociables y que hacen un gran bien. Porque
0: son como amortiguadores, ¿no?
1: Amortiguadores de los demás. Pero es verdad que a ellos, pues, no es que no lo tengan, pero les falta la parte somatotónica y la parte del deber uh-huh. que tiene tan marcada el cerebrotónico. ¿Para qué decimos esto? Porque también los niños, desde pequeños, Nacemos ya con esto. Entonces, uh-huh. en nuestro curso, niños, adolescentes o adultos, vamos a tener personas cerebrotónicas, somatotónicas y viscerotónicas. ¿Qué pasa? Que cada uno entiende las cosas tal como es uh-huh. él. Entonces, si yo digo algo, por ejemplo, que es teórico, uh-huh. el cerebro tónico me va a entender muy bien.
0: Y lo va a asimilar enseguida.
1: Porque él, lo suyo, su fuerte es la mente, es la parte intelectual, es muy racional, enseguida lo además lo profundiza, hace preguntas,
0: le da vueltas
1: uh-huh. y tal. Pero a lo mejor el somatotónico y el viscerotónico no me captan y entienden otra cosa o esto ya, les ha
0: se
1: quedado...
0: Se va a estar haciendo como una relación entre lo cognoscitivo claro. con el cerebrotónico.
1: Porque el viscerotónico entiende uh-huh. de otra manera, entiende afectivamente. Y el somatotónico entiende psicomotrizmente.
0: Ya.
1: Por lo tanto, si yo solo explico, si yo solo doy teoría, me entenderán los cerebrotónicos, pero los otros van a salir de la clase sin haber aprendido bien, porque uh-huh. no les expliqué según su manera de entender. Entonces, si yo tengo objetivos de los tres campos y digo, muy bien, voy a dar una teoría, voy a dar una información, unos datos que hay que saber, los voy a repetir, pero vamos a hacer una actividad psicomotriz, uh-huh. ya me invento qué, pues pegar unas fotos, recortar,
0: dibujar,
1: interpretar, lo que sea, algo que haya que moverse. Y entonces, uh-huh. el somatotónico en ese objetivo, donde
0: asimilará mejor.
1: Ahí es donde asimilará.
0: Ya le habrá entrado en el cerebro la información
1: pero
0: básica.
1: Le ha quedado muy...
0: Pero la absorción la hará
1: exacto,
0: en este momento.
1: Exacto. Entonces, en la psicomotriz veremos que los somatotónicos son los que llevan la delantera. Uh-huh. Pero el cerebrotónico, se ha quedado pensando en la información que yo le he dado, que además la sí. está asimilando y la está procesando, pero cuando digo, venga chicos, vamos a hacer una actividad donde hay que moverse, el somatotónico es el que sale en la delantera, yo corto, yo lo pego, yo lo uh-huh. necesita. Está aprendiendo según su manera de ser. Por eso, mientras está recortando, mientras está jugando, mientras está...

0: haciendo lo que sea, le tengo que seguir enseñando porque es su manera de aprender. Y si tengo un objetivo volitivo, afectivo, es decir, una oración, una canción, y pues ahora nos cogemos la hermana y hacemos un propósito delante de un altar de la Virgen, etcétera, y no sé, pues entonces el cerebro tónico será más tímido. El somatotónico tampoco se sentirá muy, le parecerá un poco cursi, pero el viscerotónico dirá, esta es la mía. Entonces ese será el que rezará con más devoción, a lo mejor le salen unas lágrimas y cantará precioso y se cogerán de las manos y está aprendiendo según su manera de ser.
1: Hermana, qué importante esto para el catequista, y eso me hace pensar también, yo como catequista me tengo que conocer entonces, tengo que saber si soy cerebrotónico, somatotónico o viscerotónico. O más o menos identificar dónde
0: claro,
1: estoy.
0: Claro, porque también tengo que tener cuidado que no debo explicar yo las cosas como yo las entiendo.
1: Exacto.
0: O, por ejemplo, si mi fuerte, supongamos que yo soy un profesor o un catequista somatotónico. Entonces, como a mí me encanta la actividad, bueno, y entonces ahora vamos a correr y vamos a hacer esto y vamos a moverme. Y me ha tocado un cerebrotónico. El pobrecito estará asustadísimo conmigo, porque si no tengo ningún objetivo que de la manera como él aprende, Él en el campo psicomotriz se siente muy torpe. Por lo tanto, si todas las actividades son psicomotrices, él dirá,
1: muchísimo.
0: Yo no puedo aprender. Y el viscerotónico lo mismo, a lo mejor se adapta porque son muy se adaptan a todo, pero
1: pero faltará algo.
0: Le faltará algo. Supongamos que yo soy muy viscerotónica, entonces todas mis clases son afectivas, pero no tienen información. Entonces todo es, ¡oh, y la bondad de Dios, y cuánto nos ama, y cantemos, y tal! Y está muy bien.
1: Claro,
0: pero no hay información, no hay argumento, no hay, no hay parte racional. Pues, y tampoco psicomotriz, sino que todo. Entonces el somatotónico estará subiéndose por las paredes porque le parece todo muy cursi y no se mueve. Y el cerebro tónico estará intentando sacar alguna conclusión en su mente, necesita datos
1: claro,
0: que alimenten su mente con los que pueda procesar. Por lo tanto, tengo que tener cuidado de no dejarme llevar tampoco de mi propia manera de ser. Si yo sé que tengo una habilidad, no tengo que, o sea, al contrario, debo desarrollarla, pero no marcar excesivamente y llevar hacia ese lado totalmente toda la clase, sino que debe ser equilibrada. Y estos objetivos en los distintos dominios de nuestra conducta
1: me ayudarán
0: es
1: a lograr
0: lo
1: ese
0: que me ayuda
1: equilibrio.
0: A lograr ese equilibrio. Por eso es verdad que es una clasificación teórica y que la realidad es que nuestra conducta es como a veces al tiempo, se mezcla, no es que primero aprendemos tal, sino que se va dando como todo al tiempo. Pero sí que es verdad que se suele expresar con predominio, según la manera de ser que somos, en un dominio o en otro de conducta. Por lo tanto, como digo, es labor del profesor, del catequista, tener siempre en mente al menos un objetivo de cada una de los campos de conducta.
1: Quizá por eso también es muy importante lo que nos has dicho en la clase pasada. Convendría escribirlo.
0: Sí.
1: Convendría escribirlo
0: porque si no,
1: con claridad para que yo tampoco me despiste, porque claro, a veces la clase te puede
0: absorber y te olvidas.
1: Exacto.
0: A lo mejor has tenido una muy buena idea y después en
1: o
0: el
1: las
0: momento
1: circunstancias te han ofrecido otra.
0: Claro. Y además yo animo también a escribirla porque después, o sea, a lo mejor en el momento que das la clase sí te acuerdas porque lo tienes muy fresquito y lo has preparado hace poco. Pero claro, se supone que si queremos seguir siendo catequistas y aprendiendo cada vez más, en esos cuadernos de los catequistas que son verdaderos tesoros donde van haciendo anotaciones y este ejemplo que puse me vino fenomenal, este no lo entendieron. Saqué tal cosa de tal libro y me anoto la página. Bueno, yo al año que viene o dentro de 3 años o dentro de 20 años que a lo mejor me toca de nuevo dar otra clase, yo podré acudir a todas estas fuentes de información y serán verdaderos tesoros y no tendré que volver a preparar de
1: y
0: nuevo.
1: Y estar prevenido con lo que no ha funcionado también para ir mejorando cada vez.
0: Ya veremos cuando hablemos de la evaluación, todo esto también lo hace el catequista de sí mismo y de su clase. Entonces, creo que sí, es muy importante aplicar conocer y aplicar estas normas o conocimientos elementales de psicología que tiene que tener un pedagogo para conseguir de verdad el fruto que tiene en su clase.
1: Sí.
0: Porque a veces, y estoy segurísima que todos los oyentes y los que son catequistas tienen un gran deseo de hacer
1: Pero
0: el
1: sin
0: bien y de
1: herramientas.
0: llevar, pero si no hay herramientas y dices, ay, hermana, pues fíjate, nadie nos había explicado esto, no se me había ocurrido tener nociones de psicología, y ya se ven que son muy básicas, son muy fáciles y prácticas.
1: Y muy útiles. Luego en la práctica echas mano de eso para lograr mejor.
0: Vamos a dar, ahora ya nos quedan 2 minutitos, pero vamos a dar en los próximos programas ejemplos concretos de cómo formular objetivos de cada uno de los dominios. Por ejemplo, hablaremos del dominio cognoscitivo e iremos enseñando cómo aprende una mente. Pues primero se le dan datos, después los comprende, después los analiza, y tendremos que ir desarrollando estos objetivos de acuerdo a la manera de ser que somos. Porque ir contracorriente del proceso
1: natural
0: de cómo aprendemos y cómo asimilamos las cosas y cómo tomamos conciencia de las cosas,
1: pues chocante y no
0: sería pedir un milagro temerario en este sentido. Por lo tanto, es importante conocer estas mínimas nociones de psicología para poder dar una clase fructífera. Y claro, esto satisface plenamente al profesor, porque dice, pues todo este deseo que tengo con estas herramientas que conozco ahora dan el fruto apetecido.
1: Puedes hacer mayor bien cuando estás más preparado. No por una vanidad ni soberbia.
0: Es un deber conocer esto.
1: Para hacer bien
0: esto.
1: Lo que tienes que hacer.
0: Es como
1: un médico que no se prepara bien para ejercer su profesión.
0: Igual y se atreve a meter el bisturí, uno diría, pues es temerario. Por lo tanto, un catequista, o sea, no quiere decir que si hasta ahora no has tenido estos conocimientos no se haya hecho bien, porque Dios suple.
1: Siempre.
0: Y siempre la piedad y el deseo y la oración y la santidad y el buen ejemplo del catequista, pues suple muchas cosas. Pero ya van a ver, queridos oyentes, que si vamos aplicando poco a poco estos conocimientos de psicología, que como ven son tan fáciles, nuestras clases van a
1: mejorar, merecer
0: y mejorar. Y si no, pregúntenselo aquí a la hermana Estrella,
1: sí,
0: que los está poniendo como buena portavoz, que es de ustedes, los está poniendo en práctica y se va notando. Se va notando.
1: Es una alegría, de verdad.
0: La seguridad del conocimiento del alumno
1: Queda lo que notamos en las clases es que queda más profundamente asimilado. Es decir, ya no es algo tan superficial.
0: Claro,
1: como
0: que me tengo que agarrar de una palabra porque si no, no me sale el resto. Y uno dice, pues entonces es que no lo ha comprendido. Se ha asimilado de tal manera el conocimiento que ahora ya le des vuelta por arriba, por abajo, de
1: el
0: un lado,
1: de
0: otro. El niño lo sabe. Y eso se le... porque lo ha aplicado, ha quedado bien grabado. Esto es muy importante. Bueno, pues hoy sí que hemos hecho tareas. Hemos dado... mucha información.
1: Recordar el libro de San José Benito,
0: claro,
1: Marcelino Champañaz, una gran referencia para todos los que nos queremos formar como catequistas.
0: Amigos oyentes, ha sido un gusto estar con todos ustedes y esperamos que sigan siendo fieles escuchas de este programa Formadores en la Fe.
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0: a la hora de las tres, imploren mi misericordia, especialmente por los pecadores. Y aunque sea por un brevísimo momento, sumérgete en mi pasión, especialmente en mi desamparo en el momento de la agonía. Esta es la hora de la gran misericordia para el mundo entero. Te permitiré entrar dentro de mi tristeza mortal. En esta hora no le rehusaré nada al alma que me lo pida por los méritos de mi pasión.
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1: Son las 3 en punto.
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3: Padre nuestro que estás en el cielo, santificado sea tu nombre. Venga a nosotros tu reino, hágase tu voluntad en la tierra como en el cielo.
4: Danos hoy nuestro pan de cada día, perdona nuestras ofensas, como también nosotros perdonamos a los que nos ofenden. No nos dejes caer en la tentación y líbranos del mal. Amén.
3: Dios te salve María, llena eres de gracia, el Señor es contigo. Bendita tú eres entre todas las mujeres y bendito es el fruto de tu vientre, Jesús.
4: Santa María, Madre de Dios, ruega por nosotros pecadores, ahora y en la hora de nuestra muerte. Amén.
5: Creo en Dios Padre Todopoderoso, Creador del cielo y de la tierra. Creo en Jesucristo, su único Hijo, nuestro Señor, que fue concebido por obra y gracia del Espíritu Santo, nació de Santa María Virgen, padeció bajo el poder de Poncio Pilato, fue crucificado, muerto y sepultado, descendió a los infiernos, al tercer día resucitó de entre los muertos, subió a los cielos y está sentado a la derecha de Dios Padre Todopoderoso. Desde allí ha de venir a juzgar a vivos y muertos. Creo en el Espíritu Santo, la Santa Iglesia Católica, la comunión de los santos, el perdón de los pecados, la resurrección de la carne y la vida eterna. Amén.
3: Dios mío, ven en mi auxilio.
4: Señor, date prisa en socorrerme. Gloria al Padre, y al Hijo, y al Espíritu Santo, como era en el principio, ahora y siempre, por los siglos de los siglos. Amén.
3: Padre eterno, te ofrezco el cuerpo y la sangre, el alma y la divinidad de tu amadísimo Hijo, nuestro Señor Jesucristo, en expiación por nuestros pecados y por los del mundo entero. Por su dolorosa pasión,
4: ten misericordia de nosotros y del mundo entero.
3: Por su dolorosa pasión,
4: ten misericordia de nosotros y del mundo entero.
3: Por su dolorosa pasión,
4: ten misericordia de nosotros y del mundo entero.
3: Por su dolorosa pasión,
4: ten misericordia de nosotros y del mundo entero.
3: Por su dolorosa pasión,
4: ten misericordia de nosotros y del mundo entero.
3: Por su dolorosa pasión,
4: ten misericordia de nosotros y del mundo entero.
3: Por su dolorosa pasión,
4: ten misericordia de nosotros y del mundo entero.
3: Por su dolorosa pasión,
4: ten misericordia de nosotros y del mundo entero.
3: Por su dolorosa pasión,
4: ten misericordia de nosotros y del mundo entero.
3: Por su dolorosa pasión,
4: ten misericordia de nosotros y del mundo entero.
3: Padre eterno, te ofrezco el cuerpo y la sangre, el alma y la divinidad de tu amadísimo Hijo, nuestro Señor Jesucristo, en expiación por nuestros pecados y por los del mundo entero. Por su dolorosa pasión,
4: ten misericordia de nosotros y del mundo entero.
3: Por su dolorosa pasión,
4: ten misericordia de nosotros y del mundo entero.
3: Por su dolorosa pasión,
4: ten misericordia de nosotros y del mundo entero.
3: Por su dolorosa pasión,
4: ten misericordia de nosotros y del mundo entero.
3: Por su dolorosa pasión,
4: ten misericordia de nosotros y del mundo entero.
3: Por su dolorosa pasión,
4: ten misericordia de nosotros y del mundo entero.
3: Por su dolorosa pasión,
4: ten misericordia de nosotros y del mundo entero.
3: Por su dolorosa pasión,
4: ten misericordia de nosotros y del mundo entero.
3: Por su dolorosa pasión,
4: ten misericordia de nosotros y del mundo entero.
3: Por su dolorosa pasión,
4: ten misericordia de nosotros y del mundo entero.
3: Padre eterno, te ofrezco el cuerpo y la sangre, el alma y la divinidad de tu amadísimo Hijo, nuestro Señor Jesucristo, en expiación por nuestros pecados y por los del mundo entero. Por su dolorosa pasión,
4: ten misericordia de nosotros y del mundo entero.
3: Por su dolorosa pasión,
4: ten misericordia de nosotros y del mundo entero.
3: Por su dolorosa pasión,
4: ten misericordia de nosotros y del mundo entero.
3: Por su dolorosa pasión,
4: ten misericordia de nosotros y del mundo entero.
3: Por su dolorosa pasión,
4: ten misericordia de nosotros y del mundo entero.
3: Por su dolorosa pasión,
4: ten misericordia de nosotros y del mundo entero.
3: Por su dolorosa pasión,
4: ten misericordia de nosotros y del mundo entero.
3: Por su dolorosa pasión,
4: ten misericordia de nosotros y del mundo entero.
3: Por su dolorosa pasión,
4: ten misericordia de nosotros y del mundo entero.
3: Por su dolorosa pasión,
4: ten misericordia de nosotros y del mundo entero.
3: Padre eterno, te ofrezco el cuerpo y la sangre, el alma y la divinidad de tu amadísimo Hijo, nuestro Señor Jesucristo, en expiación por nuestros pecados y por los del mundo entero. Por su dolorosa pasión,
4: ten misericordia de nosotros y del mundo entero.
3: Por su dolorosa pasión,
4: ten misericordia de nosotros y del mundo entero.
3: Por su dolorosa pasión,
4: ten misericordia de nosotros y del mundo entero.
3: Por su dolorosa pasión,
4: ten misericordia de nosotros y del mundo entero.
3: Por su dolorosa pasión,
4: ten misericordia de nosotros y del mundo entero.
3: Por su dolorosa pasión,
4: ten misericordia de nosotros y del mundo entero.
3: Por su dolorosa pasión,
4: ten misericordia de nosotros y del mundo entero.
3: Por su dolorosa pasión,
4: ten misericordia de nosotros y del mundo entero.
3: Por su dolorosa pasión,
4: ten misericordia de nosotros y del mundo entero.
3: Por su dolorosa pasión,
4: ten misericordia de nosotros y del mundo entero.
3: Padre eterno, te ofrezco el cuerpo y la sangre, el alma y la divinidad de tu amadísimo Hijo, nuestro Señor Jesucristo, en expiación por nuestros pecados y por los del mundo entero. Por su dolorosa pasión,
4: ten misericordia de nosotros y del mundo entero.
3: Por su dolorosa pasión,
4: ten misericordia de nosotros y del mundo entero.
3: Por su dolorosa pasión,
4: ten misericordia de nosotros y del mundo entero.
3: Por su dolorosa pasión,
4: ten misericordia de nosotros y del mundo entero.
3: Por su dolorosa pasión,
4: ten misericordia de nosotros y del mundo entero.
3: Por su dolorosa pasión,
4: ten misericordia de nosotros y del mundo entero.
3: Por su dolorosa pasión,
4: ten misericordia de nosotros y del mundo entero.
3: Por su dolorosa pasión,
4: ten misericordia de nosotros y del mundo entero.
3: Por su dolorosa pasión,
4: ten misericordia de nosotros y del mundo entero.
3: Por su dolorosa pasión,
4: ten misericordia de nosotros y del mundo entero.
3: Santo Dios, santo fuerte, santo inmortal,
4: ten misericordia de nosotros y del mundo entero.
3: Santo Dios, santo fuerte, santo inmortal,
4: ten misericordia de nosotros y del mundo entero.
3: Santo Dios, santo fuerte, santo inmortal,
4: ten misericordia de nosotros y del mundo entero.

Acto de consagración a Jesús misericordioso. Oh Jesús misericordioso, tu bondad es infinita y los tesoros de tu gracia son inagotables. Me abandono a tu misericordia que sobrepuja a todas tus obras. Me consagro enteramente a ti para vivir bajo los rayos de tu gracia y de tu amor que brotaron de tu corazón traspasado en la cruz. Quiero dar a conocer tu misericordia por medio de las obras de misericordia corporales y espirituales, especialmente con los pecadores, consolando y asistiendo a los pobres, afligidos y enfermos. Mas tú me protegerás como cosa tuya, pues todo lo temo de mi debilidad y todo lo espero de tu misericordia. Que toda la humanidad comprenda el abismo insondable de tu misericordia, a fin de que poniendo toda su esperanza en ella, pueda ensalzarla por toda la eternidad. Amén.

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1: Yo reprendo y corrijo a cuantos amo, nos dice el libro del Apocalipsis. ¿Piensas que tu enfermedad es castigo de tus pecados? Luego señales de que Dios te ama. No lo dudes. Yo reprendo y corrijo a cuantos amo, nos dice el libro del Apocalipsis.

corrija, porque el Señor corrige al que ama y aflige al hijo que le es más querido. Luego, si os castiga, pensad que, como hijos, como con un hijo se porta Dios contigo, pues qué hijo hay a quien su padre no corrija. En realidad, mayor amor se requiere para castigar que para acariciar. La mano dura que castiga va dirigida por un corazón tierno que ama. Tan bueno es Dios al crearnos y redimirnos como al castigarnos y corregirnos. No debes mirar el palo que aflige, sino la mano que lo dirige. No pienses tanto en tu dolencia, sino en su procedencia. Fíjate en la riqueza de este pensamiento, esta frase de San Juan de Ávila. Dios castiga para tener ocasión de más galardonar. De forma popular solemos decir, quien bien te quiere, te hará llorar. Buen padre es el que corrige, y aunque de momento duele la corrección, después se agradece. Y Dios suele emplear el palo cuando ha sido ineficaz el lenguaje del amor. Y como nos ama sin debilidades ni mimos, es riguroso aquí para ser bondadoso allá. San Isidoro, cuanto más castigos del cielo sufres en el cuerpo o en el alma, tanto más puedes esperar que serás recompensado en la otra vida. Los castigos de Dios son hijos de su amor. Son penas, en verdad, pero penas que nos libran de las penas eternas y nos conducen a la eterna felicidad. Esto escribió San Alfonso de Ligorio. Y ahora San Agustín. Si quieres ser contado en el número de los hijos y ser uno de los que han de ser recibidos por herederos, no rehúses ser del número de los que han de ser castigados. Recibe el castigo de la enfermedad para que te reciba Dios en el reino de su gloria. Sí, podemos decir que los castigos que el Señor nos envía en esta vida no proceden de su justicia, no, sino de su misericordia. Son corrección, pero paternal, no sanción judicial. Dice el libro de Judith en la Biblia, nos azota no para castigo, sino para amonestación. Lo que nosotros llamamos calamidad y castigo, frecuentemente es una gracia de primer orden, una prueba de brillante misericordia. Y fíjate lo que también añadió San Agustín, Señor, aquí en esta vida, quema, corta, con tal de que me perdones en la eterna.

En su libro de oro, titulado La imitación de Cristo, Tomás de Kempis escribe: «Gracias te doy porque no dejaste sin castigo mis males, sino que me afligiste con amargos azotes. Padre amado, mírame aquí en tus manos. Yo me inclino bajo la vara de tu corrección. Me entrego enteramente a ti con todas mis cosas para que me corrijas. Más vale ser corregido aquí que en la otra vida». Y San Jerónimo añade:

No puede haber mayor castigo que el de no ser castigado por los pecados en esta vida. Ahondando en esta idea, estos grandes sabios de la vida, que son los santos, siguen diciéndonos, como San Bernardo, la prosperidad en esta vida del pecador, el que todo le vaya bien aquí, es terrible. Sería la señal de su condenación eterna. Es que en esta vida está recibiendo el premio de las buenas obras que sin duda habrá hecho, y en la otra vida le espera solamente el castigo. Por eso no es digno de envidia el condenado a muerte a quien se le conceden todos sus gustos, ¿verdad? Así como los hijos, cuando son mayores, agradecemos los castigos recibidos de pequeños, así nosotros, cuando estemos en el cielo, reconoceremos que nuestras cruces han sido efecto de un privilegio, de una predilección divina. ¿Quién puede afirmar que nunca ha hecho algo mal en la vida? Sí, hemos pecado. Luego, ¿debemos satisfacer? Debemos compensar la culpa con la pena. ¿Pagar nuestra deuda? Dice la Biblia, aun del pecado expiado, no vivas sin temor. Sabemos que en la confesión se perdona la culpa y la pena eterna debida por los pecados, pero suele quedar como una pena temporal que hay que expiar con obras satisfactorias. Por ejemplo, penitencias, tribulaciones bien soportadas, participar en la Santa Misa, ganar indulgencias. O si no, en la otra vida, el purgatorio. Fíjate, con el sufrimiento tienes la oportunidad de ir pagando aquí tus deudas, de saldar la cuenta que tienes pendiente. Al darte la absolución, el confesor te lo indica con estas palabras: cuanto tengas que sufrir, te sirva de satisfacción por tus pecados. Qué bien se limpian culpas y penas con las lágrimas, ¿verdad? Por eso, cuando estas no brotan espontáneamente por el arrepentimiento, Dios las hace brotar por el sufrimiento. Sí, la penitencia te es necesaria. Tú no la hacías y el Señor te la ha servido en bandeja. Aprovéchala. Y piensa que cuanto más duramente te trate en este mundo, más benignamente te tratará en el otro.

Acepto, Dios mío, todos los sufrimientos y aun la misma muerte en satisfacción de mis pecados. Estoy contento, pues, por estas ligeras penas. Me libro de los tormentos futuros que tenía bien merecidos. Y es que nadie entra en el cielo sin satisfacer antes todas sus deudas y purificarse de todos los pecados. Para eso Dios ha puesto el purgatorio. Y también las cruces de esta vida tienen una razón y eficacia semejante. Mira, cuanto más sufras ahora, menos tendrás que sufrir después. Además, es mucho más ventajoso el padecimiento actual, pues al mismo tiempo nos aumenta los méritos para el cielo, mientras que el purgatorio solo sirve para satisfacer deudas sin adquirir méritos. Nos pregunta Tomás de Kempis: si dices que no puedes padecer mucho, ¿cómo sufrirás el fuego del purgatorio? Comparado con aquello, los padecimientos actuales son nada. Oh Señor, yo te agradezco este cambio tan ventajoso. No me importa que prolongues mi sufrimiento. Mejor, tendré un purgatorio más breve y estaré antes en el cielo contigo. Dicen que los mártires se libran de pasar por el purgatorio, o sea, los que mueren por amor a Dios. San Juan Crisóstomo añade que, dada la semejanza con el martirio, nuestras aflicciones, nuestras enfermedades, sirven grandemente para disminuir las penas de la otra vida, incluso para librarse totalmente de ellas. Qué buena preparación para la muerte es una enfermedad sufrida pacientemente. Se lleva ya sufrido el purgatorio. Dios ha puesto en tus manos la moneda del dolor. Con ella puedes pagar gustoso ahora lo que debes. Después te costaría muchísimo más.

No vuelvas a pecar. Deseas curarte, ¿verdad? Pero cuando estés curado, muestra al Señor tu gratitud, ante todo con las obras. En primer lugar, evitando el pecado, porque quien padeció en la carne, dice San Pedro en su primera carta, quien padeció en la carne ha roto con el pecado para vivir el resto del tiempo no en codicias humanas, sino en la voluntad de Dios. Jesús te dice, como al paralítico del Evangelio, lo puedes leer en San Juan capítulo 5, mira que has sido curado, no vuelvas a pecar. No sea que te suceda algo peor. Es natural. Si olvidas las lecciones aprendidas en la enfermedad, le obligas al maestro a que te las enseñe otra vez. No seas de los que, pasada la tormenta, olvidan sus buenos propósitos. Eso es mezquino y muy peligroso. Se puede colmar la copa de la justicia divina. Y aunque antes de la enfermedad fueras muy bueno, en adelante debes ser mejor. La enfermedad es una gracia extraordinaria de la que has de responder. Para encauzar tu nueva vida, ¿sabes algo muy bueno para ti? Lo mejor sería hacer un retiro, unos ejercicios espirituales. También tu gratitud al Señor has de mostrársela haciendo algo por su gloria. Sé apóstol. Recuerda lo que dijo Jesús a uno de aquellos curados por él, en el capítulo 5 de San Marcos. Vuélvete a tu casa y a los tuyos y cuéntales cuánto el Señor ha hecho contigo y cómo ha tenido misericordia de ti. Y él se fue y comenzó a predicar en la Decápolis cuanto le había hecho Jesús. Llamadas de Dios. El dolor es un predicador íntimo y persuasivo, al cual no hay más remedio que escuchar. Cuando fracasan otros medios de convertir a un alma, el Señor le encomienda este enfermero, el dolor. Dice el profeta Oseas, en su angustia ya me buscarán. Y de hecho, ¿cuántos oídos que estaban cerrados a otros llamamientos se abren a la voz penetrante, potente, dura del sufrimiento? Innumerables son las conversiones que se realizan en el lecho del dolor. No tardes tú en volverte al Señor. Volveos vosotros a mí, y yo me volveré a vosotros, dice el Señor de los ejércitos, el Señor que es dueño de todas las constelaciones del cielo. En otra parte, la Biblia nos dice, mira, no digas, grande es la misericordia del Señor, Él perdonará mis muchos pecados, porque, aunque es misericordioso, también castiga, y su furor caerá sobre los pecadores. No difieras convertirte al Señor y no lo dejes de un día para otro, porque de repente se desfoga su ira, y en el día de la venganza perecerás. El soplo de la tribulación suele avivar el ascua medio apagada de una fe que parecía extinguida. Para eso se nos envía el sufrimiento, para que el hombre, que con la prosperidad está olvidado de Dios, torne sobre sí con la pena de la tribulación. Muchos que al amanecer de su vida dejaron a Dios por el placer,
vuelven a encontrarlo por la cruz. El sufrimiento nos hace volver al Señor. Al hijo pródigo de aquella parábola, ¿lo recuerdas? La necesidad y el hambre fue lo que le hizo acordarse de su padre y regresar a la casa paterna. ¿Acaso Dios está haciendo con tu alma esta última tentativa de la que habla en el Evangelio de San Lucas, capítulo 13? Antes de decidirse a cortar el árbol que no da frutos, lo cava con el duro azadón del dolor y abona la tierra con el estiércol de la tribulación. Si aún así no da fruto, entonces sí, lo cortará y lo echará al fuego. Reconozcamos que cuando todo nos va demasiado bien, la verdad es que nos olvidamos de Dios. Dice San Gregorio Magno, un alma dormida en el vicio necesita que la despierte algún castigo o alguna desgracia. Puede ser que estuvieras profundamente dormido en el pecado, con peligro de condenarte, y el Señor te despierta enérgicamente para tu bien. O quizás simplemente la vida cómoda y fácil te había adormecido en la tibieza y te impedía entregarte generosamente al Señor. Y ahora es Jesús quien te llama a la perfección. Te invita a su intimidad. Amigo, sube más arriba.

La enfermedad es como unos ejercicios espirituales forzosos que Dios mismo te ha preparado para darte abundantes gracias. El dolor es la visita de Dios. Muy peligroso es no aprovecharse del día de esta visita. San Agustín nos advierte, por experiencia propia, temo a Jesús cuando pasa, pues quizá no volverá más. Oh Señor, ¿qué quieres de mí? Perdóname el que antes no haya querido oír la voz suave de tus inspiraciones. Por eso has tenido que hablarme más fuerte. Que no cierre ahora mis oídos a tus llamadas, para que no me suceda como a aquellos rebeldes a quienes, así como cuando Dios los llamaba, ellos no quisieron oírle, llamaron luego ellos y Él no los oyó. Por la senda del dolor encontraron muchos su santificación y su salvación. Es el camino que nos lleva a Dios, aunque sea a la fuerza. Nadie se hace sordo a los palos. Terminemos con esta frase maravillosa de San Gregorio Magno, muy realista. Los males que nos atormentan en este mundo nos fuerzan a ir al otro, a Dios.

Aquí termina el tercer capítulo de este audiolibro titulado El Kempis del Enfermo.

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1: 3:37.
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5: Queridos amigos, qué alegría reunirnos de nuevo con ustedes en Convertidos desde nuestro estudio de NSE en Puerto Rico, donde grabamos este espacio de la misericordia de Dios. Les saluda la hermana Paula y nos acompaña también nuestra hermana Ramona para continuar viendo esta apasionante vida de Santa Edith Stein, Santa Teresa Benedicta de la Cruz, esta gran mujer modelo para todas las mujeres, sobre todo ahora que hay tan fuerte ese movimiento feminista en todo el mundo y tan mal entendido porque están desvalorizando a la mujer, pues el Señor nos presenta este ejemplo de mujer íntegra, llena de Dios, como tienen que ser las mujeres, y también la dotó de grandes cualidades para que veamos, para que nos guiemos de este modelo. Vamos a dejar que lo salude nuestra hermana Ramona.
6: ¿Qué tal, queridos amigos? Esperemos que estén muy bien. Ya estamos en los momentos trascendentales de la vida de Edith Stein, cuando ya va a llegar el desenlace trágico de su vida en un campo de concentración en Alemania, el año 42. Ella se venía preparando, por eso eligió ese nombre, Teresa Benedicta de la Cruz, Teresa en honor de Santa Teresa. Por ella se convirtió Benedicta por San Benito. Y la bendición siempre nos va a venir por la cruz. Pues también para todos nuestros amigos, cuando en nuestra vida nos visite el dolor bajo todas sus formas, bajo todas las apariencias, enfermedad, fracasos, desilusiones, pérdida de fortuna, tragedias de muerte de seres queridos, enfermedades que nos dejan postrados, pues cuando la cruz se alce en nuestra vida, como se alzó en la vida de Edith Stein, miremos al crucifijo y eso nos va a dar fuerza. Es lo que hizo Santa Teresa Benedicta de la Cruz. Y desde esa cruz, participando de la pasión de Cristo, la misma cruz nos va a dar esa fuerza. Porque la cruz, fíjense, al Señor le clavaron 3 clavos. Lo fijaron a la cruz, pues ya de la cruz no se podía caer. Así pasa con nosotros. Esa cruz con la que Dios nos visita es lo que constituye nuestra fuerza y más tarde constituirá nuestra esperanza y nuestro premio.
5: Y hemos visto, queridos amigos, en el decurso de estos capítulos que hemos comentado, cómo Edith Stein se dio cuenta de que su vocación era ofrecerse como víctima por la salvación de su pueblo judío. Dios tiene para cada uno de nosotros una misión, pues ella descubrió que su misión era esa. Toda su vida fue en preparación a ese momento supremo. Ella seguía en el convento de Colonia, pero llegó un momento en que ya su vida corría peligro, y no solamente la suya, sino que también por su presencia pues podía poner en peligro a sus hermanas de comunidad. Entonces fue trasladada al Carmelo de Eck en Holanda. La despedida fue muy dolorosa. Todo eso era parte de la cruz, parte del sacrificio. Sus demás hermanos carnales, que también corrían peligro porque ya todos los judíos estaban bajo esa mano asesina de Hitler, varios de ellos pudieron emigrar a América junto con sus hijos y salvar sus vidas. Sin embargo, 2 de ellos, Pablo y Federica, no pudieron viajar a América. El 31 de diciembre de 1938 abandonó el convento de Colonia. El domingo de Pasión, poco antes de estallar la Segunda Guerra Mundial, la madre Otilia, priora suya por entonces, recibe una esquelita de Edith en la que le dice: Querida Madre, permítame su reverencia que me ofrezca al corazón de Jesús como víctima expiatoria por la verdadera paz, para que se derrumbe, a ser posible, sin una nueva guerra mundial, el dominio del anticristo y pueda establecerse un nuevo orden en el mundo. Quisiera hacerlo hoy mismo, y ya estamos en la hora duodécima. Sé que no soy nada, pero Jesús lo quiere y Él en estos días va a llamar a lo mismo a otros muchos.
6: Estas palabras tienen una gran trascendencia y el Señor las tomó con esa fuerza. Ella está ofreciendo su vida por la salvación de su pueblo querido, de su querido pueblo judío, por la salvación de muchos fieles que en esos momentos de horror de la Segunda Guerra Mundial se iban a sentir desorientados, desconcertados, perdiendo toda esperanza a la vida. Pues Edith Stein está rezando por ellos y ofrece su vida como un día hizo Cristo en la cruz. Él se ofreció morir por todos para la salvación de los hombres. Edith no puede ofrecer su vida para salvar a todos los hombres, pero sí a muchos hombres, lo que disponga la voluntad de Dios. Y esas palabras, el Señor las aceptó. Por decirlo así, estaba sellando su sentencia de muerte.
5: Es lo que dice San Pablo, completo en mi carne los sufrimientos que faltan a los de Cristo. Ella nos salvaba a todos los hombres, pero todos nuestros sufrimientos unidos a los de Cristo Redentor y a los de María Corredentora, pues también nuestros sufrimientos son corredentores, como los de la Santísima Virgen. Sor Benedicta se siente solidaria con una escondida legión de almas dispuestas al sacrificio que piden a Dios misericordia. Aquí recordamos también a San Maximiliano María Kolbe y tantos santos que se ofrecieron igualmente como Edith y murieron en esta guerra. Su huida al Carmelo de Ech no la efectuó por eludir la realidad. Conscientemente se une a la obra salvífica de Cristo para suplir con sus padecimientos lo que falta a las tribulaciones de Cristo. Presiente que es muy limitado el tiempo que le queda de vida, y por eso aprovecha cada minuto para preparar su corazón a la llegada del Señor. Por eso, las dos oraciones de inmolación que escribe en el verano de 1939 están animadas por el mismo espíritu de ofrecimiento expiatorio. Vamos a leer una de ellas que escribe el viernes de la octava del Corpus, el 9 de junio, que es la fiesta del Sagrado Corazón de Jesús. Es una especie de testamento y dice: ya desde ahora acepto la muerte que Dios me ha destinado con total sumisión a su santísima voluntad y con alegría. Pido al Señor que se digne aceptar mi vida y mi muerte para honra y gloria suya, por todas las intenciones de los santísimos corazones de Jesús y de María y de la Santa Iglesia, en especial por la conservación, santificación y perfección de nuestra orden, y más particularmente de los conventos de Colonia y de Eck, para reparar la incredulidad del pueblo judío y para que el Señor sea aceptado por los suyos y venga su reino glorioso, por la salvación de Alemania y la paz del mundo. Finalmente, por mis parientes vivos y afección de nuestra orden, y más particularmente de los conventos de Colonia y de Eck, para reparar la incredulidad del pueblo judío y para que el Señor sea aceptado por los suyos y venga su reino glorioso, por la salvación de Alemania y la paz del mundo. Finalmente, por mis parientes vivos y difuntos y por todos los que Dios me ha dado, para que ninguno de ellos se pierda.

0: Pues después de este ofrecimiento en el que acepta la muerte que Dios quiera depararle para la salvación de los hombres, estamos el 9 de junio. El 1 de septiembre de 1939, las tropas alemanas invaden Polonia. Era el comienzo de la terrible y exterminadora guerra mundial que mató a más de 6 millones solo de judíos, más de 2 millones y medio de soldados alemanes, 2 millones y medio de soldados franceses, en total más de 20 millones de víctimas de esta guerra absurda y suicida que fue la guerra mundial. Pues Edith Stein, unos meses antes, el 9 de junio de que estallara la guerra, ya lo había ofrecido. Ella se encontraba a salvo en Holanda, pero pronto la ambición y la expansión militar de Alemania se apoderaron de Polonia y llegaron también a invadir Holanda. Ante esta situación de amenaza evidente, muchos judíos trataron de emigrar. Algunos lo lograron a Palestina, lo que hoy es Israel. Otros intentaron evadirse por las distintas fronteras de países europeos e inclusive hacia América. Y así le sucedió a alguno de sus hermanos.
1: Pero, sin embargo, Rosa, su hermana que también se hizo católica, no pudo emigrar a América. Y esto era una gran preocupación para Edith. Pero en 1940, en este mismo año, experimentó un gran gozo al saber que su hermana está a salvo en Edith. Tras azarosas dificultades, consiguió Rosa huir a Holanda a través de Bélgica. Ahora están unidas dos hermanas, mientras que los demás andan dispersos por la tierra. Rosa sirve al convento de Eck como fiel portera. Rápidamente se gana la confianza del convento y de la población, pero la situación de las dos hermanas continúa insegura. En 1940, como nos adelantó la hermana Ramona, los alemanes ocupan

0: Holanda. Con ello, los perseguidores de los judíos han puesto el pie en la nueva patria de Sor Benedicta. Esto obstaculiza bastante el intercambio epistolar con Alemania, especialmente con el Carmelo de Colonia. Con las tropas entran en Holanda los órganos de vigilancia de la Gestapo, la policía secreta del Estado. ¿Hasta qué punto Sor Benedicta, a pesar de todas sus tribulaciones, se ve arraigada en lo eterno? Lo manifiesta una carta que en 1941 escribe a una connovicia de Colonia. Me alegraría mucho si alguna vez pudiéramos hablar de todo, pero no es ninguna casualidad el que se nos haya privado de esta posibilidad. Por ello, debemos estar agradecidas por estar unidas en ese reino que no conoce fronteras ni barreras, ni separación ni alejamiento. Desde que tenemos en casa una pequeña postulanta, me acuerdo mucho de nuestra primera juventud en la religión y de las admirables vías providenciales que siempre supone el camino hacia el Carmelo. Tal vez la historia de las almas en el Carmelo es todavía mucho más admirable. Ellas están profundamente escondidas en el corazón divino. La fe en la historia misteriosa siempre nos debe fortalecer cuando lo que conseguimos ver externamente, en nosotros mismos y en otros, podría desalentarnos.
1: Y aquí nos está dando la razón de esa serenidad que transmitía a sus hermanas. Alrededor todo eran amenazas de muerte, porque sabía las intenciones de los nazis. Sin embargo, sabía que por encima de esas intenciones de los hombres, de la violencia de los hombres, está esa mano providente del Señor, que no va a permitir que se caiga un solo cabello de nuestra cabeza, si no es para un mayor bien nuestro. Y esa fe es la que le da a Edith Stein esa serenidad en estos momentos trágicos que está viviendo.
0: De América llegan buenas noticias. Su hermana Ernestina con su familia se ha aclimatado al nuevo ambiente y los niños realizan notables progresos en la escuela. Pero en Alemania se agrava la situación. A finales de 1941, en Breslau se toman medidas coercitivas contra los hermanos de Sor Benedicta, los dos que no habían podido emigrar. Poco después, Sor Benedicta escribe a la madre Juana, por entonces priora de Beck. También mis hermanos tienen gran necesidad de oraciones. La hermana, que todavía estaba en Breslau, ha sido trasladada al campo y alojada con otras 11 señoras en una buhardilla con la obligación de trabajar 8 horas diarias. Ella ha sido destinada a la sala de costura. Mi hermano mayor y su señora viven esperando una medida coercitiva por el estilo. Todos los intentos de mis parientes de América para llevárselos allá han sido inútiles hasta ahora. Me han comunicado la realidad sin queja alguna. Tampoco se queja Sor Benedicta. Considera sus sufrimientos como una tarea que Dios le envía y no se entrega a sentimientos de desesperación. Las religiosas de Eck manifiestan que ella, en medio de todas estas dificultades, está tranquila y casi alegre y no quiere inquietar innecesariamente a nadie en el convento.
1: De momento, la estrategia de los nazis hasta engañaba a los mismos alemanes. Hacían presentar esos campos de trabajo, lo que nosotros conocemos como campos de concentración para el exterminio, como campos en los que se confinaba a los judíos para trabajar. Pero eso era la excusa, la antesala de ese exterminio silencioso, porque había orden terminante de que nadie que estaba en los campos de concentración dijera qué estaba pasando. Pues estos hermanos de Edith Stein con sus familiares fueron también exterminados en los campos de concentración de Hitler.
0: Y podemos pensar que Edith, que tenía esa inteligencia y esa clarividencia humana y sobrenatural, pues sabría ya de antemano el destino que le esperaba a sus hermanos, que era el mismo que le esperaba a ella. Pero ella lo había aceptado por la salvación de su pueblo, por la salvación de tantas almas. En medio de tantos sufrimientos, la madre Antonia, que fue elegida priora en el año 1940, le encomienda a Sor Benedicta la clase de latín y la iniciación de Rosa, de su hermana, en la vida carmelitana. Esto fue una gran alegría para ella, que también una hermana suya carnal no solamente le siguiera sus pasos en su conversión al catolicismo, sino que también se hiciera carmelita. Y finalmente esta hermana también la iba a acompañar en ese momento supremo, en el sacrificio de su vida. Pero esto, queridos amigos, lo veremos ya en el próximo capítulo, en el que contemplaremos esa subida al Monte Calvario, cómo Dios aceptó ese sacrificio y ella, aunque con miedo, porque no creamos que por ofrecerse no siente miedo, no siente temor ante la muerte, todos tenemos ese temor ante lo desconocido, pero con esa entereza, con esa fortaleza que recibía de la oración y de la gracia de Dios, lo afrontó. Y ahora la veneramos como santa, Santa Edith Stein. Nos despedimos de ustedes, amigos, y los esperamos en el próximo programa de Convertidos.
1: Hasta pronto.
0: Adiós.

El Señor te ha colocado en este camino para que te pongas en marcha y des mucho fruto. Es el camino de la esperanza, hermoso como la esperanza que lo ilumina. ¿Cómo no tener esperanza si caminas con Jesús y vas al Padre? Si estás atado, aunque sea con cadena de oro, no puedes ponerte en camino.

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1: 4:02.
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4: Nuestro programa bajo la dirección general de Nidia Alzate, con la asistencia técnica de Gloria Ríos, y para ustedes en este espacio Jorge Hernández, quien les habla, y la gratísima compañía de Rodrigo Correa. ¿Qué tal estás? Bienvenido.
5: Hola, Jorge Hugo. Qué gusto de saludarte de nuevo. Igualmente, un cordialísimo saludo para nuestros oyentes, invitándolos a que pongan atención en el programa del día de hoy, que va a estar muy interesante, sobre esta maravillosa encíclica del Papa Pío XII.
4: De las expresiones del Nuevo Testamento que estamos tratando y rastreando en la Sagrada Escritura, hemos ido dando estas pinceladas sobre esta encíclica El Cuerpo Místico de Cristo del Papa Pío XII. Y concretamente vamos avanzando en los numerales donde, Rodrigo, veníamos diciendo un poco la Cristo como cabeza del cuerpo de la Iglesia, ¿cierto? Cristo como cabeza de ese cuerpo. Sí. Y estábamos diciendo que había unas seis o siete
5: razones,
4: notas, seis razones. Recordemos un poco las que llevamos para caerle hoy a las que nos ocupan.
5: Sí, Jorge Hugo, estamos viendo esta maravillosa encíclica, como estamos comentándole a nuestro querido público, y el Papa Pío XII nos expone seis razones por las cuales Cristo tiene una unión profundísima con sus miembros, que somos nosotros los bautizados, los que conformamos la Iglesia, y Dios nos ha hecho hijos por pura misericordia. Nos quiere mostrar seis razones por las cuales estamos muy íntimamente unidos, estrechísimamente unidos, muy, muy unidos. Es que no alcanzo a expresarlo. Precisamente con estas razones queremos que ustedes y nosotros tomemos razón, tomemos conciencia de lo profundamente unidos que Dios nos tiene así. Y quería antes comentar un pasaje que es bueno repasarlo, recordarlo de vez en cuando. Cuando Pablo iba persiguiendo a los cristianos que estaban en Damasco, él en el camino, Jesús lo derribó del caballo y cayó por tierra y le dijo: Saulo, Saulo, ¿por qué me persigues? Escuchó esa voz, Pablo. Y Pablo preguntó: ¿Quién eres tú, Señor? ¿Quién eres tú? Y el Señor le contestó: Yo soy Jesús a quien tú persigues. Pero mire, es decir, Jesús estaba identificando completamente con sus discípulos. Pablo iba a Damasco a perseguir a los cristianos, no a perseguir a Jesús. No a perseguir a Jesús, pues, en nuestro pensamiento así inicial. Pero Jesús le quiere decir a Pablo que él se identifica completamente con sus discípulos. Es decir, es al mismo Jesús al quien está persiguiendo Pablo. Y hay otro caso también, muy bonito en el Evangelio, cuando Jesús le dice: si dais siquiera un vaso de agua a esos pobres en mi nombre, es a mí a quien lo estás dando. Entonces, ¿cómo se identifica el Señor profundamente con sus hijos y especialmente con los perseguidos y con los más pobres? Entonces decíamos que habíamos visto tres razones en el programa pasado, y era por razón de la excelencia. Cristo es cabeza del cuerpo de la Iglesia por razón de la excelencia. el primer punto que veíamos en el programa pasado. El segundo era: Cristo es cabeza del cuerpo de la Iglesia por razón de gobierno. Y en tercer lugar veíamos que Cristo también es cabeza de la Iglesia por la mutua necesidad. Y hoy vamos a ver otros tres puntos por los cuales nos muestra la encíclica cómo Cristo está profundísimamente unido a nosotros. O digámoslo al contrario, nosotros estamos profundísimamente unidos a Cristo.
4: Bueno, esto para recordar a los oyentes que tiene la finalidad de, como ha dicho Rodrigo, remitirnos a nuestro bautismo para que asumamos nuestro compromiso como bautizados dentro de la Iglesia y saber que en la Iglesia no hacemos cosas así como indefinidamente como por Dios, no, lo hacemos en virtud de que tenemos una unión con Cristo. Siempre lo hacemos por Cristo, con Él y en Él. Y ese vínculo con Cristo nos debe llevar siempre a mirarlo como cabeza. Eso es lo que quería decir, a mirarlo como cabeza. Y entonces esa cabeza es excelente, esa cabeza gobierna, esa cabeza ejerce en virtud de mutua necesidad. Y hoy Rodrigo nos trae preparados pues también estos otros aspectos de Cristo como cabeza.
5: Entonces, hoy vamos a ver en primer lugar este primer punto. Cristo es cabeza de la Iglesia por razón de la semejanza. Entonces, teológicamente, la encíclica Cuerpo Místico de Cristo, que fue escrita por Pío XII en el año 1943, explica por qué Cristo es cabeza de la Iglesia mediante esas tres semejanzas fundamentales, teológicas. Él pone, es decir, todo el título es por razón de semejanza, y dentro de esas razones de semejanza pone tres tipos de semejanza. Semejanza de naturaleza, este es muy importante. Estas no son metáforas, no son símbolos poéticos, no, son razones ontológicas. Cuando decimos ontológicas, es decir, que están totalmente dentro de la realidad del ser. Es decir, no son símbolos, no son comparaciones, alegorías. No son alegorías, sino que son razones ontológicas, es decir, realidades profundas que explican cómo Cristo ejerce su primacía sobre la Iglesia. A continuación veamos la explicación teológica que nos dice la encíclica. Cristo es cabeza por semejanza de naturaleza. La encíclica enseña que Cristo es cabeza porque posee una naturaleza humana perfectamente unida a la naturaleza divina. Es decir, nos está recordando que Cristo es verdadero hombre y es verdadero Dios, y que tiene una sola naturaleza. Tiene una naturaleza humana y tiene una naturaleza divina. Es decir, es una sola persona, pero esa persona, por la unión hipostática, tiene una naturaleza humana y una naturaleza divina. Esto lo hace hombre perfecto, el único capaz de representar y recapitular a la humanidad. Entonces, Cristo nos recapitula. A pesar del pecado que tuvimos con Adán, el hombre estaba en una situación muy inferior por ese pecado y todos sus descendientes. Pero Cristo se hace hombre y entonces vuelve a perfeccionar al hombre. Es decir, San Agustín llegó a exclamar, feliz pecado que nos mereció tal Redentor. Y si la primera creación fue grande, el primer hombre que vino, Adán, fue una creación de Dios perfectísima, muchísimo más perfecta es la reestructuración que ha hecho Cristo después de nuestro pecado.
4: Entonces, antes de irnos a la pausa, Rodrigo, esta soberanía de Cristo como cabeza en virtud de su naturaleza o semejanza por naturaleza, viene a decirnos, en definitiva, es
5: sí.
4: Todos los hombres fuimos creados a imagen y semejanza de Dios, pero Cristo, cuando se encarnó, es decir, cuando asumió la naturaleza humana, perfeccionó y adquirió un carácter preeminente del hombre frente a Dios.
5: Así como tú dices, Jorge.
4: Bueno, por resumirlo de algún modo, ¿cierto?
5: Sí.
4: Por resumirlo de algún modo.
5: Correcto.
4: Y por eso entonces Cristo es el primero, dice el apóstol San Pablo en uno de sus himnos, el primero de entre los muertos, es decir, el primero que da testimonio de la verdadera vida, ¿cierto?
5: El primogénito.
4: Y luego dirá Juan, por allá, en su prólogo, el que existía desde siempre. Aquí vamos viendo cómo la Sagrada Escritura nos va poniendo todo ese bagaje y todas esas explicaciones teológicas.
5: Cristo es cabeza porque es consustancial a nosotros y consustancial también al pobre.
4: Al Padre.
5: Al Padre.
4: Sí. Vamos a una muy breve pausa, queridos amigos. Escuchemos esta melodía.

0: Gracias por continuar con nosotros, queridos amigos oyentes, en este espacio a la luz del Evangelio, con Rodrigo Correa, que nos propone hoy la reflexión sobre la Cristo cabeza en función de su semejanza.
1: La segunda acepción de semejanza.
0: Gracias por continuar con nosotros, queridos amigos oyentes, en este espacio a la luz del Evangelio, con Rodrigo Correa, que nos

0: que gobierna. Cristo gobierna enseñando la verdad, estableciendo la ley, juzgando y siendo guía de los pastores. Así el Cristo gobierna a su iglesia. Cristo también la coordina, porque ordena los carismas, porque distribuye los ministerios y porque mantiene la unidad del cuerpo.
1: Nada, todo.
0: Todo, todo. ¿Todo? Estamos muy íntima, estrechísimamente unidos a Cristo.
1: San Pablo tiene, me hace acordar, esto de la función me hace acordar una expresión de San Pablo en ese himno de Colosenses que leímos en el programa anterior para introducir el programa. Dice, Él es anterior a todo y todo se mantiene en Él. Esa palabrita sí. De todo se mantiene en Él es esto que tú nos acabas de decir.
0: Sí, Jorge.
1: Él administra los ministerios, los carismas, todo.
0: Llega
1: por eso.
0: Él en un momento a decir, no soy yo, es Cristo quien vive en mí. Entonces, tengamos en cuenta muy presente esto, que Cristo no nos creó y nos tiene allá a lo lejos y de pronto se acuerda de nosotros. No, vive continuamente con nosotros.
1: Bueno, entonces, en semejanza de naturaleza, semejanza de función, porque distribuye. ¿Y cuál es la tercera semejanza?
0: La tercera semejanza es Cristo es cabeza de la iglesia por semejanza de influencia vital. Esta es la razón más profunda que nos presenta la encíclica Mystis et Corporis. La cabeza comunica vida a los miembros. Cristo comunica vida sobrenatural. Es decir, en un cuerpo corporal, puramente natural, la cabeza comunica vida a los miembros por medio de los sentidos, por medio de los nervios, por medio de los sentidos, que la mayoría de los sentidos decíamos que están en la cabeza. En el cuerpo solamente tenemos un sentido, que es el sentido del tacto. En cambio, en la cabeza tenemos los ojos, tenemos los oídos, tenemos el gusto, tenemos el habla, bueno, todos los sentidos, ¿cierto? Tenemos la mente. Y a la manera como la cabeza corporal comunica vida a los miembros, Cristo comunica vida sobrenatural, es decir, por medio de la gracia, que es infinitamente mayor y más grande, más perfecta que las ayudas naturales.
1: Bueno, y es que apenas es esa semejanza, porque sin la cabeza, por eso se habla popularmente de que para acabar con alguien hay que decapitarlo, o con algo hay que decapitarlo. Es decir, si le quitamos la cabeza, ya deja de tener influencia todo el resto del cuerpo, ya no hay más peligro. Y por eso vemos que Cristo es la cabeza que irriga al todo el cuerpo, a todos sus miembros, pues toda la influencia. ¿Qué es la influencia? Todo lo que Él es, todo lo que Él tiene y todo lo que Él puede, ¿cierto? Y todo lo que Él puede.
0: Y todas las gracias que nos puede comunicar Él.
1: Y todas las gracias. Rodrigo, esta es la cuarta característica de Cristo como cabeza. Pasemos a la quinta. ¿Qué nos propone el Papa?
0: Bueno, en la quinta, el Papa nos propone a Cristo como cabeza de la Iglesia por plenitud. La afirmación Cristo es cabeza de la Iglesia por plenitud es una de las más profundas también de la teología católica. Significa que Cristo es cabeza porque Él habita, porque en Él habita la plenitud absoluta de la vida divina, de la gracia, de la verdad y de la autoridad. Y esa plenitud se derrama sobre la Iglesia, que es su cuerpo. Con palabras de Dios, dice Santo Tomás, y los padres de la Iglesia. Él es cabeza del cuerpo, que es la Iglesia, porque en él quiso Dios que habitara toda plenitud.
1: Toda plenitud, ¿no? Lo que estábamos diciendo ahorita. Y recordemos que esta plenitud, hermosamente, podemos hacer una reflexión mariana, Rodrigo. Si la Virgen María, que concibe virginalmente en su seno al Hijo de Dios, lo hace en virtud de que está plena de gracia, así decimos nosotros en la Ave María, en latín pues.
0: Lo dijo el ángel.
1: Plena, que se lo dijo.
0: Sí.
1: Plena de gracia, el Señor es contigo. Plena de gracia.
0: Llena de gracia.
1: Llena de

0: gracia plena, ¿no? Entonces, en virtud de que Jesús es el fruto del seno virginal de María, por obra del Espíritu, ya recibe la característica de llevar consigo toda la plenitud, por haber sido concebido por la plenitud del Espíritu, tiene consigo toda la plenitud
1: toda
0: para
1: la
0: orar.
1: Plenitud, sí.
0: O sea que en Cristo está, o sea, ¿qué quiere decir? En Cristo no hace falta nada. No hace falta nada, él no carece de nada.
1: No carece de nada.
0: Eso es lo que quiere, no carece de nada, tiene la plenitud para poder ejercer sobre la iglesia esa capitalidad. No le hace falta que le añadan nada, ni que le expliquen nada, ni que le vendan nada. Lo tiene todo. Por eso, en virtud de eso, es cabeza.
1: Es cabeza. Y de ahí viene una reflexión posterior, porque las reflexiones que hemos hecho hasta ahora son de San Pablo. Y luego San Juan, cuyo evangelio es posterior a las cartas de San Pablo, nos va a decir, de la plenitud de Cristo, todos hemos recibido gracia sobre gracia.
0: De la plenitud.
1: San Juan 1.16.
0: O sea, lo que ahí, en eso que acabas de decir, la plenitud es fuente para el creyente. Fuente. Porque si se recibe gracia tras gracia, eso es una fuente que no se acaba.
1: No se acaba.
0: No. Es, yo no me acuerdo cómo es la palabra que se usa para...
1: Inexhausta.
0: Para, sí.
1: Inexhausta.
0: De una fuente que no se acaba, ¿cierto? Muy bien.
1: Sí. Luego continúan las reflexiones de los santos. Veamos lo que nos dice Santo Tomás de Aquino. Santo Tomás enseña que Cristo es cabeza por tres razones. Y la primera de ellas es precisamente la plenitud. Cristo es cabeza de la Iglesia por la plenitud de la gracia que posee y de la cual todos participamos. Nos lo explica en la Suma Teológica, en el libro 3. Plenitud de gracia capital, porque la comunica. Plenitud de verdad, para enseñar. Plenitud de poder, para gobernar. Y por eso concluye: la cabeza es el principio de donde fluye la vida del cuerpo. Así Cristo, por la plenitud de gracia, es principio de vida espiritual para la Iglesia, para su Iglesia.
0: Sí, para su Iglesia. Yo con todo esto me hago una pregunta. ¿Qué tanto los católicos hemos sido conscientes de beber de Cristo cada vez que comulgamos, cada vez que leemos la palabra, cada vez que oramos ante un sagrario, cada vez que... ¿Qué tanto somos conscientes de lo que estamos recibiendo de Cristo cuando solamente sacramentalmente lo introducimos en nosotros? O se introduce Él en nosotros, más bien. La grandeza. Mira todo esto que hemos reflexionado. Porque nos falta uno. Nos falta uno para que hoy no se nos pueda escapar en este programa. En virtud de por qué Cristo es cabeza.
1: Que es Cristo es cabeza de la Iglesia por el influjo, es decir, por influencia. La afirmación Cristo es cabeza de la Iglesia por influjo o por influencia significa que Cristo ejerce sobre la Iglesia una acción continua, eficaz y vivificante. No es a raticos, no, es continua, por la cual comunica gracia, luz, fuerza, dirección, vida sobrenatural. Mira, continuamente Dios nos está dando todo eso. Nos está dando gracia, nos está dando luz, nos está dando fuerza, nos fortifica, nos anima, no deja que perdamos el ánimo por ningún motivo. Nos muestra la dirección y nos da vida sobrenatural a todos los miembros de ese cuerpo místico, que somos nosotros, los hombres de fe,
0: bueno,
1: los bautizados.
0: Y lo importante aquí es el aspecto de la fe. Rodrigo, me voy a meter con una cosa que no está aquí en el libreto, pero... Es una cosa, es la fe, es decir, ¿qué tanto creemos nosotros en la grandeza de Dios? Pues si la fe nuestra se reduce a cosas funcionales, favorcitos de Dios, milagros que nos hacen, ¿cierto? Formas de comportarnos aquí, pero ¿qué tanto le creemos nosotros en profundo, a la acción de Dios que nos revela todo esto que nos acabas de decir hoy en todos esos aspectos? O sea, que sí. Tanto le creemos nosotros a Dios la influencia que ejerce sobre nosotros. Por eso quería
1: Jorge
0: decirlo
1: Hugo,
0: así.
1: es un llamado a que avivemos la fe. Si bien la fe es un don de Dios, la fe es primero que todo un don de Dios, pero también es parte de nosotros y nos corresponde a nosotros avivar esa fe. ¿Qué dice la Escritura? ¿Qué nos dice Dios? La fe entra por el oído, es decir, que asiduamente leamos la palabra de Dios. Viendo todas estas gracias continuamente, ¿cómo no se va a avivar nuestra fe? Viendo todo lo que Dios nos da continuamente, viendo todos los portentos que hace Dios, viendo todo lo que Dios nos regala, viendo todo ese amor infinito que Dios nos tiene, se tiene que avivar nuestra fe.
0: Y se tiene que ver a Cristo como cabeza. Rodrigo, para terminar el programa, ¿con qué pudiéramos terminar hoy y dejar este espacio?
1: Terminemos con esa frase de San Juan, que como te digo es una reflexión muy posterior y ya mucho más madura que el Espíritu Santo nos va regalando en Juan 15:5. La hemos dicho, pero es muy bueno repetirla. Yo soy la vid y ustedes los sarmientos. El que permanece en mí da mucho fruto.
0: Y es el verbo más difícil de conjugar en cristiano, Rodrigo. Eso ahí tenemos, ahí nos has metido. El verbo permanecer es el verbo más difícil de conjugar en la vida cristiana. Pero tenemos como tarea
1: similar, familiar, a lo que se llama la perseverancia.
0: La perseverancia.
1: Pero si la pedimos, Dios nos la regala.
0: Dios nos la regala.
1: Pero hay que pedirla todos los días.
0: Rodrigo, gracias por haber estado con nosotros en este espacio.
1: Gracias a ti, Jorge Hugo, y de nuevo animar a los oyentes a leer, a escuchar, a meditar mucho la palabra de Dios.
0: Nos escucharemos en A la Luz del Evangelio.

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1: 4:32.
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4: Queridos hermanos, en nuestro Señor Jesucristo y la Virgen María, dice Jesús, mis ovejas oyen mi voz, yo las conozco y ellas me siguen, y yo les doy la vida eterna y no perecerán jamás, pues nadie me las arrebatará de mi mano. Mi Padre que me las dio es mayor que todos, y nadie puede arrebatarlas de las manos de mi Padre. Yo y mi Padre somos una misma cosa. El corazón de Jesús es el buen pastor. Prescindiendo del nombre de Jesús, el más significativo, parece que Jesús se apropiaba con preferencia el de buen pastor. Los profetas propusieron con frecuencia al Mesías bajo la figura hermosa del pastor bueno que apacentaría todo el mundo y redimido por él haría un rebaño suyo. Jesucristo demostró que le agradaba esta imagen del buen pastor. No quiso llamarse rey ni que le llamaran rey, pues aunque tenía ese título y lo era realmente porque Cristo era rey, pero la Sagrada Escritura, el Nuevo Testamento en San Juan, solamente cuando le interroga a Pilato, luego tú eres rey, tú lo dices, yo soy rey, pero en todo el resto del Evangelio, esa condición de realeza, Jesús la omite. Pero sí dice, y te dedica todo un capítulo en San Juan, el capítulo 10, a hablar de que él es el buen pastor. Le llamaban comúnmente maestro y lo aceptaba sin dificultad. Se llamó a sí mismo luz, camino, verdad, vida. Se comparó con el sembrador, pero entre todos los nombres con que se le designa el Evangelio, parece que el más querido suyo era pastor. Yo soy el buen pastor, dice Jesús de sí mismo. Se atribuye a sí mismo las cualidades del pastor bueno y compara los oficios del pastor con los suyos. Y al vicario de Cristo que haría sus veces cuando él subiera a los cielos, quiso que se le llamaran así también. Y le dijo a Pedro, apacienta mis ovejas, apacienta mis corderos. ¡Qué delicadeza la del Señor! Le encargó a Pedro el cuidado del rebaño, la iglesia. Todos los apóstoles, todos los sacerdotes suyos serán pastores de almas. Y el cuidado de las almas se llamará oficio pastoral. Porque sabían esto, los primitivos cristianos se complacían pintando a Jesucristo bajo la figura de un pastor joven que lleva sobre los hombros la oveja perdida. Y así le dibujan con frecuencia en las pinturas murales de las catacumbas. Jesús es el buen pastor. Vamos a ver cuáles son las cualidades del buen pastor. La primera condición de un buen pastor es el conocimiento que tiene de sus ovejas. El buen pastor conoce sus ovejas. Aun ahora, actualmente, en nuestras costumbres, los pastores suelen tener un conocimiento completo de sus ovejas, de sus condiciones buenas o malas. Cuenta Segundo Llorente que él, estando en Alaska, a cada perro que tenía le ponía un nombre. y él conocía todas las cualidades de los perros que tiraban del trineo. Él lo cuenta en 40 años en Alaska, y aunque lo cuenta con un poco de gracia, diciendo que el perro X era gruñón, el otro era manso, cada uno tenía una cualidad. Pues lo mismo ocurre con el pastor. Tiene un conocimiento completo de sus ovejas, pero este conocimiento era más perfecto entre los pastores palestinenses. Ponían un nombre a cada una de las ovejas y las llamaban por él. Cristo conoce a todos, sabiduría infinita, a cada uno de los hombres. Conoce a cada uno. El buen pastor conoce sus ovejas y los que son de su redil escuchan su voz, y los que no son de su redil no conocen a su pastor. Jesús me conoce a mí, conoce mis debilidades, conoce mis esfuerzos y me tiene siempre presente. Conoce el barro de que estoy hecho y tiene compasión de mis debilidades. Ve cómo lucho y me prepara la recompensa. Qué alentador es para un soldado pensar que mientras lucha lo está contemplando su jefe. Tú no eres un desconocido para Jesús, buen pastor. El buen pastor va delante de sus ovejas. A diferencia de todos los grandes dirigentes políticos, incluso hasta militares, que le dicen a sus soldados, ¡ale, a los campos de batalla, a las trincheras! Cristo va adelante, seguidme, toma tu cruz y sígueme, dice el Señor. En Palestina, los pastores suelen ir delante del rebaño, que sigue dócilmente el camino que le señala su amo. Ir delante significa dar ejemplo, dar testimonio. Conocía Jesús la eficacia del ejemplo, por eso adoptó la táctica de practicar antes que enseñar. Dios había dicho a los hombres que debían hacer para salvarse, lo que debían hacer para salvarse. Lo había dicho al entregarles el decálogo y se lo repetía continuamente por medio de los profetas. Pero todo ello era muy poco eficaz. ¿Y qué hizo Dios? Bajar a la tierra, tomar una naturaleza humana, practicar todas las virtudes y decir a los hombres, seguidme. Imitadme. Si no creéis en mis palabras, creed a mis obras, dice Jesús. Y su táctica durante la vida fue esta: empezó a obrar y a enseñar, pero primero obrar. No encontrarás una enseñanza de Jesús que no esté confirmada con el ejemplo. Ejemplo os he dado, dijo después de lavar los pies a sus apóstoles, y lo pudo repetir al expirar en la cruz. Desde Belén hasta el Calvario os he trazado el camino que debéis seguir. Imitadme, seguidme, e invita a sus discípulos que carguen con la cruz. Pero él va adelante llevando la más pesada de todas. Y cuando pregunta a los apóstoles, ¿podéis beber el cáliz que el Padre, que os presente el Padre Eterno? Y sin embargo, él apuró el más amargo de todos los cálices. Jesús, el buen pastor, va adelante el buen pastor. Las ovejas conocen la voz de su pastor y el pastor conoce sus ovejas. Sabe cuáles son las de su redil. Ellas saben distinguir su pastor de un mercenario. Las ovejas son dóciles a la voz de su pastor. En Palestina, las ovejas conocían muy bien al pastor propio, conocían su voz, conocían su silbido y al oírlo acudían al llamamiento. En nuestro mundo hay tantas voces de gente que se ofrece a cuidarnos y a velar por nuestras mil seguridades, verdaderos mercenarios, ¿eh? Hoy, ¿cuántos se nos ofrecen a cuidarnos? ¿Los políticos, los partidos políticos de turno? ¿Todos quieren mostrar soluciones a los problemas económicos? Políticos, banqueros, adivinos, empresas de seguros, empresas de coches, de casas, de ropa, de comida y hasta cementerios custodiados. Todos ofrecen seguridades, Todos prometen ser buenos pastores, pero uno sospecha de tanto favor desinteresado, cuando en el fondo te ves a la intemperie, cargado de avisos, de normas, de recortes, de tijeretazos, de intereses y controles, de amenazas y con demasiado poco corazón, buscando tal vez tan solo que compremos su marca, o votemos sus siglas, o coreemos su afición. Esos son los que se me presentan como buenos pastores. Jesús, el buen pastor, no tenía ninguno de esos precios, sino que el dar la vida se hacía gratis y por amor. Las almas deben tener un gran conocimiento de Cristo, y de ello depende su salvación. En eso consiste la vida eterna, en que te conozcan a ti, Dios verdadero, y al Hijo a quien enviaste, Jesucristo. Desconocerlo a Él es desconocer el camino del cielo, y conocerle a Él es conocer la senda de la salvación, de la felicidad eterna. Hay que conocer a Cristo, y ese conocimiento no debe ser superficial, ha de ser interno, íntimo, contemplativo, rumiado y analizado una y otra vez en la intimidad de la oración. La vida íntima del hombre es la conversación que cada uno tiene consigo mismo, lo que piensa y lo que siente. Esta es la verdadera vida del hombre. No puede decir nadie que conoce a una persona si desconoce su vida íntima, cómo piensa y cómo ama. Y por eso nosotros tenemos un completo desconocimiento de Cristo, porque no dedicamos tiempo a la intimidad. Las ovejas conocen al buen pastor. Esta vida íntima es la que da valor a las personas. No se lo da el vestido y las joyas que llevan. Esta vida íntima es infranqueable a las otras personas, pero tiene sus manifestaciones exteriores, las palabras y las obras. Y a través de ellas podemos conocer el interior de una persona si es sincera. Hay que penetrar en la vida de Cristo, porque las ovejas conocen a su pastor. Y el buen pastor da la vida por sus ovejas. Por eso Cristo crucificado. López de Vega cantó en su poema: Pastor, que con tus silbos amorosos... Qué bonito, la cruz es el callado, la cruz de Cristo es su callado, con que nos guía y nos conduce hacia pastos más fértiles, como es la Eucaristía, los sacramentos, son los pastos mediante los cuales se nos da el alimento espiritual. Jesús es el buen pastor que está siempre pendiente de nosotros. Y no podía pasar, quería hablarles, pues es muy bonito, vean, ¡qué buen pastor es Jesús! ¡Qué delicado! El discípulo tiene que ser como su maestro. Si Jesús es el buen pastor, también nosotros tenemos que ser el buen pastor de las almas y de las ovejas. ¡Qué paciencia tenía Jesús con los apóstoles! Le sufría sus mil impertinencias, le sufría sus ignorancias, sus egoísmos, sus incomprensiones. Porque no ven ustedes que el buen pastor se sacrifica por aquello que ama. Cuando uno ama algo, se sacrifica por aquello que ama. Cuando no amo, ya se los decía esta mañana, cuando yo no amo, hago como el mercenario. Cuando veo que peligra mi vida, abandono las ovejas. El mercenario hace eso. Cuando ve que las ovejas están en peligro, él huye. Porque no le interesa para nada las ovejas, lo que le interesa es su propia vida. ¡Qué paciencia la de Jesús con los apóstoles! Les instruye gradualmente sin exigirles demasiado pronto una perfección superior a sus fuerzas. Les defiende de las acusaciones. El mercenario hace eso. Cuando ve que las ovejas están en peligro, él huye. Porque no le interesa para nada las ovejas, lo que le interesa es su propia vida. ¡Qué paciencia la de Jesús con los apóstoles! Les instruye gradualmente sin exigirles demasiado pronto una perfección superior a sus fuerzas. Les defiende de las acusaciones de los fariseos, pero les reprende cuando tratan de apartarle los niños o cuando piden fuego del cielo para castigar a un pueblo samaritano. Reprende a Pedro su ira en el huerto, pero le perdona fácilmente su triple negación, que le hace reparar con tres sencillas manifestaciones de amor. Les aconseja la mansedumbre para con todos, perdonar hasta 70 veces 7, es decir, siempre, ser sencillos como palomas, corderos en medio de lobos, y devolver bien por mal, ofrecer la otra mejilla a quien les hiera en una de ellas, dar su capa y su túnica antes que andar con pleitos y rogar por los mismos que les persiguen y maldicen. Y en todo momento y en todo tiempo, Cristo fue el buen pastor, manso y humilde, que siempre daba ejemplo a sus apóstoles. Iba a la cabeza, iba adelante. Aprended de mí que soy manso y humilde de corazón. Aprended a ser blandos, dúctiles, flexibles, dóciles, suaves, como yo soy amable de fondo y de forma. Así le decía Jesús a sus apóstoles. Ellos también iban a tener que pastorear las ovejas. Qué paciencia hay que tener con las almas, ¿eh? Por eso el guiarlas, el dirigirlas, incluso hasta detrás del confesionario. Saber ganar el alma para Cristo. Qué paciencia tenía Jesús con las turbas. Les habla con gran dulzura y serenidad. Nada de voces intempestivas, de gritos descompasados, de amenazas furibundas. No apaga la mecha que todavía humea, ni quiebra del todo la caña ya cascada. Ofrece a todos el perdón y la paz. Multiplica las parábolas en la misericordia. Bendice y acaricia a los niños. Abre su corazón de par en par para que encuentren en él alivio y reposo todos los que sufren oprimidos por las tribulaciones de la vida. Paciencia y mansedumbre con los pecadores. Extrema hasta lo increíble su dulzura y mansedumbre. Perdona en el acto a la Magdalena, a la adúltera, a Zaqueo, a Mateo el publicano, y a fuerza de bondad y delicadeza convierte a la mujer samaritana. Como buen pastor va en busca de la oveja extraviada y se la pone gozoso sobre los hombros y hace al hijo pródigo una acogida tan cordial que levanta la envidia de su hermano. Y no ha venido a llamar a los justos, sino a los pecadores a penitencia. Y ofrece el perdón al mismo Judas. En el episodio de Judas, cuánta dulzura del Señor, ¿eh? Le dio a comer su mismo plato, lavó sus pies, incluso le dijo que sabía que él le iba a entregar. Y a pesar de eso no se conmovió Judas. No se conmovió. Jesús perdona al buen ladrón en la cruz. Y muere en lo alto de la cruz perdonando y excusando a sus verdugos. ¿Comprenden la conducta de Jesús? ¿Captan lo que es la conducta de Cristo Jesús? Tú tienes que ser como el Maestro. El discípulo tiene que ser como su Maestro. Tenemos que llegar a conseguir que nuestras familias, que nuestros ambientes estén impregnados de este aroma evangélico.

Si consiguiésemos que en nuestras familias lo que se respirase fuese el aroma de las virtudes, sobre todo este equilibrio, esta serenidad de Cristo Jesús en todo, habría una armonía tal, se acabarían los divorcios y las discordias. Si entrase en mí el Espíritu Santo, toda mi vida cambiaría. Yo vería con diversa óptica, vería con diversa perspectiva la vida de mi familia. ¿Con qué perspectiva? Quería leerles un ejemplo muy bonito para que ustedes lo practiquen. Como estoy hablando de este equilibrio que tenía Jesús en cuanto buen pastor, esta amabilidad, a ver si tú limitas. A propósito del influjo de la sonrisa, cuenta Dale Carnegie en su libro Cómo ganar amigos, que un discípulo suyo, exponiendo sus experiencias sobre el influjo de la sonrisa, le decía: desde que me pidió usted que diera un informe oral a la clase sobre mi experiencia con la sonrisa, pensé que debía hacer la prueba durante una semana. A la mañana siguiente, cuando me peinaba, me miré en el seco semblante en el espejo y me dije: Bill, hoy vas a quitarte el ceño de esa cara de vinagre. Y ahora mismo vas a empezar, vas a sonreír. Cada uno aplíqueselo. Así me dije, y cuando me senté a tomar el desayuno, saludé a mi esposa con un buenos días, querida, y una sonrisa. Ya me advirtió usted que seguramente mi mujer se sorprendería. Eso fue poco. Quedó atónita. Le dije que en lo futuro lo iba a hacer todos los días. Y ya hace 2 meses que la mantengo todas las mañanas. Este cambio de actitud en mí ha producido en nuestro hogar más felicidad en 2 meses que durante todo el año anterior. Ahora, al ir a mi oficina, saludo al ascensorista de la casa de departamentos en que vivo sonriendo con un buenos días. Saludo al cajero del subterráneo cuando le pido cambio. Saludo al portero y le sonrío. Y en el recinto de la bolsa saludo a muchos hombres que jamás me habían visto sonreír. Bien pronto advertí que todos me respondían del mismo modo, con una sonrisa. Y he llegado a la conclusión de que las sonrisas me producen dólares. Sí, muchos dólares. Claro, se hizo amigo de todos los que estaban en las oficinas del banco. De donde puede sacarse que la amabilidad no es solo una cualidad agradable natural, ni solo una prueba de caridad fraterna, ni solo un modo de conquistar amigos, sino una manera también de ganar dinero. No es pues extraño que un negociante yanqui, en uno de los anuncios de la empresa que representaba, expusiera en estos términos el valor de la sonrisa. No cuesta nada, pero crea mucho. Enriquece a quienes reciben sin empobrecer a quienes dan. Ocurre en un abrir y cerrar de ojos, y su recuerdo dura a veces para siempre. Nadie es tan rico que pueda pasarse sin ella, y nadie tan pobre que no pueda enriquecer con sus beneficios. Crear la felicidad en el hogar alienta la buena voluntad en los negocios y es la contraseña de los amigos. Es descanso para los fatigosos, luz para los decepcionados, consuelo para los tristes y el mejor antídoto contra las preocupaciones. Pero no puede ser comprada, pedida, prestada o robada, porque es algo que no rinde beneficio a nadie, a menos que sea brindada espontánea y gratuitamente. Y nadie necesita más una sonrisa que aquel a quien no le queda ninguna que dar. Los chinos tienen un viejo proverbio que dice: el hombre cuya cara no sonríe no debe abrir una tienda. Claro, porque si voy a un negocio donde el que me atiende tiene cara de amargado, es que no da ganas de ir a comprarle. En cambio, ustedes verán que con las personas que les venden, si les cae simpático, aunque les cobre un poquito más, pero ustedes van a comprarle. Así que el que es muy amargado no puede abrir tiendas ni comercios. ¿Cómo nos falta esto tanto? ¿Cómo nos falta todo esto?

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1: 4:56.
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Amables oyentes, qué gusto en saludarles. Sean bienvenidos a este espacio Conócete a ti mismo. Continuamos, por gracia de Dios, con este espacio para conocernos un poco más, para conocer un poco en profundidad. A veces digo un poco, otras veces nos permitirá el Espíritu Santo profundizar un poco más en ese conocimiento de nosotros mismos. ¿Para qué? Para amar más a Dios, para amarnos mejor nosotros mismos, también desde Dios. Porque nadie ama lo que no conoce. Si no conocemos a Dios, no lo podemos amar. Y si no nos conocemos a nosotros suficientemente, tampoco nos podemos amar para corregirnos y para enmendar. Este programa bajo la dirección de Nidia Alzate, Jorge Hugo Hernández, a cargo también del conduce nuestros programas y contenidos y toda la organización de los contenidos para ustedes. Y Gloria Ríos en el Control Master, haciendo posible que esta señal les llegue a ustedes. Su servidor de siempre en este programa, Guillermo Cardona, con todo cariño. Bueno, y tengo un programa para este Conócete un poco espiritual, pero no es tanto espiritual, sino tan fundamental en la existencia. ¿Por qué Conócete? ¿Y por qué lo pongo en un Conócete? Porque es que es muy importante que nosotros conozcamos qué tan empapados del amor de Dios en nuestra vida, o qué tanto terreno ha ganado el pecado en nuestra vida, que contrasta, expulsa el amor de Dios de nuestro ser. Entonces vamos a hablar del amor de Dios y del pecado. Sí, es muy espiritual, es muy moral, pero es muy existencial. Es como si Cristo les estuviera explicando estas cosas. Y no me comparo con Cristo, pero soy bautizado y soy hijo de Él. Y entonces, bueno, en vasijas de barro llevamos estos tesoros y yo he descubierto este tesoro producto de mi oración y lo quiero compartir con ustedes. El amor de Dios y el pecado. Nos dice el Señor por el profeta Isaías: no temas, porque yo te he rescatado. Te he llamado por tu nombre, tú eres mío. Eso es una belleza. ¿Cuánto nos ama Dios? Está en Isaías 43:1, comenzando el capítulo 43 de Isaías. No temas. No temas, porque yo te he rescatado, te he llamado por tu nombre, tú eres mío. El nombre que nos ponen nuestros padres lo conoce Dios desde la eternidad ya, el nombre se lo sabe Él. Con amor eterno y gratuito te he amado, está en Jeremías 31:3. Con amor eterno y gratuito te he amado, amor eterno, o sea, Dios nos ama desde la eternidad, a ti y a mí y a toda persona. Desde antes que existamos, estamos ya en la mente de Dios y ya nos está amando. Solo es cuestión de tiempo para que lleguemos a este mundo, lleguemos a esta vida, y Él sabe cuando somos fecundados, cuando nacemos y también cuando morimos, cuando nos vamos de este mundo. Pero en ese espacio debemos cumplir una misión, porque no venimos aquí sin ningún propósito. Siempre hay un propósito por parte de Dios. Qué bueno nosotros tratar de descubrir ese propósito de Dios en nuestra vida y homologarlo, hacerlo vida. Ahí, en eso consiste una vida verdaderamente feliz, en descubrir el plan que Dios tiene para nosotros y llevarlo a cabo, luchar por llevarlo a cabo. A Dios le importa todo lo que hacemos, sus hijos, pero no nos ama por lo que hagamos o dejemos de hacer. Nos ama simplemente porque Él es nuestro Padre. Lo que hagamos o dejemos de hacer no le interesa tanto. Sí nos juzgará por nuestras obras, porque nuestras obras hay bien o mal. Entonces, por la bondad de nuestras obras seremos juzgados. La primera encíclica del Papa Benedicto XVI, Deus Caritas Est, que quiere decir Dios es amor, nos explica ampliamente cómo Dios nos ama con un amor eros y con un amor ágape. ¿Qué quiere decir eso? Voy a explicarlo. Amor eros y amor ágape. Es un amor, el amor eros es un amor atractivo, un amor apasionado, un amor que sienten los enamorados, que se atraen, que están felices el uno con el otro, que no ven la hora de verse, que se abrazan en abrazos muy bonitos, muy placenteros, donde uno siente el calor y el palpitar de la otra persona en los brazos de uno y en la de ellos. Es un amor atractivo. Ese amor siente Dios por nosotros. Dios está feliz de estar con sus hijos, como un papá está feliz abrazando a su niño, su hijo, su hija, como un esposo está feliz abrazando a su esposa.
o la esposa al esposo. Es un amor eros, un amor de atractivo. Nosotros le atraemos a Dios, somos su delicia. Y él lo dice, mi delicia es estar con los hijos de los hombres. La delicia de Dios es estar con los hijos de los hombres, que somos nosotros. ¿Por qué nos amará tanto? Porque fuimos engañados y entonces él nos rescató. Y como tuvo que derramar su sangre por nosotros, entonces por eso nos ama tanto. Uno no ama hasta a una persona suficientemente hasta que no ha sufrido por ella. Dios ha sufrido mucho por nosotros. Hemos matado a Dios para poder ser nosotros vivificados. Es un misterio, que el Padre Eterno haga que su Hijo venga y muera por nosotros, pecadores, para podernos salvar del pecado. Es una maravilla, nada más el amor de Dios hace esas cosas. Y el amor, ese es el amor a Eros. El amor ágape es un amor benevolente, es el amor que solo desea el bien del amado, y ese amor que nunca muere, el amor benevolente. Un amor benevolente es el amor que Dios tiene siempre por nosotros. También dijimos que nos ama con amor eros, con amor atractivo, pero lo más fundamental es el amor benevolente, el amor que quiere siempre el máximo bien del ser amado. Y el Señor para nosotros quiere un bien infinito. Ese bien infinito es Él mismo. Él quiere que nosotros, todos sus hijos, lleguemos a poseer el bien infinito que es Él. Por eso la felicidad eterna, y por eso somos creados por un proyecto de felicidad. La felicidad en el mundo es esquiva, es muy esquiva, dura muy poquito. Dice un santo que no comienza el placer y ya termina, y que apenas terminamos el placer, llega un regusto de amargura, sobre todo si ese placer lo hemos conseguido con pecado. Apenas terminó el placer, queda un regusto de amargura que dura toda la vida. Esos son los estipendios del pecado. En cambio, la felicidad en Dios es eterna. El amor que sacia sin saciar. Entonces, Él nos ama con un amor benevolente, un amor que quiere nuestro bien, pero nuestro bien absoluto, nuestro bien eterno. Qué bueno que nosotros, a los seres humanos, por ejemplo, los esposos o los novios, supiéramos amar así, querer el bien del ser amado. Así no someteríamos a la persona a oprimirla o a nuestros caprichos o a nuestro pecado, sino que respetaríamos ese templo sagrado que es cada persona, que es la persona que amamos, y únicamente conjugaríamos con esa persona los verbos que se pueden conjugar. Cuando somos novios conjugamos unos verbos, cuando somos esposos conjugamos otros, y hay unos que nunca se pueden conjugar porque son pecado y porque ofenden a Dios y dañan nuestra alma. Entonces, un amor de novios, por ejemplo, los novios que se aman mucho, pues, demasiado, es que no pueden vivir sin el otro, pero viven en pecado, no se aman, en el fondo no se aman. ¿Por qué? Porque en el fondo no han descubierto esto, no le interesa el máximo bien del otro, que es su salvación. Un amor que no incluye la salvación no es amor, es conveniencia, es un amor humano, es un atractivo, son sentimientos, son fuerzas muy fuertes, atractivas, y es muy placentero estar con la persona, y es muy placentero escucharla y oler cómo huele y tal, y bueno, todo eso, sentir su sonrisa, su presencia, recibir sus detalles, eso todo es muy bonito, pero si es pecado, si estoy entregando mi alma ahí porque no es mi esposa, ni es mi esposo, entonces falta la plenitud del amor. No está jugando Dios en ese amor. El amor lindo, el amor sublime, el amor verdadero que no engaña y que salva es el amor de Dios. Todo amor debe venir del amor de Dios. Si no es conjugado con Él, no es amor. Hay engaño, hay manipulación, hay egoísmo, en el fondo hay egoísmo. Dios nos ama incondicionalmente porque Él es el mismo amor. Así como Él es la misma verdad, y sin verdad no hay amor. Sin verdad no hay amor. Una persona que miente al ser amado no lo ama. Porque es que todos, apenas ya existimos, tenemos derecho a la verdad y al amor. Ese es un derecho de los seres humanos. Tenemos derecho a ser tratados en la verdad y tenemos derecho a ser amados. Dios nos ama también con amor de madre. ¿Podrá una madre olvidarse del hijo de sus entrañas? Se pregunta el Señor y luego el mismo se da la respuesta. Pues
Aunque una madre se olvidara del hijo de sus entrañas, yo jamás me podría olvidar de ti. También está en Isaías 49:15. Dios no se olvida nunca de sus hijos. Dios nos ama. Ahí está comparándose con un amor de madre. De hecho, las madres, una buena madre es quien más encarna, en cierta forma, en cierta medida, más perfectamente el amor de Dios. Un amor de padre y de madre. Un amor que se entrega, un amor que ama incondicionalmente, un amor que se sacrifica. Un amor que siempre comprende, que siempre perdona, que siempre disculpa y que está dispuesta al sacrificio máximo, hasta incluso dar su vida por el Hijo. El amor de Dios por nosotros es eterno. A cada uno nos ha amado desde la eternidad, desde la eternidad. Por eso dice San Agustín, cuando descubrí al Señor, tarde te amé, hermosura tan grande, que yo te buscaba lejos de mí, fuera de mí, y resulta que estabas dentro de mí. Dios nos amó primero, nos dice San Juan. Dios nos amó primero. El Papa Francisco nos decía que Dios nos ha primereado, se refería a esto, que Dios nos amó primero. Existimos porque Dios nos amó desde la eternidad. Dios nos ama, no nos ama por nuestras cualidades o no nos rechaza por nuestros defectos. Nos ama con cualidades y defectos, pero siempre nos brinda su ayuda para vencer los defectos y crecer en la virtud. Él nos ama con todo y defectos, nos ama con todo y cualidades, pero qué dicha nosotros tratar lo que es una vida responsable y una correspondencia al amor de Dios, es luchar por vencer nuestros defectos, por luchar de vencer nuestras caídas, nuestra tendencia al pecado, y aumentar nuestras virtudes, adquirir más virtudes para ponerlas al servicio del reino de Dios y del bien de los demás, amar a los demás desde Dios, amar a Dios sobre todas las cosas y al prójimo como a sí mismo. Para eso necesitamos la virtud y para eso necesitamos vencer nuestros defectos. Él nos dijo crecer y multiplicaos, es lo que estoy diciendo aquí. Si no vencemos nuestros defectos y los erradicamos de nuestra vida y potenciamos nuestras virtudes, no estamos creciendo como personas, entonces no estamos cumpliendo ese mandato imperativo de Cristo, creced y multiplicaos. Este querer de Dios, nuestro crecimiento es porque le interesa que sus hijos no nos perdamos, por eso quiere que crezcamos. Bueno, en este Conócete vamos a hacer un intermedio en este momento. Gloria nos va a colocar una linda canción, vamos a tener una pausa institucional y ya continuamos con este Conócete del día de hoy.

Amables oyentes, estamos de regreso después de la pausa musical. En este Conócete del día de hoy estamos hablando del amor de Dios y del pecado, tratando de profundizar un poco cómo estamos del amor de Dios, qué tanto amor de Dios tenemos, qué tanto ese amor de Dios ilumina nuestra vida y qué tanta fuerza tiene el pecado en nosotros que nos impide amar a Dios. Y entonces, ¿y qué tanto estamos luchando por conocer y amar más a Dios, por conocernos y amarnos más a nosotros, para quitar de nosotros lo que estorbe e incorporar en nosotros lo que hace falta para amar más y mejor a Dios, para amar más y mejor a nuestros semejantes y para amarnos más y mejor a nosotros mismos? El amor está en la cruz, el plano del amor está en la cruz. Mira la cruz o mírate tú. Si te paras firme y abres los brazos, eres una cruz. En la mitad de la cruz está nuestro corazón. Si abres los brazos, en los brazos encuentras una mano derecha y una mano izquierda para amar a los amigos de la derecha y a los amigos de la izquierda. Y el palo vertical de la cruz es el amor de Dios al hombre y del hombre a Dios. En la mitad de la cruz está nuestro corazón. Pues nosotros miremos a ver cómo estamos amando. Cómo nos estamos amando, y en la cruz se reúnen los tres amores. Está el amor a Dios, el amor al prójimo y el amor a sí mismo. Es una belleza la imagen de Dios, cómo nos hizo a su imagen. Creced y multiplicaos. Bueno, Dios quiere lo mejor para nosotros. ¿Quién nos separará del amor de Cristo? Ver en Romanos 8, del 35 al 39, ¿quién nos separará del amor de Cristo? Entonces dice, ni la muerte, ni el dolor, ni la persecución, nada, nada nos separará del amor de Cristo. Cuando el amor de Cristo está verdaderamente centrado en nosotros, pues nos puede llevar al martirio. Por eso entendemos el amor con que los mártires entregan y entregan su vida, porque el amor de Dios es más fuerte que la misma vida. El pecado, esa es la gran tragedia. Aunque yo sea infiel, Dios sigue siendo fiel. Podemos preguntarnos si Dios nos ama tanto, ¿por qué tanto mal en el mundo? ¿Por qué tanto mal en el mundo? Vamos a ver algo de los males que hay en el mundo. ¿Por qué el odio, la infidelidad, el asesinato, los vicios, los robos, las familias y hogares destrozados? ¿Por qué el suicidio? ¿Por qué los feminicidios, el desorden sexual, la trata de personas y todo tipo de redes criminales, la esclavitud? ¿Por qué las guerras? ¿Por qué la corrupción? ¿Por qué la pobreza? ¿Por qué la miseria? ¿Por qué la explotación? ¿La degradación del ser humano? ¿La mentira? ¿La venganza? ¿Los sacrilegios? Etcétera, etcétera, etcétera. Tantos males que hay en el mundo. ¿Por qué? La respuesta es el pecado. Por el pecado, todo esto es pecado, es el alejamiento de Dios. Un santo nos decía, estas crisis mundiales son crisis de santos, estas crisis mundiales son crisis de santos. Y entonces él decía una solución, ese es San José María Escrivá de Balaguer, nos hacía una propuesta, ni tú ni yo podemos cambiar el mundo, somos tan pequeña cosa comparado, es el alejamiento de Dios. Un santo nos decía, estas crisis mundiales son crisis de santos. Estas crisis mundiales son crisis de santos.

y habrá dos pícaros menos. Eso sí es una manera de empezar a cambiar el mundo. Seamos tú y yo buenos y habrá dos pícaros menos. Y si esos dos pícaros menos dicen, hacen lo mismo, se va multiplicando eso en una progresión geométrica. Cada vez seremos más que estamos trabajando por el reino de Dios. Nosotros decimos muy a la ligera, venga a nosotros tu reino en el Padre nuestro. Venga a nosotros tu reino. Pero ¿por qué no trabajamos esa frasecita en la oración? ¿Cómo hago yo para que venga a mí el reino de Dios? Si yo permito que Él reine en mí, ya soy una persona que está trayendo el reino de Dios al mundo, porque ya he permitido que Cristo reine en mí. Y en una persona en que reina Cristo, esa persona es una persona de paz. Va por el mundo iluminando los caminos de la tierra con la luminaria de la fe y del amor, con la luminaria de la paz, con la luminaria de un modelo de vida que es digno de imitar y porque es el modelo que Dios quiere. O sea, son personas que se van cristificando. Dios se transfiguró en el Tabor, se transfiguró, le mostró a sus discípulos que Él era Dios, se transfiguró, pasó de su figura humana a la figura divina. Nosotros no nos podemos transfigurar porque no somos Dios, pero sí nos podemos configurar con Cristo, configurar con Cristo. Qué bueno que quien me mire te vea, que quien te escuche, escuche a Cristo, que quien te vea pueda decir, esta lee la vida de Jesucristo, este o esta leen la vida de Jesucristo, tienen algo distinto, y eso es lo que Dios quiere, que seamos testimonio de vida. El pecado es la causa de todos los males en el mundo. ¿Y qué es el pecado? El pecado es la transgresión al amor de Dios. En eso consiste el pecado, es la transgresión al amor de Dios, transgredir el amor de Dios. Dios nos ha dado los mandamientos porque nos ama. Nos ha dado el libre albedrío para que optemos por dejarnos amar por Él o rechazar su amor. Eso es lo que se hace con el libre albedrío. Pero la libertad, que es una parte del libre albedrío, es la parte positiva del libre albedrío, donde yo escojo y opto por Dios, opto por amar a Dios. La libertad es la capacidad que tiene el hombre de llegar a Dios. Esa es la libertad. No es la capacidad de hacer lo que me dé la gana. Porque si lo que me da la gana es malo, en ese momento no soy libre, sino que me esclavizo. Esa misma maldad por la que opté, esa me va a esclavizar. Entonces, el libre albedrío es la posibilidad de yo elegir entre la libertad o la esclavitud. Pero la libertad es únicamente la capacidad de actuar en verdad, en bien, en bondad, en virtud, en gracia, en todo lo bueno, como Dios quiere que vivamos. Eso es libertad. Cuando opto por lo contrario, yo mismo opté por ser esclavo. Lo contrario, la libertad es la esclavitud. Y entonces cuando escojo el mal, el desorden, no la virtud sino el vicio, no la verdad sino la mentira, bueno, eso es la capacidad que tiene el hombre de elegir. Dios respeta eso. Entonces nos ha dado el libre albedrío para que optemos por dejarnos amar por Él o por rechazar su amor. El pecado es rechazar el amor de Dios. En eso consiste el pecado. De hecho, uno se condena es porque no se deja amar de Dios. El amor de Dios consiste en hacer siempre y en todo su santa voluntad. En eso consiste el amor de Dios. Cuando yo peco, me erijo en el Señor de mí mismo. El pecado es hacer mi voluntad por encima de la voluntad de Dios. En eso consiste el pecado. Yo hago mi voluntad por encima de la voluntad de Dios, que son sus mandamientos y preceptos. Cada pecado es una desobediencia al amor. Cada pecado en el fondo es una desobediencia al amor. Dios me ha dicho, no pequéis, y el que me ama cumple mis mandamientos, pues yo voy a transgredir uno de sus mandamientos o varios, entonces no me dejo amar de él. Cada pecado es en cierto modo un pacto satánico. ¿Por qué? Porque yo en mis actitudes, cada día que nacemos, que vivimos, y estamos conscientes de nosotros, no tenemos problemas mentales, nada, tenemos conciencia de sí mismos, cada día podemos optar. Todo el día estamos optando. Tú optas por ponerte una chaqueta de un color o de otro, por salir con ropa liviana, con ropa pesada, por desayunar con tal o cual cosa, por dormir a tal hora, por ir a un espectáculo. Optas, todos estamos optando. Pues esa opción Dios la respeta siempre.

0: pero esa es la voluntad del ser humano. Qué bueno optar siempre por agradar a Dios, es lo que han hecho los santos y es a lo que estamos llamados. Entonces, yo cuando opto por Dios, estoy actuando como hijo de Dios y le estoy dando plenitud a mi bautismo. Pero cuando opto por el pecado, el contrario a Dios es el maligno, el que trajo el pecado al mundo. Recordemos lo que nos dice San Pablo. Por el demonio entró el pecado en el mundo y él sigue siendo el rey del pecado. Y por el pecado la muerte eterna, la muerte segunda de la que nos habla San Pablo, que le temamos mucho a la muerte segunda. La muerte segunda es la muerte del alma eternamente, en ese juicio particular. Pero no lo hemos ganado nosotros con nuestra vida. Todos los días son para optar. Nosotros somos los que libres de optar por el bien o por el mal. Sin darme cuenta, le hago caso a la serpiente que me susurra en mi conciencia. Seréis como dioses. Tranquilos, seréis como dioses. A mí no pasa nada. Todo el mundo lo hace. Así es como se vive ahora. El pecado trastorna las relaciones del pecador con Dios. Se pierde la gracia y por tanto la comunión con Dios. El pecado trastorna las relaciones con los demás. Dejo de hacer el bien querido por Dios para el prójimo y me hago mi concierto con el mal. El pecado trastorna las relaciones del hombre con la creación. Adán le dijo, por haber hecho caso a tu mujer y haber comido el árbol que te prohibí, maldito el suelo por tu culpa. Comerás de él con fatiga mientras vivas. Brotará para ti cardos y espinas y comerás hierba del campo. Es un castigo a través de la naturaleza por el pecado. O sea, el mismo pecado trastorna la naturaleza. También castigó a la humanidad con el diluvio universal por causa del pecado. Pero a pesar del pecado, Dios no abandonó al hombre a su suerte. Como el hombre no pecó por su propia cuenta, sino por seducción y engaño del maligno, en su infinita misericordia decretó salvarlo a través del Redentor. Luego nos dirá la Sagrada Liturgia el día de la vigilia pascual, oh feliz culpa que mereció tal Redentor, se está refiriendo al pecado original, de cierta forma, oh feliz culpa, porque hicimos un mal, pero tuvimos una redención que superó el mal. Es decir, por justicia con el engañado y para humillación del engañador, el hombre fue elevado a ser hijo de Dios por el bautismo. Por la redención ya somos hijos del mismo Padre y coherederos con su Hijo único, Jesucristo, nuestro Salvador. Este conocete está muy interesante, me parece a mí. Ojalá lo repases. Pide copia a tu emisora y lo llevas a la oración. Es una clase de teología muy bonita, pero nos estamos conociendo a fondo, cada uno estamos haciendo conciencia en el fondo de nuestro interior, qué tanto amor y qué tanto pecado hay en mí. Es una gran locura optar por vivir en pecado, pudiendo vivir en la gracia de Dios, en la comunión con Dios. Adán y Eva podían ver a Dios y hablar con Él, pero no lo podían comer. Después de la redención, tenemos el tesoro infinito de la gracia, de la iglesia y de los sacramentos. Dios no condena a nadie, es el hombre que se condena a sí mismo. Y dice un santo, nadie pierde su alma sin su consentimiento. El único y verdadero mal en el mundo es el pecado. Y Santo Domingo Sabio nos dice, vergüenza solo para pecar. Aquí terminamos este Conócete. No sé si me pasé unos segunditos, pero valía la pena cerrar con esa frase de Santo Domingo Sabio. Vergüenza solo para pecar. Dios te bendiga, te esperamos en otro Conócete. Le damos gracias a Dios por habernos regalado este espacio.
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2: 5 de la mañana y 26 minutos.
3: A esta hora nos unimos en oración con el rezo de este Santo Rosario por todos los que se han encomendado a nuestras oraciones.

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0: Rezo del Santo Rosario. Por la señal de la Santa Cruz, de nuestros enemigos, líbranos, Señor Dios nuestro, en el nombre del Padre, y del Hijo, y del Espíritu Santo. Amén.
1: Señor mío Jesucristo, Dios y hombre verdadero, Creador, Padre y Redentor mío, por ser vos quien sois bondad infinita, y porque os amo sobre todas las cosas, me pesa de todo corazón de haberos ofendido. También me pesa porque podéis castigarme con las penas del infierno. Ayudado de vuestra divina gracia, propongo firmemente nunca más pecar, confesarme y cumplir la penitencia que me fuere impuesta. Amén. Misterios gozosos del Santo Rosario. Primer misterio: la encarnación del Hijo de Dios. Y el ángel le dijo: No temas, María, porque has hallado gracia delante de Dios. Concebirás en tu seno y darás a luz un hijo, y le pondrás por nombre Jesús. Dijo entonces María: He aquí la esclava del Señor, hágase en mí según tu palabra. Oh Madre, Madre, con esa palabra fiat nos has hecho hermanos de Dios y herederos de su gloria. Bendita seas. En el seno de María Santísima había para Jesús amor, pureza, adoración, compañía, respeto, cuidado. Y cuando sale del sagrario y viene a mi miserable pecho, nada de eso haya. Padre nuestro que estás en el cielo, santificado sea tu nombre. Venga a nosotros tu reino. Hágase tu voluntad en la tierra como en el cielo.
2: Danos hoy nuestro pan de cada día. Perdona nuestras ofensas, como también nosotros perdonamos a los que nos ofenden. No nos dejes caer en la tentación y líbranos del mal. Amén.
0: Dios te salve, María. Llena eres de gracia. El Señor es contigo. Bendita tú eres entre todas las mujeres, y bendito es el fruto de tu vientre, Jesús.
2: Santa María, Madre de Dios, ruega por nosotros, pecadores, ahora y en la hora de nuestra muerte. Amén.
0: Dios te salve, María, llena eres de gracia, el Señor es contigo. Bendita tú eres entre todas las mujeres, y bendito es el fruto de tu vientre, Jesús.
2: Santa María, Madre de Dios, ruega por nosotros, pecadores, ahora y en la hora de nuestra muerte. Amén.
0: Dios te salve, María, llena eres de gracia, el Señor es contigo. Bendita tú eres entre todas las mujeres, y bendito es el fruto de tu vientre, Jesús.
2: Santa María, Madre de Dios, ruega por nosotros, pecadores, ahora y en la hora de nuestra muerte. Amén.
0: Dios te salve, María, llena eres de gracia, el Señor es contigo. Bendita tú eres entre todas las mujeres, y bendito es el fruto de tu vientre, Jesús.
2: Santa María, Madre de Dios, ruega por nosotros, pecadores, ahora y en la hora de nuestra muerte. Amén.
0: Dios te salve, María, llena eres de gracia, el Señor es contigo. Bendita tú eres entre todas las mujeres, y bendito es el fruto de tu vientre, Jesús.
2: Santa María, Madre de Dios, ruega por nosotros, pecadores, ahora y en la hora de nuestra muerte. Amén.
0: Dios te salve, María, llena eres de gracia, el Señor es contigo. Bendita tú eres entre todas las mujeres, y bendito es el fruto de tu vientre, Jesús.
2: Santa María, Madre de Dios, ruega por nosotros, pecadores, ahora y en la hora de nuestra muerte. Amén.
0: Dios te salve, María, llena eres de gracia, el Señor es contigo. Bendita tú eres entre todas las mujeres, y bendito es el fruto de tu vientre, Jesús.
2: Santa María, Madre de Dios, ruega por nosotros, pecadores, ahora y en la hora de nuestra muerte. Amén.
0: Dios te salve, María, llena eres de gracia, el Señor es contigo. Bendita tú eres entre todas las mujeres, y bendito es el fruto de tu vientre, Jesús.
2: Santa María, Madre de Dios, ruega por nosotros, pecadores, ahora y en la hora de nuestra muerte. Amén.
0: Dios te salve, María, llena eres de gracia, el Señor es contigo. Bendita tú eres entre todas las mujeres, y bendito es el fruto de tu vientre, Jesús.
2: Santa María, Madre de Dios, ruega por nosotros, pecadores, ahora y en la hora de nuestra muerte. Amén.
0: Dios te salve, María, llena eres de gracia, el Señor es contigo. Bendita tú eres entre todas las mujeres, y bendito es el fruto de tu vientre, Jesús.
2: Santa María, Madre de Dios, ruega por nosotros, pecadores, ahora y en la hora de nuestra muerte. Amén.
0: Gloria al Padre, y al Hijo, y al Espíritu Santo.
2: Como era en el principio, ahora y siempre, por los siglos de los siglos. Amén.
0: María, Madre de gracia, Madre de piedad y misericordia, defiéndenos del enemigo y ampáranos, ahora y en la hora de nuestra muerte. Amén. Oh Jesús mío, perdonad nuestros pecados, librándonos del fuego del infierno, llevad al cielo a todas las almas, especialmente a las más necesitadas de vuestra misericordia. Segundo misterio, la visitación de María Santísima a su prima Santa Isabel. Y en cuanto oyó el saludo de María, el niño saltó de gozo en su seno, e Isabel quedó llena del Espíritu Santo. Y exclamando en voz alta dijo: «Bendita tú entre las mujeres, y bendito el fruto de tu vientre. ¿De dónde a mí tanto bien que venga la madre de mi Señor a visitarme?». Únete a la escena de la visitación. Canta con María su magnífica de acción de gracias. Da saltos de júbilo con el niño profeta y adora rendido el gran misterio de la encarnación del Verbo. Ya que os disteis tanta prisa en visitar la casa de Isabel, visitad la casa de mi alma. Mejor que yo sabéis lo pobre que es y cuán enferma se halla de tantos males.
2: Padre nuestro que estás en el cielo, santificado sea tu nombre. Venga a nosotros tu reino. Hágase tu voluntad en la tierra como en el cielo.
0: Danos hoy nuestro pan de cada día. Perdona nuestras ofensas, como también nosotros perdonamos a los que nos ofenden. No nos dejes caer en la tentación y líbranos del mal. Amén.
2: Dios te salve María, llena eres de gracia, el Señor es contigo. Bendita tú eres entre todas las mujeres, y bendito es el fruto de tu vientre, Jesús.
0: Santa María, Madre de Dios, ruega por nosotros, pecadores, ahora y en la hora de nuestra muerte. Amén.
2: Dios te salve, María, llena eres de gracia, el Señor es contigo. Bendita tú eres entre todas las mujeres, y bendito es el fruto de tu vientre, Jesús.
0: Santa María, Madre de Dios, ruega por nosotros, pecadores, ahora y en la hora de nuestra muerte. Amén.
2: Dios te salve María, llena eres de gracia, el Señor es contigo. Bendita tú eres entre todas las mujeres, y bendito es el fruto de tu vientre, Jesús.
0: Santa María, Madre de Dios, ruega por nosotros pecadores, ahora y en la hora de nuestra muerte. Amén.
2: Dios te salve María, llena eres de gracia, el Señor es contigo. Bendita tú eres entre todas las mujeres, y bendito es el fruto de tu vientre, Jesús.
0: Santa María, Madre de Dios, ruega por nosotros, pecadores, ahora y en la hora de nuestra muerte. Amén.
2: Dios te salve, María, llena eres de gracia, el Señor es contigo. Bendita tú eres entre todas las mujeres, y bendito es el fruto de tu vientre, Jesús.
0: Santa María, Madre de Dios, ruega por nosotros, pecadores, ahora y en la hora de nuestra muerte. Amén.
2: Dios te salve María, llena eres de gracia, el Señor es contigo. Bendita tú eres entre todas las mujeres, y bendito es el fruto de tu vientre, Jesús.
0: Santa María, Madre de Dios, ruega por nosotros pecadores, ahora y en la hora de nuestra muerte. Amén.
2: Dios te salve María, llena eres de gracia, el Señor es contigo. Bendita tú eres entre todas las mujeres, y bendito es el fruto de tu vientre, Jesús.
0: Santa María, Madre de Dios, ruega por nosotros pecadores, ahora y en la hora de nuestra muerte. Amén.
2: Dios te salve María, llena eres de gracia, el Señor es contigo. Bendita tú eres entre todas las mujeres, y bendito es el fruto de tu vientre, Jesús.
0: Santa María, Madre de Dios, ruega por nosotros pecadores, ahora y en la hora de nuestra muerte. Amén.
2: Dios te salve María, llena eres de gracia, el Señor es contigo. Bendita tú eres entre todas las mujeres, y bendito es el fruto de tu vientre, Jesús.
0: Santa María, Madre de Dios, ruega por nosotros pecadores, ahora y en la hora de nuestra muerte. Amén.
2: Dios te salve María, llena eres de gracia, el Señor es contigo. Bendita tú eres entre todas las mujeres, y bendito es el fruto de tu vientre, Jesús.
0: Gloria, Santa María, Madre de Dios, ruega por nosotros, pecadores, ahora y en la hora de nuestra muerte. Amén.
2: Gloria al Padre, y al Hijo, y al Espíritu Santo.
0: Como era en el principio, ahora y siempre, por los siglos de los siglos. Amén. María, Madre de gracia, Madre de piedad y misericordia, defiéndenos del enemigo y ampáranos, ahora y en la hora de nuestra muerte. Amén. Oh Jesús mío, perdonad nuestros pecados, librándonos del fuego del infierno, llevad al cielo a todas las almas, especialmente a las más necesitadas de vuestra misericordia. Tercer misterio: el nacimiento del Hijo de Dios en el portal de Belén. Y sucedió que estando en Belén, le llegó la hora del parto, y dio a luz a su hijo primogénito. Lo envolvió en pañales y lo recostó en un pesebre, porque no había lugar para ellos en la posada. Oh María, la más dichosa de las madres y la más pura de las vírgenes, prestadme vuestro corazón amante para amar a este divino niño que adoro en vuestros brazos y a quien quiero asemejarme a toda costa. El niño Jesús viene a este mundo en tu busca. Ofrécete desde ahora como su pequeña oveja. No quieras otro pastor. Padre nuestro que estás en el cielo, santificado sea tu nombre, venga a nosotros tu reino, hágase tu voluntad en la tierra como en el cielo.
2: Danos hoy nuestro pan de cada día, perdona nuestras ofensas, como también nosotros perdonamos a los que nos ofenden. No nos dejes caer en la tentación y líbranos del mal. Amén.
0: Dios te salve María, llena eres de gracia, el Señor es contigo. Bendita tú eres entre todas las mujeres, y bendito es el fruto de tu vientre, Jesús.
2: Santa María, Madre de Dios, ruega por nosotros pecadores, ahora y en la hora de nuestra muerte. Amén.
0: Dios te salve, María, llena eres de gracia, el Señor es contigo. Bendita tú eres entre todas las mujeres, y bendito es el fruto de tu vientre, Jesús.
2: Santa María, Madre de Dios, ruega por nosotros pecadores, ahora y en la hora de nuestra muerte. Amén.
0: Dios te salve, María, llena eres de gracia, el Señor es contigo. Bendita tú eres entre todas las mujeres, y bendito es el fruto de tu vientre, Jesús.
2: Santa María, Madre de Dios, ruega por nosotros pecadores, ahora y en la hora de nuestra muerte. Amén.
0: Dios te salve, María, llena eres de gracia, el Señor es contigo. Bendita tú eres entre todas las mujeres, y bendito es el fruto de tu vientre, Jesús.
2: Santa María, Madre de Dios, ruega por nosotros pecadores, ahora y en la hora de nuestra muerte. Amén.
0: Dios te salve, María, llena eres de gracia, el Señor es contigo. Bendita tú eres entre todas las mujeres, y bendito es el fruto de tu vientre, Jesús.
2: Santa María, Madre de Dios, ruega por nosotros pecadores, ahora y en la hora de nuestra muerte. Amén.
0: Dios te salve, María, llena eres de gracia, el Señor es contigo. Bendita tú eres entre todas las mujeres, y bendito es el fruto de tu vientre, Jesús.
2: Santa María, Madre de Dios, ruega por nosotros pecadores, ahora y en la hora de nuestra muerte. Amén.
0: Dios te salve, María, llena eres de gracia, el Señor es contigo. Bendita tú eres entre todas las mujeres, y bendito es el fruto de tu vientre, Jesús.
2: Santa María, Madre de Dios, ruega por nosotros, pecadores, ahora y en la hora de nuestra muerte. Amén.
0: Dios te salve, María, llena eres de gracia, el Señor es contigo. Bendita tú eres entre todas las mujeres, y bendito es el fruto de tu vientre, Jesús.
2: Santa María, Madre de Dios, ruega por nosotros, pecadores, ahora y en la hora de nuestra muerte. Amén.
0: Dios te salve, María, llena eres de gracia, el Señor es contigo. Bendita tú eres entre todas las mujeres, y bendito es el fruto de tu vientre, Jesús.
2: Santa María, Madre de Dios, ruega por nosotros, pecadores, ahora y en la hora de nuestra muerte. Amén.
0: Dios te salve, María, llena eres de gracia, el Señor es contigo. Bendita tú eres entre todas las mujeres, y bendito es el fruto de tu vientre, Jesús.
2: Santa María, Madre de Dios, ruega por nosotros, pecadores, ahora y en la hora de nuestra muerte. Amén.
0: Gloria al Padre, y al Hijo, y al Espíritu Santo.
2: Como era en el principio, ahora y siempre, por los siglos de los siglos. Amén.
3: María, Madre de gracia, Madre de piedad y misericordia, defiéndenos del enemigo y ampáranos, ahora y en la hora de nuestra muerte. Amén. Oh Jesús mío, perdonad nuestros pecados, librarnos del fuego del infierno, llevad al cielo a todas las almas, especialmente a las más necesitadas de vuestra misericordia.
0: Cuarto misterio. La presentación del niño Jesús en el templo y la purificación de su Santísima Madre. Y cumplidos los días de la purificación, llevaron a Jesús a Jerusalén para presentarlo al Señor y para presentar como ofrenda un par de tórtolas o dos pichones, según lo mandado por la ley del Señor. María lleva en sus brazos a un tierno niño, flor y fruto de su pureza virginal, para ofrecerlo al Señor como víctima de sacrificio. Y es que ese Hijo de María es también el Hijo del Altísimo, que debe ser inmolado para la redención de nuestros pecados. Ofrezcámonos también nosotros a Dios en rendido homenaje a su divina majestad. Mas hagámoslo por medio de Jesucristo, y éste en brazos de su madre, como el día de la presentación.
2: Padre nuestro que estás en el cielo, santificado sea tu nombre, venga a nosotros tu reino, hágase tu voluntad en la tierra como en el cielo.
0: Danos hoy nuestro pan de cada día, perdona nuestras ofensas, como también nosotros perdonamos a los que nos ofenden. No nos dejes caer en la tentación y líbranos del mal. Amén.
2: Dios te salve María, llena eres de gracia, el Señor es contigo. Bendita tú eres entre todas las mujeres, y bendito es el fruto de
0: cada día. Perdona nuestras ofensas, como también nosotros perdonamos a los que nos ofenden. No nos dejes caer en la tentación y líbranos del mal. Amén.
2: Dios te salve María, llena eres de gracia, el Señor es contigo. Bendita tú eres entre todas las mujeres, y bendito es el fruto de tu vientre, Jesús.
0: Santa María, Madre de Dios, ruega por nosotros, pecadores, ahora y en la hora de nuestra muerte. Amén.
2: Dios te salve María, llena eres de gracia, el Señor es contigo. Bendita tú eres entre todas las mujeres, y bendito es el fruto de tu vientre, Jesús.
0: Santa María, Madre de Dios, ruega por nosotros, pecadores, ahora y en la hora de nuestra muerte. Amén.
2: Dios te salve María, llena eres de gracia, el Señor es contigo. Bendita tú eres entre todas las mujeres, y bendito es el fruto de tu vientre, Jesús.
0: Santa María, Madre de Dios, ruega por nosotros, pecadores, ahora y en la hora de nuestra muerte. Amén.
2: Dios te salve María, llena eres de gracia, el Señor es contigo. Bendita tú eres entre todas las mujeres, y bendito es el fruto de tu vientre, Jesús.
0: Santa María, Madre de Dios, ruega por nosotros pecadores, ahora y en la hora de nuestra muerte. Amén.
2: Dios te salve María, llena eres de gracia, el Señor es contigo. Bendita tú eres entre todas las mujeres, y bendito es el fruto de tu vientre, Jesús.
0: Santa María, Madre de Dios, ruega por nosotros pecadores, ahora y en la hora de nuestra muerte. Amén.
2: Dios te salve María, llena eres de gracia, el Señor es contigo. Bendita tú eres entre todas las mujeres, y bendito es el fruto de tu vientre, Jesús.
0: Santa María, Madre de Dios, ruega por nosotros pecadores, ahora y en la hora de nuestra muerte. Amén.
2: Dios te salve María, llena eres de gracia, el Señor es contigo. Bendita tú eres entre todas las mujeres, y bendito es el fruto de tu vientre, Jesús.
0: Santa María, Madre de Dios, ruega por nosotros pecadores, ahora y en la hora de nuestra muerte. Amén.
2: Dios te salve María, llena eres de gracia, el Señor es contigo. Bendita tú eres entre todas las mujeres, y bendito es el fruto de tu vientre, Jesús.
0: Santa María, Madre de Dios, ruega por nosotros pecadores, ahora y en la hora de nuestra muerte. Amén.
2: Dios te salve María, llena eres de gracia, el Señor es contigo. Bendita tú eres entre todas las mujeres, y bendito es el fruto de tu vientre, Jesús.
0: Santa María, Madre de Dios, ruega por nosotros pecadores, ahora y en la hora de nuestra muerte. Amén.
2: Dios te salve María, llena eres de gracia, el Señor es contigo. Bendita tú eres entre todas las mujeres, y bendito es el fruto de tu vientre, Jesús.
0: Gloria, Santa María, Madre de Dios, ruega por nosotros pecadores, ahora y en la hora de nuestra muerte. Amén.
2: Gloria al Padre, y al Hijo, y al Espíritu Santo.
0: Como era en el principio, ahora y siempre, por los siglos de los siglos. Amén.
3: María, Madre de gracia, Madre de piedad y misericordia, defiéndenos del enemigo y ampáranos, ahora y en la hora de nuestra muerte. Amén. Oh Jesús mío, perdonad nuestros pecados, librarnos del fuego del infierno, llevad al cielo a todas las almas, especialmente a las más necesitadas de vuestra misericordia.
0: Quinto misterio: el niño Jesús perdido y hallado en el templo. Cuando tuvo 12 años, subieron a la fiesta como era costumbre. Pasados aquellos días, al regresar, el niño Jesús se quedó en Jerusalén, sin que lo advirtiesen sus padres. Y ocurrió que al cabo de 3 días lo encontraron en el templo, sentado en medio de los doctores, escuchándolos y preguntándoles. El Señor envía o permite a veces abandonos y oscuridades,

0: tedios y cansancios que le ocultan a las miradas del alma para mantenernos en humildad, hacernos adquirir méritos, consolidar nuestra virtud, formarnos en la paciencia y conformidad con la voluntad divina, o para que lo busquemos con afán. Aunque uno posea todos los bienes del mundo, si ha perdido a Dios, todas las cosas de la tierra se le han convertido en humo y vanidad. Padre nuestro que estás en el cielo, santificado sea tu nombre, venga a nosotros tu reino, hágase tu voluntad en la tierra como en el cielo.
1: Danos hoy nuestro pan de cada día, perdona nuestras ofensas, como también nosotros perdonamos a los que nos ofenden. No nos dejes caer en la tentación y líbranos del mal. Amén.
0: Dios te salve María, llena eres de gracia, el Señor es contigo. Bendita tú eres entre todas las mujeres, y bendito es el fruto de tu vientre, Jesús.
1: Santa María, Madre de Dios, ruega por nosotros pecadores, ahora y en la hora de nuestra muerte. Amén.
0: Dios te salve, María, llena eres de gracia, el Señor es contigo. Bendita tú eres entre todas las mujeres, y bendito es el fruto de tu vientre, Jesús.
1: Santa María, Madre de Dios, ruega por nosotros pecadores, ahora y en la hora de nuestra muerte. Amén.
0: Dios te salve, María, llena eres de gracia, el Señor es contigo. Bendita tú eres entre todas las mujeres, y bendito es el fruto de tu vientre, Jesús.
1: Santa María, Madre de Dios, ruega por nosotros pecadores, ahora y en la hora de nuestra muerte. Amén.
0: Dios te salve, María, llena eres de gracia, el Señor es contigo. Bendita tú eres entre todas las mujeres, y bendito es el fruto de tu vientre, Jesús.
1: Santa María, Madre de Dios, ruega por nosotros pecadores, ahora y en la hora de nuestra muerte. Amén.
0: Dios te salve, María, llena eres de gracia, el Señor es contigo. Bendita tú eres entre todas las mujeres, y bendito es el fruto de tu vientre, Jesús.
1: Santa María, Madre de Dios, ruega por nosotros pecadores, ahora y en la hora de nuestra muerte. Amén.
0: Dios te salve, María, llena eres de gracia, el Señor es contigo. Bendita tú eres entre todas las mujeres, y bendito es el fruto de tu vientre, Jesús.
1: Santa María, Madre de Dios, ruega por nosotros pecadores, ahora y en la hora de nuestra muerte. Amén.
0: Dios te salve, María, llena eres de gracia, el Señor es contigo. Bendita tú eres entre todas las mujeres, y bendito es el fruto de tu vientre, Jesús.
1: Santa María, Madre de Dios, ruega por nosotros pecadores, ahora y en la hora de nuestra muerte. Amén.
0: Dios te salve, María, llena eres de gracia, el Señor es contigo. Bendita tú eres entre todas las mujeres, y bendito es el fruto de tu vientre, Jesús.
1: Santa María, Madre de Dios, ruega por nosotros pecadores, ahora y en la hora de nuestra muerte. Amén.
0: Dios te salve, María, llena eres de gracia, el Señor es contigo. Bendita tú eres entre todas las mujeres, y bendito es el fruto de tu vientre, Jesús.
1: Santa María, Madre de Dios, ruega por nosotros pecadores, ahora y en la hora de nuestra muerte. Amén.
0: Dios te salve, María, llena eres de gracia, el Señor es contigo. Bendita tú eres entre todas las mujeres, y bendito es el fruto de tu vientre, Jesús.
1: Santa María, Madre de Dios, ruega por nosotros pecadores, ahora y en la hora de nuestra muerte. Amén.
0: Gloria al Padre, y al Hijo, y al Espíritu Santo.
1: Como era en el principio, ahora y siempre, por los siglos de los siglos. Amén.
2: María, Madre de Gracia, Madre de Piedad y Misericordia, defiéndenos del enemigo y ampáranos, ahora y en la hora de nuestra muerte. Amén. Oh Jesús mío, perdonad nuestros pecados, librarnos del fuego del infierno, llevad al cielo a todas las almas, especialmente a las más necesitadas de vuestra misericordia.
0: Letanías lauretanas. Señor, ten piedad.
1: Señor, ten piedad.
0: Cristo, ten piedad.
1: Cristo, ten piedad.
0: Señor, ten piedad.
1: Señor, ten piedad.
0: Cristo, óyenos.
1: Cristo, óyenos.
0: Cristo, escúchanos.
1: Cristo, escúchanos.
0: Dios Padre Celestial,
1: ten misericordia de nosotros.
0: Dios Hijo Redentor del mundo,
1: ten misericordia de nosotros.
0: Dios Espíritu Santo,
1: ten misericordia de nosotros.
0: Trinidad Santa, un solo Dios,
1: ten misericordia de nosotros.
0: Santa María,
1: ruega por nosotros.
0: Santa Madre de Dios,
1: ruega por nosotros.
0: Santa Virgen de las Vírgenes,
1: ruega por nosotros.
0: Madre de Cristo,
1: ruega por nosotros.
0: Madre de la Iglesia,
1: ruega por nosotros.
0: Madre de la Divina Gracia,
1: ruega por nosotros.
0: Madre Purísima,
1: ruega por nosotros.
0: Madre Castísima,
1: ruega por nosotros.
0: Madre Intacta,
1: ruega por nosotros.
0: Madre Incorrupta,
1: ruega por nosotros.
0: Madre Inmaculada,
1: ruega por nosotros.
0: Madre amable,
1: ruega por nosotros.
0: Madre admirable,
1: ruega por nosotros.
0: Madre del buen consejo,
1: ruega por nosotros.
0: Madre del Creador,
1: ruega por nosotros.
0: Madre del Salvador,
1: ruega por nosotros.
0: Virgen prudentísima,
1: ruega por nosotros.
0: Virgen digna de veneración,
1: ruega por nosotros.
0: Virgen digna de alabanza,
1: ruega por nosotros.
0: Virgen poderosa,
1: ruega por nosotros.
0: Virgen clemente,
1: ruega por nosotros.
0: Virgen fiel,
1: ruega por nosotros.
0: Espejo de justicia,
1: ruega por nosotros.
0: Trono de la sabiduría,
1: ruega por nosotros.
0: Causa de nuestra alegría,
1: ruega por nosotros.
0: Vaso espiritual,
1: ruega por nosotros.
0: Vaso digno de honor,
1: ruega por nosotros.
0: Vaso insigne de devoción,
1: ruega por nosotros.
0: Rosa mística,
1: ruega por nosotros.
0: Torre de David,
1: ruega por nosotros.
0: Torre de marfil,
1: ruega por nosotros.
0: Casa de oro,
1: ruega por nosotros.
0: Arca de la alianza,
1: ruega por nosotros.
0: Puerta del cielo,
1: ruega por nosotros.
0: Estrella de la mañana,
1: ruega por nosotros.
0: Salud de los enfermos,
1: ruega por nosotros.
0: Refugio de los pecadores,
1: ruega por nosotros.
0: Consoladora de los afligidos,
1: ruega por nosotros.
0: Auxilio de los cristianos,
1: ruega por nosotros.
0: Reina de los ángeles,
1: ruega por nosotros.
0: Reina de los patriarcas,
1: ruega por nosotros.
0: Reina de los profetas,
1: ruega por nosotros.
0: Reina de los apóstoles,
1: ruega por nosotros.
0: Reina de los mártires,
1: ruega por nosotros.
0: Reina de los confesores,
1: ruega por nosotros.
0: Reina de las vírgenes,
1: ruega por nosotros.
0: Reina de todos los santos,
1: ruega por nosotros.
0: Reina concebida sin pecado original,
1: ruega por nosotros.
0: Reina asunta al cielo,
1: ruega por nosotros.
0: Reina del Santísimo Rosario,
1: ruega por nosotros.
0: Reina de la familia,
1: ruega por nosotros.
0: Reina de la paz,
1: ruega por nosotros.
0: Mediadora maternal de todas las gracias,
1: ruega por nosotros.
0: Nuestra Señora del Encuentro con Dios,
1: ruega por nosotros.
0: Cordero de Dios que quita los pecados del mundo,
1: perdónanos, Señor.
0: Cordero de Dios que quita los pecados del mundo,
1: escúchanos, Señor.
0: Cordero de Dios que quita los pecados del mundo,
1: ten misericordia de nosotros.
0: Ruega por nosotros, Santa Madre de Dios,
1: para que seamos dignos de alcanzar las promesas de nuestro Señor Jesucristo.
0: Oremos. Te rogamos, Señor y Dios nuestro, que concedas a nosotros, tus siervos, gozar de perpetua salud de alma y cuerpo, y por la gloriosa intercesión de la bienaventurada siempre Virgen María, ser librados de la tristeza presente y disfrutar de la eterna alegría. Por Cristo nuestro Señor.
1: Amén.
0: Por las intenciones del Sumo Pontífice para ganar las indulgencias concedidas. Padre nuestro que estás en el cielo, santificado sea tu nombre, venga a nosotros tu reino, hágase tu voluntad en la tierra como en el cielo.
1: Danos hoy nuestro pan de cada día, perdona nuestras ofensas, como también nosotros perdonamos a los que nos ofenden. No nos dejes caer en la tentación y líbranos del mal. Amén.
0: Dios te salve María, llena eres de gracia, el Señor es contigo. Bendita tú eres entre todas las mujeres, y bendito es el fruto de tu vientre, Jesús.
1: Santa María, Madre de Dios, ruega por nosotros, pecadores, ahora y en la hora de nuestra muerte. Amén.
0: Gloria al Padre, y al Hijo, y al Espíritu Santo,
1: como era en el principio, ahora y siempre, por los siglos de los siglos. Amén.
0: Por las benditas almas del purgatorio. Padre nuestro que estás en el cielo, santificado sea tu nombre. Venga a nosotros tu reino. Hágase tu voluntad en la tierra como en el cielo.
1: Danos hoy nuestro pan de cada día. Perdona nuestras ofensas, como también nosotros perdonamos a los que nos ofenden. No nos dejes caer en la tentación y líbranos del mal. Amén.
0: Dios te salve, María, llena eres de gracia, el Señor es contigo. Bendita tú eres entre todas las mujeres, y bendito es el fruto de tu vientre, Jesús.
1: Santa María, Madre de Dios, ruega por nosotros, pecadores, ahora y en la hora de nuestra muerte. Amén.
0: Gloria al Padre, y al Hijo, y al Espíritu Santo.
1: Como era en el principio, ahora y siempre, por los siglos de los siglos. Amén.
0: Por nuestras intenciones. Padre nuestro que estás en el cielo, santificado sea tu nombre. Venga a nosotros tu reino. Hágase tu voluntad en la tierra como en el cielo.
1: Danos hoy nuestro pan de cada día. Perdona nuestras ofensas, como también nosotros perdonamos a los que nos ofenden. No nos dejes caer en la tentación y líbranos del mal. Amén.
0: Dios te salve, María, llena eres de gracia, el Señor es contigo. Bendita tú eres entre todas las mujeres, y bendito es el fruto de tu vientre, Jesús.
1: Santa María, Madre de Dios, ruega por nosotros, pecadores, ahora y en la hora de nuestra muerte. Amén.
0: Gloria al Padre, y al Hijo, y al Espíritu Santo.
1: Como era en el principio, ahora y siempre, por los siglos de los siglos. Amén.
0: Un credo al Sagrado Corazón de Jesús.
2: Creo en Dios Padre Todopoderoso, Creador del cielo y de la tierra. Creo en Jesucristo, su único Hijo, nuestro Señor, que fue concebido por obra y gracia del Espíritu Santo. Nació de Santa María Virgen, padeció bajo el poder de Poncio Pilato, fue crucificado, muerto y sepultado, descendió a los infiernos, al tercer día resucitó de entre los muertos, subió a los cielos y está sentado a la derecha de Dios Padre Todopoderoso. Desde allí ha de venir a juzgar a los vivos y a los muertos. Creo en el Espíritu Santo, la Santa Iglesia Católica, la comunión de los santos, el perdón de los pecados, la resurrección de la carne y la vida eterna. Amén.
0: Una salve al Inmaculado Corazón de María.
2: Dios te salve, Reina y Madre de Misericordia, vida, dulzura y esperanza nuestra. Dios te salve. A ti llamamos los desterrados hijos de Eva. A ti suspiramos gimiendo y llorando en este valle de lágrimas. Ea pues, Señora abogada nuestra, vuelve a nosotros esos tus ojos misericordiosos, y después de este destierro, muéstranos a Jesús, fruto bendito de tu vientre. Oh clementísima, oh piadosa, oh dulce siempre Virgen María, ruega por nosotros, Santa Madre de Dios, para que seamos dignos de alcanzar las promesas de nuestro Señor Jesucristo. Amén.
0: Ave María Purísima,
1: sin pecado concebida.

0: El ángel del Señor anunció a María. Dios te salve, María, llena eres de gracia, el Señor es contigo. Bendita tú eres entre todas las mujeres y bendito es el fruto de tu vientre, Jesús.
1: Santa María, Madre de Dios, ruega por nosotros pecadores, ahora y en la hora de nuestra muerte. Amén.
0: He aquí la esclava del Señor.
1: Hágase en mí según tu palabra.
0: Dios te salve, María, llena eres de gracia, el Señor es contigo. Bendita tú eres entre todas las mujeres y bendito es el fruto de tu vientre, Jesús.
1: Santa María, Madre de Dios, ruega por nosotros pecadores, ahora y en la hora de nuestra muerte. Amén.
0: Y el Verbo se hizo carne.
1: Y habitó entre nosotros.
0: Dios te salve, María, llena eres de gracia, el Señor es contigo. Bendita tú eres entre todas las mujeres y bendito es el fruto de tu vientre, Jesús.
1: Santa María, Madre de Dios, ruega por nosotros pecadores, ahora y en la hora de nuestra muerte. Amén.
0: Ruega por nosotros, Santa Madre de Dios,
1: para que seamos dignos de alcanzar las promesas de nuestro Señor Jesucristo.
0: Te suplicamos, Señor, que derrames tu gracia sobre nuestras almas, para que, habiendo conocido por el anuncio del ángel la encarnación de tu Hijo Jesucristo, por los méritos de su pasión y cruz, seamos llevados a la gloria de la resurrección, por el mismo Jesucristo nuestro Señor.
1: Amén.
0: Gloria al Padre y al Hijo y al Espíritu Santo,
1: como era en el principio, ahora y siempre, por los siglos de los siglos. Amén.
0: Ave María Purísima,
1: sin pecado concebida.

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0: María, Madre mía, por el poder que te concedió el Padre, líbrame de caer en pecado. Dios te salve, María, llena eres de gracia, el Señor es contigo. Bendita tú eres entre todas las mujeres, y bendito es el fruto de tu vientre, Jesús.
1: Santa María, Madre de Dios, ruega por nosotros, pecadores, ahora y en la hora de nuestra muerte. Amén.
0: María, Madre mía, por la sabiduría que te concedió el Hijo, líbrame de caer en pecado. Dios te salve, María, llena eres de gracia, el Señor es contigo. Bendita tú eres entre todas las mujeres, y bendito es el fruto de tu vientre, Jesús.
1: Santa María, Madre de Dios, ruega por nosotros, pecadores, ahora y en la hora de nuestra muerte. Amén.
0: María, Madre mía, por el amor que te concedió el Espíritu Santo, líbrame de caer en pecado. Dios te salve, María, llena eres de gracia, el Señor es contigo. Bendita tú eres entre todas las mujeres, y bendito es el fruto de tu vientre, Jesús.
1: Santa María, Madre de Dios, ruega por nosotros, pecadores, ahora y en la hora de nuestra muerte. Amén.
0: Ofrecimiento de obras. Por la señal de la Santa Cruz de nuestros enemigos, líbranos, Señor Dios nuestro, en el nombre del Padre, y del Hijo, y del Espíritu Santo.
1: Amén.
0: Divino Corazón de Jesús, por medio del Corazón Inmaculado de María Santísima, os ofrezco las oraciones, obras y trabajos del presente día, para reparar las ofensas que se os hacen, y por las demás intenciones por las cuales os inmoláis continuamente en el altar. Os las ofrezco en especial por el Papa y por las intenciones del apostolado de la oración de este mes.
2: Tomad, Señor, y recibid toda mi libertad, mi memoria, mi entendimiento y toda mi voluntad, todo mi haber y mi poseer. Vos me lo disteis, a vos, Señor, lo torno. Todo es vuestro, disponed de ello a toda vuestra voluntad. Dadme vuestro amor y vuestra gracia, que ésta me basta. Amén.
3: Oh Señora mía, oh Madre mía, yo me ofrezco del todo a vos, y en prueba de mi filial afecto, os consagro en este día mis ojos, mis oídos, mi lengua, mi corazón, en una palabra, todo mi ser. Ya que soy todo vuestro, oh Madre de bondad, guardadme y defendedme como cosa y posesión vuestra. Amén.
0: Oh custodio y padre de vírgenes, glorioso San José, a cuya fiel guarda fueron encomendados la misma inocencia Cristo Jesús y la Virgen de las Vírgenes María. Por estos dos seres queridos, Jesús y María, os ruego y suplico me alcancéis la gracia que, manteniéndome puro en la mente, limpio en el corazón y casto en el cuerpo, sea siempre siervo fiel de Jesús y María. Amén.
4: Ángel de la guarda, dulce compañía, no me desampares de noche ni de día, no me dejes solo que me perdería, ni vivir ni morir en pecado mortal. Jesús en la vida, Jesús en la muerte, Jesús para siempre. Amén, Jesús.
5: Hoy, si les parece,
4: 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Jesús en la vida, Jesús en la muerte, Jesús para siempre.

Santa Isabel de Portugal. Bienaventurados los pacíficos, porque ellos serán llamados hijos de Dios. Misionera de paz, Dios le reserva esta misión en la agitada vida peninsular de aquellos tiempos. Misión religiosa, política, social y humana. Nieta de Jaime I el Conquistador, bisnieta de Federico II de Alemania, heredó su energía tenaz y la fuerza del alma. Pero la bondad y el espíritu equilibrado y justo venían a suavizar estas cualidades. Nos dicen sus coetáneos que destacaba mucho por su inteligencia, dulzura y finos modales. Nació Isabel hacia el año 1270. Barcelona y Zaragoza se disputan su cuna de nacimiento. Hija del rey Don Pedro III de Aragón y segundo de Barcelona, y doña Constanza de Sicilia, nació ofreciendo la paz, vivió inmolándose por la paz y murió al intentar poner paz. Isabel apenas tiene 12 años y el 11 de febrero de 1282 contrae nupcias por poderes con don Dionís, rey de Portugal. El viaje a Portugal se hace lento por las continuas guerras entre los reinos. En junio de ese año se encontraba en Trancoso con el rey don Dionís, este de corazón ardiente, amigo de fiestas y escapadas nocturnas. Era trovador y gustaba de escarceos amorosos. Reina callada y en silencio heroico, envolvía las infidelidades del marido. Nunca se enfrentó con él, sino que con dulzura y amor quiere apartarlo de ilícitas relaciones. Le gustaba la vida interior y el trabajo silencioso. Ayunaba días incontables durante el año. Se conmovía por los errantes, pasaba largas horas en oración y distribuía limosnas a los necesitados. Bordaba o hilaba en compañía de las damas y doncellas con quienes visitaba a los enfermos y a los pobres. En la política peninsular de entonces, su poder moderador se hizo sentir profundamente. Contribuye a reconciliar Portugal con el Papa en un concordato. Apacigua las interminables desavenencias de don Dionís con su hermano y con el hijo turbulento. Enriquece la Universidad de Coimbra, la más antigua de las peninsulares, trasladándola a Lisboa en 1288. Afianza la paz entre castellanos y portugueses con el matrimonio de sus hijos con los del rey de Castilla, Fernando IV. Hace de mediadora con su hermano Fradique, rey de Sicilia, que está dispuesto a guerrear con Roberto de Nápoles y consigue la paz. En 1325 muere don Dionís. Al enviudar, queda más libre para entregarse a Dios en los demás. Vivirá con velo blanco y hábito de terciaria franciscana. Prefiere no ligarse con votos para conservar su patrimonio y así construir iglesias, monasterios y hospitales. Desde su retiro de Santa Clara en Coimbra, oye decir que su hijo Alfonso IV de Portugal y su nieto Alfonso XI de Castilla están en guerra. Una vez más, Isabel va a ser misionera de la paz. Abandona su retiro y se dirige a Estremoz. El viaje en plena canícula estival apresura su muerte. Aparece una herida en el brazo con mucho dolor y alta fiebre. Se refugia en el castillo. Confiesa y comulga con gran devoción y lágrimas. Caía la tarde del 4 de julio de 1336. Su voz, apagada, rezaba en latín: María, Madre de Gracia y de Misericordia. Su hijo don Alfonso estaba a su lado y así, rezando, acabó su tiempo. Llevaron su cuerpo a Santa Clara de Coimbra. El Papa Urbano VIII la proclama santa el 25 de mayo de 1624.

¿Qué te dice Jesús hoy en el Evangelio? El Evangelio de hoy está tomado de San Mateo, capítulo 9, versículos del 14 al 17. A la pregunta que hacen a Jesús los discípulos de Juan Bautista de por qué sus discípulos no ayunan, el Señor le responde que eso no es posible mientras el novio está con ellos. Son unas palabras misteriosas que nos resultan un poco difíciles de entender, pero que nos muestran con claridad que Jesús aquí se está revelando como el esposo. Él ha venido a desposar consigo a cada alma, a unirse a cada uno de nosotros de una manera insospechada, con una intimidad inimaginable. Y esto lo podemos ver en el libro del profeta Oseas, capítulo 2, versículos del 21 al 22, que los invito a que lo lean. Es un pasaje bellísimo en el que el mismo Dios nos dice por boca del profeta: yo te desposaré conmigo para siempre, te desposaré conmigo en justicia y en derecho, en amor y en compasión, te desposaré conmigo en fidelidad, y tú conocerás a Yahvé. Cada uno de nosotros, hermanos, hemos sido creados y estamos llamados a unirnos a Dios. Una unión con Dios que es tan íntima que en el cielo vamos a ser transformados, absorbidos por Él, y ya aquí en la tierra podemos comenzar esa unión divina. Esa es la plenitud de la felicidad. Cada vez que nosotros recibimos la Eucaristía, Dios nos transforma en Él. Como dice bellamente San Agustín, lo que es más absorbe a lo que es menos. No es Cristo el que se transforma en mí, soy yo el que quedo transformado en Él. Por eso San Pablo, que llegó a tener una unión tan íntima y tan estrecha con Cristo, podía decir: ya no vivo yo, es Cristo quien vive en mí. Es decir, que mi pensar, mi actuar, mi querer, van a ser el pensar, el querer y el actuar de Dios. Voy a ver todas las cosas con los ojos de Dios, a oír como oye Dios, a hablar como habla Dios, a amar como ama Dios. Y esto lo vemos cuando hemos tenido la oportunidad de conocer a una persona muy santa, muy virtuosa. Pensemos, por ejemplo, en una Madre Teresa de Calcuta, en San Juan Pablo II, que todos hemos conocido, aunque sea en vídeos. Después de escucharlos, uno queda con una impresión que sobrecoge, que deja en el alma como un perfume sobrenatural. Cuando un peregrino conoció en cierta ocasión al santo cura de Ars, quedó tan impresionado que dijo estas palabras: he visto a Dios en un hombre. Es que ellos, hermanos, irradian a Dios, son reflejo de Dios, y también nosotros estamos llamados a eso. ¿Y cómo podemos hacer para alcanzar esa unión? Una sola cosa nos lleva a ella: la voluntad de Dios. La unión entre dos personas no se puede dar si no tienen un mismo querer. Puede ser que a mí me guste el blanco y a ti el negro, pero si te amo de verdad, voy a buscar el color que a ti te gusta para agradarte. Ahí se muestra mi amor. Con Dios pasa igual. Toda la lucha por alcanzar la santidad está en conformar mi voluntad con la suya. ¿Qué te gusta a ti, Dios mío? ¿Qué quieres de mí? Eso es lo que me tengo que preguntar y esforzarme por hacer. Muchas veces esa voluntad de Dios nos cuesta porque nuestro amor es aún muy débil. Pero en la medida en que vayamos creciendo en amor, ya vamos a buscar con ahínco agradar a Dios en todo lo que hacemos, aunque eso nos suponga sacrificio y sea costoso a nuestra naturaleza. Miremos la vida de María. Toda ella fue un constante: he aquí la esclava del Señor, hágase en mí según tu palabra. María nunca se salió un ápice de la voluntad de Dios. Si Dios le decía a Belén, a Belén, a Egipto, a Egipto, a la cruz, a la cruz. Por eso alcanzó la bienaventuranza como ninguna otra. Convenzámonos, hermanos, que solo vamos a ser felices en la medida en que vivamos unidos a Dios
Y también en esa medida podremos irradiarlo, porque solo puede irradiar a Cristo el que está lleno de Él. Por eso busca la unión con Dios y llénate de esperanza, porque Jesús, con las luces de su misericordia, te alumbrará aún en la noche más oscura.

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Amarlo y no seguirlo. Seguirlo y no imitarlo. A continuación te ofrecemos un capítulo de La imitación de Cristo, por el venerable Tomás de Kempis.

0: Libro tercero, de la Consolación Interior. Capítulo 34. Cuán dulce es Dios para el que le ama.
1: Oh mi Dios y mi todo, ¿qué más quiero y qué mayor felicidad puedo apetecer? Oh sabrosa y dulce palabra, pero para quien ama al Verbo, no al mundo ni a las cosas del mundo. Mi Dios y mi todo. Al hombre inteligente le basta lo dicho, y el repetirlo a menudo es deleitable al amante. Porque estando vos presente, todo es agradable, mas estando ausente, todo fastidioso. Vos serenáis el corazón y le llenáis de gran paz y dulce alegría. Vos hacéis que el hombre juzgue de todo rectamente y que todas las cosas os alaben, no pudiéndole agradar mucho tiempo sin vos cosa alguna. Sin embargo, para que una cosa sea agradable y gustosa, es necesario que esté adornada con vuestra gracia y sea sazonada con la sal de vuestra sabiduría. A quien vos le dais gusto, ¿qué cosa le será desabrida? Y a quien de vos no gusta, ¿qué otra cosa le podrá agradar? Mas los sabios del mundo, cuya sabiduría es según la carne, se verán confusos en su pretendida ciencia, porque en el mundo se encuentra mucha vanidad, y en la carne la muerte. Pero aquellos que despreciando al mundo y mortificando su carne os siguen a vos, estos son verdaderos sabios, porque pasan de la vanidad a la verdad y de la carne al espíritu. A estos les agrada Dios, y todo el bien que hallan en las criaturas lo refieren a la gloria de su Criador. Sin embargo, es muy diferente el sabor del Criador y de la criatura, de la eternidad y del tiempo, de la luz increada y de la luz creada. Oh luz perpetua, que estás sobre toda luz creada, irradiad desde lo alto tal resplandor que penetre hasta lo más secreto de mi corazón. Purificad, alegrad, ilustrad y vivificad mi espíritu con sus potencias para que se una contigo en transportes de santo júbilo. Oh, ¿cuándo llegará esta dichosa y deseada hora en que me saciaréis de vuestra presencia y seáis para mí todo en todas las cosas? Mientras que esto no me sucediere, no tendré gozo cumplido. Mas hay dolor, que vive aún en mí el hombre viejo. No está del todo crucificado ni enteramente muerto. Aún se rebela fuertemente contra el espíritu, mueve guerras interiores y no se aviene a que esté tranquilo el reino del alma. Mas vos, que domináis el poderío del mar y apaciguáis el movimiento de sus olas, levantaos y ayudadme. Disipad las naciones que quieren guerras, quebrantadlas con vuestra virtud. Manifestad, os lo suplico, vuestras maravillas, y que sea glorificada vuestra diestra, porque no tengo otra esperanza ni otro refugio sino a vos, Señor Dios mío.

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0: Bienvenidos amigos en este sábado, qué bonito día los sábados. Digo bonito porque es el día que recordamos de manera especial a nuestra Madre Santísima. Debería ser una fiesta para nosotros, así como celebramos con gran alegría el Día de la Madre, el cumpleaños de la Madre, siempre la Madre que es como el centro de la familia, la que hace unión, pues también debe ser una gran alegría para todos nosotros los católicos celebrar el Día de nuestra Madre Santísima, porque María es la que nos mantiene unidos a los católicos. María es nuestro refugio, nuestro consuelo, nuestra madre, en una palabra, pero más madre que nuestra misma madre natural, porque la Santísima Virgen tiene, por decirlo así, la maternidad universal. Por eso en su corazón podemos encontrar todo lo que necesitemos: ayuda, consuelo, fortaleza, comprensión. Así que no dudemos, queridos amigos, de acercarnos siempre a María, tener con ella esa unión y esa cercanía. Rezaremos esta laude del sábado de la primera semana del Salterio en la página 993. Señor, ábreme los labios.
1: Y mi boca proclamará tu alabanza.
0: Del Señor es la tierra y cuanto la llena, venid, adorémosle.
1: Del Señor es la tierra y cuanto la llena, venid, adorémosle.
0: Venid, aclamemos al Señor, demos vítores a la roca que nos salva, entremos a su presencia dándole gracias, aclamándolo con cantos.
1: Del Señor es la tierra y cuanto la llena, venid, adorémosle.
0: Porque el Señor es un Dios grande, soberano de todos los dioses. Tiene en su mano la cima de la tierra, son suyas las cumbres de los montes. Suyo es el mar porque Él lo hizo, la tierra firme que modelaron sus manos.
1: Del Señor es la tierra y cuanto la llena, venid, adorémosle.
0: Entrad, postrémonos por tierra, bendiciendo al Señor, Creador nuestro, porque Él es nuestro Dios y nosotros su pueblo, el rebaño que Él guía.
1: Del Señor es la tierra y cuanto la llena, venid, adorémosle.
0: Ojalá escuchéis hoy su voz. No endurezcáis el corazón como en Meribá, como el día de Masá en el desierto, cuando vuestros padres me pusieron a prueba y me tentaron, aunque habían visto mis obras.
1: Del Señor es la tierra y cuanto la llena, venid, adorémosle.
0: Durante 40 años aquella generación me asqueó y dije, es un pueblo de corazón extraviado que no reconoce mi camino. Por eso he jurado en mi cólera que no entrarán en mi descanso.
1: Del Señor es la tierra y cuanto la llena, venid, adorémosle.
0: Gloria al Padre, y al Hijo, y al Espíritu Santo, como era en el principio, ahora y siempre, por los siglos de los siglos. Amén.
1: Del Señor es la tierra y cuanto la llena, venid, adorémosle.
0: Gracias, Señor, por la aurora, gracias por el nuevo día. Gracias por la Eucaristía, gracias por Nuestra Señora.
1: Y gracias por cada hora de nuestro andar peregrino.
0: Gracias por el don divino de tu paz y de tu amor, la alegría y el dolor al compartir tu camino.
1: Gloria al Padre, gloria al Hijo, gloria al Espíritu Santo, por los siglos de los siglos. Amén.
0: Me adelanto a la aurora pidiendo auxilio. Te invoco de todo corazón. Respóndeme, Señor, y guardaré tus leyes. A ti grito, sálvame, y cumpliré tus decretos. Me adelanto a la aurora pidiendo auxilio, esperando tus palabras.
1: Mis ojos se adelantan a las vigilias, meditando tu promesa. Escucha mi voz por tu misericordia. Con tus mandamientos dame vida. Ya se acercan mis inicuos perseguidores. Están lejos de tu voluntad.
0: Tú, Señor, estás cerca y todos tus mandatos son estables. Hace tiempo comprendí que tus preceptos los fundaste para siempre.
1: Gloria al Padre, y al Hijo, y al Espíritu Santo.
0: Como era en el principio, ahora y siempre, por los siglos de los siglos. Amén.
1: Me adelanto a la aurora pidiendo auxilio.
0: Mi fuerza y mi poder es el Señor. Él fue mi salvación. Cantaré al Señor, sublime es su victoria. Caballos y carros ha arrojado en el mar. Mi fuerza y mi poder es el Señor, Él fue mi salvación.
1: Él es mi Dios, yo lo alabaré. El Dios de mis padres, yo lo ensalzaré. El Señor es un guerrero, su nombre es el Señor.
0: Los carros del faraón los lanzó al mar, ahogó en el mar rojo a sus mejores capitanes.
1: Al soplo de tu nariz se amontonaron las aguas, las corrientes se alzaron como un dique, las olas se cuajaron en el mar.
0: Decía el enemigo, los perseguiré y alcanzaré, repartiré el botín, se saciará mi codicia, empuñaré la espada, los agarrará mi mano.
1: Pero sopló tu aliento y los cubrió el mar. Se hundieron como plomo en las aguas formidables.
0: ¿Quién como tú, Señor, entre los dioses? ¿Quién como tú, terrible entre los santos, temible por tus proezas, autor de maravillas?
1: Extendiste tu diestra, se los tragó la tierra. Guiaste con misericordia a tu pueblo rescatado. Los llevaste con tu poder hasta tu santa morada.
0: Los introduces y los plantas en el monte de tu heredad, lugar del que hiciste tu trono, Señor. Santuario, Señor, que fundaron tus manos, el Señor reina por siempre jamás.
1: Gloria al Padre, y al Hijo, y al Espíritu Santo.
0: Como era en el principio, ahora y siempre, por los siglos de los siglos. Amén.
2: Mi fuerza y mi poder es el Señor, Él fue mi salvación.
0: Alabad al Señor todas las naciones, aclamadlo todos los pueblos.
1: Firme es su misericordia con nosotros, su fidelidad dura por siempre.
0: Gloria al Padre, y al Hijo, y al Espíritu Santo.
1: Como era en el principio, ahora y siempre, por los siglos de los siglos. Amén.
2: Alabad al Señor todas las naciones.
0: Hermanos, poned cada vez más ahínco en ir ratificando vuestro llamamiento y elección. Si lo hacéis así, no fallaréis nunca, y os abrirán de par en par las puertas del reino eterno de nuestro Señor y Salvador Jesucristo.

0: A ti grito, Señor, tú eres mi refugio.
1: A ti grito, Señor, tú eres mi refugio.
0: Y mi lote en el país de la vida.
1: Tú eres mi refugio.
0: Gloria al Padre y al Hijo y al Espíritu Santo.
1: A ti grito, Señor, tú eres mi refugio.
0: Ilumina, Señor, a los que viven en tinieblas y en sombra de muerte. Bendito sea el Señor, Dios de Israel, porque ha visitado y redimido a su pueblo, suscitándonos una fuerza de salvación en la casa de David, su siervo, según lo había predicho desde antiguo por boca de sus santos profetas.
1: Es la salvación que nos libra de nuestros enemigos y de la mano de todos los que nos odian, realizando la misericordia que tuvo con nuestros padres, recordando su santa alianza y el juramento que juró a nuestro padre Abraham.
0: Para concedernos que, libres de temor, arrancados de la mano de los enemigos, le sirvamos con santidad y justicia en su presencia todos nuestros días.
1: Y a ti, niño, te llamarán profeta del Altísimo, porque irás delante del Señor a preparar sus caminos, anunciando a su pueblo la salvación, el perdón de sus pecados.
0: Por la entrañable misericordia de nuestro Dios, nos visitará el sol que nace de lo alto, para iluminar a los que viven en tinieblas y en sombra de muerte, para guiar nuestros pasos por el camino de la paz.
1: Gloria al Padre, y al Hijo, y al Espíritu Santo.
0: Como era en el principio, ahora y siempre, por los siglos de los siglos. Amén.
2: Ilumina, Señor, a los que viven en tinieblas y en sombra de muerte.
0: Bendigamos a Cristo, que para ser ante Dios el sumo sacerdote compasivo y fiel, quiso parecerse en todo a sus hermanos, y supliquémosle diciendo:
1: Concédenos, Señor, los tesoros de tu amor.
0: Señor, sol de justicia, que nos iluminaste en el bautismo,
1: te consagramos este nuevo día.
0: Que sepamos bendecirte en cada uno de los momentos de nuestra jornada.
1: Y glorifiquemos tu nombre con cada una de nuestras acciones.
0: Tú que tuviste por madre a María, siempre dócil a tu palabra,
1: encamina hoy nuestros pasos para que obremos también como ella, según tu voluntad.
0: Haz que mientras vivimos aún en este mundo que pasa, anhelemos la vida eterna.
1: Y por la fe, la esperanza y el amor, gustemos ya anticipadamente las delicias de tu reino.
0: Por las intenciones del Sumo Pontífice y las necesidades de la Santa Madre Iglesia, por intercesión de Santa María Virgen y de San José, roguemos al Señor.
1: Te rogamos, óyenos.
0: Con la misma confianza que tienen los hijos con sus padres, acudamos nosotros a nuestro Dios diciéndole:
2: Padre nuestro que estás en el cielo, santificado sea tu nombre. Venga a nosotros tu reino. Hágase tu voluntad en la tierra como en el cielo. Danos hoy nuestro pan de cada día. Perdona nuestras ofensas, como también nosotros perdonamos a los que nos ofenden. No nos dejes caer en la tentación y líbranos del mal.
0: Te pedimos, Señor, que la claridad de la resurrección de tu Hijo ilumine las dificultades de nuestra vida, que no temamos ante la oscuridad de la muerte y podamos llegar un día a la luz que no tiene fin. Por nuestro Señor Jesucristo, tu Hijo, que vive y reina contigo en la unidad del Espíritu Santo y es Dios por los siglos de los siglos. Te pedimos, Señor, que la claridad de la resurrección de tu Hijo ilumine las dificultades de nuestra vida, que no temamos ante la oscuridad de la muerte y podamos llegar un día a la luz que no tiene fin. Por nuestro Señor Jesucristo, tu Hijo, que vive y reina contigo en la unidad del Espíritu Santo y es Dios por los siglos de los siglos.
1: Amén.
0: El Señor nos bendiga, nos guarde de todo mal y nos lleve a la vida eterna.
1: Amén.

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Oración a San José para pedir la pureza. Oh custodio y padre de vírgenes, glorioso San José, a cuya fiel custodia fueron encomendadas la misma inocencia, Cristo Jesús, y la Virgen de las Vírgenes, María. Por estas dos amadísimas prendas, Jesús y María, os suplico con tanta instancia como humildad, me alcancéis la gracia de que, manteniéndome puro en la mente, limpio en el corazón y casto en el cuerpo, sea siempre castísimo siervo de Jesús y María. Amén.

todos los santos padres ni patrología son unánimes en hacer de Cristo el modelo de la unidad. ¿Quién es Jesús? Lo llaman así. O Atifos Zeus, el Dios sin orgullo. ¿Quién es el santo? El hombre sin orgullo. Eso es el santo. Ama, querido hermano, la

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1: 7:01 a.m.
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Una vez más, amados radioyentes, en los sagrados corazones de Jesús y María y en el castísimo corazón de San José, le damos la más cordial bienvenida una vez más a este su programa, Contacto Espiritual, Contacto con María. Al menos así prefiero llamarlo yo cuando estoy dirigiendo el programa, porque creo que más que nunca en estos tiempos, la devoción a la Santísima Virgen tiene que ser subrayada, debemos insistir en ella cuanto más mejor y debemos crear conciencia en los corazones de nuestros fieles de que si María fuera de María, como se discute bellamente en aquella tesis mariológica, no hay salvación. Y les voy a dar aquí la razón. Voy a citar para eso el gran santo San Lorenzo de Brindis, que en el siglo XVI escribía así: la cabeza se inclina por el cuello y nosotros alcanzamos la misericordia de Dios por María. Por el cuello baja el cuerpo y el influjo de la cabeza. Por el cuello baja al cuerpo, perdón, el influjo de la cabeza. De este modo, por María, suben a Dios las oraciones de la Iglesia y descienden a la Iglesia las divinas gracias. Con este texto tan bello y precisado por el gran ministro general entonces de la Orden de Menores, San Lorenzo de Brindis, ya en el siglo XVI, devotísimo de nuestra dulce madre, tenemos aquí especificada una realidad doble, conjunta. La primera, que conforme escribe el santo, las gracias como de la cabeza recibe influjo el cuerpo a través del cuello, pues las gracias, dice el santo, de María, que pasan de Dios a través de María como si ella fuera el cuello, que es la imagen que ha usado San Bernardo y otros santos padres, pasan a través de ella de parte de Dios hacia nosotros, pero luego subraya un matiz precioso el santo, y es que suben a Dios también a través de la Santísima Virgen. ¿Ve? Por el cuello baja al cuerpo el influjo de la cabeza. De este modo, por María, suben a Dios las oraciones de la Iglesia y descienden a la Iglesia las divinas gracias. Por tanto, ese título que siempre hemos defendido y que nuestro amado Padre Molina, Rodrigo Molina, tan devoto de la Santísima Virgen, que siempre que podía rezaba entonces sus 15 misterios, siempre interesado por la mayor gloria de la Señora, como él la solía decir con cariño, vamos a rezar el rosario a la Señora, como alguna vez lo pude hacer junto a él y tener la dicha de rezarlo con él. Siempre insistía nuestro padre Molina en este misterio maravilloso de la mediación universal de la Santísima Virgen y le tenía muy particular devoción. Y aquí lo subraya San Lorenzo de Brindis en dos dimensiones, del cielo a la tierra y de la tierra al cielo. Por una parte, que es lo lógico, el influjo de las gracias que Dios comunica al mundo no pueden no pasar sino a través del Inmaculado Corazón de la Virgen, porque es su voluntad. Simple y sencillamente por eso, porque Él ha constituido la administradora de todas las gracias, que abre los tesoros de la misericordia divina a quien quiere, cuando quiere y como quiere, dirá San Bernardino de Siena. Porque Él no quiere comunicarse al mundo sino a través de la Virgen, porque fue así como Él vino al mundo una vez que se encarnó. Pero luego resulta que toda oración que de la tierra se eleve al cielo
necesita ser acogida por ella para que pueda presentarse a Dios de manera que Dios la reciba de forma agradable, que Dios la pueda acoger con gusto. Por eso decía San Luis María Griñón de Montfort que un campesino puede dar al rey una manzana, pero si esta manzana se pone en manos de la reina y ésta la pone en una bella bandeja de plata y la presenta al rey, el rey la recibirá con muchísimo mayor gusto. Pues así es como Dios ha establecido, para nuestro bien y por nuestro bien, el debido orden en lo que se refiere a las gracias que se concedan o a las oraciones que suban al cielo. Necesitan ser dignificadas por María nuestras oraciones, necesitan ser perfeccionadas por María Inmaculada nuestras oraciones, necesitan ser redirigidas en caso de que haya en nosotros algo torcido, en orden a que esas oraciones puedan subir al cielo y ser acogidas por Dios para nuestro mayor bien. Nunca Dios va a coger una oración, ni la Virgen va a transmitir una oración, una petición nuestra a Dios, o la va a coger ella para favorecernos si sabe ella que el concederlo nos haría daño. Ella va a coger nuestras oraciones y las va a purificar, porque al tener nuestros corazones como los tenemos enfermos por el pecado original y los pecados personales, no es raro que tengamos manchadas por nuestros instintos, por nuestras miserias, por nuestras malas inclinaciones, por nuestros egoísmos, ¿eh? Que tengamos manchadas las intenciones con las cuales muchas veces nos dirigimos a Dios y no son ni para nuestro mayor bien ni para la mayor gloria suya, que es un equivalente, porque nuestro mayor bien siempre va a ser lo que dé a Dios mayor gloria, porque va a ser al tiempo lo que al estar en el debido y perfecto orden atraerá de Dios las mayores gracias y bendiciones. Por eso estamos ahora ante este misterio. Y muchos se preguntarán, ¿pero cómo es posible? Hay personas que no creen en la Virgen, que no la invocan. Muy bien, queremos aclararlo. Aunque ellos no la invoquen de manera expresa, si ellos no la odian, si ellos no la desprecian, la Santísima Virgen se encarga de acoger sus oraciones porque no pueden llegar al cielo sino a través de ella, y se encarga ella misma, aunque no le tengan conscientemente, ¿ve?, asumida en la devoción de sus corazones o en su fe enferma o deforme, que no les da la apertura de vida a la realidad de la Virgen y su importancia como madre para todos los hijos de Dios, y se encuentran en ese estado de ignorancia, muchas veces no culpable, respecto a ella, aunque ellos no se den cuenta, como Dios no recibe oraciones, sino a través de la reina de los corazones, como la llamaba San Luis María Griñón de Montfort de la Virgen, no puede subir oración alguna, de cristiano alguno, ni siquiera de pagano alguno, que con buena intención se dirija a Dios, aunque sea comprendido por ellos de manera confusa, ¿eh? No puede levantarse oración ninguna que no sea necesariamente acogida en la divina voluntad por la Santísima Virgen, para así entonces ser presentada a la Santísima Trinidad. Es el orden puesto por Dios y es el orden que todos tenemos que respetar. Ya sea del cielo a la tierra, no se comunica ninguna gracia sino es a través de la Virgen. Ya sea de la tierra al cielo, no sube ninguna oración bien intencionada, sin ningún tipo de desprecio a la Santísima Virgen, a la Madre de Dios, que no sea necesariamente porque es la divina voluntad acogida por ella, para ser por ella presentada a Dios de la manera más tierna y conmovedora, y que Dios pueda moverse así, hacer y conceder el mayor bien a sus hijos. Por eso es tan importante meditarlo, ¿ve? No se trata de que no se pueda llegar directamente a Dios.
Lo que sucede es que Dios quiere nuestro mayor bien y Él sabe que nadie como la Virgen que nos ama con tanta ternura de madre y a quien nuestro divino Salvador nos consagra como hijos en ese testamento solemne al partir de este mundo en la cruz. Él sabe que si las oraciones no son acogidas por ella, perfeccionadas por ella y presentadas por su tierno amor misericordioso a Dios, jamás se va a mover Dios a conceder tanto como concede gracias a ella. Y por nuestro mismo bien, Dios no recibe nuestras oraciones si no es a través de ella. Bendito sea nuestro Dios uno y trino, que ha tenido a bien en el Sagrado Corazón de Jesús no querer sino para nosotros siempre lo mejor. Y por tanto, en lo que se refiere a la oración, que podemos levantar a Dios en nuestras múltiples y continuas necesidades, no quiere el mismo Dios sino facilitarnos el mejor medio de alcanzar lo que tanto necesitamos, que es precisamente que nuestra Madre, que es nuestra dueña en Dios, porque Él así lo ha querido, se apropie de eso, para ella poder enriquecer esa petición con tal fuerza que pueda alcanzarse de Dios el mayor fruto. Y se trata de eso. Eso no tiene por qué molestar a nadie. Eso no tiene por qué lastimar a nadie, porque no viene sino del proyecto salvador de Dios, que quiere usar de ese determinado orden para nuestro bien. Bueno, después de este preámbulo que hemos tenido, quiero hablar sobre el Santísimo Rosario. Esta devoción tan querida, la devoción predilecta de la Virgen, que ella en sus apariciones de Fátima, de Lourdes y Guadalupe, oíganlo bien, Guadalupe, nos ha hablado de dicha devoción. Alguno me dirá, padre, pero yo nunca he visto a Nuestra Señora de Guadalupe con el rosario. Bueno, puede ser que quizá pase usted por alto mirando su imagen, que ella tiene un rosario que le cuelga del cuello, o quizá se podría llamar una especie de denario, ¿ve? En cuentas, que no viene así no a significar el rezo del rosario. No obstante, para ratificar esto en Lourdes y Fátima, la Santísima Virgen insistió muchísimo en el rezo del Santo Rosario, porque, como decía San Leonardo de Puerto Mauricio, es la puerta falsa del cielo. El que lo reza con devoción se salva. San Alfonso María de Ligorio afirma lo mismo, doctor de la Iglesia. Quien reza con devoción el rosario se salva. Y el rosario a lo largo de la historia de la Iglesia ha sido el objeto de grandes prodigios, ¿ven? Que solo se atribuyen a él porque sensible y claramente ha sido en la providencia de Dios el instrumento a través del cual dichos prodigios se han concedido o se siguen concediendo conforme la Virgen nos sigue bendiciendo y enriqueciendo en su amor, según se lo recemos cada día. Vamos a una pausa y continuaremos después con este tema tan importante.

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Sí, continuamos con este su programa Contacto Espiritual, Contacto con María. Meditando sobre esta devoción de devociones, la devoción predilecta de la Santísima Virgen, que es el Santísimo Rosario. Uno se pregunta, Padre, ¿y las cuentas? ¿Cómo se originó eso? ¿De dónde se originó? Porque se sabe que algunos musulmanes tienen sus propias cuentas, que ha habido paganos que tienen sus cuentas. Muy bien. Vamos a hablar de ese detalle material del rosario como especie de preámbulo antes de desembocar a su riquísima sustancia. Las cuentas se usan en nuestro catolicismo desde los orígenes más remotos de la Iglesia. Ya existen, de hecho, pinturas en las que hay cuentas con las que rezaban entonces, ya sea los monjes, ya sea los devotos católicos de principios de nuestra cristiandad, y que se encuentran estas cuentas en pinturas antiquísimas. Se sabe, por ejemplo, de un famoso anacoreta que se ciñó a su cuello de forma penitencial.

pero a la vez de forma de cuentas, unas especies de pequeños guijarros que unía él unos con otros hasta un número de 500, se los ponía al cuello, lo ofrecía en penitencia, pero los usaba para rezar sus 500 padrenuestros diarios, a los que se sentía particularmente inclinado. ¿Ven? Las cuentas se han usado desde muy remota antigüedad y pertenecen a ese tesoro de nuestra fe en forma práctica cuando se quería hacer oraciones vocales. Se sabe que ya desde el siglo III era común su uso. ¿Ven? Luego, ¿de dónde sale propiamente el que los monjes en ciertas épocas empezaran a usar de estas cuentas? ¿Quién las originó? ¿A qué congregaciones se debe este uso? ¿Y con qué fin? Muy sencillo. De una manera, el Espíritu Santo, como saben, va trabajando en la Santa Madre Iglesia y la va enriqueciendo poco a poco conforme se van presentando las circunstancias y momentos que en la sabiduría divina son los mejores para desarrollar algún tipo de devociones. Se sabe que antiguamente no todos sabían el latín, no sabían leerlo, no sabían escribir, no sabían leer muchos de los monjes que poblaban los monasterios, y solo aquellos que podían leer tenían acceso al rezo entonces de la lección divina, de la lectura de los salmos, que era la lección divina que se solían leer diariamente los 150. Los que no tenían acceso a los salmos no podían rezarlos. Por tanto, se ingenió el Espíritu Santo suplirles con el rezo al menos de unos 150 Padre Nuestros. Y como las 150 cuentas eran muy largas, se redujo más bien a 50 cuentas que habrían de realizarse en tres momentos durante el día, en orden a poder rezar su breviario, lo que se llamó el salterio, ¿ve?, de los que no sabían el latín, y empezaron ellos a rezarlo así, con las cuentas de 50, rezando 50 Padre Nuestro, 50 Padre Nuestro, 50 Padre Nuestros. Por tanto, se originó en algunos momentos, sí tenía los 150 cuentas, pero muchas veces por razón práctica se reducían a 50 y las repetían tres veces al día, ¿eh? cada una de las cuentas, ¿no?, de las 50 cuentas. Y así ellos suplían el no poder rezar los salmos y sí rezaban el Padre Nuestro. Luego, conforme el Espíritu Santo fue trabajando en la iglesia, el rezo de una oración que se dirigiese particularmente a la Virgen se inspira ya en muy remota antigüedad, en una de las santas misas del tiempo de Adviento, estamos hablando del siglo VII, algo así, la antífona mariana, que se leía en parte de la misa, Ave María, gracia plena, Dominus tecum. ¿Sí? Entonces, eso es la primera parte del Ave María. Dios te salve María, llena eres de gracia, el Señor es contigo, benedicta tu mulieribus, bendita tú entre las mujeres. Esa fue la primera parte que empezó a usarse ya desde a remota antigüedad en una de las santas misas de Adviento, hacia el siglo VII aproximadamente, estamos hablando de los años 600 y tantos, cuando ya el Espíritu Santo, una vez que nuestro Divino Salvador nos había dado el conocimiento del rezo del Padre Nuestro, que fue enseguida asumido con particular devoción por toda la cristiandad, nuestro catolicismo naciente, después el Espíritu Santo va preparando también el rezo de una oración que se dirija a la Madre de Dios, en orden a poder enriquecer
junto al Padre nuestro, el rezo y la piedad de los fieles, y que así muestren al Señor oraciones, las más conmovedoras para el Dios uno y trino, para el Sagrado Corazón de Jesús y para el Inmaculado Corazón de la Virgen, que puedan atraer mayores bendiciones sobre sus almas y sobre la cristiandad. Así es que se va desarrollando poco a poco el rezo del Ave María con la primera parte, que paulatinamente la Iglesia luego añade Santa María, Mater Dei, ora pro nobis peccatoribus, nunc et in hora mortis nostre. Amén. Santa María, Madre de Dios, cogiendo las palabras de la salutación que en el Evangelio le da Santa Isabel, por eso se llama a la primera parte del Ave María, se llama el saludo angélico, porque se lo dice San Gabriel. La segunda parte del Ave María se llama el saludo evangélico, porque lo recoge el Evangelio de labios de Santa Isabel cuando le dice, ¿de dónde a mí que la madre de mi Señor venga a mí? ¿Ven? Bendita tú entre las mujeres y bendito el fruto de tu vientre. Entonces, de esa composición de la salutación angélica y la salutación evangélica se compone la parte esencial y el alma del Ave María, y la Iglesia añade como una consecuencia lógica a esa primera manifestación de reconocimiento de la Virgen como nuestra Madre y la necesidad que tenemos de que ore por nosotros. La Iglesia añade ya una súplica más acentuada a la glorificación primera, cuando nos enseña que debemos dirigirnos a la Virgen no solo diciendo Ave María, gracia plena Dominus tecum, benedicta tui mulieribus, et benedictus fructus ventris tui, sino Santa María, Mater Dei, ora pro nobis peccatoribus, nunc et in hora mortis nostre. Amén. Santa María, Madre de Dios, ruega por nosotros pecadores, ahora y en la hora de nuestra muerte. Amén. Todo esto va enriqueciendo cada vez más todo el amplio panorama que en un horizonte luminoso de bendiciones el Señor promete a la Iglesia conforme se adecue estas mociones del Divino Espíritu, ¿eh? Y así se va desarrollando, y por eso se conoce que después del llamado salterio, como se llamaba entonces a los, no solamente a los 150 salmos, sino a los 150 Padre Nuestros que rezaban los que no sabían rezar el breviario porque no conocían el lenguaje latín, empezaron ellos a desarrollar junto a este salterio de los Padre Nuestros. Los monjes cistercienses tienen en su historial, en sus anales, la verificación de la más remota historicidad de cuándo se comienza a usar los 150 Padre Nuestros con 150 cuentas en el Salterio de la Virgen. En vez de rezar 150 Padre Nuestros, los monjes cistercienses, por devoción a la Virgen, comenzaron a rezar 150 Ave Marías. Junto a los cistercienses se encuentran, es difícil a veces medir con toda exactitud en la historia, se encuentran los anales de la historia eclesiástica y de la orden monástica de la Cartuja, fundada por San Bruno, el que ellos también comenzasen a rezar en esa época aproximada del, precisamente, de los mismos cistercienses también que rezasen, los cartujos rezasen por su cuenta, inspirados también por Dios, la devoción de las 150 Ave Marías, dando a luz hacia el siglo XII y un poco más tarde la gran devoción del Salterio Mariano, el rezo de 150 Ave Marías con sus 150 cuentas. Vamos a una pausa y después seguimos con la historicidad de esta oración tan importante.

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0: Oh, hermosa para mirarte, amable para contemplarte, deleitable para amarte, con lo cual escapas a la capacidad de mi corazón. Hermosísima frase de San Anselmo, el padre de la escolástica, San Anselmo de Canterbury, en el siglo XII, aproximadamente, XI, y con la cual quiero comenzar esta parte, casi a la mitad del programa, porque para eso es el Santísimo Rosario, para contemplar a esa que es hermosa para mirarla, que es amable para contemplarla, que es deleitable para ser amada y que escapa a la capacidad de todos nuestros corazones. Solo Dios la ama como ella se merece. Nadie más puede hacerlo. Ni todos los ángeles y santos juntos en el paraíso pueden amar a la Virgen como ella se lo merece. Se necesita todo un Dios, con todo su poder único y omnipotente, en orden a llenar el amor que merece esa criatura suya tan predilecta. Volviendo a la historia del Santísimo Rosario, perdón, tengo una llamadita, quiero atender la llamada antes de continuar desarrollando un poco la historia. Tenemos a Amanda en línea. Amanda, buenas.
1: Muy buenos días, padre. Padre, vea, es que yo tengo una duda muy grande, vea. Yo sé que la Santísima Virgen María es corredentora, es intercesora, medianera de todas las gracias y es abogada nuestra, o sea, ante el Señor, ¿cierto? Bueno, pero entonces los santos sí alcanzan a ser. Es que, a ver, la duda que yo tengo es con relación entonces a los santos, vean. Si la Santísima Virgen es la abogada nuestra por excelencia ante el Señor, ella es la que le lleva las peticiones que nosotros necesitamos del Señor, porque es lógico que el que hace los milagros es el Señor, no ella, ella es la que ruega, intercede ante él, ¿cierto? Entonces, en el caso de los santos, por ejemplo, San Antonio, Santa Laura Montoya, San José María Escrivá, San Ignacio de Loyola, bueno, todos que nosotros seamos devotos de algunos de ellos y le queramos pedir pues una gracia que necesitamos a nuestro Señor, y entonces le decimos a ellos que intercedan, ¿cierto?, ante el Señor. Entonces la duda mía es, ellos no interceden directamente ante el Señor, ¿será que entonces ellos interceden primero ante la Virgen María para que sea ella la que le lleve el mensaje al Señor y ella pues como intercesora predilecta, el Señor la va a escuchar, ¿cierto? Allá es donde nos hace los milagros que necesitamos, o los favores, o las gracias, ¿cierto? Es como esa partecita, padre. También, para que usted me haga el favor y me la responda. Pero entonces, por ejemplo, también hay otro detallito, lógico que es que ella es la mediadora por excelencia en esta vida. Yo me acuerdo que por radio escuché yo hace muchos años un testimonio de un sacerdote de Estados Unidos, creo que era del estado de Nebraska, que él anda por el mundo dando ese testimonio porque él cuando estaba en la elevación, él daba la misa, ¿cierto? Y cuando estaba en la elevación no creía en la transustanciación. Entonces, bueno, o sea, él era como un sacerdote frío. Y cuando, por cosas de la vida, él tuvo un accidente de tránsito. Entonces, cuando a él lo recogieron para llevarlo para un hospital, prácticamente que él llegó sin signos vitales, porque él mismo cuenta ese testimonio, porque entonces él escuchaba que los médicos decían, ah, pero es que este hombre llegó sin signos vitales, o sea, prácticamente ya estaba muerto. Entonces él cuenta esa cuestión que él estaba viendo en el momento prácticamente que él estaba muriéndose, que él escuchaba una voz de un hombre que decía, pero es que este hombre lleva 12 años de sacerdocio, y no, o sea, no lo llevó como Dios manda, sino que, bueno, cometió muchos pecados, ¿cierto? Empezando que no creía en la transubstanciación. Entonces cuando escuchaba una voz de una mujer, pero una voz muy hermosa de mujer, que era suplicándole a esa voz de hombre, y le decía, hijo, dale otro tiempo, hijo, dale otro tiempo. Y cuando él va despertando y los médicos se quedaron aterrados, quiere decir que él resucitó después de haber estado muerto. Entonces él inmediatamente, cuando él vuelve en sí, pues prácticamente resucita en el quirófano de ese hospital, dice que él es donde cuenta ese testimonio tan hermoso, de que dice que esa voz de mujer era nada más y nada menos que la Virgen María. O sea, que la Virgen María lo había salvado, porque Jesús como que le iba a dar, era, pues él mismo decía pues en sus pensamientos de moribundo de que él merecía ir al infierno. Entonces, padre, es como eso, para que, o sea, María es la intercesora, pues la perfecta. Entonces, ¿qué hacemos con los santos? Padre, lo escucho por la radio, Dios me lo bendiga.
0: Muy bien, Amanda, muchas gracias por su intervención. Sí, recuerdo el testimonio del padre Squier, yo también lo he escuchado, precioso, un gran testimonio. Y voy primero a su primera pregunta. No, la intercesión de los santos es muy necesaria y poderosa, por eso la recoge el Nuevo Testamento, especialmente el Apocalipsis. Se necesita la intercesión de los santos, ¿por qué? Por una sencilla razón, porque ellos son hijos predilectos de la Virgen. Ellos han amado especialmente a Dios y a la Virgen, y por tanto es mucho más fácil que la Virgen escuche una petición a través de un santo intercesor a quien el Espíritu Santo nos inspira devoción y que le conceda como mediadora universal, porque ella es la que concede todas las gracias y las administra como dueña y reina de ellas, y señora de todo lo creado, reina de todo lo creado. Ella acoja, gracias a la intervención de ese santo al que tenemos devoción, de manera especial las oraciones porque ella lo quiere particularmente en el cielo, lo ama mucho en el cielo porque es un santo, alcanzó la santidad, tuvo una virtud heroica en esta vida, por eso alcanzó el grado de santidad que tuvo gracias precisamente a ella, interviniendo ella, y ese santo es un triunfo de ella en el cielo que la glorifica junto a la Santísima Trinidad por toda la eternidad. Por tanto, si nosotros queremos dirigirnos a los santos a los que tenemos devoción y pedirles, pues eso está muy bien, Dios lo quiere, es muy bíblico, y además que el Espíritu Santo lo suscita. Y ya los santos se encargan de ir a nuestra madre porque saben que ella es la responsable última y absoluta en el divino querer de alcanzarnos las gracias que necesitamos. Ellos están de continuo intercediendo por nosotros en el cielo. No cesan de pedir por nosotros. Santa Teresita, por ejemplo, habla de que iba a tener mucho más trabajo cuando dejase esta vida que lo que había rogado aquí, porque en el cielo iba a pedir mucho. El Padre Pío, San Pío de Pietrelcina, también habla de que cuando vaya al cielo iba a armar de cielo graciosamente mucho jaleo, en el sentido de que iba a alcanzar muchas gracias del cielo. Entonces sí, la devoción a los santos, que son nuestros grandes maestros en la vida espiritual, nuestros grandes instructores en la vida espiritual, nuestros protectores en la vida espiritual, no es una devoción o no es una intercesión que de alguna manera rivalice o que de alguna manera se desligue de la mediación universal de la Virgen. Al contrario, a través de ellos la mediación de la Virgen puede lograrse de manera más consumada, más perfecta, gracias a los grandes méritos que ellos tuvieron en esta vida y por lo cual merecen ser oídos en el cielo por ella. Por eso uno puede hacer una petición a cualquier santo sin necesariamente estar pensando en la Virgen, pero sabiendo que el santo, que sabe muy bien la dinámica divina, a quien primero va a pedir y sobre todo es a la Virgen, porque es a quien está confiado ese orden de la misericordia, como tanto acentúa San Alfonso María de Ligorio, en orden a que ella nos conceda esas gracias que necesitamos, y como ellos tienen tanto poder, pues alcanzan de ella muchas cosas a favor nuestro, que definitivamente en última instancia alcanzan de Dios porque ella es solo la medianera. Sí, sí, eso es cierto, pero nosotros vemos que los santos obraban milagros en esa vida, y uno dice, bueno, los milagros de San Francisco de Asís, los milagros de San José de Cupertino, porque aunque es Dios quien los obraba a través de ellos y los constituía a ellos en los medios necesarios para dichos milagros. Lo mismo pasa en la Santísima Virgen. Aunque sea Dios quien lo obra todo en todos, porque es así y es bíblico, así lo afirma el apóstol, Sin embargo, no quiero obrar ese todo en todos, sino es en la Virgen, a través de la Virgen, con el consentimiento de la Virgen y en el Divino Espíritu con el poder maternal de la Virgen. Cada uno de nosotros tiene fuerza para levantar un libro, pues la Virgen tiene poder para alcanzar el perdón, para alcanzar misericordia, para hacer un milagro, para hacer bailar el sol 10 minutos en Fátima, para detener la espada del ángel castigador en Fátima por su solo influjo luminoso y evitar así que el ángel castigase el mundo. Sin duda que su mediación ve en el programa divino, en la voluntad infinita y la estructura salvífica que ha impuesto Dios en su debido orden al mundo, es imprescindible. Es necesaria y solo a través de ella Dios quiere obrar en sus hijos la conversión, santificación y salvación, glorificación, ¿eh?, consumada. Este es el primer punto. Lo del padre Stephen Square es así. La Virgen intercede por él. Hijo, ¿y si le damos una oportunidad? Porque Jesucristo le dice, madre, durante 13 años este ha sido sacerdote para él, no para mí. Merece el infierno. Y es cuando la Virgen, con aquel poder único que tiene en su súplica, como en la Virgen intercede por él. Hijo, ¿y si le damos una oportunidad? Porque Jesucristo le dice, madre, durante 13 años este ha sido sacerdote para él, no para mí. Merece el infierno. Y es cuando la Virgen, con aquel poder único que tiene en su súplica, como en las bodas de Caná, hijo, ¿y si le damos una oportunidad? ¿Y si vuelve al mundo y hace penitencia? Y el Señor guardó silencio. El padre Square cuenta que fue el momento más serio de su vida. Y entonces volvió al quirófano y recapacitó. Después del accidente solo tenía 17% de probabilidades de vida. Tan fuerte fue el accidente. Y de hecho iba a un retiro. Pero él dice que nunca tenía devoción ninguna a la Virgen. Y que vivía la teología como una cosa fría intelectual que había estudiado. Y gracias a la Virgen y a su intervención, él vuelve. Y ahora vive en un monasterio de Nebraska haciendo oración, haciendo penitencia, llevando una vida santa. Es un enamorado de la Santísima Virgen, la ama con todo su corazón y vive predicando a todos que el infierno existe y que es muy fácil condenarse si no ponemos los medios de salvación. ¿Sí? Por eso agradezco mucho a Amanda que haya traído a colación semejante historia, que es muy conmovedora y muy instructiva para todos. Bien. Entonces, luego, en lo que se refiere a la devoción del Santísimo Rosario, nos quedamos en las cuentas, ¿sí?, que se originaron y que el verdadero, que se llama Salterio Mariano, fue originado primero por los cistercienses, en la época de San Bernardo aproximadamente, y más o menos simultáneamente por los cartujos, y que salió del salterio que se rezaba de los 150 Padre Nuestros, por razón de que no podían rezar muchos monjes el breviario de los 150 salmos, de las horas del oficio divino, porque no sabían latín. Y entonces rezaban los 150 Padre Nuestros con cuentas que se adecuaban a dicho número, ya sea cuentas, una sola cuenta de 50, o ya sea una cuenta larga de los 150 piedritas que usaban entonces, o huesitos, o según la sustancia que escogiesen, o semillas con las cuales ellos rezaban. Luego esto fue cada vez más siendo enriquecido por el Espíritu Santo. Se conoce de, por ejemplo, algunos intervalos entre Padre Nuestros que empezaron a poner Ave Marías una vez que el Salterio Mariano se puso en práctica. Entonces ya uno influenció en el otro y el otro influenció en uno. Pero se quedó ahí como una devoción privada de los monjes, una devoción íntima de los monjes que no tenía ya una trascendencia pública, una trascendencia a nivel de apostolado, de evangelización, sino que era una práctica íntima que en sus monasterios practicaban sin más. Luego surge en el siglo XIII la gigantesca figura de Santo Domingo de Guzmán. La beata Juana de Asa, su madre, sueña que tiene un perro en su seno cuando estaba encinta del santo, que lleva una antorcha ardiente y que lame, y no sabía qué significaba dicho sueño. La historia lo vino a dar a luz en cuanto a lo que significaba que iba a ser el antorcha que iba a encender en el fuego del amor de la Virgen de localidades enteras, que en ese fuego iba a quemar la herejía de los albigenses y que con esa lengua curativa iba a sanar tantas almas heridas o apartadas de la fe en camino de condenación. Por eso Santo Domingo de Guzmán entra ahora en el escenario. Santo Domingo de Guzmán recibe directamente de la Virgen. Hoy en día es muy

tristemente por el modernismo, se ha perdido mucho la visión objetiva de la historia. Hay que tener en cuenta que muchos de los escritos antiguos que conservaban estos pormenores fueron destruidos por el demonio a través de guerras o distintas formas, como pasó, por ejemplo, en España, que por el Islam desapareció toda la historia que se verificaba de cuando la Santísima Virgen en vida se aparece a Santiago Apóstol y que es creída y asumida como verdadera por toda la tradición y por la Iglesia. Pues lo mismo pasa en este caso. Lo mismo pasa en lo que concierne al misterio de Santo Domingo y la fundación de su rosario. Como el tiempo se me acaba, no voy a poder precisar mejor esta historia. Tengo también algunos recuentos que hacer sobre la intervención de la Santísima Virgen a través del rosario en favor del mundo y de su Iglesia, y esto lo voy a dejar para el próximo programa, porque ya no me queda más tiempo y es una materia que quiero desarrollar poco a poco. Por ahora quedémonos con la idea de que las cuentas del Santísimo Rosario se originaron ya por los cistercienses y los cartujos y que primero se rezaban solo Padre Nuestro, luego Ave María y luego se intercalaban unos y otros. Y eso hacia el siglo XII. ¿Ve? Bien, ahora voy a hacer una petición, por favor. 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Ahora les doy mi bendición para finalizar el programa. La bendición de Dios Todopoderoso, Padre, Hijo y Espíritu Santo, descienda sobre ustedes y les acompañe siempre y les guarde en su corazón omnipotente e inmaculado, Nuestra Señora del Rosario.

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1: Ocho de la mañana y un minuto.
0: La Virgen Santísima ha prometido siempre estar de nuestro lado. Ella asegura para nosotros esa presencia amorosa del Señor y nos trae su gracia porque de ella está llena. Ella nos cubre con su manto. Ella nos asegura también el camino al cielo. Ella ruega por nosotros y por eso nosotros, suplicantes, acudimos a ella con todas nuestras intenciones y necesidades. A esta hora, dirijámosle al Señor nuestra oración a través de la Virgen para implorarle su gracia y su bendición, y que ella interceda por nosotros. En este Santo Rosario, le rogamos hoy por las intenciones y necesidades de Jenny Alexandra Gaviria, Marta Eugenia Rodas, Diana Cecilia Rodríguez, por las intenciones y necesidades del Papa León XIV y del Arzobispo de Medellín.
2: Santo Rosario, por la señal de la Santa Cruz de nuestros enemigos, líbranos, Señor Dios nuestro, en el nombre del Padre, y del Hijo, y del Espíritu Santo.
3: Amén.
2: Acto de contrición.
3: Señor mío Jesucristo, Dios y hombre verdadero, Creador, Padre y Redentor mío, por ser vos quien sois bondad infinita, y porque os amo sobre todas las cosas, me pesa de todo corazón haberos ofendido. También me pesa porque podéis castigarme con las penas del infierno. Ayudado de vuestra divina gracia, propongo firmemente nunca más pecar, confesarme y cumplir la penitencia que me fue impuesta. Amén.
2: Un credo al Sagrado Corazón de Jesús.
3: Creo en Dios Padre Todopoderoso, Creador del cielo y de la tierra. Creo en Jesucristo, su único Hijo, nuestro Señor, que fue concebido por obra y gracia del Espíritu Santo. Nació de Santa María Virgen, padeció bajo el poder de Poncio Pilato, fue crucificado, muerto y sepultado, descendió a los infiernos, al tercer día resucitó de entre los muertos, subió a los cielos y está sentado a la derecha de Dios Padre Todopoderoso. Desde allí ha de venir a juzgar a vivos y muertos. Creo en el Espíritu Santo, la Santa Iglesia Católica, la comunión de los santos, el perdón de los pecados, la resurrección de la carne y la vida eterna. Amén.
2: Ofrecemos este Santo Rosario por nuestras intenciones. Misterios gozosos del Santo Rosario. Primer misterio: la encarnación del Hijo de Dios. El ángel Gabriel fue enviado por Dios a una virgen llamada María. El ángel le dijo: concebirás en tu vientre y darás a luz un hijo, y le pondrás por nombre Jesús. Padre nuestro que estás en el cielo, santificado sea tu nombre. Venga a nosotros tu reino. Hágase tu voluntad en la tierra como en el cielo.
3: Danos hoy nuestro pan de cada día, perdona nuestras ofensas, como también nosotros perdonamos a los que nos ofenden. No nos dejes caer en la tentación, y líbranos del mal. Amén.
2: Dios te salve, María, llena eres de gracia, el Señor es contigo. Bendita tú eres entre todas las mujeres, y bendito es el fruto de tu vientre, Jesús.
3: Santa María, Madre de Dios, ruega por nosotros pecadores, ahora y en la hora de nuestra muerte. Amén.
2: Dios te salve, María, llena eres de gracia, el Señor es contigo. Bendita tú eres entre todas las mujeres, y bendito es el fruto de tu vientre, Jesús.
3: Santa María, Madre de Dios, ruega por nosotros pecadores, ahora y en la hora de nuestra muerte. Amén.
2: Dios te salve, María, llena eres de gracia, el Señor es contigo. Bendita tú eres entre todas las mujeres, y bendito es el fruto de tu vientre, Jesús.
3: Santa María, Madre de Dios, ruega por nosotros pecadores,
4: ahora y en la hora de nuestra muerte. Amén.
5: Dios te salve, María, llena eres de gracia, el Señor es contigo. Bendita tú eres entre todas las mujeres, y bendito es el fruto de tu vientre, Jesús.
4: Santa María, Madre de Dios, ruega por nosotros, pecadores, ahora y en la hora de nuestra muerte. Amén.
5: Dios te salve, María, llena eres de gracia, el Señor es contigo. Bendita tú eres entre todas las mujeres, y bendito es el fruto de tu vientre, Jesús.
4: Santa María, Madre de Dios, ruega por nosotros, pecadores, ahora y en la hora de nuestra muerte. Amén.
5: Dios te salve, María, llena eres de gracia, el Señor es contigo. Bendita tú eres entre todas las mujeres, y bendito es el fruto de tu vientre, Jesús.
4: Santa María, Madre de Dios, ruega por nosotros, pecadores, ahora y en la hora de nuestra muerte. Amén.
5: Dios te salve, María, llena eres de gracia, el Señor es contigo. Bendita tú eres entre todas las mujeres, y bendito es el fruto de tu vientre, Jesús.
4: Santa María, Madre de Dios, ruega por nosotros, pecadores, ahora y en la hora de nuestra muerte. Amén.
5: Dios te salve, María, llena eres de gracia, el Señor es contigo. Bendita tú eres entre todas las mujeres, y bendito es el fruto de tu vientre, Jesús.
4: Santa María, Madre de Dios, ruega por nosotros, pecadores, ahora y en la hora de nuestra muerte. Amén.
5: Dios te salve, María, llena eres de gracia, el Señor es contigo. Bendita tú eres entre todas las mujeres, y bendito es el fruto de tu vientre, Jesús.
4: Santa María, Madre de Dios, ruega por nosotros, pecadores, ahora y en la hora de nuestra muerte. Amén.
5: Dios te salve, María, llena eres de gracia, el Señor es contigo. Bendita tú eres entre todas las mujeres, y bendito es el fruto de tu vientre, Jesús.
4: Santa María, Madre de Dios, ruega por nosotros, pecadores, ahora y en la hora de nuestra muerte. Amén.
5: Gloria al Padre, y al Hijo, y al Espíritu Santo.
4: Como era en el principio, ahora y siempre, por los siglos de los siglos. Amén.
3: María, Madre de gracia, Madre de piedad y misericordia, defiéndenos del enemigo y ampáranos, ahora y en la hora de nuestra muerte. Amén. Oh Jesús mío, perdonad nuestros pecados, librarnos del fuego del infierno, llevad al cielo a todas las almas, especialmente a las más necesitadas de vuestra misericordia.
2: Segundo misterio: la visitación de Nuestra Señora a su prima Santa Isabel.
6: Aconteció que en cuanto Isabel oyó el saludo de María, saltó la criatura en su vientre. Se llenó Isabel de Espíritu Santo. Padre nuestro que estás en el cielo, santificado sea tu nombre. Venga a nosotros tu reino, hágase tu voluntad en la tierra como en el cielo.
7: Danos hoy nuestro pan de cada día, perdona nuestras ofensas, como también nosotros perdonamos a los que nos ofenden. No nos dejes caer en la tentación y líbranos del mal. Amén.
5: Dios te salve, María, llena eres de gracia, el Señor es contigo. Bendita tú eres entre todas las mujeres, y bendito es el fruto de tu vientre, Jesús.
4: Santa María, Madre de Dios, ruega por nosotros, pecadores, ahora y en la hora de nuestra muerte. Amén.
5: Dios te salve, María, llena eres de gracia, el Señor es contigo. Bendita tú eres entre todas las mujeres, y bendito es el fruto de tu vientre, Jesús.
4: Santa María, Madre de Dios, ruega por nosotros, pecadores, ahora y en la hora de nuestra muerte. Amén.
5: Dios te salve, María, llena eres de gracia, el Señor es contigo. Bendita tú eres entre todas las mujeres, y bendito es el fruto de tu vientre, Jesús.
4: Santa María, Madre de Dios, ruega por nosotros, pecadores, ahora y en la hora de nuestra muerte. Amén.
5: Dios te salve, María, llena eres de gracia, el Señor es contigo. Bendita tú eres entre todas las mujeres, y bendito es el fruto de tu vientre, Jesús.
4: Santa María, Madre de Dios, ruega por nosotros, pecadores, ahora y en la hora de nuestra muerte. Amén.
5: Dios te salve, María, llena eres de gracia, el Señor es contigo.
8: Bendita tú eres entre todas las mujeres, y bendito es el fruto de tu vientre, Jesús.
9: Santa María, Madre de Dios, ruega por nosotros, pecadores, ahora y en la hora de nuestra muerte. Amén.
8: Dios te salve, María, llena eres de gracia, el Señor es contigo. Bendita tú eres entre todas las mujeres, y bendito es el fruto de tu vientre, Jesús.
9: Santa María, Madre de Dios, ruega por nosotros, pecadores, ahora y en la hora de nuestra muerte. Amén.
8: Dios te salve, María, llena eres de gracia, el Señor es contigo. Bendita tú eres entre todas las mujeres, y bendito es el fruto de tu vientre, Jesús.
9: Santa María, Madre de Dios, ruega por nosotros, pecadores, ahora y en la hora de nuestra muerte. Amén.
8: Dios te salve, María, llena eres de gracia, el Señor es contigo. Bendita tú eres entre todas las mujeres, y bendito es el fruto de tu vientre, Jesús.
9: Santa María, Madre de Dios, ruega por nosotros, pecadores, ahora y en la hora de nuestra muerte. Amén.
8: Dios te salve, María, llena eres de gracia, el Señor es contigo. Bendita tú eres entre todas las mujeres, y bendito es el fruto de tu vientre, Jesús.
9: Santa María, Madre de Dios, ruega por nosotros, pecadores, ahora y en la hora de nuestra muerte. Amén.
8: Dios te salve, María, llena eres de gracia, el Señor es contigo. Bendita tú eres entre todas las mujeres, y bendito es el fruto de tu vientre, Jesús.
9: Santa María, Madre de Dios, ruega por nosotros, pecadores, ahora y en la hora de nuestra muerte. Amén.
8: Gloria al Padre, y al Hijo, y al Espíritu Santo.
9: Como era en el principio, ahora y siempre, por los siglos de los siglos. Amén.
3: María, Madre de Gracia, Madre de Piedad y Misericordia, defiéndenos del enemigo y ampáranos, ahora y en la hora de nuestra muerte. Amén. Oh Jesús mío, perdonad nuestros pecados, librarnos del fuego del infierno, llevad al cielo a todas las almas, especialmente a las más necesitadas de vuestra misericordia.
2: Tercer misterio: el nacimiento del Hijo de Dios en el portal de Belén. Y sucedió que mientras estaban allí, le llegó a ella el tiempo del parto y dio a luz a su hijo primogénito, lo envolvió en pañales y lo recostó en un pesebre.
6: Padre nuestro que estás en el cielo, santificado sea tu nombre, venga a nosotros tu reino, hágase tu voluntad en la tierra como en el cielo.
4: Danos hoy nuestro pan de cada día, perdona nuestras ofensas, como también nosotros perdonamos a los que nos ofenden. No nos dejes caer en la tentación y líbranos del mal. Amén.
8: Dios te salve, María, llena eres de gracia, el Señor es contigo. Bendita tú eres entre todas las mujeres, y bendito es el fruto de tu vientre, Jesús.
9: Santa María, Madre de Dios, ruega por nosotros, pecadores, ahora y en la hora de nuestra muerte. Amén.
8: Dios te salve, María, llena eres de gracia, el Señor es contigo. Bendita tú eres entre todas las mujeres, y bendito es el fruto de tu vientre, Jesús.
9: Santa María, Madre de Dios, ruega por nosotros, pecadores, ahora y en la hora de nuestra muerte. Amén.
8: Dios te salve, María, llena eres de gracia, el Señor es contigo. Bendita tú eres entre todas las mujeres, y bendito es el fruto de tu vientre, Jesús.
9: Santa María, Madre de Dios, ruega por nosotros, pecadores, ahora y en la hora de nuestra muerte. Amén.
8: Dios te salve, María, llena eres de gracia, el Señor es contigo. Bendita tú eres entre todas las mujeres, y bendito es el fruto de tu vientre, Jesús.
9: Santa María, Madre de Dios, ruega por nosotros, pecadores, ahora y en la hora de nuestra muerte. Amén.
8: Dios te salve, María, llena eres de gracia, el Señor es contigo. Bendita tú eres entre todas las mujeres, y bendito es el fruto de tu vientre, Jesús.
9: Santa María, Madre de Dios, ruega por nosotros, pecadores, ahora y en la hora de nuestra muerte. Amén.
8: Dios te salve, María, llena eres de gracia, el Señor es contigo.
10: Bendita tú eres entre todas las mujeres, y bendito es el fruto de tu vientre, Jesús.
11: Santa María, Madre de Dios, ruega por nosotros pecadores, ahora y en la hora de nuestra muerte. Amén.
10: Dios te salve, María, llena eres de gracia, el Señor es contigo. Bendita tú eres entre todas las mujeres, y bendito es el fruto de tu vientre, Jesús.
11: Santa María, Madre de Dios, ruega por nosotros pecadores, ahora y en la hora de nuestra muerte. Amén.
10: Dios te salve, María, llena eres de gracia, el Señor es contigo. Bendita tú eres entre todas las mujeres, y bendito es el fruto de tu vientre, Jesús.
11: Santa María, Madre de Dios, ruega por nosotros pecadores, ahora y en la hora de nuestra muerte. Amén.
10: Dios te salve, María, llena eres de gracia, el Señor es contigo. Bendita tú eres entre todas las mujeres, y bendito es el fruto de tu vientre, Jesús.
11: Santa María, Madre de Dios, ruega por nosotros pecadores, ahora y en la hora de nuestra muerte. Amén.
10: Dios te salve, María, llena eres de gracia, el Señor es contigo. Bendita tú eres entre todas las mujeres, y bendito es el fruto de tu vientre, Jesús.
11: Santa María, Madre de Dios, ruega por nosotros pecadores, ahora y en la hora de nuestra muerte. Amén.
10: Gloria al Padre, y al Hijo, y al Espíritu Santo.
11: Como era en el principio, ahora y siempre, por los siglos de los siglos. Amén.
3: María, Madre de gracia, Madre de piedad y misericordia, defiéndenos del enemigo y ampáranos, ahora y en la hora de nuestra muerte. Amén. Oh Jesús mío, perdonad nuestros pecados, librarnos del fuego del infierno, llevad al cielo a todas las almas, especialmente a las más necesitadas de vuestra misericordia. Líbranos del enemigo y ampáranos, ahora y en la hora de nuestra muerte. Amén. Oh Jesús mío, perdonad nuestros pecados.

0: Niño Jesús en el templo y la purificación de Nuestra Señora. Cuando se cumplieron los días de su purificación, según la ley de Moisés, lo llevaron a Jerusalén para presentarlo al Señor. Padre nuestro que estás en el cielo, santificado sea tu nombre, venga a nosotros tu reino, hágase tu voluntad en la tierra como en el cielo.
1: Danos hoy nuestro pan de cada día, perdona nuestras ofensas, como también nosotros perdonamos a los que nos ofenden. No nos dejes caer en la tentación y líbranos del mal. Amén.
0: Dios te salve María, llena eres de gracia, el Señor es contigo. Bendita tú eres entre todas las mujeres, y bendito es el fruto de tu vientre, Jesús.
1: Santa María, Madre de Dios, ruega por nosotros pecadores, ahora y en la hora de nuestra muerte. Amén.
0: Dios te salve, María, llena eres de gracia, el Señor es contigo. Bendita tú eres entre todas las mujeres, y bendito es el fruto de tu vientre, Jesús.
1: Santa María, Madre de Dios, ruega por nosotros pecadores, ahora y en la hora de nuestra muerte. Amén.
0: Dios te salve, María, llena eres de gracia, el Señor es contigo. Bendita tú eres entre todas las mujeres, y bendito es el fruto de tu vientre, Jesús.
1: Santa María, Madre de Dios, ruega por nosotros pecadores, ahora y en la hora de nuestra muerte. Amén.
0: Dios te salve, María, llena eres de gracia, el Señor es contigo. Bendita tú eres entre todas las mujeres, y bendito es el fruto de tu vientre, Jesús.
1: Santa María, Madre de Dios, ruega por nosotros pecadores, ahora y en la hora de nuestra muerte. Amén.
0: Dios te salve, María, llena eres de gracia, el Señor es contigo. Bendita tú eres entre todas las mujeres, y bendito es el fruto de tu vientre, Jesús.
1: Santa María, Madre de Dios, ruega por nosotros pecadores, ahora y en la hora de nuestra muerte. Amén.
0: Dios te salve, María, llena eres de gracia, el Señor es contigo. Bendita tú eres entre todas las mujeres, y bendito es el fruto de tu vientre, Jesús.
1: Santa María, Madre de Dios, ruega por nosotros pecadores, ahora y en la hora de nuestra muerte. Amén.
0: Dios te salve, María, llena eres de gracia, el Señor es contigo. Bendita tú eres entre todas las mujeres, y bendito es el fruto de tu vientre, Jesús.
1: Santa María, Madre de Dios, ruega por nosotros pecadores, ahora y en la hora de nuestra muerte. Amén.
0: Dios te salve, María, llena eres de gracia, el Señor es contigo. Bendita tú eres entre todas las mujeres, y bendito es el fruto de tu vientre, Jesús.
1: Santa María, Madre de Dios, ruega por nosotros pecadores, ahora y en la hora de nuestra muerte. Amén.
0: Dios te salve, María, llena eres de gracia, el Señor es contigo. Bendita tú eres entre todas las mujeres, y bendito es el fruto de tu vientre, Jesús.
1: Santa María, Madre de Dios, ruega por nosotros pecadores, ahora y en la hora de nuestra muerte. Amén.
0: Dios te salve, María, llena eres de gracia, el Señor es contigo. Bendita tú eres entre todas las mujeres, y bendito es el fruto de tu vientre, Jesús.
1: Santa María, Madre de Dios, ruega por nosotros pecadores, ahora y en la hora de nuestra muerte. Amén.
0: Gloria al Padre, y al Hijo, y al Espíritu Santo.
1: Como era en el principio, ahora y siempre, por los siglos de los siglos. Amén.
2: María, Madre de gracia, Madre de piedad y misericordia, defiéndenos del enemigo y ampáranos, ahora y en la hora de nuestra muerte. Amén. Oh Jesús mío, perdonad nuestros pecados, libradnos del fuego del infierno, llevad al cielo a todas las almas, especialmente a las más necesitadas de vuestra misericordia.
0: Quinto misterio, el niño Jesús perdido y hallado en el templo. A los 3 días lo encontraron en el templo, y le dijo su madre: «Hijo, ¿por qué nos has tratado así?». Él les contestó: ¿Por qué me buscabas?

0: sabéis? ¿No sabíais que yo debía estar en las cosas de mi padre? Padre nuestro que estás en el cielo, santificado sea tu nombre. Venga a nosotros tu reino, hágase tu voluntad en la tierra como en el cielo.
1: Danos hoy nuestro pan de cada día, perdona nuestras ofensas, como también nosotros perdonamos a los que nos ofenden. No nos dejes caer en la tentación y líbranos del mal. Amén.
0: Dios te salve María, llena eres de gracia, el Señor es contigo. Bendita tú eres entre todas las mujeres, y bendito es el fruto de tu vientre, Jesús.
1: Santa María, Madre de Dios, ruega por nosotros, pecadores, ahora y en la hora de nuestra muerte. Amén.
0: Dios te salve, María, llena eres de gracia, el Señor es contigo. Bendita tú eres entre todas las mujeres, y bendito es el fruto de tu vientre, Jesús.
1: Santa María, Madre de Dios, ruega por nosotros, pecadores, ahora y en la hora de nuestra muerte. Amén.
0: Dios te salve, María, llena eres de gracia, el Señor es contigo. Bendita tú eres entre todas las mujeres, y bendito es el fruto de tu vientre, Jesús.
1: Santa María, Madre de Dios, ruega por nosotros, pecadores, ahora y en la hora de nuestra muerte. Amén.
0: Dios te salve, María, llena eres de gracia, el Señor es contigo. Bendita tú eres entre todas las mujeres, y bendito es el fruto de tu vientre, Jesús.
1: Santa María, Madre de Dios, ruega por nosotros, pecadores, ahora y en la hora de nuestra muerte. Amén.
0: Dios te salve, María, llena eres de gracia, el Señor es contigo. Bendita tú eres entre todas las mujeres, y bendito es el fruto de tu vientre, Jesús.
1: Santa María, Madre de Dios, ruega por nosotros, pecadores, ahora y en la hora de nuestra muerte. Amén.
0: Dios te salve, María, llena eres de gracia, el Señor es contigo. Bendita tú eres entre todas las mujeres, y bendito es el fruto de tu vientre, Jesús.
1: Santa María, Madre de Dios, ruega por nosotros, pecadores, ahora y en la hora de nuestra muerte. Amén.
0: Dios te salve, María, llena eres de gracia, el Señor es contigo. Bendita tú eres entre todas las mujeres, y bendito es el fruto de tu vientre, Jesús.
1: Santa María, Madre de Dios, ruega por nosotros, pecadores, ahora y en la hora de nuestra muerte. Amén.
0: Dios te salve, María, llena eres de gracia, el Señor es contigo. Bendita tú eres entre todas las mujeres, y bendito es el fruto de tu vientre, Jesús.
1: Santa María, Madre de Dios, ruega por nosotros, pecadores, ahora y en la hora de nuestra muerte. Amén.
0: Dios te salve, María, llena eres de gracia, el Señor es contigo. Bendita tú eres entre todas las mujeres, y bendito es el fruto de tu vientre, Jesús.
1: Santa María, Madre de Dios, ruega por nosotros, pecadores, ahora y en la hora de nuestra muerte. Amén.
0: Dios te salve, María, llena eres de gracia, el Señor es contigo. Bendita tú eres entre todas las mujeres, y bendito es el fruto de tu vientre, Jesús.
1: Santa María, Madre de Dios, ruega por nosotros, pecadores, ahora y en la hora de nuestra muerte. Amén.
0: Gloria al Padre, y al Hijo, y al Espíritu Santo.
1: Como era en el principio, ahora y siempre, por los siglos de los siglos. Amén.
2: María, Madre de gracia, Madre de piedad y misericordia, defiéndenos del enemigo y ampáranos, ahora y en la hora de nuestra muerte. Amén. Oh Jesús mío, perdonad nuestros pecados, libradnos del fuego del infierno, llevad al cielo a todas las almas, especialmente a las más necesitadas de vuestra misericordia.
0: Letanías lauretanas. Señor, ten piedad.
1: Señor, ten piedad.
0: Cristo, ten piedad.
1: Cristo, ten piedad.
0: Señor, ten piedad.
1: Señor, ten piedad.
0: Cristo, óyenos.
1: Cristo, óyenos.
0: Cristo, escúchanos.
1: Cristo, escúchanos.
0: Dios Padre Celestial,
1: ten misericordia de nosotros.
0: Dios Hijo Redentor del mundo,
1: ten misericordia de nosotros.
0: Dios Espíritu Santo,
1: ten misericordia de nosotros.
0: Trinidad Santa, un solo Dios,
1: ten misericordia de nosotros.
0: Santa María,
1: ruega por nosotros.
0: Santa Madre de Dios,
1: ruega por nosotros.
0: Santa Virgen de las Vírgenes,
3: ruega por nosotros.
0: Madre de Cristo,
3: ruega por nosotros.
0: Madre de la Iglesia,
3: ruega por nosotros.
0: Madre de Misericordia,
3: ruega por nosotros.
0: Madre de la Divina Gracia,
3: ruega por nosotros.
0: Madre de la Esperanza,
3: ruega por nosotros.
0: Madre Purísima,
3: ruega por nosotros.
0: Madre Castísima,
3: ruega por nosotros.
0: Madre Intacta,
3: ruega por nosotros.
0: Madre Incorrupta,
3: ruega por nosotros.
0: Madre Inmaculada,
3: ruega por nosotros.
0: Madre Amable,
3: ruega por nosotros.
0: Madre Admirable,
3: ruega por nosotros.
0: Madre del Buen Consejo,
3: ruega por nosotros.
0: Madre del Creador,
3: ruega por nosotros.
0: Madre del Salvador,
3: ruega por nosotros.
0: Virgen Prudentísima,
3: ruega por nosotros.
0: Virgen digna de veneración,
3: ruega por nosotros.
0: Virgen digna de alabanza,
3: ruega por nosotros.
0: Virgen Poderosa,
3: ruega por nosotros.
0: Virgen Clemente,
3: ruega por nosotros.
0: Virgen Fiel,
3: ruega por nosotros.
0: Espejo de Justicia,
3: ruega por nosotros.
0: Trono de la Sabiduría,
3: ruega por nosotros.
0: Causa de nuestra alegría,
3: ruega por nosotros.
0: Vaso espiritual,
3: ruega por nosotros.
0: Vaso digno de honor,
3: ruega por nosotros.
0: Vaso insigne de devoción,
3: ruega por nosotros.
0: Rosa mística,
3: ruega por nosotros.
0: Torre de David,
3: ruega por nosotros.
0: Torre de marfil,
3: ruega por nosotros.
0: Casa de oro,
3: ruega por nosotros.
0: Arca de la Alianza,
3: ruega por nosotros.
0: Puerta del Cielo,
3: ruega por nosotros.
0: Estrella de la Mañana,
3: ruega por nosotros.
0: Salud de los enfermos,
3: ruega por nosotros.
0: Refugio de los pecadores,
3: ruega por nosotros.
0: Consuelo de los migrantes,
3: ruega por nosotros.
0: Consoladora de los afligidos,
3: ruega por nosotros.
0: Auxilio de los cristianos,
3: ruega por nosotros.
0: Reina de los ángeles,
3: ruega por nosotros.
0: Reina de los patriarcas,
3: ruega por nosotros.
0: Reina de los profetas,
3: ruega por nosotros.
0: Reina de los apóstoles,
3: ruega por nosotros.
0: Reina de los mártires,
3: ruega por nosotros.
0: Reina de los confesores,
3: ruega por nosotros.
0: Reina de las vírgenes,
3: ruega por nosotros.
0: Reina de todos los santos,
3: ruega por nosotros.
0: Reina concebida sin pecado original,
3: ruega por nosotros.
0: Reina asunta al cielo,
3: ruega por nosotros.
0: Reina del Santísimo Rosario,
3: ruega por nosotros.
0: Reina de la Familia,
3: ruega por nosotros.
0: Reina de la Paz,
3: ruega por nosotros.
0: Mediadora maternal de todas las gracias,
3: ruega por nosotros.
0: Nuestra Señora del Encuentro con Dios,
3: ruega por nosotros.
0: Cordero de Dios que quitas los pecados del mundo,
1: perdónanos, Señor.
0: Cordero de Dios que quitas los pecados del mundo,
1: escúchanos, Señor.
0: Cordero de Dios que quitas los pecados del mundo,
1: ten misericordia de nosotros.
0: Ruega por nosotros, Santa Madre de Dios,
1: para que seamos dignos de alcanzar las promesas de nuestro Señor Jesucristo.
0: Oremos. Te rogamos, Señor y Dios nuestro, que concedas a nosotros, tus siervos, gozar de perpetua salud de alma y cuerpo, y por la gloriosa intercesión de la bienaventurada siempre Virgen María, ser librados de la tristeza presente y disfrutar de la eterna alegría. Por Cristo nuestro Señor.
1: Amén.
0: Por las intenciones del Sumo Pontífice, para ganar las indulgencias concedidas. Padre nuestro que estás en el cielo, santificado sea tu nombre. Venga a nosotros tu reino, hágase tu voluntad en la tierra como en el cielo.
1: Danos hoy nuestro pan de cada día, perdona nuestras ofensas, como también nosotros perdonamos a los que nos ofenden. No nos dejes caer en la tentación y líbranos del mal. Amén.
0: Dios te salve María, llena eres de gracia, el Señor es contigo. Bendita tú eres entre todas las mujeres, y bendito es el fruto de tu vientre, Jesús.
1: Santa María, Madre de Dios, ruega por nosotros, pecadores, ahora y en la hora de nuestra muerte. Amén.
0: Gloria al Padre, y al Hijo, y al Espíritu Santo.
1: Como era en el principio, ahora y siempre, por los siglos de los siglos. Amén.
0: Por las benditas almas del purgatorio. Padre nuestro que estás en el cielo, santificado sea tu nombre. Venga a nosotros tu reino, hágase tu voluntad en la tierra como en el cielo.
1: Danos hoy nuestro pan de cada día, perdona nuestras ofensas, como también nosotros perdonamos a los que nos ofenden. No nos dejes caer en la tentación
3: y líbranos del mal. Amén.
0: Dios te salve, María, llena eres de gracia, el Señor es contigo. Bendita tú eres entre todas las mujeres, y bendito es el fruto de tu vientre, Jesús.
3: Santa María, Madre de Dios, ruega por nosotros, pecadores, ahora y en la hora de nuestra muerte. Amén.
0: Gloria al Padre, y al Hijo, y al Espíritu Santo.
3: Como era en el principio, ahora y siempre, por los siglos de los siglos. Amén.
0: Por las intenciones del reinado de María y sus miembros. Padre nuestro que estás en el cielo, santificado sea tu nombre. Venga a nosotros tu reino. Hágase tu voluntad en la tierra como en el cielo.
3: Danos hoy nuestro pan de cada día. Perdona nuestras ofensas, como también nosotros perdonamos a los que nos ofenden. No nos dejes caer en la tentación y líbranos del mal. Amén.
0: Dios te salve, María, llena eres de gracia, el Señor es contigo. Bendita tú eres entre todas las mujeres, y bendito es el fruto de tu vientre, Jesús.
3: Santa María, Madre de Dios, ruega por nosotros, pecadores, ahora y en la hora de nuestra muerte. Amén.
0: Gloria al Padre, y al Hijo, y al Espíritu Santo.
3: Como era en el principio, ahora y siempre, por los siglos de los siglos. Amén.
0: Una salve al Inmaculado Corazón de María.
2: Dios te salve, Reina y Madre de Misericordia, vida, dulzura y esperanza nuestra. Dios te salve. A ti llamamos los desterrados hijos de Eva. A ti suspiramos gimiendo y llorando en este valle de lágrimas. Ea pues, Señora abogada nuestra, vuelve a nosotros esos tus ojos misericordiosos, y después de este destierro, muéstranos a Jesús, fruto bendito de tu vientre. Oh clementísima, oh piadosa, oh dulce siempre Virgen María, ruega por nosotros, Santa Madre de Dios, para que seamos dignos de alcanzar las promesas de nuestro Señor Jesucristo. Amén.
0: Ave María Purísima,
3: sin pecado concebida.

0: Historia de la Iglesia Católica. Edad Nueva. Período II. De Lutero a la Paz de Westfalia. 1517 a 1648. Estados de perfección antes del Concilio de Trento. Continuación. La Compañía de Jesús.
1: Al lado de los ejércitos de los teatinos, barnabitas y clérigos de Somasca, a la par con las antiguas órdenes rejuvenecidas y renovadas, y junto con las nuevas huestes que surgieron más tarde entre los estados de perfección, los jesuitas trabajaron en primera línea en la plena realización de la tan suspirada reforma.
0: Primeros años de San Ignacio.
1: Íñigo o Ignacio de Loyola, fundador de la Compañía de Jesús, nació probablemente en 1491. Llevó hasta los 30 años una vida cristiana en el fondo, pero un tanto libre. Pundonoroso por educación e inclinaciones naturales, fue el alma de la defensa de la ciudadela de Pamplona contra la invasión francesa en 1521. Pero, herido en una pierna y obligado a guardar cama durante largo tiempo, dedicóse, para distraerse, a leer algunas obras de piedad que le procuraron sus familiares, sobre todo La vida de Cristo, de Ludolfo de Sajonia, y La leyenda de oro, o Vidas de santos. Esta lectura cambió poco a poco su modo de pensar. De soldado de un rey terreno, quiso convertirse en soldado de Cristo, dedicándose a la penitencia de sus pecados y al apostolado con los demás.
0: En Montserrat y Manresa, los ejercicios espirituales.
1: Con la energía y decisión que caracterizaban todas sus acciones, dirigióse primero al santuario de Montserrat, donde la noche del 22 de marzo de 1522 veló al modo caballeresco su nuevo traje de penitente. Luego se retiró a una cueva en las afueras de Manresa, donde llevó algunos meses una vida de riguroso ascetismo. Uno de los más fecundos frutos de esta primera etapa de su vida fue el librito de los ejercicios espirituales que redactó ya entonces en sus partes sustanciales.
0: Primeros estudios en España.
1: Con los nuevos ideales de perfección concebidos en Manresa, Ignacio de Loyola emprendió una peregrinación a Tierra Santa, donde empapó su espíritu en el entusiasmo caballeresco por la persona del Redentor. De vuelta de Jerusalén, convencido de la necesidad de las letras para la realización de su ideal apostólico, asistió en Barcelona, contando ya 33 años, a las clases de gramática. Estudió luego filosofía y teología en Alcalá y Salamanca.
0: Estancia de Ignacio en París.
1: El 2 de febrero de 1528 llegaba a la Universidad de París, donde permaneció hasta 1535. Es interesante la observación que, al iniciar Ignacio sus estudios en 1528 en el Colegio de Montaigu, acababa de salir del mismo colegio Juan Calvino. Ignacio, en París, fue conquistando un grupo de jóvenes universitarios a los que imbuyó en sus ideas, sobre todo por medio de los ejercicios espirituales: Pedro Fabro, de una prudencia y piedad exquisitas; Francisco Javier, de origen navarro, joven ardoroso que se entregó por completo a su maestro; Diego Lainez, Alfonso Salmerón, Nicolás Bobadilla y el portugués Simón Rodríguez, todos ellos muy aventajados en los estudios. Con este grupo de 6 compañeros, decidióse a poner en ejecución su pensamiento de consagrarse en común a la evangelización del mundo en las mismas tierras en que lo hizo Cristo.
0: Fundación de la Compañía de Jesús.
1: Movidos por este ideal, el día 15 de agosto de 1534, fiesta de la Asunción, reuniéronse los 7 en una capilla de Montmartre, y en la misa que celebró Pedro Fabro, único sacerdote entre ellos, hicieron los votos de pobreza y castidad y la promesa de dirigirse a Jerusalén una vez terminados sus estudios para ejercitar allí su apostolado. Pero si después de esperar un año no se podía realizar esta peregrinación, debían marchar a Roma y ponerse a disposición del Papa. Habiéndose pues presentado ante el Papa Ignacio junto con Fabro y Lainez, Paulo III los acogió con especial benevolencia, después de lo cual comenzaron a ocuparse en ministerios apostólicos. No mucho después, sintieron todos la necesidad de deliberar sobre las constituciones que debían regirlos, y así, a principios del año 1539, tuvieron una serie de consultas que dieron por resultado la primera fórmula del instituto. Muy significativa fue también la voluntad decidida de Ignacio de que la nueva orden se llamase Compañía de Jesús, con lo que afirmaba el carácter de organización militar al servicio directo de la Iglesia y de su vicario. Los jesuitas recibieron en un principio los nombres de sacerdotes reformados, iñiguistas y teatinos. Vencidas, pues, las dificultades que opusieron algunos cardenales contra el establecimiento de toda nueva orden religiosa, finalmente el Papa Paulo III, el 27 de septiembre de 1540, aprobó solemnemente el nuevo instituto por la bula Regimini Militantis Ecclesiae, en la cual se incluía la fórmula del instituto.
0: Fin y características fundamentales de la Compañía de Jesús.
1: En general, se puede decir que presentaba un tipo nuevo de orden religiosa que rompía el molde de lo que hasta entonces se conocía y practicaba en la Iglesia. Todo esto iba determinado por el fin específico que Ignacio se proponía con la nueva orden de trabajar intensamente por el bien de las almas, la vida activa en el sentido más amplio de la palabra. Por esto, quiso Ignacio que sus religiosos profesos hiciesen un voto especial de obediencia al Papa para dar a entender que estaban siempre dispuestos a ser enviados a donde hiciera falta en el servicio de la Iglesia. Todo lo demás fluye de este principio básico. La Compañía de Jesús no tiene hábito propio, pues sus hijos deben asemejarse a los clérigos honestos con el objeto de trabajar mejor con el prójimo. Abandona la práctica tradicional del coro, pues este quita a sus operarios la libertad de movimientos en sus trabajos apostólicos. Alarga de una manera especial la aprobación, pues lo juzga necesario para hacer a sus miembros aptos para su actividad futura. Toma con especial interés la instrucción del pueblo sencillo y, sobre todo, las misiones entre infieles. Más profundas todavía son estas otras innovaciones que juzgó igualmente Ignacio necesarias para su instituto. Ante todo, la centralización y el aumento del poder del general. Elegido de por vida, si bien está sometido a la congregación general y puede ser depuesto, posee un poder extraordinario. Sobre todo, él es quien nombra directamente a los provinciales y principales superiores locales. Como el interés principal de Ignacio consistía en tener instrumentos bien probados, introdujo una duración extraordinaria de la formación, imponiendo un noviciado de 2 años, cosa entonces inusitada, y retrasando notablemente la profesión, que no se hace hasta 10, 15 o más años después de la entrada en la orden. De especial significación fue también el interés de San Ignacio en excluir de sus hijos las dignidades eclesiásticas, para lo cual obliga a sus profesos de 4 votos a que hagan uno especial de no admitir tales dignidades si no interviene una orden expresa del Romano Pontífice. Todo esto era una verdadera revolución en la vida religiosa, pero el genio de Ignacio veía que era necesario para el fin apostólico que pretendía su orden y no se arredró ante la guerra que preveía se había de hacer a sus creaciones. La práctica de la Iglesia en los siglos posteriores ha dado razón a Ignacio.
0: Desarrollo y actividad de la orden.
1: Sobre estas bases comenzó la Compañía de Jesús a desarrollar una actividad vasta e intensa. La práctica de la Iglesia en los siglos posteriores ha dado razón a Ignacio.
0: Desarrollo y actividad de la orden.
1: Sobre estas bases comenzó la Compañía de Jesús a desarrollar una actividad vasta e intensa. Por de pronto, acudieron rápidamente a sus filas gran número de hombres de extraordinarias cualidades. Con sus grandes dotes de gobierno, supo Ignacio dirigir el nuevo instituto con una habilidad tal que, a su muerte ocurrida en 1556, contaba ya unos 1000 miembros repartidos en 12 provincias. El Papa y los príncipes más influyentes de la cristiandad la llamaban a porfía y le encomendaban obras de gran interés para la Iglesia. San Ignacio de Loyola, que puso término a las constituciones escritas el año 1550, era el primer operario que realizaba personalmente empresas grandiosas. Así, mientras Ignacio mismo ponía el fundamento para el Colegio Romano y organizaba el Germánico, el Papa enviaba a Lainez y Salmerón como teólogos pontificios al Concilio de Trento. Javier, el discípulo predilecto de Ignacio, salía para Portugal abriendo luego nuevos mundos para el cristianismo en las Indias. Entraba en la compañía el santo duque de Gandía, Francisco de Borja, quien daba mucho realce a la orden ante la nobleza y el pueblo español. Al mismo tiempo, comenzaba la Compañía de Jesús una de las actividades en que más debía sobresalir, los estudios y la enseñanza de la juventud. Mientras San Francisco de Borja fundaba la Universidad de Gandía y surgían los colegios universitarios de Alcalá y Salamanca y otros colegios en la península, se iniciaba la actividad docente de los jesuitas en Bélgica, Francia, Alemania y otros países, de modo que, a la muerte del fundador, contaba la compañía unos 100 colegios o residencias. Con esto se constituyó la compañía en el símbolo del espíritu nuevo, activo y rejuvenecido de la Iglesia, y fue indudablemente uno de los apoyos más firmes de la misma en las batallas que hubo de mantener contra la herejía. En las ciencias, en la piedad, en la actividad general de la Iglesia, puso la compañía el sello inconfundible del genio de Ignacio, por lo cual, aunque es falsa la afirmación de que la compañía fue fundada para luchar contra el protestantismo, de hecho fue un instrumento eficaz de que se valió la providencia para la verdadera reforma de la Iglesia frente a las innovaciones de la herejía. Los generales que siguieron a Ignacio, es decir, Lainez, Borja, Mercuriano y Acquaviva, siguieron la dirección que Ignacio había dado a su orden. Por esto se explica que fuera constantemente odiada y perseguida a muerte por todos los enemigos de la Iglesia, protestantes, jansenistas, falsos filósofos y galicanos.

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1: Son las 9 en punto.
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3: 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Fenómeno característico de San Juan Bosco son los sueños de carácter trascendente. Todas las grandes empresas de su vida tienen su origen en sueños. Cuando él aseguró a sus hijos espirituales que en orden a la congregación no había dado un paso que no le fuera mandado, a los sueños aludía, por ser la vía común con que Dios le manifestaba su voluntad. En muchos de ellos no hay por qué ver especialísima intervención de Dios. En algunos, sobre todo en los proféticos, sí. Cuantos han pasado por los ambientes salesianos están acostumbrados a oír hablar de los llamados sueños de Don Bosco, denominación dada por él mismo. Los que vivieron con el santo nos dicen que soñar era en él cosa común. Se diría que, viviendo él continuamente unido al Señor, Dios se complacía en hablarle particularmente en sueños, quizás para no disminuirle el tiempo que él destinaba al trabajo. Algo parecido a lo que sucede con las narraciones de los profetas bíblicos, las escenas narradas en los sueños tienen cierto dramatismo impresionante. Versan sobre la Iglesia Católica, la Congregación Salesiana, el Oratorio de Baldoco. No faltan tampoco los referentes a personajes y asuntos particulares. ¿Qué pensaba Don Bosco de sus sueños? Al principio fue reacio en prestarles fe, atribuyéndolos a juegos de la propia fantasía, pero tuvo que convencerse de que no era solo fantasía y que por lo menos había que distinguir entre sueño y sueño. Habiéndolo consultado con su director espiritual, San José Cafaso, el santo sacerdote le contestó: «Puede usted estar tranquilo y dar fe a sus sueños». En la primera entrevista que tuvo con Pío IX, el Papa, entreviendo algo sobrenatural en él, le hizo muchas preguntas y acabó por ordenarle que escribiera esos sueños para edificación y norma de sus hijos espirituales.

Sueño número 60. Año 1867. Los rebaños.

El domingo de la Santísima Trinidad, 16 de junio, en cuya festividad hacía 27 años había celebrado Don Bosco su primera misa, los jóvenes esperaban con impaciencia que les contara un sueño, según les había prometido el día 13 del mismo mes. Su ardiente deseo era buscar el bien espiritual de su rebaño y su norma, las amonestaciones y promesas del capítulo 27 del libro de los Proverbios, que dice así: cuida bien de tu grey y pon atención a tus rebaños, porque no dura siempre la riqueza, ni la corona va de generación en generación. Sale el heno, aparece la verdura, ciéganse las hierbas de los montes, y los corderos te proporcionan vestidos, y los cabritos el precio de las labores. Las cabras, leche abundante para tu comida, para el mantenimiento de tu casa y para el sustento de tus criadas. En sus oraciones, pedía al cielo el conocimiento exacto de sus ovejas, la gracia de vigilar atentamente, de asegurar la custodia del redil aún después de su muerte y de proveerle de fácil alimento material y espiritual. Don Bosco, pues, después de las oraciones de la noche, habló así: en una de las últimas noches del mes de María, el 29 o el 30 de mayo, estando en la cama y no pudiendo dormir, pensaba en mis queridos jóvenes y me decía a mí mismo: ¡ah, si pudiese soñar algo que les sirviese de provecho! Después de reflexionar durante un rato, añadí: sí, ahora quiero soñar algo para contar a mis jóvenes. Y he aquí que me quedé dormido.

0: Apenas el sueño se apoderó de mí, me pareció encontrarme en una inmensa llanura cubierta de un número extraordinario de ovejas de gran tamaño, las cuales, divididas en rebaños, pacían en los extensos prados que se ofrecían ante mi vista. Quise acercarme a ellas y se me ocurrió buscar al pastor, causándome gran maravilla que pudiese haber en el mundo quien pudiera poseer un tan gran crecido número de animales de aquella especie. Después de breves indagaciones, me encontré ante un pastor apoyado en su cayado. Inmediatamente comencé a preguntarle: ¿De quién es este rebaño tan numeroso? El pastor no me contestó. Volví a preguntar y entonces me dijo: ¿Y a ti qué te interesa? ¿Por qué? Repliqué, me contesta de esa manera. Pues bien, dijo el pastor, este rebaño es de su dueño. ¿De su dueño? Eso ya me lo suponía, dije para mí. Y continué en alta voz. ¿Y quién es el dueño? No te preocupes, me dijo. Ya lo sabrás. Después, recorriendo en su compañía aquel valle, comencé a observar el rebaño y la región en que nos encontrábamos. Algunas zonas estaban cubiertas de rica vegetación. Numerosos árboles extendían sus ramas proporcionando agradable sombra. Y una hierba fresquísima servía de alimento a gran número de ovejas de hermosa y lucida presencia. En otros parajes, la llanura era estéril, arenosa, llena de piedras, recubierta de espinos desprovistos de hojas y de cardos amarillentos. No había en toda ella ni un hilo de hierba fresca. A pesar de ello, también allí había numerosas ovejas paciendo, pero su aspecto era miserable. Hice algunas preguntas a mi guía referentes a este rebaño, pero él, sin contestarme a ninguna, dijo: Tú no estás destinado a cuidarlas. En estas no debes pensar. Te voy a llevar a que veas el rebaño que te ha sido reservado. Pero, ¿tú quién eres? Soy el dueño. Ven conmigo. Vamos hacia aquella parte y verás. Y me condujo a otro lugar de la llanura donde había millares y millares de corderillos. Tan numerosos eran que no se podían contar y estaban tan flacos que apenas si se podían sostener en pie. El prado en que estaban era seco, árido y arenoso, no descubriéndose en él ni un hilo de hierba fresca, ni un arroyuelo, sino nada más que algunos cardos secos y bastante matorrales escuálidos. Todo el pasto había sido destruido por los mismos corderos. A primera vista se podía deducir que aquellos pobres animales, que estaban además cubiertos de llagas, habían sufrido mucho y continuaban sufriendo. Cosa extraña. Cada uno tenía dos cuernos largos y gruesos que le salían de la frente, como si fuesen borregos viejos, y en la punta de cada cuerno tenían un apéndice en forma de S. Contemplé maravillado aquella rara particularidad, causándome gran inquietud en no saberme explicar por qué aquellos animales tenían los cuernos tan largos y tan gruesos, y la causa de que hubiesen agotado tan pronto la hierba del prado. «Pero, ¿cómo puede ser esto?» dije al pastor. «¿Unos corderos tan pequeños y ya tienen unos cuernos tan grandes?» «Mira bien», me dijo. «Observa atentamente». Y al hacerlo, pude comprobar que aquellos animales tenían grabado el número 3 en todas las partes del cuerpo, en el dorso, en la cabeza, en el hocico, en las orejas, en las narices, en las patas, en las pezuñas. «¿Qué quiere decir esto?» pregunté a mi guía. «A la verdad, que no entiendo nada.
1: ¿Cómo?
0: ¿Que no comprendes nada?, me replicó el pastor.
1: Escucha, pues, y todo lo comprenderás.
0: Esta extensa llanura es figura del mundo. Los lugares cubiertos de hierba significan la palabra de Dios y la gracia. Los parajes estériles y áridos, aquellos sitios en los cuales no se escucha la palabra divina, en los que solo se procura agradar al mundo. Las ovejas son los hombres hechos y derechos, los corderos los jovencitos, para atender a los cuales ha mandado Dios a Don Bosco. Este rincón de la llanura que contemplas representa el oratorio y los corderos en él reunidos, tus hijos. Este lugar tan árido es símbolo del estado de pecado. Los cuernos son imagen de la deshonra. La letra S quiere decir el escándalo. Los escandalosos, por la fuerza del mal, marchan a su perdición. Entre los corderos observarás algunos que tienen los cuernos rotos. Fueron escandalosos, pero después cesaron en sus escándalos. El número 3 quiere decir que soportan la pena de su culpa, esto es, que tendrán que sufrir 3 grandes carestías: una carestía espiritual, otra moral y otra material. Primero, la carestía de los auxilios espirituales. Pedirán estos auxilios y no los tendrán. Segundo, la carestía de la palabra de Dios. Tercero, la carestía del pan material. El que los corderos hayan agotado toda la hierba quiere decir que no les queda más que el deshonor y el número 3, o sea, las carestías. Este espectáculo significa también los sufrimientos que padecen actualmente muchos jóvenes en medio del mundo. En el oratorio, en cambio, incluso los que son indignos de ello no carecen del pan material. Mientras yo escuchaba y observaba todas aquellas cosas con verdadera perplejidad, he aquí que pude contemplar algo no menos maravilloso que cuanto había visto hasta entonces. Vi que de pronto todos aquellos corderos cambiaban de aspecto. Levantándose sobre las patas posteriores, adquirían una estatura elevada y las formas de otros tantos jóvenes. Yo me acerqué para comprobar si conocía a alguno. Eran todos muchachos del oratorio. A muchísimos no los había visto nunca, pero todos aseguraban que pertenecían a nuestro oratorio. Y entre los que eran desconocidos para mí, había algunos que están actualmente aquí, entre los que me escuchan. Son los que no se presentan nunca a Don Bosco, los que no acuden a pedirle un consejo, los que, por el contrario, huyen de él. En una palabra, los jóvenes a los cuales Don Bosco aún no conoce. Pero la inmensa mayoría de los desconocidos estaba integrada por los que no están ni han estado en el oratorio. Mientras observaba con pena a aquella multitud, el que me acompañaba me tomó de la mano y me dijo: «Ven conmigo y verás otras cosas». Y así diciendo, me condujo a un extremo apartado del valle, rodeado de pequeñas colinas y cercado de un vallado de plantas esbeltas, en el cual había un gran prado cubierto de verdor, lo más riente que imaginarse puede, y embalsamado por multitud de plantas aromáticas, esmaltado de flores silvestres, y en el que, además, se descubrían frondosos bosquecillos y corrientes de agua limpísimas. En él me encontré con una gran multitud de hijos, todos alegres, dedicados a formar un hermosísimo vestido con flores del prado. Al menos tienes a estos que te proporcionan grandes consuelos.
1: ¿Quiénes son?, pregunté. son los que están en gracia de Dios.
0: Ah, os puedo asegurar que jamás vi criaturas tan bellas y resplandecientes y que nunca habría podido imaginar tanta hermosura. Sería imposible que me pusiese a describirlo, pues sería echar a perder lo que no se puede imaginar si no se le ve.

Esta fue la primera parte del sueño número 60 de Don Bosco, año 1867, Los Rebaños.

la mejor hierba soy yo. Puedes comerme pequeña, no hagas caso a tu pastor. 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

0: 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Bien, bien, amigos, en este programa o en este ciclo nuevo de Adiós por la ciencia estamos entrando en la biología. Y quien está más feliz es nuestra invitada, precisamente porque entramos en su especialidad. ¿Verdad que sí, doctora Mónica Nova Delgado?
1: Bueno, sí, pero acordémonos que la biología tiene también muchísimas ramas.
0: Claro, y la rama en la que estás especializada no es precisamente la que hoy estamos tratando.
1: No, pero bueno, es biología y todo lo que tenga que ver con la biología me gusta mucho.
0: Claro que sí.
1: La ciencia en general.
0: Uh-huh. Vamos a recordar que estamos estudiando el principio de la vida, ¿eh? En programas anteriores estuvimos estudiando el principio del universo, pero de los seres no vivos. Y hoy hemos querido titular el programa Los agentes invisibles. No se preocupen, no es un programa
1: de espionaje,
0: pero sí de esos seres vivos microscópicos que tienen consecuencias en nuestra vida. Y muchas veces son consecuencias nefastas, como las enfermedades a causa de los microbios. Eso significa microbio, ¿verdad?
1: Micro, sí, son
0: vida minúscula, pequeñita.
1: Muy pequeña.
0: Uh-huh. En el anterior programa veíamos que la vida, según la biología, solo se puede describir. Es muy difícil describir la vida.
1: Sí, ya habíamos dicho que la vida es una propiedad intangible, pero que solamente podíamos hacerlo mediante características que no tienen los los seres inanimados.
0: Eso, los que no tienen vida, ¿eh? Vamos a descubrir mediante unas cuantas características si un ser es vivo o no. Un dato básico, os recordamos que caracteriza a un ser vivo es que al menos debe estar compuesto de una célula. Es el caso de las bacterias que hoy vamos a estudiar. Otra característica es su capacidad de responder ante los estímulos de su ambiente, así como de obtener materiales de su entorno. ¿Es así, doctora?
1: Sí, también. Y también decíamos que todos los organismos tienen un ciclo. Es decir, nacen, se desarrollan, también se reproducen, presentan un material genético y son capaces de evolucionar.
0: Uh-huh. Con las características que nos acabas de mencionar, ¿podemos incluir, esta es la pregunta, a todos los microorganismos, incluso las bacterias, verdad?
1: Sí, porque hemos dicho que un organismo, para ser considerado vivo, debe estar compuesto por al menos una célula, y las bacterias son organismos unicelulares procariotas.
0: ¿Qué significa procariotas?
1: Sí, procariota significa que su célula no posee un núcleo celular definido, es decir, que su material genético se encuentra disperso en el citoplasma de la célula.
0: Ajá, es decir, que como cuando de pequeño nos hacían dibujar una célula, ¿cómo aparecería?
1: Como si fuera un huevo sin yema.
0: Ah, de acuerdo, todo homogéneo.
1: Sí, como el citoplasma estaría representado por la clara.
0: Uh-huh.
1: Y no tendría núcleo, que sería la yema, y el material genético estaría en la clara.
0: De acuerdo. Bien, ya sabemos que las bacterias son seres vivos porque son organismos unicelulares. Están compuestos de una sola célula y también presentan un patrón genético. Pero ¿cómo obtienen materiales de su entorno?
1: Sí, bueno, algunas bacterias dependen de la fotosíntesis, al igual que las plantas obtienen su energía por la luz solar. Tienen clorofila en su célula. Estas bacterias se denominan cianobacterias. Y otras son quimiosintéticas, es decir, que elaboran su propio alimento a partir de la energía de las sustancias que contienen, por ejemplo, hierro, hidrógeno, azufre y nitrógeno. Y descomponen estas moléculas inorgánicas para obtener energía. Y hay otras bacterias que tienen un tipo que se llama heterotróficas, es decir, que se deben alimentar con las sustancias orgánicas sintetizadas por otros organismos, como nosotros nos alimentamos de otros organismos.
0: Ah, muy bien.
1: Y otras muchas bacterias son anaeróbicas, es decir, que son capaces de obtener energía a partir de la fermentación, es decir, cuando no hay presencia de oxígeno.
0: De acuerdo. ¿Cómo se reproducen las bacterias?
1: Las bacterias tienen una reproducción asexual, es decir, en este caso se denomina fisión binaria y es que la bacteria se reproduce de una célula original y produce dos células.
0: Se divide a sí misma,
1: sí,
0: podríamos decir, y o se multiplica. Bien. ¿Cómo afectan las bacterias a los humanos y a otros organismos? De esto sí que ya nos suena un poquito más a todos.
1: Sí, bueno, algunas bacterias son patógenas y provocan trastornos como la neumonía, como el tétano y otras enfermedades. Sin embargo, la mayoría de las bacterias son inofensivas para los humanos y desempeñan papeles muy importantes en el ecosistema. Por ejemplo, algunas viven en el tracto digestivo de animales que consumen hierba, porque los animales, como por ejemplo los rumiantes, son incapaces de degradar la celulosa de las células vegetales. Entonces, la bacteria hace esa función. Y otras bacterias son importantes para las plantas porque ayudan a fijar nitrógeno, porque enriquecen el suelo y ayudan al crecimiento de las plantas. Y muchas otras viven en cadáveres y en desperdicios de otros organismos, y esto ayuda a liberar nutrimientos que son reutilizables.
0: O sea, es el reciclaje de la naturaleza que también se vale de las bacterias. Es
1: claro.
0: Decir, que las bacterias no todas son nocivas, ni siempre son nocivas. Sin embargo, todos sabemos que las enfermedades bacterianas han tenido importantes repercusiones en la historia de la humanidad.
1: Sí, quizás el ejemplo más dramático es de la peste negra, que mató en promedio a 100 millones de personas en el siglo XIV.
0: ¿100 millones de personas?
1: Sí, en muchas partes del mundo falleció hasta la tercera parte de la población. Se estima, por ejemplo, el 30 al 60% en Europa. Murió desde el comienzo del brote, es decir, aproximadamente 25 millones y entre 40 y 60 millones en África y en Asia.
0: Claro, desafortunadamente las consecuencias sociales de la peste negra llegaron muy lejos. Porque imagínense un dato interesante que hemos descubierto preparando, que lo descubriste tú y me lo explicaste, es que en aquel siglo XIV, curiosamente, siempre ocurre cuando hay un desastre social de estas características que se acusa a algún grupo. Y en este caso se acusó a los judíos como causantes de la epidemia por medio de la intoxicación, como si lo hubieran hecho de forma voluntaria, intencionada, o si hubieran envenenado los pozos. En realidad, ¿qué es lo que había ocurrido?
1: Bueno, la comunidad hebrea eran los, digamos, el pueblo más limpio en tiempos antiguos.
0: Entonces, ¿qué quiere decir? Que esto se les culpó porque a ellos no les afectó
1: tanto
0: la
1: peste. No les afectó tanto.
0: ¿Y por qué? Porque por esto de la limpieza.
1: Sí, porque Moisés enseñó al pueblo israelita aspectos esenciales de la higiene, que pues inclusive se practica hoy en día, entre ellos la prevención de las enfermedades, la desinfección por fuego y agua, el control de las epidemias por medio de informar, de aislar las enfermedades contagiosas, porque ellos tenían, pues ellos sabían que las enfermedades infecciosas traían portadores. Y en general, ellos se requería una limpieza personal y también la eliminaban. Sabían la forma de eliminar los excrementos de manera que el campamento judío estuviera tan limpio como puede estarlo una ciudad moderna.
0: Es curioso, ¿eh? Lo encontramos esto en la Biblia cuando repasamos las leyes que Dios dio a Moisés. Por ejemplo, en el capítulo 11 del Levítico, se hace patente la importancia fundamental que la ley de Dios confería a la prevención en el cuidado de la salud. Era el pueblo elegido y Dios lo cuidaba como la niña de sus ojos. Y eran normas que era importantísimo cumplir, como tapar las ollas, no tocar objetos contaminados. Por ejemplo, las enfermedades sabían que se podían transmitir mediante insectos o roedores. Y lo que es más importante, el agua contaminada.
1: Sí, esto confirma indirectamente el principio de que los microorganismos son los causantes de las enfermedades. Y también demuestra que la Biblia se adelantó realmente milenios al descubrimiento de científicos como Pasteur.
0: Bueno, y pensemos también a Leeuwenberg en 1683. O sea, científicos que muchos siglos después descubrirían las consecuencias patógenas de algunos microorganismos. Y resulta que ya en el Antiguo Testamento Dios velaba por su pueblo en este sentido. Otra cita interesante en Deuteronomio 21:13. Bueno, es curioso, no sé si ustedes lo habrán leído.
1: 23:13.
0: Perdón. Dice, tendrás fuera del campamento un lugar y saldrás allá afuera. Llevarás en tu equipo una estaca. Cuando vayas a evacuar fuera, harás un hoyo con la estaca, te darás vuelta y luego taparás tus excrementos. Cosa que hoy en día en algunas ciudades ni siquiera se respeta con los animales.
1: Sí.
0: Es evidente, son normas de higiene.
1: Sí, y esta norma sobre cómo eliminar los desechos fecales, pues era una medida preventiva muy avanzada que los protegía de enfermedades que pueden transmitirse mediante las moscas, como la salmonelosis y las fiebres tifoideas y muchos otros tipos de disenterías, que todavía se cobran miles de millones de vidas en lugares que no se toman estas medidas.
0: Dime, ¿la salmonelosis es producida también por una bacteria?
1: Sí, la salmonelosis humana es una enfermedad producida por la ingestión de alimentos y líquidos contaminados con la bacteria llamada Salmonella, y se caracteriza por una intoxicación y una infección intestinal.
0: Uh-huh. A lo mejor ustedes se han preguntado por qué en el Antiguo Testamento los judíos tenían prohibido tomar carne de cerdo.
1: Ah, sí, porque como antes no había como el sistema de seguridad.
0: De frío, de mantener el frío.
1: Sí, de mantener en frío, o porque los animales se les daban los desechos de comida. En cambio, ahora está todo muy tecnificado. Pues imagínese, antes, en algunos lugares a los cerditos se les da la lavaza, y la lavaza son todos los desperdicios de alimentos. Esos desperdicios de alimentos contienen muchísimas bacterias que pueden crecer indiscriminadamente.
0: De acuerdo. ¿Podríamos pensar que algún día serán erradicadas las bacterias patógenas?
1: Desafortunadamente, algunas bacterias patógenas se encuentran extendidas a tal grado y son tan comunes que quizás jamás nunca nos libraremos de ellas. Por ejemplo, diferentes formas de la bacteria de estreptococos producen diversas enfermedades. Una provoca la inflamación de la garganta, otra causa neumonía, y una de las bacterias más comunes que habitan en el aparato digestivo es la Escherichia coli, que en su mayoría no tiene una repercusión para la salud humana, pero que hay especies que sí provoca intoxicaciones o diarreas hemorrágicas, y a veces puede causar inclusive la insuficiencia renal y por lo tanto la muerte. Y estas infecciones se pueden adquirir por consumir alimentos que contengan esta bacteria.
0: ¿Cómo podríamos protegernos de las bacterias que nos causan enfermedades, especialmente las que existen en nuestra cesta de alimentos cuando vamos al mercado a comprar?
1: Bueno, existen tres reglas de oro básicas, que son limpiar, cocer y refrigerar. Limpiar ayuda a prevenir los microorganismos patógenos que se propagan.
0: Pensemos en limpiar la fruta, limpiar las verduras, sobre todo lo que se toma crudo, fundamental.
1: Sí, y principalmente lavarse las manos antes de cocinar y lavar todos los utensilios con los que se cocina.
0: Por otra parte, también sabemos que la buena cocción es una buena manera de exterminar cualquier bacteria en los alimentos, ¿cierto?
1: Sí, exacto. En particular las carnes, que deben pasar por un buen proceso de cocción. Y que hay gente que le encanta, digamos, la carne semicruda, y es recomendable evitar la carne que tenga ese color rosado en el interior. O, por ejemplo, el pescado también.
0: Serían los alimentos, ¿cierto?
1: Sí, exacto. En particular las carnes que deben pasar por un buen proceso de cocción. Y que hay gente que le encanta, digamos, la carne semicruda. Y es recomendable evitar la carne que tenga ese color rosado en el interior. O, por ejemplo, el pescado también debe cocinarse hasta que se vea, pues, opaco y pueda cortarse fácilmente con un tenedor.
0: Esto para prevenir la presencia de bacterias.
1: Exacto. Y por último, hay que mantener frío los alimentos. ¿Por qué? Porque los microorganismos patógenos se reproducen con mayor rapidez a temperaturas entre 4 a 60 grados. Por eso deben llevarse los alimentos directamente desde la tienda a la casa al refrigerador. Y cuando hay productos que se necesitan congelar y luego descongelar, es preferible que lo hagan en el mismo refrigerador, en la misma nevera.
0: Bien, hemos aprendido un poquito sobre las bacterias. Hagamos una pausa.

Mendel es el padre de la genética. Fue monje agustino. El 10 de marzo de 1984, con ocasión del centenario de su fallecimiento, el Papa Juan Pablo II dijo: Mendel fue a la vez hombre de fe, de cultura y de ciencia. ¿Acaso no es propio de la cultura saber conjugar armoniosamente los modos de vivir con las razones de vivir? Saber enraizarlas entre sí. En síntesis, profundamente creativa. Mendel fue un hombre de cultura cristiana y católica, en cuya existencia la oración y la alabanza sostenían la investigación del paciente observador y la reflexión del científico genial.

0: Bien, retomando el programa Adiós por la Ciencia, hoy destinado a conocer un poquito más sobre las bacterias, los microorganismos unicelulares, vamos a recapitular, siempre lo hacemos así a la mitad del programa. En resumen, hemos aprendido hoy que todo ser vivo está compuesto, Mónica, si me equivoco, me corriges por favor, por al menos una célula, ¿sí? Uh-huh. Obtienen energía y materiales del ambiente y responden ante estímulos, también crecen, se reproducen y pueden evolucionar, ¿es correcto?
1: Sí, correcto. Bueno, ya hemos mencionado que la mayoría de bacterias son inofensivas y cumplen un papel muy importante en la naturaleza. También existen bacterias patógenas que son causantes de enfermedades terribles, aunque muchas hermanas se pueden evitar teniendo unos buenos hábitos de limpieza. Existen, además, hermana, otros organismos responsables de cientos de muertes en el mundo, no solamente las bacterias, como es el caso de la malaria, que es producido por 4 especies del género Plasmodium. Y este género pertenece al dominio o al reino que nosotros denominamos protisto. Entonces, nosotros conocemos en biología que existen diferentes reinos. Por ejemplo, el animal, el vegetal, el de las plantas, el de los hongos, que le denominamos fungi, el de las bacterias y arqueobacterias, y el de los protistas. Estos son también organismos unicelulares, aunque también en este reino se incluye organismos que son pluricelulares. La diferencia que hay con las bacterias es la manera

0: manera como está compuesta la célula. Es decir, nosotros habíamos comentado que las bacterias son procariotas, es decir, que el material genético no está envuelto en una membrana nuclear.
1: Es decir, se parecían, para hablar en lenguaje llano, a un huevo que no tuviera yema en el centro, ¿eh?
0: Exacto. Mientras que el protistos, estos microorganismos, su material genético sí que está dentro de un núcleo definido.
1: De acuerdo.
0: Sí. Bueno, además de esto, les voy a contar una historia que ocurrió en África en 1996. Resulta que la partida de una casa descubrió un chimpancé que había muerto recientemente y pues lo destazaron para comérselo. Al cabo de un mes, la aldea estaba devastada, o sea, 37 residentes, incluidos los cazadores, y muchos de sus familiares habían enfermado. Y antes de que terminara este azote, más de la mitad de los afectados había muerto. Y los aldeanos fueron víctimas de un virus, uno de los patógenos más terribles del planeta, que es el virus del ébola.
1: Entonces, ¿podríamos plantearnos, Mónica, los virus son organismos vivos?
0: Los virus generalmente se encuentran en estrecha asociación con organismos vivos, pero la mayoría de biólogos no consideran que tengan vida, pues no presentan las características propias de esta. Por ejemplo, no son células ni se componen de células. Más aún, son incapaces de cumplir por sí solas tareas básicas que las células vivientes desempeñan comúnmente.
1: Por ejemplo,
0: Es decir, no son capaces de sintetizar moléculas orgánicas, ni de extraer, ni de utilizar la energía almacenada de tales moléculas. Y tampoco pueden crecer ni reproducirse por sí solos.
1: no sé, podemos saber aproximadamente cuándo se descubrió la existencia de un virus por primera vez.
0: Bueno, a medida de la década del 1930, a través del recién inventado microscopio electrónico, se descubrió que esos virus son muy simples, pero que contienen un material genético, es decir, ADN o ARN. Y ese material genético está rodeado por una capa de proteínas. Y este fue el primer indicio de que los virus no están compuestos por células. Los virus parecen ser paquetes inertes de compuestos biológicos complejos. ¿Qué quiere decir? Que mientras no invadan una célula viva, están inactivos. Cuando un virus penetra en una célula, pues es cuando empieza a apoderarse de sus procesos metabólicos y usa la energía, los organelos y los materiales de esta para producir nuevos virus.
1: Ajá, podríamos decir que los virus son como parásitos de las células vivas.
0: Sí.
1: Ah, de acuerdo. Bueno, a juzgar por las desgracias que causan los virus, como tú has nombrado el caso del ébola, el VIH, bueno, las gripes, ¿no? Que
0: Sí.
1: todavía no está erradicada, con los avances
0: Y
1: científicos.
0: no se va a erradicar nunca.
1: No se va a erradicar nunca la
0: No.
1: gripe como así.
0: No, porque la gripe siempre va a evolucionar y a haber muchísimos más tipos de virus de gripe.
1: Distintos, ¿verdad?
0: Distintos.
1: De acuerdo. Bueno, seguiremos estudiando. Sabemos entonces que los virus tienen, como decirlo, éxito, es decir, proliferan mucho.
0: Sí, este éxito es porque infectan toda forma de vida en la Tierra y porque son las partículas infecciosas que más abundan en el planeta. Además, porque los virus se propagan de un organismo a otro, se reproducen muy fácilmente y mutan. Y esta tendencia a mutar les sirve para evitar, pues, nuestros intentos por crear vacunas que los combatan.
1: Bueno, ya la última pregunta de hoy. ¿Cómo es esto de la mutación de los virus?
0: Bueno, una mutación es por los errores en la copia del material genético del virus o también por la recombinación accidental de material genético de varios virus o de la propia célula. Y lo que produce mutaciones que permite a este virus evolucionar. Y mediante su evolución, a veces los virus se vuelven más contagiosos o más mortíferos o adquieren la capacidad de infectar nuevos huéspedes. Por eso, algunos científicos contestarían que sí, que efectivamente los virus son organismos vivos por esa misma capacidad de reproducirse y de evolucionar.
1: Y sin embargo, pues tú nos has explicado que por otras características muy importantes del ser vivo que los virus no presentan, no se pueden considerar como seres vivos.
0: No, yo por lo menos no lo considero seres vivos.
1: Bien, amigos, hasta este momento ha durado hoy el programa Dios por la Ciencia. Les esperamos la semana entrante, ¿sí?

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Un cordialísimo saludo para todos ustedes, queridos amigos oyentes, dándoles la bienvenida a este su espacio, Tu Palabra es Luz, la reflexión de la Sagrada Escritura. Estamos tratando el tema de las cartas del apóstol San Pablo. Hemos hecho unas introducciones que nos ubican un poco dentro del contexto propio para comprender la personalidad, el ímpetu y la vocación del apóstol San Pablo. Hemos llegado al punto, después de hablar de los viajes misioneros dentro de los cuales se suscriben las cartas que el apóstol nos ha dejado, llegamos al momento de poder hablar concretamente de lo que aparece en el Nuevo Testamento como sus escritos, como sus cartas. Vamos entonces hoy a ocuparnos, Dios mediante, con la ayuda del Espíritu Santo, a reflexionar sobre este contenido que puede iluminarnos la lectura de estos escritos en el Nuevo Testamento. Son entonces 14 las cartas que tradicionalmente se han venido atribuyendo al apóstol San Pablo. Bueno, del problema de su autenticidad, yo creo que es bueno decir que la mayoría, el consenso común de los exégetas y de los hermeneutas, de los biblistas, es que de Pablo son en propiedad siete cartas, es decir, lo que nosotros llamamos las siete cartas de la autoría de Pablo. Esas siete cartas que nosotros conocemos son la carta primera a los tesalonicenses, la carta a los Corintios, la primera y la segunda, ahí van tres, ¿cierto? La carta a los Filipenses, la carta a los Filipenses, que es una de las cartas más famosas de Pablo. La carta a Filemón, que es una carta muy corta pero muy bonita. La carta a los Gálatas y la carta a los Romanos. Esas son las siete cartas que se conocen y que son aprobadas como de autoría de Pablo. Las otras, diríamos, siete cartas son cartas que no es que no las haya escrito el apóstol, sino que no las escribió en su totalidad, o que son atribuidas al apóstol, pero que fueron escritas tal vez por un emisario suyo, por una comunidad, por un grupo de discípulos. Entonces se llaman cartas pseudonímicas, ¿no? Se les atribuye y se les da el título de aquel que las inspiró, pero que se conoce por el estudio, por la tradición, por el análisis, que no corresponden al puño y letra del apóstol San Pablo. Pero en la tradición y en la aceptación del canon, decimos que todas las 14 cartas son de San Pablo. Son de San Pablo porque llevan su espíritu, llevan su ejemplo, llevan su comunicación. Y bueno, esto como un dato, ¿no? Que ustedes de pronto se pueden encontrar. Nosotros nos vamos a ocupar en nuestro programa más adelante de estas siete cartas que son las autobiográficas de Pablo. Tesalonicenses primera, primera y segunda a Corintios, Romanos, Gálatas, Filipenses y Filemón. Y esas son las que vamos a ocuparnos. ¿Qué vamos a decir entonces de estas cartas? Es evidente, pues, que aparte de estas cartas, Pablo escribió muchas otras. Están perdidas, se perdieron en el tiempo, pero que se conocen como algunas afirmaciones suyas. La mayoría de la gente ha creído y antiguamente se consideraba que la carta a los hebreos era del apóstol San Pablo. Pero por el tono de la carta, por el lenguaje e incluso por el cómo aborda algunos temas fundamentales de la doctrina, es de dudosa afirmación que se pueda atribuir al apóstol San Pablo. Por eso, en la mayoría de las Biblias aparece no dentro del cuerpo de las cartas de San Pablo, sino como la carta que sigue al cuerpo paulino y que luego le da el paso a las cartas católicas, que también nos ocuparemos de ellas en su momento.
Hay que decir que el género epistolar es un género muy común dentro del ambiente de los imperios antiguos. Era la forma más común de poder comunicarse entre los emperadores y sus súbditos, entre los súbditos y sus emperadores, entre un emperador y otro, entre un emisario y otro. El género epistolar es quizá de los géneros más antiguos que se conozcan dentro de la literatura. Pues Pablo, que es un ciudadano romano, griego y judío, tiene un buen conocimiento y una buena forma de poder dirigir con este lenguaje. Hablemos de Pablo el escritor. Ya lo vimos como el Pablo viajero, ahora veámoslo como Pablo el escritor. Digamos que la actividad apostólica de Pablo, igual que la de Jesús, se ejerció sobre todo de viva voz. Es decir, el primer anuncio es de viva voz, una predicación de palabra. Pero Pablo, como por ejemplo ya hemos dicho en algunos momentos, hizo también uso muchas veces de la escritura para comunicarse con todos sus fieles, con aquellos hermanos que iba dejando en sus comunidades, para dejarnos a la postre algunas valiosísimas cartas, estas que les he comentado, que son 14 de su autoría, 7 de su autoría y 14 en su totalidad, pues escritas por el apóstol. Entonces, en propiedad podemos decir que Pablo es un escritor cristiano, un escritor cristiano. Sabemos que antes de ser cristiano, Pablo no cumplía las funciones de un erudito. Era muy sabio, pero no tenía funciones de erudito. En el Imperio Romano era un soldado romano, o sea, era tenido como un cuidador de masacres a cristianos, y era un celoso judío, por tanto, era un observante de la ley farisaica. No tenemos mucho conocimiento de escritos que haya hecho para el judaísmo. Sí tenemos evidencia, el Nuevo Testamento no lo refiere, de escritos para sobre Jesús. Y son estas cartas, diríamos, ocasionales, porque esa es la cosa, que todas las cartas son circunstanciales. Las cartas nacen a partir de una situación concreta. Las cartas no son discursos, las cartas no son tratados, son respuesta a circunstancias, y aunque Pablo pone en ellas toda el espíritu doctrinal que luego fundará toda la doctrina de la Iglesia, tienen y son eminentemente cartas, no pueden perder ese carácter. No son libros ni tratados, sino que son cartas. Y esas cartas corresponden a situaciones concretas de una comunidad determinada. Colosas, Tesalónica, Corinto, Filipos, Roma, Galacia, en fin. Y son escritos por una persona a otras personas, por ejemplo. Hay cartas personales, hay cartas a comunidades y hay cartas personales. La carta a Filemón es una carta personal. Las dos cartas a Timoteo son cartas personales, y la carta a Tito es otra carta personal. Unas llevan el nombre de comunidades y otras llevan el nombre de personas. Pero, ¿cómo lo digo? Por razón de los temas tratados en las cartas, encierran casi siempre, aparte pues de los saludos y de algunas cosas de carácter universal, encierran un contenido de fe valiosísimo que hace que esas cartas se conviertan en el fundamento de una experiencia cristiana invariable, invariable a lo largo de los siglos. De ahí pues que el mismo Pablo mande a veces que se lean también en otras iglesias, por ejemplo, que lo que él escribió a los corintios se lea también en Filipos o en Éfeso, por ejemplo, o en otras comunidades. Es una señal evidente que, no obstante la particularidad con la que quiere referirse o a la comunidad o a la persona,
hay un amplio contenido que es aplicable a toda la experiencia cristiana, donde quieran que estén los cristianos. Es decir, que es aplicable, que es universal. Y eso es lo que ha hecho que estas cartas se dispongan a ofrecernos siempre el contenido rico de la teología del apóstol San Pablo. Hay muchos libros, hay mucha literatura que pudiéramos encontrar para estudiar un poco. Si algo hay en páginas católicas de estudio bíblico, es justamente los escritos del apóstol San Pablo. Digamos que como escritor en estas cartas, la disposición o el plan general de ellas, de todas estas cartas, es uniforme. Casi que se deja intuir cuál era el estilo del apóstol cuando escribía, y esa es una de las razones por las que se determina qué sí es y qué no es de San Pablo. Es como cuando usted manda un saludo, ¿no? Usted se acostumbra siempre a saludar buenos días, bendecido día, y casi que el que lo saluda sabe que ese saludo es suyo. Pues bueno, Pablo también se deja intuir fácilmente en el cómo escribe, en el cómo desarrolla sus escritos. ¿Cómo lo escribe? Fácil, miren, después de un encabezamiento de saludo y seguido de una introducción más o menos larga, en forma de acción de gracias, sigue la exposición doctrinal. Ese es el esquema general de las cartas. Una exposición doctrinal del tema que se quiere tratar. Y luego, una exhortación a la práctica de la doctrina y de la vida cristiana. Para terminar, con unos saludos a particulares. Y lo que no puede faltar en Pablo, una bendición final. Esos son los momentos casi que uniformes que uno puede leer en todas las cartas del apóstol San Pablo. Eso es como el esquema en el que se mueve. Naturalmente, no en todas las cartas están señaladas estas cuatro partes de la misma forma y con la misma claridad. En algunas están esporádicamente variados, ¿no? No tienen el mismo orden. Depende mucho, pues, también de lo que del apóstol quiera tratar, ¿no? Dependiendo mucho del tema. Si el tema es muy largo, reducirá los saludos, reducirá las bendiciones, reducirá las exhortaciones, y como por ejemplo en la carta a los romanos. La carta a los romanos carece de grandes saludos o exhortaciones, y más fácil es la carta propiamente doctrinal del apóstol San Pablo. Lo veremos en su momento cuando abordemos pues este escrito. Bueno, y es evidente que sobre todo por lo que se refiere a las dos partes centrales, que es la exposición doctrinal o la exhortación moral, que también está presente en todas las cartas, que eso es lo que constituye, como les digo, el cuerpo de la carta, de todas las cartas, hay pues que reconocer que en líneas generales se cumple ese esquema de las cuatro partes. Y bueno, ya como hemos dicho, la carta a los hebreos tiene muchos matices que no corresponden a este modelo del escrito del apóstol San Pablo, aunque ustedes van a escuchar que hay muchas corrientes todavía que atribuyen a San Pablo la carta a los hebreos. Todas las cartas, incluyendo la escrita a los fieles de Roma, fueron redactadas por San Pablo en griego. Esto es muy importante. No en el griego clásico, del que hablaban, por ejemplo, los filósofos, Platón, Sócrates, Heráclito, bueno, Zenón de Elea, ¿no? Demóstenes, bueno, no en ese griego, bueno, que también muchos contemporáneos de Pablo procuraban imitar, ¿no? Fueron escritos en un griego popular. Ese griego popular se llama koiné, así como lo oyen, con K, koiné. ¿Qué es ese griego popular?
Ese griego popular es el que habla la gran mayoría del pueblo. Recuerden que cuando un imperio asedia e invade un territorio, una de las cosas que se imprimen dentro de los invadidos o de los oprimidos es la lengua. Entonces, ¿por qué el pueblo de Israel es tan rico, en cierta manera? Rico en culturalmente. Porque desde que empezaron a ser invadidos por los imperios asirios, filisteos, cananeos, jebuseos, egiptos, macedónicos, cada uno de esos imperios dejaba una huella de lengua, de su lengua en algunos, y aprendían a hablar, con decirles que había judíos que eran políglotas, eran capaces de hablar en muchos idiomas. De hecho, si ustedes se fijan, esta es una de las razones por las que el libro de los Hechos de los Apóstoles, cuando nos narra el acontecimiento de Pentecostés, y nos dice que hablaba cada uno en su propia lengua, es muy probable que esa glosolalia, esa variedad de lenguas que se reveló en Pentecostés, correspondiera más bien a un fenómeno cultural. Es decir, que esos que estaban allí estaban tan invadidos y tan llenos del Espíritu Santo que comenzaron a contar lo que había pasado en esas lenguas que sabían hablar, ¿no? De lo que se había quedado de cada imperio, griego, latín, mesopotámico, egipcio, turco, lo que fuera. Esa es una explicación, ¿no? Muy, muy tentativa. Pues bueno, este griego koiné era un griego popular, era un griego que hablaba la mayoría de la gente, o sea, que podía entenderlo cualquiera. No era un griego sofisticado, ¿no? Y nosotros hoy lo turco, lo que fuera. Esa es una explicación, ¿no? Muy, muy tentativa. Pues bueno,

que es el griego en el que fueron escritos todos los textos del Nuevo Testamento. No hay ni un solo texto del Nuevo Testamento escrito en hebreo, ni uno. Ni siquiera la carta a los hebreos, que es con ese nombre, fue escrita en hebreo. Todos los escritos del Nuevo Testamento fueron escritos en griego koiné, griego popular. Y por haber sido escrito, y bueno, y también algunos textos del Antiguo Testamento, que fueron los últimos, los que se escribieron en el siglo I antes de Cristo, que son los famosos llamados deuterocanónicos, que no aceptan los hebreos por estar escritos en griego y no en hebreo, por eso se llaman entonces, por eso este griego llegó a conocerse también como griego bíblico. Entonces, si ustedes van a estudiar, por ejemplo, un texto, se van a encontrar que hay dos clases de griego. Este griego popular, que tiene unos matices, variaciones, muy comprensibles a la luz de nuestras lenguas, y un griego más pulido, un griego más sofisticado, que es el que nosotros encontramos, por ejemplo, en la redacción, por ejemplo, de la Eneida, de la Odisea, de la Ilíada, de los diálogos de Platón, o de los discursos de Sócrates, por ejemplo, también de la filosofía de Aristóteles. Es un griego muy sofisticado, por tanto, los términos que están allí no son tan... Por ejemplo, les voy a poner un ejemplo y perdonarán que me detenga un poco en esto. Mire, usted y yo, por ejemplo, nosotros estamos aquí en este contexto, estamos todos hablando, ¿no? Y entonces usted le dice a otra persona, bueno, deje de echar vainas, ¿cierto? Deje de echar vainas. Echar vainas, todo lo entendemos, porque eso es un castellano popular, ¿ven? Castellano popular, lo entendemos fácilmente todos. Entonces, y cualquiera se entera de que alguien está pidiendo echar vainas. Eso sería un griego koiné, un griego popular. En un griego sofisticado, claro, obviamente, no hablamos deje de echar vainas. Entonces, en un castellano o en un griego, digamos, sofisticado, es, bueno, tenga usted la amabilidad de no proferir contra mí amenazas o insultos, ¿sí ve? Claro, más elegante, más sofisticado, mucho más refinado ese castellano. Eso sería un griego refinado, clásico. El griego bíblico es un griego que lo entiende todo mundo. Lo entiende todo mundo. Es decir, las expresiones que encontramos allí son bastante populares. Y por eso se llama koiné o bíblico. Bueno, la mayoría pues de estas cartas están escritas en este, como lo he dicho, están escritas en esta lengua. Y utiliza un amplio vocabulario con algunos pasajes realmente sublimes, incluso en el aspecto literario de las cartas del apóstol San Pablo se nota esa expresión. Aunque por ser hebreo, Pablo pues también incluye ciertas expresiones y ciertas características de su vocabulario hebreo, ¿no? No deja de imbuirle una significación a esa tradición antigua de la que ha bebido y de la que también le ha costado desprenderse, pero que las aplica siempre todas al contexto y a la finalidad de la transmisión del mensaje cristiano. Hay que decirlo, Pablo nunca nos predicó una fe ni una ley hebrea, nunca. Pablo desde el principio hasta el final, tanto de palabra como en escrito, nos transmitió el amor, la verdad y la fuerza de Jesucristo Salvador del mundo. Eso nos tiene que quedar claro. Y como no es un escritor así elocuentísimo,

sí tiene altura lo que nos escribe. La falta de elocuencia no refleja ausencia de credibilidad, verdad y altura doctrinal. No, señores, no quiere decir eso. Entonces así lo encontramos. Y los santos padres de la Iglesia han notado que ese estilo y esa manera propia de hablar del apóstol San Pablo es lo que la contundencia de sus palabras, por ejemplo, que son de un lenguaje popular, son las que han dado claridad sobre qué fue lo que quiso exponer y qué fue lo que nos quiso legar para la constitución de las primeras comunidades cristianas el apóstol San Pablo cuando nos escribió estas cartas. Entonces, ¿por qué? Porque de ordinario San Pablo no escribía personalmente sus cartas, sino que, por ejemplo, las dictaba a alguna asistente. Por ejemplo, fueron asistentes suyos San Marcos, por ejemplo. Fue asistente suyo San Lucas, por ejemplo. Entonces, él dictaba, se llaman un amanuense o un escriba, le escribía lo que el apóstol dictaba y bueno, finalmente el apóstol también escribía algo de su puño y letra. Y otras las escribía él, literalmente y expresamente. Bueno, como les dije al comienzo. Pues bien, con todo esto, con todo este panorama de la escritura, podemos decir que Pablo se dedica justamente a escribir durante esos viajes que va haciendo de una comunidad a otra, de un lugar a otro, según lo que va viendo en las comunidades, se dedica a escribir unas cartas, unas exhortaciones muy bien hechas, muy bien estructuradas, como les he dicho, y con un gran, y sobre todo, el hecho de que sean cartas no quiere decir que no sean importantes, porque lo que se refleja en las cartas es un gran aparato doctrinal que será el que posteriormente vaya a dar origen a toda la doctrina cristiana. Bueno, de este escritor seguiremos hablando cuando volvamos de esta breve pausa.

Hablemos ahora, queridos amigos oyentes, un poco de la cronología de las cartas del apóstol San Pablo, que es bien interesante. Si ustedes abren la Biblia, ustedes se van a encontrar un orden de las cartas del apóstol. Verán que comienza con la carta a los romanos, sigue con las cartas a los corintios, 1 y 2, sigue con la carta a los gálatas, después está la carta a los efesios, después está la carta de los filipenses, colosenses y tesalonicenses, luego está la de Timoteo, Tito, etcétera, ¿cierto? Bueno, Filemón está por allí. Ese orden es el orden que fijó el canon desde un principio, ¿no? Y que se concluyó en el Concilio de Trento, en 1547. Y allí se definió el orden de los libros y se estableció, y así está, invariable en el tiempo hasta nuestros días. Bien, pero ese orden es un orden temático. Es decir, lo que pretende los estudiosos de la Biblia al ordenar los libros de la Biblia es que los libros, la Biblia tenga una secuencia de desarrollo temático en la revelación. Entonces, nos ponen primero los evangelios en el Nuevo Testamento. Luego nos pone el libro de los Hechos de los Apóstoles, primera comunidad. Después nos pone las cartas de San Pablo y nos las pone también en un orden que considera fundamental, primero Romanos, después Corintios, después Gálatas, Efesios, etcétera, etcétera. Es un orden que refleja orden doctrinal, pero las cartas tienen un orden cronológico que no corresponde al orden doctrinal. El orden cronológico es cuando fueron escritas y unas cartas fueron escritas primero que otras, obviamente, pero no en el orden de aparición de las que están en la Biblia es el orden cronológico, no. Vamos a decirlo aquí un poquito así, medianamente. A ver, ¿cómo lo decimos? Digamos que desde fines de el siglo primero, ni se fue haciendo general la costumbre de disponer las cartas paulinas por orden con que de ordinario pues se leen hoy en nuestras Biblias, como les digo. Porque fue la Biblia Vulgata Latina las que las puso así, como les digo. Sino que empezó a hacerse un estudio para ver cómo mejor se indagaba el pensamiento del apóstol. Y para indagar el pensamiento del apóstol era necesario leer sus cartas. Y esa lectura de esas cartas nos decía, esta fue escrita primero, aquí se nota poca madurez en este pensamiento, poca madurez en estas expresiones, aquí se nota más madurez en esto, más claridad en esto, y eso le da a los estudiosos la posibilidad de datar o de fechar un poco las cartas del apóstol. Tengan en cuenta que todo esto es posible a la exégesis, a la teoría de las formas y a la teoría de las tradiciones que a partir del siglo XVIII comenzó a realizarse del estudio de la Sagrada Escritura. Antes del siglo XVIII no teníamos como esta visión tan estricta y por eso simplemente se señalaban en un orden doctrinal y no en un orden cronológico. Todavía siguen sin señalarse. Simplemente las vamos a estudiar. Bueno, entonces, ya les dije entonces cómo están distribuidas actualmente en el Nuevo Testamento. Romanos, 1 y 2 de Corintios, Gálatas, Efesios, Filipenses, Colosenses, 1 y 2 de Tesalonicenses, 1 y 2 de Timoteo, Tito, Filemón y finalmente, no dentro del corpus paulino, pero sí como una conexión entre ellas, la carta a los hebreos. Pero estas cartas no aparecen así en el orden cronológico. El orden cronológico en que deben ser colocadas
las cartas de San Pablo es el siguiente. La primera es la carta primera a los tesalonicenses. Ese es el primer escrito del apóstol San Pablo. La primera carta del apóstol San Pablo a los tesalonicenses. Escrita con pocos meses de intervalo durante el segundo viaje misional. Recuerden que fue uno de los viajes más importantes del apóstol, ya lo hemos dicho aquí. Probablemente después de la llegada del apóstol a Corinto, hacia el verano del año 50-51, más o menos. Y el tema candente de esta carta a los tesalonicenses, especialmente la primera, es un tema escatológico, concretamente el tema referido a la esperanza cristiana en la parusía, es decir, en la venida del Señor, en la segunda venida del Señor. El capítulo quinto, por ejemplo, de la carta a los tesalonicenses, de la primera carta, es esencialmente magnífico. Ustedes se van a encontrar en ese capítulo cómo el apóstol le dice a los tesalonicenses que no deben vivir como los que no tienen esperanza, ¿no? Y que nosotros no fuimos creados para predeterminados para la ira divina, sino para la misericordia y la salvación en Cristo. Entonces es un tema netamente escatológico, pero también es un tema de esperanza. Y es una carta muy sencilla y que combate una herejía del primer siglo que es el milenarismo, que ya les he comentado a ustedes en algunos momentos. Después podemos hablar que en el orden cronológico hay tres cartas que el apóstol escribe, que es la primera y la segunda carta a los corintios y la carta a los romanos. Estas tres cartas, escritas durante el tercer viaje misionero, no en el segundo, sino en el tercero, probablemente escritas entre el año 54 y el año 58, en esos 4 años, que fue lo más o menos lo que duró ese viaje tercero del apóstol San Pablo, que es uno de los viajes más largos que el apóstol ha hecho, pero también uno de los más productivos. Por ejemplo, la primera carta a los Corintios está escrita desde Éfeso. Algunos meses más tarde, desde Macedonia, escribe la segunda a los Corintios. Acuérdense que él daba las vueltas, iba de Berea a Pafos, de Pafos a Derbe, de Derbe a Macedonia, de Macedonia hacia Antioquía. Él hacía esos recorridos. Luego estando en Corinto, va a escribir la carta a los Gálatas. Una carta muy dura, por cierto. Una carta que, como veremos en su momento, pues tiene un lenguaje durísimo. La exposición doctrinal de Pablo, muy moral y muy dura, corrige las herejías y corrige las tentativas de convertir y mezclar el cristianismo con ideas paganas. Una carta muy dura a los Gálatas. La escribe estando en Corinto. Y allí, también estando en Corinto, pues también es muy probable que se decida a escribir en alguna vuelta a Corinto, no en el mismo momento, sino en alguna vuelta a Corinto, se decide a escribir la carta a los romanos. Bueno, estas son las cuatro cartas más extensas del apóstol San Pablo. Romanos, Gálatas y las dos de Corinto. Son las cuatro cartas más extensas del apóstol. Y son denominadas dentro del corpus paulino las epístolas mayores. Por eso, por lo largas, pero también por el contenido que desarrollan. No cabe duda, por ejemplo, que el contenido de las cartas a los corintios es donde está fundamentada la moral cristiana. Allí es donde el apóstol da todas las pistas y teje todas las fibras para comprender cómo se debe comportar moralmente un cristiano, porque trata todos los asuntos. Esas cartas a los corintios son muy importantes en la vida cristiana, y no sin razón pueden llamarse literalmente cartas mayores.
por lo grueso de los temas que nos ofrecen. Esas cartas a los corintios también se llaman cartas disciplinares, apologéticas o disciplinares, ¿no? Y las otras, por ejemplo, como la carta a los romanos, nos exponen el tema del dogma de la justificación por la fe. Bueno, en unas y otras se deja traslucir constantemente el tema que durante esa época traía preocupado a San Pablo, que era la lucha contra las doctrinas judaizantes. Eso es más o menos. Ahí ya llevamos seis cartas de las siete. Nos falta hablar de una de las de su propia autoría, pero que aquí la vamos a referir, que es la carta a Filemón. Una carta muy corta, se llama la gran carta de la cautividad de Pablo, porque estaba preso en Roma, y desde allí le escribe a Filemón una sentidísima carta para cuidar a un gran discípulo suyo que se llamaba Onésimo. Bien. Es decir, no tengo cómo expresarles el mo motivarlos a que lean estas cartas, no solo grabándose frasecitas que muchas veces usamos como de cajón, sino comprendiendo la mentalidad, el espíritu, la vocación, el arraigo, la entereza del apóstol, que es lo que fundamentó y por eso se convierte con San Pedro en el pilar de la iglesia. El tercer grupo de cartas, así referidas cronológicamente, podemos decir que son la carta a los Colosenses, Efesios, Filemón y Filipenses. Esas cuatro cartas, ¿no? La carta a los Colosenses, Efesios, Filemón y Filipenses. Estas cartas, que son escritas desde Roma, durante la primera cautividad, recordemos que Pablo pasa dos cautiverios en Roma. El primero durante el tercer viaje y el último y finalmente cautiverio en el cuarto viaje suyo, por allá en el año 62. Estas son llamadas cartas de la cautividad, porque están durante la primera prisión del apóstol en Roma. El tema central de estas cartas es hablar de la persona de Cristo y su obra. En ninguna otra parte, como en estas cartas, queridos amigos oyentes, desarrolla San Pablo tan ampliamente su maravillosa cristología, es decir, la exposición de la confesión de la fe en Jesucristo, Salvador y Redentor del hombre, que da la vida por amor y que abre al hombre a la experiencia del amor y de la relación del perdón de Dios. Es maravilloso. Es decir, hay que leerlas y hay que enamorarse de estas cartas. Y finalmente podemos hablar de otro grupo de cartas que están escritas entre el año 64 al 66, que es más o menos ya el ocaso, el final de la vida de Pablo, que son la primera a Timoteo y la segunda a Timoteo y la carta a Tito, que son las famosas cartas personales de las que les hablé al comienzo del programa. Son las últimas cartas que, según la cronología, Pablo escribe, ¿no? Las cartas a Timoteo y la carta a Tito. La primera a Timoteo y la carta a Tito están escritas en Oriente. Quizá las pudo haber escrito desde Macedonia, cuando Pablo, después de su primera prisión en Roma, volvió a pasar por aquellas regiones de Macedonia, donde le gustaba mucho ir, recuérdenlo, que era una de sus grandes preferencias, estar en Macedonia. Y la tercera carta, o sea, la segunda carta a Timoteo, la segunda carta a Timoteo, sí está escrita desde Roma, poco antes de su muerte. Es una carta muy linda. La segunda carta a Timoteo, a mí personalmente, a Jorge como profesor de Sagrada Escritura, me parece que es una de esas cartas que más llama y arraiga el espíritu apostólico de un cristiano. En esta carta el apóstol le entrega su espíritu a Timoteo, por decirlo de algún modo.
Y al entregarle como este espíritu apostólico a Timoteo, le hace una exhortación de padre, le pone por delante todas las limitaciones que se va a encontrar, lo alienta, lo mueve, lo anima, lo soporta. Es una carta obligada que deberíamos leer todos los laicos para nuestro ejercicio ministerial y apostólico en la iglesia. No deberíamos morir sin leernos la carta, la segunda carta a Timoteo. Y apropiárnosla, ¿no? Porque es como que lo que el apóstol le dice a Timoteo cuando se hallaba de nuevo preso en esa ciudad, ya finalmente a punto de morir. Y esas tres cartas, aunque son muy parecidas entre sí por su fondo y por su forma, como todas las cartas paulinas, contienen principalmente indicaciones sobre el ministerio pastoral, por eso les decía que es muy importante. Y de ahí el nombre de que se llamen epístolas pastorales, ¿no? Cartas pastorales de Pablo. Así son comúnmente conocidas estas cartas. Y no hay duda, pues, que para una mejor inteligencia de las cartas es útil atender a su fecha de composición y a las ideas que por aquella época preocupaban al apóstol. Admitamos, pues, que en ellas hay una verdadera evolución doctrinal que hacen a veces poner el ojo en algunos puntos críticos, pero que siempre serán expuestas con la mayor claridad y severidad respecto de la fuerza cristiana que quieren comunicar y de la doctrina que quiere fundar el apóstol para constituir las comunidades. Por eso, por ejemplo, ya San Juan Crisóstomo, gran conocedor de San Pablo, San Juan Crisóstomo, gran conocedor de San Pablo, recomendaba que había que leer al apóstol en el orden cronológico. Es decir, porque refleja la madurez del apóstol, la madurez doctrinal, qué iba pensando, qué iba superando, qué iba madurando. Y San Juan Crisóstomo siempre recomienda leer el orden doctrinal. Obviamente, nosotros tenemos en ese sentido un inconveniente y es que en la Biblia las tenemos no por orden cronológico, sino por orden doctrinal. Por tanto, en un estudio bíblico simple, se leerían como están traídas en nuestras Biblias, en el Nuevo Testamento, en ese orden primero que yo les señalé. Romanos, primera y segunda de Corintios, Gálatas, Efesios, Filipenses, Colosenses, segunda y primera y segunda de Tesalonicenses y la carta a Filemón, Tito, Timoteo y finalmente la carta a los Hebreos, que no corresponde propiamente a la literatura del apóstol. ¿Qué podemos decir nosotros finalmente ya en nuestro programa tratando de hablar de todas estas? La carta a Filemón, Tito, Timoteo y finalmente la carta a los Hebreos, que no corresponde propiamente a la literatura del apóstol. ¿Qué podemos decir nosotros finalmente ya en nuestro programa tratando de hablar de todas este cuerpo epistolar del apóstol San Pablo? Recordemos que las cartas de San Pablo son escritos ocasionales, ya lo hemos dicho, y que sería un error teológico poder ubicarlas dentro de otro contexto. Sin embargo, no viendo en ellas un desarrollo sistemático de la teología, sí se deja conocer desde ellas unas ideas muy conectadas, muy concatenadas, en las que el apóstol escribe, no para darnos un tratado completo sobre la doctrina cristiana, sino con miras a poder conformar las comunidades y superar las situaciones y los casos determinados a los que intenta dar solución. Y nosotros ahí, la riqueza doctrinal consiste justamente en eso,
en que cada comunidad le va dando al apóstol luz, chispa del Espíritu para poder decir allí, traducir allí, comunicar allí lo que finalmente con uno y con otro va formando el corpus paulino, el corpus doctrinal, no el corpus epistolar, que ya lo hemos dicho, sino el corpus doctrinal, es decir, lo que va tejiendo el cuerpo de la doctrina del apóstol San Pablo. Eso es bien interesante y que lo que va a desarrollar Pablo será aquello que yo ya hablé en uno de los programas cuando les traté los grandes temas doctrinales del apóstol San Pablo. Todos esos temas los va a traer el apóstol a lo largo de todas sus cartas. Recuerden aquel programa que hicimos en el que hablábamos justamente de Jesucristo, Hijo de Dios, Redentor y Salvador del hombre, el Padre y su designio de amor, ¿cierto? La salvación y la esperanza cristiana, el celo apostólico, bueno, el reino de Dios, todos esos temas que Pablo va a desarrollar en sus cartas. Bueno, comenzaremos el próximo programa, Dios mediante, a hablar de la primera carta del apóstol San Pablo a los tesalonicenses, que es su primer escrito, el mensaje concreto y cómo está distribuida la carta, qué se van a encontrar ustedes en esa carta y algunas notas particulares de la teología que allí se refleja. Gracias por haber estado con nosotros. Esperamos les haya servido este espacio para su formación discipular y cristiana. Nos escucharemos aquí en Tu Palabra es Luz.

0: Letanías de San José. Señor, ten piedad.
1: Señor, ten piedad.
0: Cristo, ten piedad.
1: Cristo, ten piedad.
0: Señor, ten piedad.
1: Señor, ten piedad.
0: Cristo, óyenos.
1: Cristo, óyenos.
0: Cristo, escúchanos.
1: Cristo, escúchanos.
0: Dios Padre Celestial,
1: ten misericordia de nosotros.
0: Dios Hijo Redentor del mundo,
1: ten misericordia de nosotros.
0: Dios Espíritu Santo,
1: ten misericordia de nosotros.
0: Santísima Trinidad, un solo Dios,
1: ten misericordia de nosotros.
0: Santa María,
1: ruega por nosotros.
0: San José,
1: ruega por nosotros.
0: Ínclito descendiente de David,
1: ruega por nosotros.
0: Lumbrera de los patriarcas,
1: ruega por nosotros.
0: Esposo de la Madre de Dios,
1: ruega por nosotros.
0: Custodio casto de la Virgen,
1: ruega por nosotros.
0: Padre nutricio del Hijo de Dios,
1: ruega por nosotros.
0: Solícito defensor de Cristo,
1: ruega por nosotros.
0: Jefe de la Sagrada Familia,
1: ruega por nosotros.
0: José Justísimo,
1: ruega por nosotros.
0: José Castísimo,
1: ruega por nosotros.
0: José Prudentísimo,
1: ruega por nosotros.
0: José Obedientísimo,
1: ruega por nosotros.
0: José Fidelísimo,
1: ruega por nosotros.
0: Espejo de paciencia,
1: ruega por nosotros.
0: Modelo de los obreros,
1: ruega por nosotros.
0: Honra de la vida doméstica,
1: ruega por nosotros.
0: Custodio de vírgenes,
1: ruega por nosotros.
0: Amparo de las familias,
1: ruega por nosotros.
0: Consuelo de los desgraciados,
1: ruega por nosotros.
0: Esperanza de los enfermos,
1: ruega por nosotros.
0: Abogado de los moribundos,
1: ruega por nosotros.
0: Terror de los demonios,
1: ruega por nosotros.
0: Protector de la Santa Iglesia,
1: ruega por nosotros.
0: Cordero de Dios, que quitas los pecados del mundo,
1: perdónanos, Señor.
0: Cordero de Dios, que quitas los pecados del mundo,
1: escúchanos, Señor.
0: Cordero de Dios, que quitas los pecados del mundo,
1: ten misericordia de nosotros.
0: Le constituyó señor de su casa
1: y jefe de cuanto poseía.
0: Oremos. Oh Dios, que con inefable providencia te dignaste elegir a San José para esposo de tu Madre Santísima, te rogamos nos concedas que, pues le veneramos como protector en la tierra, merezcamos tenerle por intercesor en el cielo. Tú que vives y reinas por los siglos de los siglos.
1: Amén.
0: Invocación a San José.
2: Oh José, haz que vivamos una vida inocente, asegurada siempre bajo tu patrocinio. Amén.

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1: Obrero y padre amado San José, enséñanos a trabajar teniendo a Cristo presente en nuestro sitio.
2: Muchas veces hay ambiciones encontradas entre las personas, incluso en las familias, discusiones por cuestiones de herencia, es la realidad. Y es que queremos ser grandes, y queremos ser grandes por caminos equivocados, que nos llevan más bien a ser mezquinos. En cambio, San José ha encontrado el camino verdadero de la grandeza. ¿Queréis saber cuál es?

0: Bueno, pues el secreto lo vamos a descubrir en el programa de hoy, en las manos de San José, junto con la hermana Dolores Eugenio, con la que vamos a hablar ahora dentro de un momentito, y sobre la base de un artículo precioso de una meditación sobre San José en la revista El Josefino, que se publica cada mes en Medellín, Colombia, pero para el mundo entero, de manera que ustedes la pueden conseguir fácilmente. Es el número 36 de diciembre 2021, donde hemos encontrado una meditación preciosa. Hermana Dolores, ¿nos vas a desvelar el secreto, el misterio de dónde procede la verdadera grandeza? Y es una virtud que, bueno, pareciera que no estuviera de moda, en el sentido de que nadie se atreve a nombrarla. Bueno, hay varias virtudes así. Y sin embargo, a todos nos encanta trabajar con una persona que posee esa virtud. En realidad esto lo podríamos decir de todas las virtudes, pero en concreto hay una que se vivía totalmente en la Sagrada Familia, que se sigue viviendo en el cielo, en la Sagrada Familia, que está ahora están juntos en el cielo. Esto es muy hermoso, San José con María y Jesús. No están separados. Lo que Dios ha unido no lo separe el hombre, ni siquiera la muerte. Están unidos por una virtud maravillosa que yo creo que la hermana va a acertar. Y si nos dijera otra, no pasa nada porque todas están unidas. Bienvenida, hermana Dolores.
1: Bueno, pues un cordialísimo saludo a todos los josefinos que son muy, iba a decir adictos, aunque es una palabra un poco, pero que quieren mucho y que siguen a este programa porque estamos aprendiendo mucho de él y mucho de San José, pero no es un conocimiento intelectual porque, bueno, tampoco nosotras es que sepamos mucho, muy profundamente de San José, pero sí lo suficiente como para llegar a, en definitiva, amarlo. Y es precisamente el amor, esta virtud grandiosa, que es la única que va a haber en el cielo, porque la fe y la esperanza se acabará en la hora de la muerte, solo va a quedar el amor, y es precisamente esa virtud que tenían la Sagrada Familia. Todo lo hacían por el amor, en el amor y para el amor, y en definitiva en este amor era donde encontraban todo. Y el amor conlleva en una familia el respeto, la condescendencia, la comprensión, etcétera. Entonces, porque el amor es muy bonito, la definición del verdadero amor, claro, lo demás no es amor, porque el amor es un darse al otro, como nos decía el padre Molina, inspirador de NSE, es un darse al otro con daño propio, aunque yo ese darme me cueste trabajo, me cueste sacrificio, pero me doy porque miro más el bien del otro que el propio. Entonces, claro, en la Sagrada Familia esto era permanente. Entonces, claro, vivían esa armonía, esa paz que uno piensa que va a encontrar la paz cuando todo lo externo le vaya bien. Y sin embargo, nunca la va a lograr si pone su paz en lo externo, porque la paz es la de dentro, esa armonía con Dios, por supuesto.
0: Esto, todos son verdades. Y para que exista esa armonía en una familia, mira, amigo oyente, por mucho que esto lo observamos cotidianamente, normalmente las personas se casan por amor. Claro, la hermana Dolores nos ha dado la clave de que hay que ir haciendo que ese amor se vuelva cada vez más verdadero, más espiritual, más imborrable. No un amor que se quede solo a un nivel carnal, que es muy limitado, que no es duradero, es algo muy pobre. Es un principio, pero no se puede detener ahí. Y, claro, en el caso de la Sagrada Familia, dentro de las virtudes que has nombrado, que forman necesariamente parte del amor, dice aquí este artículo que me encanta, que, atención, la esposa que no imita a la Virgen en sus virtudes domésticas, en sus virtudes con respecto a San José, tiene que cambiar mucho sus actitudes. Vamos a verlo. En el último programa vimos que también el esposo que no imita a San José tiene que cambiar. Pero vemos a María, como diría yo, envolviendo a San José en comprensión, dulzura, reserva cariñosa, echar a buena parte todo lo que ocurre, docilidad y obediencia. Obediencia. Una virtud que, digo, no está tampoco muy de moda. ¿Por qué? Porque mucha gente piensa que la obediencia de una esposa a su esposo viene a ser como una especie de quedar como relegada, en una zona inferior. ¿Cómo nos puedes explicar esto, hermana Dolores?
1: Bueno, pues esto, bueno, explicarlo en estos tiempos es muy difícil, pero bien lo dice San Pablo, que es que, claro, como ahora hay un movimiento, no sé cómo decirlo para que se me entienda bien, un movimiento muy mal entendido, este feminismo tan mal entendido, porque la primera feminista fue la Virgen Santísima en su forma bien entendida, porque ser femenina es muy bonito si imitamos a la Virgen. Y en relación con lo que decía San Pablo, esposas, obedeced a vuestros esposos, es muy bonito, porque todo tiene un orden. Cuando se invierte ese orden, viene el desorden total, y Dios es Dios de orden. Pero a la vez, San Pablo sigue diciendo que los esposos tienen, en ese mismo pasaje, dice que los esposos tienen que amar a las esposas como Cristo amó a la Iglesia, que dio la vida por ella. Eso es más difícil que la esposa amar al esposo, porque el esposo tiene que dar la vida, tiene que morir por ella. Entonces, cuando hay esa sujeción, que ahora, claro, uno dice esto y bueno, casi lo matan a uno, pero es que es muy bonito porque eso conlleva una armonía, porque la rebeldía, imagínense los hijos rebelándose contra los padres, bueno, el hogar sería terrorífico, pero es que esa sujeción es preciosa cuando el esposo se da también a la esposa, no tratándola como una esclava, sino dándose a ella totalmente, cuidando, da su vida por ella. Entonces, claro, es una armonía total. Yo siempre como llevamos aquí, bueno, el grupo de familia es la armonía total, y tenemos como modelo precisamente el hogar de la Virgen y de San José y del niño. Es que yo no me imagino a la Virgen rebelde, yo no me imagino a San José tratando a la Virgen como una esclava, como, bueno, me imagino una armonía total. Entonces, claro, eso es lo que tenemos nosotros que imitar.
0: Claro, obedecer cuando se trata de San José, quizás, no sé, estamos meditándolo, no parece difícil, porque pues es un santo, es un hombre lleno de respeto, tú lo has dicho, bueno, siempre lo hemos contemplado así, ¿no? De humildad, es el hombre justo que describe San Mateo, la palabra de Dios. Pero ¿qué ocurre cuando el esposo no es precisamente, no tiene estas virtudes de San José? ¿Cómo podemos entonces aprender de la Sagrada Familia en casos en que realmente, pues a lo mejor, el mismo esposo no nos está dando ejemplo de mansedumbre y todo esto, y cómo seguir obedeciendo en estos casos?
1: Claro, es que hay que ver, yo siempre digo que hay que ver cada caso en concreto, sí, ¿no? Pero es que hay que ver cada caso en concreto, y yo siempre digo, hermana Carmen, que hay que hacer mucha oración, porque para para vivir así, primero me tengo que perdón la expresión, primero me tengo que domesticar yo, porque una persona que no está ejercitada en cuanto a la vida ascética, claro, yo sí tengo toda esa soberbia a flor de piel, tengo todas mis pasiones, claro, yo no voy a obedecer ni a mi esposo ni voy a obedecer a nadie. Si el esposo tiene todo eso a flor de piel, todas sus pasiones, bueno, pues a la esposa la va a tratar muy mal. Entonces, claro, primero yo tengo que domesticarme, entre comillas, sí, ¿no? Sí. De una que lo entendamos. Sí. Y luego yo ya me tengo que poner primero yo bien y luego yo sabré tratar bien a los demás.
0: Perfectamente. Bueno, me parece que precisamente la virtud de la obediencia está llamando a la hermana Dolores a realizar otra actividad. Entonces, vamos a pedir a Raúl que nos ayude con una de estas oraciones preciosas en honor a San José, con un canto en su honor. Vamos a dejar aquí esta meditación de hoy recordando lo que nos dice aquí el Josefino. Recuerda que también de las madres de hoy, como de las de siempre, depende en gran manera que un hogar vaya bien o vaya mal, porque un hogar es lo que es la madre, y un esposo será santo en la medida que ame, como San José. Vamos a poner, como ha dicho la hermana Dolores, yo creo que con sabiduría, porque sin vida interior todo este plan se queda en un ideal muy lejano. Pero si empezamos a orar, a poner esto en manos de Dios, vamos a conseguir que nuestra familia se vaya pareciendo interiormente más y más a la de San José. Muchas gracias, hermana Dolores.

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Estas son las matemáticas de Dios. Mientras más generoso seas, más te bendice Dios, porque Dios es pura generosidad. Tu millón es nada, pero sí lo que vale es la generosidad que hay detrás de ese dinero. Eso es lo que ve Dios. Dios le da igual 5.000 pesos que 1.000.000. Ve la generosidad.

0: Horas litúrgicas. La oración litúrgica formada por los salmos, antífonas y lecturas sagradas es propia de los ministros ordenados en la Iglesia y de los contemplativos. Pero tú también, amigo oyente, como bautizado, formas parte de esta Iglesia que reza con armonía. Te invitamos a participar en estas horas litúrgicas. Bienvenidos, amigos, al rezo de la hora intermedia, la hora de sexta que corresponde a este momento del día. Vamos a rezar junto a ustedes, vamos a tomar del diurnal los salmos y las antífonas de este sábado de la primera semana del Salterio. Los van a encontrar a partir de la página número 998, repito, 998. Y la otra cintita la pueden poner ustedes en la página número 859. Ahí van a encontrar el salmo, el himno, mejor dicho, el himno tercero que hemos elegido para este sábado. Así que ya pueden dejar, vamos a corroborar, perfecto, y ya lo pueden dejar en el himno tercero. Dios mío, ven en mi auxilio.
1: Señor, date prisa en socorrerme.
0: Gloria al Padre, y al Hijo, y al Espíritu Santo, como era en el principio, ahora y siempre, por los siglos de los siglos. Amén. Aleluya. Este mundo del hombre, en que él se afana tras la felicidad que tanto ansía, tú lo viste, Señor, de luz temprana y de radiante sol al mediodía.
1: Así, el poder de tu presencia encierra el secreto más hondo de esta vida. Un nuevo cielo y una nueva tierra colmarán nuestro anhelo sin medida.
0: Poderoso Señor de nuestra historia, no tardes en venir gloriosamente. Tu luz resplandeciente y tu victoria inunden nuestra vida eternamente. Amén. Guíame, Señor, por la senda de tus mandatos. Salmo 118. Muéstrame, Señor, el camino de tus leyes y lo seguiré puntualmente. Enséñame a cumplir tu voluntad y a guardarla de todo corazón. Guíame por la senda de tus mandatos, porque ella es mi gozo.
1: Inclina mi corazón a tus preceptos y no al interés. Aparta mis ojos de las vanidades. Dame vida con tu palabra. Cumple a tu siervo la promesa que hiciste a tus fieles.
0: Aparta de mí la afrenta que temo, porque tus mandamientos son amables. Mira cómo ansío tus decretos. Dame vida con tu justicia.
1: Gloria al Padre, y al Hijo, y al Espíritu Santo.
0: Como era en el principio, ahora y siempre, por los siglos de los siglos. Amén. Guíame, Señor, por la senda de tus mandatos. Los que buscan al Señor no carecen de nada. Salmo 33, primera parte. Bendigo al Señor en todo momento. Su alabanza está siempre en mi boca. Mi alma se gloría en el Señor. Que los humildes lo escuchen y se alegren.
1: Proclamad conmigo la grandeza del Señor. Ensalcemos juntos su nombre. Yo consulté al Señor y me respondió. Me libró de todas mis ansias.
0: Contempladlo y quedaréis radiantes. Vuestro rostro no se avergonzará. Si el afligido invoca al Señor, Él lo escucha y lo salva de sus angustias.
1: El ángel del Señor acampa en torno a sus fieles y los protege. Gustad y ved qué bueno es el Señor. Dichoso el que se acoge a Él.
0: Todos sus santos, temed al Señor, porque nada les falta a los que le temen. Los ricos se empobrecen y pasan hambre. Los que buscan al Señor no carecen de nada.
1: Gloria al Padre, y al Hijo, y al Espíritu Santo.
0: Como era en el principio, ahora y siempre, por los siglos de los siglos. Amén. Los que buscan al Señor no carecen de nada. Busca la paz y corre tras ella. Segunda parte del Salmo 33. Venid, hijos, escuchadme, os instruiré en el temor del Señor. ¿Hay alguien que ame la vida y desee días de prosperidad?
1: Guarda tu lengua del mal, tus labios de la falsedad. Apártate del mal, obra el bien, busca la paz y corre tras ella.
0: Los ojos del Señor miran a los justos, sus oídos escuchan sus gritos, pero el Señor se enfrenta con los malhechores para borrar de la tierra su memoria.
1: Cuando uno grita, el Señor lo escucha y lo libra de sus angustias. El Señor está cerca de los atribulados, salva a los abatidos.
0: Aunque el justo sufra muchos males, de todos los libra el Señor. Él cuida de todos sus huesos y ni uno solo se quebrará.
1: La maldad da muerte al malvado, y los que odian al justo serán castigados. El Señor redime a sus siervos, no será castigado quien se acoge a Él.
0: Gloria al Padre, y al Hijo, y al Espíritu Santo.
1: Como era en el principio, ahora y siempre, por los siglos de los siglos. Amén.
0: Busca la paz y corre tras ella. Lectura del profeta Jeremías. Nada más falso y enfermo que el corazón. ¿Quién lo entenderá? Yo, el Señor, penetro el corazón, sondeo las entrañas, para dar al hombre según su conducta, según el fruto de sus acciones. Palabra de Dios.
1: Te alabamos, Señor.

0: Absuélveme, Señor, de lo que se me oculta.
1: Preserva a tu siervo de la arrogancia.
0: Oremos. Señor, fuego ardiente de amor eterno, haz que, inflamados en tu amor, te amemos a ti sobre todas las cosas y a nuestro prójimo por amor tuyo. Por Jesucristo nuestro Señor.
1: Amén.
0: Bendigamos al Señor.
1: Demos gracias a Dios.

La Inmaculada Concepción. La ley ha sido promulgada para la comunidad de los judíos, pero no para ti en particular. Había dicho, en la Sagrada Escritura, el rey Asuero a su esposa Esther. A María se aplica también la excepción de una ley universal que se cierne sobre los descendientes de Adán como terrible espada de tajante filo. El Señor otorga a la Virgen el singular privilegio de estar exenta de la terrible herencia del pecado. En virtud de los méritos de Jesucristo Redentor, María obtuvo el privilegio de su Inmaculada Concepción, pero no en el sentido de que le fuese borrado el pecado original, sino en la significación de que fue preservada del mismo, prevenida, para que no lo contrajese. Jamás la Virgen se vio sometida a la esclavitud del demonio, coloso de los siglos y vencedor de generaciones. María fue pura desde el primer instante de su concepción y tiene la gloria de no haber gemido jamás bajo la tiranía de la culpa. La gracia embotó todas las flechas que disparara el maligno contra el alma de María. Por eso, hemos de reconocer en María no solamente la inmunidad del pecado original, sino incluso la relativa al elemento del mismo, consistente en la concupiscencia, ese incentivo o inclinación a la culpa, que es la mancha del pecado. Ella gozó siempre de aquel equilibrio psíquico, fisiológico, moral, que supone el ordenado y pacífico funcionamiento de los apetitos subordinados a la razón y esta, a su vez, a Dios. Solo a la Virgen se le dirá: toda hermosa eres, y en ti no hay mancha. Llena de gracia, el Señor es contigo. Bendita tú entre todas las mujeres. La Escritura ponderará con metáforas exquisitas los valores de espiritualidad de la que había de ser la más privilegiada de las criaturas. Evocará al cedro del Líbano, que se levanta con realeza sobre todos los árboles de la selva, al ciprés del monte Sión, que parece dispararse hacia el cielo, a la palmera de Cadés, que ondea a guisa de bandera victoriosa, a la rosa fragante de Jericó, a la azucena entre espinas. ¿Podrá María aplicarse a sí misma las palabras del libro de la sabiduría? Desde la eternidad estaba ordenada mi concepción. No existían los abismos y yo era concebida. Antes que brotasen las fuentes de las aguas, antes que se asentasen los montes, aún no estaba hecha la tierra ni los ríos, ni los mares tenían sus perímetros, y yo estaba ordenada en el entendimiento de Dios. Que el día azul y oro de la Inmaculada Concepción proyecte pureza en nuestras vidas y que las virtudes de la Virgen se reflejen en el alma como una epifanía de muchos soles en una sola alborada de santificación.

0: Celebramos de una manera muy especial la Inmaculada Concepción de la Virgen María. La trascendencia de esta solemnidad interrumpe la severidad del Adviento. Se templa así la santa impaciencia por el nacimiento del Emanuel con la concepción de la que iba a ser su madre. Dios nuestro Señor había prometido: establezco hostilidades entre ti y la mujer, entre tu descendencia y la suya. Estas duras palabras las dijo a la serpiente, el demonio, después del pecado de nuestros primeros padres. La mujer a la que se refería era la Virgen María, madre de la Iglesia, inmaculada desde su concepción por la aplicación, por adelantado, de los méritos de su Hijo. El dogma de la Inmaculada Concepción fue definido el año 1854, pero el asentimiento del pueblo cristiano era ancestral. Lo celebraba al escuchar los autos sacramentales la Hidalga del Valle o a María el Corazón, entre muchos otros. Eran aplaudidas las universidades que hacían voto de defender la tesis de la Concepción Inmaculada. Ha sido el pueblo quien ha intuido lo que San Buenaventura concretaría después en la célebre fórmula: Cristo es omnipotente para hacer a su madre inmaculada. Pudo, quiso, luego lo hizo.
1: Precisamente, Nelly, San Anselmo había mostrado en una obra suya titulada ¿Por qué Dios se hizo hombre?, que María podía ser purificada por una aplicación anticipada de los méritos de Cristo. Y su querido discípulo Eadmero, muerto nada menos que en 1124, estamos en el siglo XII, monje benedictino de Canterbury, escribió un tratado en defensa de la Inmaculada Concepción, atribuido durante un largo tiempo a su maestro. En este tratado ve el privilegio de la Inmaculada Concepción como una exigencia del plan de salvación, para darle a María el lugar al cual fue predestinada desde toda la eternidad.

0: Creemos que vale la pena conocer parte de ese tratado al cual se refería la hermana.
1: Pues sí, os vamos a leer un pasaje de este tratado de la Inmaculada Concepción de Eadmero de Canterbury. El título podría ser La Reina Universal puede y debe ser inmaculada. Considerad una castaña. Cuando brota en el árbol, su envoltura está totalmente erizada y recubierta de una corteza de espinas. Pero en el interior germina la castaña, en primer lugar bajo la forma de un líquido lechoso que no tiene nada de áspero, ni hay en ello nada de lo nocivo de las espinas, ni se resiente de ninguna manera de lo que le rodea. En este medio, muy dulce, en que está conservada, cuidada, alimentada, es donde se desarrolla según su naturaleza y su especie, donde llega por fin a la edad adulta, que es cuando la castaña rompe su corteza y sale madura, sin tomar nada de las asperezas y la fealdad de su envoltura. Ved, si Dios da a la castaña el ser concebida, alimentada y formada bajo las espinas, pero al abrigo de ellas, no ha podido permitir a un cuerpo humano, del cual él quería hacerse un templo para habitar allí corporalmente, del cual él debía ser hombre perfecto en la unidad de su persona divina, no ha podido, digo, dar a este cuerpo, aunque concebido entre las espinas de los pecados, el estar completamente preservado de ellos. Él lo ha podido ciertamente. Si pues lo ha querido, lo ha hecho. Solo el pecado alejaba al hombre de la paz de Dios. Para borrar este pecado y volver a llevar al género humano a la paz divina, el Hijo de Dios quiso hacerse hombre, pero de forma que en él no se encontrara nada de lo que desunía al hombre de su Dios. Por este decreto, convenía que la madre de donde este hombre sería creado fuera pura de todo pecado. Sin ello, ¿cómo realizar de una forma tan perfecta la unión de la carne con la pureza suprema? ¿Y cómo en la encarnación el hombre y Dios serían uno hasta el punto de que todo lo que es de Dios fuera del hombre y que todo lo que es del hombre fuera de Dios?

Lourdes es la coronación siempre actual de este gran privilegio de nuestra madre, la Virgen. Yo soy la Inmaculada Concepción, así se presentó a la pastorcita Santa Bernardita. Y los milagros confirman a los ojos de los creyentes y diescépticos la fuerza sobrenatural de la Inmaculada. En presencia espiritual, a los pies de la gruta de Massabiel, repitamos la súplica de San Luis María Griñón de Montfort. Yo os saludo, oh María Inmaculada, Santa Bernardita, y los milagros confirman a los ojos de los creyentes y diescépticos la fuerza sobrenatural de la Inmaculada. En presencia espiritual, a los pies de la gruta de Massabiel, repitamos la súplica de San Luis María Griñón de Montfort. Yo os saludo, oh María Inmaculada, sagrario viviente de la divinidad, donde la sabiduría eterna escondida quiere ser admirada por los ángeles y los hombres. Te saludo, oh reina del cielo y de la tierra, a cuyo imperio está sometido todo lo que está debajo de Dios. Os saludo, oh refugio de pecadores, cuya misericordia no se niega a ninguno. Que María Inmaculada, Madre nuestra, con su pureza, cubra de blanco nuestros pecados.

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1: Son las 12 en punto.
0: Hoy es 4 de julio, día para agradecer y recordar a nuestros amigos, oyentes y benefactores que celebran el don de la vida que el Señor les ha regalado, deseando que el buen Dios, a través de Nuestra Señora del Encuentro y de San José, otorgue larga vida, salud y mucha paz a quienes hoy cumplen sus años. Por eso, hoy felicitamos a Jairo Hernán Ferro, Eusebio Gil Rivera, María Idalia Maya, Cecilia del Socorro Moreno, Vanessa Garzón Giraldo, Claribel Ramírez, María Livia Serna, Nancy María Peláez y Luceli María Pineda. Que esta fecha del cumpleaños sea el motivo especial para entregar y ofrecer a Dios la gratitud por los bienes recibidos y de implorar de Él toda su bendición. Con tal ocasión, NSE Radio agradece su apoyo en nuestra labor evangelizadora y en correspondencia implora en este Santo Rosario todas las gracias materiales y espirituales para cada uno.
2: Oh Dios misericordioso, nos acogemos confiadamente a tu divina providencia que nunca se equivoca. Humildemente te suplicamos, envíes tu Espíritu Santo a todos los bienhechores de la emisora Nuestra Señora del Encuentro con Dios y que hacen posible la extensión del Reino de Cristo. Te pedimos especialmente por todos los que hoy celebran su cumpleaños. Aparta de ellos todo mal y concédeles aquellos beneficios que pueden ayudarles para la vida presente y la futura. Y la bendición de Dios Todopoderoso, Padre, Hijo y Espíritu Santo, descienda sobre todos ellos.

0: el ángel del Señor anunció a María.
1: Y concibió por la gracia del Espíritu Santo.
0: Dios te salve, María, llena eres de gracia, el Señor es contigo. Bendita tú eres entre todas las mujeres, y bendito es el fruto de tu vientre, Jesús.
1: Santa María, Madre de Dios, ruega por nosotros pecadores, ahora y en la hora de nuestra muerte. Amén.
0: He aquí la esclava del Señor.
1: Hágase en mí según tu palabra.
0: Dios te salve, María, llena eres de gracia, el Señor es contigo. Bendita tú eres entre todas las mujeres, y bendito es el fruto de tu vientre, Jesús.
1: Santa María, Madre de Dios, ruega por nosotros pecadores, ahora y en la hora de nuestra muerte. Amén.
0: Y el Verbo se hizo carne.
1: Y habitó entre nosotros.
0: Dios te salve, María, llena eres de gracia, el Señor es contigo. Bendita tú eres entre todas las mujeres, y bendito es el fruto de tu vientre, Jesús.
1: Santa María, Madre de Dios, ruega por nosotros pecadores, ahora y en la hora de nuestra muerte. Amén.
0: Ruega por nosotros, Santa Madre de Dios,
1: para que seamos dignos de alcanzar las promesas de nuestro Señor Jesucristo.
0: Te suplicamos, Señor, que derrames tu gracia sobre nuestras almas, para que, habiendo conocido por el anuncio del ángel la encarnación de tu Hijo Jesucristo, por los méritos de su pasión y cruz, seamos llevados a la gloria de la resurrección, por el mismo Jesucristo nuestro Señor.
1: Amén.
0: Gloria al Padre y al Hijo y al Espíritu Santo,
1: como era en el principio, ahora y siempre, por los siglos de los siglos. Amén.
0: Ave María Purísima,
1: sin pecado concebida.

Decía el gran Papa Juan Pablo II, «Cuántas gracias he recibido de la Santísima Virgen a través del Rosario». Él nos dio personalmente ejemplo y testimonio al rezarlo completo cada día. Tú también puedes experimentar esa ternura de la Madre que Dios te ha dado para guiarte en este mundo y encaminar tus pasos a la vida eterna. A continuación, te invitamos a compartir con nosotros el rezo del Santo Rosario, la oración mariana, que es un compendio del Evangelio. Medita mientras rezas cada uno de los misterios de la vida de Jesús. Juntos vamos a aprender de María a contemplar la belleza del rostro de Cristo y a experimentar la profundidad de su amor. Mediante el rosario, por tu fe conseguirás abundantes gracias, como recibiéndolas de las mismas manos de la Madre del Redentor.

0: Rezo del Santo Rosario. Por la señal de la Santa Cruz, de nuestros enemigos, líbranos, Señor Dios nuestro, en el nombre del Padre, y del Hijo, y del Espíritu Santo. Amén.
1: Señor mío Jesucristo, Dios y hombre verdadero, Creador, Padre y Redentor mío, por ser vos quien sois bondad infinita, y porque os amo sobre todas las cosas, me pesa de todo corazón de haberos ofendido. También me pesa porque podéis castigarme con las penas del infierno. Ayudado de vuestra divina gracia, propongo firmemente nunca más pecar, confesarme y cumplir la penitencia que me fuere impuesta. Amén. Misterios gozosos del Santo Rosario. Primer misterio: la encarnación del Hijo de Dios. Y el ángel le dijo: No temas, María, porque has hallado gracia delante de Dios. Concebirás en tu seno y darás a luz un hijo, y le pondrás por nombre Jesús. Dijo entonces María: He aquí la esclava del Señor, hágase en mí según tu palabra. Oh Madre, Madre, con esa palabra fiat nos has hecho hermanos de Dios y herederos de su gloria. Bendita seas. En el seno de María Santísima había para Jesús amor, pureza, adoración, compañía, respeto, cuidado. Y cuando sale del sagrario y viene a mi miserable pecho, nada de eso haya. Padre nuestro que estás en el cielo, santificado sea tu nombre. Venga a nosotros tu reino. Hágase tu voluntad en la tierra como en el cielo.
2: Danos hoy nuestro pan de cada día. Perdona nuestras ofensas, como también nosotros perdonamos a los que nos ofenden. No nos dejes caer en la tentación y líbranos del mal. Amén.
0: Dios te salve, María. Llena eres de gracia. El Señor es contigo. Bendita tú eres entre todas las mujeres, y bendito es el fruto de tu vientre, Jesús.
2: Santa María, Madre de Dios, ruega por nosotros, pecadores, ahora y en la hora de nuestra muerte. Amén.
0: Dios te salve, María, llena eres de gracia, el Señor es contigo. Bendita tú eres entre todas las mujeres, y bendito es el fruto de tu vientre, Jesús.
2: Santa María, Madre de Dios, ruega por nosotros, pecadores, ahora y en la hora de nuestra muerte. Amén.
0: Dios te salve, María, llena eres de gracia, el Señor es contigo. Bendita tú eres entre todas las mujeres, y bendito es el fruto de tu vientre, Jesús.
2: Santa María, Madre de Dios, ruega por nosotros, pecadores, ahora y en la hora de nuestra muerte. Amén.
0: Dios te salve, María, llena eres de gracia, el Señor es contigo. Bendita tú eres entre todas las mujeres, y bendito es el fruto de tu vientre, Jesús.
2: Santa María, Madre de Dios, ruega por nosotros, pecadores, ahora y en la hora de nuestra muerte. Amén.
0: Dios te salve, María, llena eres de gracia, el Señor es contigo. Bendita tú eres entre todas las mujeres, y bendito es el fruto de tu vientre, Jesús.
2: Santa María, Madre de Dios, ruega por nosotros, pecadores, ahora y en la hora de nuestra muerte. Amén.
0: Dios te salve, María, llena eres de gracia, el Señor es contigo. Bendita tú eres entre todas las mujeres, y bendito es el fruto de tu vientre, Jesús.
2: Santa María, Madre de Dios, ruega por nosotros, pecadores, ahora y en la hora de nuestra muerte. Amén.
0: Dios te salve, María, llena eres de gracia, el Señor es contigo. Bendita tú eres entre todas las mujeres, y bendito es el fruto de tu vientre, Jesús.
2: Santa María, Madre de Dios, ruega por nosotros, pecadores, ahora y en la hora de nuestra muerte. Amén.
0: Dios te salve, María, llena eres de gracia, el Señor es contigo. Bendita tú eres entre todas las mujeres, y bendito es el fruto de tu vientre, Jesús.
2: Santa María, Madre de Dios, ruega por nosotros, pecadores, ahora y en la hora de nuestra muerte. Amén.
0: Dios te salve, María, llena eres de gracia, el Señor es contigo. Bendita tú eres entre todas las mujeres, y bendito es el fruto de tu vientre, Jesús.
2: Santa María, Madre de Dios, ruega por nosotros, pecadores, ahora y en la hora de nuestra muerte. Amén.
0: Dios te salve, María, llena eres de gracia, el Señor es contigo. Bendita tú eres entre todas las mujeres, y bendito es el fruto de tu vientre, Jesús.
2: Santa María, Madre de Dios, ruega por nosotros, pecadores, ahora y en la hora de nuestra muerte. Amén.
0: Gloria al Padre, y al Hijo, y al Espíritu Santo.
2: Como era en el principio, ahora y siempre, por los siglos de los siglos. Amén.
0: María, Madre de gracia, Madre de piedad y misericordia, defiéndenos del enemigo y ampáranos, ahora y en la hora de nuestra muerte. Amén. Oh Jesús mío, perdonad nuestros pecados, librarnos del fuego del infierno, llevad al cielo a todas las almas, especialmente a las más necesitadas de vuestra misericordia. Segundo misterio, la visitación de María Santísima a su prima Santa Isabel. Y en cuanto oyó el saludo de María, el niño saltó de gozo en su seno, e Isabel quedó llena del Espíritu Santo, y exclamando en voz alta dijo: «Bendita tú entre las mujeres, y bendito el fruto de tu vientre. ¿De dónde a mí tanto bien que venga la madre de mi Señor a visitarme?». Únete a la escena de la visitación. Canta con María su Magnificat de acción de gracias. Da saltos de júbilo con el niño profeta y adora rendido el gran misterio de la encarnación del Verbo. Ya que os disteis tanta prisa en visitar la casa de Isabel, visitad la casa de mi alma. Mejor que yo sabéis lo pobre que es y cuán enferma se halla de tantos males.
2: Padre nuestro que estás en el cielo, santificado sea tu nombre, venga a nosotros tu reino, hágase tu voluntad en la tierra como en el cielo.
0: Danos hoy nuestro pan de cada día, perdona nuestras ofensas como también nosotros perdonamos a los que nos ofenden. No nos dejes caer en la tentación y líbranos del mal. Amén.
2: Dios te salve María, llena eres de gracia, el Señor es contigo. Bendita tú eres entre todas las mujeres, y bendito es el fruto de tu vientre, Jesús.
0: Santa María, Madre de Dios, ruega por nosotros, pecadores, ahora y en la hora de nuestra muerte. Amén.
2: Dios te salve, María, llena eres de gracia, el Señor es contigo. Bendita tú eres entre todas las mujeres, y bendito es el fruto de tu vientre, Jesús.
0: Santa María, Madre de Dios, ruega por nosotros, pecadores, ahora y en la hora de nuestra muerte. Amén.
2: Dios te salve María, llena eres de gracia, el Señor es contigo. Bendita tú eres entre todas las mujeres, y bendito es el fruto de tu vientre, Jesús.
0: Santa María, Madre de Dios, ruega por nosotros pecadores, ahora y en la hora de nuestra muerte. Amén.
2: Dios te salve María, llena eres de gracia, el Señor es contigo. Bendita tú eres entre todas las mujeres, y bendito es el fruto de tu vientre, Jesús.
0: Santa María, Madre de Dios, ruega por nosotros, pecadores, ahora y en la hora de nuestra muerte. Amén.
2: Dios te salve, María, llena eres de gracia, el Señor es contigo. Bendita tú eres entre todas las mujeres, y bendito es el fruto de tu vientre, Jesús.
0: Santa María, Madre de Dios, ruega por nosotros, pecadores, ahora y en la hora de nuestra muerte. Amén.
2: Dios te salve María, llena eres de gracia, el Señor es contigo. Bendita tú eres entre todas las mujeres, y bendito es el fruto de tu vientre, Jesús.
0: Santa María, Madre de Dios, ruega por nosotros pecadores, ahora y en la hora de nuestra muerte. Amén.
2: Dios te salve María, llena eres de gracia, el Señor es contigo. Bendita tú eres entre todas las mujeres, y bendito es el fruto de tu vientre, Jesús.
0: Santa María, Madre de Dios, ruega por nosotros, pecadores, ahora y en la hora de nuestra muerte. Amén.
2: Dios te salve, María, llena eres de gracia, el Señor es contigo. Bendita tú eres entre todas las mujeres, y bendito es el fruto de tu vientre, Jesús.
0: Santa María, Madre de Dios, ruega por nosotros, pecadores, ahora y en la hora de nuestra muerte. Amén.
2: Dios te salve, María, llena eres de gracia, el Señor es contigo. Bendita tú eres entre todas las mujeres, y bendito es el fruto de tu vientre, Jesús.
0: Santa María, Madre de Dios, ruega por nosotros, pecadores, ahora y en la hora de nuestra muerte. Amén.
2: Dios te salve, María, llena eres de gracia, el Señor es contigo. Bendita tú eres entre todas las mujeres, y bendito es el fruto de tu vientre, Jesús.
0: Gloria, Santa María, Madre de Dios, ruega por nosotros, pecadores, ahora y en la hora de nuestra muerte. Amén.
2: Gloria al Padre, y al Hijo, y al Espíritu Santo.
0: Como era en el principio, ahora y siempre, por los siglos de los siglos. Amén. María, Madre de gracia, Madre de piedad y misericordia, defiéndenos del enemigo y ampáranos, ahora y en la hora de nuestra muerte. Amén. Oh Jesús mío, perdonad nuestros pecados, librarnos del fuego del infierno, llevad al cielo a todas las almas, especialmente a las más necesitadas de vuestra misericordia. Tercer misterio: el nacimiento del Hijo de Dios en el portal de Belén. Y sucedió que estando en Belén, le llegó la hora del parto, y dio a luz a su hijo primogénito. Lo envolvió en pañales y lo recostó en un pesebre, porque no había lugar para ellos en la posada. Oh María, la más dichosa de las madres y la más pura de las vírgenes, prestadme vuestro corazón amante para amar a este divino niño, que adoro en vuestros brazos y a quien quiero asemejarme a toda costa. El niño Jesús viene a este Oh María, la más dichosa de las madres y la más pura de las vírgenes,

0: Padre nuestro que estás en el cielo, santificado sea tu nombre. Venga a nosotros tu reino. Hágase tu voluntad en la tierra como en el cielo.
1: Danos hoy nuestro pan de cada día. Perdona nuestras ofensas, como también nosotros perdonamos a los que nos ofenden. No nos dejes caer en la tentación y líbranos del mal. Amén.
0: Dios te salve, María, llena eres de gracia, el Señor es contigo. Bendita tú eres entre todas las mujeres, y bendito es el fruto de tu vientre, Jesús.
1: Santa María, Madre de Dios, ruega por nosotros, pecadores, ahora y en la hora de nuestra muerte. Amén.
0: Dios te salve, María, llena eres de gracia, el Señor es contigo. Bendita tú eres entre todas las mujeres, y bendito es el fruto de tu vientre, Jesús.
1: Santa María, Madre de Dios, ruega por nosotros, pecadores, ahora y en la hora de nuestra muerte. Amén.
0: Dios te salve, María, llena eres de gracia, el Señor es contigo. Bendita tú eres entre todas las mujeres, y bendito es el fruto de tu vientre, Jesús.
1: Santa María, Madre de Dios, ruega por nosotros, pecadores, ahora y en la hora de nuestra muerte. Amén.
0: Dios te salve, María, llena eres de gracia, el Señor es contigo. Bendita tú eres entre todas las mujeres, y bendito es el fruto de tu vientre, Jesús.
1: Santa María, Madre de Dios, ruega por nosotros, pecadores, ahora y en la hora de nuestra muerte. Amén.
0: Dios te salve, María, llena eres de gracia, el Señor es contigo. Bendita tú eres entre todas las mujeres, y bendito es el fruto de tu vientre, Jesús.
1: Santa María, Madre de Dios, ruega por nosotros, pecadores, ahora y en la hora de nuestra muerte. Amén.
0: Dios te salve, María, llena eres de gracia, el Señor es contigo. Bendita tú eres entre todas las mujeres, y bendito es el fruto de tu vientre, Jesús.
1: Santa María, Madre de Dios, ruega por nosotros, pecadores, ahora y en la hora de nuestra muerte. Amén.
0: Dios te salve, María, llena eres de gracia, el Señor es contigo. Bendita tú eres entre todas las mujeres, y bendito es el fruto de tu vientre, Jesús.
1: Santa María, Madre de Dios, ruega por nosotros, pecadores, ahora y en la hora de nuestra muerte. Amén.
0: Dios te salve, María, llena eres de gracia, el Señor es contigo. Bendita tú eres entre todas las mujeres, y bendito es el fruto de tu vientre, Jesús.
1: Santa María, Madre de Dios, ruega por nosotros, pecadores, ahora y en la hora de nuestra muerte. Amén.
0: Dios te salve, María, llena eres de gracia, el Señor es contigo. Bendita tú eres entre todas las mujeres, y bendito es el fruto de tu vientre, Jesús.
1: Santa María, Madre de Dios, ruega por nosotros, pecadores, ahora y en la hora de nuestra muerte. Amén.
0: Dios te salve, María, llena eres de gracia, el Señor es contigo. Bendita tú eres entre todas las mujeres, y bendito es el fruto de tu vientre, Jesús.
1: Santa María, Madre de Dios, ruega por nosotros, pecadores, ahora y en la hora de nuestra muerte. Amén.
0: Gloria al Padre, y al Hijo, y al Espíritu Santo.
1: Como era en el principio, ahora y siempre, por los siglos de los siglos. Amén.
2: María, Madre de gracia, Madre de piedad y misericordia, defiéndenos del enemigo y ampáranos, ahora y en la hora de nuestra muerte. Amén. Oh Jesús mío, perdonad nuestros pecados, librarnos del fuego del infierno, llevad al cielo a todas las almas, especialmente a las más necesitadas de vuestra misericordia.
0: Cuarto misterio. La presentación del niño Jesús en el templo y la purificación de su Santísima Madre. Y cumplidos los días de la purificación, llevaron a Jesús a Jerusalén para presentarlo al Señor y para presentar como ofrenda un par de tórtolas o dos pichones, según lo mandado por la ley del Señor. María lleva en sus brazos a un tierno niño, flor y fruto de su pureza virginal, para ofrecerlo al Señor como víctima de sacrificio. Y es que ese hijo de María es también el hijo del Altísimo.

0: Santísimo, que debe ser inmolado para la redención de nuestros pecados. Ofrezcámonos también nosotros a Dios en rendido homenaje a su divina majestad. Mas hagámoslo por medio de Jesucristo, y éste en brazos de su madre, como el día de la presentación.
1: Padre nuestro que estás en el cielo, santificado sea tu nombre. Venga a nosotros tu reino. Hágase tu voluntad en la tierra como en el cielo.
0: Danos hoy nuestro pan de cada día. Perdona nuestras ofensas, como también nosotros perdonamos a los que nos ofenden. No nos dejes caer en la tentación y líbranos del mal. Amén.
1: Dios te salve María, llena eres de gracia, el Señor es contigo. Bendita tú eres entre todas las mujeres, y bendito es el fruto de tu vientre, Jesús.
0: Santa María, Madre de Dios, ruega por nosotros, pecadores, ahora y en la hora de nuestra muerte. Amén.
1: Dios te salve, María, llena eres de gracia, el Señor es contigo. Bendita tú eres entre todas las mujeres, y bendito es el fruto de tu vientre, Jesús.
0: Santa María, Madre de Dios, ruega por nosotros, pecadores, ahora y en la hora de nuestra muerte. Amén.
1: Dios te salve, María, llena eres de gracia, el Señor es contigo. Bendita tú eres entre todas las mujeres, y bendito es el fruto de tu vientre, Jesús.
0: Santa María, Madre de Dios, ruega por nosotros, pecadores, ahora y en la hora de nuestra muerte. Amén.
1: Dios te salve, María, llena eres de gracia, el Señor es contigo. Bendita tú eres entre todas las mujeres, y bendito es el fruto de tu vientre, Jesús.
0: Santa María, Madre de Dios, ruega por nosotros, pecadores, ahora y en la hora de nuestra muerte. Amén.
1: Dios te salve, María, llena eres de gracia, el Señor es contigo. Bendita tú eres entre todas las mujeres, y bendito es el fruto de tu vientre, Jesús.
0: Santa María, Madre de Dios, ruega por nosotros, pecadores, ahora y en la hora de nuestra muerte. Amén.
1: Dios te salve, María, llena eres de gracia, el Señor es contigo. Bendita tú eres entre todas las mujeres, y bendito es el fruto de tu vientre, Jesús.
0: Santa María, Madre de Dios, ruega por nosotros, pecadores, ahora y en la hora de nuestra muerte. Amén.
1: Dios te salve, María, llena eres de gracia, el Señor es contigo. Bendita tú eres entre todas las mujeres, y bendito es el fruto de tu vientre, Jesús.
0: Santa María, Madre de Dios, ruega por nosotros, pecadores, ahora y en la hora de nuestra muerte. Amén.
1: Dios te salve, María, llena eres de gracia, el Señor es contigo. Bendita tú eres entre todas las mujeres, y bendito es el fruto de tu vientre, Jesús.
0: Santa María, Madre de Dios, ruega por nosotros, pecadores, ahora y en la hora de nuestra muerte. Amén.
1: Dios te salve, María, llena eres de gracia, el Señor es contigo. Bendita tú eres entre todas las mujeres, y bendito es el fruto de tu vientre, Jesús.
0: Santa María, Madre de Dios, ruega por nosotros, pecadores, ahora y en la hora de nuestra muerte. Amén.
1: Dios te salve, María, llena eres de gracia, el Señor es contigo. Bendita tú eres entre todas las mujeres, y bendito es el fruto de tu vientre, Jesús.
0: Gloria, Santa María, Madre de Dios, ruega por nosotros, pecadores, ahora y en la hora de nuestra muerte. Amén.
1: Gloria al Padre, y al Hijo, y al Espíritu Santo.
0: Como era en el principio, ahora y siempre, por los siglos de los siglos. Amén. María, Madre de gracia, Madre de piedad y misericordia, defiéndenos del enemigo y ampáranos, ahora y en la hora de nuestra muerte. Amén. Oh Jesús mío, perdonad nuestros pecados, librarnos del fuego del infierno, llevad al cielo a todas las almas, especialmente a las más necesitadas de vuestra misericordia. Quinto misterio. El niño Jesús perdido y hallado en el templo. Cuando tuvo 12 años, subieron a la fiesta como era costumbre. Pasados aquellos días, al regresar, el niño Jesús se quedó en Jerusalén, sin que lo advirtiesen sus padres. Y ocurrió que al cabo de 3 días lo encontraron en el templo, sentado en medio de los doctores, escuchándolos y preguntándoles. El Señor envía o permite a veces abandonos y oscuridades, tedios y cansancios que le ocultan a las miradas del alma para mantenernos en humildad, hacernos adquirir méritos, consolidar nuestra virtud, formarnos en la paciencia y conformidad con la voluntad divina, o para que lo busquemos con afán. Aunque uno posea todos los bienes del mundo, si ha perdido a Dios, todas las cosas de la tierra se le han convertido en humo y vanidad. Padre nuestro que estás en el cielo, santificado sea tu nombre, venga a nosotros tu reino, hágase tu voluntad en la tierra como en el cielo.
1: Danos hoy nuestro pan de cada día, perdona nuestras ofensas, como también nosotros perdonamos a los que nos ofenden. No nos dejes caer en la tentación y líbranos del mal. Amén.
0: Dios te salve, María, llena eres de gracia, el Señor es contigo. Bendita tú eres entre todas las mujeres y bendito es el fruto de tu vientre, Jesús.
1: Santa María, Madre de Dios, ruega por nosotros, pecadores, ahora y en la hora de nuestra muerte. Amén.
0: Dios te salve, María, llena eres de gracia, el Señor es contigo. Bendita tú eres entre todas las mujeres, y bendito es el fruto de tu vientre, Jesús.
1: Santa María, Madre de Dios, ruega por nosotros, pecadores, ahora y en la hora de nuestra muerte. Amén.
0: Dios te salve, María, llena eres de gracia, el Señor es contigo. Bendita tú eres entre todas las mujeres, y bendito es el fruto de tu vientre, Jesús.
1: Santa María, Madre de Dios, ruega por nosotros, pecadores, ahora y en la hora de nuestra muerte. Amén.
0: Dios te salve, María, llena eres de gracia, el Señor es contigo. Bendita tú eres entre todas las mujeres, y bendito es el fruto de tu vientre, Jesús.
1: Santa María, Madre de Dios, ruega por nosotros, pecadores, ahora y en la hora de nuestra muerte. Amén.
0: Dios te salve, María, llena eres de gracia, el Señor es contigo. Bendita tú eres entre todas las mujeres, y bendito es el fruto de tu vientre, Jesús.
1: Santa María, Madre de Dios, ruega por nosotros, pecadores, ahora y en la hora de nuestra muerte. Amén.
0: Dios te salve, María, llena eres de gracia, el Señor es contigo. Bendita tú eres entre todas las mujeres, y bendito es el fruto de tu vientre, Jesús.
1: Santa María, Madre de Dios, ruega por nosotros, pecadores, ahora y en la hora de nuestra muerte. Amén.
0: Dios te salve, María, llena eres de gracia, el Señor es contigo. Bendita tú eres entre todas las mujeres, y bendito es el fruto de tu vientre, Jesús.
1: Santa María, Madre de Dios, ruega por nosotros, pecadores, ahora y en la hora de nuestra muerte. Amén.
0: Dios te salve, María, llena eres de gracia, el Señor es contigo. Bendita tú eres entre todas las mujeres, y bendito es el fruto de tu vientre, Jesús.
1: Santa María, Madre de Dios, ruega por nosotros, pecadores, ahora y en la hora de nuestra muerte. Amén.
0: Dios te salve, María, llena eres de gracia, el Señor es contigo. Bendita tú eres entre todas las mujeres, y bendito es el fruto de tu vientre, Jesús.
1: Santa María, Madre de Dios, ruega por nosotros, pecadores, ahora y en la hora de nuestra muerte. Amén.
0: Dios te salve, María, llena eres de gracia, el Señor es contigo. Bendita tú eres entre todas las mujeres, y bendito es el fruto de tu vientre, Jesús.
1: Santa María, Madre de Dios, ruega por nosotros, pecadores, ahora y en la hora de nuestra muerte. Amén.
0: Gloria al Padre, y al Hijo, y al Espíritu Santo.
1: Como era en el principio, ahora y siempre, por los siglos de los siglos. Amén.
0: María, Madre de gracia, Madre de piedad y misericordia, defiéndenos del enemigo y ampáranos, ahora y en la hora de nuestra muerte. Amén. Oh Jesús mío, perdonad nuestros pecados, librarnos del fuego del infierno, llevad al cielo a todas las almas, especialmente a las más necesitadas de vuestra misericordia. Letanías lauretanas. Señor, ten piedad.
1: Señor, ten piedad.
0: Cristo, ten piedad.
1: Cristo, ten piedad.
0: Señor, ten piedad.
1: Señor, ten piedad.
0: Cristo, óyenos.
1: Cristo, óyenos.
0: Cristo, escúchanos.
1: Cristo, escúchanos.
0: Dios Padre Celestial,
1: ten misericordia de nosotros.
0: Dios Hijo Redentor del mundo,
1: ten misericordia de nosotros.
0: Dios Espíritu Santo,
1: ten misericordia de nosotros.
0: Trinidad Santa, un solo Dios,
1: ten misericordia de nosotros.
0: Santa María,
1: ruega por nosotros.
0: Santa Madre de Dios,
1: ruega por nosotros.
0: Santa Virgen de las Vírgenes,
1: ruega por nosotros.
0: Madre de Cristo,
1: ruega por nosotros.
0: Madre de la Iglesia,
1: ruega por nosotros.
0: Madre de la Divina Gracia,
1: ruega por nosotros.
0: Madre Purísima,
1: ruega por nosotros.
0: Madre Castísima,
1: ruega por nosotros.
0: Madre Intacta,
1: ruega por nosotros.
0: Madre Incorrupta,
1: ruega por nosotros.
0: Madre Inmaculada,
1: ruega por nosotros.
0: Madre amable,
1: ruega por nosotros.
0: Madre admirable,
1: ruega por nosotros.
0: Madre del buen consejo,
1: ruega por nosotros.
0: Madre del Creador,
1: ruega por nosotros.
0: Madre del Salvador,
1: ruega por nosotros.
0: Virgen prudentísima,
1: ruega por nosotros.
0: Virgen digna de veneración,
1: ruega por nosotros.
0: Virgen digna de alabanza,
1: ruega por nosotros.
0: Virgen poderosa,
1: ruega por nosotros.
0: Virgen clemente,
1: ruega por nosotros.
0: Virgen fiel,
1: ruega por nosotros.
0: Espejo de justicia,
1: ruega por nosotros.
0: Trono de la sabiduría,
1: ruega por nosotros.
0: Causa de nuestra alegría,
1: ruega por nosotros.
0: Vaso espiritual,
1: ruega por nosotros.
0: Vaso digno de honor,
1: ruega por nosotros.
0: Vaso insigne de devoción,
1: ruega por nosotros.
0: Rosa mística,
1: ruega por nosotros.
0: Torre de David,
1: ruega por nosotros.
0: Torre de marfil,
1: ruega por nosotros.
0: Casa de oro,
1: ruega por nosotros.
0: Arca de la Alianza,
1: ruega por nosotros.
0: Puerta del cielo,
1: ruega por nosotros.
0: Estrella de la mañana,
1: ruega por nosotros.
0: Salud de los enfermos,
1: ruega por nosotros.
0: Refugio de los pecadores,
1: ruega por nosotros.
0: Consoladora de los afligidos,
1: ruega por nosotros.
0: Auxilio de los cristianos,
1: ruega por nosotros.
0: Reina de los ángeles,
1: ruega por nosotros.
0: Reina de los patriarcas,
1: ruega por nosotros.
0: Reina de los profetas,
1: ruega por nosotros.
0: Reina de los apóstoles,
1: ruega por nosotros.
0: Reina de los mártires,
1: ruega por nosotros.
0: Reina de los confesores,
1: ruega por nosotros.
0: Reina de las vírgenes,
1: ruega por nosotros.
0: Reina de todos los santos,
1: ruega por nosotros.
0: Reina concebida sin pecado original,
1: ruega por nosotros.
0: Reina asunta al cielo,
1: ruega por nosotros.
0: Reina del Santísimo Rosario,
1: ruega por nosotros.
0: Reina de la familia,
1: ruega por nosotros.
0: Reina de la paz,
1: ruega por nosotros.
0: Mediadora maternal de todas las gracias,
1: ruega por nosotros.
0: Nuestra Señora del encuentro con Dios,
1: ruega por nosotros.
0: Cordero de Dios que quita los pecados del mundo,
1: perdónanos, Señor.
0: Cordero de Dios que quita los pecados del mundo,
1: escúchanos, Señor.
0: Cordero de Dios que quita los pecados del mundo,
1: ten misericordia de nosotros.
0: Ruega por nosotros, Santa Madre de Dios,
1: para que seamos dignos de alcanzar las promesas de nuestro Señor Jesucristo.
0: Oremos. Te rogamos, Señor y Dios nuestro, que concedas a nosotros, tus siervos, gozar de perpetua salud de alma y cuerpo, y por la gloriosa intercesión de la bienaventurada siempre Virgen María, ser librados de la tristeza presente y disfrutar de la eterna alegría. Por Cristo nuestro Señor.
1: Amén.
0: Por las intenciones del Sumo Pontífice para ganar las indulgencias concedidas. Padre nuestro que estás en el cielo, santificado sea tu nombre, venga a nosotros tu reino, hágase tu voluntad en la tierra como en el cielo.
1: Danos hoy nuestro pan de cada día, perdona nuestras ofensas, como también nosotros perdonamos a los que nos ofenden. No nos dejes caer en la tentación y líbranos del mal. Amén.
0: Dios te salve, María, llena eres de gracia, el Señor es contigo. Bendita tú eres entre todas las mujeres, y bendito es el fruto de tu vientre, Jesús.
1: Santa María, Madre de Dios, ruega por nosotros, pecadores, ahora y en la hora de nuestra muerte. Amén.
0: Gloria al Padre, y al Hijo, y al Espíritu Santo,
1: como era en el principio, ahora y siempre, por los siglos de los siglos. Amén.
0: Por las benditas almas del purgatorio. Padre nuestro que estás en el cielo, santificado sea tu nombre. Venga a nosotros tu reino. Hágase tu voluntad en la tierra como en el cielo.
1: Danos hoy nuestro pan de cada día. Perdona nuestras ofensas, como también nosotros perdonamos a los que nos ofenden. No nos dejes caer en la tentación y líbranos del mal. Amén.
0: Dios te salve, María, llena eres de gracia, el Señor es contigo. Bendita tú eres entre todas las mujeres, y bendito es el fruto de tu vientre, Jesús.
1: Santa María, Madre de Dios, ruega por nosotros, pecadores, ahora y en la hora de nuestra muerte. Amén.
0: Gloria al Padre, y al Hijo, y al Espíritu Santo.
1: Como era en el principio, ahora y siempre, por los siglos de los siglos. Amén.
0: Por nuestras intenciones. Padre nuestro que estás en el cielo, santificado sea tu nombre. Venga a nosotros tu reino. Hágase tu voluntad en la tierra como en el cielo.
1: Danos hoy nuestro pan de cada día. Perdona nuestras ofensas, como también nosotros perdonamos a los que nos ofenden. No nos dejes caer en la tentación y líbranos del mal. Amén.
0: Dios te salve, María, llena eres de gracia, el Señor es contigo. Bendita tú eres entre todas las mujeres, y bendito es el fruto de tu vientre, Jesús.
1: Santa María, Madre de Dios, ruega por nosotros, pecadores, ahora y en la hora de nuestra muerte. Amén.
0: Gloria al Padre, y al Hijo, y al Espíritu Santo.
1: Como era en el principio, ahora y siempre, por los siglos de los siglos. Amén.
0: Un credo al Sagrado Corazón de Jesús.
2: Creo en Dios Padre Todopoderoso, Creador del cielo y de la tierra. Creo en Jesucristo, su único Hijo, nuestro Señor, que fue concebido por obra y gracia del Espíritu Santo. Nació de Santa María Virgen, padeció bajo el poder de Poncio Pilato, fue crucificado, muerto y sepultado, descendió a los infiernos, al tercer día resucitó de entre los muertos, subió a los cielos y está sentado a la derecha de Dios Padre Todopoderoso. Desde allí ha de venir a juzgar a los vivos y a los muertos. Creo en el Espíritu Santo, la Santa Iglesia Católica, la comunión de los santos, el perdón de los pecados, la resurrección de la carne y la vida eterna. Amén.
0: Una salve al Inmaculado Corazón de María.
2: Dios te salve, Reina y Madre de Misericordia, vida, dulzura y esperanza nuestra. Dios te salve. A ti llamamos los desterrados hijos de Eva. A ti suspiramos gimiendo y llorando en este valle de lágrimas. Ea, pues, Señora abogada nuestra, vuelve a nosotros esos tus ojos misericordiosos. Y después de este destierro, muéstranos a Jesús, fruto bendito de tu vientre. Oh clementísima, oh piadosa, oh dulce siempre Virgen María, ruega por nosotros, Santa Madre de Dios, para que seamos dignos de alcanzar las promesas de nuestro Señor Jesucristo. Amén.
0: Ave María Purísima,
1: sin pecado concebida.

Mi alma y Dios. He alzado mi alma a ti, Señor, como si llevase una vasija a una fuente. Lléname, pues, ya que he alzado mi alma a ti. San Agustín. Mi alma y Dios. Un tiempo para meditar.

Actividad moderada. Valor exacto de nuestra actividad. No todo el que dice Señor, Señor, entrará en el reino de los cielos, sino el que hace la voluntad de mi Padre, que está en los cielos. Obras. He aquí un principio fundamental de la ascética cristiana. Obras. No solo palabras, pero obras que sean el fruto maduro del cumplimiento de la voluntad de Dios a cada instante. Porque Dios nos comunica cada instante su voluntad sobre nosotros por medio de nuestros deberes, de nuestros sufrimientos. Obras, repetimos, llenas de la voluntad de Dios, no simple acción exterior, movimiento y activismo. Por eso en el mundo de las auténticas realidades vale tanto una contrariedad sufrida con paciencia como la realización externa de una buena obra, porque también es obrar el sufrir y el sacrificarse, y orar y ejercitar la paciencia. No es la materialidad externa de la obra lo que la mirada de Dios aprecia. Eso podrá ser el fundamento para la apreciación de los hombres, que no ven las cosas más que a través de los sentidos externos, y se quedan con frecuencia en esa mirada sensible, sin penetrar en la íntima esencia de las realidades. Dios prescinde en absoluto de eso, y más que lo que la mano del hombre pone fuera de sí como una especie de creación, atiende al principio que en el espíritu determinó la realización de aquella obra.

es en realidad lo único que puede interesarle en el hombre. ¿Para qué quiere él las obras que puedan realizar los mortales, si todas puede hacerlas él con un solo movimiento de su voluntad? En cambio, el amor del hombre no lo puede suplir aunque ponga en juego su omnipotencia. Por eso, es lo único que a Dios puede interesarle. Por eso también es lo que da valor a las obras humanas ante sus divinos ojos. Las más pequeñas, al parecer, son con frecuencia las que más atraen las divinas complacencias, porque descubren en su fondo una mayor pureza de amor y de intención. Esto era lo que tanto consolaba a Santa Teresita en medio de la impotencia en que se encontraba para realizar obras grandiosas y brillantes. ¿Qué hubiera sido de ella tan llena de grandes deseos si no hubiera visto esa verdad teológica como el gran remedio de su pequeñez física? Pero supo refugiarse en el amor, segura de que siendo grande en él, lo sería en todo, y allí vio realizadas con creces todas las ansias de su espíritu, física y humanamente irrealizables.

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Bendición de la mesa. Te damos gracias, Señor, por todos los beneficios que recibimos de tu mano. Bendice los alimentos que vamos a tomar y haz que nos aprovechen para ocuparnos en tu santo servicio. Padre nuestro que estás en el cielo, santificado sea tu nombre. Venga a nosotros tu reino, hágase tu voluntad en la tierra como en el cielo. Danos hoy nuestro pan de cada día, perdona nuestras ofensas, como también nosotros perdonamos a los que nos ofenden. No nos dejes caer en la tentación y líbranos del mal. Amén. Santificado sea tu nombre, venga a nosotros tu reino, hágase tu voluntad en la tierra como en el cielo. Danos hoy nuestro pan de cada día, perdona nuestras ofensas, como también nosotros perdonamos a los que nos ofenden. No nos dejes caer en la tentación y líbranos del mal. Amén.

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1: ¿Qué te dice Jesús hoy en el Evangelio? El Evangelio de hoy está tomado de San Mateo, capítulo 9, versículos del 14 al 17. A la pregunta que hacen a Jesús los discípulos de Juan Bautista de por qué sus discípulos no ayunan, el Señor le responde que eso no es posible mientras el novio está con ellos. Son unas palabras misteriosas que nos resultan un poco difíciles de entender, pero que nos muestran con claridad que Jesús aquí se está revelando como el esposo. Él ha venido a desposar consigo a cada alma, a unirse a cada uno de nosotros de una manera insospechada, con una intimidad inimaginable. Y esto lo podemos ver en el libro del profeta Oseas, capítulo 2, versículos del 21 al 22, que los invito a que lo lean. Es un pasaje bellísimo en el que el mismo Dios nos dice por boca del profeta: yo te desposaré conmigo para siempre. Te desposaré conmigo en justicia y en derecho, en amor y en compasión. Te desposaré conmigo en fidelidad, y tú conocerás a Yahvé. Cada uno de nosotros, hermanos, hemos sido creados y estamos llamados a unirnos a Dios. Una unión con Dios que es tan íntima que en el cielo vamos a ser transformados, absorbidos por Él. Y ya aquí en la tierra podemos comenzar esa unión divina. Esa es la plenitud de la felicidad. Cada vez que nosotros recibimos la Eucaristía, Dios nos transforma en Él. Como dice bellamente San Agustín, lo que es más absorbe a lo que es menos. No es Cristo el que se transforma en mí, soy yo el que quedo transformado en Él. Por eso San Pablo, que llegó a tener una unión tan íntima y tan estrecha con Cristo, podía decir: ya no vivo yo, es Cristo quien vive en mí. Es decir, que mi pensar, mi actuar, mi querer, van a ser el pensar, el querer y el actuar de Dios. Voy a ver todas las cosas con los ojos de Dios, a oír como oye Dios, a hablar como habla Dios, a amar como ama Dios. Y esto lo vemos cuando hemos tenido la oportunidad de conocer a una persona muy santa, muy virtuosa. Pensemos, por ejemplo, en una Madre Teresa de Calcuta, en San Juan Pablo II, que todos hemos conocido, aunque sea en vídeos. Después de escucharlos, uno queda con una impresión que sobrecoge, que deja en el alma como un perfume sobrenatural. Cuando un peregrino conoció en cierta ocasión al santo cura de Ars, quedó tan impresionado que dijo estas palabras: he visto a Dios en un hombre. Es que ellos, hermanos, irradian a Dios, son reflejo de Dios, y también nosotros estamos llamados a eso. ¿Y cómo podemos hacer para alcanzar esa unión? Una sola cosa nos lleva a ella: la voluntad de Dios. La unión entre dos personas no se puede dar si no tienen un mismo querer. Puede ser que a mí me guste el blanco y a ti el negro, pero si te amo de verdad, voy a buscar el color que a ti te gusta para agradarte. Ahí se muestra mi amor. Con Dios pasa igual.

Toda la lucha por alcanzar la santidad está en conformar mi voluntad con la suya. ¿Qué te gusta a ti, Dios mío? ¿Qué quieres de mí? Eso es lo que me tengo que preguntar y esforzarme por hacer. Muchas veces esa voluntad de Dios nos cuesta porque nuestro amor es aún muy débil. Pero en la medida en que vayamos creciendo en amor, ya vamos a buscar con ahínco agradar a Dios en todo lo que hacemos, aunque eso nos suponga sacrificio y sea costoso a nuestra naturaleza. Miremos la vida de María. Toda ella fue un constante, he aquí la esclava del Señor, hágase en mí según tu palabra. María nunca se salió un ápice de la voluntad de Dios. Si Dios le decía a Belén, a Belén, a Egipto, a Egipto, a la cruz, a la cruz. Por eso alcanzó la bienaventuranza como ninguna otra. Convenzámonos, hermanos, que solo vamos a ser felices en la medida en que vivamos unidos a Dios, y también en esa medida podremos irradiarlo, porque solo puede irradiar a Cristo el que está lleno de Él. Por eso busca la unión con Dios y llénate de esperanza, porque Jesús, con las luces de su misericordia, te alumbrará aún en la noche más oscura.

Hoy, si les parece bien, como es la memoria de Santa Isabel de Portugal, vamos a felicitar a todas las Isabel y también a escuchar la vida de esta gran reina.

Santa Isabel de Portugal. Bienaventurados los pacíficos, porque ellos serán llamados hijos de Dios. Misionera de paz, Dios le reserva esta misión en la agitada vida peninsular de aquellos tiempos. Misión religiosa, política, social y humana. Nieta de Jaime I el Conquistador, bisnieta de Federico II de Alemania, heredó su energía tenaz y la fuerza del alma. Pero la bondad y el espíritu equilibrado y justo venían a suavizar estas cualidades. Nos dicen sus coetáneos que destacaba mucho por su inteligencia, dulzura y finos modales. Nació Isabel hacia el año 1270. Barcelona y Zaragoza se disputan su cuna de nacimiento. Hija del rey don Pedro III de Aragón y segundo de Barcelona, y doña Constanza de Sicilia, nació ofreciendo la paz, vivió inmolándose por la paz y murió al intentar poner paz. Isabel apenas tiene 12 años y el 11 de febrero de 1282 contrae nupcias por poderes con don Dionís, rey de Portugal. El viaje a Portugal se hace lento por las continuas guerras entre los reinos. En junio de ese año se encontraba en Trancoso con el rey don Dionís, este de corazón ardiente, amigo de fiestas y escapadas nocturnas. Era trovador y gustaba de escarceos amorosos. Reina callada y en silencio heroico, envolvía las infidelidades del marido. Nunca se enfrentó con él, sino que con dulzura y amor quiere apartarlo de ilícitas relaciones. Le gustaba la vida interior y el trabajo silencioso. Ayunaba días incontables durante el año. Se conmovía por los errantes, pasaba largas horas en oración y distribuía limosnas a los necesitados. Bordaba o hilaba en compañía de las damas y doncellas con quienes visitaba a los enfermos y a los pobres. En la política peninsular de entonces, su poder moderador se hizo sentir profundamente. Contribuye a reconciliar Portugal con el Papa en un concordato. Apacigua las interminables desavenencias de don Dionís con su hermano y con el hijo turbulento. Enriquece la Universidad de Coimbra, la más antigua de las peninsulares, trasladándola a Lisboa en 1288. Afianza la paz entre castellanos y portugueses con el matrimonio de sus hijos con los del rey de Castilla, Fernando IV. Hace de mediadora con su hermano Fradic, rey de Sicilia, que está dispuesto a guerrear con Roberto de Nápoles y consigue la paz. En 1325 muere don Dionís. Al enviudar, queda más libre para entregarse a Dios en los demás. Vivirá con velo blanco y hábito de terciaria franciscana. Prefiere no ligarse con votos para conservar su patrimonio y así construir iglesias, monasterios y hospitales. Desde su retiro de Santa Clara en Coimbra, oye decir que su hijo Alfonso IV de Portugal y su nieto Alfonso XI de Castilla están en guerra. Una vez más, Isabel va a ser misionera de la paz. Abandona su retiro y se dirige a Estremoz. El viaje en plena canícula estival apresura su muerte. Aparece una herida en el brazo con mucho dolor y alta fiebre. Se refugia en el castillo. Confiesa y comulga con gran devoción y lágrimas. Caía la tarde del 4 de julio de 1336. Su voz, apagada, rezaba en latín: María, Madre de Gracia y de Misericordia. Su hijo don Alfonso estaba a su lado y así, rezando, acabó su tiempo. Llevaron su cuerpo a Santa Clara de Coimbra. El Papa Urbano VIII la proclama santa el 25 de mayo de 1624.

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1: Yo reprendo y corrijo a cuantos amo, nos dice el libro del Apocalipsis. ¿Piensas que tu enfermedad es castigo de tus pecados? Luego señales de que Dios te ama. No lo dudes. ¿Es que no aman los padres a sus hijos cuando los castigan? En el libro de los Proverbios, en la Biblia, leemos: No te enoje que te corrija, porque el Señor corrige al que ama y aflige al hijo que le es más querido. Luego, si os castiga, pensad que, como hijos, como con un hijo se porta Dios contigo, pues qué hijo hay a quien su padre no corrija. En realidad, mayor amor se requiere para castigar que para acariciar. La mano dura que castiga va dirigida por un corazón tierno que ama. Tan bueno es Dios al crearnos y redimirnos como al castigarnos y corregirnos. No debes mirar el palo que aflige, sino la mano que lo dirige. No pienses tanto en tu dolencia, sino en su procedencia. Fíjate en la riqueza de este pensamiento, esta frase de San Juan de Ávila. Dios castiga para tener ocasión de más galardonar. De forma popular solemos decir: quien bien te quiere, te hará llorar. Buen padre es el que corrige, y aunque de momento duele la corrección, después se agradece. Y Dios suele emplear el palo cuando ha sido ineficaz el lenguaje del amor. Y como nos ama sin debilidades ni mimos, es riguroso aquí para ser bondadoso allá. San Isidoro: cuanto más castigos del cielo sufres en el cuerpo o en el alma, tanto más puedes esperar que serás recompensado en la otra vida. Los castigos de Dios son hijos de su amor. Son penas, en verdad, pero penas que nos libran de las penas eternas y nos conducen a la eterna felicidad. Esto escribió San Alfonso de Ligorio. Y ahora San Agustín: si quieres ser contado en el número de los hijos y ser uno de los que han de ser recibidos por herederos, no rehúses ser del número de los que han de ser castigados. Recibe el castigo de la enfermedad para que te reciba Dios en el reino de su gloria. Sí, podemos decir que los castigos que el Señor nos envía en esta vida no proceden de su justicia, no, sino de su misericordia. Son corrección, pero paternal, no sanción judicial. Dice el libro de Judith en la Biblia: nos azota no para castigo, sino para amonestación. Lo que nosotros llamamos calamidad y castigo, frecuentemente es una gracia de primer orden, una prueba de brillante misericordia. Y fíjate lo que también añadió San Agustín: Señor, aquí en esta vida, quema, corta, con tal de que me perdones en la eterna.

En su libro de oro, titulado La imitación de Cristo, Tomás de Kempis escribe: «Gracias te doy porque no dejaste sin castigo mis males, sino que me afligiste con amargos azotes. Padre amado, mírame aquí en tus manos. Yo me inclino bajo la vara de tu corrección. Me entrego enteramente a ti con todas mis cosas para que me corrijas. Más vale ser corregido aquí que en la otra vida». Y San Jerónimo añade: «No puede haber mayor castigo que el de no ser castigado por los pecados en esta vida». Ahondando en esta idea, estos grandes sabios de la vida, que son los santos, siguen diciéndonos, como San Bernardo: la prosperidad en esta vida del pecador, el que todo le vaya bien aquí, es terrible. Sería la señal de su condenación eterna. Es que en esta vida está recibiendo el premio de las buenas obras que sin duda habrá hecho, y en la otra vida le espera solamente el castigo. Por eso no es digno de envidia el condenado a muerte a quien se le conceden todos sus gustos, ¿verdad? Así como los hijos, cuando son mayores, agradecemos los castigos recibidos de pequeños, así nosotros, cuando estemos en el cielo, reconoceremos que nuestras cruces han sido efecto de un privilegio, de una predilección divina. ¿Quién puede afirmar que nunca ha hecho algo mal en la vida? Sí, hemos pecado. Luego, ¿debemos satisfacer? Debemos compensar la culpa con la pena. ¿Pagar nuestra deuda? Dice la Biblia: aun del pecado expiado, no vivas sin temor. Sabemos que en la confesión se perdona la culpa y la pena eterna debida por los pecados, pero suele quedar como una pena temporal que hay que expiar con obras satisfactorias, por ejemplo, penitencias, tribulaciones bien soportadas, participar en la Santa Misa, ganar indulgencias, o si no, en la otra vida, el purgatorio. Fíjate, con el sufrimiento tienes la oportunidad de ir pagando aquí tus deudas, de saldar la cuenta que tienes pendiente. Al darte la absolución, el confesor te lo indica con estas palabras: cuanto tengas que sufrir, te sirva de satisfacción por tus pecados. Qué bien se limpian culpas y penas con las lágrimas, ¿verdad? Por eso, cuando estas no brotan espontáneamente por el arrepentimiento, Dios las hace brotar por el sufrimiento. Sí, la penitencia te es necesaria. Tú no la hacías y el Señor te la ha servido en bandeja. Aprovéchala y piensa que cuanto más duramente te trate en este mundo, más benignamente te tratará en el otro.

acepto, Dios mío, todos los sufrimientos y aun la misma muerte en satisfacción de mis pecados por estas ligeras penas. Me libro de los tormentos futuros que tenía bien merecidos. Y es que nadie entra en el cielo sin satisfacer antes todas sus deudas y purificarse de todos los pecados. Para eso Dios ha puesto el purgatorio. Y también las cruces de esta vida tienen una razón y eficacia semejante. Mira, cuanto más sufras ahora, menos tendrás que sufrir después. Además, es mucho más ventajoso el padecimiento actual, pues al mismo tiempo nos aumenta los méritos para el cielo. Mientras que el purgatorio solo sirve para satisfacer deudas sin adquirir méritos. Nos pregunta Tomás de Kempis, si dices que no puedes padecer mucho, ¿cómo sufrirás el fuego del purgatorio? Comparado con aquello, los padecimientos actuales son nada. Oh Señor, yo te agradezco este cambio tan ventajoso. No me importa que prolongues mi sufrimiento. Mejor, tendré un purgatorio más breve y estaré antes en el cielo contigo. Dicen que los mártires se libran de pasar por el purgatorio, o sea, los que mueren por amor a Dios. San Juan Crisóstomo añade que, dada la semejanza con el martirio, nuestras aflicciones, nuestras enfermedades, sirven grandemente para disminuir las penas de la otra vida, incluso para librarse totalmente de ellas. Qué buena preparación para la muerte.

muerte es una enfermedad sufrida pacientemente. Se lleva ya sufrido el purgatorio. Dios ha puesto en tus manos la moneda del dolor. Con ella puedes pagar gustoso ahora lo que debes. Después te costaría muchísimo más.

No vuelvas a pecar. Deseas curarte, ¿verdad? Pero cuando estés curado, muestra al Señor tu gratitud, ante todo con las obras. En primer lugar, evitando el pecado, porque quien padeció en la carne, dice San Pedro en su primera carta, quien padeció en la carne ha roto con el pecado para vivir el resto del tiempo no en codicias humanas, sino en la voluntad de Dios. Jesús te dice, como al paralítico del Evangelio, lo puedes leer en San Juan capítulo 5, mira que has sido curado, no vuelvas a pecar, no sea que te suceda algo peor. Es natural. Si olvidas las lecciones aprendidas en la enfermedad, le obligas al maestro a que te las enseñe otra vez. No seas de los que, pasada la tormenta, olvidan sus buenos propósitos. Eso es mezquino y muy peligroso. Se puede colmar la copa de la justicia divina. Y, aunque antes de la enfermedad fueras muy bueno, en adelante debes ser mejor. La enfermedad es una gracia extraordinaria de la que has de responder. Para encauzar tu nueva vida, ¿sabes algo muy bueno para ti? Lo mejor sería hacer un retiro, unos ejercicios espirituales. También tu gratitud al Señor has de mostrársela haciendo algo por su gloria. Sé apóstol. Recuerda lo que dijo Jesús a uno de aquellos curados por él, en el capítulo 5 de San Marcos. Vuélvete a tu casa y a los tuyos y cuéntales cuanto el Señor ha hecho contigo y cómo ha tenido misericordia de ti. Y él se fue y comenzó a predicar en la Decápolis cuanto le había hecho Jesús. Llamadas de Dios. El dolor es un predicador íntimo y persuasivo, al cual no hay más remedio que escuchar. Cuando fracasan otros medios de convertir a un alma, el Señor le encomienda este enfermero, el dolor. Dice el profeta Oseas, en su angustia ya me buscarán. Y de hecho, ¿cuántos oídos que estaban cerrados a otros llamamientos se abren a la voz penetrante, potente, dura del sufrimiento? Innumerables son las conversiones que se realizan en el lecho del dolor. No tardes tú en volverte al Señor. Volveos vosotros a mí, y yo me volveré a vosotros, dice el Señor de los ejércitos, el Señor que es dueño de todas las constelaciones del cielo. En otra parte, la Biblia nos dice, mira, no digas, grande es la misericordia del Señor, Él perdonará mis muchos pecados, porque, aunque es misericordioso, también castiga, y su furor caerá sobre los pecadores. No difieras convertirte al Señor y no lo dejes de un día para otro, porque de repente se desfoga su ira y en el día de la venganza perecerás. El soplo de la tribulación suele avivar el ascua medio apagada de una fe que parecía extinguida. Para eso se nos envía el sufrimiento, para que el hombre, que con la prosperidad está olvidado de Dios, torne sobre sí con la pena de la tribulación. Muchos que al amanecer de su vida dejaron a Dios por el placer,
vuelven a encontrar el sufrimiento. Para que el hombre, que con la prosperidad está olvidado de Dios, torne sobre sí con la pena de la tribulación.

La necesidad y el hambre fue lo que le hizo acordarse de su padre y regresar a la casa paterna. ¿Acaso Dios está haciendo con tu alma esta última tentativa de la que habla en el Evangelio de San Lucas, capítulo 13? Antes de decidirse a cortar el árbol que no da frutos, lo cava con el duro azadón del dolor y abona la tierra con el estiércol de la tribulación. Si aún así no da fruto, entonces sí, lo cortará y lo echará al fuego. Reconozcamos que cuando todo nos va demasiado bien, la verdad es que nos olvidamos de Dios. Dice San Gregorio Magno, un alma dormida en el vicio necesita que la despierte algún castigo o alguna desgracia. Puede ser que estuvieras profundamente dormido en el pecado, con peligro de condenarte, y el Señor te despierta enérgicamente para tu bien. O quizá simplemente la vida cómoda y fácil te había adormecido en la tibieza y te impedía entregarte generosamente al Señor. Y ahora es Jesús quien te llama a la perfección. Te invita a su intimidad. Amigo, sube más arriba.

La enfermedad es como unos ejercicios espirituales forzosos que Dios mismo te ha preparado para darte abundantes gracias. El dolor es la visita de Dios. Muy peligroso es no aprovecharse del día de esta visita. San Agustín nos advierte, por experiencia propia, temo a Jesús cuando pasa, pues quizá no volverá más. Oh Señor, ¿qué quieres de mí? Perdóname el que antes no haya querido oír la voz suave de tus inspiraciones. Por eso has tenido que hablarme más fuerte. Que no cierre ahora mis oídos a tus llamadas, para que no me suceda como a aquellos rebeldes a quienes, así como cuando Dios los llamaba, ellos no quisieron oírle, llamaron luego ellos y Él no los oyó. Por la senda del dolor encontraron muchos su santificación y su salvación. Es el camino que nos lleva a Dios, aunque sea a la fuerza. Nadie se hace sordo a los palos. Terminemos con esta frase maravillosa de San Gregorio Magno, muy realista. Los males que nos atormentan en este mundo nos fuerzan a ir al otro, a Dios.

aquí termina el tercer capítulo de este audiolibro titulado El Kempis del Enfermo.

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1: 1:30 p.m.
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0: Bueno, ya estamos aquí en el reinado de María, compartiendo pues el gran gozo de preparar nuestras almas para el encuentro con el Santo Padre León XIV en España, pues que se está ya preparando nuestro querido país para darle la bienvenida. Hermana Poli, ya prontito, primero a Madrid, luego a Barcelona y luego a las Islas Canarias. Y aquí estaremos, ¿verdad?
1: Bueno, hermana Carmen, tenemos la bendición de tener esa visita tan importante del Santo Padre y todas las gracias que vamos a recibir a través de ella. Sobre todo, esperemos en el Señor que sea un para bien espiritual en esta ciudad de Barcelona que tanto necesita esa presencia de nuestro Santo Papa y como que se fomente ese ambiente sobrenatural, que existe la vida eterna y que hay una madre que está cautiva y está...
0: ¿Madre cautiva?
1: O sea, cautiva en el sentido de... preocupada de que está buscando cautivar ese corazón que está un poco desviado o descentrado y está en la búsqueda de que se conecten con la verdad, ¿no? Con Dios, con lo que realmente importa.
0: Mira, es tan cierto, sabemos que la misión del Papa siempre es confirmar, como le dijo Jesús a Pedro, al primer Papa, confirmar a tus hermanos en la fe. Y esto es lo que viene a hacer el Santo Padre. Queremos rezar también en este programa, como siempre vamos a rezar una decena del Santo Rosario y de verdad yo quisiera encomendar especialmente, hermana Poli, la visita, el encuentro que va a tener, que es único en la historia, en el Parlamento, con los miembros del Parlamento, los políticos.
1: Es una cosa. Es primera vez que un Santo Padre.
0: Así es, por lo menos aquí en España sí. No te sé decir si, pero me parece que estuvimos buscando el dato con don Randy y que nunca, es algo inusitado, ¿no? Uh-huh. Es verdad que Juan Pablo II estuvo, por ejemplo, en la sede de las Naciones Unidas, pero es algo distinto. Ahora es el Parlamento de un país, pues donde muchas veces las leyes no son en este momento las que corresponden a una visión respetuosa del ser humano en toda su integridad. Entonces sería importantísimo, será importantísima esta apertura de la mente de todos los que participen en oír la voz de prudente, la voz autorizada de este Papa León XIV. ¿Y qué tal si nos dices cuál es la frase del Padre Molina para el día de hoy, hermana Poli?
1: Santa María es madre espiritual de todos los redimidos. Madre que por espiritual no es menos madre que una madre fisiológica, sino mucho más. Bueno, es una madre, hermana Carmen, que está rescatando a ese que está cautivado por otras, minusvalías o cosas pasajeras que no tienen como esa trascendencia. Entonces la Virgen quiere conquistar esos corazones precisamente aprovechando esta venida del Santo Padre y si él va a visitar el Congreso, como has dicho, pues también para que rezar por los políticos y toque esos corazones y esas mentes para que cambien esa mentalidad y puedan penetrar el Evangelio en el Congreso. Eso sería maravilloso.
0: Pues sí, sería que penetre la sabiduría de lo alto, el entendimiento, la paz también. Y fíjate, todo el tiempo que no se perdiera en vanas discusiones, se ganaría en construir juntos pues un país donde haya realmente más justicia, sobre todo para los más desfavorecidos, y donde pues se defienda siempre el bien. ¡Qué maravilla sería! ¿Y por qué no? El Espíritu Santo puede soplar por todas partes. Así lo hizo en el Colegio de los Apóstoles, que bien asustados estaban, con las puertas cerradas, ¿te acuerdas? Y transformó a aquellos hombres. Entonces nunca nos debe faltar la esperanza en la gracia de Dios. ¿Qué tal si nos vamos, le pedimos a nuestro compañero en el control, el señor Carlos Quequesana, que nos lleve a la primera sección?
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0: ¿Se acuerdan que, bueno, habíamos hablado un poquito de María como madre de la Iglesia, pero es que es muy bonito saber cómo comenzó todo esto? ¿Recuerdas que quién fue el Papa que le dio, digamos, el título de una realidad que siempre ha sido así, ¿no? La Virgen es madre de la Iglesia, pero ¿quién fue? Cuéntanos.
1: Bueno, hermana Carmen, ha sido, ahora es santo, San Pablo VI, en su momento Pablo VI, tuve esa dicha, esa gran alegría, el 21 de noviembre de 1964, al terminar la tercera sesión del Concilio Vaticano II, Pablo VI, durante la celebración de la misa, declaró a María Santísima Madre de la Iglesia. Es una advocación y, bueno, una fiesta que nos trae alegría porque es la madre amorosa de todo el pueblo cristiano, de los fieles y los pastores también, que la llaman madre de la Iglesia porque es la que anima al pueblo a seguir adelante, y al ser madre de Dios, pues es madre de la Iglesia, de todos nosotros.
0: Se entiende muy bien, ¿sí? y es, como tú dices, él tuvo la inspiración de este título que, por lo visto, hermana, cuando yo oí, no recuerdo dónde lo leí o escuché, a uno de los que estaban presentes en aquel concilio, uno de los obispos, y expresaba, no sé si fue Monseñor Alcides Mendoza, no recuerdo cuál, y expresaba que cuando dijo esto el Papa, todos los obispos se levantaron y todos a una empezaron a aplaudir, pero con un gozo espiritual muy grande. Esperaban, es algo así, ¿no? Y la verdad es que el Papa Pablo VI no solamente, bueno, pues también no solamente le otorgó este título, digamos, honorífico y de cariño, y además con un sentido teológico importante a la Madre de Jesús, sino que también escribió una encíclica preciosa como es la Marialis Cultus. Pero, hermana, resulta que 10 años después, en 1974, pues una comisión encargada de liturgia preparó, y eso es muy bonito también, una Santa Misa con todos sus textos, textos especiales en el prefacio, en las oraciones distintas. Claro, la misa siempre es para Jesús y es, pues está, quiero decir que la misa es siempre la misma, en cierto sentido, porque es Jesús el que se ofrece al Padre, pero los textos de la misa, las lecturas y demás, se pueden dedicar, lo digo para un poco formación de los oyentes, a distintos santos, ¿verdad?
1: Y en este caso, a la Santísima Virgen, porque a partir de entonces, cuando él la nombra Madre de la Iglesia, uh-huh, muchas familias religiosas empezaron a venerar a la Señora con este título. Se compuso la Santa Misa Votiva de María, Madre de la Iglesia.
0: Bueno, ¿y podíamos leer algunas partes, hermana? Porque antes, cuando nos preparábamos un poquito para el programa, hemos compartido algunas frases que son muy bonitas. Mira, por ejemplo, fíjate, esto lo advierte Pablo VI, si quieres.
1: La Madre de Jesús, como advierte Pablo VI, es el modelo de los sentimientos de piedad con que la Iglesia celebra los divinos misterios y los expresa en su vida. Eso lo dice en el Marialis Cultus. Y María, en efecto, es virgen oyente, orante, fecunda, oferente. Eso es uno de los prefacios de la misa de la Virgen. Y es la Virgen vigilante, que espera sin vacilar la resurrección de su Hijo. En resumen, María es el ideal para todos los fieles del culto que hay que tributar a Dios.
0: Es el ideal del culto, es decir, que fíjense qué interesante es esto. María, Madre de la Iglesia, también es, podríamos decir, modelo de un culto perfecto a Dios. ¿Quién más que ella, la primera discípula de Jesús, entendió la palabra de Dios, le dio un sí generoso, rotundo, lo encarnó en su vida, en cuerpo y alma. Y ella realmente nos enseña cómo hemos... Esto hay varios textos más adelante.
1: Bueno, María Carmen, creo que este también está en Lumen Gentium y es...
0: En el Concilio Vaticano II.
1: Dentro del Concilio Vaticano II, pero también yo creo que Pablo VI en su momento lo habrá dicho con mucho fervor y con mucha emoción también. Mientras que en la Santísima Virgen la Iglesia ya llegó a la perfección por la que se presenta sin mancha ni arruga, los fieles aún se esfuerzan en creer en la santidad venciendo el pecado.
0: A crecer, ¿verdad? En la santidad.
1: Se esfuerzan en crecer o a crecer en la santidad venciendo el pecado. Y por eso levantan sus ojos hacia María, que presenta ante todo de virtudes. Es decir, nosotros estamos en ese esfuerzo cotidiano de... Bueno, no pecar, no cometer ni el más mínimo pecado venial. O sea, estamos en ese esfuerzo. María ya lo supera totalmente.
0: Claro, ¿no? Y lo bonito, claro que sí, ¿no? Y sobre todo, además, en el plan positivo, pues la tarea de todo cristiano, crecer en la fe, en el amor, en la esperanza, también en el amor a los hermanos, en el servicio a los demás. Y es, en todo esto María es maestra, es modelo. Qué hermoso es poder, cuando participamos, por ejemplo, se suele hacerse los sábados, sábado por la mañana, si ustedes van a misa un sábado por la mañana, no es todavía la misa del domingo que se adelanta, que eso se hace el sábado por la tarde, sino que se suele, si no hay una memoria obligatoria de algún santo, se celebra muchas veces una misa de la Virgen. Qué bonito. Estemos atentos a los textos y a las oraciones. Son preciosas.
1: Bueno, también porque el sábado se suele considerar el día de la Virgen.
0: Exacto.
1: Por excelencia. Y por las mañanas se celebra el culto litúrgico a la Virgen, el culto mariano.
0: Claro.
1: Y la misa, por supuesto.
0: Que ya saben ustedes que el culto en la Santa Misa, si hay textos que nos hablan de María, es el culto mejor que podamos dar a Dios, porque todo lo de ella nos lleva directamente a Dios. O sea, no es quedarnos en María, que es una mujer, no es Dios, pero ella realmente, como lo acabamos de explicar, encarna en sí aquello que Dios quiere de cada uno de nosotros, vivir de esta forma, pues, tan generosa. Yo lo resumiría en esa palabra.
1: Que ella es modelo de virtud, ella maestra, y lo que quiere es que nosotros la imitemos, ¿no? Ella, por supuesto, es inmaculada, exenta del pecado original. Nosotros tenemos esa tara, pero ella nos entusiasma con ese día a día de su presencia, porque está vigilante, atenta a nuestras necesidades. Ella quiere que la imitemos en las virtudes, hermana Carmen.
0: Sí.
1: Y en la práctica de la virtud.
0: Es muy bonito, hermana, porque en la vida cristiana, en la costumbre de acudir a María, ha habido muchas familias religiosas, ya que lo mencionabas, que, por ejemplo, antiguamente, ahora ya los relojes ya no hacen tan, pero antes en las casas antiguas, ¿no? Pues oías era la hora en punto, o cuarto, y media, y entonces... Pues todo esto nos hacía pensar, y algunas personas, ¡ay, mira, ha tocado la hora! Dios te salve, María, ¿no? Se acordaban. Nosotros ahora tenemos que valernos, yo creo, de otros medios. Pero qué bonito es tener presente, pues como si estuviéramos viviendo en Nazaret, a Jesús, a María, a José, en nuestra vida de cada día. De esto se trata.
1: Hermana Carmen, y también al evocar este privilegio de María a ser madre de la Iglesia, nos propone considerar cuatro momentos de la historia de la salvación.
0: A ver, ¿cuáles son esos cuatro momentos?
1: Que son importantísimos, cruciales, y pues como nuestra guía, ¿no? A nivel espiritual. La

0: encarnación del Verbo, que es súper importante, cuando la Santísima Virgen, al aceptar la palabra del Padre con limpio corazón, mereció concebirla en su seno virginal y al dar a luz a su hijo preparó el nacimiento de la Iglesia.
1: Exacto. El segundo momento, la pasión de Cristo. Todo esto son palabras que salen en la Santa Misa de María, Madre de la Iglesia. La pasión de Cristo, el Hijo único de Dios, en efecto, clavado en la cruz, proclamó como Madre Nuestra a Santa María Virgen, Madre Suya.
0: La efusión del Espíritu Santo en el día de Pentecostés, cuando la Madre del Señor, al unir sus oraciones a las de los discípulos, se convirtió en el modelo de la Iglesia suplicante.
1: Y finalmente la Asunción. Todo esto está presente en los textos de la misa. Fíjate qué cosa más hermosa. La Asunción de la Virgen, porque desde su Asunción a los cielos, ella acompaña con amor materno a la Iglesia peregrina, que somos todos nosotros, y protege sus pasos hacia la patria celeste hasta la venida gloriosa del Señor. Luego, es muy bonito que estemos atentos a los textos de la misa, a las oraciones que va haciendo el sacerdote, porque van uniendo estas realidades del cielo, del más allá, con nuestra vida cotidiana, ¿no? Vale la pena poner atención. Nos enriquece mucho, de verdad. ¿Y qué más? Ahora lo que hemos preparado, en la medida que tengamos tiempo, es unos cuantos puntos del Catecismo de la Iglesia Católica que nos hablan.
0: Unas preguntas, ¿verdad?
1: Claro, yo lo he puesto en forma de preguntas, pero
0: ¿quieres dejarlo para la Santa Costumbre?
1: No, alguno de ellos, por lo menos, en los que tú elijas.
0: Bueno, ¿cuál es el papel de la Virgen María con relación a la Iglesia?
1: Bueno, aquí nos responde, por si alguno de ustedes se plantea esta pregunta. Pero, María, a ver, ¿qué es María para la Iglesia?
0: Bueno, ¿cómo se relaciona?
1: Exactamente, nos responde el Catecismo en el número 966, mejor dicho, 944. 964. El papel de María con relación a la Iglesia es inseparable de su unión con Cristo. Deriva directamente de ella. Y esta unión de la Madre con el Hijo, en la obra de nuestra salvación, se manifiesta, si nos dijeran, ¿desde cuándo? ¿Cuándo comenzó? Pues desde el momento de la concepción virginal de Cristo, cuando
0: la encarnación, ¿no?
1: Sí. Hasta la muerte. Pero yo creo que, o sea, hasta la muerte de Cristo en la cruz, donde estaba presente María. Y dice, se manifiesta particularmente en la hora de la pasión. Y esto me encanta. La bienaventurada Virgen avanzó en la peregrinación de la fe y mantuvo fielmente la unión con su Hijo hasta la cruz. Fíjate, no es que ella lo entendiera todo, lo supiera todo. Ella, como nosotros, pues pasaba por muchas situaciones que no entendía. Y lo dice el Evangelio. Lo dice dos veces San Lucas. Cuando, por ejemplo, el niño Jesús lo perdieron durante 3 días y lo encontraron en el templo, dice, María guardaba esta... José y María no entendieron lo que les decía Jesús. Y María lo guardaba en su corazón. Pues, hermana, yo creo que en nuestra vida pasa muchas veces algo así, ¿no? No entendemos muchas situaciones de la vida, pues María tampoco. No se piense en que ella dominaba toda la situación, ¿no?
0: Pero yo creo que eso es muy importante hacerle como un paréntesis.
1: Sí.
0: Porque a veces pretendemos entenderlo todo y o nos enfadamos con Dios, no nos gusta cuando nos cambian los planes, si es que nos hemos hecho algún plan en el año, lo que hemos pensado proyectar y por X o Y razón no nos sale, pues María, qué bien, es verdad, muchos designios del Señor no entendía, incluso la misma pasión dolorosa,
1: sobre todo, ¿verdad?
0: Entenderla, pues humanamente creo que tendría que tener como una asistencia muy especial, ¿no?, del Espíritu Santo para poder entenderla, porque la crucificaba ella interiormente, ese dolor de la muerte de su hijo. que es lo que se actualiza, sobre todo, en la misa, y
1: claro,
0: ella
1: claro,
0: está ahí presente.
1: De esa manera tan, tan cruel, tan salvaje.
0: Sí, de ese desgarramiento, o ese, el, finalmente es como, como un reflejo cuando el hombre está sin Dios. Entonces lo destruyo, lo destrozo porque no me gusta cómo debo... O sea, destrozo a Dios porque, pues...
1: Tan salvaje.
0: Sí, de ese desgarramiento, o ese... El, finalmente es como un reflejo cuando el hombre está sin Dios. Entonces lo destruyo, lo destrozo porque no me gusta cómo debo... O sea, destrozo a Dios porque, pues, el seguimiento de Jesús es cumplir unos mandamientos, cumplir unas reglas que a veces, pues, no, humanamente no nos gusta, que no está, está mal. Por eso el Señor nos viene a...
1: No vienen bien a nuestro egoísmo, claro.
0: A enderezar, claro. Pero eso es importante. La Virgen decía, no entendía en su corazón. Uh-huh. La Virgen en su corazón, o sea, ella a veces no entendía y a veces, pero guardaba eso en su corazón. Es un saber estar con esa propiedad femenina de, bueno, es verdad, no lo entendemos, o como las abuelas, en esa época las abuelas creo que eran más sumisas a sus esposos y los matrimonios creo que perseveraban un poco más en comparación ahora. No digo que hay matrimonios que son muy buenos, hermana Carmen. Pero me refiero a ese saber estar, aunque no entienda.
1: Claro, en la vida nos toca.
0: Y nos toca.
1: En muchos aspectos de la vida.
0: Y no tener esa rebeldía contra el Señor.
1: Sí, sobre todo porque no sirve de nada, ¿no? Y saber, como tú has dicho, estar, perseverar en aquel estado en el que el Señor me quiere, aunque no todo sea fácil, seguir adelante. Ahí está María. Ella estuvo por voluntad de Dios al pie de la cruz y unió su sacrificio con corazón de madre llena de amor, que daba su consentimiento, atención, a la inmolación de su hijo como víctima por nosotros. Ahí podemos sopesar la calidad de su amor por nosotros, ¿eh? No es un amor sentimental, romántico, sino un amor de verdad. Y por eso mereció que Jesucristo, agonizando en la cruz, la diera como madre al discípulo con aquellas palabras que leemos en Juan 19, 26, 27. Mujer, ahí tienes a tu hijo. Hijo, ahí tienes a tu madre. Pero hermana, no solamente hasta la pasión. O sea, Jesús muere, pero la misión de María como madre de la Iglesia, yo creo que no hacía más que empezar. Porque fíjate, dice, después de la ascensión de su hijo... Imagínate, yo cuando rezo ese segundo misterio de gloria lo pienso. Después de que su hijo asciende al cielo, María tiene una, ya lo creo, tiene una labor que realizar. Estuvo presente en los comienzos de la Iglesia con su oración, reunida con los apóstoles y algunas mujeres, pedía con sus oraciones el don del Espíritu, ¿sí? Y los hacía perseverar, yo creo que con su dulzura, con su saber escuchar, saber comprender, pues los momentos de desfallecimiento humano que tenían también los apóstoles, los supo, como, no sé cómo decir, mantener unidos hasta que vino el Espíritu Santo y entonces ya sí.
0: Bueno, también hermana Carmen, como buena madre de la Iglesia, ahí estaba ejerciendo su papel de enseñar a orar a los futuros apóstoles, claro, de nuestro Señor. Y es tan sencillo como eso, esa oración que hace unión. Y cómo sé cuando he hecho bien la oración, pues como que estoy más sumiso, me doblego.
1: Más maleable, ¿no?
0: Más blando, me sacan un sí o, bueno, no tan a regañadientes.
1: Claro.
0: Sí, es una oración limpia y pedirle al Señor eso, poder que el Espíritu Santo nos dé esa paz, aún en momentos así turbulentos, pero ahí está María y nos está cautivando, nos está conquistando siempre para esa entrega que ella siempre pide más también, hermana Carmen.
1: Sí, como una mamá. Según su hijito va creciendo, le va encargando tareas un poquito más difíciles, ¿no? Va llevando un peso un poco más consistente porque sabe que los bracitos de su

0: hijo ya pueden llevar más peso. Y una madre de verdad va a probar a sus hijos para que den lo mejor de sí mismos. ¿Te parece si no podemos terminar el tema, pero sí animar a los oyentes a que lean el Catecismo de la Iglesia Católica? ¿En qué números estamos, más o menos?
1: Bueno, estamos en el numeral 964.
0: Y siguientes.
1: Y está muy interesante también esta, hermana Carmen, en qué consiste su misión salvadora.
0: La misión salvadora de María. Si alguien se lo preguntara a ustedes, ¿qué le dirían? A ver.
1: Bueno, lo vamos a leer del Catecismo, el numeral 969. Esta maternidad de María perdura sin cesar en la economía de la gracia, desde el consentimiento que dio fielmente en la Anunciación y que mantuvo sin vacilar al pie de la cruz, hasta la realización plena y definitiva de todos los escogidos. En efecto, con su asunción a los cielos, no abandonó su misión salvadora, sino que continúa procurándonos con su múltiple intercesión los dones de la salvación eterna. Por eso la Santísima Virgen es invocada en la Iglesia con los títulos de abogada, auxiliadora, socorro, mediadora. Bueno, ya está intercediendo siempre por nosotros.
0: Un texto maravilloso del Concilio Vaticano II en su constitución Lumen Gentium, Luz de las Gentes. ¿Qué tal si nos vamos ya a escuchar una canción que, hermanas, estoy deseando escucharla? Se titula Madre de la Sabiduría. La cantan las jóvenes del Ejército Blanco, es, pero ya van creciendo, ¿no?
1: Sí, van creciendo, por supuesto.
0: Y la verdad que canta muy bien y la letra merece la pena. Escuchémoslo, a ver.

0: de la sabiduría, Madre de Jesús, Madre de toda perfección, Madre que nos llevas al cielo, Madre de la Iglesia. Tenemos tanto que pedirte, como arrimarnos a ti para que nos aconsejes el modo de obrar, el modo de pensar, con prudencia, con sabiduría. Y hermana, tengo una sorpresa para ti. A ver, mira, deja el papel porque yo te voy a interrogar.
1: ¡Ay, la hermana Carmen!
0: ¡Qué miedo, ¿verdad?
1: Temerosa.
0: ¡Qué miedo! Mira, hay otra santa costumbre. No vas a pasar susto, ya verás. Y también los oyentes tienen que trabajar. Una santa costumbre del pueblo de Dios es saludarnos unos a otros, pero con ese respeto y cariño de hijos de Dios, ¿no? No lleva trampa lo que te digo. No tengas miedo, mira.
1: No, bueno, según en qué país, los saludos son interminables.
0: Ah, no se trata de eso.
1: No se trata de eso.
0: No, para nada.
1: Es más católico.
0: Sí, sí, totalmente católico. Porque, bueno, mira, a lo que yo voy es que se suelen, ya verás a dónde quiero ir, se suelen nombrar siete palabras, es decir, siete ocasiones en que nuestra Madre del Cielo, la Virgen Santísima, habló. En los Evangelios hay siete momentos en que habló. ¿Tú nos los puedes recordar, por favor?
1: Bueno, hermana Carmen, vamos a intentar.
0: Con nuestros oyentes, pues es fácil, yo sé que tú lo sabes.
1: El primero, cuando el ángel, ¿cómo será eso? Pues yo no conozco varón.
0: Muy bien dicho.
1: Y luego va...
0: Ahí mismo, al ángel.
1: Ahí, aquí, la esclava del Señor.
0: Hágase en mí.
1: Segunda palabra serían dos.
0: Ya van dos.
1: Y luego va a saludar a su prima, Santa Isabel.
0: Y entonces, ¿ahí qué dice?
1: Pero es que ya ahí no... O sea, la que habla de Santa Isabel.
0: Ah, no sé. Estás
1: porque
0: contestando tú.
1: Santa Isabel dice, ¿dónde a mí que la madre de mi Señor venga a visitarme? Y ella lleva como la alegría de tener a Jesús.
0: Exacto.
1: Que salta San Juan en el vientre de Santa Isabel, ¿no?
0: Exacto, salta de alegría porque el Espíritu Santo la llenó por completo, ¿eh?
1: Sí, iba con todo el Espíritu Santo.
0: Pero entonces, nos habías dicho dos palabras de la Virgen, ¿no? Dos al ángel.
1: Hágase mi segunda palabra, aquí la esclava del Señor.
0: Entonces, con Santa Isabel, ¿qué es lo que la Virgen dice?
1: Pues ahí es un saludo.
0: Ah, es que...
1: El Magnificat.
0: El Magnificat, ¿verdad?
1: Ah,
0: vale.
1: El Magnificat.
0: Y entonces, después, cuando el niño Jesús lo pierden, como antes hemos dicho...
1: ¿Cómo
0: no te
1: nos
0: preocupes?
1: Has hecho esto?
0: Claro,
1: tu
0: hijo.
1: Tu padre y yo te buscábamos angustiados.
0: ¿Sí? ¿Por qué número vas?
1: Cuatro.
0: Y entonces, finalmente, no, el Magnífica también, eso es. Hijo, ¿por qué nos has hecho esto? Luego, en Caná de Galilea, ¿qué le dice María a Jesús?
1: Hagan lo que... Bueno,
0: antes
1: no,
0: de esto.
1: Antes, no tienen vino.
0: No tienen vino.
1: Es la típica.
0: Y luego, a los sirvientes, ¿qué les dice?
1: Hagan lo que él os diga.
0: ¿Y cuántas has sacado en total?
1: Pues ahí van.
0: Seis.
1: Seis, nos faltaría una, ¿verdad?
0: Ese es el tema, nos faltaría una, pero tú la has nombrado indirectamente.
1: El saludo, ¿puede ser?
0: Muy bien dicho, hermana Poli.
1: Pero el saludo... En el sentido cristiano, bueno, también en los conventos, es verdad, cuando uno llama a alguna hermana de la visitación...
0: O carmelitas.
1: Tienen algo, bueno, las hermanas que están en el oasis, Ave María Purísima, sin pecado concebida.
0: Claro, es muy bonito, o sea...
1: una ejaculatoria.
0: Claro, entonces a esto voy, mira, este era el juego. Que la persona, si conoce bien el Evangelio, te podrá contar estas seis palabras de la Virgen, pero... Está el saludo. San Lucas dice que cuando María saludó a Isabel fue cuando el niño saltó de alegría en su vientre. ¿Cómo sería ese saludo? Muy sencillo, seguramente le diría Shalom, que significa la paz contigo para los judíos. Es un saludo muy bonito, pero ¿con qué plenitud se lo diría? ¿Me explico? ¿Con qué?
1: Bueno, tal vez es que... Hablaba el Espíritu Santo a través de ella.
0: Ahí está. Sí, entonces, a mí lo que me parece precioso para como una santa costumbre del pueblo de Dios es como tener en cuenta el bien que puede hacer, por ejemplo, podemos hacer a un enfermo, quizás a una persona que está sola, o a un amigo, o a cualquier persona con un saludo bien dado, de este estilo del de María, ¿no? No es que tengas que decir shalom a todo el mundo por la calle, sino, no sé si me explico, que nuestro saludo, nuestra presencia, incluso con una persona desconocida que nos pide un favor, que se note que somos hijos de Dios.
1: Bueno, tal vez como una hermana que tiene como una actitud muy acogedora y ella dice que, o tiene como una nota cuando uno se acerca, procure que el que salga de aquí o el que venga a preguntar algo se vaya atendido, se vaya acogido. Pues como
0: es
1: con la buena respuesta,
0: claro.
1: A veces no nos sale,
0: pero todos bueno, tenemos fallos.
1: Tenemos ese compromiso de pedirle a la Virgen que nos asista en ese saludo. Y también, hermana Carmen, yo creo que a los niños educarles en el saludo.
0: Totalmente.
1: ¿Verdad?
0: En un saludo, en saber, no hipócrita, pero sí respetuoso, cómo se nota la buena educación de un niño, de una niña, cuando saludan a un adulto como Dios manda, ¿no? Esto es muy importante y les va a servir mucho en la vida, mucho. De pequeño resulta fastidioso tener que saludar a los adultos.
1: Normalmente
0: y tal.
1: Algunos no nos suele gustar saludar, no sé por qué, pero
0: claro.
1: Y entre más te dicen, como bueno,
0: sí,
1: más forzado.
0: Pero forma parte de una educación que es fundamental para un cristiano. Es como una urbanidad evangelizadora. No fue cualquier saludo el que le dio María Isabel. Y bueno, simplemente queríamos meditar en esto. Ayer fue la fiesta de la Visitación.
1: Y ahora que lo mencionas, hay unos colaboradores nuestros que también son personas solas, sobre todo mayores, que viven solos. Y es alegría porque ellos por la mañana, por teléfono, obviamente se saludan el buenos días.
0: ¿Te das cuenta?
1: Y por la noche también se dan las buenas noches por teléfono. Entonces es muy
0: porque
1: muy
0: no, claro, porque
1: bueno,
0: no
1: cada uno vive solo.
0: Y, qué bonito.
1: Pero bueno, es una forma de que no se sienta.
0: ¿Te das cuenta?
1: Persona.
0: Pues estos detalles es a los que les invitamos a todos. Y nos vamos con la próxima sección, que es nada menos que una decena del Santo Rosario. ¿Sí?
1: Sí, hermana Carmen.
0: Bueno, vamos allá. Por la señal de la Santa Cruz, de nuestros enemigos, líbranos, Señor Dios nuestro, en el nombre del Padre, y del Hijo, y del Espíritu Santo. Amén. Amén. Vamos a rezar en esta ocasión un misterio de gloria, recordando pues el Pentecostés, lo acabamos de vivir en el día de ayer, es que coincidía la fiesta de Pentecostés junto también con la Visitación de Nuestra Señora, ¿no? El 31 de mayo, en este caso este año. Hemos pedido por varias intenciones la de la venida del Santo Padre León XIV a España. Y bueno, todas las intenciones que ustedes llevan en el alma también, claro que sí. ¿Y tú tienes alguna intención, hermana, para este día?
1: Bueno, por todos los niños, en especial por el nieto de don Carlos,
0: sí.
1: Emiliano, que ha sido bautizado, y eso es una bendición también, ¿no? Oh,
0: qué bien, ¿para qué?
1: Bautizar a los niños, que sean hijos de Dios, y fomentar el amor en las familias cristianas.
0: Claro que sí, que los niños puedan recibir este grandioso sacramento.
1: Y un sacramento.
0: Ser convertidos en hijos de Dios. Padre nuestro, que estás en el cielo, santificado sea tu nombre. Venga a nosotros tu reino, hágase tu voluntad en la tierra como en el cielo.
1: Danos hoy nuestro pan de cada día, perdona nuestras ofensas, como también nosotros perdonamos a los que nos ofenden. No nos dejes caer en la tentación y líbranos del mal. Amén.
0: Dios te salve María, llena eres de gracia, el Señor es contigo. Bendita tú eres entre todas las mujeres y bendito es el fruto de tu vientre, Jesús.
1: Santa María, Madre de Dios, ruega por nosotros pecadores, ahora y en la hora de nuestra muerte. Amén.
0: Para ayudarnos, vamos a pedirle a Carlos, pues, poder contemplar a nuestra Madre del Cielo. Dios te salve, María, llena eres de gracia, el Señor es contigo. Bendita tú eres entre todas las mujeres y bendito es el fruto de tu vientre, Jesús.
1: Santa María, Madre de Dios, ruega por nosotros pecadores, ahora y en la hora de nuestra muerte. Amén.
0: Dios te salve, María, llena eres de gracia, el Señor es contigo. Bendita tú eres entre todas las mujeres y bendito es el fruto de tu vientre, Jesús.
1: Santa María, Madre de Dios, ruega por nosotros pecadores, ahora y en la hora de nuestra muerte. Amén.
0: Dios te salve, María, llena eres de gracia, el Señor es contigo. Bendita tú eres entre todas las mujeres y bendito es el fruto de tu vientre, Jesús.
1: Santa María, Madre de Dios, ruega por nosotros pecadores, ahora y en la hora de nuestra muerte. Amén.
0: Dios te salve, María, llena eres de gracia, el Señor es contigo. Bendita tú eres entre todas las mujeres y bendito es el fruto de tu vientre, Jesús.
1: Santa María, Madre de Dios, ruega por nosotros pecadores, ahora y en la hora de nuestra muerte. Amén.
0: Dios te salve, María, llena eres de gracia, el Señor es contigo. Bendita tú eres entre todas las mujeres y bendito es el fruto de tu vientre, Jesús.
1: Santa María, Madre de Dios, ruega por nosotros pecadores, ahora y en la hora de nuestra muerte. Amén.
0: Dios te salve, María, llena eres de gracia, el Señor es contigo. Bendita tú eres entre todas las mujeres y bendito es el fruto de tu vientre, Jesús.
1: Santa María, Madre de Dios, ruega por nosotros pecadores, ahora y en la hora de nuestra muerte. Amén.
0: Dios te salve, María, llena eres de gracia, el Señor es contigo. Bendita tú eres entre todas las mujeres y bendito es el fruto de tu vientre, Jesús.
1: Santa María, Madre de Dios, ruega por nosotros pecadores, ahora y en la hora de nuestra muerte. Amén.
0: Dios te salve, María, llena eres de gracia, el Señor es contigo. Bendita tú eres entre todas las mujeres y bendito es el fruto de tu vientre, Jesús.
1: Santa María, Madre de Dios, ruega por nosotros pecadores, ahora y en la hora de nuestra muerte. Amén.
0: Dios te salve, María, llena eres de gracia, el Señor es contigo. Bendita tú eres entre todas las mujeres y bendito es el fruto de tu vientre, Jesús.
1: Santa María, Madre de Dios, ruega por nosotros pecadores, ahora y en la hora de nuestra muerte. Amén.
0: Gloria al Padre, y al Hijo, y al Espíritu Santo.
1: Como era en el principio, ahora y siempre, por los siglos de los siglos. Amén.
0: María, Madre de Gracia, Madre de Piedad y Misericordia.
1: Defiéndenos del enemigo y ampáranos. Oh Jesús mío, perdonad nuestros pecados.
0: Librarnos del fuego del infierno, llevad al cielo a todas las almas, especialmente a las más necesitadas de vuestra misericordia. Aprovecho para nuestros amigos que estaban acompañándonos también por el canal YouTube o por televisión. Es curioso, estos, el último icono que se ve que está en plan de restauración, pero ¿sabes qué? Lo que significa el oro en un icono es la caridad, el amor divino. Entonces es muy bonito porque estaba la mano de María, como si fuera, como, estaba convertida, era toda de oro, ¿no? Y esto significa que las manos de María realmente son puro amor divino, ¿no? Entonces ojalá que no nos soltemos de ellas.
1: Claro, nos inundemos de ese amor de María.
0: De verdad que sí. Tenemos una invitación, recuérdalo.
1: Bueno, hermana Carmen, tenemos la invitación a la peregrinación a Fátima del 17 al 22 de junio, saliendo desde Barcelona. Hacemos noche en Salamanca y 3 noches en Fátima. Y el regreso es por Segovia. Y optativo visitar el Alcázar de Segovia, el acueducto que es precioso. Y se regresaría el 22 de junio, lunes.
0: Claro, Barcelona. Que sí, muy bonito porque en este año, precisamente un año de San Juan de la Cruz, pues en Segovia se encuentra su tumba. O sea que ahí realmente es estar como cerca de este santo que tanto nos aporta y enseña. Son unas peregrinaciones en un ambiente espiritual, un ambiente de familia, de unión, de plegaria, de alegría, de saber llevar las molestias con espíritu de hermanos, ¿no? Y entonces hay un ambiente muy bonito normalmente.
1: Y de conocer aún más el mensaje de Fátima, de hacer oración, penitencia, sobre todo también, hermana Carmen, cuando se reza el Via Crucis en Aljustrel, pues en pleno calor y pleno sol, pues es... yo creo que es un gran sacrificio grato al Señor. Ofrecer ese sacrificio de rezar el Via Crucis porque es pleno sol.
0: Aljustrel es el lugar donde vivían los 3 pastorcitos de Fátima, sí, ¿verdad?
1: Y es, bueno, a las afueras donde están las estaciones del Via Crucis.
0: Exactamente. Bueno, pues de verdad les deseamos a todos los que estén interesados que se puedan poner en contacto con nosotros al teléfono que les va a dar la hermana Poli y que Carlos también nos va a mostrar, quizás si le da tiempo, como la última vez. Y si no, nos lo repites, hermana, por favor.
1: +34 636 900 961. +34 900 636 900 961.
0: Gracias, super, super. No, claro, para que de verdad llamen y encuentren. Bueno, nos despedimos recordándoles que también las personas que estén interesadas en hacer unos ejercicios espirituales, un retiro en silencio de 2 días, donde muchas veces uno necesita hacer un parón en la vida y reflexionar, ¿no? A ver, estoy yendo bien en lo que hago, necesito tomar alguna decisión importante. Bueno, pues 2 días de ejercicios espirituales en el mismo teléfono se pueden informar de las próximas fechas y el próximo lugar donde les ofrecemos esta experiencia, ¿sí? Dictados por un sacerdote misionero. Y nosotras ya nos despedimos. Hasta la próxima semana, ¿será?
1: Hasta la próxima semana, si Dios quiere.
0: Ah, bueno, eso va por delante siempre.
1: El calor está empezando.
0: ¿Qué quieres decir? ¿Piensas derretirte? Bueno, si el Señor nos da vida y licencia, estaremos aquí con ustedes intentando conocer y amar un poquito más a nuestra Madre Santísima, la Madre de Jesús.

San Miguel Arcángel, defiéndenos en la batalla. Sé nuestro amparo contra la perversidad y acechanzas del demonio. Reprímale Dios, pedimos suplicantes. Y tú, príncipe de la milicia celestial, arroja al infierno con el divino poder a Satanás y a los otros espíritus malignos que andan dispersos por el mundo para la perdición de las almas. Amén.

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1: 2:30 p.m.
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0: Bienvenidos todos, queridos amigos oyentes, a este espacio de Consultorio Familiar. Gracias por estar en nuestra sintonía. Les saludamos desde los estudios de NSE Radio en Medellín, bajo la dirección general de Nidia Alzate, con la asistencia técnica de Gloria Ríos. Y para ustedes en este programa, este servidor quien les habla y les conduce, Jorge Hernández, con la gratísima compañía de nuestro amigo Guillermo de Jesús Cardona, que es especialista en familia y trae para nosotros estas reflexiones. ¿Qué tal estás?
4: Estoy muy contento de estar con ustedes de nuevo aquí, en este consultorio familiar.
0: El tema que vamos a tratar hoy ha sido traído a la luz de unas conversaciones con personas que, como siempre, dan luces, unas preguntas muy indirectas para el consultorio, ¿no? Que también es una forma de preguntar,
4: claro,
0: ¿cierto? Exponiendo situaciones. Y aunque puede tornarse en algún momento con visos de términos jurídicos y todo este asunto, pues no, la razón nuestra es más bien reflexionarla como desde el ámbito espiritual, cristiano, pero también muy humano, ¿cierto?
4: Claro que sí.
0: Vamos a hablar de una cosa muy triste, y es de lo que pasa en muchas familias cuando faltan los padres. Cuando están los padres presentes, ambos o uno de ellos, parece que se mantuviera todavía como un equilibrio en casa, ¿cierto? Como cierta unidad. Y como que afloraran aún muchos valores, el respeto, la cordialidad, ¿cierto? La tolerancia, muchos valores, ¿verdad? Y muchas virtudes también. Pero hay ocasiones en las que, faltando los padres, parece que todo eso se esfumara. Uh-huh. Y surgen entre los hermanos o entre los miembros de la casa, que no siempre son hermanos, empiezan como a aflorar todo eso que o alguna vez quiso salir y no salió, o unos intereses se cambian, se trastocan y se pervierte como aquello que se vivía cuando los padres estaban. Hablamos concretamente de la división entre los hermanos, de la ruptura de la fraternidad cuando los padres faltan y las casas se convierten muchas veces en unos pequeños campos por muchas situaciones económicas, emocionales, no sé, relacionales, sentimentales. ¿Cómo abordar desde un principio? ¿Por qué puede pasar esto, Guillermo?
4: Bueno, primero que todo por la fragilidad humana. El papá y la mamá son los iniciadores de una familia, de una nueva familia, pero incluso ellos son diferentes también. Complementarios sí, pero diferentes. Y además de ser complementarios y diferentes, a veces los mismos cónyuges, él y ella, tienen unas diferencias con las cuales va avanzando la vida matrimonial durante muchos años, y ahí de pronto uno de los dos que se da por vencido y dice, bueno, su papá es así, es muy repelente, no escucha, entonces dejémoslo así. O él puede decir, la mamá no es sino cantaleta, y todo es plata, no así, no pedir plata, no habla sino para pedir plata, entonces también dejémoslo así. Yo les doy plata y listo. Entonces, uno encuentra esas manías así. ¿Qué pasa ahí? La fragilidad humana. ¿Cómo se empieza a solucionar eso desde la vida conyugal, en la armonía conyugal? Teniendo intencionalidad educativa. Si hay una intencionalidad educativa, esto lleva a que el papá y la mamá conversen con mucha frecuencia, dialoguen, que diálogo no es monólogo, que uno solo habla y el otro escucha y tiene que aguantar, quiera o no. No, sino que conversan, mirándose a la cara, mirándose a los ojos, en momentos apacibles, tranquilos, tomándose un cafecito, una gaseosita, alguna cosa, conversando, hablemos de nosotros y hablemos de los hijos. Hay que sacar espacios para hablar de nosotros como relación, como cónyuges, y hay que hablar sobre cada uno de los hijos. Luego, si hay esa intencionalidad educativa, hay que cuidar esos espacios donde nos reunimos, por ejemplo, con motivo del Día del Padre, con motivo del Día de la Madre, con motivo de la Navidad, con motivo de cumpleaños, etcétera, si hay una costumbre de celebrar. Pero tenemos que estar muy atentos, aunque pasen los años y los hijos van creciendo y se van envejeciendo también y todo eso, tenemos que saber más o menos cómo piensa el uno con respecto a cosas trascendentes e importantes de la vida. Cómo piensa cada hijo, cada hija, en torno a lo fundamental. En torno a lo fundamental. Lo fundamental son cosas que siempre se han defendido, que son los no negociables, la verdad y el bien. Por lo menos, entonces, con cómo piensa Julanita, Julanito, con respecto a la verdad, con respecto al bien, y conocer los temperamentos de cada uno de ellos. Y nosotros en la crianza de los hijos, el papá y la mamá, debemos haber aprovechado todos los años de crianza para conocer el temperamento de cada uno y ayudarles a vencer su temperamento para que vayan formando un buen carácter. Porque si uno se deja llevar del temperamento, termina cada cual siendo como es y me tiene que aguantar así. Yo soy así y soy genio y figura y hasta la sepultura. Que eso desdice del proceso educativo y de la misma educación de la persona humana y de aquel mandato de crecer como personas. Entonces, mire que todo esto es una ciencia. Cuando somos padres de familia, toda nuestra dedicación, aunque tengamos mucho trabajo, aunque tengamos empresas muy exitosas, o aunque tengamos que viajar mucho para ganar el pan para los hijos, la principal empresa es el hogar, es la familia. Es mi cónyuge y los hijos, entonces hay que conocerlos. ¿Por qué ocurren estas cosas? Claro, porque hay cosas que no conocimos bien, que no dimos espacios para dialogar, o que no llamamos aparte a un hijo, a una hija, a corregirlo un poquito y ayudarle. Ven para acá, Julanita. Oye, ¿tú por qué veo como que no te quieres con Julano? ¿Es tu hermano o es tu hermana? ¿Y por qué? ¿Qué asperezas hay? ¿Qué motivos hay? No, que de la niñez, que desde niño me arremedaba, que desde niño me la tenía montada. ¿Qué es que ustedes quieren más a Julanito? ¿Quieren más? Todas esas cosas hay que solucionarlas. Si yo no las soluciono, las dejo así, apenas faltan los padres, todo eso va a aflorar ahí porque eso está ahí. Eso está ahí. Entonces, ¿qué ocurre? Que todos tienen maneras distintas de sentir. Puede que se reúnan los hermanos a seguir celebrando el cumpleaños de la mayor o de la menor, o que alguno que es más sociable invita y convoca y se las ingenia para seguir reunidos, pero en esas reuniones van aflorando cosas. Y entonces resulta que las cosas que estaban escondidas, guardadas, es como un frasco que se sacude, que estaba quietecito ahí, pero que tiene gas por dentro. Entonces apenas se sacude, sale y explota, entonces empiezan a explotar cosas. Y entonces, en vez de unirse, se empiezan a dividir. O sea, hay muchos temas. Este es un tema para un consultorio personal.
0: Largo.
4: Donde uno tendría que hacer muchas preguntas. Y había que analizar la psicología de cada una de esas personas que intervienen en eso. Pero en el fondo es temas que no se manejaron bien o personas que mantuvieron la apariencia de que todo está muy bien, que vivimos en armonía, que nos queremos mucho, que nos reunimos, pero hay guardados ahí. Estamos apegados a nuestros errores, estamos apegados a nuestros recuerdos, estamos apegados a los resentimientos. Incluso los seres humanos somos tan imperfectos que a veces nos apegamos a la tristeza y nos apegamos al dolor. Y entonces hay personas que son felices recordando la tristeza que tienen desde hace 20 años por tal y tal cosa. Y hay que soltar, eso se llama renunciar. Hay que renunciar a la tristeza, hay que renunciar al resentimiento, hay que renunciar a mi falta de perdón. Perdoné, pero cada que me acuerdo, vuelvo y lo revivo. Entonces no he perdonado. Cosas de esas.
0: En un consultorio, en alguna vez, tratamos aquí el tema del respeto. El respeto en la familia. Y como eco de aquel programa, se me viene a la memoria el pensar que, por ejemplo, en las relaciones entre los hermanos, entre los hijos, con los padres y entre los hermanos, el respeto a veces puede ser malentendido en el sentido de que no me meto en lo tuyo, no te metes en lo mío, ¿cierto? Hablábamos de eso, una falsa concepción del respeto, no sé si lo recuerdas.
4: Sí, sí, claro.
0: Y yo lo traigo aquí porque me parece que viene a colación, porque, claro. A ver, mi pregunta es esta. ¿Será que los hermanos estamos atentos a las influencias que están sobrecayendo sobre los demás hermanos? Es decir, a aquello que le está haciendo, por ejemplo, cambiar su perspectiva de la vida, aquello que le está haciendo cambiar su lenguaje, aquello que le está haciendo cambiar su visión de familia, su visión de matrimonio, su visión de fidelidad. ¿Será que somos interesados en saber qué está influyendo? Porque esa será una de las causas de estos impactos de división.
4: Claro, claro.
0: Ve, nunca nos dimos cuenta, Jorge, porque llegó de un momento a otro a decir que ya no creía en Dios.
4: Claro.
0: Pero como lo respetábamos, porque es cierto que eso no era una cosa de nosotros, pero que influyó. Porque mire eso a dónde va a desencadenar.
4: Claro.
0: A unas manifestaciones concretamente, como dijiste tú ahora, violentas y muchas veces hasta desastrosas, no solamente para un núcleo, sino para varios núcleos familiares.
4: Muy bien, entonces, es que ser padres es una misión supremamente grande, porque es que ser padres de familia, papá y mamá, es una manera de ayudarle a Dios. Somos como sireneos de Dios, porque hay que ayudarle a salvar a esos hijos, que primero que todo son de Él y no son de nosotros, son nuestros hijos, pero primero que todo son hijos de Dios. Entonces hay que ayudarle a corredimir esa familia que nos da, y para eso necesitamos conocerlos mucho. Entonces, uno habla del buen pastor, o habla del buen maestro, del maestro, el día del maestro, el día del buen pastor. El papá y la mamá debemos ser unos buenos pastores de nuestros hijos, pero siempre desde la verdad. Siempre respeto, como tú dices, pero un respeto que es activo también, que nos debe llevar a la corrección. Amor no quita conocimiento, es un refrán muy antiguo, amor no quita conocimiento. De uno, ¿cómo corrige a un hijo que está perdiendo la fe, que se está relajando en las costumbres, que no volvió a las reuniones de familia, que siempre tiene disculpas, que uno ve que no quiere venir, que no quiere ir, que no quiere reunir? Hay que llamarlo aparte y hay que decirle, hijo, hija, yo te amo mucho, pero veo que tú te estás desentendiendo de este asunto, o estás evitando verte con fulanito de tal. Tenemos que mirar a ver cómo le llamamos esas asperezas. ¿Qué pasa en ti? O estás descuidando tu hogar, si es un hijo casado, una hija casada. Hay que corregir. Y vas por mal camino, ¿cómo vas? ¿En qué te podemos ayudar?
0: Bueno, de eso y demás, Guillermo, si te parece, hablamos cuando volvamos de esta breve pausa.
4: Claro que sí.

0: Retomamos pues este tema del consultorio familiar. Estamos hablando de las divisiones entre hermanos, de las divisiones fraternas, de la pérdida de la unidad de la familia cuando faltan los padres ya finalmente en una casa. Y hemos hablado de intencionalidad educativa, hemos hablado de procesos, hemos hablado de respeto, como una forma de prevenir que se llegue a estos términos. Pero qué bueno hablar ahora de ya la evidencia de cuando se dan las cosas.
1: Claro, claro.
0: Por ejemplo, que ya los hermanos, evidentemente, este hermano no solo no se habla con este, ¿cierto? Por X motivo, llámese afectos, ladrillos, lo que sea. Y no solo no se habla, sino que hay muchas veces, y hay que decirlo con pesar, intenciones perversas. Es decir, malintencionadas frente a la actitud de un hermano de sangre, por ejemplo.
1: Claro, claro. Entonces, sí, vamos como a los hechos, porque la persona que te hizo el comentario, que fue una conversación espontánea, y que esa conversación espontánea nos ha dado material para este consultorio, lo hemos convertido en consulta. Entonces, ya hicimos en la primera parte como el diagnóstico, como por qué ocurre eso, ¿cierto? Repasemos, decíamos que ese papá y esa mamá que iniciaron esa familia, pues son diferentes, pero son complementarios. La diferencia nos enriquece, porque las diferencias se vuelven unas diferencias más las otras, complementarios, y resulta una cosa que no es una sumatoria como en matemáticas, 2 más 2 igual 4, sino que es una sinergia. El misterio tuyo con el misterio mío son dos misterios que se fundan en una comunión de vidas, en una comunión de ilusiones que enriquecen un proyecto familiar y que vamos a sacar lo mejor de nosotros para ser felices y para hacer felices a los hijos que Dios nos ha confiado, que son producto de nuestro amor fecundo. Entonces, eso es muy bonito. Entonces, para eso, intencionalidad educativa, que tú la dijiste. Luego, hay que conocer a cada uno de los hijos por aparte. Pero ya se murieron, ya se murió el papá y se murió la mamá. Quedamos los hijos con un panorama gris, ¿cierto? Pues yo creo que hay que recurrir a una persona que tenga mayor sensatez en esos hijos que quedaron, sea una hija, sea un hijo. No necesariamente el hijo mayor o la hija mayor. A veces son más maduros, a veces porque fueron los que más tuvieron tiempo de formar de formarse, estuvieron más tiempo con los padres y los conocieron mejor. Pero no siempre es así, sino mirar cuál de todos es como más sensato, tiene como más sabiduría, tiene como más prudencia y además tiene más tacto. Es una persona como más noble, pero además es firme, que como que encarne personalidad del papá y de la mamá y diga, bueno, venga, somos hermanos, no nos vamos a matar ni nos vamos a dividir, porque faltaban nuestros padres. Tenemos es que trabajar con lo mejor que tenemos cada uno de nosotros. Hagamos una reunión y con los corazones desarmados miremos a ver cómo podemos solucionar estas pequeñas diferencias. Si son patrimoniales, bueno, en justicia, mirar a ver un buen abogado, una persona que nos ayude a manejar las cosas patrimonialmente, bien. Si son detalles, a veces se agarran por una cosita que tenía la mamá o que tenía el papá, un martillo, una herramienta, y entonces todos la quieren conservar. No, es decir, que estemos por encima de las cosas. Señores a quien yo me someto, como que nos liberemos, como que tengamos una capacidad de ser libres y no estar esclavizados ni de pareceres ni de cosas, sino que lo que nos una, que lo que nos convoque sea el amor. El amor empieza por la verdad. Entonces, es poner verdades sin herir. Sin herir. Bueno, aquí la verdad es que nos queremos mucho, pero no nos sabemos querer. Entonces, empezar a ver como un ejercicio. Cada uno que escribiera en un papelito, ¿qué puedo hacer yo para que nos queramos más? ¿Qué de mí debo quitar para que mi amor sea más espléndido con los demás? ¿Qué me falta a mí que en toda mi vida no he podido incorporar del todo en mi vida? Entonces, eso hay que convertir eso en una oportunidad maravillosa de crecimiento familiar. Se requeriría una terapia familiar, un trabajo de campo, todo un día trabajando con ejercicios, pero de verdad a ver qué se puede hacer, cómo podemos mejorar. Pero hay que darle la bienvenida también a Dios ahí. Hay que invitar al Espíritu Santo a que nos ayude a desarmar los corazones que dije ahorita, para quitar de nosotros la prevención, para quitar el resentimiento. Somos muy resentidos. Y muchos de los problemas en este momento a veces son resentimientos, son envidias guardadas, son ofensas desde niño que están ahí. Es que a mí esa hermana o ese hermano desde que éramos niños me la montó. Entonces yo he sido muy distante de esa persona.
0: Y son cosas tal vez mal percibidas, mal miradas, ni siquiera tuvieron carga real de intención o de acción.
1: Exactamente. Hubo una acción, pero no fue intencional. Digamos, hubo una acción y hubo un resultado. Entonces yo lo tomé mal, como que me la montaron, y resulta que la otra persona ni se dio cuenta. ¿Cierto? Ahora, hay que defender los padres en estos momentos. En estos momentos eso es muy bonito, de honrarlos y decir no.
0: Tuvieron carga real de intención o de acción.
1: Exactamente. Hubo una acción, pero no fue intencional. Digamos, hubo una acción y hubo un resultado. Entonces yo lo tomé mal, como que me la montaron, y resulta que la otra persona ni se dio cuenta. ¿Cierto? Ahora, hay que defender los padres en estos momentos. En estos momentos eso es muy bonito, de honrarlos y decir no. Mi papá pensaba así, pero miremos que mi papá era muy ignorante. Miremos que mi papá le faltó mucha formación, que mi papá fue maltratado en la casa de los abuelos, pero toda la vida trabajó por nosotros. Dejó la carne en el alambrado por todos nosotros. Nunca le puso cachos a mi mamá, no tuvo sucursales, no tenemos hermanos por fuera. Entonces, honremos la memoria de mi papá y de mi mamá. Mi mamá lidió con el genio de mi papá toda la vida, muy trabajador, pero un hombre que por su ignorancia era machista y tal. Entonces, como disculparlos, una manera de honrarlos. Y incluso qué bueno organizar algo espiritual, ir a 9 misas con comuniones, todos confesémonos y vamos a unas misas por ellos. Y les pidamos que intercedan por nosotros, por nuestra paz. Y lo primero que le vamos a dar es paz a ellos, si de pronto están en el purgatorio. Entonces, hay una cantidad de posibilidades, pero un ejercicio de estos, como el que yo digo, reuniéndose en un ambiente agradable, en la casa de alguno de ellos, hacer un buen almuerzo y conversar. Hermanos nomás, hermanos y hermanas, sin la influencia de los hijos de ellos, de nietos ni nada, sino los hermanos, los que nacimos de ese mismo vientre. Y mirar cómo podemos hacer para que le demos mucha gloria a Dios primero. Le demos mucha gloria a nuestros padres, los honremos, van a estar felices viendo que los hermanos estamos haciendo lo posible por vivir en la unidad, por adquirir una unidad que tal vez en vida de ellos nunca lo hicimos, pero se requiere una persona con sabiduría, con una gran nobleza, con grandeza de corazón, que coordine esas cosas. Tú que eres tan formador y teólogo, dinos qué opinas, yo también quiero aprender de ti.
0: No, ahora se me ocurre pensar que para esta persona con la que tuve esta conversación, bueno, si existen esas cosas, esas evidencias tan poco positivas, aprender a implorar la gracia del Señor, que siempre es oportuna y eficaz. Claro. Y decirle al Señor pues que dé la capacidad, por ejemplo, de reconocerse y de reconocer, por ejemplo.
1: Claro, claro.
0: De reconocerse y de reconocer. Y con actos de humildad, pues hombre, perdonar lo que haya que perdonar, no trascender lo que no haya que trascender, ¿cierto? No dar por hecho lo que nunca fue.
1: Exactamente.
0: Y aprender pues como a mirar y si es necesario, si todavía existen, si hay unos valores que todavía se pueden rescatar, pues sacrificar muchas cosas, incluso de beneficio personal, en favor de esa, claro, del rescate, sí, de esos valores de los hermanos que debería aprovecharse, que aún están vivos. Ya los padres no están, pero tengo hermanos.
1: Claro,
0: ¿cierto?
1: Claro. ¿Sí? Y entonces, y ahí hay un gran potencial. Es que en cada hermano yo estoy viendo de una manera velada, pero muy concreta, de ver mis padres. Uh-huh. Yo estoy viendo ya a mi papá y a mi mamá en cada hermano. Entonces, lo que quiere Dios es que nos queramos, y seguramente mis papás, que ya están en la eternidad, también quieren que nos queramos. Es un regalo grandísimo a nuestros padres y a los que estamos viviendo todavía aquí en esta familia.
0: Pues ahí queda la respuesta a este consultorio. Gracias por haber estado con nosotros.
1: No, con todo cariño, saludos a los oyentes y no cambien el dial, sigan ahí.
0: A ustedes, gracias por estar con nosotros. Nos escucharemos en el próximo consultorio familiar.
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0: a la hora de las tres, imploren mi misericordia, especialmente por los pecadores. Y aunque sea por un brevísimo momento, sumérgete en mi pasión, especialmente en mi desamparo en el momento de la agonía. Esta es la hora de la gran misericordia para el mundo entero. Te permitiré entrar dentro de mi tristeza mortal. En esta hora no le rehusaré nada al alma que me lo pida por los méritos de mi pasión.
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1: Son las 3 en punto.
2: Coronilla de la Divina Misericordia. Padre nuestro que estás en el cielo, santificado sea tu nombre. Venga a nosotros tu reino. Hágase tu voluntad en la tierra como en el cielo.
3: Danos hoy nuestro pan de cada día. Perdona nuestras ofensas, como también nosotros perdonamos a los que nos ofenden. No nos dejes caer en la tentación y líbranos del mal. Amén.
2: Dios te salve, María, llena eres de gracia, el Señor es contigo. Bendita tú eres entre todas las mujeres y bendito es el fruto de tu vientre, Jesús.
3: Santa María, Madre de Dios, ruega por nosotros pecadores, ahora y en la hora de nuestra muerte. Amén.
4: Creo en Dios Padre Todopoderoso, Creador del cielo y de la tierra. Creo en Jesucristo, su único Hijo, nuestro Señor, que fue concebido por obra y gracia del Espíritu Santo, nació de Santa María Virgen, padeció bajo el poder de Poncio Pilato, fue crucificado, muerto y sepultado, descendió a los infiernos, al tercer día resucitó de entre los muertos, subió a los cielos y está sentado a la derecha de Dios Padre Todopoderoso. Desde allí ha de venir a juzgar a vivos y muertos. Creo en el Espíritu Santo, la Santa Iglesia Católica, la comunión de los santos, el perdón de los pecados, la resurrección de la carne y la vida eterna. Amén.
2: Dios mío, ven en mi auxilio.
3: Señor, date prisa en socorrerme. Gloria al Padre, y al Hijo, y al Espíritu Santo, como era en el principio, ahora y siempre, por los siglos de los siglos. Amén.
2: Padre eterno, te ofrezco el cuerpo y la sangre, el alma y la divinidad de tu amadísimo Hijo, nuestro Señor Jesucristo, en expiación por nuestros pecados y por los del mundo entero. Por su dolorosa pasión,
3: ten misericordia de nosotros y del mundo entero.
2: Por su dolorosa pasión,
3: ten misericordia de nosotros y del mundo entero.
2: Por su dolorosa pasión,
3: ten misericordia de nosotros y del mundo entero.
2: Por su dolorosa pasión,
3: ten misericordia de nosotros y del mundo entero.
2: Por su dolorosa pasión,
3: ten misericordia de nosotros y del mundo entero.
2: Por su dolorosa pasión,
3: ten misericordia de nosotros y del mundo entero.
2: Por su dolorosa pasión,
3: ten misericordia de nosotros y del mundo entero.
2: Por su dolorosa pasión,
3: ten misericordia de nosotros y del mundo entero.
2: Por su dolorosa pasión,
3: ten misericordia de nosotros y del mundo entero.
2: Por su dolorosa pasión,
3: ten misericordia de nosotros y del mundo entero.
2: Padre eterno, te ofrezco el cuerpo y la sangre, el alma y la divinidad de tu amadísimo Hijo, nuestro Señor Jesucristo, en expiación por nuestros pecados y por los del mundo entero. Por su dolorosa pasión,
3: ten misericordia de nosotros y del mundo entero.
2: Por su dolorosa pasión,
3: ten misericordia de nosotros y del mundo entero.
2: Por su dolorosa pasión,
3: ten misericordia de nosotros y del mundo entero.
2: Por su dolorosa pasión,
3: ten misericordia de nosotros y del mundo entero.
2: Por su dolorosa pasión,
3: ten misericordia de nosotros y del mundo entero.
2: Por su dolorosa pasión,
3: ten misericordia de nosotros y del mundo entero.
2: Por su dolorosa pasión,
3: ten misericordia de nosotros y del mundo entero.
2: Por su dolorosa pasión,
3: ten misericordia de nosotros y del mundo entero.
2: Por su dolorosa pasión,
3: ten misericordia de nosotros y del mundo entero.
2: Por su dolorosa pasión,
3: ten misericordia de nosotros y del mundo entero.
2: Padre eterno, te ofrezco el cuerpo y la sangre, el alma y la divinidad de tu amadísimo Hijo, nuestro Señor Jesucristo, en expiación por
3: el mundo entero.
2: Por su dolorosa pasión,
3: ten misericordia de nosotros y del mundo entero.
2: Por su dolorosa pasión,
3: ten misericordia de nosotros y del mundo entero.
2: Por su dolorosa pasión,
3: ten misericordia de nosotros y del mundo entero.
2: Por su dolorosa pasión,
3: ten misericordia de nosotros y del mundo entero.
2: Por su dolorosa pasión,
3: ten misericordia de nosotros y del mundo entero.
2: Por su dolorosa pasión,
3: ten misericordia de nosotros y del mundo entero.
2: Por su dolorosa pasión,
3: ten misericordia de nosotros y del mundo entero.
2: Por su dolorosa pasión,
3: ten misericordia de nosotros y del mundo entero.
2: Por su dolorosa pasión,
3: ten misericordia de nosotros y del mundo entero.
2: Padre eterno, te ofrezco el cuerpo y la sangre, el alma y la divinidad de tu amadísimo Hijo, nuestro Señor Jesucristo, en expiación por nuestros pecados y por los del mundo entero. Por su dolorosa pasión,
3: ten misericordia de nosotros y del mundo entero.
2: Por su dolorosa pasión,
3: ten misericordia de nosotros y del mundo entero.
2: Por su dolorosa pasión,
3: ten misericordia de nosotros y del mundo entero.
2: Por su dolorosa pasión,
3: ten misericordia de nosotros y del mundo entero.
2: Por su dolorosa pasión,
3: ten misericordia de nosotros y del mundo entero.
2: Por su dolorosa pasión,
3: ten misericordia de nosotros y del mundo entero.
2: Por su dolorosa pasión,
3: ten misericordia de nosotros y del mundo entero.
2: Por su dolorosa pasión,
3: ten misericordia de nosotros y del mundo entero.

0: Por su dolorosa pasión,
1: ten misericordia de nosotros y del mundo entero.
0: Por su dolorosa pasión,
1: ten misericordia de nosotros y del mundo entero.
0: Padre eterno, te ofrezco el cuerpo y la sangre, el alma y la divinidad de tu amadísimo Hijo, nuestro Señor Jesucristo, en expiación por nuestros pecados y por los del mundo entero. Por su dolorosa pasión,
1: ten misericordia de nosotros y del mundo entero.
0: Por su dolorosa pasión,
1: ten misericordia de nosotros y del mundo entero.
0: Por su dolorosa pasión,
1: ten misericordia de nosotros y del mundo entero.
0: Por su dolorosa pasión,
1: ten misericordia de nosotros y del mundo entero.
0: Por su dolorosa pasión,
1: ten misericordia de nosotros y del mundo entero.
0: Por su dolorosa pasión,
1: ten misericordia de nosotros y del mundo entero.
0: Por su dolorosa pasión,
1: ten misericordia de nosotros y del mundo entero.
0: Por su dolorosa pasión,
1: ten misericordia de nosotros y del mundo entero.
0: Por su dolorosa pasión,
1: ten misericordia de nosotros y del mundo entero.
0: Por su dolorosa pasión,
1: ten misericordia de nosotros y del mundo entero.
0: Santo Dios, santo fuerte, santo inmortal,
1: ten misericordia de nosotros y del mundo entero.
0: Santo Dios, santo fuerte, santo inmortal,
1: ten misericordia de nosotros y del mundo entero.
0: Santo Dios, santo fuerte, santo inmortal,
1: ten misericordia de nosotros y del mundo entero.

Acto de consagración a Jesús misericordioso. Oh Jesús misericordioso, tu bondad es infinita y los tesoros de tu gracia son inagotables. Me abandono a tu misericordia que sobrepuja a todas tus obras. Me consagro enteramente a ti para vivir bajo los rayos de tu gracia y de tu amor que brotaron de tu corazón traspasado en la cruz. Quiero dar a conocer tu misericordia por medio de las obras de misericordia corporales y espirituales, especialmente con los pecadores, consolando y asistiendo a los pobres, afligidos y enfermos. Mas tú me protegerás como cosa tuya, pues todo lo temo de mi debilidad y todo lo espero de tu misericordia. Que toda la humanidad comprenda el abismo insondable de tu misericordia, a fin de que poniendo toda su esperanza en ella, pueda ensalzarla por toda la eternidad. Amén.

0: La Virgen Santísima ha prometido siempre estar de nuestro lado. Ella asegura para nosotros esa presencia amorosa del Señor y nos trae su gracia porque de ella está llena. Ella nos cubre con su manto. Ella nos asegura también el camino al cielo. Ella ruega por nosotros y por eso nosotros, suplicantes, acudimos a ella con todas nuestras intenciones y necesidades. A esta hora, dirijámosle al Señor nuestra oración a través de la Virgen para implorarle su gracia y su bendición, y que ella interceda por nosotros. En este Santo Rosario, le rogamos hoy por las intenciones y necesidades de Dorian Elena Gil, Yolanda Giraldo, Gloria Luz Bohórquez y por todos los niños del mundo entero.
1: Santo Rosario, por la señal de la Santa Cruz de nuestros enemigos, líbranos, Señor Dios nuestro, en el nombre del Padre, y del Hijo, y del Espíritu Santo.
2: Amén.
1: Acto de contrición.
2: Señor mío Jesucristo, Dios y hombre verdadero, Creador, Padre y Redentor mío, por ser vos quien sois bondad infinita, y porque os amo sobre todas las cosas, me pesa de todo corazón haberos ofendido. También me pesa porque podéis castigarme con las penas del infierno. Ayudado de vuestra divina gracia, propongo firmemente nunca más pecar, confesarme y cumplir la penitencia que me fue impuesta. Amén.
1: Un credo al Sagrado Corazón de Jesús.
2: Creo en Dios Padre Todopoderoso, Creador del cielo y de la tierra. Creo en Jesucristo, su único Hijo, nuestro Señor, que fue concebido por obra y gracia del Espíritu Santo. Nació de Santa María Virgen, padeció bajo el poder de Poncio Pilato, fue crucificado, muerto y sepultado, descendió a los infiernos, al tercer día resucitó de entre los muertos, subió a los cielos y está sentado a la derecha de Dios Padre Todopoderoso. Desde allí ha de venir a juzgar a vivos y muertos. Creo en el Espíritu Santo, la Santa Iglesia Católica, la comunión de los santos, el perdón de los pecados, la resurrección de la carne y la vida eterna. Amén.
1: Ofrecemos este Santo Rosario por nuestras intenciones. Misterios gozosos del Santo Rosario. Primer misterio: la encarnación del Hijo de Dios. El ángel Gabriel fue enviado por Dios a una virgen llamada María. El ángel le dijo: concebirás en tu vientre y darás a luz un hijo, y le pondrás por nombre Jesús. Padre nuestro que estás en el cielo, santificado sea tu nombre. Venga a nosotros tu reino. Hágase tu voluntad en la tierra como en el cielo.
2: Danos hoy nuestro pan de cada día. Perdona nuestras ofensas, como también nosotros perdonamos a los que nos ofenden. No nos dejes caer en la tentación y líbranos del mal. Amén.
1: Dios te salve, María, llena eres de gracia, el Señor es contigo. Bendita tú eres entre todas las mujeres, y bendito es el fruto de tu vientre, Jesús.
2: Santa María, Madre de Dios, ruega por nosotros pecadores, ahora y en la hora de nuestra muerte. Amén.
1: Dios te salve, María, llena eres de gracia, el Señor es contigo. Bendita tú eres entre todas las mujeres, y bendito es el fruto de tu vientre, Jesús.
2: Santa María, Madre de Dios, ruega por nosotros pecadores, ahora y en la hora de nuestra muerte. Amén.
1: Dios te salve, María, llena eres de gracia, el Señor es contigo. Bendita tú eres entre todas las mujeres, y bendito es el fruto de tu vientre, Jesús.
2: Santa María, Madre de Dios, ruega por nosotros pecadores, ahora y en la hora de nuestra muerte. Amén.
1: Dios te salve, María, llena eres de gracia, el Señor es contigo. Bendita tú eres entre todas las mujeres, y bendito es el fruto de tu vientre, Jesús.
2: Santa María, Madre de Dios, ruega por nosotros pecadores, ahora y en la hora de nuestra muerte. Amén.
1: Dios te salve, María, llena eres de gracia, el Señor es contigo. Bendita tú eres entre todas las mujeres, y bendito es el fruto de tu vientre, Jesús.
3: Santa María, Madre de Dios, ruega por nosotros pecadores, ahora y en la hora de nuestra muerte. Amén.
1: Dios te salve, María, llena eres de gracia, el Señor es contigo. Bendita tú eres entre todas las mujeres, y bendito es el fruto de tu vientre, Jesús.
3: Santa María, Madre de Dios, ruega por nosotros pecadores, ahora y en la hora de nuestra muerte. Amén.
1: Dios te salve, María, llena eres de gracia, el Señor es contigo. Bendita tú eres entre todas las mujeres, y bendito es el fruto de tu vientre, Jesús.
3: Santa María, Madre de Dios, ruega por nosotros pecadores, ahora y en la hora de nuestra muerte. Amén.
1: Dios te salve, María, llena eres de gracia, el Señor es contigo. Bendita tú eres entre todas las mujeres, y bendito es el fruto de tu vientre, Jesús.
3: Santa María, Madre de Dios, ruega por nosotros pecadores, ahora y en la hora de nuestra muerte. Amén.
1: Dios te salve, María, llena eres de gracia, el Señor es contigo. Bendita tú eres entre todas las mujeres, y bendito es el fruto de tu vientre, Jesús.
3: Santa María, Madre de Dios, ruega por nosotros pecadores, ahora y en la hora de nuestra muerte. Amén.
1: Dios te salve, María, llena eres de gracia, el Señor es contigo. Bendita tú eres entre todas las mujeres, y bendito es el fruto de tu vientre, Jesús.
3: Santa María, Madre de Dios, ruega por nosotros pecadores, ahora y en la hora de nuestra muerte. Amén.
1: Gloria al Padre, y al Hijo, y al Espíritu Santo.
3: Como era en el

0: de Dios, ruega por nosotros pecadores, ahora y en la hora de nuestra muerte. Amén.
1: Gloria al Padre, y al Hijo, y al Espíritu Santo.
0: Como era en

0: mío, perdonad nuestros pecados, librarnos del fuego del infierno, llevad al cielo a todas las almas, especialmente a las más necesitadas de vuestra misericordia.
1: Segundo misterio: la visitación de Nuestra Señora a su prima Santa Isabel. Aconteció que en cuanto Isabel oyó el saludo de María, saltó la criatura en su vientre. Se llenó Isabel de Espíritu Santo. Padre nuestro que estás en el cielo, santificado sea tu nombre. Venga a nosotros tu reino, hágase tu voluntad en la tierra como en el cielo.
2: Danos hoy nuestro pan de cada día, perdona nuestras ofensas, como también nosotros perdonamos a los que nos ofenden. No nos dejes caer en la tentación y líbranos del mal. Amén.
1: Dios te salve María, llena eres de gracia, el Señor es contigo. Bendita tú eres entre todas las mujeres, y bendito es el fruto de tu vientre, Jesús.
2: Santa María, Madre de Dios, ruega por nosotros, pecadores, ahora y en la hora de nuestra muerte. Amén.
1: Dios te salve, María, llena eres de gracia, el Señor es contigo. Bendita tú eres entre todas las mujeres, y bendito es el fruto de tu vientre, Jesús.
2: Santa María, Madre de Dios, ruega por nosotros, pecadores, ahora y en la hora de nuestra muerte. Amén.
1: Dios te salve, María, llena eres de gracia, el Señor es contigo. Bendita tú eres entre todas las mujeres, y bendito es el fruto de tu vientre, Jesús.
2: Santa María, Madre de Dios, ruega por nosotros, pecadores, ahora y en la hora de nuestra muerte. Amén.
1: Dios te salve, María, llena eres de gracia, el Señor es contigo. Bendita tú eres entre todas las mujeres, y bendito es el fruto de tu vientre, Jesús.
2: Santa María, Madre de Dios, ruega por nosotros, pecadores, ahora y en la hora de nuestra muerte. Amén.
1: Dios te salve, María, llena eres de gracia, el Señor es contigo. Bendita tú eres entre todas las mujeres, y bendito es el fruto de tu vientre, Jesús.
2: Santa María, Madre de Dios, ruega por nosotros, pecadores, ahora y en la hora de nuestra muerte. Amén.
1: Dios te salve, María, llena eres de gracia, el Señor es contigo. Bendita tú eres entre todas las mujeres, y bendito es el fruto de tu vientre, Jesús.
2: Santa María, Madre de Dios, ruega por nosotros, pecadores, ahora y en la hora de nuestra muerte. Amén.
1: Dios te salve, María, llena eres de gracia, el Señor es contigo. Bendita tú eres entre todas las mujeres, y bendito es el fruto de tu vientre, Jesús.
2: Santa María, Madre de Dios, ruega por nosotros, pecadores, ahora y en la hora de nuestra muerte. Amén.
1: Dios te salve, María, llena eres de gracia, el Señor es contigo. Bendita tú eres entre todas las mujeres, y bendito es el fruto de tu vientre, Jesús.
2: Santa María, Madre de Dios, ruega por nosotros, pecadores, ahora y en la hora de nuestra muerte. Amén.
1: Dios te salve, María, llena eres de gracia, el Señor es contigo. Bendita tú eres entre todas las mujeres, y bendito es el fruto de tu vientre, Jesús.
2: Santa María, Madre de Dios, ruega por nosotros, pecadores, ahora y en la hora de nuestra muerte. Amén.
1: Dios te salve, María, llena eres de gracia, el Señor es contigo. Bendita tú eres entre todas las mujeres, y bendito es el fruto de tu vientre, Jesús.
2: Santa María, Madre de Dios, ruega por nosotros, pecadores, ahora y en la hora de nuestra muerte. Amén.
1: Gloria al Padre, y al Hijo, y al Espíritu Santo.
2: Como era en el principio, ahora y siempre, por los siglos de los siglos. Amén.
0: María, Madre de gracia, Madre de piedad y misericordia, defiéndenos del enemigo y ampáranos, ahora y en la hora de nuestra muerte. Amén. Oh Jesús mío, perdonad nuestros pecados, librándonos del fuego del infierno, llevad al cielo a todas las almas, especialmente a las más necesitadas de vuestra misericordia.
1: Tercer misterio: el nacimiento del Hijo de Dios en el portal de Belén.

0: Y sucedió que mientras estaban allí, le llegó a ella el tiempo del parto y dio a luz a su hijo primogénito, lo envolvió en pañales y lo recostó en un pesebre. Padre nuestro que estás en el cielo, santificado sea tu nombre, venga a nosotros tu reino, hágase tu voluntad en la tierra como en el cielo.
1: Danos hoy nuestro pan de cada día, perdona nuestras ofensas, como también nosotros perdonamos a los que nos ofenden. No nos dejes caer en la tentación y líbranos del mal. Amén.
0: Dios te salve María, llena eres de gracia, el Señor es contigo. Bendita tú eres entre todas las mujeres y bendito es el fruto de tu vientre, Jesús.
1: Santa María, Madre de Dios, ruega por nosotros pecadores, ahora y en la hora de nuestra muerte. Amén.
0: Dios te salve, María, llena eres de gracia, el Señor es contigo. Bendita tú eres entre todas las mujeres y bendito es el fruto de tu vientre, Jesús.
1: Santa María, Madre de Dios, ruega por nosotros pecadores, ahora y en la hora de nuestra muerte. Amén.
0: Dios te salve, María, llena eres de gracia, el Señor es contigo. Bendita tú eres entre todas las mujeres, y bendito es el fruto de tu vientre, Jesús.
1: Santa María, Madre de Dios, ruega por nosotros pecadores, ahora y en la hora de nuestra muerte. Amén.
0: Dios te salve, María, llena eres de gracia, el Señor es contigo. Bendita tú eres entre todas las mujeres y bendito es el fruto de tu vientre, Jesús.
1: Santa María, Madre de Dios, ruega por nosotros pecadores, ahora y en la hora de nuestra muerte. Amén.
0: Dios te salve, María, llena eres de gracia, el Señor es contigo. Bendita tú eres entre todas las mujeres y bendito es el fruto de tu vientre, Jesús.
1: Santa María, Madre de Dios, ruega por nosotros pecadores, ahora y en la hora de nuestra muerte. Amén.
0: Dios te salve, María, llena eres de gracia, el Señor es contigo. Bendita tú eres entre todas las mujeres, y bendito es el fruto de tu vientre, Jesús.
1: Santa María, Madre de Dios, ruega por nosotros pecadores, ahora y en la hora de nuestra muerte. Amén.
0: Dios te salve, María, llena eres de gracia, el Señor es contigo. Bendita tú eres entre todas las mujeres, y bendito es el fruto de tu vientre, Jesús.
1: Santa María, Madre de Dios, ruega por nosotros pecadores, ahora y en la hora de nuestra muerte. Amén.
0: Dios te salve, María, llena eres de gracia, el Señor es contigo. Bendita tú eres entre todas las mujeres, y bendito es el fruto de tu vientre, Jesús.
1: Santa María, Madre de Dios, ruega por nosotros pecadores, ahora y en la hora de nuestra muerte. Amén.
0: Dios te salve, María, llena eres de gracia, el Señor es contigo. Bendita tú eres entre todas las mujeres, y bendito es el fruto de tu vientre, Jesús.
1: Santa María, Madre de Dios, ruega por nosotros pecadores, ahora y en la hora de nuestra muerte. Amén.
0: Dios te salve, María, llena eres de gracia, el Señor es contigo. Bendita tú eres entre todas las mujeres, y bendito es el fruto de tu vientre, Jesús.
1: Santa María, Madre de Dios, ruega por nosotros pecadores, ahora y en la hora de nuestra muerte. Amén.
0: Gloria al Padre, y al Hijo, y al Espíritu Santo.
1: Como era en el principio, ahora y siempre, por los siglos de los siglos. Amén.
2: María, Madre de gracia, Madre de piedad y misericordia, defiéndenos del enemigo y ampáranos, ahora y en la hora de nuestra muerte. Amén. Oh Jesús mío, perdonad nuestros pecados, libradnos del fuego del infierno, llevad al cielo a todas las almas, especialmente a las más necesitadas de vuestra misericordia.
0: Cuarto misterio. La presentación del niño Jesús en el templo y la purificación de Nuestra Señora. Cuando se cumplieron los días de su purificación, según la ley de Moisés, lo llevaron a Jerusalén para presentarlo al Señor. Padre nuestro que estás en el cielo, santificado sea tu nombre. Venga a nosotros tu reino. Hágase tu voluntad en la tierra como en el cielo.
1: Danos hoy nuestro pan de cada día. Perdona nuestras ofensas, como también nosotros perdonamos a los que nos ofenden. No nos dejes caer en la tentación y líbranos del mal. Amén.
0: Dios te salve, María, llena eres de gracia, el Señor es contigo. Bendita tú eres entre todas las mujeres y bendito es el fruto de tu vientre, Jesús.
1: Santa María, Madre de Dios, ruega por nosotros, pecadores, ahora y en la hora de nuestra muerte. Amén.
0: Dios te salve, María, llena eres de gracia, el Señor es contigo. Bendita tú eres entre todas las mujeres, y bendito es el fruto de tu vientre, Jesús.
1: Santa María, Madre de Dios, ruega por nosotros, pecadores, ahora y en la hora de nuestra muerte. Amén.
0: Dios te salve, María, llena eres de gracia, el Señor es contigo. Bendita tú eres entre todas las mujeres, y bendito es el fruto de tu vientre, Jesús.
1: Santa María, Madre de Dios, ruega por nosotros, pecadores, ahora y en la hora de nuestra muerte. Amén.
0: Dios te salve, María, llena eres de gracia, el Señor es contigo. Bendita tú eres entre todas las mujeres, y bendito es el fruto de tu vientre, Jesús.
1: Santa María, Madre de Dios, ruega por nosotros, pecadores, ahora y en la hora de nuestra muerte. Amén.
0: Dios te salve, María, llena eres de gracia, el Señor es contigo. Bendita tú eres entre todas las mujeres, y bendito es el fruto de tu vientre, Jesús.
1: Santa María, Madre de Dios, ruega por nosotros, pecadores, ahora y en la hora de nuestra muerte. Amén.
0: Dios te salve, María, llena eres de gracia, el Señor es contigo. Bendita tú eres entre todas las mujeres, y bendito es el fruto de tu vientre, Jesús.
1: Santa María, Madre de Dios, ruega por nosotros, pecadores, ahora y en la hora de nuestra muerte. Amén.
0: Dios te salve, María, llena eres de gracia, el Señor es contigo. Bendita tú eres entre todas las mujeres, y bendito es el fruto de tu vientre, Jesús.
1: Santa María, Madre de Dios, ruega por nosotros, pecadores, ahora y en la hora de nuestra muerte. Amén.
0: Dios te salve, María, llena eres de gracia, el Señor es contigo. Bendita tú eres entre todas las mujeres, y bendito es el fruto de tu vientre, Jesús.
1: Santa María, Madre de Dios, ruega por nosotros, pecadores, ahora y en la hora de nuestra muerte. Amén.
0: Dios te salve, María, llena eres de gracia, el Señor es contigo. Bendita tú eres entre todas las mujeres, y bendito es el fruto de tu vientre, Jesús.
1: Santa María, Madre de Dios, ruega por nosotros, pecadores, ahora y en la hora de nuestra muerte. Amén.
0: Dios te salve, María, llena eres de gracia, el Señor es contigo. Bendita tú eres entre todas las mujeres, y bendito es el fruto de tu vientre, Jesús.
1: Santa María, Madre de Dios, ruega por nosotros, pecadores, ahora y en la hora de nuestra muerte. Amén.
0: Gloria al Padre, y al Hijo, y al Espíritu Santo.
1: Como era en el principio, ahora y siempre, por los siglos de los siglos. Amén.
2: María, Madre de gracia, Madre de piedad y misericordia, defiéndenos del enemigo y ampáranos, ahora y en la hora de nuestra muerte. Amén. Oh Jesús mío, perdonad nuestros pecados, librarnos del fuego del infierno, llevad al cielo a todas las almas, especialmente a las más necesitadas de vuestra misericordia.
0: Quinto misterio: el niño Jesús perdido y hallado en el templo. A los 3 días lo encontraron en el templo, y le dijo su madre: «Hijo, ¿por qué nos has tratado así?». Él les contestó: «¿Por qué me buscabais? ¿No sabíais que yo debía estar en las cosas de mi padre?». Padre nuestro que estás en el cielo, santificado sea tu nombre. Venga a nosotros tu reino, hágase tu voluntad en la tierra como en el cielo.
1: Danos hoy nuestro pan de cada día, perdona nuestras ofensas, como también nosotros perdonamos a los que nos ofenden.
3: no nos dejes caer en la tentación, y líbranos del mal. Amén.
0: Dios te salve, María, llena eres de gracia, el Señor es contigo. Bendita tú eres entre todas las mujeres, y bendito es el fruto de tu vientre, Jesús.
3: Santa María, Madre de Dios, ruega por nosotros, pecadores, ahora y en la hora de nuestra muerte. Amén.
0: Dios te salve, María, llena eres de gracia, el Señor es contigo. Bendita tú eres entre todas las mujeres, y bendito es el fruto de tu vientre, Jesús.
3: Santa María, Madre de Dios, ruega por nosotros, pecadores, ahora y en la hora de nuestra muerte. Amén.
0: Dios te salve, María, llena eres de gracia, el Señor es contigo. Bendita tú eres entre todas las mujeres, y bendito es el fruto de tu vientre, Jesús.
3: Santa María, Madre de Dios, ruega por nosotros, pecadores, ahora y en la hora de nuestra muerte. Amén.
0: Dios te salve, María, llena eres de gracia, el Señor es contigo. Bendita tú eres entre todas las mujeres, y bendito es el fruto de tu vientre, Jesús.
3: Santa María, Madre de Dios, ruega por nosotros, pecadores, ahora y en la hora de nuestra muerte. Amén.
0: Dios te salve, María, llena eres de gracia, el Señor es contigo. Bendita tú eres entre todas las mujeres, y bendito es el fruto de tu vientre, Jesús.
3: Santa María, Madre de Dios, ruega por nosotros, pecadores, ahora y en la hora de nuestra muerte. Amén.
0: Dios te salve, María, llena eres de gracia, el Señor es contigo. Bendita tú eres entre todas las mujeres, y bendito es el fruto de tu vientre, Jesús.
3: Santa María, Madre de Dios, ruega por nosotros, pecadores, ahora y en la hora de nuestra muerte. Amén.
0: Dios te salve, María, llena eres de gracia, el Señor es contigo. Bendita tú eres entre todas las mujeres, y bendito es el fruto de tu vientre, Jesús.
3: Santa María, Madre de Dios, ruega por nosotros, pecadores, ahora y en la hora de nuestra muerte. Amén.
0: Dios te salve, María, llena eres de gracia, el Señor es contigo. Bendita tú eres entre todas las mujeres, y bendito es el fruto de tu vientre, Jesús.
3: Santa María, Madre de Dios, ruega por nosotros, pecadores, ahora y en la hora de nuestra muerte. Amén.
0: Dios te salve, María, llena eres de gracia, el Señor es contigo. Bendita tú eres entre todas las mujeres, y bendito es el fruto de tu vientre, Jesús.
3: Santa María, Madre de Dios, ruega por nosotros, pecadores, ahora y en la hora de nuestra muerte. Amén.
0: Dios te salve, María, llena eres de gracia, el Señor es contigo. Bendita tú eres entre todas las mujeres, y bendito es el fruto de tu vientre, Jesús.
3: Santa María, Madre de Dios, ruega por nosotros, pecadores, ahora y en la hora de nuestra muerte. Amén.
0: Gloria al Padre, y al Hijo, y al Espíritu Santo.
3: Como era en el principio, ahora y siempre, por los siglos de los siglos. Amén.
2: María, Madre de gracia, Madre de piedad y misericordia, defiéndenos del enemigo y ampáranos, ahora y en la hora de nuestra muerte. Amén. Oh Jesús mío, perdonad nuestros pecados, libradnos del fuego del infierno, llevad al cielo a todas las almas, especialmente a las más necesitadas de vuestra misericordia.
0: Letanías lauretanas. Señor, ten piedad.
3: Señor, ten piedad.
0: Cristo, ten piedad.
3: Cristo, ten piedad.
0: Señor, ten piedad.
3: Señor, ten piedad.
0: Cristo, óyenos.
3: Cristo, óyenos.
0: Cristo, escúchanos.
3: Cristo, escúchanos.
0: Dios Padre Celestial,
3: ten misericordia de nosotros.
0: Dios Hijo Redentor del mundo,
3: ten misericordia de nosotros.
0: Dios Espíritu Santo,
3: ten misericordia de nosotros.
0: Trinidad Santa, un solo Dios,
3: ten misericordia de nosotros.
0: Santa María,
3: ruega por nosotros.
0: Santa Madre de Dios,
3: ruega por nosotros.
0: Santa Virgen de las Vírgenes,
3: ruega por nosotros.
0: Madre de Cristo,
3: ruega por nosotros.
0: Madre de la Iglesia,
3: ruega por nosotros.
0: Madre de Misericordia,
3: ruega por nosotros.
0: Madre de la Divina Gracia,
3: ruega por nosotros.
0: Madre de la Esperanza,
3: ruega por nosotros.
0: Madre Purísima,
3: ruega por nosotros.
0: Madre Castísima,
3: ruega por nosotros.
0: Madre Intacta,
3: ruega por nosotros.
0: Madre Incorrupta,
3: ruega por nosotros.
0: Madre Inmaculada,
3: ruega ruega por nosotros.
0: Madre amable,
3: ruega por nosotros.
0: Madre admirable,
3: ruega por nosotros.
0: Madre del buen consejo,
3: ruega por nosotros.
0: Madre del Creador,
3: ruega por nosotros.
0: Madre del Salvador,
3: ruega por nosotros.
0: Virgen prudentísima,
3: ruega por nosotros.
0: Virgen digna de veneración,
3: ruega por nosotros.
0: Virgen digna de alabanza,
3: ruega por nosotros.
0: Virgen poderosa,
3: ruega por nosotros.
0: Virgen clemente,
3: ruega por nosotros.
0: Virgen fiel,
3: ruega por nosotros.
0: Espejo de justicia,
3: ruega por nosotros.
0: Trono de la sabiduría,
3: ruega por nosotros.
0: Causa de nuestra alegría,
3: ruega por nosotros.
0: Vaso espiritual,
3: ruega por nosotros.
0: Vaso digno de honor,
3: ruega por nosotros.
0: Vaso insigne de devoción,
3: ruega por nosotros.
0: Rosa mística,
3: ruega por nosotros.
0: Torre de David,
3: ruega por nosotros.
0: Torre de marfil,
3: ruega por nosotros.
0: Casa de oro,
3: ruega por nosotros.
0: Arca de la alianza,
3: ruega por nosotros.
0: Puerta del cielo,
3: ruega por nosotros.
0: Estrella de la mañana,
3: ruega por nosotros.
0: Salud de los enfermos,
3: ruega por nosotros.
0: Refugio de los pecadores,
3: ruega por nosotros.
0: Consuelo de los migrantes,
3: ruega por nosotros.
0: Consoladora de los afligidos,
3: ruega por nosotros.
0: Auxilio de los cristianos,
3: ruega por nosotros.
0: Reina de los ángeles,
3: ruega por nosotros.
0: Reina de los patriarcas,
3: ruega por nosotros.
0: Reina de los profetas,
3: ruega por nosotros.
0: Reina de los apóstoles,
3: ruega por nosotros.
0: Reina de los mártires,
3: ruega por nosotros.
0: Reina de los confesores,
3: ruega por nosotros.
0: Reina de las vírgenes,
3: ruega por nosotros.
0: Reina de todos los santos,
3: ruega por nosotros.
0: Reina concebida sin pecado original,
3: ruega por nosotros.
0: Reina asunta al cielo,
3: ruega por nosotros.
0: Reina del Santísimo Rosario,
3: ruega por nosotros.
0: Reina de la familia,
3: ruega por nosotros.
0: Reina de la paz,
3: ruega por nosotros.
0: Mediadora maternal de todas las gracias,
3: ruega por nosotros.
0: Nuestra Señora del Encuentro con Dios,
3: ruega por nosotros.
0: Cordero de Dios que quitas los pecados del mundo,
1: perdónanos, Señor.
0: Cordero de Dios que quitas los pecados del mundo,
1: escúchanos, Señor.
0: Cordero de Dios que quitas los pecados del mundo,
1: ten misericordia de nosotros.
0: Ruega por nosotros, Santa Madre de Dios,
1: para que seamos dignos de alcanzar las promesas de nuestro Señor Jesucristo.
0: Oremos. Te rogamos, Señor y Dios nuestro, que concedas a nosotros, tus siervos, gozar de perpetua salud de alma y cuerpo, y por la gloriosa intercesión de la bienaventurada siempre Virgen María, ser librados de la tristeza presente y disfrutar de la eterna alegría. Por Cristo nuestro Señor.
1: Amén.
0: Por las intenciones del Sumo Pontífice, para ganar las indulgencias concedidas. Padre nuestro que estás en el cielo, santificado sea tu nombre. Venga a nosotros tu reino, hágase tu voluntad en la tierra como en el cielo.
1: Danos hoy nuestro pan de cada día, perdona nuestras ofensas, como también nosotros perdonamos a los que nos ofenden. No nos dejes caer en la tentación y líbranos del mal. Amén.
0: Dios te salve María, llena eres de gracia, el Señor es contigo. Bendita tú eres entre todas las mujeres, y bendito es el fruto de tu vientre, Jesús.
1: Santa María, Madre de Dios, ruega por nosotros pecadores, ahora y en la hora de nuestra muerte. Amén.
0: Gloria al Padre, y al Hijo, y al Espíritu Santo.
1: Como era en el principio, ahora y siempre, por los siglos de los siglos. Amén.
0: Por las benditas almas del purgatorio. Padre nuestro que estás en el cielo, santificado sea tu nombre. Venga a nosotros tu reino, hágase tu voluntad en la tierra como en el cielo.
1: Danos hoy nuestro pan de cada día, perdona nuestras ofensas, como también nosotros perdonamos a los que nos ofenden. No nos dejes caer en la tentación y líbranos del mal. Amén.
0: Dios te salve María, llena eres de gracia, el Señor es contigo. Bendita tú eres entre todas las mujeres, y bendito es el fruto de tu vientre, Jesús.
1: Santa María, Madre de Dios, ruega por nosotros pecadores, ahora y en la hora de nuestra muerte. Amén.
0: Gloria al Padre, y al Hijo, y al Espíritu Santo.
1: Como era en el principio, ahora y siempre,
4: por los siglos de los siglos. Amén.
0: Por las intenciones del reinado de María y sus miembros. Padre nuestro que estás en el cielo, santificado sea tu nombre. Venga a nosotros tu reino. Hágase tu voluntad en la tierra como en el cielo.
1: Danos hoy nuestro pan de cada día. Perdona nuestras ofensas, como también nosotros perdonamos a los que nos ofenden. No nos dejes caer en la tentación y líbranos del mal. Amén.
0: Dios te salve, María, llena eres de gracia, el Señor es contigo. Bendita tú eres entre todas las mujeres y bendito es el fruto de tu vientre, Jesús.
1: Santa María, Madre de Dios, ruega por nosotros pecadores, ahora y en la hora de nuestra muerte. Amén.
0: Gloria al Padre, y al Hijo, y al Espíritu Santo.
1: Como era en el principio, ahora y siempre, por los siglos de los siglos. Amén.
0: Una salve al Inmaculado Corazón de María.
2: Dios te salve, Reina y Madre de Misericordia, vida, dulzura y esperanza nuestra. Dios te salve. A ti llamamos los desterrados hijos de Eva. A ti suspiramos gimiendo y llorando en este valle de lágrimas. Ea pues, Señora abogada nuestra, vuelve a nosotros esos tus ojos misericordiosos, y después de este destierro, muéstranos a Jesús, fruto bendito de tu vientre. Oh clementísima, oh piadosa, oh dulce siempre Virgen María, ruega por nosotros, Santa Madre de Dios, para que seamos dignos de alcanzar las promesas de nuestro Señor Jesucristo. Amén.
0: Ave María Purísima,
1: sin pecado concebida.

San Miguel Arcángel, defiéndenos en la batalla. Sé nuestro amparo contra la perversidad y acechanzas del demonio. Reprímale Dios, pedimos suplicantes. Y tú, príncipe de la milicia celestial, arroja al infierno con el divino poder a Satanás y a los otros espíritus malignos que andan dispersos por el mundo para la perdición de las almas. Amén.

Bendito seas, Señor, por tu infinita bondad, porque pones con amor sobre espinas de dolor rosas de conformidad. Será el amor que viniere en buena hora recibido. Venga bien, pues Dios lo quiere. ¿Qué me importa haberme herido si es mi Dios el que me hiere? Saber sufrir y tener el alma recia y curtida es lo que importa saber. La ciencia del padecer es la ciencia de la vida. Él nos enseña a tener siempre el alma percibida, y a esperar y a no temer, y a dar su justo valer a las cosas de la vida. Por eso, Dios y Señor, porque con amor me hieres, porque con inmenso amor pruebas con mayor dolor a las almas que más quieres, porque sufrir es curar las llagas del corazón, porque sé que me has de dar consuelo y resignación a medida del pesar. Por tu bondad y tu amor, porque lo mandas y quieres, porque es tuyo mi dolor, bendita sea, Señor, la mano con que me hieres.

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1: Son las 4 en punto.
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Magnífica oportunidad para crecer y participar en la Santa Misa con los frutos que el Señor espera de nosotros. Bienvenidos. Nuevamente nos damos pues esta cita para reflexionar y para descubrir la riqueza del Evangelio del domingo. Hoy nos ocupa en esta Lección Divina Dominical el domingo 14 del tiempo ordinario, en el que seguimos leyendo el Evangelio de San Mateo. En esta ocasión, el domingo 14, nos ofrece el capítulo 11, versículos del 25 al 30. En aquel tiempo, exclamó Jesús: «Te doy gracias, Padre, Señor del cielo y de la tierra, porque has escondido estas cosas a los sabios y entendidos, y las has revelado a la gente sencilla. Sí, Padre, así te ha parecido mejor. Todo me lo ha entregado a mí el Padre, y nadie conoce al Hijo más que el Padre, y nadie conoce al Padre sino el Hijo, y aquel a quien el Hijo se lo quiera revelar. Venid a mí todos los que estéis cansados y agobiados, y yo os aliviaré. Cargad con mi yugo y aprended de mí, que soy manso y humilde de corazón, y encontraréis vuestro descanso, porque mi yugo es llevadero y mi carga ligera». Sin duda que nos encontramos este domingo 14 con uno de esos relatos del Evangelio más conmovedores y al mismo tiempo más consoladores, puesto que cuando Jesús dice «Yo te bendigo, Padre», expresa un poco como después del luto por quienes no acogen la palabra de Dios, como que viene la danza, de la fiesta de los que la acogen, ¿no? Después de un lamento por los que niegan su apertura a la palabra, Jesús lanza un himno, un gran elogio por aquellos por quienes sí se inclinan a acoger la palabra de Dios. Y podríamos decir que este pasaje del Evangelio es un himno de bendición, en el que aparece como la síntesis del Evangelio de Jesús, su programa, su intención, su obra, todo lo que quiere al revelar al Padre. El Hijo, Jesús, se regocija con el mismo regocijo con el que el Padre está alegre, porque sus hermanos, los de Jesús, participan de ese misterio. Es como el estallido del corazón de Jesús de saber que así como el Padre se regocija cuando en la humildad de una virgen, cuando en la humildad de un pesebre, quiere venir a morar en nosotros para salvarnos, para iniciar la plenitud de la obra de la redención, de la salvación, de ese mismo modo con el que el Padre obró en Jesús, en la Virgen y en Jesús, signos de pequeños, sencillos y humildes, ese mismo es el proyecto que tiene el Padre, porque se alegra y Jesús comparte la alegría del Padre de saber que si el Padre y el Hijo se han regocijado en lo pequeño, ¿cuánto más las criaturas? ¿Cuánto más los destinados a la salvación han de alegrarse? Porque por pequeños y humildes son los preferidos de Dios. Entonces, esta intimidad que existe entre Jesús y su Padre,
esta comunión que existe entre Jesús, el Espíritu y el Padre, da como resultado la exultación del gozo de saber que así es como el Padre va a amar, que así es como el Padre va a realizar su obra. Ensancha el corazón de Jesús a tal punto de que al final del relato, si ustedes se dieron cuenta, dice, pues bueno, de esta exultación, de este júbilo, de este gozo que con el que Jesús está alabando al Padre, invita a que los pequeños, a que todos, especialmente los pequeños, vengan a regocijarse con él en su corazón, vengan a encontrar consuelo en su corazón, vengan a encontrar alivio en su persona, vengan a encontrar luz, gracia, libertad, paz y amor en todo lo que obra Jesús. En definitiva, el texto no es otra forma de mostrarnos que Jesús es el humilde de Dios, y que todo el que viene a Él y que todo el que lo encuentra a Él encuentra el camino para acceder a Dios, imitándolo a Él, siguiéndolo a Él, entrando en Él. Pero vamos a ver nosotros que, para los que celebramos la liturgia de este domingo, que es un encuentro eminentemente comunitario, es un encuentro eminentemente de iglesia, nosotros nos encontramos con que en la comunidad, es decir, en la iglesia, en la familia, en el trabajo, no todos tenemos rasgos de sencillez, de humildad, de pobres, cuando en nuestras sociedades y en nuestras culturas parece que el que supiera más, tuviera más, hiciera más, brillara más, fuera el que tuviese un reconocimiento, un lugar, un puesto. De hecho, diríamos, la deformación de la vida cristiana consiste justamente en eso. ¿Por qué? Por una reflexión muy sencilla. De la manera como tú entiendes tu vida y de la manera como tú entiendes tu posición en la sociedad, de esa misma manera vas a querer a un Dios y vas a invocar a un Dios para esa forma de ser. Sabio y entendido, entonces invocarás a un Dios que sea sabio y entendido. Arrogante, prepotente, invocarás a un Dios arrogante y prepotente. Racional, dominador, lo que sea, así buscarás a Dios. Buscarás a Dios en las categorías en que has entendido tu vida. Entonces, ¿cuál es la propuesta de Jesús? Que si el creyente es humilde, pobre, sencillo, aprende a descubrir la verdad de su vida, la realidad de su historia, y desde esa realidad invoca al Dios pobre, humilde y sencillo, ese es el que entra en el corazón de Dios. Ese es el que entra en el corazón de Jesús. Porque el modelo de la actuación de Dios en la historia de los hombres para salvarlo no fue acomodándose a las exigencias deformadas de Dios, sino a las realidades de Dios. ¿Y cuál es la realidad de Dios? Que no buscó más que a una humilde mujer campesina nazaretana, María de Nazaret, que no eligió palacio, sino que nació en un pesebre, que creció humilde en un taller de un carpintero, que vivió pobre, que expresó pobreza, que acogió a los pobres, que se dio a los enfermos y a los ignorantes, a los extraviados, a los que nada tenían, nada podían, nada sabían, porque a eso vino. Así mostró el rostro del Padre. Y Jesús está en este domingo dándonos como una pequeña cachetada, porque nos dice, amigo, ¿cuánto has deformado tú a Dios? ¿Cómo has acomodado? Si el Dios ha sido
el Dios para todos. El corazón de Jesús se abre es para que vengan y lo descubran como el auténtico Dios, como el que vino a ser, como el que la Escritura nos muestra que vino a ser para nosotros, no como el que tú te has fabricado, no como el que tú te has hecho. Por eso tanta insatisfacción en la vida cristiana, en la vida pastoral, en la vida ministerial, en la vida religiosa. Porque de acuerdo a cómo vivimos, creamos la expectativa de Dios, creamos la relación con Dios, creamos la figura de Dios. Y le pedimos a Dios para eso, que nos ayude a saber más, que nos ayude a dominar más, que nos ayude a ser más eficientes, que nos ayude. Entonces acomodamos a Dios a la forma como hemos tenido. Por eso la vida se nos vuelve nada. Se nos escurre entre las manos con un montón de insatisfacciones, porque no hemos invocado a Dios como Dios es, ni para lo que Él vino, sino que lo hemos acomodado a nuestros propios niveles, y lo hemos circunscrito incluso a nuestras propias ideas. Y Jesús en el Evangelio de hoy, para nuestra vida, nos está diciendo: hay que comprender quién es Dios, a quién ha venido Dios y a quién prefiere Dios. Pero no porque esté exaltando el valor de la pobreza o de la escasez como haciéndolo una bandera necesaria. No. Es porque ahí ha elegido Dios hacer presencia. Ese fue su querer. Su querer fue ser humilde, nacer humilde. Sin duda alguna que este himno de Jesús tendrá que ver mucho con aquel que expresó su madre cuando visitó a su prima Santa Isabel. Ese himno famoso del Magnificat que nosotros recitamos diariamente seguramente resonó en el vientre de María cuando lo expresó por sus palabras en casa de Isabel, cuando dijo: proclama mi alma la grandeza del Señor, grandeza del Señor de Dios. Se alegra mi espíritu, el de la pobre, el de la humilde, el de la esclava. ¿En quién? En Dios, mi Salvador. O sea, es Salvador porque se fija en la pequeñez de la esclava y la esclava proclama la grandeza, la soberanía de Dios, no de ella, sino de Dios. Porque ha mirado la humillación de su esclava. Desde ahora me felicitarán todas las generaciones porque el poderoso ha hecho obras grandes por mí. Su nombre es santo. Su misericordia llega a sus fieles de generación en generación. Derriba del trono a los poderosos y enaltece a los humildes. A los hambrientos los colma de bienes y a los ricos los despide vacíos. Si ustedes se fijan, es el mismo himno de Jesús. Pero aquí, en boca de Jesús, ya en el proyecto que él está ejecutando en su ministerio público, está mostrando, primero, que María es el modelo de en quién se ha regocijado Dios. Por tanto, en la Virgen ya tenemos a quien acudir para que nos enseñe a buscar al verdadero Dios. Pero también en la Virgen tenemos en quien encontrar cómo crecer en una virtud que es la de la pequeñez, para invocar a Dios como el que venga con su grandeza a mi pequeñez, no para invocar a Dios que venga a mi grandeza, a mi pretensión o a mis afanes o a mis vanaglorias. Es el Evangelio trata como de limpiarnos la imagen que tenemos de Dios y a proponernos el ponernos en un camino en el que, miren, así es que se encuentra Dios. ¿Quieres ser feliz? ¿Quieres vivir bien? Trata de alzar la mirada al auténtico Dios.

Y sin duda alguna, queridos amigos oyentes, y todos los que reflexionamos pues en este Evangelio del domingo, nosotros vemos esta familiaridad de Jesús, esta sintonía de intimidad de Jesús con su Padre, en el que incluye, en esa intimidad de Jesús con su Padre, están incluidos todos los seguidores de Jesús, pero todos los que comprenden el proyecto de Dios. Nosotros no encontramos a Dios por mero afán o por mera intencionalidad de búsqueda. Yo quisiera resaltar esto. Todos nosotros. ¿Qué quiere decir esto? Que nosotros no tenemos a Dios porque hemos hecho solamente porque hemos hecho esfuerzos de rezar mucho, ir mucho a misa. No. Dios para nosotros no es una conquista. No. Nosotros somos la conquista de Dios, que es distinto. Ese es el orden que hay que aprender. Dios nos conquistó a nosotros. Y eso es lo que basta. Hay que quitarte la idea cristiana de que nosotros conquistamos a Dios. Y hay que hacer esto, y hay que hacer esto, y hay que... ya tengo, ¿no? Ya tengo abonado un montón de cosas porque ya tengo ganado a Dios, ya tengo ganado el cielo, ya tengo... No, nosotros no conquistamos a Dios. Es Dios quien nos conquistó a nosotros. Y de esa gratuidad, y de esa benevolencia, y de ese amor con el que Dios se ha prendado de ti, María, Marta, Juan, Pedro, Jorge, Gloria, Luis, Felipe, el que sea, doña Teresa, don Carlos, el que sea, Dios se ha prendado de ti. Y de esa manera, ¿por qué? Porque eso eres criatura. Y porque en la medida en que te consideres siempre eso, criatura, y con esa criaturalidad cooperes con Dios, viviendo la vida de Dios, su bondad, su verdad, su justicia, su santidad, su belleza, su misericordia, su per todo lo que es Dios, estarás siempre en la mirada de Dios. Serás partícipe, porque así es que el Padre te revela las cosas suyas. ¿Qué es lo que el Padre revela? La intimidad, lo que quiere con nosotros. Difícilmente el arrogante, el prepotente, el necio, el soberbio, el vanaglorioso, difícilmente descubre lo que quiere Dios, porque está tan centrado en lo que quiere él que quiere acomodar a Dios a sus criterios. Pero esto que les estoy diciendo, que parece un discurso para otros, tiene que ver con todos. Porque todos los días, en todas las instancias de nuestra vida, tenemos la oportunidad, por no decir la tentación, de eso, de envalentonarnos, de vanagloriarnos. Es que fue por mí, mi esposo se convirtió por mí, mi hijo se convirtió gracias a mí.

Este ya no tiene hambre gracias a que yo le di aquel este todos los días. La vanagloria se nos pone en la mano como una cosa muy minúscula, pero como una tinta que nos envuelve y nos mancha la mano. Y fácilmente nos volvemos soberbios y no nos damos cuenta. Nos volvemos soberbios cuando creemos saber las cosas, cuando queremos imponer la razón de las cosas, cuando queremos ahogar la razón de otros, cuando no queremos escuchar a otros, cuando le quitamos el lugar a otros. Piensen y verá que todos los días tenemos la tentación de no ser humildes, ¿no? Pequeños, sino de ser, pretender sabios y entendidos. Y en una cultura en la que si eres sabios y entendido tienes futuro, los cristianos, los seguidores del Maestro, los amantes de Jesús, los que lo comulgan con el corazón y se adhieren a descubrir que su yugo llevadero y su carga ligera, entonces van descubriendo que vale la pena entregarle el corazón a Dios y actuar como Él. El modelo, Jesús. El modelo, Jesús. Por eso dice, venid a mí, al final del Evangelio, venid a mí, todos los cansados y agobiados, que yo os aliviaré. Cargad con mi yugo, es decir, carguen con mi estilo de vida. El yugo de Jesús es su estilo de vida. Y no es a raticos, hay que hacer el propósito de todos los días, empeñarse en querer vivir el estilo de Jesús. ¿Seremos criticados? Sí. ¿Serás burlado? También. ¿Parecerás haciendo el ridículo? También. ¿No vas a tener tantos amigos? Claro. ¿Vas a pretender vivir aburrido? Claro. Pero cuando has hecho de Jesús tu mayor elección y cuando has hecho de Jesús tu centro, nada de esas cosas, porque Él es tu alegría. Porque ahí es donde el Padre revela, da a conocerte en lo interior del corazón cuál es el verdadero valor del reino. ¿Cómo es que el camino de la salvación es auténtico? Salvación es salud. Y todo lo que no, y todo lo que es vanagloria, orgullo, prepotencia, eso enferma, eso debilita, eso esclaviza. Ahí no hay salud. Ahí no hay salud. Nosotros al venir el domingo a la misa y leer el Evangelio, además porque hay que acompañarlo de la primera lectura del profeta Zacarías, donde el Señor muestra que su humildad es la que reina. Reina quien sirve, sirve, reina quien sirve, decía San Ignacio de Loyola. Reina quien sirve. Y por eso el Salmo nos ayudará a decir, bendeciré tu nombre por siempre, Señor. Día tras día te alabaré. El Señor es fiel a sus palabras, bondadoso en todas sus acciones. El Señor sostiene a quien va a caer, endereza a los que ya se doblan. Ahí está puesto Dios. No te asustes, no te afanes por querer saber, dominar, entender. Porque Dios se revela a los que oculta, se oculta a los sabios y entendidos. Pero no vamos a decir a los intelectuales, porque también el juicio de la razón y el conocimiento es importante para la vida de la fe. No vamos a desmeritar el mérito del conocimiento, no. Pero es esta condición y esta actitud cristiana. ¿Por qué experimentas muchos días de tu vida que el Señor no te escucha, que no sale a tu encuentro, que no te resuelve situaciones, que no permite que fulano cambie? Piensa si estás en condición de pobre y pequeño para que Dios te revele su querer. Piénsalo.

0: y aprende a ponerte en esa condición de pobre y pequeño para que Dios te revele su querer, para que te muestre su luz, para que te dé su gracia. Recuerda, tú fuiste ya una conquista de Dios. Ya no hay más esfuerzos de conquista porque Dios ya te conquistó. Déjate abrazar por eso que Dios quiere para ti, pero en las condiciones que Dios quiere, no en las que tú has querido esforzarte. Aprende a encontrarlo en la oración. Aprende a descubrirlo en el silencio. Aquiétate cuando lo recibes eucarísticamente para que Él silenciosamente haga su obra y te dé la capacidad de ser pequeño, ¿no? De ser pobre y humilde. Esa será tu mayor alegría. Entonces descubrirás que ahí brilla la luz de Dios. Sale la luz de Dios iluminando esta situación, este enredo, esta necesidad, esta tristeza, esta angustia, esta dificultad. Sale Dios, ya salió, porque fuiste su conquista. Ahora te toca a ti el descubrirte así, ir a ese corazón manso y humilde, arrojarte en él. ¿Qué es arrojarte en él? Es descubrir que hay que mirarlo a él para poder actuar como él, que no se desesperó, que no se afanó, que no se, que todo lo vio con los ojos del amor, que todo lo vio con transparencia, que tuvo paciencia, que caminó, que compartió, que dio, que se entregó. Ahí está Dios. El modelo está dado, porque somos una conquista de aquel que es el modelo de la humildad y de la pobreza. Por eso Él nos propondrá siempre como modelo su madre, de la que aprendió este himno. Madre e hijo nos abrazan este domingo para enseñarnos que vale la pena comportarnos como Dios nos hizo, pobres, pequeños y humildes.
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2: 4 de la tarde y 30 minutos.

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0: Bienvenidos, amigos oyentes, a estas primeras vísperas del domingo 14 del tiempo ordinario, el día del Señor, no nos olvidemos, y también el día de la Santísima Virgen, hoy sábado, ya terminando este día. Renovemos, queridos amigos, nuestro amor siempre a María Santísima. Hay que ser como hacen los enamorados, constantemente están renovando su amor, porque si no, el amor se enfría. Pasa como con el fuego. El fuego constantemente hay que estarlo alimentando, si no llega un momento en que se consume todo y se apaga. Y el fuego se puede alimentar, no hace falta estarle echando troncos muy grandes. Basta con pequeñas pajitas, así se alimenta el fuego. Pues pequeños detalles, pequeños actos de amor. Había santos que tenían por costumbre, cada vez que sonaba el reloj, cada hora, hacer una jaculatoria a la Santísima Virgen o al Señor, y así van renovando su amor. Y aunque uno no lo sienta, a medida que va pasando el tiempo, si hacemos esto, nuestro amor va a ir creciendo. Así que hagamos, pues, como hacían estos santos, renovando nuestro amor. Y también para renovarlo, pues, este rezo de horas litúrgicas, de laudes y vísperas que hacemos todos los días. Vamos a rezar, pues, amigos, estas primeras vísperas del domingo 14 del tiempo ordinario. Tomaremos el oficio del domingo de la segunda semana del Salterio en la página 1003 y la antífona del Magnificat con la oración final en la página 806. Dios mío, ven en mi auxilio.
1: Señor, date prisa en socorrerme.
0: Gloria al Padre, y al Hijo, y al Espíritu Santo, como era en el principio, ahora y siempre, por los siglos de los siglos. Amén. Aleluya. Luz que te entregas,
2: luz que te niegas,
0: a tu busca va el pueblo de noche, alumbra su senda. Dios de la luz, presencia ardiente, sin meridiano ni frontera, vuelves la noche mediodía, ciegas al sol con tu derecha.
1: Como columna de la aurora, iba en la noche tu grandeza. Te vio el desierto y destellaron luz de tu gloria las arenas.
0: Cerró la noche sobre Egipto como cilicio de tinieblas. Para tu pueblo amanecías bajo los techos de las tiendas.
1: Eres la luz, pero en tu rayo lanzas el día o la tiniebla. Ciegas los ojos del soberbio, curas al pobre su ceguera.
0: Cristo Jesús, tú que trajiste fuego a la entraña de la tierra, guarda encendida nuestra lámpara hasta la aurora de tu vuelta. Lámpara es tu palabra para mis pasos, Señor, aleluya. Lámpara es tu palabra para mis pasos, luz en mi sendero. Lo juro y lo cumpliré, guardaré tus justos mandamientos. Estoy tan afligido, Señor, dame vida según tu promesa.
1: Acepta, Señor, los votos que pronuncio, enséñame tus mandatos. Mi vida está siempre en peligro, pero no olvido tu voluntad. Los malvados me tendieron a un lazo, pero no me desvié de tus secretos.
0: Tus preceptos son mi herencia perpetua, la alegría de mi corazón. Inclino mi corazón a cumplir tus leyes siempre y cabalmente.
1: Gloria al Padre, y al Hijo, y al Espíritu Santo.
0: Como era en el principio, ahora y siempre, por los siglos de los siglos. Amén.
2: Lámpara es tu palabra para mis pasos, Señor, aleluya.
0: Me saciarás de gozo en tu presencia, Señor, aleluya. Protégeme, Dios mío, que me refugio en ti. Yo digo al Señor, tú eres mi bien. Los dioses y señores de la tierra no me satisfacen.
1: Multiplican las estatuas de dioses extraños. No derramaré sus libaciones con mis manos, ni tomaré sus nombres en mis labios.
0: El Señor es el lote de mi heredad y mi copa, mi suerte está en tu mano. Me ha tocado un lote hermoso, me encanta mi heredad.
1: Bendeciré al Señor que me aconseja, hasta de noche me instruye internamente. Tengo siempre presente al Señor, con él a mi derecha no vacilaré.
0: Por eso se me alegra el corazón, se gozan mis entrañas, y mi carne descansa serena, porque no me entregarás a la muerte, ni dejarás a tu fiel conocer la corrupción.
1: Me enseñarás el sendero de la vida, me saciarás de gozo en tu presencia. de alegría perpetua a tu derecha.
0: Gloria al Padre, y al Hijo, y al Espíritu Santo.
1: Como era en el principio, ahora y siempre, por los siglos de los siglos. Amén.
2: Me saciarás de gozo en tu presencia, Señor. Aleluya.
0: Al nombre de Jesús, toda rodilla se doble en el cielo y en la tierra. Aleluya. Cristo, a pesar de su condición divina, no hizo alarde de su categoría de Dios. Al contrario, se despojó de su rango y tomó la condición de esclavo, pasando por uno de tantos.
1: Y así, actuando como un hombre cualquiera, se rebajó hasta someterse incluso a la muerte y una muerte de cruz.
0: Por eso Dios lo levantó sobre todo y le concedió el nombre sobre todo nombre, de modo que al nombre de Jesús toda rodilla se doble en el cielo, en la tierra, en el abismo, y toda lengua proclame: Jesucristo es Señor, para gloria de Dios Padre.
1: Gloria al Padre, y al Hijo, y al Espíritu Santo.
0: Como era en el principio, ahora y siempre, por los siglos de los siglos. Amén.
2: Al nombre de Jesús, toda rodilla se doble en el cielo y en la tierra. Aleluya.
0: Os deseamos la gracia y la paz de Dios nuestro Padre. En nuestras oraciones damos siempre gracias por vosotros a Dios, Padre de nuestro Señor Jesucristo, desde que nos enteramos de vuestra fe en Cristo Jesús y del amor que tenéis a todos los santos. Os anima a esto la esperanza de lo que Dios os tiene reservado en los cielos, que ya conocisteis cuando llegó hasta vosotros por primera vez el Evangelio, la palabra, el mensaje de la verdad. Este se sigue propagando y va dando fruto en el mundo entero, como ha ocurrido entre vosotros.

0: de la salida del sol hasta su ocaso, alabado sea el nombre del Señor.
1: De la salida del sol hasta su ocaso, alabado sea el nombre del Señor.
0: Su gloria sobre los cielos.
1: Alabado sea el nombre del Señor.
0: Gloria al Padre y al Hijo y al Espíritu Santo.
1: De la salida del sol hasta su ocaso, alabado sea el nombre del Señor.
0: Jesús recorría los pueblos de alrededor enseñando. Proclama mi alma la grandeza del Señor. Se alegra mi espíritu en Dios mi Salvador, porque ha mirado la humillación de su esclava.
1: Desde ahora me felicitarán todas las generaciones, porque el Poderoso ha hecho obras grandes por mí. Su nombre es santo, y su misericordia llega a sus fieles de generación en generación.
0: Él hace proezas con su brazo, dispersa a los soberbios de corazón, derriba del trono a los poderosos y enaltece a los humildes. A los hambrientos los colma de bienes y a los ricos los despide vacíos.
1: Auxilia a Israel su siervo, acordándose de la misericordia, como lo había prometido a nuestros padres, en favor de Abraham y su descendencia por siempre.
0: Gloria al Padre y al Hijo y al Espíritu Santo.
1: Como era en el principio, ahora y siempre, por los siglos de los siglos. Amén.
0: Jesús recorría los pueblos de alrededor enseñando. Demos gracias al Señor que ayuda y protege al pueblo que se ha escogido como heredad y recordando su amor para con nosotros, supliquémosle diciendo:
1: Escúchanos, Señor, que confiamos en ti.
0: Padre lleno de amor, te pedimos por el Papa y por nuestro obispo.
1: Protégelos con tu fuerza y santifícalos con tu gracia.
0: Que los enfermos vean en sus dolores una participación de la pasión de tu Hijo.
1: Para que así tengan también parte en su consuelo.
0: Mira con piedad a los que no tienen techo donde cobijarse.
1: Y haz que encuentren pronto el hogar que desean.
0: Dígnate dar y conservar los frutos de la tierra.
1: Para que a nadie falte el pan de cada día.
0: Ten, Señor, piedad de los difuntos.
1: Y ábreles la puerta de tu mansión eterna.
0: Por las intenciones del Sumo Pontífice y las necesidades de la Santa Madre Iglesia, por intercesión de la Sagrada Familia, roguemos al Señor.
1: Te rogamos, óyenos.
0: Movidos por el Espíritu Santo, dirijamos al Padre la oración que nos enseñó el Señor.

0: cielo. Danos hoy nuestro pan de cada día, perdona nuestras ofensas, como también nosotros perdonamos a los que nos ofenden. No nos dejes caer en la tentación y líbranos del mal.
1: Oh Dios, que por medio de la humillación de tu Hijo levantaste a la humanidad caída, concede a tus fieles la verdadera alegría, para que quienes han sido librados de la esclavitud del pecado alcancen también la felicidad eterna. Por nuestro Señor Jesucristo, tu Hijo, que vive y reina contigo en la unidad del Espíritu Santo y es Dios por los siglos de los siglos.
2: Amén.
1: El Señor nos bendiga, nos guarde de todo mal y nos lleve a la vida eterna.
2: Amén.

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2: Amados hermanos, en nuestro Señor Jesucristo y María Santísima, hemos de saber y estar bien penetrados de esta importante verdad, o confesión o condenación. Y teniendo en cuenta lo que nos dice nuestro Señor Jesucristo en el Evangelio de San Juan, capítulo 20, versículos 22 y 23. Dicho esto, sopló sobre ellos y les dijo: Recibid el Espíritu Santo. A quienes perdonéis los pecados les quedarán perdonados. A quienes los retengáis les quedarán retenidos. Es un mandato de Jesús, la santa confesión. Por eso, para los que han pecado mortalmente después del bautismo, la confesión o sacramento de la penitencia que fue instituido por Jesús para darle la gracia a los que desdichadamente la han perdido y para aumentarla a los que por fortuna la conservan, es el iris de paz que reconcilia a los pecadores con Dios. Es la única tabla a la que deben asirse los que naufragaron en el mar de la culpa y del pecado. Si quieren salvarse, es la sola medicina que se ofrece al cristiano. Si quieren sanar de las mortales heridas que en su alma han abierto los pecados, no deben echar en olvido que así como no obra la medicina, si no se administra en tiempo oportuno y del modo debido, tampoco el sacramento de la penitencia sanará tus dolencias espirituales si no los recibes al debido tiempo, ahora que es tiempo aceptable y que son días de salud. Ni te aprovecharías si lo recibieras indignamente por falta de dolor, de examen, de propósito, de confesión o satisfacción. Pero ya que deseas recobrarlo con fruto, voy a enseñarte el modo cómo lo debes hacer. Primero, la fe, ver en el sacerdote a Jesucristo. Segundo, esperanza, el único tribunal en el que quien se acusa como reo es tratado como inocente. El confesor es ante todo un padre bueno, un padre misericordioso con nuestro Padre en el cielo. Y tercero, caridad, amor a Dios, confesarme como si esa fuera la última confesión de mi vida. Cuanto más acusador seas de ti mismo, Dios será más tu defensor. Y dos cosas para tener el privilegio en el día del juicio: acúsate a ti mismo y no acuses a nadie. Hay otras disposiciones también que son actuales. La primera, examen de conciencia. Y este examen de conciencia tiene que ser con frecuencia un examen con profundidad. Ver la raíz de los pecados sin ansiedad, con mucha confianza en Dios. Segundo, la contrición. A mayor contrición por las culpas, más gracias santificantes, más méritos, más gracias actuales y menos penas. Tercero, propósito firme de no volver a pecar. Aquí también incluir evitar las ocasiones que nos lleven a pecar. Cuarto, confesión oral, que sea una confesión humilde, íntegra. Es decir, yo tengo que mirar todos mis pecados, la integridad y la confesión compete al penitente. Y ya por último, satisfacción, es decir, buscar que yo me duela para poder satisfacer por esos pecados cometidos. A continuación escucharemos un examen de conciencia que nos va a facilitar el poder hacer una buena confesión. Dios los bendiga y la Virgen les ilumine sus entendimientos para que puedan hacer una reconciliación con el Señor.

Sexto mandamiento. No cometer actos impuros. Vamos a examinar ahora nuestra conciencia con respecto a este mandamiento. ¿Me he dejado dominar por las pasiones? ¿He faltado a la castidad por lujuria, deseo o goce desordenado de placer sexual, por masturbación o pornografía? ¿He fornicado? Es un acto carnal entre hombre y mujer no vinculados en el matrimonio. ¿He manchado mi cuerpo en la prostitución? ¿Propicio la prostitución o negocio con ella? ¿He forzado o agredido con violencia la intimidad sexual de una persona, incluso el cónyuge? ¿He cometido incesto, es decir, una violación grave cometida por los padres o educadores con los niños a su cargo? ¿He tenido relaciones carnales homosexuales? Si tengo tendencias homosexuales instintivas, ¿he unido en oración mis dificultades al sacrificio de la cruz de Cristo, buscando siempre la práctica de la castidad mediante el dominio de sí mismo y ayudado por la gracia sacramental en la práctica constante de la comunión y demás sacramentos? Y ahora veamos este sexto mandamiento con respecto a los esposos. ¿He sido completamente fiel en mi matrimonio? ¿He roto el contrato matrimonial con el divorcio? ¿He vivido en poligamia? ¿He dejado esas relaciones conyugales ilícitas? ¿Estoy cumpliendo con los deberes contraídos con esas mujeres y sus hijos? ¿He tenido relaciones carnales cometiendo el grave incesto? ¿He vivido en unión libre o en concubinato o en unión a prueba? ¿No tengo hijos y he evitado la fecundación en mi matrimonio? ¿He usado menes carnales cometiendo el grave incesto? ¿He vivido en unión libre o en concubinato o en unión a prueba? ¿No tengo hijos y he evitado la fecundación en mi matrimonio? ¿He usado métodos anticonceptivos diferentes a los que exigen una continencia periódica? ¿He usado o propiciado métodos anticonceptivos, microabortivos, que obligan a salir del útero al feto ya fecundado en las trompas, por ejemplo, la T, la S y demás objetos físicos que se introducen en el útero? ¿He utilizado técnicas reprobables de fecundación artificial o de esterilización directa, ligadura de trompa, vasectomía, olvidando la voluntad de Dios? ¿He utilizado el onanismo o coito interrumpido?

Soy el padre Daniel Zavala y quiero hacerte pues una petición. Ya sabes que los que nos dedicamos a la radio lo hacemos pues por amor a Cristo, pero claro, el hecho de mantener equipos, todos los gastos relacionados con transmisiones y demás, eso tenemos que financiarlo. Y por eso tú que eres oyente de la radio, te quiero pedir, en plan de hermano, que nos ayudes en la radio, que te animes a ayudarnos para sostener este medio. Si te ha hecho bien a ti, le puede hacer también bien a otro.

Y para eso tenemos que ayudarnos, ayudarnos a ayudar. Así que, conociendo el corazón generoso que han tenido ustedes en otras ocasiones en que les hemos pedido ayuda económica, pues entonces les vuelvo a pedir esta ayuda. Tenemos que siempre solventar gastos. Confiamos en la providencia divina. Y Dios sabe tocar los corazones para obrar con generosidad. Si Dios toca tu corazón, no te hagas el sordo. Si Dios te mueve a ayudarnos, pues no te hagas el sordo, escúchalo, porque también puede ser un toque de Dios para, a lo mejor, pues si estás solventando con tu dinero algún capricho, le dices al Señor: mira, Señor, en lugar de tener este capricho, voy a dar este dinero a esta pobre gente de la radio que está siempre necesitando porque vive colgado de tu providencia. Así que te animo a que nos ayudes en la radio. Sé que lo vas a hacer y te lo agradezco desde ya. ¿Cómo no agradecerte tu corazón generoso?

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1: Son las 5 en punto.
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4: El tema de los ángeles ha sido siempre apasionante. Se ha hablado, se sigue hablando de esta cuestión y de hecho nosotros, desde pequeños, pues quizás antes de que se nos hablara incluso de Jesús, ya se nos decía, con mucha razón, pues que teníamos un ángel custodio, nuestro amigo invisible, que podemos rezarle, dirigirnos a él en caso de necesidad, que nos protege y nos guía por la vida. Bueno, pues esto no son cuentos de niños. Seguimos hoy presentando todas las preguntas que más os interesan, amigos, sobre estos misteriosos seres invisibles que nos rodean y que son una verdad de fe. Nos acompaña el padre Antonio Ruiz. Le agradecemos muchísimo que haya venido con su ángel. ¿Verdad que sí, padre?
5: Así es, con el ángel de la guarda. Sí,
4: de hecho, usted no podría venir sin él.
5: Podría venir, pero él siempre me acompaña. O sea, que no es que me deje, que me abandone, porque él sí cumple bien su tarea.
4: Muy bien dicho. Y él es puntual. En esto nos ganan, bueno, como en todo, a los humanos. Bueno, padre, ahora sí vamos con las preguntas sobre los ángeles. Vamos a recordar la definición, padre. ¿Qué o quiénes, quizás mejor, son los ángeles?
5: Bueno, la pregunta de qué o quiénes son dos preguntas diferentes, porque qué se refiere a la naturaleza y quién se refiere a la persona.
4: Es verdad.
5: Entonces, son dos cosas diferentes. Si pregunta qué es Juan, Juan es un hombre y tienes que referirte a la naturaleza. Si pregunta quién es Juan, ya te refieres a la persona, lo que hace, lo que esta persona representa o hace. Por eso, decir qué son los ángeles se refiere a la naturaleza. En este caso, podemos decir que con Santo Tomás de Aquino, que son seres espirituales puros, inteligentes, inmateriales y autosuficientes, creados para revelar y ejercitar la voluntad divina, revelar, manifestarnos y ejecutar, hacer lo que Dios va diciendo. Su existencia y funcionamiento revelan la profunda conexión entre el mundo celestial y la historia de la salvación, haciendo de ellos mensajeros, guardianes, colaboradores, indispensables en el orden establecido por Dios, en el orden de la creación, de la gloria y de la redención. Eso es, ¿qué son? ¿Quiénes? Ahora ya eso depende de cada uno. Cada ángel es lo que es quien es. Tengamos en cuenta que son seres personales como nosotros. Por eso cada ángel tiene su nombre. Otra cosa es que no haya sido revelado. No se nos han revelado el nombre de todos los ángeles. Cada ser humano tiene su nombre, se lo ponen sus padres al nacer y ya es esta persona con su historia, lo que hace y demás. Por eso, ¿quiénes son los ángeles? Bueno, cada uno es cada uno. O sea, ahí no hay, no es un pack donde todos están juntos. No, aún ángeles del mismo orden o del mismo grado, pero cada uno tiene una misión diferente, una personalidad diferente, una acción diferente. Entonces, eso ya hay que verlo, diríamos, cuando veamos los distintos coros de ángeles y luego, como en esta vida no lo vamos a conocer porque no es el mundo donde nosotros nos movemos, donde Dios quiere que estemos, ahora no nos interrelacionamos con los ángeles como con las personas. Yo con usted, con cualquier persona, con uno de nuestros oyentes, pues puedo interrelacionarme, saber quién eres tú, tú eres el que me escucha, dónde vives, qué haces, y ya voy sabiendo quién es esa persona. Entonces, cada ángel tiene una misión, tiene un desempeño, tiene una función, etc. Entonces, eso lo veremos, pues será una de las muchísimas cosas maravillosas que Dios nos tiene preparadas para el cielo.
4: Ah, porque aquí, es verdad. O sea que tenemos un protector, un amigo, cada uno tenemos el nuestro, y con la gran pena de no conocerlo. Bueno,
5: como usted acaba de decir, a veces ni nosotros mismos lo conocemos. Entonces,
4: ni conocemos que existe.
5: Ni nos relacionamos con él. Entonces, y está con nosotros, cuanto menos los de los demás. Por eso, el que tiene esa devoción de dirigirse al ángel de la guarda cuando va a solicitar un trabajo, va a buscar a un médico que le va a atender, cualquier situación, dirigirse al ángel de la guarda de esa persona, para que el ángel de la guarda le disponga, le oriente, le ayude para que las cosas salgan bien. Muchas veces nos ayudaría mucho más esta devoción a los ángeles de la guarda, pero no en general, no así como que yo a los ángeles y yo creo en los ángeles, no, sino de esta persona con la que voy a tratar, de aquella persona que me tiene que atender, del otro que no sé qué. Y entonces el ángel de la guarda puede inspirarle, darle buenos sentimientos y ponerle iluminación. Ay, pues mira, este le podemos solucionar el problema de esta manera. Y te lo soluciona más fácil y más favorablemente, porque el ángel interviene en favor del que le ha orado, ha intercedido.
4: Está realmente interesante. Pero claro, yo no puedo jugar con un ángel, es un ser espiritual. El padre Antonio nos acaba de recordar que, bueno, todavía no hemos hecho hincapié en ello. Hay ángeles, la mayoría de los ángeles obedecen a Dios y jamás le vamos a poder comprar para algo malo. El ángel, al contrario, nos está guiando hacia el camino del cielo. Una de las palabras que ha dicho el padre Antonio, si ustedes se han fijado, bueno, a mí me ha llamado la atención. Nos ha dicho en la definición de Santo Tomás de Aquino que los ángeles son seres, una vez creados por Dios, autosuficientes. Y esto me ha hecho pensar, padre, ¿es verdad? O sea, nosotros dependemos de los demás, pues en todo prácticamente, ya desde nuestros padres, desde que somos pequeños, para nuestra alimentación, para desplazarnos, necesitamos unos de otros. Los ángeles no.
5: Así es, porque nosotros somos mortales, ellos son inmortales. Entonces no dependen ni de la alimentación, ni del aire, del oxígeno, ni de que otra persona le proteja o que le haga o no le haga. Ellos ya tienen en sí todo lo que necesitan para existir. Dependen solamente de Dios, que es el creador, que le está dando la creación y la existencia, se la da y se la sostiene en cada instante, igual que a nosotros. Pero nosotros somos dependientes. Yo necesito el aire, necesito la comida, y si no tengo, diríamos, el panadero que me haga el pan, el de la verdura que me traiga la verdura, el otro que la carne, el otro que no sé qué, yo tendría vivir solo, es mucho más difícil y complicado, y no lo podría hacer. La mayoría de las personas no podrían subsistir totalmente solos. El ángel subsiste solo, no necesita de otro para su subsistencia. Tiene todo lo que necesita para poder existir, siendo persona espiritual, siendo persona y cumpliendo la misión para la que Dios le ha creado. No se dependen, la repetición, no es que le vaya a afectar la interferencia de los demás, sino que son autosuficientes.
4: Impresionante, ¿eh? Nos da para reflexionar. Y padre Antonio, dicho esto, ya conocemos un poquito más, ¿verdad?, sobre los ángeles. ¿Son libres los ángeles para obrar, para decidir por sí mismos?
5: Los ángeles son libres, son personas. Al ser persona es libre. Por lo tanto, la creación de los ángeles, el darles, como acabamos de decir, que son suficientes, pero también son libres. No, pero con una libertad, o sea, aquí hay que distinguir la libertad de Dios, que es infinita, la libertad de todo ser creado, toda la persona, ser personal, los ángeles y los hombres, que es una libertad limitada. Por ser creada, siempre su libertad será limitada, tiene hasta dónde puede llegar, hasta dónde no. Pero dentro de eso que puede llegar, por ejemplo, los ángeles de la guarda, ellos son los que pueden dirigirnos, orientarnos por un camino o por otro. Pero ellos, con su inteligencia, ven cómo yo puedo recibir mejor sus inspiraciones, sus orientaciones, sus consejos, su dirección, ¿no? Entonces, el mismo ángel puede tomar un camino u otro para dirigirme hacia a cumplir la voluntad de Dios. Pero lo hace con esa delicadeza del que respeta mi libertad, no interfiere, pero sí me está orientando, aconsejando, ayudando y acompañando y protegiendo. Entonces, los medios que utilizan cada uno de los ángeles son libres. Dios les pone una misión como a nosotros, les pone unas condiciones, pero les da libertad en muchas cosas, como a nosotros. Entonces, Dios me da a mí una vocación, pero lo que yo haga, cómo hago, por ejemplo, que si la comida, que si la forma de vestir, muchas cosas, Dios me deja libertad, yo puedo elegirlo. Los ángeles, digámoslo así, no tienen libertad de qué vestirse o qué no, porque no necesitan vestirse porque no tienen cuerpo. Entonces, hay cosas que ellos no las van a hacer simplemente porque no las necesitan, no es parte de su existencia. Pero, ¿qué medios utilizan para inspirarnos, dirigirnos, ayudarnos, acompañarnos? En eso sí que tienen libertad y pueden hacerlo. La voluntad de Dios es que se cumpla, que ellos nos ayuden en este camino del cielo. Y eso, diríamos, libre y voluntariamente lo decidieron en el momento que eligieron servir a Dios y no rebelarse contra Dios. Los ángeles caídos, que también son ángeles, y decidieron libremente, y ahí se ve la primera decisión de la libertad, que fue o servir a Dios o oponerse a Dios. Entonces, y unos tomaron servir a Dios, pero libremente, y ese es su mérito. Y otros decidieron oponerse a Dios, ser como Dios, rebelarse, etcétera, y ese es su motivo de mérito, su motivo de condenación. Ahora, pero una vez que ellos han decidido y Dios les pone una misión, ahora son ellos, dentro de la voluntad de Dios, tienen un margen. Ese margen es el que libremente pueden optar. Igual que nosotros, dentro de que Dios me pone que estoy en este mundo para salvar mi vida, mi alma, pero me da un margen de libertad. No es una libertad como la de Dios, infinita, no, ni para el ángel ni para mí. El ángel tiene su libertad y yo tengo la mía. Claro que son libres y obran libremente.
4: Realmente precioso. Estoy pensando, queridos amigos, en algunos ángeles de la guarda, como los de algunos santos que hemos podido leer, por ejemplo, personas muy espirituales, como Santa Gema Galgani, por ejemplo, su ángel de la guarda se le hacía visible. Pues tomó, Dios lo permitió y él tomó esta decisión, entonces, ¿no? También porque veía que esto le ayudaría más y no tenía peligro de vanidad porque era una persona muy humilde, Santa Gema, cosa que con la mayoría de nosotros no lo hacen.
5: El Padre Pío también veía a su ángel de la guarda y demás. O sea, realmente es una relación personal. Por eso su ángel de la guarda, cuando uno lee la vida de Santa Gema, esas cosas, el ángel de la guarda se le presentaba a veces enfadado, sí. A veces... Pues eso es ejercicio de la libertad.
4: Realmente apasionante, como podemos ver. Padre, ya que existen diferentes clases de ángeles, he dicho clases por decir, creo que tienen otro nombre, las clases de ángeles, que usted nos lo va a iluminar un poco o mucho. ¿Cómo conocemos estas clases o grados o coros diferentes de ángeles? ¿Y cuáles son estas diferentes órdenes? Porque existe una jerarquía angélica, ¿verdad que sí?
5: Así es. Ciertamente, como Dios crea todo con una finalidad, un fin, ¿para qué está creado el ángel, no? Entonces, los ángeles, la teología nos lo ha puesto en tres jerarquías. Dentro de cada jerarquía, primera, segunda y tercera, tiene como tres formas o tres clases, ¿no? Dentro de cada jerarquía. Entonces, ahí es donde distinguimos por la función, la misión, la acción que tiene cada ángel, es que está dentro de una jerarquía y dentro de un coro. Cada tres jerarquías y tres coros dentro de cada jerarquía.
4: O sea que son nueve en total.
5: Tres por tres, nueve, exactamente. Entonces, la primera jerarquía es la que consideramos la más cercana a Dios. Son los ángeles que se dedican al servicio de la gloria de Dios solamente. No de la creación, no del hombre, sino de Dios. La segunda jerarquía sería la creación. Toda la obra de Dios, ¿no? Son ayudantes de Dios para la creación, para dirigir, hacer, actuar. O sea, Dios es tan grande, tan humilde, que hace la maravillosa la creación, pero no la quiere hacer solo. No quiere que toda la gloria, o sea, la felicidad, toda, que sea el encanto solamente de Él. Quiere que participemos, y por eso al hombre creó Dios, al hombre y a la mujer, a Adán y Eva, y crecer, dominar del mundo. Esta tierra se la dio al hombre para que la dominase, la dirigiese y pudiera poner su obra en el mundo. De hecho, es lo que hacemos nosotros. Tomamos una tierra, la consideramos nuestra. Es mío, yo la he comprado, yo he plantado, yo he hecho, esto es mío. Oiga, que todo es creación de Dios. No, pero yo he puesto aquí, yo he hecho la casa, yo he hecho. Entonces, yo participo de la obra creadora de Dios en el mundo. En el universo, en toda la creación, ahí es donde está la segunda jerarquía.
4: O sea, tres coros.
5: La jerarquía. Luego dentro de la jerarquía hay tres coros. Y la tercera jerarquía es la más cercana a los seres humanos. Entonces ya es la jerarquía que se encarga de los hombres. La que está con nosotros, nos dirige, nos en orden a la salvación, a la gloria de Dios. Entonces una primera jerarquía es el servicio de Dios. A Dios, Padre, Hijo, Espíritu Santo. Y ellos le dan gloria y ellos están con Dios. Son los que se encargan de... valga la expresión, de mimar a Dios, ¿no?
4: Entonces, que pues usted dice bien, ¿no? Si vale la expresión, porque Dios, de hecho, no necesita.
5: Y Él es el que nos da y el que nos hace, pero su gloria quiere que se reconozca, su poder quiere que, claro, que se reconozca. Y no, además, comparte. Usted dice que no lo necesita, pero el Padre consiente al Hijo. Y el Hijo ama al Padre. Y el Padre y el Hijo se aman con ese amor del Espíritu Santo. Entonces, claro que el Hijo sí quiere consentir al Padre. Entonces, para eso tiene su coro de ángeles ya dentro de la jerarquía del cielo. Tiene su coro de ángeles que son los que para servir para el Espíritu Santo, para el Padre, ¿no? Y para él. Entonces, así, el Espíritu Santo, en agradecimiento al Padre y al Hijo, que es ahí el amor que todo lo une, pues también tiene sus ángeles para consentir al Padre y al Hijo, ¿no? Y el Padre, pues, para consentir a su Hijo y al Espíritu Santo. Entonces, dentro de esa primera jerarquía más cercana a Dios tenemos los serafines, que son los conocidos por su ardiente amor y constante adoración. Entonces, Dios merece que sea adorado por todos. Pero también hay otras cosas que hacer. Por eso, una vez el padre Daniel Zavala, ¿no?, decía que había estado en un convento de, no me acuerdo ahora qué eran ellos, trapenses o cartujos, o no me acuerdo qué tipo de monjes, ¿no?, pero de varones dedicados a la contemplación. Y entonces, hablando con uno de ellos, con el superior, le dijo, es que Dios es tan grande, tan maravilloso, que merece la pena que tenga alguien dedicado solo a la contemplación y a la adoración de Dios. No a hacer cosas en este mundo, sino estos serían como los serafines.
4: Entendido.
5: Dentro de los consagrados, ¿no? Nos consagramos al servicio. Madre Teresa de Calcuta, consagrada, ¿qué? A los pobres, a
4: Jesús. Por amor de Dios también y a adorar a Dios.
5: Pero... a Jesús, sí, en sí, los pobres.
4: Entendido.
5: O sea, sirven a Jesús en los pobres. Pues estos cartujos lo que sirven es a Dios en la gloria, en el cielo, uh-huh. en la adoración, ¿no? Es como los serafines, ¿no? Los querubines son los guardianes del conocimiento divino y de las verdades celestiales. Ese, por eso, el Hijo es la verdad. Entonces, los que sirven a la verdad son los querubines, los guardianes del conocimiento que es la verdad, que es el Hijo, el conocimiento, la verdad, la sabiduría del Padre. Entonces, son los que sirven al Hijo. Y los tronos, los portadores de la justicia de la gloria, que es el puro amor de Dios, ¿no? Cuando decimos justicia, algunos se imaginan que justicia es
4: un tribunal,
5: con, tribunal severo, con una dictadura, como aquí soy yo quien mando y tú tienes que hacer lo que yo digo. O sea, y no entienden que la justicia de Dios es el amor, es la obra del amor. Y que la justicia, este necesita, hay que darle, hay que socorrerle, hay que ayudarle. Pues es el amor, el Espíritu Santo, ¿no? Entonces tenemos una primera jerarquía, que es la que sirve a Dios en sí, pero la creación, que lo hagan otros, o sea, entendido. No todo lo tengo que hacer yo, pero yo me dedico a Dios solamente.
4: Esa primera jerarquía, perdone, es para aclararme, y está formada por serafines, querubines y tronos.
5: Exactamente.
4: Solo
5: que son tres coros.
4: Muy bien.
5: Entonces, un coro, el coro de los serafines, por ejemplo, ahí hay miles y miríadas de ángeles. Que ahí ya donde entra la parte personal. Cada uno tiene su circunstancia personal de cómo sirve, alaba a Dios de una o de otra manera.
4: O sea, si nosotros aquí en la Tierra, pues cada persona tiene un carácter diferente, pues si es un coro, cada uno tiene una voz diferente y al cantar todos suena mejor, porque no son máquinas, sino que somos personas, fíjense que los ángeles mucho más. No es que sean todos igualitos como soldaditos de plomo.
5: No, exactamente. No hay dos iguales, como los seres humanos. Ni aun los gemelos son
4: únicos,
5: iguales.
4: Son únicos.
5: Cada uno es único en su especie.
4: Qué bonito es esto.
5: Entonces, luego en la parte de la segunda jerarquía que hemos dicho, que es la creación, están las dominaciones, las virtudes y las potestades. Las dominaciones encargadas de gobernar sobre los ángeles inferiores. Estos son como los gobernadores de una ciudad, de una nación. Uh-huh. Es el gobernador que dirige a aquellos que dirigen a otros. Entonces está sobre muchos para que haya orden, para que todo se transmita. Dios es amigo de la jerarquía. Y por eso tiene que haber una autoridad, un orden. Ese orden es esos de una ciudad, de una nación. Uh-huh. Es el gobernador que dirige a aquellos que dirigen a otros. Entonces está sobre muchos para que haya orden, para

0: alabe a Dios y den gloria a Dios por quien es Él. Entonces, estas dominaciones, diríamos, están al servicio del poder, que es el Padre, ¿no? Pero en la creación. Luego tenemos las virtudes, que se ocupan de conferir gracia y realizar milagros en el mundo. Las virtudes es el Hijo, cuando obra, viene con autoridad, viene con poder. Por eso Él venía hacia milagros, hacia cosas, pero todo está sometido. Es como los que están sometidos al Hijo para que toda la creación dé gloria al Hijo y por el Hijo vaya al Padre. Es decir, los servidores del Hijo en la creación, que tiene otra misión de acompañado. Un gobernante no gobierna solo.
1: Y tienes todo en armonía. O sea,
0: esa
1: ese
0: armonía
1: orden
0: cumplir.
1: Hace que todo funcione bien. Ahora entendemos la gravedad de un pecado. Un pecado es un desorden. Es salirme de aquello para lo que estoy, tanto los ángeles como nosotros, ¿verdad?
0: Así
1: y Padre, hemos dicho que son las dominaciones,
0: virtudes
1: y
0: potestades. Y las potestades son las que luchan contra el mal. En un buen gobierno tiene que haber la policía, que va contra el mal, contra el desorden. Entonces aquí vemos las potestades para luchar. El espíritu del mal, el espíritu de Satanás y el espíritu del bien. Por eso son los que van a contrarrestar, a dominar, a controlar el mal. Porque también es libre, no lo olvidemos. Porque también es libre, por eso Dios nos pone estos vigilantes, estas potestades, que van a controlarlo para que no nos superen, sino nos aniquilarían y destruirían. Y ellos están controlando el mal, que esté en su sitio, que otra cosa es que yo me meto en el terreno del mal.
1: Entendido.
0: Si yo me voy al mal, ya tú eres libre y tú te metes, no te vayas para allá. Ahí tienes la cerca, tienes una valla, está el cartel, perro, tiene una cuerda, no saltes, no te metas, porque el perro te va a morder. Hombre, si yo me meto dentro del territorio, ahora si me quedo fuera, esas son las potestades, esas son las que nos protegen, nos dicen hasta aquí nomás, ahí ya es el terreno del mal, aquí tú puedes, pero allá no. Son esa protección espiritual, se entiende, no son vallas humanas, ¿no? Y ahí tenemos en el universo, en la creación, las dominaciones encargadas del gobierno, los que se ocupan de las virtudes de realizar que todo vaya por el camino del bien y los que paran el mal, controlan las fuerzas del mal que no se salgan de su territorio.
1: ¿Qué le parece, Padre? Llegados aquí, yo creo que vale la pena que veamos en un programa próximo cuál es la tercera jerarquía, la que está más cerca de nosotros, pues la que incluye los arcángeles, los ángeles, y otro más que usted nos va a ayudar a descubrir y a decirnos cómo sabemos todo esto y muchas preguntas más. Por eso no se lo pierdan, amigos. Pedimos su bendición.
0: El Señor esté con vosotros.
1: Y con tu espíritu.
0: Y la bendición de Dios Todopoderoso, Padre, Hijo y Espíritu Santo, descienda sobre vosotros.
1: Amén. Amén.

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1: 5:30 p.m.
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15 minutos en compañía de Jesús sacramentado. Querido amigo, en la oración Jesús te habla. Él te dice: no es preciso, hijo mío, saber mucho para agradarme mucho. Basta que me ames con fervor. Háblame, pues, aquí sencillamente, como hablarías a tu madre, a tu hermano. ¿Necesitas hacerme en favor de alguien una súplica cualquiera? Dime su nombre, bien sea el de tus padres, bien el de tus hermanos y amigos. Dime enseguida qué quisieras que hiciese actualmente por ellos. Pide mucho, mucho, no vaciles en pedir. Me gustan los corazones generosos que llegan a olvidarse en cierto modo de sí mismos para atender a las necesidades ajenas. Háblame así, con sencillez, con llaneza, de los pobres a quienes quisieras consolar, de los enfermos a quienes ves padecer, de los extraviados que anhelas volver al buen camino, de los amigos ausentes que quisieras ver otra vez a tu lado. Dime por todos una palabra de amigo, palabra entrañable y fervorosa. Recuérdame que he prometido escuchar toda súplica que salga del corazón. Y ¿no ha de salir del corazón el ruego que me dirijas por aquellos que tu corazón especialmente ama? Y para ti, ¿no necesitas alguna gracia? Hazme, si quieres, una lista de tus necesidades y ven, léela en mi presencia. Dime francamente que sientes soberbia, amor a la sensualidad y al regalo, que eres tal vez egoísta, inconstante, negligente, y pídeme luego que venga en ayuda de los esfuerzos, pocos o muchos que haces, para quitar de ti tales miserias. Jesús sigue hablándote en la oración y te dice: no te avergüences, pobre alma. Hay en el cielo tantos justos, tantos santos de primer orden que tuvieron esos mismos defectos, pero rogaron con humildad y poco a poco se vieron libres de ellos. Ni menos vaciles en pedirme bienes espirituales y corporales: salud, memoria, éxito feliz en tus trabajos, negocios o estudios. Todo eso puedo darte y lo doy, y deseo que me lo pidas en cuanto no se oponga, sino que antes favorezca y ayude a tu santificación. Hoy por hoy, ¿qué necesitas? ¿Qué puedo hacer por tu bien? Si supieras los deseos que tengo de favorecerte, ¿traes ahora mismo entre manos algún proyecto? Cuéntamelo todo minuciosamente. ¿Qué te preocupa? ¿Qué piensas? ¿Qué deseas? ¿Qué quieres que haga por tu hermano, por tu amigo, por tu superior? ¿Qué desearías hacer por ellos? ¿Y por mí? ¿No sientes deseos de mi gloria? ¿No quisieras poder hacer algún bien a tus prójimos, a tus amigos, a quienes amas mucho y que viven quizá olvidados de mí? Dime qué cosa llama hoy particularmente tu atención, qué anhelas más vivamente y con qué medios cuentas para conseguirlo. Dime si te sale mal tu empresa y yo te diré las causas del mal éxito. ¿No quisieras que me interesase algo en tu favor? Hijo mío, soy dueño de los corazones y dulcemente los llevo, sin perjuicio de su libertad, a donde me place. ¿Sientes acaso tristeza o mal humor? Cuéntame, cuéntame, alma desconsolada, tus tristezas con todos sus pormenores. ¿Quién te hirió? ¿Quién lastimó tu amor propio? ¿Quién te ha despreciado? Acércate a mi corazón, que tiene bálsamo eficaz para curar todas esas heridas del tuyo. Dame cuenta de todo y terminarás en breve por decirme que, a semejanza de mí, todo lo perdonas, todo lo olvidas. Y en pago,
recibirás mi consoladora bendición. ¿Temes por ventura? ¿Sientes en tu alma aquellas vagas melancolías que no por ser infundadas dejan de ser desgarradoras? Échate en brazos de mi providencia. Contigo estoy, aquí. A tu lado me tienes. Todo lo veo, todo lo oigo. Ni un momento te desamparo. ¿Sientes desvío de parte de personas que antes te quisieron bien y ahora olvidadas se alejan de ti sin que las hayas dado el menor motivo? Ruega por ellas y yo las volveré a tu lado si no han de ser obstáculo a tu santificación. ¿Y no tienes tal vez alegría alguna que comunicarme? ¿Por qué no me haces partícipe de ella a fuerza de buen amigo? Cuéntame lo que desde ayer, desde la última visita que me hiciste, ha consolado y hecho como sonreír tu corazón. Quizá has tenido agradables sorpresas, quizá has visto disipados negros recelos, quizá has recibido faustas noticias, alguna carta o muestra de cariño. ¿Has vencido alguna dificultad? ¿O salido de algún lance apurado? Obra mía es todo esto, y yo te lo he proporcionado. ¿Por qué no has de manifestarme por ello tu gratitud y decirme sencillamente como un hijo a su padre: «Gracias, padre mío, gracias»? El agradecimiento trae consigo nuevos beneficios, porque al bienhechor le gusta verse correspondido. ¿Tampoco tienes promesa alguna para hacerme? Leo, ya lo sabes, en el fondo de tu corazón. A los hombres se les engaña fácilmente. A Dios no. Háblame, pues, con toda sinceridad. ¿Tienes firme resolución de no exponerte ya más a aquella ocasión de pecado? ¿De privarte de aquel objeto que te dañó? ¿De no leer más aquel libro que exaltó tu imaginación? ¿De no tratar más a aquella persona que turbó la paz de tu alma? ¿Volverás a ser dulce, amable y condescendiente con aquella otra a quien, por haberte faltado, has mirado hasta hoy como enemiga? Ahora bien, hijo mío, vuelve a tus ocupaciones habituales, al taller, a la familia, al estudio, pero no olvides los 15 minutos de grata conversación que hemos tenido aquí los dos, en la soledad del santuario. Guarda en cuanto puedas silencio, modestia, recogimiento, resignación, caridad con el prójimo. Ama a mi madre, que lo es también tuya, la Virgen Santísima, y vuelve otra vez mañana con el corazón más amoroso, más entregado a mi servicio. Querido oyente, Jesús quiere decirte: en mi corazón encontrarás cada día nuevo amor, nuevos beneficios, nuevos consuelos.

0: En el nombre del Padre, y del Hijo, y del Espíritu Santo.
1: Amén.
0: La gracia de nuestro Señor Jesucristo, el amor del Padre, y la comunión del Espíritu Santo estén con ustedes.
1: Y con tu espíritu.
0: Hermanos, para celebrar dignamente estos sagrados misterios, reconozcamos nuestros pecados.

0: Yo confieso ante Dios Todopoderoso y ante ustedes, hermanos, que he pecado mucho de pensamiento, palabra, obra y omisión. Por mi culpa, por mi gran culpa. Por eso ruego a Santa María, siempre Virgen, a los ángeles, a los santos y a ustedes, hermanos, que intercedan por mí ante Dios nuestro Señor. Dios Todopoderoso, tenga misericordia de nosotros, perdone nuestros pecados y nos lleve a la vida eterna.
1: Amén.

0: Oh Dios, que has preparado una digna morada al Espíritu Santo en el corazón de la bienaventurada Virgen María, concédenos en tu bondad por su intercesión que merezcamos ser templo de tu gloria. Por nuestro Señor Jesucristo, tu Hijo, que vive y reina contigo en la unidad del Espíritu Santo y es Dios por los siglos de los siglos.
1: Amén.
2: Lectura de la profecía de Amós. Así dice el Señor: aquel día levantaré la tienda caída de David, taparé sus brechas, levantaré sus ruinas, como en otros tiempos, para que posean las primicias de Edom y de todas las naciones, donde se invocó mi nombre. Oráculo del Señor, mirad que llegan días, oráculo del Señor, en el que ara sigue de cerca el segador, el que pisa las uvas, al sembrador, los montes manarán vino y fluirán los collados. Haré volver los cautivos de Israel, edificarán ciudades destruidas y las habitarán, plantarán viñas y beberán de su vino, cultivarán huertos y comerán de sus frutos. Los plantaré en su campo y no serán arrancados del campo que yo les di, dice el Señor, tu Dios. Palabra de Dios.
1: Te alabamos, Señor.
2: Dios anuncia la paz a su pueblo.
1: Dios anuncia la paz a su pueblo.
2: Voy a escuchar lo que dice el Señor. Dios anuncia la paz a su pueblo y a sus amigos y los que se convierten de corazón.
1: Dios anuncia la paz a su pueblo.
2: La misericordia y la fidelidad se encuentran, la justicia y la paz se besan, la fidelidad brota de la tierra y la justicia mira desde el cielo.
1: Dios anuncia la paz a su pueblo.
2: El Señor nos dará la lluvia y nuestra tierra dará su fruto. La justicia marchará ante Él. La salvación seguirá sus pasos.
1: Dios anuncia la paz a su pueblo.

0: El Señor esté con ustedes.
1: Y con tu espíritu.
0: Lectura del Santo Evangelio según San Mateo.
1: Gloria a ti, Señor.
0: En aquel tiempo se acercaron los discípulos de Juan a Jesús preguntándole, ¿por qué nosotros y los fariseos ayunamos a menudo y en cambio tus discípulos no ayunan? Jesús les dijo, es que pueden guardar luto los invitados a la boda, mientras el novio está con ellos. Llegará un día en que se lleven al novio y entonces ayunarán. Nadie echa un remiendo de paño sin remojar a un manto pasado, porque la pieza tira del manto y deja un roto peor. Tampoco se echa vino nuevo en odres viejos, porque revientan los odres. Se derrama el vino y los odres se estropean. El vino nuevo se echa en odres nuevos. Así las dos cosas se conservan. Palabra del Señor.
1: Gloria a ti, Señor Jesús.
0: Amados hermanos en nuestro Señor Jesucristo, y María Santísima, nuestra Madre. Hoy, primer sábado de mes, conmemoramos al Corazón Inmaculado de María. El Evangelio del día de hoy nos invita a entender una práctica cristiana, el ayuno. Como ven, los judíos también ayunaban, los discípulos de San Juan también, San Juan Bautista. Y a Jesús le preguntan por qué sus discípulos no ayunan. Y Jesús no rechaza esta práctica del ayuno, sino con una comparación les dice que llegará un día en que sí van a ayunar. ¿Pueden guardar luto los invitados a la boda? Mientras está Jesús con los apóstoles, es el tiempo de la boda. Y dice, entonces llegará el día en que se lleven al novio, entonces sí que ayunarán, ¿no? Entonces, de suyo nuestro Señor dice que sí, habrá tiempo en que ayunen. Estamos en ese tiempo. Y, por otra parte, Jesús aquí habla del ayuno como algo negativo. Hará el día en que se lleven al novio, entonces sí que ayunarán, ¿no? Entonces, de suyo nuestro Señor dice que sí, habrá tiempo en que ayunen. Estamos en ese tiempo. Y, por otra parte, Jesús aquí habla del ayuno como algo negativo, es como luto. Dicen que en algunos sitios, sobre todo en Italia, cuando fallece un familiar, ese día, en el día en que van a enterrarlo, nadie come, o sea, no se prepara nada de comida. En señal de esto, de tristeza. También en algunos sitios, las novias, cuando están para casarse, ayunan. ¿Por qué? También es una práctica que significa una alegría, unir una alegría espiritual, también es el gozo de fundar una familia, pero es un gozo en Dios, es decir, Señor, yo quiero hacer tu voluntad. Y entonces, en ese yo quiero hacer tu voluntad, ese yo no es solamente un yo espiritual, es el yo de una persona que abarca en todo su ser, no solamente es cuerpo y alma, sino es una persona que tiene esa doble dimensión, su alma y su cuerpo. Y entonces, el cuerpo no de suyo, de sí mismo, es materia. ¿Cómo participa de esa docilidad a Dios, de esa disponibilidad? Uniéndolo a una obra, a un sí del espíritu, del alma. Por eso es el ayuno. Un signo de disponibilidad, de no dejarse llevar de nada que sea contrario a la voluntad de Dios. Y es un signo. Lo mismo en que no es el ayuno, pero un pequeño signo que hacemos nosotros. Entramos a una iglesia, vemos la lamparita encendida del sagrario y adoramos a Dios. Podemos adorarle espiritualmente, haciendo una oración y todo, pero nosotros somos en alma y cuerpo. Y entonces inclinamos la cabeza, o mejor, doblamos la rodilla. El cuerpo toma parte en la adoración a Dios. En ese gesto de decir mi espíritu, mi alma, Dios mío, yo te adoro, y doblo la rodilla. El cuerpo de suyo no, por sí solo, no puede manifestar un signo de adoración. Pero como el ser humano es la persona humana, tiene esta doble dimensión, el espíritu, de alguna manera, hace participar al cuerpo de esa actitud. Por eso el ayuno en sí mismo es un signo de querer, hacer participar al cuerpo de una expresión del espíritu. Y Jesús nos dice que sí se va a ayunar. De hecho, ahí están los hechos de los apóstoles, que antes de enviar a San Pablo y Silas, San Pablo y Bernabé a las misiones, ayuna toda la comunidad. Y se habla del ayuno, ¿no? Por eso en la iglesia siempre se ha conservado esta costumbre, aunque hoy muy mitigada, de hacer el ayuno. De hecho, también, en general, la práctica de piedad se anima a ayunar el día sábado en honor a la Virgen, nuestra Madre, la Virgen, todos los sábados. Es privarse de algo, eso básicamente, privarse de algo. Por otra parte, ciertamente la

0: ayuno también tiene un carácter aflictivo, ¿no? Es reparar, es una penitencia, reparar un pecado. Todos pecamos. Todos pecamos y podemos repararlo con el ayuno. El ayuno es lo mismo que de alguna manera la limosna. Es un sacrificio. Por eso está consagrado como el ayuno, la limosna y la oración. La oración será escuchada, así se predica en la espiritualidad cristiana. La oración será escuchada si hay ayuno y limosna. ¿No? Si hay ayuno y limosna, la oración es escuchada. Es lo que hacía Tobías, ¿no? Enterrar a los muertos, rezar por ellos, dar de comer al hambriento. Daba de comer. Esta práctica, queridos hermanos, como sabemos, lo hacemos nosotros de manera obligatoria el miércoles de ceniza y el viernes santo. Por otra parte, esta práctica también tiene otra motivación y es la ascética, ¿no? Es el dominio. El cristiano procura que domine en él el Espíritu Santo y no la carne ni el espíritu del mundo. Y tenemos nuestras malas pasiones que se desordenan, se desordenan y nos hacen querer despertar en nosotros orgullo, soberbia, avaricia, lujuria. Entonces, el ayuno es una manera de fortalecer el espíritu, la voluntad, en el decir, aquí mando yo, no mando mis malas pasiones. Entonces hago pasar hambre, las ganas de comer, digo no. Es un dominio, es una práctica ascética, una manera de querer, de dominarnos a nosotros mismos. Siempre hay que hacerlo con prudencia, para que no se pueda hacer nada más así. Hay que tener cierto criterio, en general consultar. Por otra parte, el ayuno que aquí precisamente nuestro Señor lo ve como una manera negativa, es parcial. O sea, esto es lo que nos dice aquí Jesús, tiene una visión negativa ciertamente, pero si profundizamos, la práctica del ayuno señala una meta más superior que el hecho de privarse de algo o manifestar una pena. Porque toda pena todo dolor es en base a un gozo. Si yo ayuno porque ha fallecido un ser querido, es porque yo quiero, yo a ese ser querido lo anhelo, ¿no? Aquí también nuestro Señor dice que es cuando el novio se vaya, ayunarán. Es por el deseo de estar con el novio, que es Jesús, ¿no? Es decir, el ayuno, queridos hermanos, es en el fondo, es de una manera muy bonita, lo explican los autores espirituales, el ayuno en el fondo es libertad de espíritu. De esta manera, un concepto mucho más positivo. ¿Quieres ser libre espiritualmente? El ayuno es un signo de esa libertad. Es decir, el cristiano es libre. Libre. No está atado a nada de este mundo. O mejor dicho, el cristiano nada solamente se zambulle en el amor infinito de Dios. Esto es el cristiano. Tiene esa libertad grande. Y esto lo significa con el ayuno. Es decir, yo solo quiero a mi Dios, amarlo a Él. Por eso, este concepto de corazón inmaculado, el corazón inmaculado también es una manera negativa de decir, podríamos decir, María tiene un corazón libre. Inmaculado no quiere decir solamente limpieza de un pecado impuro, porque la impureza le viene al corazón cristiano del atarse a algo de aquí. Y atarse puede ser riqueza, orgullo, soberbia, es que está apegado a una algo que le separa de Dios, una criatura, un orgullo, su propio ego. No solamente el pecado de lujuria o los defectos de sensualidad. Por eso decir corazón inmaculado, es decir, un corazón libre, libre, libre. El ayuno tiene esa finalidad, despertar en nosotros ese anhelo de esa libertad a la que hemos sido llamados. La gran libertad del cristiano solo es movido por el Espíritu de Dios. Tiene esa facultad el cristiano, que el Espíritu Santo lo mueva, y no se deje mover por ningún espíritu del mundo, ningún interés humano. Por eso, aquí, queridos hermanos, viene la gran fortaleza del cristiano, porque tiene ese corazón libre, que solamente está vinculado, influido por Dios. Por eso las cosas humanas ciertamente le pueden afligir, la pérdida de un ser querido, el fracaso de una obra, pero como no está atado sobre nada. San Ignacio de Loyola, por ejemplo, alguna vez le dijeron: padre, ¿qué haría usted si le dicen que la compañía de Jesús ha sido deshecha? Se recogió en oración y les dice: bastaría con que 15 minutos me ponga en la presencia del Señor ante un sagrario, ya quedaría tranquilo. Ahí está. Un corazón libre solo quiere la voluntad de Dios. Eso es, a eso apunta el ayuno. Todo ayuno. Por eso también muchas veces el ayuno, no solamente es el no comer. A veces Dios nos impone un ayuno. Y ayunos fuertes. Te permite una desgracia económica. Te permite una desgracia familiar. Una enfermedad. Un no poder, una impotencia. Incluso un fracaso espiritual, un pecado. Que eso sí es mucho más hondo, porque te hace fracasar en lo más noble del intento cristiano. Yo quiero hacer el bien, yo quiero obrar el bien, pero he pecado. Positivamente, esto si lo vemos, es invitarte al ayuno de tu ego. Quizá había ayuno ahí. Como el fracaso del apóstol San Pedro. Él era muy valentón, muy orgulloso. Y entonces Dios le permite que sea víctima de su orgullo y peca. Y ese pecado le deja en ayunas a su ego. Pero esa pobreza le va a ayudar, ese ayuno de su egoísmo le va a ayudar a ser libre. Libre, amar a Dios, a desprenderse de este mundo, de sí mismo. Por eso, queridos hermanos, corazón inmaculado de María es un corazón libre. Es un corazón pobre, negativamente. No tiene nada de este mundo, porque tiene a solo Dios. Por eso el corazón también así es el más feliz, el más fuerte. Por eso la Virgen también pudo sostener a los apóstoles y a toda la iglesia cuando el derrumbe de Jesús, cuando en la cruz, muere en la cruz, María no se derrumba, porque ella solo quiere la voluntad de Dios. Y sabe que esa es la voluntad de Dios. Taladrado el corazón, pero ahí está firme, amando a Dios y comprendiendo a los demás, acompañándolos. Pidámosle pues a nuestra Madre la Virgen, en también estas circunstancias que a veces nos oprimen, un corazón como el de ella, libre, libre, atado solo a la voluntad de Dios. Incluso si fracasamos en algo, ¿eh?, o tenemos alguna prueba, pedirle a la Virgen Madre que este dolor me ayude no a deprimirme, sino a saber, pues sí, estoy apegado, ¿eh?, siento el hambre, entonces estoy apegado, ¿eh?, quizá desordenadamente a algo. Ayúdame, Madre, porque lo que por siempre vamos a poseer es el cielo. Aquí, dinero, éxito, papá, mamá, cuántas cosas, sí o sí, algún día lo dejamos, ¿no? Nada más, queridos hermanos, que la Virgen pues nos vaya haciendo crecer en un corazón inmaculado, un corazón que puede amar y abrazar a todos.
1: Reflexionamos brevemente sobre el Evangelio y la homilía que acabamos de escuchar.

0: Dirijamos confiados nuestra oración a Dios Padre, que ha prometido habitar en los corazones de aquellos que, como María, guardan su palabra. Por los pastores de la Iglesia, para que, formados en la escuela de María, Reina de los Apóstoles, sean fieles mensajeros de la palabra de Dios y dispensadores incansables de su misericordia, roguemos al Señor.
1: Te lo pedimos, Señor.
0: Por todos los cristianos, para que, participando en la alegría de María, vivan con autenticidad su propia vocación, dando testimonio de fidelidad radical al mandamiento nuevo del amor, roguemos al Señor.
1: Te lo pedimos, Señor.
0: Por nosotros aquí reunidos, para que, guardando la palabra que hemos escuchado, seamos servidores fieles y testigos del reino entre los hombres, roguemos al Señor.
1: Te lo pedimos, Señor.
0: Por las intenciones y necesidades de los que guían a nuestras comunidades, roguemos al Señor.
1: Te lo pedimos, Señor.
0: Por nuestros bienhechores vivos y difuntos, roguemos al Señor.
1: Te lo pedimos, Señor.
0: Por nuestros difuntos y nuestros enfermos, roguemos al Señor.
1: Te lo pedimos, Señor.
0: Oh Dios, por intercesión de María, que nos precede en la peregrinación de la fe, fortalece en nosotros el deseo del bien, refuerza nuestra esperanza y confírmanos en la caridad, por Jesucristo nuestro Señor.
1: Amén.

0: Oren, hermanos, para que este sacrificio mío y suyo sea agradable a Dios Padre Todopoderoso.
1: El Señor reciba de tus manos este sacrificio para alabanza y gloria de su nombre, para nuestro bien y el de toda su santa Iglesia.
0: Acoge, Señor, las súplicas y ofrendas de los fieles que te presentamos en la conmemoración de Santa María, Madre de Dios, para que te sean agradables y nos obtengan el auxilio de tu protección, por Jesucristo nuestro Señor.
1: Amén.
0: El Señor esté con ustedes.
1: Y con tu espíritu.
0: Levantemos el corazón.
1: Lo tenemos levantado hacia el Señor.
0: Demos gracias al Señor nuestro Dios.
1: Es justo y necesario.
0: En verdad es justo y necesario, es nuestro deber y salvación darte gracias siempre y en todo lugar, Señor Padre Santo, Dios Todopoderoso y Eterno, y alabar, bendecir y proclamar tu gloria en la veneración de Santa María, siempre Virgen, porque ella concibió a tu único Hijo por obra del Espíritu Santo y sin perder la gloria de su virginidad, derramó sobre el mundo la luz eterna, Jesucristo Señor nuestro. Por él los ángeles alaban tu gloria, te adoran las dominaciones y tiemblan las potestades. Los cielos, sus virtudes y los santos serafines te celebran unidos en común alegría. Permítenos asociarnos a sus voces, cantando humildemente tu alabanza.

Padre misericordioso, te pedimos humildemente por Jesucristo, tu Hijo nuestro Señor, que aceptes y bendigas estos dones. Este sacrificio santo y puro que te ofrecemos, ante todo por tu Iglesia santa y católica, para que le concedas la paz, la protejas, la congregues en la unidad y la gobiernes en el mundo entero, con tu servidor el Papa, con nuestro obispo Javier, con el obispo auxiliar Raúl y todos los demás obispos que, fieles a la verdad, promueven la fe católica y apostólica. Acuérdate, Señor, de tus hijos.

y de todos los aquí reunidos cuya fe y entrega bien conoces. Por ellos y todos los suyos, por el perdón de sus pecados y la salvación que esperan, te ofrecemos y ellos mismos te ofrecen este sacrificio de alabanza. A ti, eterno Dios, vivo y verdadero. Reunidos en comunión con toda la Iglesia, veneramos la memoria ante todo de la gloriosa siempre Virgen María, Madre de Jesucristo, nuestro Dios y Señor, la de su esposo San José, la de los santos apóstoles y mártires Pedro y Pablo, Andrés, Santiago y Juan, Tomás, Santiago, Felipe, Bartolomé, Mateo, Simón y Tadeo, Lino, Cleto, Clemente, Sixto, Cornelio, Cipriano, Lorenzo, Crisógono, Juan y Pablo, Cosme y Damián, y la de todos los santos. Por sus méritos y oraciones, concédenos en todo tu protección, por Cristo nuestro Señor. Amén. Acepta, Señor, en tu bondad esta ofrenda de tus siervos y de toda tu familia santa. Ordena en tu paz nuestros días, líbranos de la condenación eterna y cuéntanos entre tus elegidos, por Cristo nuestro Señor. Amén. Bendice y santifica esta ofrenda, Padre, haciéndola perfecta, espiritual y digna de ti, que se convierta para nosotros en el cuerpo y la sangre de tu Hijo amado, Jesucristo, nuestro Señor, el cual, la víspera de su pasión, tomó pan en sus santas y venerables manos. Y elevando los ojos al cielo, hacia ti, Dios, Padre suyo, todopoderoso, dando gracias, te bendijo. Lo partió y lo dio a sus discípulos, diciendo: tomen y coman todos de él, porque esto es mi cuerpo, que será entregado por ustedes.

Del mismo modo, acabada la cena, tomó este cáliz glorioso en sus santas y venerables manos. Dando gracias, te bendigo. Y lo dio a sus discípulos diciendo: tomen y beban todos de él, porque este es el cáliz de mi sangre, sangre de la alianza nueva y eterna, que será derramada por ustedes y por muchos para el perdón de los pecados. Hagan esto en conmemoración mía.

0: Este es el misterio de la fe.
1: Anunciamos tu muerte, proclamamos tu resurrección. Ven, Señor Jesús.
0: Tus siervos y todo tu pueblo santo, al celebrar este memorial de la muerte gloriosa de Jesucristo, tu Hijo nuestro Señor, de su santa resurrección del lugar de los muertos y de su admirable ascensión a los cielos, te ofrecemos, Dios de gloria y majestad, de los mismos bienes que nos has dado, el sacrificio puro, inmaculado y santo, pan de vida eterna y cáliz de eterna salvación. Mira con ojos de bondad esta ofrenda y acéptala, como aceptaste los dones del justo Abel, el sacrificio de Abraham, nuestro padre en la fe, y la oblación pura de tu sumo sacerdote, Melquisedec. Te pedimos humildemente, Dios Todopoderoso, que esta ofrenda sea llevada a tu presencia hasta el altar del cielo por acéptala, como aceptaste los dones del justo Abel, el sacrificio de Abraham, nuestro padre en la fe, y la oblación pura de tu sumo sacerdote.

0: A ellos, Señor, y a cuantos descansan en Cristo, concédeles el lugar del consuelo, de la luz y de la paz, por Cristo nuestro Señor. Amén. Y a nosotros, pecadores, siervos tuyos, que confiamos en tu infinita misericordia, admítenos en la asamblea de los santos apóstoles y mártires, Juan el Bautista, Esteban, Matías y Bernabé, Ignacio, Alejandro, Marcelino y Pedro, Felicidad y Perpetua, Águeda, Lucía, Inés, Cecilia, Anastasia y de todos los santos. Y acéptanos en su compañía, no por nuestros méritos, sino conforme a tu bondad. Por Cristo Señor nuestro, por quien sigues creando todos los bienes, los santificas, los llenas de vida, los bendices y los repartes entre nosotros. Por Cristo, con Él y en Él, a ti Dios Padre omnipotente, en la unidad del Espíritu Santo, todo honor y toda gloria, por los siglos de los siglos.
1: Amén.
0: Fieles a la recomendación del Salvador y siguiendo su divina enseñanza, nos atrevemos a decir: Padre nuestro que estás en el cielo, santificado sea tu nombre, venga a nosotros tu reino, hágase tu voluntad en la tierra como en el cielo. Danos hoy nuestro pan de cada día, perdona nuestras ofensas, como también nosotros perdonamos a los que nos ofenden. No nos dejes caer en la tentación y líbranos del mal. Líbranos de todos los males, Señor, y concédenos la paz en nuestros días, para que, ayudados por tu misericordia, vivamos siempre libres de pecado y protegidos de toda perturbación, mientras esperamos la gloriosa venida de nuestro Salvador Jesucristo.
1: Tuyo es el reino, tuyo el poder y la gloria por siempre, Señor.
0: Señor Jesucristo, que dijiste a tus apóstoles: la paz les dejo, mi paz les doy. No tengas en cuenta nuestros pecados, sino la fe de tu Iglesia. Y conforme a tu palabra, concédele la paz y la unidad, tú que vives y reinas por los siglos de los siglos.
1: Amén.
0: La paz del Señor esté siempre con ustedes.
1: Y con tu espíritu.

0: Este es el Cordero de Dios que quita el pecado del mundo. Dichosos los invitados a la cena del Señor.
1: Señor, no soy digno de que entres en mi casa, pero una palabra tuya bastará para sanarme.
2: Todos los oyentes que deseen hacer una comunión espiritual pueden unirse a la siguiente oración. Creo, Señor Jesús, que estás presente en el Santísimo Sacramento.

siento. Me pesa de verdad haberte ofendido. Te amo sobre todas las cosas y deseo con ardor recibirte. Pero ya que no puedo hacerlo ahora sacramentalmente, ven al menos espiritualmente a mi corazón. Quédate conmigo y no permitas que jamás me aparte de ti.

0: Oremos. Como partícipes de la redención eterna, quienes hacemos memoria de la madre de tu Hijo, te pedimos, Señor, que nos gloriemos en la plenitud de tu gracia y sintamos el aumento continuo de salvación por Jesucristo nuestro Señor.
1: Amén.
0: El Señor esté con ustedes.
1: Y con tu espíritu.
0: La bendición de Dios Todopoderoso, Padre, Hijo y Espíritu Santo, descienda sobre ustedes.
1: Amén.
0: Pueden ir en paz.
1: Demos gracias a Dios.
0: San Miguel Arcángel, defiéndenos en la batalla, sé nuestro amparo contra la perversidad y asechanzas del demonio. Reprímale Dios, pedimos suplicantes, y tu príncipe de la milicia celestial, arroja al infierno con el divino poder a Satanás y a los otros espíritus malignos que andan dispersos por el mundo para la perdición de las almas. Amén.

oraciones de acción de gracias después de la misa y de recibir la comunión. Oración de Santo Tomás de Aquino. Te doy gracias, Señor, Padre Santo, Dios Todopoderoso y Eterno, porque, aunque soy un siervo pecador y sin mérito alguno, has querido alimentarme misericordiosamente con el cuerpo y la sangre de tu Hijo, nuestro Señor Jesucristo. Que esta sagrada comunión no vaya a ser para mí ocasión de castigo, sino causa de perdón y salvación. Que sea para mí armadura de fe, escudo de buena voluntad, que me libre de todos mis vicios y me ayude a superar mis pasiones desordenadas. Que aumente mi caridad y mi paciencia, mi obediencia y mi humildad, y mi capacidad para hacer el bien. Que sea defensa inexpugnable contra todos mis enemigos, visibles e invisibles, y guía de todos mis impulsos y deseos. Que esta comunión me una más íntimamente a ti, el uno, único y verdadero Dios, y me conduzca con seguridad al banquete del cielo, donde tú, con tu Hijo y el Espíritu Santo, eres luz verdadera, satisfacción cumplida, gozo perdurable y felicidad perfecta. Por Cristo nuestro Señor. Amén.

Alma de Cristo, santifícame. Cuerpo de Cristo, sálvame. Sangre de Cristo, embriágame. Agua del costado de Cristo, lávame. Pasión de Cristo, confórtame. Oh buen Jesús, óyeme. Dentro de tus llagas, escóndeme. No permitas que me aparte de ti. Del enemigo malo, defiéndeme. En la hora de mi muerte, llámame y mándame ir a ti, para que con tus santos te alabe por los siglos de los siglos. Amén.

Ofrecimiento de San Ignacio de Loyola. Tomad, Señor, y recibid toda mi libertad, mi memoria, mi entendimiento y toda mi voluntad, todo mi haber y mi poseer. Vos me lo disteis, a vos, Señor, lo torno, todo es vuestro. Disponed a toda vuestra voluntad, dadme vuestro amor y vuestra gracia, que esta me basta. Amén.

La siguiente oración a Jesús crucificado también es una oración indulgenciada. Esto significa que rezándola puedo aliviar a las almas benditas del purgatorio. Miradme, oh mi amado y buen Jesús, postrado en vuestra santísima presencia, os ruego con el mayor fervor que imprimáis en mi corazón vivos sentimientos de fe, esperanza y caridad, dolor de mis pecados verdadero y propósito de jamás ofenderos, mientras que yo, con todo mi amor y compasión, voy considerando vuestras 5 llagas, teniendo presente aquello que dijo de vos, oh buen Jesús, el santo profeta David: han taladrado mis manos y mis pies, y se pueden contar todos mis huesos.

Creo en ti, Señor, pero ayúdame a creer con firmeza. Espero en ti, pero ayúdame a esperar sin desconfianza. Te amo, Señor, pero ayúdame a demostrarte que te quiero. Estoy arrepentido, pero ayúdame a no volver a ofenderte. Yo te adoro, Señor, porque eres mi creador, y te anhelo porque eres mi fin. Te alabo porque no te cansas de hacerme el bien, y me refugio en ti porque eres mi protector. Que tu sabiduría, Señor, me dirija y tu justicia me reprima. Que tu misericordia me consuele y tu poder me defienda. Te ofrezco, Señor, mis pensamientos. Ayúdame a pensar en ti. Te ofrezco mis palabras. Ayúdame a hablar de ti. Te ofrezco mis obras. Ayúdame a cumplir tu voluntad. Te ofrezco mis penas. Ayúdame a sufrir por ti. Todo aquello que quieres tú, Señor, yo lo quiero, precisamente porque lo quieres tú, como tú lo quieras y durante todo el tiempo que lo quieras.

Te pido, Señor, que ilumines mi entendimiento, que fortalezcas mi voluntad, que purifiques mi corazón y santifiques mi espíritu. Hazme llorar, Señor, mis pecados, rechazar las tentaciones, vencer mis inclinaciones al mal y cultivar las virtudes. Dame tu gracia, Señor, para amarte y olvidarme de mí, para buscar el bien de mi prójimo sin tenerle miedo al mundo. Dame tu gracia para ser obediente con mis superiores, comprensivo con mis inferiores, solícito con mis amigos y generoso con mis enemigos. Ayúdame, Señor, a superar con austeridad el placer, con generosidad la avaricia, con amabilidad la ira, con fervor la tibieza. Que sepa yo, Señor, tener prudencia al aconsejar, y valor en los peligros, y paciencia en las dificultades, y sencillez en los éxitos. Concédeme, Señor, atención cuando me pongo a orar, sobriedad en el comer, responsabilidad en mi trabajo y firmeza en mis propósitos. Ayúdame, Dios mío, ahora que te tengo dentro de mí, a conservar la pureza de alma, a ser modesto en mis actitudes, ejemplar en mi trato con el prójimo y verdaderamente cristiano en mi conducta. Concédeme tu ayuda para dominar mis instintos, para fomentar en mí tu vida de gracia, para cumplir tus mandamientos y obtener la salvación. Enséñame, Señor, a comprender la pequeñez de todo lo terreno, la grandeza de lo divino, la brevedad de esta vida y la eternidad de la futura. Y por fin te pido, Señor, después de esta santa comunión, concédeme una buena preparación para la muerte y un santo temor al juicio, para librarme del infierno y obtener tu gloria por siempre. Por Jesucristo nuestro Señor. Amén.

0: el ángel del Señor anunció a María.
1: Y concibió por la gracia del Espíritu Santo.
0: Dios te salve, María, llena eres de gracia, el Señor es contigo. Bendita tú eres entre todas las mujeres, y bendito es el fruto de tu vientre, Jesús.
1: Santa María, Madre de Dios, ruega por nosotros, pecadores, ahora y en la hora de nuestra muerte. Amén.
0: He aquí la esclava del Señor.
1: Hágase en mí según tu palabra.
0: Dios te salve, María, llena eres de gracia, el Señor es contigo. Bendita tú eres entre todas las mujeres, y bendito es el fruto de tu vientre, Jesús.
1: Santa María, Madre de Dios, ruega por nosotros, pecadores, ahora y en la hora de nuestra muerte. Amén.
0: Y el Verbo se hizo carne.
1: Y habitó entre nosotros.
0: Dios te salve, María, llena eres de gracia, el Señor es contigo. Bendita tú eres entre todas las mujeres, y bendito es el fruto de tu vientre, Jesús.
1: Santa María, Madre de Dios, ruega por nosotros pecadores, ahora y en la hora de nuestra muerte. Amén.
0: Ruega por nosotros, Santa Madre de Dios,
1: para que seamos dignos de alcanzar las promesas de nuestro Señor Jesucristo.
0: Te suplicamos, Señor, que derrames tu gracia sobre nuestras almas, para que, habiendo conocido por el anuncio del ángel la encarnación de tu Hijo Jesucristo, por los méritos de su pasión y cruz, seamos llevados a la gloria de la resurrección, por el mismo Jesucristo nuestro Señor.
1: Amén.
0: Gloria al Padre y al Hijo y al Espíritu Santo,
1: como era en el principio, ahora y siempre, por los siglos de los siglos. Amén.
0: Ave María Purísima,
1: sin pecado concebida.

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A Jesucristo es imposible conocerlo y no amarlo, amarlo y no seguirlo, seguirlo y no imitarlo. 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

0: Libro tercero, de la Consolación Interior. Capítulo 34. Cuán dulce es Dios para el que le ama.
1: Oh mi Dios y mi todo, ¿qué más quiero y qué mayor felicidad puedo apetecer? Oh sabrosa y dulce palabra, pero para quien ama al Verbo, no al mundo ni a las cosas del mundo. Mi Dios y mi todo. Al hombre inteligente le basta lo dicho, y el repetirlo a menudo es deleitable al amante. Porque estando vos presente, todo es agradable, mas estando ausente, todo fastidioso. Vos serenáis el corazón y le llenáis de gran paz y dulce alegría. Vos hacéis que el hombre juzgue de todo rectamente y que todas las cosas os alaben, no pudiéndole agradar mucho tiempo sin vos cosa alguna. Sin embargo, para que una cosa sea agradable y gustosa, es necesario que esté adornada con vuestra gracia y sea sazonada con la sal de vuestra sabiduría. A quien vos le dais gusto, ¿qué cosa le será desabrida? Y a quien de vos no gusta, ¿qué otra cosa le podrá agradar? Mas los sabios del mundo, cuya sabiduría es según la carne, se verán confusos en su pretendida ciencia, porque en el mundo se encuentra mucha vanidad y en la carne la muerte. Pero aquellos que despreciando al mundo y mortificando su carne os siguen a vos, estos son verdaderos sabios, porque pasan de la vanidad a la verdad y de la carne al espíritu. A estos les agrada Dios, y todo el bien que hallan en las criaturas lo refieren a la gloria de su Criador. Sin embargo, es muy diferente el sabor del Criador y de la criatura, de la eternidad y del tiempo, de la luz increada y de la luz creada. Oh luz perpetua, que está sobre toda luz creada, irradiad desde lo alto tal resplandor que penetre hasta lo más secreto de mi corazón. Purificad, alegrad, ilustrad y vivificad mi espíritu con sus potencias para que se una contigo en transportes de santo júbilo. Oh, ¿cuándo llegará esta dichosa y deseada hora en que me saciaréis de vuestra presencia y seáis para mí todo en todas las cosas? Mientras que esto no me sucediere, no tendré gozo cumplido. Mas hay dolor, que vive aún en mí el hombre viejo, no está del todo crucificado ni enteramente muerto. Aún se rebela fuertemente contra el espíritu, mueve guerras interiores y no se aviene a que esté tranquilo el reino del alma. Mas vos, que domináis el poderío del mar y apaciguáis el movimiento de sus olas, levantaos y ayudadme. Disipad las naciones que quieren guerras, quebrantadlas con vuestra virtud. Manifestad

os lo suplico, vuestras maravillas, y que sea glorificada vuestra diestra, porque no tengo otra esperanza ni otro refugio sino a vos, Señor Dios mío.